La última vez. Tabernáculos era la última fiesta según Levítico 23. La fiesta de la dedicación no aparece en Levítico 23. Allí aparece la Pascua, los panes sin levadura, las primicias, Pentecostés, las trompetas, el día de expiación o Yom Kippur y los tabernáculos, pero no aparece la dedicación. Entonces, ¿de dónde surge la fiesta de la dedicación? Y es la única vez en la Biblia que se menciona la fiesta de la dedicación. ¿Quieres saber algo de la fiesta de la dedicación? Estoy convencido, estoy seguro de que la gran mayoría no sabe nada de la fiesta de la dedicación. Y no saben nada porque nadie sabe nada de la dedicación. Por eso me gusta decir cosas que nadie dice. Gloria al Señor. La palabra dedicación viene del hebreo Hanukkah. Se celebra en el mes de Kislev. Para nosotros, final de noviembre, diciembre. Por eso dice, era invierno. Las fiestas no se celebran en invierno. ¿Por qué, pastor? Porque todos los varones judíos tenían que viajar de donde estuvieran a Jerusalén. ¿Y qué sucede en invierno? En invierno no se viaja. En aquella época las embarcaciones paraban en invierno. Aún en el día de hoy, los parques, los grandes parques, las excursiones o paseos que se hacen en ríos o en esos lugares, los cierran en invierno. Las guerras no se hacían en invierno. Entonces, ¿cómo aparece esta fiesta en invierno? Esta no fue una fiesta ordenada por Dios. Dios nunca dijo celebren Hanukkah o dedicación. Esta era una fiesta que el pueblo hebreo, el pueblo judío, le ofrecía a Dios por una gran victoria que Dios les había dado. ¿Cuál es esa victoria, pastor? Para eso tengo que explicarles algo de historia. Porque si el Espíritu Santo no hubiera querido que esto apareciera en la Biblia, sencillamente no le dice nada a Juan, como no le dijo muchas otras cosas. Pero si aparece en la Biblia, es porque algo tiene Dios que enseñarnos allí. Después de la destrucción del templo, se murieron los músicos, Padre, resucítalos, Señor, en el nombre de Jesús. Tráelos a la vida, Padre, Santo Dios. El pueblo vivió en el exilio. Regresaron Esdras, Nehemías, Zorobabel, reconstruyeron el templo. Pero la nación de Israel no tenía soberanía, no tenía un gobierno propio, seguía dominado. Primero lo dominaron pues los babilonios, los persas, los medopersas, después Alejandro Magno, los griegos, y a la muerte de Alejandro Magno su imperio se dividió en cuatro grandes regiones, de acuerdo a sus generales. La parte donde estaba Israel le correspondió a los sirios. Y los sirios procuraron un dominio sobre Israel. Hubo una serie de gobernantes sirios llamados los antíocos. No le ponga ese nombre al bebé que está en el vientre. Antíoco Epifanes,
Antíoco Epifanes IV procuró la helenización de los judíos. ¿Qué es eso, pastor? La helenización de los judíos era eliminar la cultura judía y convertirlos en griegos. Entonces, prohibieron la circuncisión, eliminaron de la cultura y de la tradición que los judíos tenían que circuncidarse. Eso tenía un trasfondo espiritual. Era eliminar el pacto con... ¿Quién fue el que lo dijo por allá? Toma, varón, eso merece una ofrenda, varón. Alabado sea Dios. Era eliminar el pacto. Le vamos a quitar al pueblo el pacto con Dios. Los vamos a convertir en gentiles. Persiguieron la sinagoga. ¿Por qué la sinagoga? Porque era allí donde el pueblo, a través del exilio, pudo sostener el idioma, el conocimiento de la palabra de Dios, la cultura, los mandamientos, la ceremonia, los ritos, etc. Los Antíoco Epifanes instaló ídolos, estatuas, ídolos en cada ciudad, porque usted sabe que el pueblo judío no es idólatra. Podrá ser lo que sea, pero no es idólatra. Entonces introdujeron la idolatría a la fuerza. Y lo que es peor, establecieron, instalaron la estatua de Zeus. ¿Quién es Zeus, pastor? Zeus es el dios supremo de los griegos, Júpiter para los romanos. Establecieron esa estatua como diciendo: Jehová no existe, aquí el que manda es Zeus. Prohibieron los sacrificios de los judíos los prohibieron. Y en cambio introdujeron en el templo sacrilegio, carne de cerdo y sangre de cerdo en el templo. ¿Está con el pastor? Eso ocurrió a partir del año 168 antes de Cristo. Recuerdo que la historia se cuenta así: antes de Cristo y después de Cristo. Antes de Cristo, entre más pequeño sea el número, más cerca está del nacimiento del Señor. Acá al revés, entre más pequeño sea el número, más cerca y nos vamos alejando. Bueno, hubo un grupo sacerdotal llamado los Macabeos. El anciano Matatías dijo: esto hay que acabarlo. No podemos permitir este sacrilegio, no podemos permitir más esta humillación. Si permitimos que esto avance, desapareceremos como nación, desapareceremos como pueblo, y un día se recordará que hubo un pueblo judío, pero que se extinguió hace 2000 años. Como se han extinguido otros pueblos. Los egipcios que usted ve hoy no son los egipcios de aquella época. No son los, no, ni siquiera tienen el idioma. ¿Está con el pastor todavía? El hijo de Matatías se llamaba Judas Macabeo e inició una rebelión contra los sirios, contra Antíoco Epifanes, y logró reconquistar el templo. Pero ¿qué templo reconquista? Un templo manchado. Les pregunto si está con el predicador precisamente por esto. ¿Qué templo reconquista? Un templo manchado. Un templo con la estatua, con el ídolo Zeus. Un templo con sacrificio de cerdos. Un templo con sangre inmunda, impura. Entonces, él decide: hay que limpiar esto. Saca a Zeus. Pero usted sabe que Dios había establecido en su palabra
que la luz, el candelabro, siempre debería permanecer encendido en el templo. Nunca debería apagarse. Pero esto se alimentaba con qué? ¿Cuál era el combustible para esta luz? Diésel. Querosén. No los escucho. Aceite. ¿Pero qué aceite? El aceite preparado. El aceite que solo los sacerdotes podían preparar. Entonces viene y encienden, pero no encuentran aceite, porque el aceite lo habían destruido, habían acabado las vasijas. ¿Quién es pastor? Los sirios, los de Antíoco Epifanes, los que querían que esto no existiera, que nunca más existiera. Entonces encuentran una vasija de aceite sellada que no había sido destruida. ¿Está con el predicador? ¿Qué encontraron? En algún lugar del templo. Pero esa vasija solo contenía aceite para un día. Cada día se necesitaba una vasija nueva para llenar el aceite. Entonces, como ellos eran de la familia sacerdotal, ¿quién es pastor? La familia de los Macabeos, la familia de Judas Macabeo. Entonces comisionan a algunos que vayan a buscar aceite, a preparar aceite. Pero este aceite no se compra en la tienda, porque era aceite preparado según Dios lo ordenó en Levíticos. Y le tomó 8 días regresar con el aceite, pero acá había aceite para un solo día. ¿Está con el predicador? Pero lo maravilloso fue que encendieron el aceite y pusieron todo el aceite. Al día siguiente no había aceite y el aceite se había acabado, pero la luz seguía encendida. Al día siguiente ya no había aceite, hace rato se había acabado, pero la luz seguía encendida. Al día siguiente el aceite se había acabado, pero la luz seguía encendida. Al día siguiente el aceite se había acabado y la luz seguía encendida. Por fin, al octavo día, a los 8 días, regresa uno de los Macabeos con otra vasija de aceite. Entonces al día siguiente el aceite se acabó y se pudo colocar el aceite nuevo. Entonces yo creo que no me expliqué, pero yo no puedo volver a explicar. Viendo eso, viendo la derrota de Antíoco Epifanes, viendo la derrota de los que querían acabar la cultura, la religión, la esencia del pueblo, y viendo el milagro que Dios hizo, Judas Macabeo dice: este año no pudimos celebrar la fiesta de Sucot. ¿Cuál fiesta es esa, pastor? Es la fiesta de los tabernáculos. Por eso le digo anote, porque si anota cuando yo pregunto a usted. La fiesta de los tabernáculos no se pudo celebrar. ¿Por qué no se pudo celebrar? Porque los que los dominaban lo impidieron, no permitieron. Esa fiesta se celebra en octubre, o sea, 2 meses antes tenían que haber celebrado la fiesta de los tabernáculos. Entonces Judas Macabeos dice: como no celebramos la fiesta de los tabernáculos y como Dios hizo este milagro, ahora vamos a celebrar la fiesta de los tabernáculos. Pero la llamaron la fiesta de la dedicación. ¿Por qué? Porque estaban dedicando el templo nuevamente a Dios. Estaban limpiando el templo. Estaban limpiando lo que había sido contaminado. Lo estaban dedicando a Dios. Y de allí

0: adelante se llamó la fiesta de la dedicación. Entonces, ellos tenían un candelabro de 7 brazos, el del medio y 3 aquí y 3 acá. Pero esta Hanukkah, para celebrar la fiesta de la Hanukkah, esto se llama la menorá. Le pusieron 9 lámparas, 9 mechas.
1: No eran velas en aquella época, no eran velas.
0: Alabado sea Dios. Velas es aquí para la ilustración, para indicar el milagro que Dios hizo, de que el aceite demoró 8 días hasta que apareciera el nuevo aceite que Dios había dado. Entonces, Jesús aparece en Jerusalén en esta fiesta. Esta para los hebreos, religiosamente, esta es una fiesta menor. ¿Por qué es menor, pastor? Porque no fue ordenada por Dios. No está en la lista de Levíticos. Tampoco está en la lista como la fiesta de Purim, que se celebra en honor a la victoria de los días de Esther. Esta es una fiesta al revés, que el pueblo le ofrece a Dios por la victoria que Dios le dio. Y dice que Jesús apareció en esta fiesta. Y me llama la atención. Juan dice: y era invierno. Por favor, no se vaya, porque antes de que usted se vaya, esta esperma es una esperma santísima. Todo lo que toque esa esperma queda en bendición. Imagínese que le caiga un poquito de esperma en la frente, nunca más tendrá arruga, nunca más. Así que, antes de terminar, voy a orar por todos los que quieran esperma en la frente. La hermana me está diciendo: pastor, póngale la esperma en la mano de mi esposo para que no me pegue más. Bien, ¿qué lecciones nos deja esto? ¡Hay esto! Hay fiesta aún en el invierno. Le dije al principio que todas las fiestas, como todas las grandes actividades, como los viajes, como las guerras, como las grandes cosechas, todo se celebra en verano, primavera, verano y otoño. Nosotros, pues aquí en Panamá no tenemos eso, porque aquí solo tenemos 2 estaciones, caliente y más caliente. Pero en estos países, si yo estuviera en Argentina ahora mismo, ellos me entenderían completamente, porque todo el mundo anda abrigado, todo el mundo sale a la calle hasta con botas. Y te imaginas en aquellos días cómo sería. No había fiesta en invierno, pero el Señor se inventó una fiesta en invierno. ¿Qué es el invierno? Es el invierno cuando las hojas de los árboles se caen. Usted va en este momento a Australia, a Uruguay, a Chile, la parte sur de Chile, Argentina, y los árboles parecen muertos. Los días son acortados. Nosotros viajamos a Jerusalén, a Israel, normalmente en noviembre de cada año, que no es invierno, que apenas es otoño. Y las actividades las tenemos que concluir a las 4 de la tarde. ¿Por qué? Porque a las 5 de la tarde ya no hay sol. Es el invierno. En el invierno todo es gris. No se ve mucho el sol. Algunos se me han puesto cara de invierno.

0: Hasta la música se me puso de invierno. A unos que están viendo el chat de la, hasta ellos están en invierno. Porque así es el invierno. No hay alegría en invierno. Los pajaritos no andan por allí en el invierno. Los árboles no tienen flores. El cielo no se ve esplendoroso y azul y lleno de colores. Eso no se ve en invierno. La gente en invierno se suicida. Es la época del año donde hay más suicidio. Es la época del año donde hay depresión. En regiones como Alaska, la pastora nuestra que está ahí, la pastora Sara, lucha por mantener al pueblo en ánimo y en fe. Y es una época donde visitan casa por casa la gente porque se deprime la gente. Está con el predicador. Sin embargo, el Señor tiene fiesta en invierno. En la edad biológica, metafóricamente, se dice que la primavera es lo esplendoroso de la vida, cuando hay color, energía, entusiasmo, cuando todo comienza. Se dice que el verano es la fuerza, la plenitud de la vida. Más o menos como el pastor, así en verano, todo el tiempo lleno de energía. En otoño es cuando las canas comienzan a aparecer y comienza como el pastor Héctor, así que ya está bastante blanquito, ya está en otoño. Y en invierno ya se van, se levantan y se van. Porque lo que viene después del invierno es tan taranan, tan nan, taranan, nan, nan. Mi amado hermano, no importa la edad en la que tú encuentres, ni el periodo de la vida en el que estés, aún en la vejez estarán vigorosos y verdes, plantados en la casa de Jehová. Allí florecerán. El justo florecerá como la palmera. Y aunque la enfermedad haya venido a tu vida, saldrás del invierno en victoria. Y aunque las circunstancias negativas, aunque la depresión haya caído caer sobre ti, aunque ya te digan no te podemos dar trabajo por la edad, o aunque los huesos ya traqueen y haya problemas en las coyunturas, dice la Biblia, aún cuando tus ojos comiencen a oscurecerse, y en el libro de Eclesiastés vas más allá, dice, aún cuando las muelas se caigan, no te dejes matar por el invierno. Si tuvieras energía, te levantaría y levantaría la mano y diría: el invierno no acabará conmigo. Porque Dios tiene poder para hacerte reverdecer en la vida. ¿Tienen el video ahí que les mandé de los muchachos jugando baloncesto? No te dejes vencer de nada en la vida, mi amado hermano. Todos pasamos por inviernos en la vida. No todos, pero mucha gente pierde el trabajo o la fuente de ingreso y se deprime. Es natural, pero no te quedes en el invierno. Todos somos atacados por alguna enfermedad que nos está diciendo: llegó el invierno de tu vida y pronto terminará. Pero tiene que levantarse el espíritu del sacerdote y pelear contra eso. Y decir: nos levantaremos en victoria. Alabado sea Dios. Mi mensaje para los invernales que me siguen en el hogar, porque no pueden venir a la casa del Señor, porque la edad ya no se los permite, o porque la condición de salud, o porque algunos lamentablemente ya pues tienen que andar en silla de ruedas y otros tienen que ser ayudados. No te dejaré ni te desampararé. Mi presencia irá contigo y yo te daré descanso. Mi gracia te sostendrá. Bástate mi gracia, porque mi poder se perfecciona en la debilidad. Aleluya. ¿Qué otra lección me da la fiesta de la dedicación? La necesidad de resistir. Diga resistencia. No los escucho. No, pero no me diga resistencia en invierno. Porque cuando estamos en invierno decimos resistencia. Diga resistencia. ¿Qué hizo Judas Macabeos? Resistir. Nos están dominando, pero vamos a resistir. Quieren eliminar que nuestros niños entiendan que están bajo pacto. Quieren eliminar el pacto, eliminando la circuncisión, pero los vamos a circuncidar. Resistiremos. Miren estos muchachos. Alabado sea Dios. Ese fue el pastor Héctor que falló. No hay invierno que te puede detener cuando tú tienes ganas de seguir adelante. Resiste a la edad, resiste a la enfermedad, resiste a lo que viene para tratar de imponerse sobre tu vida. Dios te ha dado el poder de la resistencia. Tenemos que resistir a lo que ataca a lo que nosotros creemos. Hoy tenemos que resistir a la ideología de género. Hoy tenemos que resistir a los que nos quieren imponer que los niños pueden cambiar de sexo. Hoy tenemos que resistir a toda la andanada de la ONU, de la OEA y de todos esos organismos. Hoy tenemos que resistir a lo que nos quiere imponer Disney, a lo que nos quiere imponer la televisión y los medios de comunicación. Hoy vamos a resistir y le vamos a decir: creemos en lo que Dios ha establecido y nuestros hijos son hijos de pacto. La fiesta de la dedicación es el triunfo de la resistencia contra la dominación. Oh rey, Jehová nuestro Dios puede librarnos del horno de fuego y de tu mano nos librará. Pero si no nos librara, de todas maneras no nos vamos a inclinar ante la estatua, porque nosotros hemos decidido vivir para Dios. Judas Macabeo y su grupo resistió porque consideraron que la libertad es más preciosa que la vida. Así que la primera lección es: no importa si el invierno ha llegado, hay fiesta en invierno. La siguiente lección: resiste. Hay que resistir lo que trata de dominarnos. Resiste ese cáncer. No importa, resiste en el nombre del Señor. Diga el débil. Hace unos días, predicando aquí, yo dije, vienen mejores días. Recuerden cuando yo hablé aquí de
1: en el último y gran día de la fiesta. Hay un día.
0: Y dije que no importa lo que ha pasado en Bocas del Toro, no importa si no hay chenchen, no importa si el tren no comienza, no importa, no importa, no importa. Yo dije, viene un día. Oiga, me han criticado por eso. ¿Qué día es el que tú estás viendo? Cada día está peor, cada día. A mí no me importa lo que yo estoy diciendo, es que viene un día. Viene un día, viene un día, viene un día. Pues hoy lo vuelvo a decir. Alabado sea Dios. Lo que Dios nos ha dado es más preciosa que nuestra propia vida. Los macabeos prefirieron luchar hasta la muerte. Eran menos en número, tenían menos armas, no eran soldados profesionales, pero dijeron: lucharemos, y si nos matan, que nos maten, pero jamás seremos esclavos. Hanukkah es el triunfo de la libertad sobre la opresión. Siguiente lección: la dedicación es una fiesta de luz. Diga luz. ¿Qué salvó al templo? ¿Qué salvó a la nación? Que este candelabro permaneció encendido. Si se hubiera apagado, se apagaba toda la esperanza y venía la derrota. Pero el candelabro permaneció encendida. Mientras haya luz, hay victoria. Y la Biblia dice, Jesucristo dijo: yo soy la luz del mundo. El que me sigue no andará en tinieblas, sino que tendrá la luz de la vida. Y Jesucristo dijo: vosotros sois la luz del mundo. No se enciende una luz y se pone debajo del almud, sino sobre el candelero, para que alumbre a todos. Vean vuestras buenas obras y glorifiquen a vuestro Padre que está en los cielos. Mi hermano, mantén la lámpara encendida. En el altar de Dios nunca debería apagarse la lámpara. Dios le habló a Samuel, dice, antes que la lámpara se apagara. Y hoy, cuando el mundo pretende apagar la lámpara de la iglesia y la penetración de la mundanalidad, del pecado, de la superficialidad, hermanos míos, me han mandado unos videos de predicadoras para preguntarme: pastor, ¿qué piensa usted con esto? ¿Qué debemos hacer? Que yo ni me atrevo siquiera a presentárselo a ustedes, porque lo presenté en la red apostólica y algunos dijeron: invítelas. Son las tinieblas que están penetrando dentro de la iglesia. Pero nosotros tenemos que tener encendida la luz. Cantábamos hace mucho tiempo: en el altar de Dios, en el altar de Dios, el fuego está encendido, el fuego está encendido en el altar de Dios. Nadie lo podrá apagar, nadie lo podrá apagar, nadie lo podrá apagar. En mi corazón está, nadie lo podrá apagar, nadie lo podrá apagar, porque el fuego del Señor en mi corazón está. Fuego ha bajado del cielo. ¿Qué quieres que haga si ya está encendido? ¿Qué quieres que haga si ya está encendido? Si ya está encendido, encendido. Si ya está encendido, encendido. Si ya está encendido. La luz en las tinieblas, dice Juan. La luz en las tinieblas resplandece. Y las tinieblas no prevalecieron contra la luz. En esta generación adúltera y pecadora es cuando más resplandecerá la luz de Cristo. La dedicación, Hanukkah, es el triunfo de la luz sobre las tinieblas. Siguiente lección.

milagro. ¿Cómo se mantuvo esta luz encendida? Esto solamente daba para un día. Y no había más. Pero el día 2 seguía encendida. El día 3 seguía encendida. El día 4 seguía encendida. El día 5 seguía encendida. El día 6 seguía encendida. El día 7 seguía encendida. El 8, hasta que apareció el nuevo aceite. Mi amado hermano, Dios ama kamasalahaya. Rama kamakanda rianda la masaya. Dios mantendrá tu luz encendida hasta que venga el milagro. Dios te proveerá sobrenaturalmente hasta que venga una provisión humana. ¿Qué es el aceite en la Biblia? Es un símbolo del Espíritu Santo. El hombre herido que el samaritano atendió, el hombre que iba de Jerusalén a Jericó, lo vendó sus heridas con aceite y con vino. Con vino y aceite me ungió y todo mi ser restauró. Yo estaba enfermo, estaba herido cuando él me encontró. Con vino y aceite. El aceite es el símbolo del Espíritu Santo. La Hanukkah, la dedicación, es un recordatorio de que el Dios de milagro está presente. Está presente en todas nuestras dificultades y en todo tiempo de oscuridad. Y por eso esta palabra está llegando a tu vida. Porque si estás pasando por un tiempo así, el Dios de milagros enviará aceite sobrenaturalmente sobre tu vida. Y finalmente, herencia. Judas Macabeo, cuando vio esto, dio una orden. Esto ocurrió en el año 164 antes de Jesucristo. Como les dije, ese año no pudieron celebrar el Sukkot, la fiesta de los tabernáculos, no la pudieron celebrar. Entonces Judas dijo, como no la celebramos en el mes que correspondía hace 2 meses, vamos a celebrar una fiesta similar ahora, recordando los 8 días. Esta es la fiesta que los judíos actuales celebran muy cerca de nuestra Navidad. Doy una explicación histórica que no tiene nada que ver con la fiesta. Cuando los judíos crecieron mucho en Estados Unidos, ustedes saben que la colonia más grande del mundo está en Estados Unidos, la segunda población de judíos más grande del mundo está en Nueva York, solo Nueva York. Los judíos son judíos, hermanos. Y vieron cómo los cristianos celebraban Navidad. Entonces decidieron hacer algo por sus niños, porque los niños se sentían atraídos en las escuelas y a donde iban y en los barrios por los juguetes y lo que celebraban Navidad, y decidieron ellos añadir entonces a la fiesta de Hanukkah los regalos y los juguetes y las cosas. Por eso hoy es una fiesta para ellos muy parecida a nuestra Navidad. Pero lo importante es que desde ese año 164 antes de Cristo se ordenó celebrar la fiesta de la dedicación. ¿Y cuál era el pensamiento de Judas Macabeo? Si mañana no la celebramos, si el otro año no la celebramos, si no hacemos esto, cuando ella tenga su bebé, ¿qué pasará con ese bebé? Nunca sabrá que Dios hizo esto. Y esa es la manera para que de generación en generación se sepa que la luz se mantuvo encendida por un milagro, que Dios nos dio una victoria milagrosa, que estuvo con nosotros, que sacamos el sacrilegio del templo, que Dios siempre estará con Israel.

Si yo hago una pregunta aquí, ¿qué recuerdas tú de la invasión, Abdul? Raquel, Elizabeth, ¿qué recuerdas de la invasión? David García, ¿qué recuerdas de la invasión? ¿Qué invasión, pastor? ¿Por qué no saben nada? Porque nosotros no le enseñamos, los que vivimos eso, no le enseñamos. Y llegará el momento en que eso se perderá completamente. Como aquí hay gente que no sabe quién fue Victoriano Lorenzo, ni quién fue Manuel Amador Guerrero, ni quién fue Belisario Porra. Entonces, esto establece un compromiso. Esta es nuestra herencia. Y hoy le digo a los padres acá, nosotros somos responsables de comunicar a nuestros hijos lo que hemos creído. Somos responsables de comunicar a nuestros hijos lo que Dios hizo con nosotros. Mi hija Loida debe tener todavía por aquí una huella, una cicatriz. Cuando ella creció y le preguntó a la mamá qué era eso, la mamá le preguntó. Ese fue el día en que un animal venenoso tiró su ponzoña allí y te llevamos al médico, y el médico dijo que era de extrema urgencia, que había que operarte, y tu papá y yo pasamos toda la noche, y cuando orábamos esa noche el Señor nos dijo en Jeremías: clama por la vida de tus pequeñitos y ora por ellos para que no mueran. Y oramos, y a las 7 de la mañana del día siguiente Dios había hecho un milagro, y lo único que te quedó fue esa cicatriz que tienes allí. Pero si yo no le digo nada, si yo no le explico nada, ella nunca sabrá. Y por eso tú le preguntas a cualquier niño hebreo quién es Abraham, y te explica quién es Abraham. Le preguntas quién es Isaac, quién es Jacob, y te lo explican todo como está en la Biblia. ¿Y dónde aprenden eso? En la casa, generación tras generación. Y por eso no han perdido su idioma, no han perdido su fe, no han perdido su cultura, no han perdido la esencia de creer que Dios está con ellos. Y por eso donde van siempre ocupan las posiciones más altas. Son los primeros en todas las universidades. Dominan el comercio mundial siendo tan pequeños y tan pocos. Para mí, quiero dejar esto en el corazón. Tome tiempo con sus hijos y con sus nietos. Y en vez de hablar, ¿qué hizo Shakira cuando el otro la dejó? Y que ahora hay que estar facturando. Háblele de lo que enseña la palabra de Dios. Pídale a Dios gracia para dar una enseñanza que el niño lo entienda, que se enamore, que le apasione, que le gusta, que no lo vea aburrido, y que en el día que lo necesite entienda que Dios, el Dios de sus padres, es el Dios que hará el milagro con ellos también. Quiero orar entonces por los que están resistiendo. Pastor, estoy pasando una situación, pero esta palabra me dice que resista. Y yo te añado: someteos pues a Dios, resistid al diablo y huirá de vosotros. Dice: un poquito y el que ha de venir vendrá. Quiero orar por los que no negocian su libertad. Quiero orar por los que dicen: pastor, estoy en invierno, pero sé que aún en invierno Dios tiene fiesta para mí. Estoy en invierno, pero mi menorá seguirá encendida, no se apagará. Quiero orar.

por los que me dicen, pastor, sencillamente, si Dios hizo aquel milagro, yo necesito un milagro. Que Dios obre un milagro en mi corazón, en mi vida, en mi salud, en mi cuerpo, en mi familia, en mi matrimonio, en mis hijos, en mis finanzas. Y quiero orar por los que dicen, me comprometo, pastor, a enseñar a mis hijos, no importa la edad que tengan. Esta Navidad no será nada más tamales y guandús y jamones, sino palabra de Dios, transmitir la enseñanza de la palabra de Dios. Me comprometo, pastor, a traer a mis hijos a la casa de Dios. Pido, Señor, que me ayudes a poder enviar a mis hijos cada sábado a misión infantil, a ser instruidos en la palabra del Señor, porque la nueva generación tiene que conocer a Jesucristo. Vamos, los que están en el invierno, vamos a orar. Vamos, los que están sometidos, los que están pasando un periodo difícil, resiste, sométete a Dios, resiste, y ese diablo huirá en el nombre de Jesús de Nazaret. Shama Makatari Alamasaya.

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0: sabiduría máxima para ecualizar lo mejor que se pueda para la transmisión, para radio y televisión. Que se escuche la voz del pastor, que se escuche la voz de los que cantan, los instrumentos en el nivel en que deben estar. Alabado sea Dios. Tenemos un compromiso con la nueva generación. Hermanos, si no enseñamos, la nueva generación llegará aquí tatuada. Vendrán aquí los muchachos a cantar con aretes y cuanta cosa. Aquí se pararán a alabar a Dios en pantalón corto y ombligo afuera para la gloria de Dios. Terminarán de cantar y se irán allá atrás y se tomarán una lamparita y se fumarán un cigarro y volverán al púlpito. Pastor, eso está ocurriendo hoy en muchas iglesias alrededor del mundo. Si nosotros no imponemos una enseñanza, se casarán con mundanas y las niñas se casarán con mundanos. Perderán la condición de pueblo de pacto. Les predicarán a ustedes, predicadores homosexuales. Bueno, ustedes no, que ya se habrán ido con el Señor, pero a sus hijos, a sus nietos.
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Amantes de lo deportivo, ¿cómo están? Sean bienvenidos a un programa más de tu programa favorito por todas las noches, Pelotazo. Soy Paolo Ion y es un gusto compartir con ustedes de vuelta porque finalmente pudimos volver a tener acción mundialista hoy. Pudimos disfrutar de lo que yo les diría. La gente esperaba un partidazo, yo no esperaba un partidazo porque cuando dos equipos grandes juegan, usualmente significa que tienen mucho respeto entre ellos y eso significa que automáticamente va a ser un poco más difícil de digerir. Sin embargo, hoy nos deja con muchos titulares, con una decepción y con una sorpresa para mí, una sorpresa para bien, y es que la selección de España es la primera finalista de este mundial. Ya finalmente, valga la redundancia, tantos equipos, tanta cosa. O sea, el mundial se nos hizo tan largo, pero al mismo tiempo tan corto. Pero ya tenemos a un finalista, tenemos a España. Veremos qué pasa mañana, también hablaremos de eso. Pero primero, la palabra de Dios, por supuesto que sí. Vamos porque tengo un versículo muy interesante para todos ustedes que nos habla sobre la decepción del día de hoy. Mateo 7:26 dice: sin embargo, el que oye mi enseñanza y no la obedece es un necio, como la persona que construye su casa sobre la arena. Vamos con el 27 y dice: cuando vengan las lluvias y lleguen las inundaciones y los vientos, ojo, golpeen contra esa casa, se derrumbará con un gran estruendo. Yo no sé ustedes, pero hoy hubo un gran estruendo. Pues en este estadio donde jugó Francia contra España, porque hubo un equipo que fue muy orgulloso para cambiar su planteamiento. Y hablando en líneas generales, porque quiero comenzar hablando del análisis, hablando de este partido de Francia contra España. Para mí, lo que sepulta a Francia no necesariamente es el dominio, porque muchos eruditos dirán: ¡wow! ¡Qué dominio el de España! La posesión, el bloqueo de las zonas, en el mediocampo, la batalla, ¿cómo la ganó Rodri? Miremos un poco más profundo que eso. Mi diagnóstico de este partido es de que la selección francesa, al final del día, es la que con una pala cava su propia tumba. Ese es mi titular de hoy, porque Francia venía a hacer las cosas muy bien. Por algo, y tampoco me voy a esconder aquí, voy a decir lo que yo pensaba ayer. Yo pensaba que Francia le iba a poner a ganar a España por su poderío ofensivo y porque la estructura en todos los partidos se mantenía desde el ataque hasta la defensa intacta. ¿Cuál fue el problema? Que Francia abandonó su metodología de juego y se dejó acobardar por una selección de España que solamente tuvo que mostrar su posesión. Eso fue suficiente para derrumbar

a los galos. Les explico. Si vemos todos los partidos que ha jugado Francia, claro, han tenido un camino exigente para poder llegar hasta semifinales, que ya por sí solo tiene un gran mérito. Pero repasemos uno a uno sus rivales, desde que clasificaron de la fase de grupos, donde se enfrentaron a Irak, Senegal y Noruega. Suecia se replegó todo el partido y recibieron una auténtica goleada. Francia tuvo el papel protagónico. Luego, contra Paraguay, es un partido que les cuesta, pero Francia todo el partido no sufre porque tiene, una vez más, el papel protagónico. Luego, contra Marruecos, que era un partido que esperábamos que iba a ser como que más reñido. No es que, ahora me doy cuenta, no es de que Francia otra vez tomó el papel protagónico por sí mismo e impuso su presencia. Por una parte eso es cierto, pero también Marruecos terminó asustándose y terminó desequilibrado con su idea de salir al balón. Cuando salían del balón, con otros equipos que se enfrentaban, les iba bien, había armonía, había coordinación, pero cuando se enfrentaron contra Francia, un equipo superior, que tiene una excelente presión con sus cuatro delanteros, ahí comenzaron a sacudirse. Entonces, todos estos partidos que les decía, hasta estas semifinales, Francia tenía el papel protagónico, pero este partido contra España traía desafíos nuevos, en el que se incluye, por supuesto, que España iba a querer como una jugada, como una clave, una característica no negociable, su juego de posesión. Entonces quiero que entiendan todo lo que les he estado diciendo para que vean por qué Francia cava su propia tumba. Francia, número uno, está acostumbrado a jugar los partidos con el papel protagónico. Número dos, su presión efectiva hace que los rivales sean más propensos a equivocarse y tienen el recurso de o dominar y con jugadas individuales hacer golazos, o cuando el rival está desesperado por un resultado, número uno, errores en la salida del balón, y número dos, la arma más letal de Francia, yo les diría, el contraataque. Entonces, Francia, ¿cuál fue el error? Que trató de jugar este partido contra España como si fuera cualquiera de los otros rivales que se enfrentó en la ronda de 16avos, en la ronda de octavos, en la ronda de cuartos. Francia había construido su candidatura alrededor de una contradicción productiva. Podía ser vertical sin ser precipitada y podía reunir talento individual dentro de una estructura agresiva. En la semifinal desaparecieron ambas cosas. El equipo no se replegó con convicción ni presionó con decisión. Quedó atrapado a mitad de camino. Y hablando de mitad de camino, ¿por qué digo que Francia fue muy orgulloso en el planteamiento? Y fue justamente como el ejemplo que les decía, como el que construyó su casa sobre la arena. Porque la casa de Francia, déjenme decirles, es una mansión. Es una mansión que vale millones y millones y millones de dólares. ¿Qué es lo que pasa? Que cuando sopló el viento español, esa casa se derrumbó porque no tenía una base que la protegiera de ese viento. Y para terminar mi analogía, se preguntarán, ¿cuál es el viento que estoy hablando? ¿Por qué lo estoy relacionando a una parábola de la Biblia? Porque ese viento, en este caso, no era algo que estaba descontrolado. No es el regate de Lamine Yamal. No es, por ejemplo, los pases hacia adelante que hace Fabián Ruiz. No. Sino que el viento que España usa para detener a la selección de Francia es Rodri. Y Rodri, sabemos el gran mundial que ha hecho con Luis de la Fuente, el mundial donde de verdad hemos podido ver de vuelta su nivel Balón de Oro. Sin embargo, Francia cometió un error. Se le olvidó marcar a Rodri. Pensaron que iba a ser suficiente su estilo de juego, sus individualidades. Y el error más grande de Didier Deschamps fue que fue muy orgulloso, muy egoísta y no tuvo a nadie que aislara a Rodri. Una referencia fija sobre Rodri, orientación de la salida hacia un costado
y un salto agresivo de lateral o del pivote. Francia quiso presionar nombres, no circuitos. ¿Y cuál es el principio de este circuito, Rodri? El que une en la defensa y el que controla el tiempo de juego. Y encima tú le sumas algo que les quiero decir. O sea, si ustedes ven el planteamiento táctico, o sea, me imagino que ahorita mismo está de moda criticar a Francia, aunque haya hecho las cosas bien durante todo el Mundial. Pero una cosa que me acordé cuando estaba preparándome para este programa era la profundidad de Francia. ¡Qué increíble es el ataque! Hemos apreciado muchas veces lo que son los talentos, la siguiente generación de estrellas dentro del fútbol. Pero si tú veías el mediocampo de la selección francesa, ahí tú decías, hay algo que no me huele bien, porque si hay un partido donde Francia está perdiendo, no hay mucho recambio para poder ganar de vuelta y dominar la cancha. Recuerden que dominar la cancha no es que Mbappé haga tres regates, tres bicicletas y que la clave en el ángulo. Para que Mbappé esté en esa posición, tiene que tener la distribución de juego que lo apoye y un extremo también que lo ayude a liberar la doble o triple marca que tenga encima. En fin, aquí se notó como Francia solamente tenía a Rabiot y solamente tenía a Tchouaméni, que en este caso, otro de los errores de Didier Deschamps es que para mí, una de las revelaciones de este Mundial fue el caso de Manu Koné, el jugador de la Roma. ¡Excelente jugador! La verdad es que es otro de esos jugadores que estoy seguro que se van a ir a un club grande en esta temporada o la siguiente, porque de verdad que he impresionado con su trabajo. El problema es de que Tchouaméni se recuperó y aunque Manu Koné había sido titular los dos últimos partidos, Deschamps pensó de que esto iba a ser suficiente. Entonces, ¿cuál es la debilidad? Porque tener cuatro atacantes te puede funcionar para los partidos que ha hecho Francia, donde en tres jugadas ya te gana el partido. Pero contra equipos que te hacen más daño en la posesión, en el control, es realmente lamentable tener a dos mediocampistas. Francia solo tenía a dos mediocampistas, a Rabiot y a Tchouaméni. Y justamente cada vez que venía a atacar España, ya saben, en su fútbol de posesión, el famoso tiki-taka, no había suficientes mediocampistas que supieran quitarle el balón a España. La posesión no necesariamente fue abultada para los de Luis de la Fuente, pero lo que hizo España con esa posesión fue lo que de verdad impactó al partido. ¿Qué hizo España con esa posesión? Simplemente ellos pues movían el balón, no tenían oposición y ellos siempre buscaban el jugador libre. ¿Y por qué había un jugador libre? Porque Francia se había equivocado en tener a dos mediocampistas solo en un sistema que se enfrentaba a uno de tres mediocampistas. El caso de Rodri, el caso de Fabián Ruiz y bueno, el caso de Dani Olmo. Entonces, claro, 3-2 siempre va a ganar el que tiene 3. Y encima, cuando miras al banquillo y ves que tiene Francia, Manu Koné pues hizo una segunda parte, jugó mejor que Rabiot, que recibió una tarjeta amarilla que por lo menos no me pareció, me fue un poquito muy radical al principio del partido. Pero tú te fijas en esa convocatoria y ves lo importante que es tener una convocatoria que tenga suficientes mediocampistas. Porque si no, ¿a quién pongo? ¿Quién me puede hacer el rendimiento o quién me puede salvar de un apuro? ¿Cuáles eran los otros dos mediocampistas de la selección de Francia? N'Golo Kanté, leyenda francesa, ganador de un mundial, pero que Deschamps, bueno, tal vez porque está a un nivel bajo del fútbol árabe, del Fenerbahce, pero N'Golo Kanté sabemos lo que es capaz y yo no me acuerdo haberlo visto en todo el mundial. No sé, lo llevó, no sé, para que paseara a N'Golo Kanté. Bueno, las vacaciones, en vez que fueran en una playa en Europa o en las Maldivas, en esta ocasión para N'Golo Kanté fue ahí por Estados Unidos dando vueltas por ahí. Me imagino, ¿no? Porque es inexplicable que tienes un jugador con tanta experiencia como Kanté. Y luego la juventud, Zaire Emery, ganador de la Champions League, parte fundamental porque la mayoría de la última parte de la temporada, Fabián Ruiz estuvo lesionado

quién lo reemplazó y quién jugó bien por él? Zaire Emery. Y tanto N'Golo Kanté ni Zaire Emery jugaron ni un solo minuto. Entonces, yo creo que hay sistemas de dos mediocampistas que pueden funcionar. Pero, ¿qué se necesita hacer para que un sistema de dos mediocampistas pueda funcionar dentro de la cancha? Les voy a responder eso. Que tengan el cuarto jugador en ataque, porque un sistema de cuatro jugadores como el que tiene Francia, yo se los explico. Está el extremo izquierdo, está el extremo derecho, está el 9 y está el jugador asociativo detrás del 9, el creador de juego, que en este caso la selección francesa se utiliza para distribuir el juego, dar asistencias, pero sobre todo para sobrepoblar la banda que lo necesite. Muchos de los goles de Francia son porque Michael Olise, que era el creador de juego de la selección de Francia, se combinaba con Mbappé, ya fuera por la banda izquierda, por la banda derecha, y se llevaban las marcas para que uno quedara habilitado. Y así fueron muchos goles de la selección francesa. Pero eso funcionaba cuando Francia era el protagonista. Vieron por qué era importante lo que les dije de que Francia había tenido el papel protagónico durante todos los otros partidos. Entonces, claro, Olise no tenía la responsabilidad de recuperar, solamente tenía la responsabilidad de crear, la responsabilidad de asistir, y no se vio tan expuesto. Y aquí comenzamos a hablar del mérito de la selección española y del demérito de la francesa. Olise, en este partido, se vio más expuesto porque, número uno, a diferencia de la selección francesa, España sí quiso anular a sus estrellas y por eso Olise quedó anulado. Hacía pases, se podía mover, pero para mí no fue parte fundamental del partido en ninguna etapa, ni siquiera, o sea, fue de los primeros cambios incluso. Eso te deja decir de que Deschamps vio que una de las debilidades fue de que Olise no estaba dentro del partido, no estaba concentrado. ¿Pero por qué? ¿Por qué Francia falla en este sistema que ya estaba acostumbrado? No es que Francia comience a jugar así en el Mundial 2026. Ellos jugaron también de esa misma forma en el Mundial 2022. ¿Pero qué hizo falta? Antoine Griezmann. Antoine Griezmann, ustedes saben, que ya se retiró de la selección francesa, por eso no está durante este Mundial. El ahora jugador del Orlando City. ¿Pero qué es lo que hacía Antoine Griezmann tan bien que Michael Olise no pudo replicar durante este partido? Además de la madurez que tiene Griezmann, porque él es un recuperador y un creador de juego que siempre le gusta ser paciente con el balón y así siempre encuentra la mejor habilitación. Para mí, la ausencia de Griezmann es un vacío funcional porque no ha reemplazado, porque Olise no es lo mismo que Griezmann. Son dos perfiles diferentes y al final del día, Francia aún no ha podido suplir su función. Y él era el que conectaba, yo les digo, que con un sistema de dos mediocampistas no hay conexión. Es lo mismo que le pasó a Brasil y por eso Brasil pues falló tan sorpresivamente, porque eran dos mediocampistas y luego no había conexión a Vinicius, no había conexión a Mateus Cunha, por eso el sistema de Brasil se fue poco a poco descomponiendo, se descompuso, pues. Pero lo que quiero decir es de que el rol de Griezmann, para que tengan una idea, era de que yo agarro el balón en el medio del campo, me lo llevo y así es como empujamos el ataque hacia la zona contraria. Pero aquí Olise estaba bloqueado y él sufrió en este partido importante, ya que recibir después de la recuperación, girar el ataque hacia el lado débil, pausar cuando la transición no existe y aparecer como apoyo detrás de Mbappé, era el rol de Antoine Griezmann. Olise tiene talento para crear, pero fue desconectado y obligado a buscar el balón en zonas incómodas. Y Olise es un extremo, no es un recuperador. Y ya era una posición complicada la que tenía que jugar durante este Mundial, jugando como un volante adelantado, el rol que yo les decía. Entonces, la mayor virtud francesa era la capacidad de ganar un partido aunque el plan no funcionara. En esta semifinal, los jugadores diferenciales no asumieron riesgos de manera sostenida. Dembélé erró gestos sencillos. Barcola, aunque creo que de los cuatro jugadores en el ataque, irónicamente Barcola fue el mejor porque fue el que mejor intentó o el que más intentó, perdió claridad al llegar arriba. Olise no encontró esas zonas de influencias que alguna vez solo

Antoine Griezmann podía desbloquear y Mbappé recibió tarde y muy lejos. No fue falta de talento, fue un contexto colectivo que convirtió cada acción individual en una misión heroica. Y aún con estos jugadores que sabemos que te pueden sacar, que te pueden destapar de partidos complicados, es complicado ponerlos a jugar así, porque tenían que llevarse a medio equipo español que encontró un oasis en medio de del desierto francés, porque Francia en el segundo tiempo claramente están desesperados por revertir el resultado y fueron a atacar, volcados, pero no había conexión, no había química. Y España lo único que hizo fue echarse atrás porque Francia también le faltó esa ambición. La mayoría de los goles de Francia durante este Mundial han sido golazos. Miren el repertorio de los goles de Kylian Mbappé. Auténticos golazos porque él y los jugadores del ataque se atrevían a hacer grandes cosas. Pero en este partido, hasta después del minuto 80, que Dembélé se acordó que es un balón de oro, porque hoy Dembélé estuvo desaparecido, al igual que Olise, fue que trataron de hacer remate fuera del área, fue que trataron de probar a Unai Simón. Claro, Unai Simón tiene grandes intervenciones que él tuvo que salir de su portería, salir de su propia área para recuperar el balón, para evitar que Mbappé se fuera en velocidad. Pero hoy Unai Simón para nada fue probado. Por lo contrario, hoy estuvo tranquilito. A comparación de Bélgica, prácticamente no le hicieron cosquilla a Unai Simón. Pero tuvo la portería en cero, que es un récord, por cierto. 6 porterías en cero en 7 partidos. Un récord para un portero que no es el mejor portero de la historia del fútbol, pero aún así, él es el testigo de este récord que va a ser prácticamente imposible de romper en los siguientes mundiales, a no ser que aumenten a 64 equipos, que bueno, eso ya lo veremos. Solamente Gianni Infantino tendrá la decisión final. Entonces, en resumen, ¿por qué Francia, si escucharon toda esta clase, toda esta docencia de por qué Francia hoy? No es que Francia tuvo un día de mala suerte. Oh, Francia, no, Francia fue dominado por España. Porque eso es lo que muchos dirán. Muchos eruditos dirán, ay, Francia fue sorprendido. Wow, España, ahora aplaudirán a España cuando se rieron de España cuando empató contra Cabo Verde, claro. Ahí sí se reían, ahora aplauden a Luis de la Fuente. Yo lo veo que la derrota de Francia está en 3 ejes del resumen de todo lo que les he dicho. Número 1, no se prepararon para este partido. Y te preguntarás, oyente, televidente, Paolo, claro que se prepararon para partidos y todos los equipos tienen días previos y analizan los rivales, les ponen los videos, las gráficas. No se prepararon porque dejaron que Rodri, el balance, jugara como Pedro por su casa y que Fabián Ruiz y Dani Olmo fueran las dobles conexiones entre los laterales en el mediocampo y los extremos. Es un sistema que Dani Olmo, por eso Pedro Porro marca el segundo gol, porque Dani Olmo, ahí es donde él puede destacarse más. Conexión rápida, pases a primer toque. Francia nunca fue capaz de detener eso porque no estaba preparada. Y número 2, sus números en el mediocampo, por el planteamiento equivocado de Didier Deschamps, no le permiten repeler a esta selección española. Porque con 2 hombres, con 3 mediocampistas y una selección que juega enteramente por la posesión, que juega por el control, por no despelucarse, claramente iban a sufrir. Pero parece que Francia pensó que a base de contra, ese fue el planteamiento del primer tiempo. Bueno, vamos a ver que España tenga el balón, que haga el tiki-taka y luego iremos a correr 70 metros y ahí es donde los agarraremos desprevenidos. Y claramente por errores como el de Luka Dean en el penalti, que fue completamente penalti, por favor. Fue una patada aclarada, Min Yamal. Bueno, ahí fue donde el guión que ellos esperaban, porque ellos esperaban hasta ese momento que es el penal, el partido estaba aburrido, cada uno pues se mantenía un poquito con precaución, pero le salió mala jugada por un error. Y ahí fue donde se expuso todas las debilidades de la selección francesa. Y entonces, número 3 de esta derrota, el motivo, es de que Francia, con todo el ataque que tiene, una vez que no fue el protagonista,
no supo conectar colectivamente con los jugadores en el ataque. Así que tenemos mucho que aplaudir de España, tenemos mucho que aplaudir de Francia, porque en este Mundial han hecho una excelente participación, aunque no vayan a la final, aunque no hagan historia con su tercera final consecutiva. Igual, una selección que Didier Deschamps tiene que estar orgulloso. Hoy lo critico, pero le tengo mucha admiración a este hombre de proceso, porque tantos años con una selección y que tú te puedas reinventar constantemente, eso para mí es algo que nos enseña. Y claro, me van a decir, ah, bueno, Didier Deschamps, porque una clara comparación a Thomas Christiansen y a su sexto año. Bueno, nosotros no tenemos la calidad o la plantilla de Francia, es cierto. Yo creo que, a no ser que aquí ganemos un mundial, nunca tendremos esa capacidad de desarrollar talento. Pero podemos aprender de que este entrenador, imagínate, perdió también semifinales de Eurocopa y logró reinventarse para que todos nosotros, porque yo me incluyo, yo digo que me equivoqué. Yo pensaba que Francia iba a ganar el mundial por lo que había demostrado. Me hizo creer por lo que el fútbol que había desplegado. Y eso se debe al trabajo de su entrenador, de sacarle provecho a cada futbolista que tiene. Pero en la profundidad, porque Theo Hernández entró, no hizo nada prácticamente. Manu Koné, esa sí es una profundidad que valió la pena, de un excelente mundial. Pero Mateta, Thuram, Kanté, Zaïre Emery, y les puedo seguir nombrando jugadores que al final no aportaron prácticamente en nada durante este mundial. Y es un equipo que venía haciendo las cosas muy bien, pero cuando están aprietos, tienes que tener soluciones en la banca que te ayuden a volver a tomar el dominio. Y parece que aunque Francia en el final del partido trató de replegar a España y hacerla sufrir, tratando de buscar ese descuento, España nunca sufrió. España solamente tenía un plan claro y por eso se nota que son campeones, son vencedores y son finalistas. Bueno, ahora quiero saber la opinión de ustedes. ¿Ustedes esperaban que Francia iba a ganar contra España? ¿Ustedes esperaban... ¿Ustedes esperaban que España iba a sorprender a Francia? ¿Ustedes esperaban que los campeones del mundo de 2018 iban a dar una participación con mucho que desear? Quiero escucharlos porque es el momento de que me compartan sus opiniones. ¿Creen que esta selección de España ahora es la candidata número uno a llevarse el Mundial 2026? Cuéntenme qué fue lo que le faltó a la selección de Francia. ¿Cómo fue la participación de Mbappé, de Dembélé, de Cyril Doué? Que también a mí parece que hizo una buena segunda mitad. Aunque falló esa portería vacía que dejó Unai Simón. Cuéntenme y llámenos al 200-7110 y al 200-7111. Así que, de vuelta les repito los números para que los tengan pendiente. No tengan miedo de expresarnos su opinión, porque aquí estamos para escucharlos en pelotazo. Recuerden que no solamente soy yo que trato de explicarles por qué pasan las cosas durante los partidos. También quiero disfrutar de su opinión. Ayer tuvimos un programa excelente. Cada uno de ustedes literalmente dio cátedra de por qué se debería quedar o no se debería quedar Thomas Christiansen. Y hoy quiero escuchar qué fue lo que pasó con la selección de Francia para ustedes. ¿Cuál fue su percepción de juego? Aquí yo les di la mía. Para mí no fue necesariamente el dominio español. Fue que Francia terminó derrumbándose ella misma. Pero cada persona, cada espectador, cada amante de lo deportivo tiene un punto de vista diferente. Así que una vez más, le repito los números, 200-7110 y 200-7111. Llámenos y aquí en Pelotazo los estaré esperando. Y bueno, hablando de España, quiero tomar un momento para apreciar a Luis de la Fuente, porque miren el equipo que tiene Luis de la Fuente. Y analizando sus mayores virtudes como entrenador, si ustedes ven el 11 titular de España, vamos a hacer un análisis jugador por jugador de los que quiero apuntar. En primer lugar, Pedro Porro, lateral derecho del Tottenham, que estuvo a un par de puntos de descender a la segunda división inglesa. Luis de la Fuente encuentra
cómo explotar

0: la mejor versión de él, que logra frenar a Kylian Mbappé, porque para mí Pedro Porro es el verdadero jugador del partido junto a Rodri. Tenemos una llamada. Buenas noches. Bienvenido, Pelotazo. Bendiciones.
1: Bendiciones, doctor Paolo. ¿Qué tal?
0: ¿Qué tal?
1: ¿Cómo estás?
0: Cuéntenos.
1: Ok, no, pues sí, no, yo con Francia, buena selección, excelente, buenos jugadores, pero considero que, o sea, esos equipos así como Francia se les juega el tú a tú como se les jugó España. Considero que Francia tuvo otro equipo echado atrás, Francia arriba, o sea, hoy se le paró a España tácticamente y venció a Francia tranquilamente. Esos equipos, don Paolo, realmente considero yo que la pelota es redonda y somos 11 hombres contra 11 hombres, don Paolo.
0: Bueno,
1: que, sí. Entonces considero que así a esos equipos grandes como Francia se les juega al tú a tú y bueno, y con buena técnica igual.
0: ¿Y ahora piensa que España va a ser campeona del mundo?
1: A mí me gustaría que fuera Argentina-España. Casi hay una gran similitud en el fútbol de ambos y como sé el continente americano, me voy con Argentina, don Paolo.
0: Bueno, muchas gracias por su pronóstico y muchas gracias por su comentario. A mí también, o sea, sinceramente, aunque yo creo que cualquiera de los dos equipos que van a jugar mañana, hablaremos de eso de lleno, en profundidad en el segundo bloque, se merece ir a la final. Pero sería curioso, ¿no? La finalísima, el ganador de la Copa América y el ganador de la Eurocopa se tenían que enfrentar este año. España contra la selección argentina en Qatar. Pero el conflicto que pasó en Irán durante este año, en la etapa inicial, canceló el evento porque España y Argentina no se pusieron de acuerdo para encontrar un estadio neutral. Porque Argentina quería hacerlo en Buenos Aires, España quería hacerlo en el Bernabéu, al final nunca llegaron a un acuerdo. En fin, ahora tenemos estos dos equipos que potencialmente el fútbol hace unos meses no nos dio la oportunidad de poder ver jugar a Lamine Yamal contra Lionel Messi, pero imagínate la historia que sería que después de tantos meses de espera, después de tantos años, que podamos ver una final de relevo generacional. Para mí, cualquiera de las dos finales sería muy entretenida porque son dos equipos que son, primero que todo, talentosos y le pueden llevar la pelea a España, de verdad, yo pienso que sí. Pero me parecería un poco irónico y al mismo tiempo interesante que el 10 legendario del Barcelona se enfrente a la estrella naciente de los culés. Y también, o sea, no, eso no es solamente la única subtrama. Hay muchas más historias dentro de esta selección de España. Argentina, que quiere replicar su segundo título. Inglaterra, que si pasa a la final, llegaría por primera vez desde 1966. Imagínense, 60 años después, que ganaron en su tierra natal. Y ustedes saben que Inglaterra, una vez que llegan a finales, se emocionan de que it's coming home. Bueno, tenemos otra llamada. Buenas noches. Bienvenido, Pelotazo.
2: Buenas noches, Paolo, para opinar sobre el partido.
0: Con gusto, cuéntenos.
2: Esto yo pienso que Francia se vio sorprendido porque ellos no podían hacer tres pases seguidos. España no los dejaba, los tenía encimados, entonces ellos siempre tenían la pelota y ahora nunca la tuvieron. Otro, el que tuvo un excelente partido fue Cucurella, ¿no? Toda la recuperada, peleó y le quitaba la pelota siempre y Francia nunca pudo hacer 3, 4, 5 pases seguidos. Las veces que dispararon al marco fueron unos disparos, fue sencillito, parecía un juego de práctica para España. Y pienso que mañana lo mismo le va a pasar a Argentina porque están acostumbrados a atacar y a tener la pelota y mañana posiblemente no la van a tener. Así que veo que España, el que gane de los dos allá, España le va a ganar fácilmente. Gracias.
0: Muchas gracias por su comentario. Tiene razón en algo. Mira, me puse a pensar, muchas gracias por su comentario, de que Argentina ha estado acostumbrado todo el Mundial a atacar, pero hay una disyuntiva en ese argumento, y es que Inglaterra juega mejor cuando no tiene la posesión. ¿Cuándo ha sido la vez que Inglaterra más ha sufrido? Cuando tiene la posesión, ellos mismos tienen que encargarse de proponer dentro del juego. Recuerden contra quién sufrió la selección de Inglaterra. Contra Panamá. ¿Pero por qué fue? Porque ellos tenían la posesión. Y cuando Panamá se quiso poner más valientes, quiso tomar más riesgos, fue cuando Harry Kane y Bellingham dijeron, aquí estamos. Asimismo pasó contra Congo, México, etcétera, etcétera. El segundo bloque de este programa súper especial de semifinales vendrá con un análisis profundo de quién pasará a la gran final. ¿Será Argentina o será Inglaterra? Díganos sus favoritos. Volvemos enseguida con el programa que enriquece tu conocimiento futbolístico por las pantallas de Osana Visión. ¡Pelotazo! ¡Ya volvemos!

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6: Estamos de vuelta por las pantallas de Osana Visión en Pelotazo. Oigan, ha sido una increíble noche que podemos compartir. Síganos llamando, gracias por su apoyo, gracias por sus comentarios, gracias por el debate que podemos tener todos los días, gracias a Dios. Bueno, aquí tienen los números, aquí mismo en pantalla, 200-7110 y 200-7111. Estaremos respondiéndoles ahorita mismo. Escuché que en el cambio comercial habían teléfonos sonando, imagínate. La gente no se podía esperar en el cambio comercial para llamarnos. Están ya haciendo fila para llamarnos antes de que comenzara el segundo bloque. Ustedes son increíbles, son lo máximo. Los quiero un montón. Y bueno, ahora sí nos pueden llamar. Ahora sí les vamos a poder responder. Y por supuesto, aquí, como siempre, comentarios Argentina e Inglaterra. Sabemos que estaremos hablando de eso en el segundo bloque. Pero también, ¿cuáles fueron sus impresiones del Francia contra España? Les voy a decir, para mí, mi top 3 del partido. En el tercer lugar tiene que estar, obviamente, Rodri, o sea, por eso yo les decía lo que ha hecho Luis de la Fuente. Ha recuperado al mejor Rodri. Los dos laterales, yo no sé qué ha hecho con los laterales. Luis de la Fuente también fue lo mismo en la Eurocopa, pero les ha explotado al mejor nivel. Mikel Oyarzabal, que mucha gente hablaba, bueno, Mikel Oyarzabal en la selección siempre aparece, pero ¿por qué siempre aparece? Porque el entrenador está detrás de él y le da la confianza a estos jugadores para que dé el máximo rendimiento. El caso de Alex Baena, uno de los fichajes más caros de la historia del Atlético de Madrid, y fue un calientabancas durante toda la temporada porque mostró un nivel paupérrimo, y ahora, tras la lesión de Nico Williams, que poco a poco se va integrando, Alex Baena ha jugado todos los partidos y ha hecho buenos aportes. Dani Olmo, que no es del agrado de muchos en

0: de Barcelona, aquí cada vez que juega una selección es literalmente noche y día. Lo que aporta, en lo que les decía, de los primeros pases, de los primeros toques, de salir el balón de inmediato y siempre buscar al hombre libre, así como lo hace en la pared de Pedro Porro. Para mí eso tiene mucho valor, el trabajo que está haciendo Luis de la Fuente. En segundo lugar, yo pondría a Marco Cucurella. El televidente lo dijo, Cucurella se enfrentaba contra Dembélé, balón de oro, y Dembélé no hizo absolutamente nada. Dembélé quedó completamente anulado y para mí es 100% mérito del jugador del Real Madrid, que muchos se quejaban de que el Madrid no tenía un lateral izquierdo que pudiera atacar, pero que también defendiera y que fuera un excelente recuperador. Y vamos a ver si podemos tener ese mismo nivel en la Liga Española, porque si lo hace, se convertiría en uno de los mejores laterales del mundo, no solo a nivel selección, sino que a nivel clubes. Pero ahorita mismo, para mí, si yo tengo que hacer un 11 ideal de todas las selecciones en el Mundial, mi lateral izquierdo sería 100% Don Marco Cucurella. Y para mí, primer lugar, no solamente por el gol, sino que también anuló a Kylian Mbappé. Yo te decía que Pedro Porro, para mí, es el hombre del partido. Tiene que serlo porque está por todas partes. La forma que subía por la banda para acompañar a Lamine Yamal, cómo colaboró también en la creación de juego y el trabajo defensivo, porque constantemente le venía Barcola, le venía Lucadí, le venía Mbappé, y aún así logró sobrevivir. Casi nunca le pasaron por encima. Es inevitable que alguna vez tengan regates exitosos los franceses. Sin embargo, ahí es donde está el verdadero trabajo de Luis de la Fuente. Hablando de Luis de la Fuente, tengo un video que les quiero enseñar de una de sus declaraciones en la rueda de prensa, porque para mí esto nos enseña que detrás de los entrenadores, detrás de los tácticos, de los que ahorita mismo obviamente están contagiados, porque cada aspecto, porque para mí Luis de la Fuente es un enfermo, pero enfermo para bien, enfermo por su equipo, enfermo de que está dedicado día y noche a que cada detalle más mínimo que sea de la selección española sea perfecto. Pero también, por supuesto, tenemos que mirar qué está detrás del entrenador. Y en este caso tenemos unas declaraciones del entrenador de la selección española que nos traen un poquito de trasfondo a su vida detrás de lo deportivo. Vamos a escucharlo.
1: Yo es que rezo todos los días, pero no porque estoy en un mundial ni pretendo sacar un resultado. Yo le doy gracias todos los días, cada día que me levanto, de que estoy bien. Me miro y digo, otro día más, que puedo disfrutar de la vida. Yo doy gracias por esos detalles. Y rezo porque rezo todos los días, no para que me ayude más, ni creo que sería injusto pedirle para que me ayude a mí y no ayude al rival. Yo en mis convicciones pues pido otras cosas, salud especialmente. Y lo demás que me dé opciones a seguir peleando, es lo que quiero. Con salud no tengo problema para pelear. Yo es que rezo todos los días, pero no porque estoy en un mundial, ni pretendo sacar un resultado.
0: Declaraciones del entrenador Luis de la Fuente, que sabemos ahora. Yo no conocía esto, me lo pasaron recientemente por Reels Producción. Y es que, imagínense, detrás de cada líder siempre hay una base sólida. Hablábamos justamente de el que tiene la casa construida sobre la arena y sobre la roca. Y para Luis de la Fuente, su roca es Dios. Qué bonito, ¿no? Así que eso nos hace, pues, a mí, sinceramente, hay muchos entrenadores que alaban a Dios. Y para mí, el caso de Carlos Queiroz, solamente porque Carlos Queiroz haya dicho una declaración de prensa que le dedica la vida a Dios, no sé qué significa que yo quiero que Carlos Queiroz gane el Mundial. Pero es bonito que de los entrenadores más importantes y de los mejores del mundo ahorita mismo, como lo es Luis de la Fuente, tenga a Dios en su vida. Qué bonito poder compartirlo aquí. Bueno, síganos llamando 200-7110 y 200-7111. Los números estarán constantemente en pantalla para que nos puedan decir pues sus opiniones del partido. Y también un saludo especial a todos los que nos siguen por el Instagram de Ozona Visión. Pues gracias por seguirnos en el live. Saludos a todos ustedes. Y si tienen alguna pregunta, bueno, aquí está su servidor. Háganmela saber y estaré lista para contestársela. Saludos a todo el mundo. Y hablemos un poquito de Argentina contra Inglaterra. Miren que Me parece muy interesante. Interesante. Yo quería comenzar hablando de algo en específico, porque ustedes saben que hablar de Argentina en este mundial, más que nunca, es decir, lo de los robos y la conspiración y todo esto. Pero yo creo que voy a hacer algo diferente, un punto de vista objetivo, porque ustedes saben que ante todo la objetividad en este programa para mí es lo que reina. Pero yo quiero que veamos algo que les tengo preparados, y es un análisis partido a partido. Literalmente es una imagen que compara a la selección argentina de los partidos que se ha enfrentado y la selección de Inglaterra, los partidos que se ha enfrentado. Entonces yo voy a analizar todos los partidos que ha tenido Argentina y vamos a descubrir juntos si de verdad ha sido beneficiada o no en este mundial. Yo les voy a dar todos los datos, objetiva y no objetivamente. Bueno, mentira, objetivamente, claramente. Pero quiero que hablemos de esto para que por lo menos ya tengamos todo claro de esa selección y estar listos, por supuesto, para que tengan un poco de trasfondo. En fin, vamos al principio. Argentina como selección del Bombo 1. Ah, tenemos una llamada. Antes escuchemos la llamada. Buenas noches, bienvenido, Pelotazo.
2: Hola, amigo. Hola, hola, ¿qué tal? Oye, como te reiteré la vez pasada, felicitarte por tu programa, está excelente.
0: Gracias.
2: Dos puntos. El que tú decías de, bueno, el de, en el caso de hoy, quería saber contigo que de repente que tú tienes más visión de eso. ¿Tú crees o consideras que el penal de hoy se hubiera podido ver si era o no era? Lo otro es que mañana, ¿quién tú consideras? Yo considero que de repente Inglaterra tenga más chance, pero viendo los dos puntos de eso, más por el penal. Si tú hubieras sido árbitro, hubieras ido al VAR, hubieras ido, o sea, que obviamente es una falta, ¿no? Pero ¿se hubiera podido ver más allá o se hubiera podido dejarlo así? Te escucho, Pavel.
0: Muchas gracias. Oye, también échame sus preguntas. Qué divertido que nos puedan llamar, que nos puedan contar sus dudas y aquí poder responderlas. La primera, si yo fuera Iván Barton, que por cierto, el arbitraje de hoy fue muy CONCACAF. Realmente, algunos sabrán los sorprendidos. El propio Didier Deschamps dijo, ah, el arbitraje estuvo... Por favor, nosotros vivimos esto cada partido. Esto es CONCACAF. O sea, no es nada nuevo, pero... Con todo eso, no considero que haya sido malo el arbitraje de Iván Barton. Y ante todo, un orgullo centroamericano, el árbitro de El Salvador, que en una semifinal pueda tener un arbitraje, porque fue más de uno, salvadoreño y hondureño. Eso es verdad para aplaudirlo y qué bueno que están llevando nuestro fútbol de CONCACAF por lo más alto. Así que quería tomarme el momento para felicitar eso. Y estoy de acuerdo con que era penal. Para mí, uno de los penales más claros de este mundial, más claro imposible, esa patada de Luka Dean, se nota que fue un error, o sea, ni siquiera estaban mirando cuando hizo la patada. Fue como que, ah, bueno, el balón está ahí, inconscientemente hizo la patada y produjo el penal. Fue un gran posicionamiento de Lamine Yamal porque, un número uno, no fue que Lamine buscó el penal, él trató de quitar el balón y pescó en Río Revuelto y, por ende, la jugada del penal. Y me parece una jugada clara. Para mí no debía haber sido tarjeta para Luka Dean ni nada por el estilo, pero penal era clarísimo. Como les decía, uno de los más claros de todo el mundial. Tenemos otra llamada. Buenas noches, bienvenido, Pelotazo. Bendiciones.
3: Buenas noches, Paolo. Para hacerle una pregunta para ver si usted sabía. Mire, he escuchado a varios periodistas, entre ellos Juancho Villaverde, decir que Thomas Christensen tenía otras opciones de Panamá. Pero ellos nunca dicen, yo quiero saber, para ver si tú sabes cuál era una de estas otras opciones para ver. Gracias.
0: Bueno, gracias, sí. Bueno, ahí, qué curioso que nos menciona a Juancho, que pues es un amigo de la casa, pero, a ver, no tengo, sí les puedo decir de que se hablaba de Ecuador, o sea, sí que la respuesta directa es, se hablaba de la selección de Ecuador y se hablaba de la selección de Chile. Eran esas dos selecciones. Pero, de todas formas, acercamientos no habían. Imagino que, ah, sí, nos interesa Christensen, vamos a contactarlo, vamos a ofrecerle esto, pero no hubo nada como que certero, porque eran rumores y Christensen ayer de una acepta ser entrenador de la selección de Panamá. Así que, ¿qué me hace pensar eso? Que número uno, obviamente, quiere continuar al mando de nuestra selección, pero las otras, pues, opciones, las otras selecciones que lo pretendían, o aún no estaban convencidos, o aún no habían hecho el trabajo de contactarlo y decirle, te queremos aquí en nuestra selección. Así que como no había otra opción que estaba realmente tan fuerte como la de Panamá, y la estabilidad que le da Panamá, el apoyo que tiene del pueblo y también el buen salario que tiene, eso yo creo que fue por qué se termina quedando, a diferencia de las opciones que se rumoreaban, que era la selección de Ecuador para reemplazar a BKHS y bueno, Chile. Tenemos otra llamada. Buenas noches, bienvenido Pelotazo.
4: Muy buenas noches, Paolo. Esto me agrada tu programa, pues que estás dando docencia con respecto a muchos puntos que nosotros los que participamos o somos fanáticos del fútbol no tenemos. Gracias. Lastimosamente, Paolo, discrepo de tu opinión porque realmente si se ve la jugada desde las cámaras, el defensa francés esto prácticamente no ve al jugador. Y a mí aprovecha el descuido de él y se introduce en la jugada. Por tanto, la falta no era intencional. Fue un golpe ciertamente, pero fue provocado por el contrario que se introduce en la jugada al momento de despejar de la pelota. Así que no sé, esto me podrías aclarar alguna más o alguna opinión más, por favor.
0: Bueno, yo creo que gracias por llamarnos y gracias por las bonitas palabras al principio, lo aprecio también. Yo creo que al árbitro no le interesa si es intencional o no es intencional la jugada de la patada, por cierto. Por eso yo decía que Luca Digne hace la patada por instinto, no la hace no la hace conscientemente. Pero al final del día hay jugadores que lo hacen de forma inconsciente y hay otro que es más vivo. En este caso, Lamine Yamal fue más vivo que Luca Digne. Pero no significa que Lamine Yamal o hizo un clavado o que Lamine Yamal pues trató de fingir para conseguir una falta. Es una falta porque había una disputa de balón y Luca Digne pateó sin que el balón estuviese ahí. Así que fue una patada sin balón y automáticamente, recuerden que quitando convicciones, esto es lo que yo pienso que se está pateando en el Mundial. Realmente a veces es muy confuso dictaminar opiniones en penales y jugadas controversiales porque muchos árbitros se discrepan. El caso de Barton, que la primera falta de Adrián Rabiot le sacó una amarilla, para mí eso no era amarilla. Y luego cuando Olise le raspa la pierna a Rodri, eso no fue ni amarilla, no hubo tarjeta e incluso pudo haber sido una roja. Entonces, como les digo, los árbitros discrepan. Hay otro árbitro que fácilmente pudo haber expulsado a Olise antes del break de hidratación del primer tiempo. Entonces, lo que les digo, pues en esa jugada en específico discrepo contigo porque yo pienso que aunque sea voluntariamente, aunque sea inconscientemente, aunque sea por instinto, el contacto está ahí, el contacto sin balón, y automáticamente tiene que ser un penal. Bueno, si alguien más quiere, discrepa, nos lo puede comentar y por supuesto lo podemos debatir y conversar por aquí. Y por supuesto de cualquier tema, vieron que me preguntaron algo de Thomas Christiansen de vuelta, yo con gusto lo comento. Bueno, Tomasito no está con nosotros hoy, se tomó un break, está de vacaciones por Barcelona, pero bueno, aquí si quieren a Tomasito lo tendremos el jueves o el viernes, ya lo veremos. En fin, mientras nos llaman, números en pantalla, hablemos de Argentina. Les quiero hacer un análisis cronológico de qué ha pasado con Argentina y si ha sido beneficiado o no. En primer lugar, Argentina era parte del bombo 1 en el sorteo del Mundial 2026. Ahora, Argentina, hablando objetivamente, le toca el grupo más fácil, junto al de México, para mí, de todo el Mundial. Le tocó el grupo más fácil con una selección de Austria que fue literalmente un huevo sin sal. Nunca terminó como de sorprender y yo esperaba más de Austria. Argelia, su falta de gol y yo creo que creer la calidad que tiene la hizo apagarse dentro del torneo. Y Jordania, bueno, era primera vez. Jordania hizo un buen papel para ser primera vez, pero con tantas selecciones buenas que había en el bombo 4, que incluso había unas que al final terminaron siendo sorpresa, Jordania al final, hay que juzgarla por la que fue. Cero puntos y Argentina tuvo un partido sencillo contra Jordania. Entonces, en primer lugar, fase de grupos, Argentina fue beneficiada porque le tocó uno de los grupos más fáciles de todo el Mundial. Luego, el partido de Argelia, para mí, Messi debió haber sido expulsado en esa patada que le hace al jugador.

tengo una imagen que les quiero compartir, muy importante, para que ustedes vean, porque salió mucha gente a decir, es que Argentina no se ha enfrentado con nadie debajo del ranking 20 de la FIFA, y bueno, a Argentina solamente le toca los equipos grandes. Miren, este fue el siguiente equipo que se enfrentó a Argentina. Cabo Verde. ¿Por qué le toca a Cabo Verde? Les quiero recordar. Cabo Verde le toca a Argentina en la ronda de 16avos porque usualmente, originalmente, en las predicciones del Mundial, Uruguay se iba a enfrentar a Argentina en 16avos de final. ¿Qué fue lo que pasó? Uruguay terminó haciendo una de las peores fases de grupos de todo el Mundial y Cabo Verde pasó a la siguiente ronda. Así que no fue que a Argentina no le tocan los equipos más fáciles, como el caso de Cabo Verde, que al final ni terminó siendo tan fácil como esperábamos, sino que Uruguay se autodestruyó en el proceso. Así que primera cosa que la gente exagera, lo del ranking FIFA, porque aquí pudo haberle tocado un equipo más difícil, un equipo de su propia área. Ahí está la imagen que quería ver. Pues, y mientras yo les comento al lado, les voy a decir, pues, de los otros rivales. Luego, Argentina se enfrentaba contra el ganador de Egipto o Australia. Ahí sí, eran rivales más sencillos, complicados a todos los que habían en la ronda de octavos del final. Le toca a Egipto. En este partido, que fue polémico, que salieron los jugadores a quejarse, hay muchas cosas que quiero analizar. La primera es que el pisotón que le hacen a Lisandro Martínez, que le anulan el gol a Egipto, fue justo y le debieron haber anulado ese gol a Egipto, y así mismo lo hizo el árbitro Letelier. En primer lugar. Número 2. La jugada dudosa de este partido fue el penalti, posible penalti a Mohamed Salah de Julián Álvarez. Eso pudo haber sido un penalti y esa es la jugada que causa el tercer gol de Argentina para completar la remontada de cara a Enzo Fernández. Pero lo demás fue un partido limpio. Al final, Egipto no pierde porque ay, le robaron a Egipto, pobres egipcios, se hundieron en el Mar Rojo. No, así no fue. Argentina remontó en 8 minutos porque el equipo de Egipto se le subió los humos y fue muy valiente, tan valiente que perdió la mejor virtud que tuvo en el primer tiempo, que la selección argentina no pudiera atravesar su excelente defensa. Y así es como Argentina pasa a la siguiente ronda. Hablemos de Suiza, pues. Dirán, ah, es que a Argentina le tocó Suiza, o sea, a Francia le toca Marruecos, a España le toca Bélgica, ¿por qué a Argentina le tocó Suiza? Y lo que la gente no le gusta hablar o no recuerda simplemente es de que Argentina se pudo haber enfrentado a Portugal en cuarto de final. ¿No recuerdan eso? Claro, los pronósticos eran que Portugal iba a quedar primera de grupo, se iba a enfrentar a Ghana en 16avos, le iba a ganar a Ghana, luego en octavos le iba a ganar a Suiza y así le iba a ganar a Argentina, posiblemente, pero en primer lugar se iba a enfrentar a Argentina en cuartos de final. ¿Y qué fue lo que pasó? Portugal empató contra el Congo, Portugal empató contra Colombia, queda segunda de grupo y aparece en el otro lado del bracket, que al final le toca a España y termina perdiendo. Y por eso, ¿quién aparece del lado del bracket de Argentina? Colombia. Así que Colombia, que al final terminó perdiendo contra Suiza, pero pudo haber sido un rival más reñido que la selección, pues, suiza, al final termina perdiendo por tanda de penales y por eso le toca Suiza a Argentina en cuarto de final. Y por último, pero no menos importante, la falta de Embolo. Eso era una roja completamente merecida. Eso fue uno de los mejores zambullidos que he visto en mi vida. Yo creo que Embolo está a tiempo de hacerse nadador profesional o clavadista incluso. Entonces, en resumen, de todo este análisis que les he hecho previo al partido, Argentina beneficia en su grupo, pero no se ha enfrentado a rivales complicados porque Infantino lo benefició, sino que los posibles rivales como Portugal y Colombia y Uruguay se autodestruyeron en el camino. Tenemos un emocionante partido mañana. Estoy que me muero de poder verlo. La verdad es que no tengo pronóstico porque siento que cualquiera de los dos equipos se lo puede llevar, pero es muy importante porque este partido va a traer mucho de qué hablar, va a traer un análisis que tendremos mañana por las pantallas de Zona Visión con un horario especial. Ojo, mañana estaremos a las 5:30 de la tarde, de 5:30 a 6:30. Ya conocen el protagonista, el analista, pues, y conocen que aquí vendremos con el análisis post partido que a usted le

me gusta escuchar. Ha sido un gusto compartir con ustedes. Que Dios los bendiga. Y esto fue un programa más de Pelotazo. Nos vemos mañana, semifinales. Finales.

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1: ¿Es el amor de los padres suficiente para proteger la autoestima de un niño? Lamentablemente, no lo es. Un niño puede estar convencido de que en su casa lo aman y todavía percibir que sus padres no lo aceptan como es. Es asombroso con cuánta facilidad un niño puede notar que sus padres se muestran tensos o incómodos cuando comienza a hablar con invitados o desconocidos. El niño puede leer en el rostro de sus padres la preocupación de ser avergonzados por algo que él diga o haga. Sabe que, aunque sus padres lo amen, no confían en él realmente. El afecto y el amor genuino que damos a nuestros hijos es solo la mitad del desarrollo de su autoestima. Como padres, debemos reforzar su seguridad valorando sus talentos y afirmándoles en público. Es tiempo de apreciar a sus hijos como son.
2: Señor, les bendiga en esta hermosa noche. Estamos aquí en nuestra red global de oración para bendecir su vida, para bendecir a Panamá y para bendecir al mundo entero desde Osana Capital. Queremos en estos momentos dar inicio a este periodo de oración por Panamá y pedimos al Dios Todopoderoso que tome el control en este momento de lo que vamos a estar haciendo, orando por nuestro país. Padre, Tú eres Dios bueno, Dios excelso, Dios de gracia y Dios de poder. Tu palabra nos enseña que cuando clamamos a Ti, Tú responderás y harás cosas grandes y ocultas que nosotros no conocemos. Por eso oramos, por eso creemos, Padre Celestial, que la gloria postrera de esta casa será mayor que la primera, que con tremendas cosas nos responderás Tú, Dios, en nuestra justicia. Oramos pidiéndote que te glorifiques, Dios, que bendigas nuestro país desde Punta Burica hasta Cabo Tiburón, Señor. Que Tú bendigas, Dios del cielo, cada provincia. Oramos por la provincia de Chiriquí, Señor. Oramos por los productores en ese lugar, en esa provincia. Que seas Tú enalteciendo Tu poder y que seas Tú glorificando Tu nombre en los ganaderos, en los productores de leche, en los productores de animales como los caballos, Señor, caballos de paso, caballos de carrera que se producen en ese lugar. Que Tú bendigas, Padre, la producción agrícola, que bendigas al agricultor, que bendiga los productos que salen de la tierra. Que la bendición de Jehová, aquella que enriquece y no añade tristeza, sea sobre cada vida y sobre cada corazón. Oramos, Padre bueno, también por la provincia de Bocas del Toro. Oramos por las bananeras. Oramos por el plátano, por los bananos, el producto que se produce allí, Señor. Oramos por el pescador, los pescadores artesanales, que en esa región hay muchos, Dios, que Tú los bendigas. También oramos por Veraguas, oramos por Coclé, oramos por Herrera, oramos por Los Santos, oramos por el producto que viene de esos lugares. Que Tú los bendigas, Padre, los arroceros, las cañaverales, los azucareros, Padre, la salina, Dios, Tu bendición sea de una manera especial sobre cada uno de estos lugares, Señor. Oramos también por Panamá, oramos por Colón, por el comercio, oramos, Padre, Señor, por el sector de playa, el sector hotelero, que Tú los bendigas, Dios, en el nombre de Jesús. Glorifica Tu nombre de una manera especial, Tú eres Dios propicio para ser mucho más abundante de lo que nosotros pedimos y entendemos. Oramos por cada, Señor, etnia, nobe en este país. Señor, que Tú te glorifiques de una manera especial en cada comarca, que bendigas al productor de esas comarcas, al agricultor, al que pesca en esas comarcas. Oramos por la producción, Señor, avícola. Oramos por la producción de cerdos. Oramos, Padre, que Tú bendigas en gran manera a

0: a todos los que se dedican a la producción de estos animales que llegan a la mesa del panameño. Glorifica tu nombre. También oramos por la industria láctea, oramos, Padre Celestial, por la industria metálica, oramos, Padre, que tú te glorifiques en el canal, el paso de los buques, de los barcos que día con día transitan por el canal. Oramos para que tú bendigas también, Padre, el sector de la construcción en Panamá. Que tú bendigas, Dios del cielo, Padre Celestial, nuestro hub logístico aéreo, Señor, en el aeropuerto de Tocumen, que tú te glorifiques en gran manera también en ese rubro. Que bendiga la finanza, la economía. Ayúdanos, Padre, a levantar la economía de este país. Pedimos que tú nos envíes personas que inviertan en nuestro país. Pedimos que tú te glorifiques de una manera, Padre Celestial, también en las plazas de trabajo de tanta gente que necesitan. Señor, abre puertas y que tu nombre sea glorificado. Oramos también por la construcción del tren que va a Chiriquí, Padre, para que concluyan los trabajos que se están realizando en el tercer puente, Padre, que va a pasar por el canal. Glorifícate, Dios, en cada detalle. Pedimos tu bendición sobre Panamá, sobre las autoridades. Oramos en estos momentos que la gracia y que el Señor Jesucristo se manifieste sobre la vida de ellos, dándole sabiduría y dirección divina. Gracias, Dios, porque tú eres bueno y para siempre es tu misericordia. A ti sea la gloria, la honra, el poder y la alabanza por los siglos de los siglos. Amén. Nos despedimos en esta hora. Que el Señor le bendiga ricamente.
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2: La meta principal del diablo es destruir familias. Los tiempos peligrosos en nuestro mundo exigen una acción inmediata para blindar nuestras casas. Mi invitada dice, es simple, probado y efectivo, y liberará un torrente del fuego santo de Dios en tu familia y en tu casa. En breve.
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2: Bienvenido, Espíritu Santo. Estoy muy contento de que nos honres con tu presencia. Mi invitada, Cheryl Sachs, tuvo una visión de Dios que tendrá un impacto paralizador en los planes del diablo para destruir a tu familia. Este plan incluso funciona en hijos adultos que ya han dejado la casa y no conocen al Señor. Cheryl, cuéntame lo que Dios te mostró.
4: Me encontraba en un momento cuando parecía que los cielos se abrieron ante mí y solo quedé maravillada y asombrada por lo que vi. Porque cuando miré sobre la nación estaba cubierta por una obscuridad profunda. Y al mirar hacia...
2: Perdona, ¿hace cuánto tiempo fue eso?
4: Esto fue hace muchos años, más de 20 años.
2: Es lo que sucede. Él me lo mostró. Justo ahora.
4: Y sucede justo ahora.
2: Sí,
4: sucede
2: continúa.
4: Justo ahora.
2: Continúa.
4: Y al mirar en la oscuridad, comencé a ver que comenzaron a iluminarse las casas y la luz se derramaba por las ventanas. Y al mirar dentro, había familias que oraban fervientemente y alababan apasionadamente al Señor. Y luego, al instante, las casas en toda la nación comenzaron a iluminarse con el poder y la presencia de Dios, mientras las familias adoraban al Señor. Fue algo extravagante ver que el avivamiento se derramaba desde las casas hacia las calles, hacia los vecindarios, hasta que

0: nación ardió con la presencia y el poder de Dios. Cada casa será un centro de avivamiento. Y al abrir nuestras casas, llenos de la gloria de Dios, a nuestros amigos y vecinos que no conocen al Señor o a nuevos creyentes que necesitan ser discipulados, este movimiento de Dios fluirá desde las casas y desde ahí será sostenido.
1: Y también me dijiste algo que he visto muy claramente. Tenemos estadios de fútbol, estadios de baloncesto, estadios universitarios y todos estos estadios no serán lo suficientemente grandes para albergar a todas las personas que serán tocadas por la presencia de Dios.
0: Y no solo eso. Para que este avivamiento se mantenga de generación en generación, debemos discipular a nuestros hijos, porque son ellos quienes irán al mundo y reformarán todas las esferas de la sociedad. Y luego ellos enseñarán a sus hijos a adorar, orar y magnificar al Señor. Y también se convertirán en reformadores en nuestra sociedad.
1: Ahora, me dices que todo en Dios sucede en tiempo perfecto. Has enseñado sobre estas áreas por años. Has vivido en estas áreas. ¿Por qué escribiste tu libro ahora?
0: Le he preguntado al Señor muchas veces, este es el momento, y luego empecé a sentir esta urgencia al ver que las familias se separaban más y más y vi al diablo atacando a las familias. Es como decir, Señor, esta es la respuesta. Y en realidad hablaba en una conferencia compartiendo la visión que acabo de compartir contigo. Y Larry Sparks y Destiny Image estaba sentado en ese auditorio esa noche y me llamó al día siguiente y dijo, quiero que consideres escribir un libro sobre esto. Y yo dije, Señor, acabas de abrir la puerta. Ahora es el momento.
1: Escucho la palabra altar. Y cuando pienso en un altar, pienso en un entorno del Antiguo Testamento o un entorno de iglesia. Pero tú te refieres a algo muy diferente.
0: Me refiero a algo muy diferente. Cuando hablamos de un altar familiar, no hablamos de construir un altar de madera o piedras, ni siquiera de colocar un adorno en tu chimenea. Hablamos de un momento en el que nuestras familias se reúnen y adoran y alaban al Señor y tienen un encuentro con Dios juntos, de tal manera que trae la presencia de Dios a nuestra casa y literalmente transforma el ambiente.
1: ¿Pero qué pasa con una familia que solo dicen una pequeña oración antes de cenar, pero nunca han reunido a la familia para orar y no han hecho esto? ¿Es demasiado tarde para que comiencen?
0: No es demasiado tarde y tampoco es difícil. Es muy sencillo, es muy natural. Solo debemos reunir a nuestra familia y decir, pasaremos un tiempo agradeciendo a Dios por todo lo que hizo esta semana. Le preguntaremos, ¿qué quiere que hagamos por Él esta semana? Oraremos unos por otros. Invitaremos a la gloria de Dios a nuestra casa. Es muy, muy fácil hacer esto. Y Dios responde a la oración más sencilla. No es un acto religioso. Es solo darse un tiempo con Dios. Me gustaría mencionar algo muy importante porque puedo escuchar en mi espíritu que alguien que nos ve dirá, bueno, los miembros de la familia no quieren orar conmigo. Bueno, déjame decirte, no dejes que esto te detenga. Solo ora con aquellos que estén dispuestos a orar en tu casa. Y el ambiente puede cambiar en tu casa. Puedes acercarte a los miembros de la familia y decir, bueno, voy a orar hoy por nuestra familia. ¿Hay algo por lo que te gustaría que ore? No dejes que nada te detenga. Y cuando ellos vean las respuestas a la oración y el Espíritu de Dios entre en tu casa, incluso si eres el único que ora, quizá oras con tu hijo o con tu hija, y si no hay absolutamente nadie en tu casa que quiera orar contigo, busca un compañero de oración y oren mutuamente por sus familias, porque el diablo hará lo que pueda para evitar que ores. Pero no te desanimes, solo continúa. Ora y encuentra a alguien que ore contigo y pronto habrá alguien en tu familia que experimentará un avance y querrá unirse a ti.
1: Me contaste una historia.

0: historia sobre tu hija cuando tenía 5 años y estaba en realidad angustiada porque su papá se iba de la ciudad. Uh-huh. Cuéntame sobre eso.
1: Bueno, nuestra hija Nicole, como dijiste, tenía 5 años. Y en ese momento mi esposo Hal hacía viajes misioneros con bastante frecuencia. Y cuando se preparaba para un viaje de 2 semanas a Filipinas, nos preocupaba mucho por cómo afectaría esto a Nicole. Y la noche antes de que él se fuera, nos reunimos en su cuarto para acostarla. Nos arrodillamos junto a su cama y Hall puso sus manos sobre ella y oró el Salmo 91 por ella. Oró para que Dios ordenara a sus ángeles que la cuidaran y para asegurarle que los ángeles velaban por ella y la protegerían. Bueno, se durmió y por la mañana Hal se fue muy temprano y Nicole se despertó un poco más tarde y vino a la cocina y dijo: «Mami, los ángeles vinieron anoche». Y pensé: «Wow, ¿en realidad pasó o fue la imaginación de una niña?». Pues escuchó a Hal orando sobre los ángeles anoche y dije: «Ay, bien, cariño, cuéntame». Y dijo: «Vinieron y se pararon en un círculo alrededor de mi cama. Y cantaban, mami. Fueron las canciones más hermosas que he escuchado». Entonces le pregunté: «¿Pero cómo lucían?». Y dijo: «Unos eran tan altos que tocaban el techo y otros eran pequeños como yo». Dijo: «Unos llevaban sandalias doradas y otros llevaban cinturones dorados». Y dijo: «Eran del blanco más blanco que he visto».
0: ¿Y qué efecto tuvo eso sobre su temor de que su papá se fuera?
1: ¿Sabes qué? Ella nunca tuvo miedo de nuevo. Nunca mencionó que tenía miedo cuando su papá se iba. El miedo desapareció completamente.
0: Incluso cuando los no creyentes entran a la casa de Cheryl, sienten la presencia tangible de Dios, la paz de Dios, y dicen: «Quiero lo que tienes». Esa es la gloria. Si sientes que tu familia está bajo ataque, Cheryl te dirá cómo hacer tu casa a prueba del diablo. Vuelvo enseguida.
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0: Cheryl, parece que las familias están siendo atacadas en estos días. ¿Por qué? ¿Y qué podemos hacer al respecto en nuestra casa?
1: Dios creó la familia como la primera institución. Y es lo más importante para Dios y la más odiada por Satanás. Y lo que sucede es que Dios tiene un plan para las familias. La gente dice: «¿Por qué nuestra nación está en la condición en la que está?». Porque nos hemos alejado del plan. Y cuando nos alejamos del plan que Dios diseñó para la familia, todo se desmorona. Porque las familias son el tejido mismo de las naciones. Y como esté la familia, así estará la nación. Satanás lo sabe. Él sabe que si puede destruir a la familia, puede destruir a la nación.
0: Ahora hablas de reconocer los planes del enemigo.
1: Te diré que en nuestras casas, durante momentos cuando hay tensión, tal vez haya discusiones, nos culpamos unos a otros. Comenzamos a culpar a las situaciones y circunstancias. Se acumula la amargura y el enemigo trae división. Y si no tenemos cuidado, solo nos cegaremos al hecho de que esto es, la Biblia dice, no luchamos contra carne y sangre. Creemos que es culpa de alguien más. Y ese es el plan del diablo, hacer que nuestros ojos se enfoquen en los demás, en lugar del verdadero enemigo, que es Satanás.
0: Hablas sobre cómo orar por la protección de nuestros familiares, especialmente de nuestros hijos.
1: Puedes orar por tus hijos cuando están en tu presencia, cuando se reúnen, cuando los acuestas a dormir. Creo que debemos orar por nuestros hijos todos los días cuando van a la escuela, por lo que aprenden en las escuelas, por lo que sucede en las escuelas, y los esposos

0: Si las esposas unidos, orando juntos, es muy poderoso, Sid. Y cuando los esposos y las esposas oran juntos por sus hijos, algo muy poderoso sucede. Y bendecir a nuestros hijos, imponer las manos sobre sus cabezas y bendecirlos con protección. Y también valor para resistir la tentación y sabiduría para hacer lo correcto. Todas estas son oraciones que cambian la vida, que cambian el destino de nuestros hijos.
1: Y dijiste, cuando haces estas oraciones por los miembros de tu familia, literalmente cambia la atmósfera de tu casa.
0: Sí, cambia la atmósfera en nuestra casa, porque hemos visto que a medida que las familias comienzan a adorar y orar juntas, la atmósfera misma de la casa cambia. Los padres me cuentan que sus hijos, que antes discutían y peleaban todo el tiempo, ahora se llevan bien. Y los niños, en lugar de esconder cosas, realmente vienen y confiesan a sus padres que hicieron algo mal. Esto es increíble, cuando la presencia de Dios está en nuestra casa.
1: Ahora, en la exclusiva y nueva serie de Sed desde Cheryl, ella prepara tu corazón para obtener los mismos o incluso mejores resultados que los que ella obtiene en su familia. Cuéntame algunos testimonios.
0: Bueno, había una pareja que aceptó al Señor cuando ya eran adultos y no criaron a sus hijos, conociendo al Señor o siguiendo sus caminos, pero me escucharon hablar en su iglesia. Y la pareja dijo, comenzaremos a tener un altar familiar y a reunirnos como familia en oración, todos los martes por la noche. Así que llamaron a todos sus hijos, que ya eran adultos y estaban fuera de casa, y les dijeron, queremos invitarte todos los martes por la noche a cenar en nuestra casa, y después tendremos un tiempo de adoración. Y todos dijeron, sí, y fueron. Y poco después, lo último que supe fue que dos de esos hijos adultos aceptaron al Señor y fueron bautizados. Y su otro hijo, que era budista, comenzó a cuestionarse el ser budista y les hacía todo tipo de preguntas y estaba muy cerca de aceptar al Señor. Ahora, un testimonio increíble, que en realidad es un ejemplo perfecto de cómo nuestra casa es un centro de avivamiento. Te contaré sobre una amiga mía, Mary Lee, y su esposo Paul. Y su casa es usada por Dios de una manera increíble, desde que pusieron en práctica esta enseñanza. Ellos nos dijeron que mi amiga Mary Lee compartió el evangelio con su entrenadora personal y compartió el evangelio con la niñera de sus hijos. Y una noche que Mary Lee y Paul decidieron, tendremos una noche de adoración, dijeron, invitemos a Jen, la entrenadora personal, y a Cristina, la niñera. Y llegaron. Y durante ese tiempo de adoración y oración, Jen dijo que se sentía como gelatina. Y Jen dijo que nunca estuvo dentro de una iglesia en toda su vida. Dijo que se sentía como gelatina y que rompería en llanto en cualquier momento. Y como resultado de ese encuentro, aceptó al Señor. En ese momento, ella y su esposo acababan de solicitar el divorcio. Pero ella comenzó a orar por su matrimonio y su esposo. Unos días después se acercó a ella y dijo que estaba dispuesto a ir a consejería. Se reconciliaron. Su matrimonio fue salvado. Y Cristina, la niñera, comenzó a hacerle a Marley muchas preguntas sobre cómo tener una relación personal con Jesús. Y en ese momento, ella estaba bajo mucho estrés en la escuela y su novio, llamado Josh, y ella y Josh tenían una relación poco saludable, peleando y discutiendo. Y una noche, muy temprano en la madrugada a las 2 a.m., Cristina llamó a Mary Lee llorando. Ella y Josh estuvieron fuera hasta tarde bebiendo y Josh tuvo una pelea con un miembro de su familia. Y Cristina intervino para intentar detener la pelea y fue golpeada accidentalmente en la cara y había sangre por todas partes. Entonces, Mary Lee fue a recogerla, la llevó a casa, la limpió, le ofreció la habitación de invitados y a la mañana siguiente oraron juntas. Ella aceptó al Señor. Paul se acercó al novio Josh comenzaron a tener estudios

0: bíblicos juntos. La pareja fue a la iglesia con Marilee y Paul. Dieron sus vidas al Señor, fueron bautizados en agua, fueron bautizados en el Espíritu Santo y ahora sirven en su iglesia y dicen: queremos hacer por otras parejas lo que Marilee y Paul hicieron por nosotros. ¿Ves el efecto en cadena? Y esto
1: es... Por supuesto.
0: Es, así será el próximo avivamiento.
1: ¿Y sabes cómo comienza? Comienza contigo. Quiero hacer una oración contigo, parecida a la que Cheryl hizo, parecida a la que yo hice, que literalmente cambiará el destino no solo de tu vida, sino de toda tu mispoja, de toda tu familia. Repite esta oración en voz alta y dila lo mejor que puedas. En voz alta. Querido Dios, he cometido muchos pecados, por los cuales me arrepiento. Yo creo, que la sangre de Jesús me limpia por completo. Y ahora que estoy limpio, Jesús, ven y vive dentro de mí. Te hago mi Señor. Gracias por rescatarme de mis pecados. Gracias por rescatar a toda mi familia. Amén. Cheryl, ¿podrías orar ahora lo que Dios ponga en tu corazón?
0: Señor, elevo ante ti en este momento a cada mamá y padre, a cada miembro de la familia, a todos aquellos que oran ahora porque un hijo pródigo regrese a casa. Y oro por ti en este momento, nueva esperanza, nuevo valor, inspiración y una impartición de fe para orar y perseverar, porque veremos a muchos pródigos regresar a casa. Declaro sobre ti en el nombre de Yeshua que el Espíritu del Señor será derramado sobre tu casa. Y Señor, oro justo ahora por cada casa, para que tengan una visitación de tu Espíritu Santo, tan poderosa, que cada persona que cruce la puerta de su casa experimente tu presencia y poder, y diga: quiero lo que hay en esta casa. Que sean saturados con tu espíritu y tu poder, y que en cada lugar que vayan sean portadores de la gloria de Dios y difundan el evangelio del Dios viviente. Ahora te agradezco, Señor, por un cambio radical en cada familia, un avance donde haya estancamiento en las relaciones, donde esposos y esposas que estén distantes y no se hablen, declaro una unión en tu relación, reconciliación y sanidad en el nombre de Jesús.
1: ¡Avance!
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2: En la Copa Mundial de la FIFA 2026 hay un trío de mascotas oficiales, Maple, Sayu y Clutch, representando a Canadá, México y Estados Unidos, respectivamente. Están diseñadas con ayuda de la inteligencia artificial, en donde se celebra la cultura, diversidad y la pasión futbolística de las tres naciones anfitrionas. Maple, un alce canadiense de color rojo, representa la creatividad y la resiliencia. Es el portero del grupo y su nombre alude a la hoja de arce, símbolo nacional canadiense. Sayu, un jaguar mexicano que representa la fuerza, la agilidad y la riqueza cultural del país, juega como delantero y simboliza la alegría y energía mexicana. Y Clutch, de Estados Unidos, un águila calva, símbolo de la nación, que representa la determinación, la ambición y el espíritu aventurero, se desempeña en el medio campo. Estas mascotas fueron presentadas oficialmente por la FIFA el 25 de septiembre del 2025 para la primera Copa Mundial organizada por tres países.
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5: La palabra eclesia existía en el tiempo de Jesús, pero no era dentro del concepto religioso. La palabra religión existía en el concepto político, en el contexto social, el contexto económico, el contexto cultural, y estaba muy enfocada en Grecia. Grecia tenía ciudades, estados, y allí había una eclesía. Una eclesía, la palabra eclesía está formada por dos palabras. La primera palabra es ek, que significa fuera, fuera de lo normal. Diga así, fuera de lo normal. Fuera de lo normal. La segunda palabra es eclesis, llamado especial. Dígalo, a ver, llamado especial. Entonces, en la cultura griega había un grupo de personas que eran sabias, escogidas, que deliberaban asuntos políticos de las ciudades. Ciudades estado manejaban el presupuesto, lo aprobaban. Aprobaban ir a la guerra o no ir a la guerra. Tomaban decisiones militares. Tomaban decisiones de desarrollo económico. Tomaban decisiones de leyes. Eso se llamaba un grupo llamado eclesía. Podía ser como un congreso. Podría ser como un parlamento en Europa. Algo así. Tenían un liderazgo. Por eso era fuera de lo normal. Y por eso era un llamado especial de personas distinguidas. Y el Señor ahora dice: mira, yo voy a redefinir esto. Ahora yo vengo a fundar la iglesia mía, la iglesia mía, con otro enfoque superior al que existe. ¡Qué tremendo! Entonces, la iglesia no es un edificio. La iglesia no es un templo. La iglesia no es una construcción. La iglesia no es este lugar. Este es un edificio, es una construcción. Nosotros estamos construyendo allá. Allá se está construyendo. Y uno cae en este error. Estamos construyendo la iglesia. No. Estamos construyendo un edificio a donde se congregará la iglesia. Amén. Estamos construyendo un edificio donde se congregará la iglesia. Jesús y luego el apóstol Pablo y la revelación que vino en los evangelios y que vino en el libro de los Hechos y que vino a través de las cartas del apóstol Pablo, Jesús reveló algunos aspectos de la iglesia. Primero, es el cuerpo de Cristo. Efesios 1:23 dice: y la iglesia es el cuerpo de Cristo. Él la completa y la llena, y también es quien da plenitud a todas las cosas en todas partes con su presencia. El Señor dijo: es el cuerpo mío. Es decir, así como un cuerpo tiene muchos órganos, mi iglesia también tiene abogados, tiene médicos, tiene arquitectos, tiene ingenieros, tiene escritores, tiene deportistas, tiene pilotos, tiene gerentes, ejecutivos, tiene gente en el gobierno. Mi iglesia ya no es un templo. Ya no es una eclesía como la de Grecia, distinguida, única, predilecta de la nobleza. No. Ahora es todos los que me aman. Ellos son el cuerpo. Ellos están allí, en todas partes. Y esto, ¿sabe qué me lleva a mí? A que usted cuide su testimonio. Porque cuando la gente lo vea, usted debe ver a Jesús. Porque solamente la gente va a ver dos cosas: va a ver a Jesús o a Satanás. Si usted dice groserías, si usted le pega a su esposo con la escoba, si usted es un guerrillero escondido, porque es muy, muy lleno de ira. Si usted no paga las deudas, usted refleja a Satanás. Si usted es recto, si usted es limpio, si usted no se enamora siendo ya casado, si usted es humilde, si en la universidad no se contamina, entonces usted refleja a Cristo. Tenga cuidado con su testimonio. Tenga cuidado con su testimonio. Porque ya la gente no va a ver a Jesús así como lo veía cuando vino a la tierra. Ahora lo verá a través de su vida. Y a través de mi vida, la gente debe ver a Jesús en usted, en mí. Segundo concepto de la iglesia, desde la perspectiva bíblica. Número dos, es la congregación de los santos. Y este concepto está en 1 Corintios 1:2. Dice allí: va dirigida a la iglesia de Dios en Corinto, a ustedes que han sido llamados por Dios para ser su pueblo santo. Él los hizo santos por medio de Cristo Jesús, tal como lo hizo con

con todos los que en todas partes invocan el nombre de nuestro Señor Jesucristo, Señor de ellos y de nosotros. Somos una congregación de santos. Aquí este concepto, míreme por favor. La iglesia tradicional habla de santos que ya se murieron. Y hay imágenes. San Pedro, San Pablo, San Judas Tadeo. En Guatemala está Santa Tecla. Así se llama. Sí. Y la gente, en su ignorancia, lo ve como un santo. No, no, no. La Biblia dice que los santos, los que se murieron, están arriba. Y no hay que hacerle imágenes. Pero los santos también están en la tierra. Y son aquellos que aman al Señor y se congregan y adoran y viven para Él. Somos la congregación de los santos. Tercero, la iglesia es el pueblo de Dios. Romanos 9:25 dice: con respecto a los gentiles, Dios dice en la profecía de Oseas: a los que no eran mi pueblo, ahora los llamaré mi pueblo. Y amaré a los que antes no amaba. Somos el pueblo de Dios. Somos el pueblo de Dios. Aquí en Colombia se habla de más de 6 millones de cristianos que se reúnen en diferentes partes de Colombia, en las diferentes ciudades, pueblos, a la orilla de los ríos, en los campos, en las veredas, en las aldeas, personas trabajando por aquí y por allá, personas en los centros comerciales, obras que se están levantando, centros de restauración, ancianatos cristianos por todas partes, regado el pueblo de Dios, el pueblo de Dios. Somos el pueblo. Yo estoy creyendo que cada día no solamente habrá gente que venga a la iglesia, porque ser pueblo de Dios no es venir a la iglesia. Algunos vienen y no son pueblo de Dios. Vienen porque les gusta venir. Vienen porque les gustan las niñas que cantan acá. De pronto a mí también les caigo bien. Claro. Por ahí una hermana abuelita me dijo: me gusta mucho usted. Y yo dije: amén. Le gusta la alabanza. Le gusta la dinámica, le gusta cómo predica el pastor David, en fin, aquí, acá. Venir aquí no significa que usted ya es pueblo de Dios. No, no, no. Yo allá en mi pueblo hice parte de la selección de fútbol. Metí 2 goles y me sacaron. Y yo quedé confundido. ¿Qué pasó? ¿Por qué me sacan? Dice: ¿no ve que fueron autogoles? Yo me creía futbolista y no, me sacaron y no me metieron más. Venir aquí no quiere decir que usted es futbolista, mirando esa analogía. No, no, no. Pueblo de Dios, es que usted de verdad tiene a Cristo en su corazón. Que usted de verdad tiene al Señor en su vida. Número 4. Somos sacerdotes de Dios. La palabra sacerdote significa el sacerdote. Habían varias clases de sacerdotes. Estaban los sacerdotes que ofrecían sacrificios. Estaban los sacerdotes que tocaban. Se llamaban levitas. Estaban los sacerdotes que enseñaban. Los sacerdotes eran personas escogidas para una tarea. Los sacerdotes estaban en el coro. Habían 2000 en el coro habían 2000 personas en el tiempo de David, que cantaban por la mañana y cantaban por la tarde.
El sacerdote conocía la palabra de Dios. Y por eso el interés mío, que la iglesia se enamore de la palabra de Dios. Está bien que usted a mí me admire porque me sé uno o dos textos bíblicos, no sé cuántos me sé. Pero no me admire a mí. Si yo puedo, humildemente, que lo que quiero es inspirarlo para que usted se aprenda cada semana un texto bíblico y usted lo diga, y no solamente lo diga, lo viva. Y sabe que la palabra de Dios, porque la iglesia aquí dice que somos sacerdotes de Dios. ¿Cuál era la importancia de la palabra? Que la palabra dice que es viva y que es eficaz y más cortante que toda espada de dos filos, y penetra hasta partir el alma y el espíritu, las coyunturas y los tuétanos, y discierne los pensamientos y las intenciones del corazón. Y no hay cosa creada que no sea manifiesta en su presencia. Antes bien, dice, todas las cosas están desnudas y abiertas a los ojos de aquel a quien tenemos que dar cuenta. La palabra de Dios. La palabra de Dios es espada. Entonces, no puede haber un pueblo que no ame la palabra. Cuando la palabra de Dios no se ama, la verdad se vuelve mentira. Y la mentira se vuelve verdad. Ya hay iglesias donde el pastor es homosexual y vive con otro homosexual. Y aquí en Colombia, en Bogotá hay una. Me invitaron, pero no quise ir. Sí, porque se ignora la palabra. Entonces a lo malo se vuelve verdad. Sí. Antes era, cuando la gente amaba la palabra, el aborto era abortar, o sea, ir a una clínica y abortar era un asesinato. Pero cuando ya se ignoró la palabra, ya no es así, ya no es asesinato, ya es interrupción. Más bonito, más elegante, más elegante. Interrupción, interrupción. ¿Qué hizo usted? No, una interrupción. Antes el bebé que estaba aquí tenía valor. Ahora no. Ahora es estorbo. Me quitó la belleza. Me quitó la figura que tengo de mujer elegante. Me quitó. Toca sacarlo. Estorba. Ya no. Porque se ignora la palabra. Somos sacerdotes de Dios. Levante su mano derecha y diga: dame amor por tu palabra. Dígalo fuerte, 1, 2 y 3. Dame amor por tu palabra. Número 5. La iglesia es un organismo vivo. 1 Corintios 12, versículo 12. El cuerpo humano tiene muchas partes, pero las muchas partes forman un cuerpo entero. Lo mismo sucede con el cuerpo de Cristo. El 27 dice: todos ustedes en conjunto son el cuerpo de Cristo, y cada uno de ustedes es parte de ese cuerpo. Somos el cuerpo de Cristo. Y mira aquí este concepto, por favor. Este concepto. Una persona no tiene los órganos regados. Los tiene intencionalmente bien organizados. Usted no ve a una persona, por ejemplo, aquí tenemos a Juli. Ven, hija. Ella no tiene los ojos en la casa. Ella no tiene la boca en la oficina.
Todo lo tiene acá. El cuerpo.

miembros están metidos en el cuerpo. Somos el cuerpo de Cristo. Vivimos en lugares diferentes, en casas diferentes, pero como somos el cuerpo, nos respetamos, nos amamos, nos perdonamos, no nos hacemos daño. Pon el cuerpo. No hables mal, mírame, no hables mal del que tanto te ha ayudado. No critiques de manera tal que quieras acabar a una persona que te extendió la mano cuando tú estabas en momentos difíciles y complicados en la vida. Aunque él haya hecho algo que de pronto hirió tu corazón, pero en el cuerpo no tenemos esa conducta, porque así como el cuerpo humano no se hace daño, los órganos no se hacen daño, ellos se ayudan recíprocamente. Los glóbulos blancos, que son nuestras defensas, tiene 4 niveles. Un nivel es para pequeñas enfermedades, otro nivel es para enfermedades más avanzadas, otra más avanzada. Y cuando llega ya el cáncer que mata, se unen los 4 para que el cuerpo esté sano. Solo que el cáncer es demasiado agresivo y alcanza a matar a los 4. Y ahí es cuando ya es terminal y se muere. Si el cuerpo nos da el ejemplo, el cuerpo de Cristo no puede ser inferior. No es tiempo de matarnos, de hacernos daño, de herirnos con palabras, con testimonio. No es tiempo de salir hablando mal de tu pastor, de tu iglesia. Cuando salgas de la iglesia, cuando salgas del lugar donde te congregas, sal con la frente en alto, sal con bendición, sal bendecido, para que Dios te bendiga en el nuevo lugar donde te vas a ubicar. Alguien que le dé aplausos al Señor Jesús. Amén. Somos la luz. Te aplaudimos, papá. Gracias, papá. Gracias, Señor. Gracias, Jesús. Puede sentarse. En resumen, además de ser el cuerpo de Cristo, de ser la congregación de los santos, de ser el pueblo de Dios, de ser sacerdotes de Dios, de ser un órgano vivo, la iglesia es una congregación de creyentes en Cristo que vive y proclama el evangelio que enseñó Jesús, que gana personas, que las discipula, que comparte con sus hermanos, que ministra y apoya a los necesitados, que ora, que adora, que camina en unidad, que se esfuerza para cumplir la gran comisión. La iglesia persevera. La iglesia refleja el reino de Dios en la tierra. La iglesia es cuidada por Dios. No te quedes asistiendo a un culto, porque las bendiciones plenas de Dios son escasas para los que solo asisten. Hazte parte de la iglesia. Siéntete parte de ella. La iglesia de Dios. Ahora, una iglesia puede comenzar grande, pequeña, con o sin edificio, pero sí necesita obreros preparados, sí necesita un enfoque claro, una estrategia del Espíritu. La iglesia echa fuera demonios, la iglesia predica la palabra, la iglesia enseña, la iglesia sana enfermos, la iglesia muestra su poder sobrenatural de Dios, el poder de Dios. La iglesia
transforma su entorno donde ella se ubica, donde ella está. La iglesia tiene autoridad sobre el mundo de las tinieblas.

0: tiene una esencia, escuche, tiene una naturaleza dada por Dios. Segunda de Pedro 1:4 dice: y debido a su excelencia nos ha dado grandes, preciosas promesas. Estas promesas hacen posible que ustedes participen de la naturaleza divina. La iglesia existe porque Dios la creó y la sostiene y la respalda. La iglesia es agente de transformación para la sociedad. La iglesia anuncia y establece el reino de Dios en la tierra. La iglesia encarna el evangelio que enseñó Jesús. La iglesia es el cuerpo de Cristo y nadie la podrá destruir. Porque entre más es atacada, más la bendice Dios. Ni el mundo visible la puede detener. Ni ningún gobierno la puede detener. Ni el mundo invisible tampoco la puede detener. La iglesia tiene una función, pues ella trabaja en el ser, en el hacer y en el tener del ser humano. La iglesia sirve sin condiciones. Nosotros en el Tejar servimos sin condiciones. Como por 10 años aproximadamente no recibimos dinero. Dependíamos de ofrendas que al comienzo no alcanzaban sino para la tercera parte de nuestros gastos. Los verdaderos pastores no se hacen ricos con las iglesias. Los verdaderos pastores hacen ricos, que hacen parte de la iglesia, porque te enseñamos principios y valores, te enseñamos a ser mejor emprendedor, empresario, esposo, y ya no te gastas la plata en la cantina con tus amigos, ahora la inviertes en tu casa. Dios es bueno, Dios es bueno. Tenemos una meta final. Una meta final. Diga fuerte, una meta final. Hacer nuevos. Hacer que los nuevos se vuelvan discípulos. Hacer que reflejemos a Jesús en nuestra forma de vivir. Que seamos sal. Que seamos luz. Cuando se fue en estos días la luz en toda Portugal. ¿Dónde más se fue? España, Andorra, Francia. ¿Qué pasó en el mundo económico? Las bolsas cayeron, la economía se desplomó, los trenes se detuvieron, los computadores se detuvieron, los ascensores se cerraron, hubo heridos por pánico, algunos fueron llevados al hospital. Si eso pasa cuando no está esa luz, ¿qué puede pasar cuando nosotros callamos? ¿Por qué está el país como está? Porque nos hemos vuelto asistentes y no discípulos. Porque no cuidamos nuestra manera de vivir. Nuestra meta final es parecernos a Jesús. Pero dentro de esa meta final, míreme, dentro de esa meta final es que estemos preparados para cuando Cristo venga por su iglesia. Él viene por su iglesia. Él viene por su iglesia.
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6: De Jesús, todo su pueblo dice amén. Entonces, iglesia, nos pongamos de pie juntos. Abrimos nuestras Biblias a Romanos capítulo 8. Ha sido un rato desde que hemos estado en Romanos. Hemos estado en un estudio de desarrollo, señales del anticristo. Han estado haciendo un gran trabajo desde que anunciamos este pequeño táctico, esta cosa en que os invité. No era mi idea. Amigos de esta iglesia me dijo, solo pido que lo hagas una vez. Solo pides a la gente a juntarse contigo para compartir la palabra. Y él dijo, Jack, tú sabes que cada persona tiene por lo menos 10 personas en su lista de mensajes. Y entonces pon listo enlace, pueden copiarlo y mandarlo a sus amigos. Y os pide que hiciera eso hace unas semanas. Y esta mañana misma fui informado que desde que has estado haciendo eso, y pido que lo haces otra vez hoy, que mientras que el mensaje está hablando a ti, que mandas la enlace, yo lo anuncio y tú corras con ello. Puedes usarlo como una herramienta de testificar para evangelizar. Por unas 4 semanas hemos ganado 1.7 millones de personas por semana viendo estos mensajes cada semana, y eso es culpa de ustedes, es gracia de ustedes, es lo que están haciendo. Entonces, mientras que nos hundimos otra vez en el libro de Romanos, está escrito para los creyentes. Esto no son cosas ligeras, son carne y potatos, es doctrina de Biblia, son cosas profundas. ¿Estás seguro, pastor, que quieres enseñar Romanos en un domingo? Sí, por supuesto, un domingo. Es por eso que lo hacemos. Me di cuenta que nadie sabía lo que creían. Decían cristianos y les preguntaba, ¿qué significa eso? No pudieron decirme qué significa. Su iglesia del cual venía no les enseñó. Y ellos me dijeron, ¿sí hay una eternidad real? ¿Tú quieres decir que Jesús está realmente regresando? Ok, así es. Vamos al libro de Romanos porque no puede ser más profundo que eso. Y el domingo vamos a Hebreos porque ese libro es tan profundo como el libro de Romanos. Porque necesitamos doctrina bíblica en nuestra vida. Si quieres monos que bailan, estás en la iglesia incorrecta. La doctrina bíblica puede salvarte la vida. Estamos mirando un mensaje.

que se titula Que Espíritu Mora en Ti. Presta mucha atención a la lectura, es muy poderosa doctrinalmente y va a describir tu vida o no. ¿Qué tal así? ¿Qué tal eso? Voy a comenzar en versículo 9 y ustedes con versículo 10 y leemos juntos. Mas vosotros no vivís según la carne, sino según el Espíritu, si es que así dicen unas traducciones. El Espíritu de Dios mora en vosotros, y si alguno no tiene el Espíritu de Cristo, no es de él. Pero si Cristo está en vosotros, el cuerpo en verdad está muerto a causa del pecado, mas el Espíritu vive a causa de la justicia. Y si el Espíritu de aquel que levantó de las muertes a Jesucristo mora en vosotros, el que levantó de los muertos a Cristo Jesús vivificará también vuestros cuerpos mortales por su Espíritu que mora en vosotros. Antes de que comenzamos, se den cuenta cuántas veces ven o lees la palabra en. La palabra en español, ene, es la palabra grande, ene, y es una palabra posicional. Significa que ha sido colocado o fijado o posicionado en un lugar particular, tanto en el tiempo como en el espacio. Se den cuenta la palabra, cuántas veces que vemos la palabra espíritu, tan importante. ¿Y qué tal la palabra mora o morar? La palabra en griego es habitar. Diríamos la palabra haz residencia, en que Cristo entra y establezca una residencia en tu vida. Esto es una porción tan poderosa de la Escritura. Padre poderoso, oramos que nosotros en escuchar este mensaje que nos reveles cuál Espíritu mora en nosotros. Señor, por nosotros no somos seguidores y sabemos que es verdad que el Espíritu dará confort y hará confidente. Que sabemos el poder del Espíritu Santo, entonces que hoy nosotros seamos alimentados, edificados. Dios, unos necesitarán esto para ser despiertos y sabemos que unos no tendrán apetito para esto de ningún modo. No les importa. Nadie puede esconderse de la verdad de estos versículos. Entonces, Espíritu Santo, nos administra, tomes lugar en el Espíritu de Dios, su pueblo dice, amén. ¿Qué es el Espíritu que mora en ti? Voy a daros cuatro opciones que son dominantes en cuanto a la seguridad de la salvación. Antes de que lea estos, escuchen bien. Acabas de decir seguridad de la salvación, lo mencionaste unas veces. En el contexto del argumento al cual la gente comienza, no me gusta la pregunta por el contexto del argumento. Hay gente que dicen, pues, ¿crees que tú puedes perder tu salvación? ¿Tú crees una vez salvado, siempre salvado? No sé qué significa eso cuando la persona hace esa pregunta. Y tampoco ustedes. ¿Qué quieren decir ellos? Vamos por la garganta en esto. ¿Qué tal esto? Una vez salvado, siempre salvado, si tú eres salvado. ¿Qué tal así? Y de hecho, lo hagamos más claro. Jesús dijo a Nicodemo, a menos que eres nacido otra vez, no verás el reino del cielo. Entonces, claro que cuando Jesús dijo que para ser nacido de nuevo, de arriba, ha sido una vez nacido en la tierra. Pero si tienes que ser nacido de nuevo desde arriba, entonces os voy a plantear así. Si has sido nacido de nuevo, siempre serás nacido de nuevo. No hay un versículo que dice que no, que puedes perderlo. No hay abortos en la familia de Dios. ¿Qué espíritu mora en vosotros? Es lo que está definiendo Pablo a los romanos. Punto uno, estás dentro de una de estas categorías. Hay quienes que no son salvos y saben que no son salvos porque no creen en la necesidad de ser salvos. Estos son los que están en un estado de condenación en cuanto a la Biblia. No lo sienten, no lo piensan, no lo entienden que la Biblia dice que están en un estado de condenación. ¿Condenación? ¿Qué significa condenación? Significa que están respirando aire hasta que
su salvación regresa. Y a ellos no les importa, no les

importa ni un poco. Quizás estuvieron arrastrados aquí hoy porque es el Día de las Madres. No quieren estar aquí. No quieren saber nada de esto. Dos, algunos son salvos y celebran tener la plena seguridad de su salvación. Saben que están viviendo en un estado activo de gracia con Dios y saben que están seguros solo en Jesucristo. Yo soy dentro de puerta número dos, es mi vida. Soy un idiota, soy un pecador salvado por la gracia de Dios. Celebro eso cada día de mi vida. No es que me despierto en la mañana y tengo un alarme que me recuerda que soy salvo. Jack, lees la Biblia, lees la Biblia. Jack, ¿recuerdas esta mañana estás salvo? Yo escucho que la primera cosa al cual comienzo a llegar en la mañana antes de que se tocan a fondo mis pies, que mi relación con Dios ya está en mi cabeza y lo celebro. ¿Y sabes por qué? Porque no es humano. Es de Dios. Y escuchen. Cuando Dios me perdona de lo que yo he hecho en el pasado y lo que pienso en mi cabeza hasta hoy en día y todavía me ama, quiero celebrar su gracia. No se equivoquen. No estoy corriendo por todo el pueblo pecando. No lo tengo que hacer. Puedo tener un solo pensamiento que vaga para poner otra vez Cristo en la cruz. Pero sé que Dios, perdóname por este pensamiento o tentación. Es equivocado. Perdóname. Moriste por eso. Número tres, algunos de hecho que son salvos. Esto describe muchas personas. Algunos de hecho son salvos, pero están emocionalmente inseguros de su salvación en Cristo. Sus almas están necesariamente temerosas, están inquietos y frecuentemente atribuladas a pesar de que están seguros en Cristo. Sin embargo, no logran disfrutarlo. Si los preguntan, si aman a Dios, dirán sí. Jesucristo murió en la cruz. Para ustedes, sí, pero están tan hundidos por su pasado que no pueden escapar de la cáscara del pasado de que era su vida. Pero el pasado les pesa, no pueden ir más adelante que eso. No pueden sobrepasarlo. Y os quiero dejar saber que Dios quiere que dejen el pasado en el pasado. Dejan que latigarse en la espada sobre las cosas que no pueden remediar. Por eso Jesús fue a la cruz. Confíen en Él. Gocen en Él. Celebran su salvación. Número cuatro. Algunos no son salvos, pero piensan que son salvos. Esto es probablemente la próxima definición o la definición más grande del americano común hoy o el occidental común. No son salvos, pero lo piensan que sí. Se han convencido a sí mismos de su seguridad de salvación basada en un significado o entendimiento de otro evangelio. Como un otro evangelio. No tienen una creencia que está enraizado en la Biblia. Lo tienen en la moralidad, en su religión, en su denominación quizás. Mi padre era predicador, mi bisabuelo era predicador, mis hijos son predicadores, yo estoy bien. Es peligroso, está basado en otro evangelio, que significa que por lo que su seguridad es una seguridad falsa. Hay unos que dicen que soy cristiano y si merecen sus vidas en alguna forma, la manera en que viven, después de que dicen que son salvos, se deshace lo que han dicho de su boca. Es desafortunado y es verdad. ¿Qué es el espíritu que mora en ustedes? ¿Es el espíritu de consolación? Lo escriben en sus notas. Es el espíritu de consolación porque la Biblia dice que el Espíritu Santo es el gran consolador. El Espíritu Santo es el gran consolador. Significa que no importa lo que en la vida está pasando, ustedes y yo podemos turbarse cuando recibimos una mala llamada, mala información, y nos bajamos un poco, y Dios nos da confort, comienza a predicar a nosotros, nos da su naturaleza de la palabra de Dios y nos da confort. Y voy a preguntaros, ¿qué espíritu
moren ustedes, pueden

poner su dedo sobre un poder espiritual que no es usted. Tú sabes que no es usted. Jesucristo prometió una y otra vez, como veremos, que el Espíritu Santo ha sido dado para darnos confort, y lo vemos manifestado en tres maneras. Número uno, en versículo 9, vemos que Él es Espíritu Santo quien confirma. Entonces, estás preguntando si es el Espíritu Santo quien confirma. Comienza en la vida del creyente, dándoles confort. Ahora estás en la familia de Dios y comienza a confirmar tu relación con Dios. Nuevos creyentes pueden darte esto en detalle gráfico. Escuchen, ¿eres un cristiano más viejo? Encuentran un cristiano nuevo con quien pasar tiempo. Tú sabes, como con un perro viejo, tú compras un cachorro para acompañarle. Es como nosotros con los creyentes viejos. Nos ponemos un poco rígidos y es bueno tener un nuevo cachorro, por decirlo así, un nuevo creyente. ¿Por qué eres tan emocionado? Acabo de aceptar a Cristo hace una semana. Y no digas, solo tranquilízate un poco. No, no, así no. Necesitamos ser como ellos. Necesitamos ser alentados. Su fe es tan nuevo, es tan fresco. Es emocionante. ¿Qué pasa? Están experimentando esos momentos maravillosos. Es como un nacimiento, si lo piensan bien. Los bebés que llegan al mundo, toda la intención es sobre el bebé, está saliendo el doctor, está hoy en día todavía dan un pequeño estoy seguro que me dio un poco de un pequeño golpe cuando entré en el mundo, pero tal como deberían hacer, están tomando fotografías y deberían, es bebé, bebé, bebé. Y después de un rato, como cuando tienes el primer bebé, es todo sobre el bebé. Y el segundo bebé es como, ¿quién eres? Y el tercer bebé, ¿vives al lado? Cuando estás en el Espíritu de Dios, te da confort. Y te está diciendo cosas así, Jack, he perdonado tus pecados. La vida que vivías antes de venir a mí, lo he lavado 100%. Tengo que escuchar eso de él a menudo. No lo hago tanto como antes, pero a veces recuerdo eso. Dios, pase por allí, en carro, por esa ubicación. Y hace 50 años, yo recuerdo lo que pasó en ese lugar. Y si lo espero que no recuerdes lo que pasó en ese lugar. Y Dios habla y dice lo lejos que está al este, al oeste. He removido los pecados de ti, lo he puesto al fondo del mar. Y digo, sí, y te da confort. ¿Y cómo lo hace? Usa la palabra de Dios para confirmar tu relación con Él. Y versículo 9 dice, mas vosotros no vivís según la carne, sino según el Espíritu. Viviendo la vida de la carne, el apetito de la carne, la luz de este mundo, o viviendo ahora la vida por el Espíritu de Dios y las cosas que están en la palabra de Dios y las cosas que Dios quiere hacer. Hay una gran división y Dios confirma eso para nosotros. Yo creo firmemente en lo que voy a decir por este versículo aquí mismo. No creo que nadie deambula confundido sobre cuál espíritu mora en vosotros. No lo creo. La Biblia dice que estas cosas han sido escritas para que sepas que tienes el Espíritu eterno. Y el Espíritu de Dios te hablará y te dará confort con su palabra. Galatas 4:8 nos dice sobre esta distinción. Dice en capítulo 4, versículo 8, ciertamente en otro tiempo, no conociendo a Dios. ¿Tú recuerdas cuando no conocías a Dios? Servías a los que por naturaleza no son dioses. ¿No es un comentario tan interesante? Quizás dices, tan ridículo. ¿Quién alaba a otro Dios? A Dios hoy en día. Tú dices que tú eres ateísta, tú alabas al Dios de tu intelectualidad. Yo creí en Dios antes de ir a la universidad. ¿Y qué pasó ahí? Pues me educaron a más allá de tu inteligencia. Piénsalo. Ir a la universidad no te puede hacer sabio. ¿Pueden imaginar ir a una universidad que si pudiera hacer más sabio a la persona?

Realmente tendría más personas allá en la universidad. La sabiduría no es siempre el conocimiento. ¿Qué conocimiento estás aprendiendo? La gravedad. No estoy seguro. ¿Quieres aprenderlo eso? Escala algo alto. La gravedad está claro como cristal. Son sólidos. Porque Dios dice que Él lo hizo, lo creó. Es un Dios de la de los absolutos y nos confirma las cosas por la distinción. Tu vida está guiada por el Espíritu de Dios. Es muy fácil responder a esta pregunta. Y pregunto si está guiada por algo más que está dentro de ti. Hay una división. Dice que ya no eres la carne. Es una gran declaración que está haciendo a los creyentes. Que no están viviendo según la carne. Y los que creen en Dios, piensan que creen en Dios, los que quizás están entre creyentes que no son creyentes, quizás les gusta la moralidad de lo que atrae la gente de la fe o lo que sea, pero un verdadero cristiano vive en la realidad del Espíritu. Miren, gente, seamos honestos. Como cristianos tenemos que tener cuidado más que nunca antes. Tenemos que tener cuidado sobre cómo testificamos a la gente. No sí, pero sí vamos por testificar. Vivimos en un post-cristiano, una América post-cristiano. No puedes hablar cristianismo. Hoy en día nadie sabe de lo que estás hablando. Si vayas a un deporte, un partido de deporte y dicen Dios bendiga América, van a decir cuál, este hombre allá cree en 25 dioses, el otro 5 distintos dioses. Sabíamos aquí en este país, pero hoy en día ya no sabemos, pero alguien está apoyado en alguna fuente de identidad. Dinero es un dios, lo puedes hacer un dios. Sexo, creo que eso es el dios preferido de la nación hoy en día, la sexualidad. Poder, son dioses. Y es chistoso porque en el siglo XXI no diríamos nunca que son dioses, pero no es interesante que cada generación desde el comienzo del tiempo tenían ídolos, dioses de poder, de ser borracho, de pornografía. ¿Sabían eso? Quizás no tenemos estatuas, pero quizás haya un Dios que ha tomado el lugar del Dios Todopoderoso, el real Dios, o Dios viviente. No, estamos en la carne ya. Y hemos salido de eso y estamos en el Espíritu que Dios está obrando en nuestras vidas. Entonces, cuando estamos teniendo cuidado esta noche sobre hablando cristianismo, ten cuidado. Oh, hombre, acabo de ir a este lugar. El doctor me dijo que tengo cáncer y estás diciendo el testimonio y dices Dios te bendiga. Sabes que nosotros sabemos lo que si quieres decir, pero si dices Dios te bendiga a alguien en el supermercado, tengo cáncer, bendiga sea Dios, bendecido sea Dios, ellos te van a pensar locos. No puedes hablar así a ellos porque no lo entienden. Tenemos que tener cuidado. Oh, bendice el Señor, mi carro acaba de explotar. No lo dices al mecánico, él no va a saber esas cosas. Estamos en el mundo espiritual. Piensen en esta carne. La Biblia habla sobre nuestra carne, lo miramos. La primera cosa que hiciste esta mañana, levantaste. ¿Qué es la primera cosa que hicieron? Miraste ahí en la cara, ¿no? En el espejo. Oh, mi cuerpo, lavaste tu cara, duchaste, afeitaste y lo que sea, y nosotros somos tan fijados en el cuerpo, en la carne. Está así, cuerpo, cuerpo, cuerpo. Escuchen, la Biblia dice que Dios nos hizo cuerpo, alma y el espíritu, pero si vivimos en la carne, estamos enfocados solamente en el cuerpo y va de ahí si lo hacemos nuestra identidad. Nuestra identidad debe de estar en Jesús y la parte de nuestro cuerpo es solo una parte de nuestra existencia. Las tres partes, alma y el espíritu, los dos otros, el nuevo tú. Hay un tercero de nosotros que nos enfocamos tanto. Oh, es tan lindo. Oh, ella es tan hermosa. ¿Los conoces? Oh, no, quisiera conocerlos.

entonces solo son un tercero atractivo para ustedes. ¿Han conocido a alguien que es tan bella, pero abren la boca? ¿Qué pasó? Su boca abrió y cosas salieron de su boca que estuvo en su mente y está como, ugh. Y pueden ver que el 10 baja un 8.3 y sigues escuchando y es un 5.1. Y es como, ¿por qué simplemente te quedas allí parado y no hablas? Recuerdo que todos estuvieron tan elacionados, elatados, cuando salió Rocky. Oh, todos eran como, oh, es tan lindo, no sabía nada sobre él, solo sabía que en la película hablaba, sí. Y se veía bien, se mostraba asombroso y estuvo bien fuerte y él hablaba, oh, ¿qué está pasando? Hey, es como, ¿qué? No puedes hablar, por favor. El cuerpo revela lo que está dentro. Lo que está dentro es del espíritu y del alma. El alma siendo tu mente, el espíritu siendo el real tú. Y es notable. Increíble. Nuestro Dios cambia la manera en que pensamos porque cambia la manera en que hablamos usando estos cuerpos. Miren esto. Quiero que ven. Es muy divertido. Fíjense que están en asombro por eso. He estado ruminando en esto. Esto es solamente un cuerpo que tienen. Nada que es físico puede expresar, nada que tiene real significado. ¿Entienden eso? Si mi mente o mi alma no estuvieron aquí ahorita, estaría así nomás, están conmigo. Dos terceros de mí me harían así. Pero si mi alma comienza a pensar, miren esto, porque es invisible. ¿Quieren decir tu cerebro? No, son libras de carne. Es un cerebro. Tu cerebro es lo que usa la mente. Pon tu dedo sobre eso. Podemos abrir tu cabeza y, oh, ahí salió la mente. No. La conciencia de quién ustedes son opera en la mente. Miren lo que hace. Yo digo, yo sé lo que voy a hacer ahorita. ¿Cómo lo sé? Porque lo he pensado. En un segundo voy a emplear mi cerebro para comunicar al resto de mi cuerpo. Entonces tuve un pensamiento y es esto. Voy a deciros, número uno, que voy a levantar mi mano derecha. Entonces, ¿qué está diciendo ustedes que voy a levantar mi mano derecha? Si me dicen mi boca, están equivocados. Si dicen mi cerebro, están equivocados. He decidido a levantar mi mano derecha. Esa conciencia va a emplear mi cerebro en su mecánico. C.S. Lewis nos dijo la máquina humana por una buena razón. El cerebro dice, atención, todos miran, va a dar una advertencia, va a levantar la mano. Entonces levanto mi mano y esta acaba de hacer lo que acabo de pensar primeramente. Quiero que paren para pensar que están aún más profundos y mucho más que la existencia física que tienen. Tú eres alguien que va a vivir para siempre. Y la Biblia dice que en el cielo o el infierno van a vivir para siempre. Dios ha comprado el boleto para que lleguen al cielo. Pero por base, gracias a Dios y mamá y a Adán y Eva, estamos en un camino de facto hacia el infierno. Es por eso que la Biblia nos anunció desde el comienzo la redención. Y la cosa bella es esto, que el Espíritu Santo mora en nosotros por ser creyentes. ¿Lo sabes o no lo sabes? Debes de saberlo, no adivines. Voy a daros un hilo de versículos
5

0: o 4 versículos que voy a decir. Efesios capítulo 2, versículo 22, Efesios 2, 22. En quien vosotros también sois juntamente edificados para morada de Dios en el Espíritu. ¿Qué significa? Él está escribiendo, Pablo, a los creyentes en Éfeso. Y está mencionando a ellos que ustedes, los meros mortales, humanos, pueden hacerse el lugar de morar del Espíritu Santo. Se llama seguidor de Cristo y también dice nacido de nuevo. Y tú tienes que preguntarte, ¿sé que este versículo es verdad en mi vida? Muchos de nosotros podemos decir absolutamente. Segunda cosa es... Primero de Corintios 3, 16. ¿No sabéis que sois el templo de Dios y que el Espíritu de Dios mora en vosotros? Tú dices, Jack, no, venga, hombre. No, escuchen, si el Espíritu de Dios mora en usted, quiero que saltes 25 pies o que los relámpagos salgan de tus puntos de dedos. No es un servicio eso y Dios no es un payaso y no es algún tipo de show. De entretenimiento. Esto cumpliría con nada que tenga significado, pero sí cumpliría con algo que tiene significado eterno, es que cuando el Espíritu de Dios va en obra, va a obrar en un creyente, es un maratón y las cosas cambian instantáneamente. Unos de ustedes dicen palabrotas como un marinero y llegaron a la vida instantáneamente, y uno de ustedes persiguiendo esto o algún otro deseo, y hay unas cosas que Dios cuida de manera instantánea y hay otras cosas que está teniendo que obrar ahorita en nuestras vidas más tarde. Es un maratón. Y esta es la cosa increíble. No es el relámpago en el sartén que prueba nada, pero es la persona que cruza la línea de ganar en la carrera. Y es por medio del Espíritu de Dios que mora en vosotros. Es el espíritu de confort dentro de ustedes. Es el espíritu de que posesiona. No me gusta esa palabra.
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8: Derramamiento sin restricción. Diga, derramamiento sin restricción. Leo dos versículos, Hechos 2, versículo 17. Dice, y en los postreros días, dice Dios, derramaré de mi espíritu sobre toda carne. Y vuestros hijos y vuestras hijas, ¿qué van a hacer? Profetizarán. Y vuestros jóvenes verán visiones. Y vuestros ancianos soñarán sueños. De cierto sobre mis siervos y sobre mis siervas en aquellos días derramaré de mi espíritu y profetizarán. Levante una mano al cielo y diga, Espíritu Santo, dígalo en fe, Espíritu Santo, abro mi mente, mi corazón, mi ser, para escuchar tu voz, tu palabra, Señor. Habla a mi vida, ayúdame a comprender y a ponerlo en práctica. En el nombre de Jesús, diga amén, diga gloria a Dios, dele fuerte aplauso al Señor. Oh, gloria, aleluya. A veces el Espíritu Santo no se nos manifiesta y no se nos revela. Porque nosotros partimos del pensamiento que primero tengo que pulir mi vida perfectamente para que pueda venir el Espíritu de Dios. En otras palabras, me siento muchas veces tan pecador que no le doy la oportunidad al Espíritu Santo para que haga lo que tiene que hacer. Y esa es una problemática real y seria que vive el cristiano. ¿Por qué? Porque cuando obviamente hablamos del Espíritu Santo, estamos hablando de santificación, estamos hablando de consagración. Y como nos reconocemos a nosotros mismos en nuestra condición de pecado, entonces nosotros nos limitamos y limitamos al Espíritu Santo. En otras palabras, nosotros nos autoexcluimos de la manifestación del Espíritu Santo. Pero aquí hay un asunto bien interesante que nos va a comenzar a revertir algunas cosas y nos va a dar la oportunidad de verdad de abrirnos para recibir el derramamiento del Espíritu Santo a plenitud. Él está diciendo, Joel, lo reafirma Pedro, la inspiración del Espíritu Santo, que dice, derramaré sobre toda carne. Lo acabamos de leer. ¿Sobre toda qué? ¿Sobre toda qué? Ok. La palabra carne, iglesia, viene del griego sars. Ahí está en pantalla. S-A-R-X. Sars. Que significa el cuerpo natural. Sars está hablando de la naturaleza humana, con toda la debilidad que eso significa, con la exposición, debilidad física, con la debilidad moral, aún con la debilidad en las pasiones. Aquí está diciendo algo interesante, porque lo hemos venido predicando, pero es importante que usted lo palpe. Está diciendo este texto, no que vendrá mi espíritu, derramaré mi espíritu sobre almas transformadas y ya está, no dice. No dice sobre gente que nunca se equivoca, tampoco dice. Gente que ya se bautizó, tampoco dice. ¿Qué dice? Sobre toda carne. Allí está, yo le llamo una bomba espiritual. Un rompimiento de lo que algo que había venido existiendo hasta ese tiempo. Si usted revisa el texto bíblico, usted se va a dar cuenta que para poder acceder al lugar santísimo en el tabernáculo o en el templo, solamente podía entrar el sumo sacerdote. En el lugar santo, los sacerdotes y hacían los sacrificios. Y toda la ayuda para armar, desarmar el tabernáculo cuando era móvil en Moisés, todo el cuido del tabernáculo lo hacían las familias de los levitas. Pero el sacerdocio que era levita venía del linaje de Aarón. Allí estaba trazada la línea sacerdotal. ¿Qué quiere decir eso? Que por diseño de Dios, y es un asunto de Dios y yo no cuestiono, Dios decidió que la gente que iba a entrar al lugar santísimo, que era símbolo de su presencia, tenían que ser de una casta, de un linaje. Porque Él lo quiso reservar así. O los sacerdotes tenían que ser de una casta, de un linaje. Tenía que haber una especie como de jerarquía y de alguna manera como una especie de permiso para que el poder de Dios se manifestara. De hecho, el sumo sacerdote tenía una cuerda amarrada y unas campanillas, porque era posible que Jehová no aceptara el sacrificio de expiación, y en la presencia del arca el sumo sacerdote podía morir. Y la única manera de sacarlo de allí era jalándolo por la cuerda que estaba amarrado a su cuerpo, porque las campanillas dejaron de sonar. Entonces esto quiere decir que había unos muros que impedían el relacionamiento directo del hombre natural, del ser natural, con el Dios y el poder del Espíritu Santo, el Dios de la gloria, que está ocurriendo aquí en Pentecostés. Que Jehová está cumpliendo la palabra profética que habló a través de Joel allá en el Antiguo Testamento, cuando todavía el modelo era de sacerdocio y demás. Jehová utiliza la voz de Joel y está diciendo que en los postreros días ese espíritu no solamente va a estar allí, no solamente va a estar con los profetas de turno, no solamente va a estar con la realeza, con los reyes de turno, no solamente va a estar con el sacerdocio. A partir de Pentecostés se abre una nueva historia, se abre un nuevo capítulo. Jehová está diciendo que gente del común como usted y como yo, gente que quizás no tiene toda la experiencia bíblica, que no tiene todo el aprendizaje bíblico, que quizás no tiene un linaje de sangre ministerial, no interesa, quizás usted es el hijo del que más tomaba allá en el barrio o en el pueblo, no sé de dónde venga, pero la palabra está diciendo que hay una promesa de derramar sobre toda carne, derramar de su Espíritu Santo. ¿Cuántos alaban el nombre del Señor? ¿Cuántos alaban el nombre de Dios? A su nombre. Y aquí hay algo muy importante que debemos entender, que no, el Espíritu no se limita por nuestra historia. Si Él está rompiendo el asunto de que no va a ser por linaje, el Espíritu lo que está diciendo no va a ser por la historia tuya. O sea, el derramamiento del Espíritu no está limitado ni controlado por tu historia. No está dependiendo de lo que hayas hecho, sino que el Espíritu se reposa sobre aquel que está dispuesto. Es decir, Dios abrió un camino de una variación radical. Sobre toda carne no es perfección moral, es al contrario, es una humanidad en su crisis, pero disponible, dispuesta. Amén. La palabra dice que el que confiesa su pecado, luego dice se aparta, alcanza misericordia. Entonces, ¿la misericordia para quién es? Para los pecadores. La misericordia no es para el perfecto. El que se cree perfecto, que se quede con su perfección. Jesús mismo lo dijo: yo no vine por los sanos, yo vine por los enfermos, yo vine por los que estaban mal. Y a veces creemos las congregaciones que si nos venimos aquí, tenemos una graduación y tenemos una élite y tenemos un instituto bíblico y somos pastores y somos predicadores, entonces somos perfectos y los de allá son imperfectos. Quizás allá hay más gente, hay gente mejor que uno en comportarse. ¿Vamos? Entonces, iglesia, el derramamiento no está por un requisito en el pasado, sino por una postura actual en el corazón. Eso es lo que pasaba en la antigüedad, en el Antiguo Testamento, de estar sobre sacerdotes, sobre linaje de realeza, sobre profetas. En Pentecostés el Espíritu está diciendo: yo no miro tu origen. Eran pescadores, eran hombres del vulgo, eran hombres sin letras, eran hombres que para el mundo eran quizás de lo peor que había, pero para Dios no importa el fracaso del pasado. En el nombre de Jesús, tú puedes haber pecado, pero arrepiéntete y preséntate delante del Señor. Y eso nos da la oportunidad de enfrentarnos a una unción del Espíritu que cambie y transforme lo que somos nosotros. Quizás tengas la reputación rota, quizás haya un quebranto en tu corazón por un mal testimonio, un mal comportar. Pero cuando yo abro, oh gloria, aleluya, desde mi quebranto, diciéndole: Señor, he pecado contra ti. El publicano le dijo: he pecado contra ti, sé propicio para mí que soy pecador. Jesús dijo: esa es la oración. No es la oración elocuente, no es la oración pintada y coloreada. No, es la oración que sale del corazón, la oración que dice genuinamente: Señor, estoy ante tu presencia y tú conoces mi condición. condición y mi realidad. Te pido, Señor, que me perdones, que me limpies, que me cambies. Ayúdame a ser transformado. Abro mi corazón a tu Espíritu. El Espíritu Santo comienza a mirar lo que puede hacer sobre ti en el nombre de Jesús. Ese día de Pentecostés cambió la historia de la humanidad. Porque ese día está diciendo, a mí no me limita el ayer. Yo necesito tu disponibilidad hoy, tu disposición atrae mi presencia. Amén. Entonces es cuando el Espíritu aparece, cuando realmente nosotros podemos entrar en el proceso de santificación. Porque sin el Espíritu Santo no lo podemos hacer. Sin el Espíritu Santo lo que podemos es cumplir leyes, normas. Y hasta ahí llegamos. Y volvemos y caemos. Y volvemos y vamos atrás. Pero cuando el Espíritu Santo está, el Espíritu Santo te despeja el camino y te abre el entender. ¿Cuántos alaban el nombre del Señor? Entonces, iglesia, comparto dos cosas con ustedes rápidamente. Lo primero, diga conmigo, igualdad, igual para todos. Diga, igual para todos. Él dice, vuestros hijos y vuestras hijas profetizarán. Es interesante porque aquí está diciendo que Dios levanta voces masculinas y femeninas con el fuego del Espíritu. El problema era, o sea, ¿por qué dice eso el profeta y por qué lo reafirma Pedro? Porque en el siglo primero, la religión judía hablaba de que en el testimonio público femenino era limitado. En otras palabras, la mujer estaba venida a menos. Hoy hay gente que no acepta, por ejemplo, el pastorado de una mujer. No acepta que la mujer sea ministro de algo. Ellos vienen y dicen, mi mujer ministra de no existe. Y cancelan el servicio y el ministerio de la mujer. Por eso nosotros, Instituto Bíblico, tenemos una asignatura que se llama el ministerio de la mujer en la iglesia. Porque no se trata de discutir por discutir, se trata de ir al principio bíblico para entender los conceptos. Porque fuera de contexto no podemos sacar una doctrina. Y se saca una doctrina de que la mujer cae en la congregación. Espérese, mire bien qué está diciendo eso allí. Porque en ningún momento Dios está diciendo la mujer no puede hablar. Aquí está diciendo tus hijos y tus hijas pueden profetizar. Está diciendo yo quiero usar la voz de tu familia. Y es una voz que se da en igualdad del uno y el otro. Es decir, que el Espíritu Santo reafirma que la autoridad espiritual viene del Espíritu y no viene del género. La autoridad espiritual viene del Espíritu y no viene del género. La autoridad espiritual viene del Espíritu, no viene del género. Cuando el Espíritu Santo se derrama, Él suelta las voces que fueron calladas. Él suelta las voces que fueron apagadas. Quizás tú has tenido una vida de maltrato, mujer, y has tenido que estar callada por toda tu vida, pero cuando llega el Espíritu derrama sobre ti autoridad para que sueltes la palabra, para que hables lo del Espíritu, porque es como el Espíritu lo quiere ver, es como el Espíritu lo quiere hacer. Y nosotros los varones tenemos que asumir la responsabilidad ministerial en casa, asumir la responsabilidad ministerial en la iglesia. Porque somos nosotros, a la mujer no lo dejan, mire, estamos lindos. A la mujer no lo dejan hablar. Y los hombres que pueden hablar, no hablan. Y entonces, ¿quién habla en la iglesia? La silla. Por eso la iglesia se debilita. Hablo de la iglesia en general. Porque, según ellos, el que puede hablar, no habla. Y la que quiere hablar, la tienen callada. Varón, usted tiene ahí una mujer que puede tener la unción profética para hablar a tu vida. Puede tener unas generaciones debajo de ti que tiene la voz de Dios y tú no te has dado cuenta. Recuerde que el fuego no distingue cromosomas. El Espíritu Santo no se pone a mirar, este pavé es mujer. No, entonces no. Ay, hombre, este sí, ¿quién dijo? Pero no lo hemos inventado. Y el Espíritu Santo está diciendo sobre vuestras hijas, sobre vuestros hijos, sobre todo va a caer el Espíritu Santo cuando dicen amén. Lo segundo, diga conmigo, jóvenes activados. Diga, jóvenes activados. Dice, vuestros jóvenes verán visiones. Predicamos en el año acerca del principio de visiones. Y usted busca las prédicas de allá atrás. Pero yo le quiero decir solamente hoy que las visiones son el lenguaje de Dios para el futuro. Amén. Entonces, cuando Dios habla a jóvenes, ¿sabe de qué está hablándoles? A ellos, de dirección. ¿Por qué los jóvenes?

se pierden porque los jóvenes no están escuchando la voz del Espíritu. Y usted está tratando de lidiar desde lo humano con algo que tiene una problemática espiritual. ¿Cuántos alaban a Dios? Pentecostés activa una generación que no se conforma con heredar estructuras, que no se conforma con que aquí en la iglesia estamos organizados y a futuro unos van saliendo porque están haciendo otros ministerios y los que vienen de la juventud le dan la estructura. No, aquí no se trata de estructura, aquí se trata de que esté el fuego transformador del Espíritu Santo de Dios sobre esa juventud. Amén. Entonces el punto es que se necesita el Espíritu Santo. Joven, escúcheme usted. Papá, escúcheme usted. Abuelo, escúcheme usted. Hay una apatía espiritual en las nuevas generaciones. Las nuevas generaciones están muy cargadas hacia lo humano, a lo terrenal, por el tema de las redes. Estos aparatitos confunden porque están mostrando un estilo de vida que realmente ni no es cierto en mucha gente. Y muchos quieren imitar lo que está pasando con los actores, con los deportistas, con los cantantes. Yo quiero y sueñan, ay, algún día yo pudiera estar en ese estado. ¿Quién fuera fulana de tal? Ay, si yo pudiera pintarme, si yo tuviera plata, yo me pintara el cabello de naranja con 3 rayas azules y 2 verdes. Porque es el pensamiento. Y le dices, sí, hija, vamos para la iglesia. Y dice, mamá, yo no quiero ir. Y si viene a la iglesia, está cruzado de brazos ahí, está sentado. Bravo. ¿Y con qué está bravo, hijo? Hija, levanta las manos. La mamá. Cierra los ojos, ¿para qué? Yo estoy aquí para evitarme la cantaleta de ella, ¿sí o no? ¿Qué está pasando? Que tienes apatía espiritual. Y encima hay una batalla típica del ser humano, por eso dice toda carne, porque está hablando del humano nuestro. Entonces yo que soy papá de 4 y la tercera está ahí como ya saliendo a flote de su adolescencia espectacular. Entonces a veces se encierran por allá, uno no lo siente, estará respirando. Y vamos a hacer esto, ¿qué necesita Espíritu Santo? ¿A quién más meto aquí? No, y la última ya comenzó a movernos el tema porque no vino. Ya en la Santa Cena pasada ya no trajo a los hijos que los presenta. Y yo, ¿qué pasó? Un bolso nada más, ahora anda con un bolso. Entonces es una preadolescente. La estamos perdiendo, la bebé. Entonces vengan, ¿qué necesitan nuestras generaciones? ¿Ellos qué necesitan? Espíritu Santo. Valentina venía y no quería hacer nada. Entonces, los brazos. La mamá le decía, levanta los brazos. Entonces ella hacía así. Cuando la mamá miraba para otro lado, se hacía así. Y como tiene unos ojones bien grandes, entonces le decía a la mamá, cierra los ojos. Entonces, no, ¿para qué? Y más los abría. Entonces uno veía esos ojones de por acá. Esa pelada no cierra. Y le decía, ¿qué va a pensar la gente que tú no, tú eres? Y Valentina, y no, nada, no daba. ¿Cuándo dio? ¿Cuándo apareció el Espíritu Santo? El profeta está diciendo que los jóvenes tendrán visiones. La juventud apática transforma su rebeldía bajo el fuego del Espíritu Santo. Porque todos hemos pasado por esas crisis hormonales y esas crisis de edad. Y el Señor está diciendo que necesitan el fuego del Espíritu Santo. Y cuando el Espíritu Santo aparece en ellos, donde había confusión, ahora hay dirección. Y donde había temor, ahora hay valentía. Misión Josué, nuestros jóvenes, los preciosos jóvenes de esta iglesia, nuestros muchachos necesitan una escuela, un discipulado profético juvenil. La única manera de que un joven se active es que los mayores le enseñen. Le compro una, pastor, con la Biblia. Samuel. Samuel está durmiendo al lado del arca prácticamente. La lámpara. Era en la madrugada, antes de que la lámpara esa se apagara, ya viene la mañana. Samuel escucha su nombre, Samuel, Samuel. Este muchacho con un corazón natural, diligente, carne, se levanta y va donde Elí y le dice, me has llamado, me has llamado. Y le dice, Elí, no, hijo, no, yo no te he llamado. Y lo mandó a acostar.

Y después otra vez Samuel se despertó y otra vez donde él, me ha llamado. No, yo no te he llamado. Entonces Elí le dice, entendió. Elí estaba lejos del Espíritu Santo. Porque el texto bíblico dice que cuando no había, cuando Jehová no hablaba, no había palabra.

digo como le dijo su mayor. Si los mayores no entrenamos a las nuevas generaciones para que despierten el oído profético a Jehová, ¿quién les va a enseñar? Pero si los mayores estamos pensando en otra cosa y estamos en nuestras crisis y en nuestras situaciones, entonces ¿qué va a ocurrir? Que la nueva generación está perdida. Ellos, nuestros jóvenes, qué bendición que crezcan en actividades aquí en el ministerio. Pero qué importante es formarlos para que aprendan a orar, para que aprendan a discernir, para que aprendan a echar fuera demonios, para que aprendan a orar por el enfermo, a escuchar la voz del Espíritu Santo. Lo que yo puedo ver aquí es que en Pentecostés se activó una fuerza generacional que es el impulso verdadero de la iglesia. Porque eso nos asegura que habrá iglesia a futuro. Porque va a ir pasando el tiempo y la transición va a ir ocurriendo. Pero si esta nueva generación, estos chiquitines que están allí, se llenan del Espíritu Santo, aquí no faltará presencia del Espíritu Santo en esta casa. ¿Cuántos dicen amén? ¿Cuántos dicen gloria a Dios? Igualdad es igual para todos. Jóvenes activados, ahora diga conmigo, ancianos que quieren vivir. Diga, ancianos que quieren vida. Dice, vuestros ancianos soñarán sueños. Y uno puede soñar avanzado en edad cuando el Espíritu Santo está sobre ti. ¿Por qué? Porque la palabra enseña que los sueños, además de esa revelación, los sueños traen de la memoria, levantan el propósito. O sea, del recuerdo levantan el propósito. ¿Por qué José se sostuvo en una palabra? Fue la palabra que recibió por los sueños. Los sueños nos ayudan a avanzar en la vida queriendo cumplir propósitos. Y aquí viene un tema. Aquí yo sé que hay psicólogos y saben más que yo de esto que voy a decir. Usted sabe que yo soy ingeniero impertinente. Yo a veces soy ingeniero, a veces soy ingeniero litigante, a veces soy ingeniero de negocio, a veces soy ingeniero de recomendación de amistades y de no sé qué. Uno quiere de todo un poquito. Entonces yo hoy me metí, ahora soy ingeniero psicólogo. A veces hemos ido hasta psiquiatra, porque hay más de uno que está complicado. Sí. Estoy bravo. Se encuentra con cada personaje. Hay algo que se llama la crisis de la mediana edad. Yo estoy en mediana edad, para que sepa. Entonces hay crisis de la mediana edad. Eso va desde los 40 y tantos hasta los 50 y tantos. Ayer, no voy a decir quién ni tal, pero me dio, le gusta la comunicación. Entonces el hombre, ya un hombre ya, inclusive un poco mayor que yo lo veo, yo estoy sentado. Y el hombre viene y pone la cámara, pone una cámara así allá como apoyada allá en un, allá. Y le pone un del botoncito, chácata, de la foto que comienza a contar y se viene para acá y que... Y chácata, salió la foto. Y entonces va y lo mira y dice, no le gustó. Y bueno, y viene otra vez, arma el embeleco y pone la cosa. O sea, sin pena, hermano, ahí con su de modelo. Y chácata, la foto le quedó bonita. Y yo decía, eso es crisis de mediana edad. Porque a partir de esta edad parece que la vida comienza a decaer. Y uno compara el hoy con los sueños del ayer. Y hay mucha gente que pensaba que en sus 45, 50, 55 años tendría algunas cosas. Quizás, qué sé yo, casa propia, una finca, logros. Pero cuando mira su vida, dice, yo no tengo nada de eso que soñé. Y encima ha pasado el tiempo, han pasado los años. Y la vida parece que se hubiese ido. Y las fuerzas se han ido. Ahí vienen las crisis. Entonces cuando se le da a la gente por vestirse de pelado. Unas 90, 60 revientas quieren vestirse de muchacha. Y hacen unas dietas hasta peligrosas. Se están muriendo. Y se inventan las dietas, ¿sí o no? La doctora recibe tantas mujeres como complicadas, anémicas, ¿sí o no?
ojerosa. Está flaca, adelgazó, pero está acabar, man. Se le cae el pelo.

¿Qué es crisis? Es crisis. ¿Dónde está el tema? Que los sueños del ayer se murieron. Y cuando vengo a ver mi vida con los sueños, hoy no hay presente para alegrarme, para decir gracias, Señor. Iglesia, aquí la palabra está diciendo que aún para eso el Espíritu Santo cuando está, el Espíritu Santo te despierta sueños. Una vez, un varón, un hermano de la congregación, asiste a nuestra congregación, él se me acerca y me dice: pastor, mi esposa es graduada de tal cosa, es profesional en esto, y yo nunca me he graduado de nada. Y yo para mí me siento mal porque siento que estamos desigual. Ella estudió y ella obviamente gana más porque es una persona que ha estudiado y yo no. Y yo le dije: bueno, ¿y qué hacemos con eso? Y me dijo: quiero estudiar derecho, quiero ser abogado, pero mira esta edad. Y yo le dije: ¿cuál edad? La mía, dice él. Y yo le digo: usted está joven. Comience, matricúlese. ¿Usted está seguro, pastor? Hágale. Comience. El hombre se envalentonó y comenzó a estudiar. Hoy es un muy buen abogado. Es un abogado con un corazón para Dios. Nos asiste en muchas cosas del ministerio. Quizás si él no da ese paso de fe allá atrás, inspirado en confianza por el Espíritu Santo, hoy no estaría de seguro teniendo esa oportunidad de ser un profesional. El Espíritu Santo nos ayuda a cumplir sueños. Y lo que está diciendo Joel es que los ancianos en los postreros días se les despertará el sueño. Yo le llamo la unción de Caleb, que aunque tienen 85 años, todavía tiene la fuerza de cuando tenía 40 y tiene todavía la convicción de que voy a conquistar lo que el Espíritu Santo me dio. Lo que le quiero decir es que el paso del tiempo, escuche, el paso del tiempo en Dios no descalifica a la persona para el propósito. Cuando usted entienda que en la edad es el escenario donde Dios suele llevar su obra en la persona a un nivel más profundo, más sabio, más maduro. Luego entonces Dios no ve la edad como un límite, porque a veces somos muy jóvenes para Dios y esto lo inventamos, y pasan los años y de repente ahora soy muy viejo para Dios porque ahora hay muchas canas. Pero iglesia, escuche que el mundo asocia la edad con el desgaste, asocia la edad con el retiro. Entre más pasan los años, ya estás desgastado, ya vas al retiro. El apóstol Pablo dijo: este cuerpo puede estar desgastándose, este cuerpo puede estar acabándose, este cuerpo puede estar en la degradación, el cuerpo, la carne, pero mi espíritu se renueva cada día. Ese espíritu, el Espíritu Santo, le da ganas de seguir viviendo. Usted tiene que volver a tener ganas de vivir. Usted tiene que volver a tener ganas de servir a Dios. Ganas de decir: Señor, heme aquí, envíame a mí. No se ha acabado mi tiempo. No se ha acabado mi llamado. No se ha acabado mi etapa. Ahora el Señor me está llevando quizás a un nivel distinto, a una tarea distinta. Pero en el nombre de Jesús, estoy entrando en los mejores años para servir a Dios. ¿Cuántos alaban el nombre del Señor? Con el Espíritu Santo, la edad en Dios se asocia a plenitud, a legado. No se asocia a destrucción. Escuche, el Espíritu Santo no jubila a nadie. El Espíritu Santo no jubila a nadie. El Espíritu Santo no jubila a nadie. El Espíritu Santo nos llena de autoridad y de poder para avanzar. Entonces hoy despierte el sueño, porque es una palabra profética. ¿Cómo despierto el sueño, pastor? Llénese del Espíritu Santo. Abra su corazón al Espíritu Santo. Deje la pereza espiritual. Apague esa cosa de tanta novela. La novela esa de la tarde. Yo no sé, mano. O sea, es una cosa terrible, mano. Eso tiene un sonsonete. El otro día yo estaba una hora y están ahí viendo la novela esa. Es un sonsonete, una cancioncita que no para. Y hablan raro porque los traducen raro. Entonces un poco allá de árabe, un poco de allá de Turquía, una poco... Eso qué ve. La gente se está perdiendo.

Se te está consumiendo la vida a punta de esos animalejos. Y los canales de televisión ganando millones y usted perdiendo el tiempo. Aproveche bien el tiempo. Aproveche bien el tiempo. Los tiempos son difíciles. Aprovechelo bien. ¿Quién hace eso? El Espíritu Santo. Entonces Dios restaura los sueños que fueron enterrados. Hay sueños que las ha enterrado por decepción. Hay sueños que has enterrado por cansancio, agotamiento, por pérdidas. Lo has enterrado. Iglesia, el Espíritu Santo nos invita a soñar de nuevo. A despertar el sueño. El soñar es señal de que el Espíritu le está dando vida a nuestra vida, vida a nuestra historia. Entonces, los mejores momentos aún no han llegado, los puedes comenzar a disfrutar. Están por llegar en el nombre de Jesús. Entonces, entienda esto y cierro la prédica diciendo que en Pentecostés no se levantó una élite espiritual. Dios levantó familias, personas normales, carne, para que recibieran del Espíritu Santo. En Pentecostés, el Espíritu se derramó a pesar del pasado de esos pescadores. En Pentecostés, el Espíritu se derramó a pesar de que la mujer no podía estar, impartió. Hechos 1 enseña que en ese aposento alto había mujeres orando también, entre esas María. Estaban orando por el Espíritu Santo. Y en Hechos 2 dice que llegó el Espíritu Santo y sobre todo, no dice solamente sobre los hombres, dice sobre todo, porque el deseo de Dios es que tú como mujer estés llena del Espíritu Santo. Y no te dejes callar en el servicio a Dios, porque es el Espíritu Santo el que te quiere usar. ¿Cuántos alaban a Dios? Y luego la edad tampoco cancela al Espíritu Santo de Dios, porque es la presencia de Dios en nuestra vida. Entonces yo no sé usted y su crisis rara, pero yo le digo, abra su corazón al Espíritu de Dios y dígale: Señor, yo quiero. Dígale: yo quiero. Dígale: yo quiero. Yo tomé la decisión de vida de ministerialmente juntarme con gente mayor, pero con espíritu de guerrero, de joven que quiere echar para adelante. De gente que comienzo por la pastora Dilia, personaje. Ayer en una reunión de pastores por allá, no, y que no va y que no puede caminar, que no sé, allá estaba. Hay un pastor que es abuelo de otro país. Y él dice: a mí no me digan viejo, yo no estoy viejo en el nombre de Jesús. A mí dígame otra cosa, pero viejo no. Ah, pues. Estos días estuvimos con uno que llegó con sus gafas oscuras hacia una reunión. Abuelo ya, y con su sudaderita. Y llegó caminando todo sabroso. Y el que dirigía la reunión, que nos invitó, dijo: a mí me gusta ese señor. De todos ustedes me gusta ese señor. Porque ese señor está como chévere. Y uno lo ve y expira. O sea, mire que alguien con una actitud está evangelizando al otro. Pero hay gente joven que tiene la viejera encima, hermano. Eso parece que tuviera el doble la edad. ¿Qué le pasó? Necesita el Espíritu Santo. ¿Sí o no? ¿Sí o no? Por eso luce mejor sin barba. Esa barba, esa barba lo hace uno ver viejo. Se quitó la barba, yo no lo reconocí. Y este muchacho, ¿quién es este pelangón? Y el otro tiene una barba polaca. Pelo por aquí, pelo polaca. Vamos a colocarnos sobre nuestros pies, vámonos. Vámonos. Las hermanas están entendiendo el chiste. ¿Qué fue lo que dijo? ¿Qué fue lo que dijo? Polaca. Mañana, sí, ahorita más tarde en el almuerzo, te lo explico. Iglesia, si hay alguien que está aquí por primera vez, por segunda vez, y dice: pastor, yo quiero abrirle mi corazón a Dios, a Jesús. Yo anhelo lo que usted ha predicado hoy, que pase eso en mi vida. Yo quiero tener al Espíritu Santo. Y usted quiere entregar su corazón a Jesús. Yo le invito que venga aquí al altar. Anímelo, si usted invitó a alguien, anímelo, anímela. Que venga aquí y con todo el ministerio de alabanza que me acompañe.

0: los que están aquí al frente, les invito a que cierren sus ojos, coloquen una mano en su pecho y levanten una mano al cielo en señal de fe. Si estás en la transmisión, te invito a que hagas exactamente lo mismo. Es una señal de fe. Y yo lo guío en una oración que le va a ayudar a decir las palabras que usted de seguro quiere decir y que de pronto no sabe cómo. Diga después de mí, diga: Señor Jesús.
1: Señor Jesús.
0: Diga fuerte: Señor Jesús.
1: Señor Jesús.
0: Me presento
1: ante ti.
0: Creyendo
1: que entregaste tu vida.
0: En la cruz del Calvario.
1: Para darme
0: vida.
1: Salvación
0: y liberación,
1: de toda maldición.
0: Reconozco
1: que he pecado,
0: que te he ofendido,
1: que te he desobedecido,
0: y te pido hoy
1: que tu sangre
0: me limpie
1: de toda falta,
0: de todo pecado.
1: Hoy te expreso
0: mi arrepentimiento
1: y mi decisión
0: de que tú
1: obres
0: en mi vida.
1: Te pido, Señor,
0: que hoy comiences
1: una obra
0: de transformación
1: y que la finalices
0: hasta el llegar
1: a mis últimos días,
0: y que bendiga a mi familia.
1: Te confieso.
0: Te confieso
1: como mi Señor
0: y mi Salvador.
1: En el nombre de Jesús.
0: Diga amén.
1: Vamos a orar por ustedes. Iglesia, extienda sus manos aquí.
0: Oro por los que están en la transmisión. Padre, los presento delante de ti. Es día de bendición. Hay alegría en el cielo, hay fiesta en el cielo, porque alguien se arrepiente de sus faltas y entra en el territorio de los que pasan de criatura a hijos. Haz la obra, Señor, en sus vidas. Haz la obra en sus hogares. Esas lágrimas, Señor, tú las recoges en la redoma, porque son lágrimas hoy de liberación, pero también de gozo, porque están teniendo un encuentro con tu Espíritu Santo. Haz, Señor, la obra en sus vidas. Haz la obra de transformación. Haz la obra de liberación. En el nombre de Jesús de Nazaret. En el nombre de Jesús de Nazaret. Padre amado, obra con autoridad y dominio. Hazlo poderosamente. En el nombre de Jesús. Diga: en el nombre de Jesús. Diga amén. Diga gloria a Dios. Si usted hizo esta oración y está ahí en la transmisión, lo invito a que entre en la página web de la iglesia. Ahí está la página web de la iglesia, www.iglesiabostoncentral.org, www.iglesiabostoncentral.org. Entre, botón de contáctenos, escriba allí, diga: yo hice la oración y quiero que me ayuden en oración, que me ayuden en tener un tiempo con Dios. Hágalo con confianza, que manejamos respeto por todos los informes, la información de su vida privada. Pido, Señor, que esta palabra, que semilla, caiga en nuestros corazones, que son buena tierra, y que pueda, Señor, germinar tu palabra en nuestro corazón para que dé fruto de victoria. En el nombre de Jesús. En nombre del todo el Ministerio Iglesia Boston Central, del Ministerio de Alabanza, de Comunicaciones, del equipo pastoral, de los servidores, en mi nombre propio, su servidor David, le damos gracias por estar en la sintonía, invitándolo para una próxima oportunidad, para tener un tiempo bien especial y bien poderoso en el Señor. Que la bendición de Dios Padre, dígame,
2: amén.
0: El amor de Jesucristo.

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9: El Señor les bendiga en esta hermosa mañana mediodía. Estamos aquí en nuestra red global de oración para bendecir su vida y para bendecir a Panamá y al mundo entero. Queremos en estos momentos estar orando para dar inicio, pero antes tenemos nuestras hermanas aquí que nos acompañan en el día de hoy.
10: Ilsa Herrera.
11: Edilia Castillo.
9: Amén. Vamos a orar para dar inicio, pues, a nuestra programación de esta red global de oración de mediodía. Padre, tú eres grande y tú eres bueno, Señor. Para siempre es tu misericordia. Tú eres el dador de la vida. De ti procede toda dádiva y todo don perfecto del Dios de las luces, en el cual no hay sombra ni mudanza de variación. Tu palabra dice que si Jehová no edifica la casa, en vano trabajan los que la edifican. Por eso venimos delante de ti y queremos ponerte a ti de primer lugar, Señor, que tú te glorifiques de una manera especial, que la mano tuya nos acompañe y que el poder tuyo y que la gracia de Dios se manifieste en este tiempo en el cual vamos a estar compartiendo, Señor, oración y la palabra de Dios en este lugar. En el nombre de Jesús, amén, amén y amén. Amén. Vamos a tocar un puntito de la lección de esta semana que está poderosa. Habla de muchas cosas, de la oración que el Señor nos enseñó. Y queremos hablar, pues, de eso, de algunos detalles de la oración de promesas. El texto principal está basado en Mateo capítulo 6, versículo 12, que dice: y perdonando nuestras deudas como también nosotros perdonamos a nuestros deudores. La lección habla de pan, de perdón y de paz. La oración modelo en su primera parte se enfoca en Dios. Podemos ver que el Padre Nuestro en los primeros versos dice, o se enfoca en los cielos: santificado tu nombre, venga tu reino, hágase tu voluntad. Esas son las tres principales oraciones dirigidas ¿a quién? A Dios. Entonces habla del nombre, del reino y de la voluntad de Dios, pero refiriéndose a ella dice tu nombre, tu reino y tu voluntad. Toda oración debe tener su primera dirección hacia Dios. Eso es, en eso tenemos que estar claro. Oramos al Dios todopoderoso, al Dios de verdad, al Dios que responde cada una de nuestras oraciones. La semana pasada, en la segunda dirección de la oración, busca satisfacer nuestras necesidades. Primeramente, la necesidad de la provisión para cumplir el plan que Dios tiene para cada uno de nosotros. El pan nuestro de cada día, dánoslo hoy. Hoy veremos la necesidad de la paz con Dios, que expresa la segunda petición de esta oración. El Señor le dio importancia al perdón. La palabra que Jesús utilizó para decir ofensa equivale a decir falta, imperfección o tacha. La palabra que utilizó como perdónanos se refiere no solo a perdonar, sino que implica también una acción de librar, una acción de libertar, una acción de desatar y de soltar. Nos referimos a la expresión original griega, el idioma en que fue escrito nuestro Nuevo Testamento. Sin perdón no hay paz interior.
10: Así es. Amén.
9: Eso es de verdad vivido y por mucha gente y por muchas personas. Dice, aún conmigo mismo, con Dios, y así tampoco con mi prójimo. Si no tengo el perdón, no voy a tener la paz interior ni conmigo, ni con Dios, ni con el prójimo al cual tengo que perdonar o tengo que pedirle perdón. Dice la lección, inclusive si yo he sido perdonado por Dios, pero no he recibido ni aceptado el perdón en mi corazón, no tendré la paz verdadera con Dios. O sea, amén, que el perdón se debe aceptar.
10: Amén.
9: Nosotros no podemos andar por la vida sin perdonar, no podemos andar por la vida sin pedir perdón. El perdón es un requisito indispensable para que una vida sea sana. Voy a repetirlo. El perdón es un requisito indispensable para que la vida sea sana, para que la vida sea fructífera. Si nosotros queremos dar frutos, debemos perdonar y debemos ser perdonados para que la vida sea realizada y para que también esté la bendición de Dios.
10: Amén.
9: La ausencia de perdón arruina la fe, roba la eficacia de la oración. Wow, mire esto, tremendo. La ausencia del perdón arruina la fe. O sea que a veces nosotros, por no perdonar o por tener ausencia de perdón en nuestra vida, la eficacia de nuestra oración se, se pierde. O sea, amén, que estamos orando como al aire, en vano, porque no perdonamos.
10: Amén.
9: Recuerdo aquel pasaje que decía que el hombre iba a presentar su ofrenda en el altar y el pasaje dice que le dijo, ve, deja la ofrenda allí y ve y ponte en paz con tu hermano. Y cuando te pones en paz con tu hermano, entonces puedes venir y traer la ofrenda. Así, así de sencillo es. Podemos sonreír hacia afuera, pero en ausencia del perdón interior, carcome los huesos. Esta verdad es tan profunda que el Señor dijo, y cuando estéis orando, perdonad, tenéis algo contra alguno. Así que imagínense, el mismo Dios lo dice, para que también vuestro Padre que esté en los cielos os perdone a vosotros vuestra ofensa. O sea que para que nosotros le podamos pedir perdón a Dios, tenemos que también nosotros perdonar que nos ha ofendido. Así que imagínese usted. Eso está en Marcos 11, capítulo 11, versículos 25 y 26. El perdón es un derecho divino y humano. Todo hombre tiene derecho a pedirle perdón a Dios y a ser perdonado.
10: Amén.
9: El profeta Isaías dijo de parte de Dios, yo soy el que borro tus rebeliones por amor de mí mismo y no me acordaré más de tus pecados. Lo deshice como las nubes tus rebeliones y como tinieblas tus pecados. Vuelve a mí porque yo te redimí. Isaías 43, 25 y 44, 22. ¿Sabe? Hay algo lindo y algo hermoso de nuestro Dios. Él dice aquí en esta parte de la lección que Él perdona nuestro pecado y nunca más se acuerda de esos pecados. Amado, tú que nos estás mirando en esta hora, que estás escuchando ahí, quizás Dios te está hablando por medio de estas palabras. Quizás Dios te está diciendo perdona, ya entrega eso, entrégaselo a Dios y avanza. ¿Sabe? Es imperativo, es importante, es algo glorioso cuando uno perdona, porque uno se siente en libertad, uno se siente como que va caminando en el aire.
10: Amén.
9: En algunas ocasiones nos cuentan la gente que esto había acontecido, ha pasado en la vida de algunos seres, que cuando perdonan se sienten como algo especial, se sienten libres.
10: Amén.
9: De la opresión, libres del pecado. Y sabes, Satanás quiere tener a la gente de esa forma, los quiere tener oprimidos por medio de no poder perdonar, de no poder avanzar. Y sabe, de alguna manera el no perdonar nos atrasa que Dios pueda contestar la petición. Dice,
10: así es.
9: Mire lo que dice Miqueas para ya ir concluyendo. Él volverá a tener misericordia de nosotros, sepultará nuestras iniquidades y lo echará en el profundo del mar todos nuestros pecados.
10: ¡Wow!
9: Amén.
10: Tremendo.
9: O sea que nosotros, cuando cometemos error y venimos, aceptamos que hemos cometido ese error y pedimos perdón, delante de Dios, Dios dice que echa esas iniquidades, ese pecado, lo echa en lo profundo del mar. ¿Quién puede encontrar cosas en lo profundo del mar? Nadie.
10: Nadie.
9: Hay lugares donde el hombre no ha llegado todavía en las profundidades del mar. Hay lugares que sí ha podido llegar, pero hay lugares donde no ha llegado. Y allá yo creo que donde no ha llegado, allá es donde están nuestros pecados y nuestras iniquidades.
10: Amén.
9: Así que vamos a orar. Si tú has estado atravesando por momentos difíciles o algo de lo que he dicho, del perdón te toca a ti, quiero orar para que seas libre de esa opresión y que puedas perdonar y ser perdonado. Padre, mira esa vida, mira esos corazones que en esta hora, Señor, están conectados allí y tú les has tocado por medio de esta enseñanza del perdón del Padre nuestro. Glorifica tu nombre, ayuda y levanta y sostén con tu diestra poderosa para que ellos puedan salir adelante y puedan avanzar.

0: sea matrimonio, sí, sea la relación de padre e hijos, sea la relación de amistad, la que sea. Sí, Padre, sí, glorifica tu nombre. En el nombre de Jesús. Amén. Bueno, vamos a estar abriendo las llamadas 200-7112, 200-7113. Usted nos puede llamar aquí para petición de oración. Nosotros con gusto vamos a estar recibiendo cada una de esas peticiones. 200-7112. Tenemos una llamada adelante. Dios le bendiga.
1: Buenos días, hermano. Buenos días, bendición.
0: Amén.
1: Yo pido por mi hija, que ella se ha apartado del Señor. Se llama Mayra Fernández. Uh-huh. Pido también pido por mí, porque tengo glaucoma y tengo que hacer unos chequeos y estoy pidiendo que los chequeos salgan bien.
0: ¿Cuál es su nombre?
1: Me llamo Gloria Warren, y mi hermana Shirley Johnson, que tiene, yo me llamo Gloria Warren.
0: Ajá, sanidad.
1: Y mi hermana tiene esto, quebrante de salud también, se llama Shirley Johnson.
0: Shirley Johnson, salud también, cómo no, vamos, ajá, a estar orando, sí, por señor. Eso, bendición.
1: Gracias.
0: Amén. Tenemos otra llamada adelante, zona capital, bendiciones.
2: Amén, Dios le bendiga.
0: Amén. La escuchamos.
2: Sí, una petición de oración para la señora Delcy Zambrano por su presión arterial y por los señores Ángel Aldeano y Romel Aldeano, un milagro financiero.
0: Amén. ¿Cómo nos vamos a estar orando por eso? Bendición. Tenemos otra llamada, Osana Capital. Bendiciones.
3: Buenos días, bendiciones. Quería oración para varias personas y por los nombres, por favor.
0: Sí, diga el nombre y la petición solamente para poder rescatarla.
3: Ok, para Gioconda Enrique, que sufre de gastritis a diario, ardor en el estómago.
0: Sanidad del estómago. Ajá.
3: Para
0: gastritis.
3: Ezequiel. Ezequiel Julio, que sufren de alopecia, sanidad para su cuero cabelludo.
0: Ok, alopecia.
3: Para Aurora Jaramillo, Aurora Jaramillo, salud total. Para Celedón, salud, que está en el hospital, sanidad para ella. Amén. Marta Celedón.
0: Ok.
3: Listo. Jacobo y Margarita Enríquez, liberación espiritual. Liberación espiritual.
0: Amén.
3: Gracias.
0: Listo, bendiciones. Tenemos otra llamada, Osana Capital, bendiciones.
4: Bendiciones, hermanos. Estoy pidiendo un milagro de todo mi cuerpo, de la coronilla de mi cabeza hasta la planta de mis pies. Por finanzas, he metido este panín y acabo de entrar y todo está bloqueado, mi correo, contraseña, todo, y tengo problemas financieros.
5: ¿Cuál es su nombre, hermana?
4: Mi nombre es Margarita Thorpe.
0: Margarita Thorpe. ¿Cómo no? Vamos a estar orando por eso, Margarita. Bendiciones. Osana Capital, bendiciones.
6: Amén, hermano. Dos Amén. Peticiones. Amén. Salud para Miguel Ángel de León Flores y empleo para Grey Flores. Y salud para Bielko Rupia.
0: ¿Cómo no? Bendiciones. Tenemos otra llamada, Osana Capital, Red Global de Oración. Bendiciones.
7: Amén, amén, hermano.
0: Amén.
7: Mi petición es por mi hijo Randall González, porque tiene una demanda en el juzgado de familia. Y entonces es para que Jehová Dios siga viendo esta demanda, porque él es el abogado principal de mi hijo. Y tiene
0: amén,
7: mucha,
0: amén.
7: Le están acusando de muchas cosas malas, ¿ve? Yo
0: okay, vamos sigo a orar,
7: creyendo en él.
0: Vamos a orar por eso, ya lo anotamos. Bendiciones. Osana Capital, bendiciones. Dios le bendiga, adelante, le escuchamos. Osana Capital, bendiciones.
8: Bendición, hermano.
0: Amén.
8: Para Yelena.
0: Ajá.
8: Sabiduría. Para Susana, salud. De todos los ligamentos y huesos. Para Mauricio, liberación.
0: Ok, listo, bendiciones. Tenemos otra llamada, adelante, Osana Capital. Bendiciones. Dios le bendiga.
9: Aló. Sí, Domenciana Gómez.
0: Ahora.
9: Domenciana Gómez.
0: Sí, dígame.
9: Ahora, pido una oración por mi hijo Jean Alberto para trabajo.
0: Jean Alberto.
9: Para trabajo.
0: Ok, listo, bendiciones. Tenemos otra llamada adelante, Red Global de Oración.
5: Dios le bendiga.
0: Amén, bendiciones.
5: Quisiera una oración por Diomedes Vergara para liberación de la droga y todo, y que también por Jaycee Roden y enfermedad.
0: Jaycee Roden, sanidad, ok. Tenemos otra llamada, zona capital, bendiciones.
10: Buenas tardes, varón.
0: Amén. Bendiciones.
10: Varón, para una petición por sanación del niño Brian Peña, que está en el recorrido en el hospital de la 24 de diciembre, por Fanny.
0: Brian Peña, sanidad. Brian Peña, sanidad. ¿Y el otro?
10: Fanny, porque le tengo un trabajo, y por Edison Martínez, por Eva.
0: Fanny, un empleo.
10: Y
0: Jason.
10: Para poder pagar las deudas.
0: Ok, listo, bendiciones. Tenemos una llamada adelante, Osana Capital.
11: Mi nombre es Orlando Landero Esclavo, Jesucristo, y pido fortaleza espiritual para mi esposa Esterlina Torres de Landero, y dice que en mi casa y yo serviremos a Jehová. Estamos confiando en el Dios Todopoderoso, que estamos viendo su mano poderosa moverse en nuestra vida. Amén.
0: Amén, amén. Bendiciones. Osana Capital, bendiciones.
12: Sí, bendiciones, le habla Carmen. Le pido por mi tía Xiomara de la Vista que le dé para poder que mi tía Xiomara vea, y por mi tía Gisela de las rodillas, y por mi mamá y por mí, porque se me quita el dolor de la rodilla. Amén.
0: Amén. Listo. Bueno, vamos a orar por las peticiones que tenemos aquí. Así que...
13: Padre bueno, Padre Santo, venimos ante tu presencia, Señor, en esta hora, pidiendo por cada uno de mis hermanos, sí, Señor, que ha llamado en esta hora, Padre, creyendo y confiando, Señor,
0: en
13: que tú, Señor, responderás a cada una de sus peticiones. Señor, oramos por María, Señor, para que regrese al Señor, Padre, en el nombre de Jesús. Padre, oramos por Gloria, que tiene glaucoma, Señor, oramos por sanidad en su vista, Señor, en el nombre de Jesús. Oramos por Shirley, Señor, por salud total, Señor, en el nombre de Jesús. Oramos por Jaycee, Señor, por su presión arterial, Padre, en el nombre de Jesús, para que te glorifique. Por Gioconda, por sanidad, Señor, en su estómago, Padre, haz un milagro, Señor. En el nombre de Jesús,
14: sí,
13: oramos por Ezequiel, sanidad total,
0: Señor.
13: Padre. Haz tu obra, Señor, en el nombre de Jesús. Padre,
14: sí,
13: glorifícate,
14: Señor,
13: en la vida de Aurora Jaramillo, Señor, en el nombre de Jesús. Liberación espiritual, Padre Santo.
0: Libre,
13: glorifícate,
0: Padre.
13: Señor,
14: sí, Señor,
13: en esa vida,
14: Jesús,
13: Jehová.
14: Señor.
0: En el nombre de Jesús,
13: por Margarita, milagro en su cuerpo,
0: sí,
13: Señor.
0: Señor.
13: Y también por las finanzas, Padre,
0: sí,
13: tú eres el Dios, tú eres nuestro proveedor,
0: Dios.
13: Señor. En el nombre de Jesús, Padre Santo,
0: Señor,
13: glorifícate por Miguel Ángel, Señor,
0: sí,
13: en el
0: Señor,
13: nombre de Jesús. Salud en todo su cuerpo, Señor.
0: Aleluya,
13: en el nombre de Jesús,
14: sí,
13: por Randall González, por esa demanda,
0: sí, Señor,
13: Señor, que tiene, para que tú te glorifiques. Tú eres,
0: sí,
13: nuestro,
0: Señor,
13: abogado, dice tu palabra. Señor Jesús, por dilema, Señor, sanidad total, Señor, por salud para Susana, Padre,
0: en
13: liberación para
0: Jesús.
13: Mauricio, Padre,
0: sí, Padre,
13: haz un milagro, Señor, en la vida de cada uno de mis hermanos que ha llamado, creyendo,
0: Jesús,
13: Señor, que para ti no hay nada imposible, Señor, en el nombre de Jesús,
0: Señor.
13: Gracias, Señor,
14: Padre,
13: amén y amén.
14: Padre, en el nombre de Jesús, oramos por Rosana Gómez, Padre.
0: Sí, Señor.
14: Ella te pide por un empleo, Padre. Te pide en el nombre de Jesús que tú abras esas puertas, Padre. Para ti no hay nada imposible,
0: Dios,
14: Padre.
13: Amén.
14: Te pide en el nombre de Jesús,
13: sí,
14: Señor, Señor, que sea
13: Dios,
14: un horario, Señor, que no deje,
13: Señor,
14: de venir a la iglesia, así, Padre.
0: Sí, Señor.
14: Señor, un horario,
13: en el nombre de
14: que
13: Jesús,
14: tenga para servirte como la está haciendo hasta ahora,
0: sí,
14: Padre.
0: Señor.
14: Te lo pedimos en el nombre de Jesús, por Diomedes Vergara.
13: Amén.
14: Liberación total,
13: oh,
14: Padre.
13: Sí,
14: libéranos,
13: Señor,
14: de las drogas, Padre.
13: Sí, Señor.
14: Atamos y echamos fuera
13: Jesús,
14: todo demonio de droga en esta hora,
13: en
14: Padre.
13: En
14: el
13: nombre
14: de Jesús, Señor.
13: Padre,
14: rompe ataduras, rompe ligaduras,
13: sí, Señor.
14: En el nombre de
13: Jesús.
14: Haznos libres, Padre. En el nombre de Jesús.
13: Amén.
14: Por Brian Peña,
13: oh,
14: Padre.
13: Sí,
14: te pido,
13: Señor,
14: sanidad por él, Padre.
13: Amén.
14: Palabra dice que por las llagas hemos sido curados, Señor. Padre, bendícelo, Padre, de la coronilla a la cabeza, la planta a los pies, Padre. Demuéstrale que tú eres un Dios de sanidad, Padre. Señor, en el nombre de Jesús, que te conozca, Padre, en el nombre de Jesús, Señor. Por Fanny, Padre, pedimos por un empleo, Señor, para que tú abras esas puertas, Padre, Señor. Que ella vea, Señor, que tú puedes darle un empleo, Señor, y que no se aparte de ti, Señor.
13: Así es, Padre.

0: nombre de Jesús, Señor, bendice a Fanny, Señor,
1: sí,
0: con
1: Señor.
0: Empleo, Señor.
1: Glorifícate, Padre
0: por
1: Santo.
0: Y a Suri, por la finanza, sí, Padre, Padre. Bendice, Señor,
1: sí, Padre
0: con
1: Santo.
0: La finanza. Trae esa finanza del norte, del sur, del este, el oeste, Padre.
1: Sí, Padre
0: Señor,
1: Santo.
0: Tú eres el dueño del oro y la plata,
2: sí,
0: Padre. Te pido en el nombre de Jesús, Señor, que traiga esa finanza,
1: sí,
0: para pagar,
1: Señor.
0: La casa, Señor, la luz,
1: Jesús.
0: El teléfono, todo lo que ella necesite,
1: abre
0: los alimentos,
1: cielo,
0: Señor. En el nombre de Jesús te lo pedimos y te damos gracias, Padre.
1: Sí, Padre Santo.
0: Por la hermana Tervina, Padre,
1: sí,
0: te
1: Señor.
0: Pido que tú le des fortaleza, Padre.
1: Amén.
0: Fortalece su alma, su cuerpo, su espíritu,
1: sí, Señor.
0: Señor. Dale esa fuerza al búfalo, Padre. Señor,
2: sí, Señor,
0: como dice tu palabra, Señor, que tú darías fuerza al cansado, Señor. Te damos gracias, Señor, por esta divina, Padre.
1: Aleluya.
0: Por Xiomara, sanidad
1: sí,
0: de la vista,
1: Señor,
0: Padre.
1: Milagro,
0: Señor, dale
1: Padre.
0: Una vista, Padre, Señor.
2: Glorifica,
0: tú eres el mismo de ayer, de hoy, de siempre,
1: amén.
0: Señor. Tú
1: sí,
0: sanabas,
1: Señor,
0: a los enfermos de la
2: sí,
0: vista,
2: Padre.
0: Hacías muchas sanidades, Señor. Te pedimos sanidad completa en esa vista, Padre. En
1: el
0: nombre,
1: nombre
0: poderoso
1: de Jesús,
0: te damos gracias por Xiomara,
2: sí, Señor.
0: Señor. Glorifica
1: sí,
0: tu nombre.
1: Señor.
0: En esta tarde, Padre, por todas estas peticiones, Señor,
2: sí, Señor,
0: de mis hermanos que han llamado, Señor, en el nombre de Jesús, Señor, que ellos te conozcan,
2: sí,
0: Señor,
2: Padre,
0: como el Dios sanador, como el Dios de milagro, Padre, en esta hora te lo pedimos y te damos gracias.
2: Sí,
0: en
2: Padre.
0: El nombre poderoso
1: de
0: Jesús, amén.
1: Gracias.
2: Presentamos
0: amén.
2: A Adriana Celio,
0: sí, Señor.
2: Desde los Estados Unidos,
0: sí, Señor,
2: obra el milagro
1: sí,
2: que ella
1: Señor,
2: necesita,
1: aleluya,
2: Padre
1: sí,
2: Celestial.
1: Cristo.
2: Glorifica tu nombre,
1: sí,
2: abre
1: Señor,
2: puertas
1: Señor,
2: para
1: oh,
2: ella en el nombre
1: sí,
2: poderoso de Jesús.
1: Oh, sí, Padre,
2: bendice su vida, su
1: sí,
2: familia,
1: sí,
2: su
1: Señor,
2: casa.
1: Aleluya.
2: Presentamos también
1: sí,
2: a Brian Montes, Señor.
1: Sí, Padre,
2: liberación, rompe toda atadura,
0: sí,
2: rompe toda ligadura que está sobre su
1: Jesús,
2: vida.
1: Padre,
2: lo presentamos delante de ti en esta
0: sí,
2: hora,
0: Señor,
2: que tú le ayudes, Padre, que lo traigas con cuerdas de amor a ti. Presentamos
1: sí,
2: a Gira, a Maya,
1: sí,
2: sanidad
1: sí,
2: total.
0: Sí,
2: que tú te glorifiques
1: Jesús,
2: de una manera
1: Padre
2: especial,
1: Santo.
2: Dios,
0: sí,
2: en el nombre de Jesús.
0: Señor, gracias,
2: presentamos
0: Señor,
2: también en esta hora a Eduardo Castillo,
1: sí,
2: Padre.
1: Señor,
2: que tú te glorifiques en la iglesia que
0: oh,
2: dirige
0: Señor,
2: adelante,
0: Santo.
2: Señor,
0: sí,
2: en Yerrel, sanidad.
0: Sí, Señor.
2: Por
1: sí,
2: sus
1: Señor.
2: Pulmones, Padre,
0: sí, Padre,
2: que está resfriado. Oramos
0: oh,
2: por la hermana
0: Padre
2: Carmen,
0: Santo,
2: Señor,
0: libre,
2: sanidad
0: sí,
2: del espasmo en su rostro.
0: Señor.
2: Por Benjamín Tejeira, Padre.
0: Sí, Señor.
2: Presentamos a Galia,
0: sí, sí,
2: Señor, glorifica tu nombre, que ella aprenda a honrar a sus
1: oh,
2: padres,
1: sí,
2: Señor,
1: Santo,
2: que tenga un
1: Cristo,
2: encuentro
1: Señor,
2: contigo,
1: Señor,
2: toca su corazón.
1: Sí, Señor,
2: oramos por Oscar
1: Jesús.
2: Gómez,
0: sí,
2: pide
0: Señor,
2: un empleo bien remunerado, el cual
0: sí,
2: pueda asistir
0: Padre,
2: a la casa de Dios,
1: sí,
2: Señor.
1: Sí, Señor.
2: Glorifica tu nombre en la pastora
1: oh,
2: sí, Malca,
1: Padre,
2: Señor,
1: sí,
2: de
1: Señor,
2: González,
1: aleluya,
2: sanidad
1: aleluya,
2: en sus pulmones,
1: oh,
2: que
1: sí,
2: Dios
1: Padre,
2: le levante
1: Señor,
2: para
1: sí,
2: seguir sirviendo
1: oh,
2: en la hora
1: sí,
2: del Señor.
1: Sí, Señor.
2: Manifiesta tu poder,
0: Jesús,
2: Señor.
0: Jesús,
2: oramos por Rosa,
0: vida,
2: Padre, que tú
1: sí,
2: le bendigas, que bendiga
0: amén.
2: A su nieta, su,
1: sí,
2: sus hijos, Dios.
0: Sí, Señor,
2: que la bendición de Jehová, aquella que enriquece
0: sí,
2: y no añade tristeza,
0: sí, Padre,
2: sea sobre
0: amén.
2: Cada vida
0: nombre,
2: y sobre
0: Jesús,
2: cada
0: Señor.
2: Corazón.
0: Sí, será,
2: presentamos, Padre
0: oh,
2: Celestial,
0: Dios, sí,
2: en esta hora
0: en el nombre de Jesús,
2: a Mixi.
0: Padre.
2: Padre, bendice su vida, bendice a sus hijas, bendice a Aroncito, Padre,
0: sí,
2: oramos por Tito,
0: Fíjate,
2: en
0: sí,
2: el nombre
0: Padre.
2: De Jesús,
0: sí,
2: manifiesta
0: Señor,
2: tu poder
0: Santo.
2: En cada vida y
0: sí,
2: en cada
0: Padre,
2: corazón,
0: sí,
2: que
0: sí,
2: la
0: Señor,
2: gloria
0: Dios.
2: De Dios llegue a cada casa, a cada hogar, a cada
1: oh, sí,
2: persona
1: Padre.
2: Que está conectada con
0: sí,
2: Osana
0: Señor,
2: Capital,
0: Señor,
2: que
0: no
2: está conectada por el app,
0: conectar,
2: que está
0: sí,
2: conectada
0: Señor.
2: Por Osana Visión,
0: sí, Señor,
2: la bendición
0: Santo,
2: de Jehová sea
0: sí,
2: sobre
0: Señor.
2: Ellos,
0: sí, Padre,
2: en el nombre de Cristo Jesús. Amén.
0: Y amén.
2: Y amén. Bueno, le damos gracias a Dios por este tiempo,
0: sí, Señor.
2: Porque nos permite estar en oración, en conexión con Dios, intercediendo por las necesidades del pueblo. Pedimos
0: amén.
2: Pues que Dios Todopoderoso conceda
0: sí,
2: cada
0: Señor.
2: Una de sus peticiones y el deseo de su corazón. No nos podemos despedir sin antes recordarle, cada día tenemos ayuno en la comunidad apostólica Osana desde las 8, nuestra red global de oración. A las 5 de la mañana, a las 12, mediodía y también oración por Panamá, a las 9 de la noche. Que el Señor les bendiga y que tengan un tiempo especial. Recuerde que tenemos nuestro evento magno para
0: amén.
2: Las mujeres.

0: De Candela, con Marta Candela. Que el Señor le bendiga y que tenga usted una hermosa semana bajo la gracia de nuestro Señor Jesucristo.
1: Amén.
0: Bendiciones.
1: Bendiciones.
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9: Cercano está Jehová a todos los que le invocan, a todos los que le invocan de veras. Salmo 145:18. 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
3: Si tienen su Biblia, por favor, encuentren Juan capítulo 17. Juan capítulo 17. Y les advierto, lo que vamos a leer es un capítulo realmente único. Me atrevo a decir que es un capítulo sin precedentes en toda la Escritura. Y la razón por la que digo esto es porque aquí encontramos una oración singular ofrecida por Jesús al Padre. Aparte de unas pocas frases y oraciones breves, esta es en realidad la única oración profunda y extendida de Jesús que se ha registrado para nosotros en todo el Nuevo Testamento. Jesús aquí pide tres cosas distintas. Primero, ora por sí mismo. Está en los primeros 5 versículos. En segunda, Jesús ora por sus discípulos. Está en los versículos del 6 al 19. Y tercera, Él da un giro y ora por nosotros. Me encanta eso, ora por todos los que vendrán. Está en los versículos del 20 al 26. Esta mañana lo que quiero hacer es ir sección por sección. Quiero destacar un par de cosas para nosotros. Quiero hablar del tema principal que vemos en cada sección. Creo que cada uno de estos temas nos enseñará algo único sobre el Salvador y su corazón. Para sí mismo, su corazón y deseo por sus discípulos, y su corazón y deseo por su pueblo. Aquí está la primera sección, en los versículos del 1 al 5. Vemos a Jesús orando por sí mismo. El tema principal de estos primeros versículos es la dependencia de Jesús del Padre para que el Padre cumpla sus promesas. Verán que en el versículo número 1 Jesús comienza con, Padre, la hora ha llegado. La hora ha llegado, por supuesto, hace referencia al plan de Dios de redimir a la humanidad. Es un plan que se estableció antes de la fundación del mundo. El plan es este, que Dios el Hijo venga en carne y entre en su creación, que Él se convierta en hombre, Jesús, para rescatar a los hombres de su pecado. Hasta este punto de la vida y del ministerio de Jesús, le oímos decir una y otra vez, de nuevo otra vez, oigan, mi hora aún no ha llegado, el tiempo aún no se ha cumplido. Lo dice en Juan 2, lo dice en Juan 7, también lo dice en Juan capítulo 8. Pero ahora, en Juan 17, estamos al borde del plan expiatorio de Dios para la salvación. En sus 12 horas, Jesús estará colgado en una cruz.

Como sustituto del pecado, Jesús le dice al Padre, oye, Padre, la hora llega a tu Hijo, para que tu Hijo también te glorifique a ti. Jesús lo usa, habla, mira la cruz y dice, Dios, quiero que tu gloria no esté en modo supervivencia, no entro en pánico, no teme lo que está por venir. Al contrario de ella. Ahora, el mundo mira la cruz y no ve gloria. El mundo mira la cruz y ve vergüenza, muerte, derrota y dolor. Jesús mira la cruz y la ve como la manifestación suprema, la expresión suprema de la gloria de Dios. Jesús sabía y entendía que su vida y propósito estaban en manos del Padre y se alineó plenamente con la voluntad y el tiempo del Padre. De ahí la expresión, la hora ha llegado. Quiero que consideren eso un momento. Al hacerlo, quiero hacernos una pregunta. En lo que respecta a nuestra vida diaria, ¿nos hemos alineado con el momento y el plan de Dios? ¿Confiamos en Él incluso cuando es desafiante? Porque Jesús lo hizo. Déjenme preguntarles, ¿cuándo es algo sobre nuestra vida diaria, sobre las decisiones que tomamos, sobre las acciones que tomamos, qué tanto nos preocupa que Dios sea glorificado frente a buscar nuestra propia gloria? Puede ser en el área de nuestras carreras, tal vez en el área de las relaciones o en cuanto a nuestras ambiciones personales. Pregunto eso porque si Jesús, el Hijo de Dios que controla todo, que gobierna sobre todo, que es soberano, que lo conoce todo, que es perfecto y tiene poder sobre todo, si Jesús depende del Padre, si Jesús está centrado en la gloria del Padre, ¿cuánto más deberíamos depender de Dios y centrarnos en reflejar su gloria en nuestras vidas? Escuchen, esto es lo más importante que todo creyente tendrá. Es lo más importante de todo hijo de Dios, vivir una vida que magnifique, que magnifica y manifiesta la gloria reflejada de Dios. No es que vivamos para nuestros propósitos, ni que vivamos para nuestro propio bienestar o riqueza, ni que crezcamos en influencia en los medios o que las personas conozcan nuestros nombres, sino que el nombre y la gloria de Dios estén reflejados en nuestras vidas y a través de nuestras vidas. Si Jesús oró y deseó que el Padre fuera glorificado en Él, ¿no debería ser nuestra oración y gran deseo también? Oró, Padre, la hora ha llegado. Glorifica a tu Hijo para que tu Hijo también te glorifique a ti. Antes de pasar a la sección 2, hay una frase más que quiero llamar su atención. Versículo 3. Jesús da la definición más clara que tenemos de la vida eterna. Dice esto. Y esta es la vida eterna, que te conozcan a ti, el único Dios verdadero, y a Jesucristo a quien tú has enviado. Esta es la vida eterna, conocer a Dios y conocer a su Hijo. Ahora, muchas veces cuando se trata del tema de la vida eterna, lo vemos como, esto es lo que me pasa a mí, esto es en que entro después de morir. Y eso es parte de ello, pero según Jesús, la vida eterna inicia ahora. La vida eterna comienza ahora. Él dice, esta es la vida eterna, conocer a Dios. Esa palabra conocer que vemos ahí no habla de un conocimiento aprendido, no habla de conocimiento mental, no es como la capacidad de retener información después de leer un libro. Es un tipo diferente de conocimiento. Esta palabra habla de conocimiento experiencial. Es una palabra táctil, es crecer en comprensión a través del tiempo invertido y de la experiencia compartida. ¿Cuántos saben que si tengo que cambiar el aceite de mi auto, podría quedarme en casa viendo 30 videos diferentes en YouTube sobre cómo hacerlo? ¿Podría memorizar lo que la mecánica me dice que haga? ¿Podrías decirme, Harrison, ¿sabes cómo cambiar el aceite de tu auto? Y diría, sí, en teoría. Pero ¿cuántos saben que hasta que me ensucie las manos y saque ese filtro viejo, vacíe el aceite viejo, ponga el filtro y el aceite nuevo, hasta que me ensucie las manos, hasta que tenga contacto táctil, en realidad no sé cómo cambiar el aceite? ¿Cierto? Este tipo de conocimiento es experiencial en su naturaleza. Quizá debería pausar un momento y preguntarte, ¿de verdad lo conoces? ¿Conoces al Padre? ¿Conoces a su Hijo Jesús a quien Él ha enviado? Escúchame, no hay experiencia de vida eterna aparte de Jesús. Declaró, yo soy el camino, yo soy

la verdad y yo soy la vida. Nadie viene al Padre, nadie experimenta la vida eterna lejos de mí. Escucha, si no lo conoces, mi mayor oración para ti es que al enseñarte la palabra de Dios, el Espíritu Santo revele a tu corazón tu necesidad de un Salvador y que entregues tu vida a las manos amorosas de nuestro Salvador Jesús y que llegues a conocerlo. La Biblia nos dice en Eclesiastés capítulo 3 que Dios ha puesto la eternidad en el corazón de cada persona. ¿Sabes qué significa? Que en el fondo cada ser humano clama por ser conocido, conocido por su Creador. Hay un grito profundo de debe haber algo más que lo que tengo adelante, debe haber algo más que en esta vida que vivir 90 años en un planeta caminando y chupando oxígeno. Debe haber más, te digo, ese más es esto, conocer a Jesús. Esto es vida eterna. Que te conozcan a ti, Padre, el verdadero Dios, y a Jesús a quien has enviado. Vamos a la segunda sección de esta oración increíble. Vemos a Jesús dirigiendo su atención y enfoque hacia sus discípulos. Y vemos esto en los versículos del 6 al 19. Y el tema principal que tenemos es que el Padre guardará a los discípulos, que Él cuidará a los discípulos. Esta es una petición para que los discípulos experimenten la provisión, la protección y la fuerza del Padre. Vemos esto personificado en el versículo 15. Si tienes tu Biblia, búscalo. Jesús ora y dice, Padre, no ruego que los quites del mundo, sino que los guardes del maligno. No te equivoques, tenemos un enemigo, el maligno, el enemigo de nuestra alma, el diablo. Ahora, la Biblia nos dice en 1 de Juan 5 que el mundo entero está bajo el dominio, bajo la influencia del maligno, del malvado. Noten cuando Jesús ora aquí en Juan 17, no pide que el Padre saque a los discípulos del mundo. No dice, Padre, sácalos para que no tengan que experimentar la presión y el dolor. No dice, Padre, sácalos para que escapen de la persecución que viene. Él dice, Padre, guárdalos. Guárdalos. La palabra guardar en el idioma original habla de alguien que cuida con atención. Significa alguien que custodia a otro. Significa que alguien es responsable de alguien o de algo más. Mientras Jesús estuvo en la tierra, Él guardó a los discípulos. Pero ahora se prepara para cumplir su misión y volver al cielo. En cuanto se vaya, sabe que el enemigo de sus almas vendrán a perseguirlos. Y sabiendo cómo el enemigo vendría tras ellos, previamente oró para que el Padre guardara a sus discípulos y les proporcionara las armas para combatir el ataque enemigo. Y Jesús ora dos cosas específicas, que el Padre los guarde de dos maneras. Número 1, versículo 11, dice, Padre, guárdalos en tu nombre. En el versículo 17 dice, Padre, santifícalos o guárdalos en la verdad. Tu palabra es verdad. Jesús ora para que los discípulos sean guardados en su nombre y por la palabra y por la verdad. Cuando Jesús ora, Padre, guárdalos en tu nombre, se refiere a la persona. Habla de los atributos y del carácter de Dios. Todas estas cosas se designan, se revelan a través del nombre de Dios. Piensen en el Antiguo Testamento, piensen en los diferentes nombres que Dios usó y dio a su pueblo para describir su fuerza, su poder, sus cualidades, su naturaleza y su carácter. Cantamos algunas de ellas esta mañana. Jehová Jiré significa el Señor, nuestro proveedor. Jehová Rafa es un recordatorio para nosotros que el Señor es nuestro sanador. Jehová Shalom, Dios, nuestra paz. Jehová Sidkenu, el Señor, nuestra justicia. Y así sucesivamente, estos nombres de Dios revelan su persona, sus atributos, su fuerza y su carácter. Jesús está orando, Padre, guárdalos en tu nombre, guárdalos en quien eres, guárdalos en lo que eres, guárdalos en tu carácter de corazón, guárdalos en tu amor. Piensen en esta expresión, nombre. Así, la temporada de fútbol acaba de empezar. Antes comenté que podrías estar en cualquier lado, como en casa, viendo fútbol, pero estás aquí hoy. Déjame preguntarte, ¿tienes algún equipo de fútbol favorito que ves cuando estás en casa? ¿Sí? ¿Cuántos tienen un equipo? Excelente. Tengo un equipo favorito, los Chargers. Antes eran los Chargers de San Diego, los Chargers. La razón por la que no los he dejado por otro equipo es porque sé que si me voy ya no tendrán fans, así que me he quedado. Para apoyar a los Chargers. Ahora, cualquiera de los 32 equipos de la NFL a los que apoyes o sigas, cada uno tiene un nombre.
Ese nombre está escrito al frente.

diferente de la camiseta de cada jugador. Considera esto, cada jugador viene de un lugar diferente. Todos tienen diferentes orígenes y experiencias, todos tienen diferentes habilidades y roles que desempeñan en el equipo. Pero, ¿qué es lo que los une? Es el nombre, al frente de su camiseta. Puede que ni siquiera se agraden. Puede que no salgan fuera del campo, pero cuando están en el campo, están bajo un solo nombre, ponen ese nombre y eso trae unidad, se convierten en uno. Ahora, cuando se trata de la iglesia de Jesucristo, el enemigo de nuestras almas, el maligno, el malvado, no desearía nada más que ver el cuerpo de Cristo dividido. Pero escúchenme, Jesús ha orado. Padre, guárdalos en tu nombre. Ahora, tal vez vengamos de lugares diferentes, tengamos experiencias y orígenes diferentes o tengamos diferentes niveles educativos. Algunos incluso podrían tener diferentes colores de piel. Pero escúchenme, todos compartimos el mismo nombre. Y es el nombre de Cristo. Y es el nombre que nos une. Ahora, al maligno nada le gustaría más que traer división, ¿verdad? Que en lugar de tener el único nombre de Cristo se convierta en el nombre de un individuo o en el nombre de la organización. Busca separar a los creyentes en diferentes grupos. ¿Cómo lo sabes? Porque mira el mundo que nos rodea. El enemigo divide a las personas según el grupo, ya sea raza, ya sea género, ya sea afiliación política o incluso estatus económico. Lo que el enemigo intenta hacer es traer eso a la iglesia, porque sabe que si puede poner a la iglesia en grupos, si puede dividir el cuerpo, puede causar todo tipo de estragos. Escuchen, lo principal que teme el malvado, lo principal que el enemigo de nuestras almas teme, es una iglesia unificada. Y discípulos unidos, donde decimos, oye, más que nada, lo que más me define es el nombre de Cristo. Más que mi nación de origen, más que mi color de piel, más que mi preferencia política, antes de todo eso soy cristiano y pertenezco al nombre de Jesús. Por desgracia, vemos en todo el cristianismo, vemos en toda la iglesia con mayúscula y en algunos casos parece que esas cosas se han puesto en orden inverso. Donde nos preocupamos más por la nación de origen, el color de piel o la preferencia política que por el nombre de Jesús. Por eso cuando veo esta congregación, cuando veo esta familia y veo unidad entre una gran diversidad, es un soplo de aire fresco. Miro nuestra iglesia y pienso, oye, esto es el cumplimiento de la oración de Jesús cuando dijo, Padre, guárdalos en tu nombre. Y pasamos a la sección final. La tercera de esta oración increíble y sagrada, versículo del 20 al 26, aquí. Encontramos a Jesús mirando por el pasillo del tiempo y está orando por nosotros. Eso me parece increíble. Ora por nosotros, ora por todos aquellos que lleguen a la fe a través de la palabra y del testimonio de los discípulos. Cuando leas esto, debes saber que Él ora por ti y Él ora por mí. No sé tú, pero me consuela mucho saber que Jesús oró por mí. Aquí viene la mejor parte. Este momento en que Jesús oró por nosotros en el aposento alto fue solo un preludio de su ministerio de oración que Él continúa hasta este momento. Jesús sigue cumpliendo la función de orar por su pueblo. De hecho, es lo que hace ahora. Es lo que Él hace en este momento. Él te tiene en su mente y está orando por ti. Tiene esa iglesia en mente y está orando por nosotros. No te equivoques, Jesús no está en el cielo recostado en su tumba con el regazo lleno de nachos y viendo el fútbol. No es lo que Jesús está haciendo. Él está sentado, pero a la derecha del Padre. ¿Sabes qué hace? Está orando. Está orando por ti y orando por mí, está intercediendo por su pueblo. Lo sé porque Hebreos capítulo 7, versículo 25 habla de Jesús como nuestro gran sumo sacerdote celestial. Dice que vive para interceder por su pueblo. Vive para interceder por su pueblo, para orar por nosotros. Y tal vez tengas una madre o una abuela que ora y estés agradecido. Tal vez algunos de ustedes ven su vida y piensan, no creo que tenga nadie que ore por mí. Escucha, si eres hijo de Dios, Jesús está orando por ti. No hay nadie más a quien prefiera que ore por mí. Si quieres saber por qué está orando, si quieres conocer su corazón hacia ti, pon atención a lo que dice en los siguientes versículos. Nos dan una gran indicación de su gran deseo por su pueblo. Aquí está lo principal que ora por nosotros. Es lo principal que vemos al final.
de este capítulo, Ora por la Unidad. El tema principal es este, que tú y yo, que su iglesia, que su cuerpo, seamos uno. Lo vemos una y otra vez. De hecho, se vuelve casi difícil de leer porque lo repite tantas veces. Padre, oro para que sean uno. Vean el versículo 20. Por favor, Jesús dice, Padre, no ruego solamente por estos, los discípulos, sino también por los que han de creer en mí por medio de la palabra de ellos, que tú, que yo, que la iglesia, que todos sean uno. Así como tú, Padre, en mí y yo en ti, que también ellos lo sean en nosotros, para que el mundo crea que tú me enviaste. Se me ha acabado el tiempo. Te daré un par de frases para que reflexiones esta mañana. Al mirar esta última sección, debemos notar que Jesús ora por la unidad, no por la uniformidad. Unidad, no uniformidad. Ahora, siento que esto confunde a muchos cristianos porque ven el paisaje del cristianismo, ven al cristianismo y dicen, hemos arruinado esta oración. No, no hay mucha unidad en el cuerpo de Cristo. Tenemos muchas denominaciones, tenemos diferentes prácticas, cantamos muchas canciones diferentes. No todos nos apegamos a los mismos puntos doctrinales. Hemos arruinado esto, lo que acabas de describir. No es unidad, eso es la uniformidad, donde todos se ven, hablan, actúan y dicen lo mismo. No es por lo que Jesús oró. Jesús oró por la unidad. Miren, Él ora, Padre, oro para que sean uno como tú, Padre, eres en mí y yo en ti. Padre e Hijo, dos personas únicas, dos expresiones y funciones únicas, pero son uno y el mismo. Significa que el fundamento de unidad que tenemos, al que fuimos llamados a tener, es el mismo fundamento de unidad que hay entre el Padre y el Hijo, donde hay expresiones y funciones únicas dentro del cuerpo de Cristo, pero hay igualdad de personas. En otras palabras, tenemos esto en común. Lo que todo creyente, lo que cada persona que ha invocado el nombre del Señor tienen en común es que todos estamos en terreno igual al pie de la cruz. Que tú y yo, sin importar de dónde vengamos, de lo que hayamos vivido, todos estamos muertos en nuestros pecados y en transgresiones. Pero hemos sido vivificados juntos en Cristo Jesús. Es lo que todo creyente comparte. Es una unidad que está arraigada en el amor. Es una unidad compartida en la naturaleza que reúne las muchas diferentes partes y expresiones del único cuerpo de Cristo. Unidad, no uniformidad. Lo último a lo que quiero llamar tu atención es el versículo 24. No deberíamos omitirlo. En el versículo 24 Jesús ora y dice, Padre, deseo que aquellos que me has dado estén conmigo donde estoy, para que vean mi gloria que me has dado. Ven cómo Jesús empieza diciendo, deseo. Estas palabras deben significar algo. Significa que Jesús anhela la consumación de todas las cosas. Su gran deseo es que su pueblo se reúna todo en Él y esté con Él en el cielo. Jesús anhela la compleción del cielo para todas las cosas. Anhela que estemos con Él cara a cara. Luego noten cómo dice, deseo que estén conmigo donde yo estoy. ¿Por qué? Para que contemplen mi gloria. Que contemplen mi gloria que tu Padre me has dado. Muchos preguntan, Harrison, ¿cómo será el cielo? Digo, no sé, nunca he ido. No, pero ¿qué vamos a hacer? ¿Estamos ahí para siempre? ¿Qué va a ocupar nuestra atención? Mira, no tengo todas las respuestas, pero sé algo seguro. Una cosa que haremos es contemplar la gloria de Jesús. Ahora, esta idea me deja perplejo. Va más allá de mi comprensión. Me consume el hecho de que vayamos a ver a Jesús cara a cara. Vamos a ver las cicatrices de sus manos. En su costado y pies veremos las cicatrices en su frente por esa corona de espinas. Va a ser el único en el cielo con cicatrices. Para siempre será un recordatorio de lo que Él hizo por nosotros y

0: Vemos cara a cara. Veremos esos ojos de fuego, esos ojos de amor y compasión que arden tan profundamente por nosotros. Ahora tenemos destellos de su gloria, pero es como si viéramos a través de un cristal oscuro, pero llegará un día en que se va a quitar el velo y lo veremos como es. Vamos a verlo. Cara a cara vamos a contemplar su gloria, y esa gloria será tan profunda, tan hermosa, tan vasta y tan fascinante que mantendrá nuestra atención por toda la eternidad. Para terminar esta mañana, déjenme leerles algunos versículos sobre el cielo, sobre ver a nuestro Salvador. Juan, nuestro autor, también escribió estas palabras, Apocalipsis 21, si tienes tu Biblia. Versículos 1 al 5. Vi un cielo nuevo y una tierra nueva, porque el primer cielo y la primera tierra pasaron, y el mar ya no existe más. Y yo vi la santa ciudad, la nueva Jerusalén, que descendía del cielo de parte de Dios, preparada como una novia adornada para su esposo. Oí una gran voz que procedía del trono diciendo: he aquí el tabernáculo de Dios está con los hombres, y él habitará con ellos, y ellos serán su pueblo, y Dios mismo estará con ellos como su Dios. Amo esta promesa, y Dios enjugará toda lágrima de los ojos de ellos. No habrá más muerte, ni habrá más llanto, ni clamor, ni dolor, porque las primeras cosas ya pasaron. El que estaba sentado en el trono dijo: he aquí, yo hago nuevas todas las cosas. Esa palabra nuevas está en forma infinitiva. Significa que son nuevas y siguen nuevas. Mañana siguen nuevas y pasado mañana siguen nuevas. Dijo: he aquí, yo hago nuevas todas las cosas. Dijo: escribe, porque estas palabras son fieles y verdaderas. Baja al versículo 22. Juan dijo: no vi en ella templo, en la ciudad nueva, porque el Señor Dios Todopoderoso y el Cordero es el templo. La ciudad no tiene necesidad de sol ni de luna que resplandezcan en ella, porque la gloria de Dios la ilumina y el Cordero es su lámpara. Contemplaremos su gloria. Luego pasa directamente a la siguiente página, Apocalipsis 22, versículo 3. Juan continúa y dice: y no habrá más maldición, sino el trono de Dios y del Cordero estará ahí, y sus siervos le servirán, y todos verán su rostro, y su nombre estará en sus frentes. No habrá noche ahí. No necesitan lámpara ni luz del sol, porque el Señor Dios les da luz, y reinarán por siempre y por los siglos de los siglos. Amén.
1: Me encantan esos versículos del libro del Apocalipsis. Puede sonar un poco morboso, pero no lo es. Casi todos los días dedico un tiempo a pensar en la brevedad de la vida. Paso tiempo pensando en el cielo y en cómo será estar con Jesús. Todavía me queda vida por delante, pero esta vida pasa muy rápido. Si no has hecho las paces con Dios, si no has aceptado la salvación que Él ofrece tan libremente a través de su Hijo Jesús, es algo que necesitas atender hoy. Abre tu corazón a Jesucristo, amigo, porque parece que te das vuelta y otra década ha pasado. Alguien me habló ayer. Estaba desanimado porque varios de sus amigos habían dejado esta vida. Bueno, está muy entrado en años y podría decir lo mismo. He tenido muchos amigos que han dejado esta vida. La vida es corta. La eternidad es larga. El cielo es real. El infierno es caliente. Entrega tu vida a Cristo hoy.
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10: Bienvenido, Espíritu Santo. Estoy muy contento de que nos honres con tu presencia. Mi invitada, Cheryl Sachs, tuvo una visión de Dios que tendrá un impacto paralizador en los planes del diablo para destruir a tu familia. Este plan incluso funciona en hijos adultos que ya han dejado la casa y no conocen al Señor. Cheryl, cuéntame lo que Dios te mostró.
12: Me encontraba en un momento cuando parecía que los cielos se abrieron ante mí y solo quedé maravillada y asombrada por lo que vi. Porque cuando miré sobre la nación estaba cubierta por una obscuridad profunda. Y al mirar
10: hacia... Perdona, ¿hace cuánto tiempo fue eso?
12: Esto fue hace muchos años, más de 20 años.
10: Es lo que sucede. Él me lo mostró. Justo ahora.
12: Y sucede justo ahora.
10: Sí, sucede continúa.
12: Sucede justo ahora.
10: Continúa.
12: Y al mirar en la oscuridad, comencé a ver que comenzaron a iluminarse las casas y la luz se derramaba por las ventanas. Y al mirar dentro, había familias que oraban fervientemente y alababan apasionadamente al Señor. Y luego, al instante, las casas en toda la nación comenzaron a iluminarse con el poder y la presencia de Dios, mientras las familias adoraban al Señor. Fue algo extravagante ver que el avivamiento se derramaba desde las casas hacia las calles, hacia los vecindarios, hasta que toda la nación ardió con la presencia y el poder de Dios. Cada casa será un centro de avivamiento. Y al abrir nuestras casas, llenos de la gloria de Dios, a nuestros amigos y vecinos que no conocen al Señor o a nuevos creyentes que necesitan ser discipulados, este movimiento de Dios fluirá desde las casas y desde ahí será sostenido.
10: Y también me dijiste algo que he visto muy claramente. Tenemos estadios de fútbol, estadios de baloncesto,

0: estadios universitarios y todos estos estadios no serán lo suficientemente grandes para albergar a todas las personas que serán tocadas por la presencia de Dios.
1: Y no solo eso. Para que este avivamiento se mantenga de generación en generación, debemos discipular a nuestros hijos, porque son ellos quienes irán al mundo y reformarán todas las esferas de la sociedad. Y luego ellos enseñarán a sus hijos a adorar, orar y magnificar al Señor. Y también se convertirán en reformadores en nuestra sociedad.
0: Ahora, me dices que todo en Dios sucede en tiempo perfecto. Has enseñado sobre estas áreas por años. Has vivido en estas áreas. ¿Por qué escribiste tu libro ahora?
1: Le he preguntado al Señor muchas veces, este es el momento, y luego empecé a sentir esta urgencia al ver que las familias se separaban más y más, y vi al diablo atacando a las familias. Es como decir, Señor, esta es la respuesta. Y en realidad, hablaba en una conferencia compartiendo la visión que acabo de compartir contigo. Y Larry Sparks y Destiny Image estaba sentado en ese auditorio esa noche, y me llamó al día siguiente y dijo, quiero que consideres escribir un libro sobre esto. Y yo dije, Señor, acabas de abrir la puerta. Ahora es el momento.
0: Escucho la palabra altar. Y cuando pienso en un altar, pienso en un entorno del Antiguo Testamento o un entorno de iglesia. Pero tú te refieres a algo muy diferente.
1: Me refiero a algo muy diferente. Cuando hablamos de un altar familiar, no hablamos de construir un altar de madera o piedras, ni siquiera de colocar un adorno en tu chimenea. Hablamos de un momento en el que nuestras familias se reúnen y adoran y alaban al Señor y tienen un encuentro con Dios juntos, de tal manera que trae la presencia de Dios a nuestra casa y literalmente transforma el ambiente.
0: ¿Pero qué pasa con una familia que solo dicen una pequeña oración antes de cenar, pero nunca han reunido a la familia para orar y no han hecho esto? ¿Es demasiado tarde para que comiencen?
1: No es demasiado tarde y tampoco es difícil. Es muy sencillo, es muy natural. Solo debemos reunir a nuestra familia y decir, pasaremos un tiempo agradeciendo a Dios por todo lo que hizo esta semana. Le preguntaremos, ¿qué quiere que hagamos por él esta semana? Oraremos unos por otros. Invitaremos a la gloria de Dios a nuestra casa. Es muy, muy fácil hacer esto. Y Dios responde a la oración más sencilla. No es un acto religioso. Es solo darse un tiempo con Dios. Me gustaría mencionar algo muy importante porque puedo escuchar en mi espíritu que alguien que nos ve dirá, bueno, los miembros de la familia no quieren orar conmigo. Bueno, déjame decirte, no dejes que esto te detenga. Solo ora con aquellos que estén dispuestos a orar en tu casa. Y el ambiente puede cambiar en tu casa. Puedes acercarte a los miembros de la familia y decir, bueno, voy a orar hoy por nuestra familia. ¿Hay algo por lo que te gustaría que ore? No dejes que nada te detenga. Y cuando ellos vean las respuestas a la oración y el Espíritu de Dios entre en tu casa, incluso si eres el único que ora, quizá oras con tu hijo o con tu hija, y si no hay absolutamente nadie en tu casa que quiera orar contigo, busca un compañero de oración y oren mutuamente por sus familias, porque el diablo hará lo que pueda para evitar que ores. Pero no te desanimes, solo continúa. Ora y encuentra a alguien que ore contigo y pronto habrá alguien en tu familia que experimentará un avance y querrá unirse a ti.
0: Me contaste una historia sobre tu hija cuando tenía 5 años y estaba en realidad angustiada porque su papá se iba de la ciudad. Cuéntame sobre eso.
1: Bueno, nuestra hija Nicole, como dijiste, tenía 5 años. Y en ese momento mi esposo Hal hacía viajes misioneros con bastante frecuencia. Y cuando se preparaba para un viaje de 2 semanas a Filipinas, nos preocupaba mucho por cómo afectaría esto a Nicole. Y la noche antes de que él se fuera, nos reunimos en su cuarto para acostarla. Nos arrodillamos junto a su cama Y Hall puso sus manos sobre ella y oró el Salmo 91.

0: y uno por ella. Oró para que Dios ordenara a sus ángeles que la cuidaran y para asegurarle que los ángeles velaban por ella y la protegerían. Bueno, se durmió y por la mañana Hal se fue muy temprano y Nicole se despertó un poco más tarde y vino a la cocina y dijo, «Mami, los ángeles vinieron anoche». Y pensé, «¡Wow! ¿En realidad pasó o fue la imaginación de una niña?». Pues escuchó a Hal orando sobre los ángeles anoche y dije, «¡Ay, bien, cariño, cuéntame!». Y dijo, «Vinieron y se pararon en un círculo alrededor de mi cama y cantaban, mami. Fueron las canciones más hermosas que he escuchado». Entonces le pregunté, «¿Pero cómo lucían?». Y dijo, «Unos eran tan altos que tocaban el techo y otros eran pequeños como yo». Dijo, «Unos llevaban sandalias doradas y otros llevaban cinturones dorados». Y dijo, «Eran del blanco más blanco que he visto».
1: ¿Y qué efecto tuvo eso sobre su temor de que su papá se fuera?
0: ¿Sabes qué? Ella nunca tuvo miedo de nuevo. Nunca mencionó que tenía miedo cuando su papá se iba. El miedo desapareció completamente.
1: Incluso cuando los no creyentes entran a la casa de Cheryl, sienten la presencia tangible de Dios, la paz de Dios, y dicen, «Quiero lo que tienes». Esa es la gloria. Si sientes que tu familia está bajo ataque, Cheryl te dirá cómo hacer tu casa a prueba del diablo. Vuelvo enseguida.
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1: Cheryl, parece que las familias están siendo atacadas en estos días. ¿Por qué? ¿Y qué podemos hacer al respecto en nuestra casa?
0: Dios creó la familia como la primera institución. Y es lo más importante para Dios y la más odiada por Satanás. Y lo que sucede es que Dios tiene un plan para las familias. La gente dice, ¿por qué nuestra nación está en la condición en la que está? Porque nos hemos alejado del plan. Y cuando nos alejamos del plan que Dios diseñó para la familia, todo se desmorona. Porque las familias son el tejido mismo de las naciones. Y como esté la familia, así estará la nación. Satanás lo sabe. Él sabe que si puede destruir a la familia, puede destruir a la nación.
1: Ahora hablas de reconocer los planes del enemigo.
0: Te diré que en nuestras casas, durante momentos cuando hay tensión, tal vez haya discusiones, nos culpamos unos a otros. Comenzamos a culpar a las situaciones y circunstancias. Se acumula la amargura. Y el enemigo trae división. Y si no tenemos cuidado, solo nos cegaremos al hecho de que esto es... La Biblia dice, no luchamos contra carne y sangre. Creemos que es culpa de alguien más. Y ese es el plan del diablo, hacer que nuestros ojos se enfoquen en los demás, en lugar del verdadero enemigo, que es Satanás.
1: Habla sobre cómo orar por la protección de nuestros familiares, especialmente de nuestros hijos.
0: Puedes orar por tus hijos cuando están en tu presencia, cuando se reúnen, cuando los acuestas a dormir. Creo que debemos orar por nuestros hijos todos los días cuando van a la escuela, por lo que aprenden en las escuelas, por lo que sucede en las escuelas, y los esposos y las esposas. Unidos, orando juntos, es muy poderoso, Sid. Y cuando los esposos y las esposas oran juntos por sus hijos, algo muy poderoso sucede. Y bendecir a nuestros hijos, imponer las manos sobre sus cabezas y bendecirlos con protección. Y también valor para resistir la tentación y sabiduría para hacer lo correcto. Todas estas son oraciones que cambian la vida, que cambian el destino de nuestros hijos.
1: Y dijiste, cuando haces estas oraciones por los miembros de tu familia, literalmente

0: cambia la atmósfera de tu casa.
1: Sí, cambia la atmósfera en nuestra casa, porque hemos visto que a medida que las familias comienzan a adorar y orar juntas, la atmósfera misma de la casa cambia. Los padres me cuentan que sus hijos, que antes discutían y peleaban todo el tiempo, ahora se llevan bien. Y los niños, en lugar de esconder cosas, realmente vienen y confiesan a sus padres que hicieron algo mal. Esto es increíble, cuando la presencia de Dios está en nuestra casa.
0: Ahora, en la exclusiva y nueva serie de CDs de Cheryl, ella prepara tu corazón para obtener los mismos o incluso mejores resultados que los que ella obtiene en su familia. Cuéntame algunos testimonios.
1: Bueno, había una pareja que aceptó al Señor cuando ya eran adultos y no criaron a sus hijos, conociendo al Señor o siguiendo sus caminos, pero me escucharon hablar en su iglesia. Y la pareja dijo, comenzaremos a tener un altar familiar y a reunirnos como familia en oración, todos los martes por la noche. Así que llamaron a todos sus hijos, que ya eran adultos y estaban fuera de casa, y les dijeron, queremos invitarte todos los martes por la noche a cenar en nuestra casa, y después tendremos un tiempo de adoración. Y todos dijeron, sí, y fueron. Y poco después, lo último que supe fue que dos de esos hijos adultos aceptaron al Señor y fueron bautizados. Y su otro hijo, que era budista, comenzó a cuestionarse el ser budista y les hacía todo tipo de preguntas y estaba muy cerca de aceptar al Señor. Ahora, un testimonio increíble, que en realidad es un ejemplo perfecto de cómo nuestra casa es un centro de avivamiento. Te contaré sobre una amiga mía, Mary Lee, y su esposo Paul. Y su casa es usada por Dios de una manera increíble, desde que pusieron en práctica esta enseñanza. Ellos nos dijeron que mi amiga Mary Lee compartió el evangelio con su entrenadora personal y compartió el evangelio con la niñera de sus hijos. Y una noche que Mary Lee y Paul decidieron, tendremos una noche de adoración, dijeron, invitemos a Jen, la entrenadora personal, y a Cristina, la niñera. Y llegaron. Y durante ese tiempo de adoración y oración, Jen dijo que se sentía como gelatina. Y Jen dijo que nunca estuvo dentro de una iglesia en toda su vida. Dijo que se sentía como gelatina y que rompería en llanto en cualquier momento. Y como resultado de ese encuentro, aceptó al Señor. En ese momento, ella y su esposo acababan de solicitar el divorcio. Pero ella comenzó a orar por su matrimonio y su esposo. Unos días después se acercó a ella y dijo que estaba dispuesto a ir a consejería. Se reconciliaron. Su matrimonio fue salvado. Y Cristina, la niñera, comenzó a hacerle a Mary Lee muchas preguntas sobre cómo tener una relación personal con Jesús. Y en ese momento, ella estaba bajo mucho estrés en la escuela y su novio, llamado Josh, y ella y Josh tenían una relación poco saludable, peleando y discutiendo. Y una noche, muy temprano en la madrugada a las 2 a.m., Cristina llamó a Mary Lee llorando. Ella y Josh estuvieron fuera hasta tarde bebiendo y Josh tuvo una pelea con un miembro de su familia. Y Cristina intervino para intentar detener la pelea y fue golpeada accidentalmente en la cara y había sangre por todas partes. Entonces, Mary Lee fue a recogerla, la llevó a casa, la limpió, le ofreció la habitación de invitados y a la mañana siguiente oraron juntas. Ella aceptó al Señor. Paul se acercó al novio Josh. Comenzaron a tener estudios bíblicos juntos. La pareja fue a la iglesia con Mary Lee y Paul. Dieron sus vidas al Señor. Fueron bautizados en agua. Fueron bautizados en el Espíritu Santo. Y ahora sirven en su iglesia y dicen, queremos hacer por otras parejas lo que Mary Lee y Paul hicieron por nosotros. ¿Ves el efecto en cadena? Y esto
0: es... Por supuesto.
1: Es, así será el próximo avivamiento.
0: ¿Y sabes cómo comienza? Comienza contigo. Quiero hacer una oración contigo, parecida a la que Cheryl

0: hizo, parecida a la que yo hice, que literalmente cambiará el destino no solo de tu vida, sino de toda tu mispoja, de toda tu familia. Repite esta oración en voz alta y dila lo mejor que puedas. En voz alta. Querido Dios, he cometido muchos pecados, por los cuales me arrepiento. Yo creo que la sangre de Jesús me limpia por completo. Y ahora que estoy limpio, Jesús, ven y vive dentro de mí. Te hago mi Señor. Gracias por rescatarme de mis pecados. Gracias por rescatar a toda mi familia. Amén. Cheryl, ¿podrías orar ahora lo que Dios ponga en tu corazón?
1: Señor, elevo ante ti en este momento a cada mamá y padre, a cada miembro de la familia, a todos aquellos que oran ahora porque un hijo pródigo regrese a casa. Y oro por ti en este momento, nueva esperanza, nuevo valor, inspiración y una impartición de fe para orar y perseverar, porque veremos a muchos pródigos regresar a casa. Declaro sobre ti en el nombre de Yeshua, que el Espíritu del Señor será derramado sobre tu casa. Y Señor, oro justo ahora por cada casa, para que tengan una visitación de tu Espíritu Santo, tan poderosa, que cada persona que cruce la puerta de su casa experimente tu presencia y poder, y diga: quiero lo que hay en esta casa. Que sean saturados con tu espíritu y tu poder, y que en cada lugar que vayan sean portadores de la gloria de Dios y difundan el evangelio del Dios viviente. Ahora te agradezco, Señor, por un cambio radical en cada familia, un avance donde haya estancamiento en las relaciones, donde esposos y esposas que estén distantes y no se hablen, declaro una unión en tu relación, reconciliación y sanidad en el nombre de Jesús.
0: ¡Avance!
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2: Amén. Gloria al Señor. En esa mañana nos vamos a otra fiesta. En el Evangelio según San Juan, capítulo 10, el versículo 22. Amén. Pastor, ¿y su Biblia? Yo siempre traigo la Biblia, pero no necesariamente la tengo que leer de aquí, pero yo sí quiero que usted lea la Biblia de donde quiera que la tenga, pero necesita leer Biblia. Gloria al Señor. Amén. Gloria al Señor. Juan 10, 22. Celebrábase en Jerusalén la fiesta de la dedicación. Era invierno. Y Jesús entró en el templo por el pórtico de Salomón. Y le rodearon los judíos y le dijeron: ¿hasta cuándo nos turbarás el alma? Si tú eres el Cristo, dínoslo abiertamente. Jesús le respondió: os lo he dicho y no creéis. Las obras que yo hago en nombre de mi Padre, ellas dan testimonio de mí. Pero vosotros no creéis porque no sois de mis ovejas, como os he dicho. Mis ovejas oyen mi voz y yo las conozco y me siguen. Y yo les doy vida eterna y no perecerán jamás, ni nadie las arrebatará de mi mano. Mi Padre que me las dio es mayor que todos, y nadie las puede arrebatar de la mano de mi Padre. Yo y el Padre uno somos. Entonces los judíos volvieron a tomar piedras para apedrearle. Jesús le respondió: muchas buenas obras os he mostrado de mi Padre. ¿Por cuál de ellas me apedreáis? Gloria al Señor. La escritura comienza diciendo: celebrábase en Jerusalén la fiesta de la dedicación. Era invierno. Así que estamos en otra fiesta. ¿Cuál fiesta? Alaba. ¿Cómo lo sabe? ¿Cómo son tan inteligentes? ¿Cómo sabe que era la fiesta de la dedicación? Muy bien, tome un asiento. Gloria al Señor. Para esto tendríamos que explicar qué es la fiesta de la dedicación. La última fiesta en la que estuvo Jesús fue en la de los tabernáculos, de lo cual hablamos la última vez. Tabernáculos era la última fiesta según Levítico 23. La fiesta de la dedicación no aparece en Levítico 23. Allí aparece la Pascua, los panes sin levadura, las primicias, Pentecostés, las trompetas, el día de expiación o Yom Kippur y los tabernáculos, pero no aparece la dedicación. Entonces, ¿de dónde surge la fiesta de la dedicación? Y es la única vez en la Biblia que se menciona la fiesta de la dedicación. ¿Quieres saber algo de la fiesta de la dedicación? Estoy convencido, estoy seguro de que la gran mayoría no sabe nada de la fiesta de la dedicación. Y no saben nada porque nadie sabe nada de la dedicación. Por eso me gusta decir cosas que nadie dice. Gloria al Señor. La palabra dedicación viene del hebreo Hanukkah. Se celebra en el mes de Kislev. Para nosotros, final de noviembre, diciembre. Por eso dice, era

invierno. Las fiestas no se celebran en invierno. ¿Por qué, pastor? Porque todos los varones judíos tenían que viajar de donde estuvieran a Jerusalén. ¿Y qué sucede en invierno? En invierno no se viaja. En aquella época las embarcaciones paraban en invierno. Aún en el día de hoy, los parques, los grandes parques, las excursiones o paseos que se hacen en ríos o en esos lugares los cierran en invierno. Las guerras no se hacían en invierno. Entonces, ¿cómo aparece esta fiesta en invierno? Esta no fue una fiesta ordenada por Dios. Dios nunca dijo celebren Hanukkah o dedicación. Esta era una fiesta que el pueblo hebreo, el pueblo judío, le ofrecía a Dios por una gran victoria que Dios les había dado. ¿Cuál es esa victoria, pastor? Para eso tengo que explicarles algo de historia. Porque si el Espíritu Santo no hubiera querido que esto apareciera en la Biblia, sencillamente no le dice nada a Juan, como no le dijo muchas otras cosas. Pero si aparece en la Biblia, es porque algo tiene Dios que enseñarnos allí. Después de la destrucción del templo, se murieron los músicos. Padre, resucítalos, Señor, en el nombre de Jesús. Tráelos a la vida, Padre, santo Dios. El pueblo vivió en el exilio. Regresaron Esdras, Nehemías, Zorobabel. Reconstruyeron el templo. Pero la nación de Israel no tenía soberanía, no tenía un gobierno propio, seguía dominado. Primero lo dominaron, pues, los babilonios, los persas, los medopersas, después Alejandro Magno, los griegos, y a la muerte de Alejandro Magno su imperio se dividió en cuatro grandes regiones de acuerdo a sus generales. La parte donde estaba Israel le correspondió a los sirios, y los sirios procuraron un dominio sobre Israel. Hubo una serie de gobernantes sirios llamados los antíocos. No le ponga ese nombre al bebé que está en el vientre. Antíoco Epifanes. Antíoco Epifanes IV procuró la helenización de los judíos. ¿Qué es eso, pastor? La helenización de los judíos era eliminar la cultura judía y convertirlos en griegos. Entonces, prohibieron la circuncisión, eliminaron de la cultura y de la tradición que los judíos tenían que circuncidarse. Eso tenía un trasfondo espiritual. Era eliminar el pacto con... ¿Quién fue el que lo dijo por allá? Toma, varón, eso merece una ofrenda, varón. Alabado sea Dios. Era eliminar el pacto. Le vamos a quitar al pueblo el pacto con Dios. Los vamos a convertir en gentiles. Persiguieron la sinagoga. ¿Por qué la sinagoga? Porque era allí donde el pueblo, a través del exilio, pudo sostener el idioma, el conocimiento de la palabra de Dios, la cultura, los mandamientos, la ceremonia, los ritos, etc. Los Antíoco Epifanes instaló ídolos, estatuas, ídolos en cada ciudad, porque usted sabe que el pueblo judío no es idólatra. Podrá ser lo que sea, pero no es idólatra. Entonces introdujeron la idolatría a la fuerza.

0: Y lo que es peor, establecieron, instalaron la estatua de Zeus. ¿Quién es Zeus, pastor? Zeus es el dios supremo de los griegos, Júpiter para los romanos. Establecieron esa estatua como diciendo: Jehová no existe, aquí el que manda es Zeus. Prohibieron los sacrificios de los judíos los prohibieron. Y en cambio introdujeron en el templo sacrilegio, carne de cerdo y sangre de cerdo en el templo. ¿Está con el pastor? Eso ocurrió a partir del año 168 antes de Cristo. Recuerdo que la historia se cuenta así: antes de Cristo y después de Cristo. Antes de Cristo, entre más pequeño sea el número, más cerca está del nacimiento del Señor. Acá al revés, entre más pequeño sea el número, más cerca, y nos vamos alejando. Bueno, hubo un grupo sacerdotal llamado los Macabeos. El anciano Matatías dijo: esto hay que acabarlo. No podemos permitir este sacrilegio, no podemos permitir más esta humillación. Si permitimos que esto avance, desapareceremos como nación, desapareceremos como pueblo. Y un día se recordará que hubo un pueblo judío, pero que se extinguió hace 2000 años, como se han extinguido otros pueblos. Los egipcios que usted ve hoy no son los egipcios de aquella época. No son los, no, ni siquiera tienen el idioma. ¿Está con el pastor todavía? El hijo de Matatías se llamaba Judas Macabeo e inició una rebelión contra los sirios, contra Antíoco Epifanes, y logró reconquistar el templo. Pero ¿qué templo reconquista? Un templo manchado. Les pregunto si está con el predicador precisamente por esto. ¿Qué templo reconquista? Un templo manchado, un templo con la estatua, con el ídolo Zeus, un templo con sacrificio de cerdos, un templo con sangre inmunda, impura. Entonces él decide: hay que limpiar esto. Saca a Zeus. Pero usted sabe que Dios había establecido en su palabra que la luz, el candelabro, siempre debería permanecer encendido en el templo. Nunca debería apagarse. Pero esto se alimentaba ¿con qué? ¿Cuál era el combustible para esta luz? Diésel. Querosén. No los escucho. Aceite. ¿Pero qué aceite? El aceite preparado, el aceite que solo los sacerdotes podían preparar. Entonces viene y encienden, pero no encuentran aceite, porque el aceite lo habían destruido, habían acabado las vasijas. ¿Quién es, pastor? Los sirios, los de Antíoco Epifanes, los que querían que esto no existiera, que nunca más existiera. Entonces encuentran una vasija de aceite sellada que no había sido destruida. ¿Está con el predicador? ¿Qué encontraron? En algún lugar del templo. Pero esa vasija solo contenía aceite para un día. Cada día se necesitaba una vasija nueva para llenar el aceite. Entonces, como ellos eran de la familia sacerdotal, ¿quién es, pastor? La familia de los Macabeos, la familia de Judas Macabeo. Entonces comisionan a algunos que vayan a buscar aceite, a preparar aceite. Pero este aceite no se compra en la tienda, porque era aceite preparado según Dios lo ordenó en Levíticos. Y le tomó 8 días regresar con el aceite. Pero acá había aceite para un solo día. ¿Está con el predicador? Pero lo maravilloso fue que encendieron el aceite y pusieron todo el aceite. Al día siguiente no había aceite y el aceite tenía, se había acabado. Pero la luz seguía encendida. Al día siguiente ya no había aceite, hace rato se había acabado, pero la luz seguía encendida. Al día siguiente el aceite se había acabado, pero la luz seguía encendida. Al día siguiente el aceite se había acabado y la luz seguía encendida. Por fin, al octavo día, a los 8 días, regresa uno de los Macabeos con otra vasija de aceite. Entonces al día siguiente el aceite se acabó y se pudo colocar el aceite nuevo. Entonces, yo creo que no me expliqué, pero yo no puedo volver a explicar. Viendo eso, viendo la derrota de Antíoco Epifanes, viendo la derrota de los que querían acabar la cultura, la religión, la esencia del pueblo, y viendo el milagro que Dios hizo, Judas Macabeo dice: este año no pudimos celebrar la fiesta de Sucot. ¿Cuál fiesta es esa, pastor? Es la fiesta de los tabernáculos. Por eso le digo anote, porque si anota cuando yo pregunto a usted. La fiesta de los tabernáculos no se pudo celebrar. ¿Por qué no se pudo celebrar? Porque los que los dominaban lo impidieron, no permitieron. Esa fiesta se celebra en octubre, o sea, 2 meses antes tenían que haber celebrado la fiesta de los tabernáculos. Entonces Judas Macabeos dice: como no celebramos la fiesta de los tabernáculos y como Dios hizo este milagro, ahora vamos a celebrar la fiesta de los tabernáculos. Pero la llamaron la fiesta de la dedicación. ¿Por qué? Porque estaban dedicando el templo nuevamente a Dios. Estaban limpiando el templo. Estaban limpiando lo que había sido contaminado. Lo estaban dedicando a Dios. Y de allí en adelante se llamó la fiesta de la dedicación. Entonces, ellos tenían un candelabro de 7 brazos, el del medio y 3 aquí y 3 acá. Pero esta Hanukkah, para celebrar la fiesta de la Hanukkah, esto se llama la menorá. Le pusieron 9 lámparas, 9 mechas.
1: No, no eran velas en aquella época, no eran velas.
0: Alabado sea Dios. Velas es aquí para la ilustración, para indicar el milagro que Dios hizo, de que el aceite demoró 8 días hasta que apareciera el nuevo aceite que Dios había dado. Entonces, Jesús aparece en Jerusalén en esta fiesta. Esta para los hebreos, religiosamente, esta es una fiesta menor. ¿Por qué es menor, pastor? Porque no fue ordenada por Dios. No está en la lista de Levíticos. Tampoco está en la lista como la fiesta de Purim, que se celebra en honor a la victoria de los días de Esther. Esta es una fiesta al revés, que el pueblo le ofrece a Dios por la victoria que Dios le dio. Y dice que Jesús apareció en esta fiesta. Y me llama la atención. Juan dice, y era invierno. Por favor, no se vaya. Porque antes de que usted se vaya, esta esperma es una esperma santísima. Todo lo que toca esa esperma queda en bendición. Imagínese que le caiga un poquito de esperma en la frente. Nunca más tendrá arruga, nunca más. Así que antes de terminar, voy a orar por todos los que quieran esperma en la frente. La hermana me está diciendo, pastor, póngale la esperma en la mano de mi esposo para que no me pegue más. Bien, ¿qué lecciones nos deja esto? ¡Hay esto! Hay fiesta aún en el invierno. Le dije al principio que todas las fiestas, como todas las grandes actividades, como los viajes, como las guerras, como las grandes cosechas, todo se celebra en verano. Primavera, verano y otoño. Nosotros, pues aquí en Panamá no tenemos eso, porque aquí solo tenemos dos estaciones, caliente y más caliente. Pero en estos países, si yo estuviera en Argentina ahora mismo, ellos me entenderían completamente. Porque todo el mundo anda abrigado. Todo el mundo sale a la calle hasta con botas. Y te imaginas en aquellos días cómo sería. No había fiesta en invierno. Pero el Señor se inventó una fiesta en invierno. ¿Qué es el invierno? Es el invierno cuando las hojas de los árboles se caen. Usted va en este momento a Australia, a Uruguay, a Chile, la parte sur de Chile, Argentina, y los árboles parecen muertos. Los días son acortados. Nosotros viajamos a Jerusalén, a Israel, normalmente en noviembre de cada año. Que no es invierno, que apenas es otoño. Y las actividades las tenemos que concluir a las 4 de la tarde. ¿Por qué? Porque a las 5 de la tarde ya no hay sol. Es el invierno. En el invierno todo es gris. No se ve mucho el sol. Algunos se me han puesto cara de invierno. Hasta la música se me puso de invierno. Aún los que están viendo el chat de la, hasta ellos están en invierno. Porque así es el invierno. No hay alegría en invierno. Los pajaritos no andan por allí en el invierno. Los árboles no tienen flores. El cielo no se ve esplendoroso y azul y lleno de colores. Eso no se ve en invierno. La gente en invierno se suicida. Es la época del año donde hay más suicidio. Es la época del año donde hay depresión. En regiones como Alaska, la pastora nuestra que está, la pastora Sara, lucha por mantener al pueblo en ánimo y en fe. Y es una época donde visitan casa por casa la gente porque se deprime la gente. Está con el predicador. Sin embargo, el Señor tiene fiesta en invierno. En la edad biológica, metafóricamente, se dice que la primavera es lo esplendoroso de la vida, cuando hay color, energía, entusiasmo, cuando todo comienza. Se dice que el verano es la fuerza, la plenitud de la vida. Más o menos como el pastor, así en verano, todo el tiempo lleno de energía. En otoño es cuando las canas comienzan a aparecer y comienza como el pastor Héctor, así que ya está bastante blanquito ya, está en otoño. Y en invierno ya se van, se levantan y se van. Porque lo que viene después del invierno es tan taranan, tan tan taranan, Mi amado hermano, no importa la edad en la que tú encuentres, ni el periodo de la vida en el que estés, aún en la vejez estarán vigorosos y verdes, plantados en la casa de Jehová. Allí florecerán. El justo florecerá como la palmera. Y aunque la enfermedad haya venido a tu vida, saldrás del invierno en victoria. Y aunque la circunstancia negativa, aunque la depresión haya caído caer sobre ti, aunque ya te digan no te podemos dar trabajo por la edad, o aunque los huesos ya traqueen y haya problemas en las coyunturas, dice la Biblia, aún cuando tus ojos comiencen a oscurecerse, y en el libro de Eclesiastés vas más allá, dice, aún cuando las muelas se caigan, no te dejes matar por el invierno. Si tuvieras energía, te levantaría y levantaría la mano y diría: el invierno no acabará conmigo. Porque Dios tiene poder para hacerte reverdecer en la vida. ¿Tienen el video ahí que les mandé de los muchachos jugando baloncesto? No te dejes vencer de nada en la vida, mi amado hermano. Todos pasamos por inviernos en la vida. No todos, pero mucha gente pierde el trabajo o la fuente de ingreso y se deprime. Es natural, pero no te quedes en el invierno. Todos somos atacados por alguna enfermedad que nos está diciendo: llegó el invierno de tu vida y pronto terminará. Pero tiene que levantarse el espíritu del sacerdote y pelear contra eso. Y decir: nos levantaremos en victoria. Alabado sea Dios. Mi mensaje para los invernales que me siguen en el hogar, porque no pueden venir a la casa del Señor, porque la edad ya no se los permite, o porque la condición de salud, o porque algunos lamentablemente ya pues tienen que andar en silla de ruedas y otros tienen que ser ayudados. No te dejaré ni te desampararé. Mi presencia irá contigo y yo te daré descanso. Mi gracia te sostendrá. Bástate mi gracia, porque mi poder se perfecciona en la debilidad. Aleluya. ¿Qué otra lección me da la fiesta de la dedicación? La necesidad de resistir. Diga: resistencia. No los escucho. No, pero no me diga resistencia en invierno. Porque cuando estamos en invierno decimos resistencia. Diga: resistencia. ¿Qué hizo Judas Macabeos? Resistir. Nos están dominando, pero vamos a resistir. Quieren eliminar que nuestros niños entiendan que están bajo pacto. Quieren eliminar el pacto, eliminando la circuncisión, pero los vamos a circuncidar. Resistiremos. Miren estos muchachos. Alabado sea Dios. Ese fue el pastor Héctor que falló. No hay invierno que te puede detener cuando tú tienes ganas de seguir adelante. Resiste a la edad, resiste a la enfermedad, resiste a lo que viene para tratar de imponerse sobre tu vida. Dios te ha dado el poder de la resistencia. Tenemos que resistir a lo que ataca a lo que nosotros creemos. Hoy tenemos que resistir a la ideología de género. Hoy tenemos que resistir a los que nos quieren imponer que los niños pueden cambiar de sexo. Hoy tenemos que resistir a toda la andanada de la ONU, de la OEA y de todos esos organismos. Hoy tenemos que resistir a lo que nos quiere imponer Disney, a lo que nos quiere imponer la televisión y los medios de comunicación. Hoy vamos a resistir y le vamos a decir: creemos en lo que Dios ha establecido y nuestros hijos son hijos de pacto. La fiesta de la dedicación es el triunfo de la resistencia contra la dominación. Oh Rey, Jehová nuestro Dios puede librarnos del horno de fuego y de tu mano nos librará. Pero si no nos librara, de todas maneras no nos vamos a inclinar ante la estatua, porque nosotros hemos decidido vivir para Dios. Judas Macabeo y su grupo resistió porque consideraron que la libertad es más preciosa que la vida. Así que la primera lección es: no importa si el invierno ha llegado, hay fiesta en invierno. La siguiente lección: resiste. Hay que resistir lo que trata de dominarnos. Resiste ese cáncer. No importa, resiste en el nombre del Señor. Diga el débil. Hace unos días, predicando aquí, yo dije, vienen mejores días. Recuerden cuando yo hablé aquí de en el último y gran día de la fiesta, hay un día. Y dije que no importa lo que ha pasado en Bocas del Toro, no importa si no hay chenchen, no importa si el tren no comienza, no importa. Yo dije, viene un día. Oiga, me han criticado por eso. ¿Qué día es el que tú estás viendo? Cada día está peor, cada día. A mí no me importa lo que yo estoy diciendo. Es que viene un día. Viene un día. Viene un día. Viene un día. Pues hoy lo vuelvo a decir. Alabado sea Dios. Lo que Dios nos ha dado es más preciosa que nuestra propia vida. Los macabeos prefirieron luchar hasta la muerte. Eran menos en número, tenían menos armas, no eran soldados profesionales, pero dijeron: lucharemos, y si nos matan, que nos maten, pero jamás seremos esclavos. Hanukkah es el triunfo de la libertad sobre la opresión. Siguiente lección: la dedicación es una fiesta de luz. Diga luz. ¿Qué salvó al templo? ¿Qué salvó a la nación? Que este candelabro permaneció encendido. Si se hubiera apagado, se apagaba.

toda la esperanza y venía la derrota. Pero el candelabro permaneció encendida. Mientras haya luz, hay victoria. Y la Biblia dice, Jesucristo dijo: yo soy la luz del mundo. El que me sigue no andará en tinieblas, sino que tendrá la luz de la vida. Y Jesucristo dijo: vosotros sois la luz del mundo. No se enciende una luz y se pone debajo del almud, sino sobre el candelero, para que alumbre a todos. Vean vuestras buenas obras y glorifiquen a vuestro Padre que está en los cielos. Mi hermano, mantén la lámpara encendida. En el altar de Dios nunca debería apagarse la lámpara. Dios le habló a Samuel, dice, antes que la lámpara se apagara. Y hoy, cuando el mundo pretende apagar la lámpara de la iglesia y la penetración de la mundanalidad, del pecado, de la superficialidad, hermanos míos, me han mandado unos videos de predicadoras para preguntarme: pastor, ¿qué piensa usted con esto? ¿Qué debemos hacer? Que yo ni me atrevo siquiera a presentárselo a ustedes, porque lo presenté en la red apostólica y algunos dijeron: invítelas. Son las tinieblas que están penetrando dentro de la iglesia. Pero nosotros tenemos que tener encendida la luz. Cantábamos hace mucho tiempo: en el altar de Dios, en el altar de Dios, el fuego está encendido, el fuego está encendido en el altar de Dios. Nadie lo podrá apagar, nadie lo podrá apagar, nadie lo podrá apagar. En mi corazón está, nadie lo podrá apagar, nadie lo podrá apagar, porque el fuego del Señor en mi corazón está. Fuego ha bajado del cielo. ¿Qué quieres que haga si ya está encendido? ¿Qué quieres que haga si ya está encendido? Si ya está encendido, encendido. Si ya está encendido, encendido. Si ya está encendido. La luz en las tinieblas, dice Juan. La luz en las tinieblas resplandece. Y las tinieblas no prevalecieron contra la luz. En esta generación adúltera y pecadora es cuando más resplandecerá la luz de Cristo. La dedicación, Hanukkah, es el triunfo de la luz sobre las tinieblas. Siguiente lección. Milagro. ¿Cómo se mantuvo esta luz encendida? Esto solamente daba para un día. Y no había más. Pero el día 2 seguía encendida. El día 3 seguía encendida. El día 4 seguía encendida. El día 5 seguía encendida. El día 6 seguía encendida. El día 7 seguía encendida. El 8. Hasta que apareció el nuevo aceite. Mi amado hermano, Dios ama kamasalahaya. Rama kamakanda rianda la masaya. Dios mantendrá tu luz encendida hasta que venga el milagro. Dios te proveerá sobrenaturalmente hasta que venga una provisión humana. ¿Qué es el aceite en la Biblia? Es un símbolo del Espíritu Santo. El hombre herido que el samaritano atendió, el hombre que iba de Jerusalén a Jericó, lo vendó sus heridas con aceite y con vino. Con vino y aceite me ungió y todo mi ser restauró. Yo estaba enfermo, estaba herido, cuando Él me encontró con vino y aceite. El aceite.

Es el símbolo del Espíritu Santo. La Hanukkah, la dedicación, es un recordatorio de que el Dios de milagro está presente. Está presente en todas nuestras dificultades y en todo tiempo de oscuridad. Y por eso esta palabra está llegando a tu vida. Porque si estás pasando por un tiempo así, el Dios de milagros enviará aceite sobrenaturalmente sobre tu vida. Y finalmente, herencia. Judas Macabeo, cuando vio esto, dio una orden. Esto ocurrió en el año 164 antes de Jesucristo. Como le dije, ese año no pudieron celebrar el Sukkot, la fiesta de los tabernáculos, no la pudieron celebrar. Entonces Judas dijo, como no la celebramos en el mes que correspondía hace 2 meses, vamos a celebrar una fiesta similar ahora, recordando los 8 días. Esta es la fiesta que los judíos actuales celebran muy cerca de nuestra Navidad. Doy una explicación histórica que no tiene nada que ver con la fiesta. Cuando los judíos crecieron mucho en Estados Unidos, ustedes saben que la colonia más grande del mundo está en Estados Unidos, la segunda población de judíos más grande del mundo está en Nueva York, solo Nueva York. Los judíos son judíos, hermanos, y vieron cómo los cristianos celebraban Navidad. Entonces decidieron hacer algo por sus niños, porque los niños se sentían atraídos en las escuelas y a donde iban y en los barrios por los juguetes y lo que celebraban Navidad. Y decidieron ellos añadir entonces a la fiesta de Hanukkah los regalos y los juguetes y las cosas. Por eso hoy es una fiesta para ellos muy parecida a nuestra Navidad. Pero lo importante es que desde ese año 164 antes de Cristo se ordenó celebrar la fiesta de la dedicación. ¿Y cuál era el pensamiento de Judas Macabeo? Si mañana no la celebramos, si el otro año no la celebramos, si no hacemos esto, cuando ella tenga su bebé, ¿qué pasará con ese bebé? Nunca sabrá que Dios hizo esto. Y esa es la manera para que de generación en generación se sepa que la luz se mantuvo encendida por un milagro, que Dios nos dio una victoria milagrosa, que estuvo con nosotros, que sacamos el sacrilegio del templo, que Dios siempre estará con Israel. Si yo hago una pregunta aquí, ¿qué recuerdas tú de la invasión, Abdul? Raquel, Elizabeth, ¿qué recuerdas de la invasión? David García, ¿qué recuerdas de la invasión? ¿Qué invasión, pastor? ¿Por qué no saben nada? Porque nosotros no le enseñamos, los que vivimos eso, no le enseñamos. Y llegará el momento en que eso se perderá completamente. Como aquí hay gente que no sabe quién fue Victoriano Lorenzo, ni quién fue Manuel Amador Guerrero, ni quién fue Belisario Porra. Entonces, esto establece un compromiso. Esta es nuestra herencia. Y hoy le digo a los padres acá, nosotros somos responsables de comunicar a nuestros hijos lo que hemos creído. Somos responsables de comunicar a nuestros hijos lo que Dios hizo con nosotros. Mi hija Loida debe tener todavía por aquí una huella, una cicatriz. Cuando ella creció y le preguntó a la mamá qué era eso, la mamá le preguntó, ese fue el día en que un animal venenoso tiró su ponzoña allí

te llevamos al médico y el médico dijo que era de extrema urgencia, que había que operarte. Y tu papá y yo pasamos toda la noche. Y cuando orábamos esa noche, el Señor nos dijo en Jeremías: clama por la vida de tus pequeñitos y ora por ellos para que no mueran. Y oramos, y a las 7 de la mañana del día siguiente, Dios había hecho un milagro. Y lo único que te quedó fue esa cicatriz que tienes allí. Pero si yo no le digo nada, si yo no le explico nada, ella nunca sabrá. Y por eso tú le preguntas a cualquier niño hebreo quién es Abraham, y te explica quién es Abraham. Le preguntas quién es Isaac, quién es Jacob, y te lo explican todo como está en la Biblia. ¿Y dónde aprenden eso? En la casa, generación tras generación. Y por eso no han perdido su idioma, no han perdido su fe, no han perdido su cultura, no han perdido la esencia de creer que Dios está con ellos. Y por eso donde van siempre ocupan las posiciones más altas. Son los primeros en todas las universidades. Dominan el comercio mundial siendo tan pequeños y tan pocos. Para mí, quiero dejar esto en el corazón. Tome tiempo con sus hijos y con sus nietos. Y en vez de hablar qué hizo Shakira cuando el otro la dejó y que ahora hay que estar facturando, háblele de lo que enseña la palabra de Dios. Pídale a Dios gracia para dar una enseñanza que el niño lo entienda, que se enamore, que le apasione, que le gusta, que no lo vea aburrido, y que en el día que lo necesite entienda que Dios, el Dios de sus padres, es el Dios que hará el milagro con ellos también. Quiero orar entonces por los que están resistiendo. Pastor, estoy pasando una situación, pero esta palabra me dice que resista. Y yo te añado: someteos pues a Dios, resistid al diablo y huirá de vosotros. Dice: un poquito y el que ha de venir vendrá. Quiero orar por los que no negocian su libertad. Quiero orar por los que dicen: pastor, estoy en invierno, pero sé que aún en invierno Dios tiene fiesta para mí. Estoy en invierno, pero mi menorá seguirá encendida, no se apagará. Quiero orar por los que me dicen: pastor, sencillamente, si Dios hizo aquel milagro, yo necesito un milagro. Que Dios obre un milagro en mi corazón, en mi vida, en mi salud, en mi cuerpo, en mi familia, en mi matrimonio, en mis hijos, en mis finanzas. Y quiero orar por los que dicen: me comprometo, pastor, a enseñar a mis hijos, no importa la edad que tengan. Esta Navidad no será nada más tamales y guandús y jamones, sino palabra de Dios, transmitir la enseñanza de la palabra de Dios. Me comprometo, pastor, a traer a mis hijos a la casa de Dios. Pido, Señor, que me ayudes a poder enviar a mis hijos cada sábado a misión infantil, a ser instruidos en la palabra del Señor, porque la nueva generación tiene que conocer a Jesucristo. Vamos, los que están en el invierno, vamos a orar. Vamos, los que están sometidos, los que están pasando un periodo difícil, resiste, sométete a Dios, resiste, y ese diablo huirá en el nombre de Jesús de Nazaret. Shama Makata Riala Masaya.

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resiste en oración, resiste en fe, llama a la gente en el nombre de Jesús de Nazaret, resiste más allá de las lágrimas, más allá de las lágrimas, resiste, ¡Adonai!

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resiste, resiste.

Dios la sabiduría máxima para ecualizar lo mejor que se pueda para la transmisión, para radio y televisión. Que se escuche la voz del pastor, que se escuche la voz de los que cantan, los instrumentos en el nivel en que deben estar. Alabado sea Dios. Tenemos un compromiso con la nueva generación. Hermanos, si no enseñamos

0: La nueva generación llegará aquí tatuada. Vendrán aquí los muchachos a cantar con aretes y cuanta cosa. Aquí se pararán a alabar a Dios en pantalón corto y ombligo afuera para la gloria de Dios. Terminarán de cantar y se irán allá atrás y se tomarán una lamparita y se fumarán un cigarro y volverán al púlpito. Pastor, eso está ocurriendo hoy en muchas iglesias alrededor del mundo. Si nosotros no imponemos una enseñanza, se casarán con mundanas y las niñas se casarán con mundanos. Perderán la condición de pueblo de pacto. Les predicarán a ustedes, predicadores homosexuales. Bueno, ustedes no, que ya se habrán ido con el Señor, pero a sus hijos, a sus nietos.
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0: Los Centros Provida en Delaware obtienen victoria judicial tras demanda por libertad de expresión.
1: Además, la esperanza continúa llegando a Venezuela de la mano de Operación Bendición, tras un terremoto que sigue impactando vidas.
0: El director Mel Gibson prepara el camino para la resurrección de Cristo con el reestreno de la secuela La Pasión de Cristo en los cines.
1: Y esto es solo una pincelada de las muchas noticias que le tenemos preparada para esta edición estelar. Mi nombre es Kevin Valverde y como siempre le damos una cordial bienvenida.
0: Un gusto saludarles, mi nombre es Dela Nimindo y a continuación vamos a ver la siguiente noticia. En las zonas más afectadas de Venezuela, la ayuda comienza a transformar el dolor en esperanza. El equipo de Operación Bendición trabaja en la distribución de alimentos, agua potable y atención médica para las familias damnificadas, llevando también un mensaje de fe y esperanza en medio de la tragedia.

0: hasta volverlo polvo. Diego Traverso, director de Atención de Desastres Internacionales de Operación Bendición, aseguró que la organización cristiana no dudó en responder al llamado y desplegaron a su equipo para la zona del desastre. Así lo explicó durante una entrevista con la presentadora Nadia Ivonne López de Vive Más.
1: Déjame contarte que Operación Bendición fue de las primeras organizaciones en enviar un equipo y Diego nos va a contar lo que han visto, lo que han hecho y lo que se necesita, cómo podemos ayudar a Venezuela el día de hoy.
2: Y pudimos llegar a Valencia y de ahí dirigirnos a la zona de catástrofe. Lo primero para nosotros es poder evaluar en terreno, poder ver con nuestros ojos, no lo que nos cuentan, sino verlo nosotros mismos. Y el panorama es desolador.
0: En coordinación con iglesias y voluntarios locales, la organización distribuye alimentos, agua potable, atención médica y otros insumos esenciales en las comunidades más afectadas.
2: Operación Bendición está montando este lugar. Estamos yendo por la siguiente milla y la siguiente. No estamos aquí solo por una semana. Por el tiempo que Dios nos dé para poder bendecir a Venezuela, queremos estar aquí. Pero para eso necesitamos recursos también, recursos financieros, recursos en donación, pero en donación en especie es muy difícil si no estás en Venezuela.
0: Por esa razón es que Operación Bendición hace un llamado a la comunidad para recaudar donaciones que permitan continuar llevando alimentos y esperanza a quienes más lo necesitan.
1: Quiero recordarle al público que nos está viendo en este momento que todos los aportes van a ir directamente para la ayuda en Venezuela.
3: Y esto es una noticia digna de admirar. Los venezolanos cambiaron el lamento por adoración. En Petare, decenas de vecinos adoraron a Dios e iluminaron la noche con sus teléfonos, proclamando que aún en medio de la adversidad, Dios sigue teniendo el control.
4: ¡Cristo vive!
0: El pueblo de Petare en Venezuela se iluminó como nunca antes. Un video que se viralizó en redes sociales mostró a decenas de personas cantando a una sola voz himnos de adoración desde sus casas, gracias a que un vecino sintió el llamado del Espíritu Santo y colocó un parlante con música cristiana para adorar en medio de la adversidad tras el paso del terremoto. Aunque el dolor por la pérdida de seres queridos aún se respira en el ambiente, la fe en Dios continúa iluminando sus corazones, recordándoles la esperanza que se encuentra en su palabra, como dicen las Escrituras. Yo soy la luz del mundo, el que me sigue no andará en tinieblas, sino que tendrá la luz de la vida. Juan 8:12.
5: Esto es Petare, señores. Algún vecino puso música cristiana a todo volumen y la gente está con sus linternas en los techos de las casas, en la ventana de sus casas. A 5 días de la tragedia, están con las linternas adorando a Dios.
4: ¡Gloria a Dios! ¡Cristo vive!
0: Mientras Venezuela continúa enfrentando las consecuencias de los recientes sismos, escenas como estas nos recuerdan que el amor de Dios lo sigue impulsando a no rendirse. En Mundo Cristiano queremos hacer una pausa principalmente para poder entender lo que está ocurriendo en Venezuela. Sabemos de que hay momentos en la vida donde las palabras parecen quedarse cortas frente al dolor. El terremoto que golpeó Venezuela dejó familias heridas, hogares destruidos y corazones llenos de incertidumbre. Pero, en medio de los escombros, Dios nos regaló una historia que renovó la esperanza. Una familia fue encontrada después de permanecer 11 días atrapada bajo los escombros. Para muchos era algo imposible, pero Dios mostró que su amor y su poder siguen presentes aún en los escenarios más difíciles. Hoy, si usted se pregunta, ¿cómo puedo responder ante el dolor de otros? Una donación, por más pequeña que parezca, puede convertirse en una respuesta de Dios para una familia que necesita volver a levantarse. Nuestro equipo de Operación Bendición se encuentra en la zona brindando ayuda humanitaria y también ustedes pueden unirse a esta causa ingresando al sitio ob.org. y ayudar a que esta colaboración continúe llegando a quienes

0: más lo necesita.
1: Y lo veíamos en titulares, la aclamada película La Pasión de Cristo regresará a los cines de Estados Unidos más de 2 décadas después de su estreno, con una versión restaurada y de alta calidad. El relanzamiento busca preparar al público para el esperado estreno de La Resurrección de Cristo, la nueva producción de Mel Gibson que narrará los acontecimientos posteriores a la crucifixión de Jesús. Como parte de esta experiencia, los espectadores podrán ver el adelanto exclusivo de la secuela durante las funciones de la película. Los productores también confirmaron que el actor finlandés Jaakko Ottonen interpretará a Jesús, reemplazando a Jim Caviezel en esta nueva etapa de la historia.
0: Una organización llamada Christian Surfers promueve el evangelio a través del surf en Costa Rica. Este año, 14 de sus delegados participarán en la Conferencia de las Américas que se realizará en Brasil. ¿Se puede predicar el Evangelio sobre una tabla de surf? Un grupo de cristianos está demostrando que sí. En Costa Rica existe una organización llamada Christian Surfers que busca acercar a personas que aún no conocen a Jesucristo mediante espacios de comunidad, oración, estudio bíblico y convivencia en las playas. El ministerio se encuentra en 40 países, pero actualmente en Costa Rica con 6 capítulos a los que llama sedes y proyecta abrir uno más en la zona sur.
2: La visión de Christian Surfers era ser un puente entre la playa y la iglesia. Y ahora es, bueno, la idea es que cada surfista y cada comunidad surfista tenga la oportunidad de conocer y seguir a Jesús. Y eso es lo que tratamos de hacer. Entonces, no todos los surfistas que van al chapter o a los capítulos son cristianos. Pero el objetivo, o sea, lo que queremos al final del día es que conozcan a Dios.
0: Esta organización con una delegación de 14 costarricenses participará en la próxima Conferencia de las Américas que se realizará en Brasil, donde líderes de diferentes naciones se reunirán para compartir estrategias que fortalezcan la evangelización a través del deporte del surf.
2: Nosotros como país estamos implementando algo que se llama CSALT, que es el centro de alto rendimiento para líderes, que la fe es que inicia el próximo año, entonces va a ser una oportunidad para poder presentar para la gloria de Dios el avance que ha tenido ha sido bastante exitoso, entonces pues vamos a tener un espacio para dar reportes y para que ojalá otra gente se motive y tenga la misma velocidad espiritual que hemos tenido.
0: El director anima a los jóvenes a utilizar sus talentos para glorificar a Dios, recordando que el deporte puede convertirse en un puente para compartir el amor de Cristo.
1: ¿Qué está ocurriendo en el Mundial? Que muchas vidas están siendo transformadas a Cristo. Todos los detalles se los damos al volver de la pausa.
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1: En un mundo que cambia cada segundo, es vital estar bien informado. En Mundo Cristiano te damos las noticias más relevantes para entender lo que sucede y cómo nos impacta. Soy Kevin Valverde y les acompañaré a ver el resto de la historia aquí en Mundo Cristiano. Y el Mundial de Fútbol está en marcha en suelo americano, pero más allá de los goles y de los estadios, hay algo que no aparece en los marcadores. Dios está usando el deporte más popular del mundo para transformar vidas. 6,000 millones de personas tienen su mirada puesta en el Mundial de Fútbol este año, y eso es 50 veces más que el Super Bowl. Y Jesse Bradley, capellán de los Seattle Sounders, de la MLS y exjugador profesional, dice que Dios tiene un plan en medio de todo esto.
4: Y entonces, la atención del mundo está en el juego, pero en realidad se trata de cómo Dios transformó vidas. Y en la última Copa del Mundo, bueno, hace 4 años, tuvimos un alcance en línea y compartimos sobre Jesús y la esperanza, el Evangelio. La buena noticia es que Jesús murió por nuestros pecados y ha resucitado. No es religión, es una relación. Y vimos a 480 mil personas comenzar una relación con Jesús.
1: Bradley trabaja como capellán en Seattle, declarada por el Seattle Times.

0: es como la ciudad menos religiosa de Estados Unidos. Aún así, dice que la fe está creciendo, especialmente entre los atletas más jóvenes.
1: Y así no quieren llevar una doble vida. ¿Sabes? Dicen que quieren vivirla plenamente y no se avergüenzan. Y eso es lo que dice la Biblia. No nos avergonzamos del Evangelio. Así que serán auténticos y lo mencionarán, no solo de palabra o con un gesto a Dios, sino que se nota que es significativo para ellos. Y cuando llegue el micrófono dirán, quiero darle gracias a Dios. Y luego hablarán un poco sobre ello.
0: Bradley vivió en carne propia la trampa de basar la identidad en el rendimiento. Jugó fútbol profesional en África, donde una enfermedad grave lo dejó al borde de la muerte y lo alejó del juego por un año entero. Fue en ese momento donde Dios le habló.
1: Y lo que Dios realmente, con su voz tierna, esa voz personal y desde las Escrituras, es que mi identidad nunca se trató de fútbol, nunca se trató de calificaciones o de la Ivy League. Se trataba de mi relación con Dios. Yo lo veo de esta manera. Si pones tu identidad en algo que puedes perder, ese es el lugar equivocado. Y puedes perder amigos, puedes perder dinero, puedes perder la salud, puedes perder una carrera, pero no puedes perder a Jesús.
0: Y Bradley tiene un mensaje para la iglesia. El Mundial es una oportunidad que no se puede desperdiciar. Su organización Just Choose Hope ha distribuido más de 70,000 kits digitales gratuitos para que las iglesias hagan grupos de ver el Mundial y discipulado durante los 40 días del torneo.
1: Hemos proporcionado más de 70,000 kits gratuitos para iglesias, kits digitales para iglesias, y creamos una serie, 40 días de victoria, porque tienen la Copa Mundial por 40 días. Son bosquejos de sermones, preguntas para grupos pequeños y devocionales diarios con escrituras, oración y videos. Si van a justchoosehope.org, todo es gratis. Y las iglesias están participando. Nuestro deseo ahí es en los hogares, gente unida, familias unidas. Leer la Biblia, orar.
0: El Mundial está en marcha. La iglesia tiene 40 días para usar el deporte más popular del mundo como la puerta al Evangelio.
2: Las organizaciones providas en Delaware logran histórico fallo. Todos los detalles al volver de la pausa.
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0: Seguimos con más de Mundo Cristiano. Tras casi 7 años de trabajo en la elaboración de un libro de educación en la afectividad y la sexualidad, Paraguay anunció por primera vez la implementación de este material en las escuelas. La iniciativa cuenta con el respaldo del presidente Santiago Peña y el apoyo de la Alianza Evangélica Latina, que participó en el proceso de desarrollo de este contenido.
4: Queremos entregar para todos, me dice, para
0: todos.
4: Así
0: te dijo el presidente.
4: Sí. Realmente fue yo le llevaba uno y me desafió, me dijo 10.
2: Mientras muchos países debaten la educación sexual, Paraguay apuesta por un enfoque centrado en la afectividad, la familia y los valores. Así es, Paraguay se convirtió en el primer país de la región en implementar dentro de su sistema educativo público un libro de educación en la afectividad y la sexualidad. Este programa busca brindar conocimientos y concientizar sobre las relaciones sexuales no seguras, los embarazos no deseados y las enfermedades de transmisión sexual.
5: Hoy Paraguay es el primer país que tiene un material de educación en la sexualidad y afectividad basado en principios y valores que está insertado, está implementado en el sistema educativo estatal.
2: Cabe destacar que durante 2 años la organización trabajó en conjunto con el Ministerio de Educación en la elaboración de este material. Asimismo, representantes de los sectores evangélico y católico realizaron aportes y revisaron el contenido para garantizar un lenguaje que promueva el respeto por la persona, la vida y la familia.
4: Necesitamos que pasen 3 cosas. Lo primero es que se acostumbren a la lectura, que me parece fascinante.
0: Sí, sí, sí.
4: Lo segundo,

0: es que encuentren respuesta a dinámicas cotidianas y que mamá, papá pueda hablar, porque el gran problema que tenemos es que es un tema que nadie habla. No se sabe qué decir, no se sabe cómo hablar.
1: Es como un tabú, ¿verdad?
0: Es como un tabú.
1: Sí.
0: Y la intención de esto es llegar a ese nivel en donde, ah, bueno, acá por lo menos está la pregunta, le voy a preguntar. Y generar una conversación, porque cuando generas la conversación ya desaparecen los miedos.
1: Así es.
0: Y se hace un tema de conversación de algo que es necesario.
2: Con este acontecimiento, Paraguay le envía un mensaje a la Iglesia Latinoamericana afirmando que los cristianos también pueden aportar propuestas que transformen la educación. Los Centros de Apoyo al Embarazo Provida lograron una victoria judicial en Delaware, luego de que el Estado aceptara no aplicar una ley que les exigía publicar avisos sobre la ausencia de supervisión médica en sus servicios. La demanda fue presentada por Alliance Defending Freedom, que argumentó que la normativa violaba la libertad de expresión y afectaba la misión de estas organizaciones. Como parte del acuerdo, las autoridades desistieron de aplicar la ley de forma permanente y asumirán los costos legales del proceso. Los defensores de Provida afirmaron que este fallo permitirá a los centros continuar ofreciendo apoyo y recursos a mujeres con embarazos no planificados sin restricciones gubernamentales. Alliance Defending Freedom señaló que la decisión representa un respaldo a la libertad de expresión y al trabajo de los ministerios que promueven la defensa de la vida.
3: El evangelista Franklin Graham advirtió que muchos cristianos están cayendo en la trampa de Satanás por no conocer y estudiar la palabra de Dios, lo que, según afirmó, los deja vulnerables a los ataques espirituales. Graham explicó que quienes desconocen las Escrituras difícilmente podrían reconocer la guerra espiritual y terminarán siendo engañados por el enemigo sin siquiera darse cuenta. El líder cristiano aseguró que el diablo busca llevar a los creyentes a la apatía y sembrar división dentro de la iglesia, provocando que los propios cristianos se ataquen entre sí. Finalmente, Franklin Graham hizo un llamado a los cristianos a permanecer firmes en la palabra de Dios, estudiar las Escrituras y mantenerse vigilantes frente al engaño espiritual para no caer en las estrategias del enemigo.
2: La organización Christian Solidarity Worldwide denunció la detención arbitraria del obispo emérito Juan Abelardo Mata Guevara y de otros tres líderes de la Iglesia Católica en Estelí, Nicaragua. Según el informe, los arrestos ocurrieron luego de que el obispo presidiera una misa en la que oró por los cristianos perseguidos y mencionara a otros religiosos que han enfrentado exilio o arresto domiciliario. Tras ser liberado, el obispo quedó bajo la vigilancia policial, lo que ha incrementado la preocupación por las restricciones a la libertad religiosa en el país. La organización instó al gobierno nicaragüense a poner fin a estas acciones y a garantizar el respeto por la libertad de religión y los derechos humanos.
3: Niros era un kibutz, un lugar que sus habitantes llamaban el paraíso. El 7 de octubre del 2023 se convirtió en algo muy distinto. Hoy, Ariel Cunio, un joven argentino que pasó 738 días secuestrados en Gaza, nos cuenta lo que él y su familia vivieron. Desde Israel, este es el reporte. Justo atrás mío vamos a comenzar esta historia, donde todo comenzó un 7 de octubre del 2023. Donde vino un grupo terrorista a destruir y acabar con todo lo que encontrara a su paso. Esto que tengo atrás mío es la imagen de lo que se refleja en la vida de muchas personas.
4: Niros era un kibutz, una comunidad de familias, de niños, de vida cotidiana. Un lugar que sus habitantes llamaban el paraíso. Hoy es algo distinto. Hoy para quienes lo vivieron es un cementerio. El 7 de octubre, más de 100 terroristas de Hamás ingresaron por 4 puntos distintos. Lo que siguió fue una masacre. Algunos murieron, muchos fueron secuestrados, y los que sobrevivieron llevan esa mañana grabada en su cuerpo y en la memoria.
5: Nosotros estuvimos en un cuarto seguro, me pegaron, me pusieron un cuchillo en la cara, le pegaron a Arbel, mataron a mi perra y y fuimos con ellos. En 5 minutos ya estuvimos afuera de la casa y sin parar, caminar despacito, caminar descalzos.
4: Ariel Cunio es argentino. Fue secuestrado junto a su novia en ese cuarto seguro que no pudo protegerlos. Su hermano David y la familia de David también fueron llevados ese día. Mientras Ariel era trasladado a Gaza, la casa de David ardía. Lo que Ariel no sabía en ese momento era en qué se convertiría el tiempo adentro.
5: Pensá vos, no sabes nada de tu familia. No digo de la comida, no digo del baño o de hacer una ducha, digo de solamente de pensar. Pensá que tu familia ya no está. No sabes cuándo vas a salir de Gaza. No sabes dónde está tu novia, que está también secuestrada. Y estás solo, no tenés con quién hablar.
4: Del lado afuera, su madre Silvia Cunio vivía de otra manera el mismo infierno. Durante meses no supo si Ariel estaba vivo, y cuando el ejército llegó con la información, no fue nada alentador.
1: En mayo, el ejército sabía algo y en junio nos vinieron a avisar de que él estaba muy mal herido, grave, pero que estaba vivo. Durante 5 meses, hasta que yo no vi que lo llaman, yo pensé que le faltaba una pierna, una mano, un ojo quemado, no sabíamos nada.
4: La noche antes de ser liberado, Hamás reunió a un grupo de rehenes en un galpón. Fue ahí donde Ariel y su hermano David se encontraron, 2 años y casi un mes después.
5: Mi hermano no me reconoció porque tenía pelo largo, todo blanco y no...
1: Pálido.
5: Y él también estuvo pálido y no comió y delgado. Y me vio y empezó a gritar y después abrazarme.
4: Hoy Ariel no puede volver a vivir en Nirós y la razón que da no es la que uno esperaría.
5: Mi novia me dijo, no puedo ir con mis hijos en el lugar que mi hermano murió, que mis amigos lucharon y murieron. Es un cementerio hoy para nosotros, no es un kibutz. La gente que quieren volver y quieren sacar lo que pasó, para nosotros es muy grave. ¿Cómo quieres que vas a Polanda y sacas a Auschwitz? No puedes sacarlo de ahí.
4: Nirós sigue en pie. Sus casas siguen ahí. Algunas quemadas, algunas intactas, todas vacías. Y Ariel Cunio sigue contando lo que pasó, no porque sea fácil, sino porque es necesario. Kevin Valverde, Mundo Cristiano, Nirós, Israel.
2: Mientras Estados Unidos celebra el 250 aniversario de su independencia, Irán inició el funeral del Ayatolá Jamenei, fallecido al comienzo de la guerra entre ambos países. En paralelo, el presidente Donald Trump participó en una cumbre de la OTAN en Turquía, donde el primer ministro israelí Benjamin Netanyahu habló sobre negociar con el líder turco.
6: El sábado, decenas de miles se reunieron para llorar al líder supremo de Irán, el ayatolá Ali Jamenei. Portaron carteles para matar a Trump y corearon «Muerte a Israel y muerte a Estados Unidos». Jamenei, quien encabezó el régimen islámico desde 1989, murió en un ataque aéreo conjunto entre Estados Unidos e Israel en la primera descarga de la guerra. Hoy comienza una procesión funeraria que traslada el cuerpo de Jamenei a ciudades de Irán y del vecino Irak. Paralelamente, el ministro de Exteriores iraní se reunió por separado con líderes de sus grupos terroristas, incluyendo Hezbollah, Hamas y los hutíes. Le dijo al líder de Hamas que Teherán seguirá apoyando a los palestinos hasta el establecimiento de un Estado palestino, con Jerusalén como su capital. El domingo, el primer ministro israelí, Benjamin Netanyahu, dijo a Fox News que Estados Unidos e Israel son los mayores aliados el uno del otro y que no hay ninguna ruptura entre él y el presidente Trump.
7: El presidente Trump es el líder de los Estados Unidos. Él hace lo que es bueno para Estados Unidos. Yo soy el líder de Israel, el único Estado judío. Yo hago lo que es bueno para Israel. el 99% de las veces estamos de acuerdo, pero como en cualquier familia, en cualquier amistad cercana, a veces hay diferencias de opinión.

0: El presidente Trump le dijo a Axios que él y Netanyahu se llevan muy bien y que el líder israelí sabe quién es el jefe. También confirmó que se reunirá pronto con Netanyahu. Netanyahu respondió que Israel y Estados Unidos tienen el objetivo común de impedir que Irán obtenga un arma nuclear.
1: Queremos ver a Irán renunciar a su programa de armas nucleares. Queremos ver el material enriquecido retirado. Queremos ver los sitios de enriquecimiento nuclear desmantelados.
0: El presidente Trump viajó a Turquía para una cumbre de la OTAN. En días recientes, funcionarios turcos hicieron comentarios incendiarios tras el reconocimiento de Israel del genocidio armenio cometido por el Imperio Otomano entre 1915 y 1923. El ministro de Exteriores de Turquía dijo: "El pueblo de Israel se ha vuelto una carga que la humanidad ya no puede soportar". El ministro de Exteriores israelí, Gideon Saar, lo calificó como una clara incitación al genocidio.
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8: Hola iglesia, ¿cómo están? Les cuento que estoy súper emocionado porque el día de hoy voy a estar compartiendo el episodio número 3 de la serie La Receta Bíblica contra la Ansiedad. Hemos estado hablando acerca de principios y verdades bíblicas que nos van a ayudar a combatir la ansiedad en nuestra vida. Y hoy me gustaría compartir un tema muy, pero muy importante. Y para eso me gustaría que me acompañen a leer el texto base de esta serie. Está fundamentado en Filipenses capítulo 4. Quiero leer junto con ustedes los versos 6 y 7. Dice así: no se preocupen por, en cambio oren por, oren por todo, díganle a Dios lo que necesitan y denle gracias por todo lo que Él ha hecho. Así experimentarán la paz de Dios, que supera todo lo que podemos entender. La paz de Dios cuidará su corazón y su mente mientras vivan en Cristo Jesús. Amén. Quiero recordarles que la primera semana estuvimos hablando de el arma secreta. El arma secreta para combatir la ansiedad era el gozo del Señor. Ahora quiero decirles esto: si el gozo del Señor es el arma secreta, la oración es la artillería pesada. Voy a volver a decirlo. Si el gozo del Señor es nuestra arma secreta, la oración es nuestra artillería pesada. Hoy me gustaría compartir con ustedes el tema, la artillería pesada. La artillería pesada. ¿Cuál es la artillería pesada contra la ansiedad? La oración. Es por esa razón que el apóstol Pablo nos enseña que no es suficiente no preocuparnos, como vimos la semana pasada, sino que tenemos que orar. No solamente hay que dejar de preocuparnos, sino hay que orar. Debemos empezar a orar. Porque yo soy libre de la ansiedad en el momento que cambio mis preocupaciones por oraciones. Es por eso que el apóstol dice, no se preocupen por nada, sino oren por... Si hay una área en la cual te estás preocupando, es quizás una área en la cual no estás orando. No se preocupen por nada. Cambien sus preocupaciones por oraciones. Y oren por todo. Oren por todo. Si algo vale la pena tu preocupación, vale la pena tu oración. Si tienes tiempo para preocuparte, tienes tiempo para orar. Ocupa bien tu tiempo. En vez de gastar tu tiempo preocupándote. Y vimos la semana pasada que la preocupación no ayuda en nada. Usa ese tiempo orando. Porque la oración ayuda en todo. La oración ayuda en todo. Qué poderoso. La preocupación no cambia nada. La oración sí. La oración algunas veces cambia tus circunstancias y algunas veces te cambia a ti. Mira lo que dice Santiago 5:16, una verdad tan importante de recordar en nuestros días. Dice la oración del justo. ¿Cuántos justos hay aquí? ¿Sabes que desde el momento en que Jesús murió por ti, pagó el precio y te redimió, tú eres justo delante de Dios? Así que este verso aplica a ti. No es tu justicia, es su justicia. Amén. La oración del justo es muy poderosa y efectiva. Tu oración es poderosa y es efectiva. Te lo voy a volver a decir, tu oración es poderosa y es efectiva. Sin embargo, he notado que muchas personas creen en Dios, pero no creen en el poder de la oración. ¿Por qué lo dice, pastor? Porque si realmente creyeras este versículo, orarías más de lo que estás orando. Un día de oración es un día de bendición. Un día, una vida de oración es una vida de poder. No dejemos de orar. No dejemos nuestro tiempo de oración. La oración para un creyente, para un cristiano, no es opcional, sino es vital. Es vital. Es vital. Es demasiado importante si quieres tener una vida cristiana victoriosa. Es por eso que me gustaría compartir hoy algunos consejos demasiado importantes cuando se trata de la oración. Porque la Biblia nos enseña no solamente la importancia de orar, sino cómo orar. Una vez más, la Biblia no solamente nos exhorta, la Biblia no solamente nos da la importancia de la oración, sino nos enseña principios de oración. Y si vamos a aprender a orar, hoy me gustaría que aprendamos del mejor. Si vamos a aprender a orar, me gustaría que hoy aprendamos de Jesús. Amén. Así que basado en la vida de oración de Jesús, me gustaría compartir contigo algunos principios que creo que van a inspirar tu vida de oración. Amén. Primero, Marcos 1, verso 35. Marcos 1, verso 35 dice: muy de madrugada, en otras palabras, muy temprano, cuando todavía estaba oscuro, Jesús se levantó, salió de la casa y se fue a un lugar solitario donde se puso a orar. Donde se puso a orar. Noten qué poderoso, queridos hermanos. Jesús, nuestro Señor Jesús, el Salvador del mundo, el Rey de Reyes y Señor de Señores, hizo de la oración una prioridad en su vida. Si para Jesús, si para nuestro Señor, si para el Salvador de la humanidad, la oración era una prioridad, ¿cuánto más para nosotros? ¿Cuánto más para nosotros? Queridos hermanos, queridos amigos, necesitamos tomar la oración en serio. Necesitamos tomar nuestro tiempo de oración en serio. ¿Sabes que hasta el diablo sabe lo poderosa que es la oración? Hasta tu enemigo sabe lo importante y lo poderosa que es tu oración. Es por esa razón que cada vez que tratas de orar, él te trata de interrumpir. Si tú quieres hacer de tu tiempo de oración una prioridad, todos digan prioridad, vas a tener que declararle la guerra a las distracciones. No permitas que nada sea más importante que tu tiempo a solas con Dios. No permitas que nada, ni nadie, sea más importante que tu tiempo a solas con Dios. Recuerda, si pones todo en las manos de Dios, la mano de Dios estará en todo lo que hagas. La mano de Dios estará en todo lo que hagas. Si tú quieres mejorar tu vida de oración, ¿cuántos quieren ir a un nuevo nivel de oración? Tienes que hacer de la oración una prioridad en tu vida. ¿Qué significa prioridad? Primero. Es lo primero que tienes que hacer en tu vida. Martín Lutero lo dijo así:

0: así como para una persona es imposible vivir sin respirar, para un cristiano es imposible vivir sin orar. Lo que es para tu vida el aire que respiras, debe ser para tu espíritu las oraciones que haces. Amén. Haz de la oración, esto es muy importante, haz de la oración tu primera meta del día y tu primera cita del día. Tu primera cita no debe ser el trabajo, no debe ser la universidad, no debe ser con tu jefe, no debe ser con un amigo. La primera cita del día debe ser con Dios. Eso es poner a Dios primero. Eso es hacer de Dios tu prioridad. Antes de abrir tu celular, antes de abrir el periódico, antes de abrir el refrigerador, abre tu Biblia y pasa tiempo con Dios. ¿Cuántos lo van a hacer? Dale un aplauso a Jesús. Jesús nos está enseñando acerca de oración. La vida de Jesús nos debe inspirar en nuestra vida de oración. Y una de las cosas que veo en la vida de Jesús es que Jesús hizo de la oración una prioridad. Antes de salir a predicar, antes de salir a sanar enfermos, antes de caminar sobre las aguas, antes de multiplicar panes y peces, antes de resucitar muertos, Jesús oraba. Por lo tanto, antes de trabajar, antes de estudiar, antes de salir a buscar empleo, antes de ministrar, antes de hacer tu grupo, antes de predicar un fin de semana, tienes que orar. Es tu prioridad. La oración debe ser tu prioridad en tu vida. Amén. Segundo, estamos hablando acerca de Jesús, estamos hablando de su estilo de vida, estamos hablando de sus hábitos, estamos hablando de sus disciplinas. Y una disciplina que vemos en la vida de Jesús es la oración. Jesús hizo de la oración una prioridad, pero no solamente era una prioridad, sino que mira lo que dice Lucas 5:16. Pero Jesús siempre, todos digan fuerte, siempre.
1: Siempre.
0: Vamos, dilo con ganas, siempre.
1: Siempre.
0: Pero Jesús siempre buscaba un lugar para estar solo y orar. No solamente era algo que hacía muy de mañana, no era lo primero que hacía, sino lo hacía siempre. Una vez más, no solamente era lo primero que él hacía en la mañana, sino lo hacía siempre. No solo se levantaba el lunes de mañana, se levantaba el martes de mañana, el miércoles de la mañana, toda la semana, todos los meses, era una prioridad y era algo constante en su vida. Segundo, si tú quieres llevar tu nivel de oración a otro nivel, debe ser constante. La oración de Jesús, la vida de oración de Jesús era consistente. Era consistente. Ahora, cuando tú lees la Biblia, te das cuenta que todos los grandes hombres de Dios, el rey David, el libertador Moisés, el gobernador Daniel, el profeta Elías, el apóstol Pablo y nuestro Señor Jesús tuvieron una vida de oración constante. Una vida de oración constante. No era algo de un solo día. Si tú solo oras cuando estás en problemas, estás en problemas. La oración debe ser un hábito. Jesús hizo de la oración un hábito, una disciplina espiritual. No solamente era una prioridad, era una disciplina. No solamente lo hacía un día, lo hacía todos los días. No importa cuál es tu profesión, tu trabajo o tu llamado, tú necesitas orar. No importa si eres una ama de casa o eres un empresario. No importa si eres un estudiante o un trabajador. No importa en qué lugar del planeta.

meta te encuentres, tú necesitas orar. No importa en qué estado de tu vida te encuentres, soltero, casado, viudo, divorciado, necesitas orar. No importa si eres joven, adulto, no importa si eres un adolescente o una persona mayor, tú necesitas orar. Es para todos y orar es siempre. Gracias por su entusiasmo. Jesús tenía este hábito, esta disciplina. Tu vida de oración va a mejorar si tú mejoras tu consistencia a la hora de orar. ¿Amén? Si tú quieres ser consistente en tu vida de oración, todos los expertos en el tema recomiendan un lugar y una hora. Un lugar y una hora. Un lugar y una hora. Mira que Jesús, dice la Biblia, siempre buscaba un lugar. O sea, él tenía un lugar donde iba a orar. Y por lo general la Biblia describe que iba siempre de mañana, antes que saliera el sol, cuando todavía estaba oscuro. Jesús tenía un lugar y tenía una hora. Jesús tenía un lugar y tenía una hora. Si tú quieres ser consistente en tu vida de oración, tienes que tener un lugar y tienes que tener una hora. Por ejemplo, mi vida de oración es muy diferente a la de mi esposa. Yo oro al costado de la cama. Mi esposa ora en un closet cerrado. Tenemos diferentes lugares de oración. Cada uno debe escoger cuál es el que más le acomoda. Pero la clave es la consistencia. La consistencia. Lucas 6:12 dice, en aquellos días se fue Jesús a la montaña y pasó toda la noche orando a Dios. ¿Pasó cuándo? ¿Pasó? Toda la noche. ¿Qué pasó? ¿Viendo series de Netflix? ¿Qué pasó haciendo toda la noche? ¿Pasó? Orando toda la noche. ¿Qué te enseña esto? La vida de oración de Jesús no solo fue constante, fue perseverante. No solamente fue constante, fue persistente. ¿Cuánto me están siguiendo? No oraba solamente todos los días, sino que no oraba solamente por los alimentos. No solamente oraba 5 minutos, sino que su oración tenía profundidad, su oración tenía peso. Su oración no solamente era constante, sino persistente. Toda la noche. No estoy diciendo ahora que ustedes oren todos los días, toda la noche. Lo que estoy diciendo es que tampoco solamente ores por los alimentos todos los días. Que tan solo, no solamente ores 3 minutos todos los días. Que hayan días donde tu oración vaya a otro nivel. En su profundidad, en su tiempo. ¿Amén? Si tú solamente oras cuando sientes hacerlo, te aseguro que tu oración no va a ser constante. Es más, te lo voy a decir de esta manera. Muchas veces cuando menos deseamos orar, es cuando más necesitamos orar. Uf, eso está muy bueno. Muchas veces cuando menos deseamos orar, es cuando más necesitamos orar. Es ahí cuando tenemos que doblegar nuestros deseos. Es ahí cuando tiene que primar nuestras convicciones. No quiero hacerlo, no tengo ganas, pero voy a hacerlo en el nombre de Jesús. Voy a doblar rodilla y voy a orar. Tengo sueño, pero voy a orar. Estoy cansado, pero voy a orar. ¿Por qué? Porque es una prioridad y lo he convertido en un hábito. Por lo tanto, es algo constante, permanente en mi vida. Gloria a Dios. Tu oración debe ser una prioridad. Tu oración debe ser constante. Te estoy dando principios. Esta es la artillería contra la ansiedad.

0: ansiedad. Cada vez que tú oras, estás bombardeando la ansiedad, estás bombardeando el estrés, estás bombardeando los temores. Necesitamos orar. Necesitamos orar. Y necesitamos orar siempre. Amén. Tercero, muy importante, otra característica de la oración de Jesús. Lucas 22:42 dice: Padre, si quieres, te pido que quites esta copa de sufrimiento de mí. Sin embargo, quiero que se haga tu voluntad, no la mía. Padre, te pido que quites esta copa de sufrimiento. ¿Qué estaba pidiendo Jesús? ¿Qué estaba pidiendo Jesús? No ir a la cruz, no pasar por el sufrimiento, por la pasión, por el dolor de la cruz. ¿Qué estaba haciendo Jesús en este momento con su Padre? Jesús, nuestro Señor, nuestro Rey, nuestro Salvador, estaba siendo honesto. Y qué importante que nuestras oraciones también sean honestas. Padre, no deseo ir a la cruz. ¿Qué estaba haciendo Jesús? Honesto. Nuestras oraciones deben ser honestas. Cuando te acerques a Dios, acércate con un corazón sincero, con un corazón honesto, con un corazón vulnerable. Finalmente Dios lo conoce todo. Él ya sabe tus temores. Él ya conoce tus dudas. Él ya sabe tus angustias. Así que tratar de esconder algo, maquillar algo, pretender ser otra persona, te sirve con la gente, pero no funciona con Dios. Dije, no funciona con Dios. La oración de Jesús en Lucas 22 no pretendió esconder sus emociones o maquillar sus sentimientos. La oración de Jesús en Lucas 22 no trató de aparentar fortaleza en un momento de dificultad. Todo lo contrario, en este pasaje Jesús hizo una oración honesta, sincera, vulnerable. Y yo creo que si queremos mejorar nuestra vida de oración, nuestras oraciones, no siempre tienen que ser largas, pero siempre tienen que ser honestas. Señor, me siento quebrado. Señor, me siento herido. Señor, me siento cansado. Muchas veces tenemos la imagen o la idea de que si impresionamos a Dios, Él nos va a responder favorablemente. Pero Dios no se impresiona cuando tú tratas de pretender ser alguien que no eres. Dios no se impresiona por tu fortaleza en momentos de debilidad. Dios no se impresiona si tú tratas de pretender que todo está bien en tu vida, cuando Él sabe que estás herido, quebrado, dolido, ofendido. Él lo conoce todo. Él lo sabe todo. Lo mejor que puedes hacer es ser honesto con Dios. Señor, me duele, pero sé que tú me puedes sanar. Señor, estoy cansado, pero sé que tú me puedes fortalecer. Señor, estoy caído, pero sé que tú me puedes levantar. Señor, he fallado, pero sé que tu gracia me puede dar una nueva oportunidad. Dios no se va a escandalizar por tu pecado. Dios no te va a rechazar por tu caída. Dios no te va a marcar porque fracasaste. Él es un Dios donde sus misericordias son nuevas cada mañana. Así que cada mañana cuando lo busques, recuerda, hay nuevas misericordias. Hay gracia, bondad y favor para mi vida. Y finalmente, Lucas 22, 44 dice: oró con más fervor y estaba en tal agonía de espíritu que su sudor caía como grandes gotas de sangre. Me gusta la versión de la Nueva Traducción Viviente porque dice que oró con fervor. Nuestra oración, si queremos crecer, si queremos avanzar en nuestra vida devocional, en nuestra vida de oración, primero, tiene que ser una prioridad. Segundo, tiene que ser constante. Tercero, debe ser honesta. Y finalmente, debe ser una oración ferviente. Debe ser una oración ferviente. Jesús no solo oró, Jesús clamó a Dios. Y no solo en este pasaje, sino en diferentes momentos de su vida. Un clamor no es cualquier clase de oración. Justamente, un clamor es una oración ferviente. Si tú quieres mejorar tu vida de oración, no puedes tener cualquier clase de oración. Debe ser una oración ferviente. Una oración ferviente no usa la razón, se hace con el corazón. Muchas personas piensan que una oración ferviente es una oración donde terminamos sudando después de 3 horas. O dejamos al diablo sordo de tanto gritar. Sin embargo, una oración ferviente, según la Biblia, es una oración cargada de fe. ¿Cómo así, pastor? Permíteme leer Santiago 5:17, donde nos explica este concepto. Dice: Elías era tan humano como cualquiera de nosotros. Sin embargo, cuando oró con fervor para que no cayera lluvia, no llovió durante 3 años y medio. La Biblia dice que Elías oró de manera ferviente. No dice que gritó. No dice que lloró. Dice que oró de manera ferviente. ¿Y qué sucedió? No llovió por 3 años y medio. Yo creo que es bueno tener tiempos prolongados de oración, como ya lo dije. Yo creo que es bueno orar con intensidad. Sin embargo, creo que lo más importante es orar con fe. Porque de nada sirve que pases toda la noche orando si no oras con fe. Y de nada sirve que grites, que levantes la voz, que ates y desates si no lo haces con fe. ¿Cuántos me están siguiendo? Que nuestra oración sea ferviente. Que sea una oración de fe. Que sea una oración creyendo que para nuestro Dios no hay nada imposible. Amén. Padre, yo te pido que lleves nuestra vida de oración a otro nivel. Que lleves nuestra artillería pesada a otro nivel. De tal manera que podamos derrotar, demoler, aplastar todo espíritu de ansiedad, de preocupación, de estrés, de afán de nuestra vida. Mira que te lo pido en el nombre de Jesús. Y toda la iglesia dice: amén. Dios los bendiga. Nos vemos la próxima semana.
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5: 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Romanos 15:13.
6: De Jesús, todo su pueblo dice amén. Entonces, iglesia, nos pongamos de pie juntos, abrimos nuestras Biblias a Romanos capítulo 8. Ha sido un rato desde que hemos estado en Romanos. Hemos estado en un estudio de desarrollo, señales del anticristo. Han estado haciendo un gran trabajo desde que anunciamos este pequeño táctico, esta cosa en que os invité. No era mi idea. Amigos de esta iglesia me dijo, solo pido que lo hagas una vez. Solo pides a la gente a juntarse contigo para compartir la palabra. Y él dijo, Jack, tú sabes que cada persona tiene por lo menos 10 personas en su lista de mensajes. Y entonces, pon listo enlace, pueden copiarlo y mandarlo a sus amigos. Y os pide que hiciera eso hace unas semanas. Y esta mañana misma fui informado que desde que has estado haciendo eso, y pido que lo haces otra vez hoy, que mientras que el mensaje está hablando a ti, que mandes la enlace, yo lo anuncio y tú corras con ello. Puedes usarlo como una herramienta de testificar para evangelizar. Por unas 4 semanas hemos ganado 1.7 millones de personas por semana viendo estos mensajes cada semana, y eso es culpa de ustedes, es gracia de ustedes, es lo que están haciendo. Entonces, mientras que nos hundimos otra vez en el libro de Romanos, está escrito para los creyentes. Esto no son cosas ligeras, son carne y potatos, es doctrina de Biblia, son cosas profundas. ¿Estás seguro, pastor, que quieres enseñar Romanos en un domingo? Sí, por supuesto, un domingo. Es por eso que lo hacemos. Me di cuenta que nadie sabía lo que creían. Decían cristianos y les preguntaba, ¿qué significa eso? No pudieron decirme qué significa. Su iglesia de la cual venía no les enseñó. Y ellos me dijeron, ¿sí hay una eternidad real? ¿Tú quieres decir que Jesús está realmente regresando? Ok, así es. Vamos al libro de Romanos porque no puede ser más profundo que eso. Y el domingo vamos a Hebreos porque ese libro es tan profundo como el libro de Romanos. Porque necesitamos doctrina bíblica en nuestra vida. Si quieres monos que bailan, estás en la iglesia incorrecta. La doctrina bíblica puede salvarte la vida. Estamos mirando un mensaje hoy que se titula Que Espíritu Mora en Ti. Presta mucha atención a la lectura, es muy poderosa doctrinalmente y va a describir tu vida o no. ¿Qué tal así? ¿Qué tal eso? Voy a comenzar en versículo 9 y ustedes con versículo 10 y leemos juntos. Mas vosotros no vivís según la carne,

sino según el Espíritu, si es que así dicen unas traducciones. El Espíritu de Dios mora en vosotros, y si alguno no tiene el Espíritu de Cristo, no es de él. Pero si Cristo está en vosotros, el cuerpo en verdad está muerto a causa del pecado, mas el Espíritu vive a causa de la justicia. Y si el Espíritu de aquel que levantó de las muertes a Jesucristo mora en vosotros, el que levantó de los muertos a Cristo Jesús vivificará también vuestros cuerpos mortales por su Espíritu que mora en vosotros. Antes de que comenzamos, se den cuenta cuántas veces ven o lees la palabra en. La palabra en español, ene, es la palabra grande, ene, y es una palabra posicional. Significa que has sido colocado o fijado o posicionado en un lugar particular, tanto en el tiempo como en el espacio. Se den cuenta la palabra, cuántas veces que vemos la palabra espíritu. Tan importante, y qué tal la palabra mora o morar. La palabra en griego es habitar. Diríamos la palabra haz residencia, en que Cristo entra y establezca una residencia en tu vida. Esto es una porción tan poderosa de la Escritura. Padre poderoso, oramos que nosotros en escuchar este mensaje que nos reveles cuál Espíritu mora en nosotros. Señor, por nosotros, somos seguidores y sabemos que es verdad que el Espíritu dará confort y hará confidente, que sabemos el poder del Espíritu Santo. Entonces, que hoy nosotros seamos alimentados, edificados. Dios, unos necesitarán esto para ser despiertos y sabemos que unos no tendrán apetito para esto de ningún modo. No les importa. Nadie puede esconderse de la verdad de estos versículos. Entonces, Espíritu Santo, nos administra, tomes lugar en el Espíritu de Dios, su pueblo, y dice, amén. ¿Qué es el Espíritu que mora en ti? Voy a daros cuatro opciones que son dominantes en cuanto a la seguridad de la salvación. Antes de que lea estos, escuchen bien. Acabas de decir seguridad de la salvación, lo mencionaste unas veces. En el contexto del argumento al cual la gente comienza, no me gusta la pregunta por el contexto del argumento. Hay gente que dicen, pues, ¿crees que tú puedes perder tu salvación? ¿Tú crees una vez salvado, siempre salvado? No sé qué significa eso cuando la persona hace esa pregunta. Y tampoco ustedes. ¿Qué quieren decir ellos? Vamos por la garganta en esto. ¿Qué tal esto? Una vez salvado, siempre salvado, si tú eres salvado. ¿Qué tal así? Y de hecho, lo hagamos más claro. Jesús dijo a Nicodemo, a menos que eres nacido otra vez, no verás el reino del cielo. Entonces, claro que cuando Jesús dijo que para ser nacido de nuevo, de arriba, has sido una vez nacido en la tierra, pero si tienes que ser nacido de nuevo desde arriba. Entonces, os voy a plantear así, si has sido nacido de nuevo, siempre serás nacido de nuevo. No hay un versículo que dice que no, que puedes perderlo. No hay abortos en la familia de Dios. ¿Qué espíritu mora en vosotros? Es lo que está definiendo Pablo a los romanos. Punto uno, estás dentro de una de estas categorías. Hay quienes que no son salvos y saben que no son salvos porque no creen en la necesidad de ser salvos. Estos son los que están en un estado de condenación en cuanto a la Biblia. No lo sienten, no lo piensan, no lo entienden que la Biblia dice que están en un estado de condenación. ¿Condenación? ¿Qué significa condenación? Significa que están respirando aire hasta que su salvación regresa. Y a ellos no les importa, no les importa ni un poco. Quizás estuvieron arrastrados aquí hoy porque es el Día de las Madres. No quieren estar aquí. No quieren saber nada de esto. Dos, algunos son salvos y celebran tener la plena seguridad de su salvación. Saben que están viviendo en un estado activo de gracia con Dios y saben que están seguros.

solo en Jesucristo. Yo soy dentro de puerta número dos, es mi vida. Soy un idiota, soy un pecador salvado por la gracia de Dios. Celebro eso cada día de mi vida. No es que me despierto en la mañana y tengo un alarme que me recuerda que soy salvo. Jack, lees la Biblia, lees la Biblia. Jack, ¿recuerdas esta mañana estás salvo? Yo escucho que la primera cosa al cual comienzo a llegar en la mañana antes de que se tocan a fondo mis pies, que mi relación con Dios ya está en mi cabeza y lo celebro. ¿Y sabes por qué? Porque no es humano. Es de Dios. Y escuchen. Cuando Dios me perdona de lo que yo he hecho en el pasado y lo que pienso en mi cabeza hasta hoy en día y todavía me ama, quiero celebrar su gracia. No se equivoquen. No estoy corriendo por todo el pueblo pecando. No lo tengo que hacer. Puedo tener un solo pensamiento que vaga para poner otra vez Cristo en la cruz. Pero sé que Dios, perdóname por este pensamiento o tentación. Es equivocado. Perdóname. Moriste por eso. Número tres. Algunos de hecho que son salvos. Esto describe muchas personas. Algunos de hecho son salvos, pero están emocionalmente inseguros de su salvación en Cristo. Sus almas están necesariamente temerosas, están inquietos y frecuentemente atribuladas, a pesar de que están seguros en Cristo. Sin embargo, no logran disfrutarlo. Si los preguntan si aman a Dios, dirán sí. ¿Jesucristo murió en la cruz para ustedes? Sí, pero están tan hundidos por su pasado que no pueden escapar de la cáscara del pasado de que era su vida. Pero el pasado les pesa, no pueden ir más adelante que eso. No pueden sobrepasarlo. Y os quiero dejar saber que Dios quiere que dejen el pasado en el pasado. Dejan que latigarse en la espada sobre las cosas que no pueden remediar. Por eso Jesús fue a la cruz. Confíen en Él. Gocen en Él. Celebran su salvación. Número cuatro. Algunos no son salvos, pero piensan que son salvos. Esto es probablemente la próxima definición o la definición más grande del americano común hoy o el occidental común. No son salvos, pero lo piensan que sí. Se han convencido a sí mismos de su seguridad de salvación basada en un significado o entendimiento de otro evangelio. Como un otro evangelio. No tienen una creencia que está enraizado en la Biblia. Lo tienen en la moralidad, en su religión, en su denominación quizás. Mi padre era predicador, mi bisabuelo era predicador, mis hijos son predicadores, yo estoy bien. Es peligroso, está basado en otro evangelio, que significa que por lo que su seguridad es una seguridad falsa. Hay unos que dicen que soy cristiano y si miras sus vidas en alguna forma, la manera en que viven después de que dicen que son salvos, se deshace lo que han dicho de su boca. Es desafortunado y es verdad. ¿Qué es el espíritu que mora en ustedes? ¿Es el espíritu de consolación? Lo escriben en sus notas. Es el espíritu de consolación porque la Biblia dice que el Espíritu Santo es el gran consolador. El Espíritu Santo es el gran consolador. Significa que no importa lo que en la vida está pasando, ustedes y yo podemos turbarse cuando recibimos una mala llamada, mala información, y nos bajamos un poco, y Dios nos da confort, comienza a predicar a nosotros, nos da su naturaleza de la palabra de Dios y nos da confort. Y voy a preguntaros, ¿qué espíritu mora en ustedes? ¿Pueden poner su dedo sobre un poder espiritual que no es usted? ¿Tú sabes que no es usted? Jesucristo prometió una y otra vez, como veremos, que el Espíritu Santo ha sido dado para darnos confort y lo vemos manifestado en tres maneras.
número 1, versículo 9, vemos

que el es Espíritu Santo quien confirma. Entonces estás preguntando si es el Espíritu Santo quien confirma. Comienzan la vida del creyente dándoles confort. Ahora estás en la familia de Dios y comienza a confirmar tu relación con Dios. Nuevos creyentes pueden darte esto en detalle gráfico. Escuchen, ¿eres un cristiano más viejo? Encuentran un cristiano nuevo con quien pasar tiempo. Tú sabes como con un perro viejo, tú compras un cachorro para acompañarle. Es como nosotros con los creyentes viejos. Nos ponemos un poco rígidos y es bueno tener un nuevo cachorro, por decirlo así, un nuevo creyente. ¿Por qué eres tan emocionado? Acabo de aceptar a Cristo hace una semana. Y no digas, solo tranquilízate un poco. No, no, así no. Necesitamos ser como ellos. Necesitamos ser alentados. Su fe es tan nueva, es tan fresco. Es emocionante. ¿Qué pasa? Están experimentando esos momentos maravillosos. Es como nacimiento, si lo piensan bien. Los bebés que llegan al mundo, toda la intención está sobre el bebé, está saliendo el doctor, está hoy en día todavía dan un pequeño estoy seguro que me dio un poco de un pequeño golpe cuando entré en el mundo, pero tal como deberían hacer, están tomando fotografías y deberían, es bebé, bebé, bebé. Y después de un rato, como cuando tienes el primer bebé, es todo sobre el bebé. Y el segundo bebé es como, ¿quién eres? Y el tercer bebé, ¿vives al lado? Cuando estás en el Espíritu de Dios, te da confort y te está diciendo cosas así. Jack, he perdonado tus pecados. La vida que vivías antes de venir a mí, lo he lavado 100%. Tengo que escuchar eso de él a menudo. No lo hago tanto como antes, pero a veces recuerdo eso. Dios, pasé por allí, en carro, por esa ubicación. Y hace 50 años, yo recuerdo lo que pasó en ese lugar. Y si lo espero que no recuerdes lo que pasó en ese lugar. Y Dios habla y dice lo lejos que está al este, al oeste. He removido los pecados de ti, lo he puesto al fondo del mar. Y digo, sí, y te da confort. ¿Y cómo lo hace? Usa la palabra de Dios para confirmar tu relación con Él. Y versículo 9 dice, mas vosotros no vivís según la carne, sino según el Espíritu. Viviendo la vida de la carne, el apetito de la carne, la luz de este mundo, o viviendo ahora la vida por el Espíritu de Dios y las cosas que están en la palabra de Dios y las cosas que Dios quiere hacer. Hay una gran división y Dios confirma eso para nosotros. Yo creo firmemente en lo que voy a decir por este versículo aquí mismo. No creo que nadie deambula confundido sobre cuál espíritu mora en vosotros. No, no, no lo creo. La Biblia dice que estas cosas han sido escritas para que sepas que tienes el Espíritu eterno. Y el Espíritu de Dios te hablará y te dará confort con su palabra. Galatas 4:8 nos dice sobre esta distinción. Dice en capítulo 4, versículo 8, ciertamente en otro tiempo, no conociendo a Dios. ¿Tú recuerdas cuando no conocías a Dios? Servías a los que por naturaleza no son dioses. ¿No es un comentario tan interesante? Quizás dices, tan ridículo. ¿Quién alaba a otro Dios? A Dios hoy en día. Tú dices que tú eres ateísta. Tú alabas a Dios de tu intelectualidad. Yo creí en Dios antes de ir a la universidad. ¿Y qué pasó ahí? Pues me educaron a más allá de tu inteligencia. Piénsalo. Ir a la universidad no te puede hacer sabio. ¿Pueden imaginar ir a una universidad que si pudiera hacer más sabio a la persona, realmente tendría más personas allá en la universidad? La sabiduría no es siempre el conocimiento. ¿Qué conocimiento estás aprendiendo? La gravedad, no estoy seguro. ¿Quieres aprenderlo eso? Escala algo alto. La gravedad está claro como cristal.

son sólidos. Porque Dios dice que Él lo hizo, lo creó. Es un Dios de, la absol- de los absolutos y nos confirma las cosas por la distinción. ¿Tu vida está guiada por el Espíritu de Dios? Es muy fácil responder a esta pregunta. Y pregunto si está guiada por algo más que está dentro de ti. Hay una división. Dice que ya no eres la carne. Es una gran declaración que está haciendo a los creyentes. Que no están viviendo por, según la carne. Y los que creen en Dios, piensan que creen en Dios, los que quizás están entre creyentes que no son creyentes, quizás les gusta la moralidad de lo que atrae la gente de la fe o lo que sea, pero un verdadero cristiano vive en la realidad del Espíritu. Miren, gente, seamos honestos. Como cristianos tenemos que tener cuidado más que nunca antes. Tenemos que tener cuidado sobre cómo testificamos a la gente. No sí, pero sí vamos por testificar. Vivimos en un post-cristiano, un América post-cristiano. No puedes hablar cristianismo. Hoy en día nadie sabe de lo que estás hablando. Si vayas a un deporte, un partido de deporte y dicen Dios bendiga América, van a decir ¿cuál? Este hombre allá cree en 25 dioses, el otro 5 distintos dioses. Sabíamos aquí en este país, pero hoy en día ya no sabemos, pero alguien está apoyado en alguna fuente de identidad. Dinero es un dios, lo puedes hacer un dios. Sexo, creo que eso es el dios preferido de la nación hoy en día, la sexualidad. Poder, son dioses. Y es chistoso porque en el siglo XXI no diríamos nunca que son dioses, pero no es interesante que cada generación desde el comienzo del tiempo tenían ídolos, dioses de poder, de ser borracho, de pornografía. ¿Sabían eso? Quizás no tenemos estatuas, pero quizás haya un Dios que ha tomado el lugar del Dios Todopoderoso, el real Dios o Dios viviente. No, estamos en la carne ya. Y hemos salido de eso y estamos en el Espíritu que Dios está obrando en nuestras vidas. Entonces, cuando estamos teniendo cuidado esta noche sobre hablando cristianismo, ten cuidado. Oh, hombre, acabo de ir a este lugar. El doctor me dijo que tengo cáncer y estás diciendo el testimonio y dices Dios te bendiga. Sabes que nosotros sabemos lo que si quieres decir, pero si dices Dios te bendiga a alguien en el supermercado, tengo cáncer, bendiga sea Dios, bendecido sea Dios. Ellos te van a pensar locos. No puedes hablar así a ellos porque no lo entienden. Tenemos que tener cuidado. Oh, bendice el Señor, mi carro acaba de explotar. No lo dices al mecánico, no va a saber esas cosas. Estamos en el mundo espiritual. Piensen en esta carne. La Biblia habla sobre nuestra carne. Lo miramos. La primera cosa que hiciste esta mañana, levantaste. ¿Qué es la primera cosa que hicieron? Miraste ahí en la cara, ¿no? En el espejo. Oh, mi cuerpo, lavaste tu cara. Duchaste, afeitaste, y lo que sea, y nosotros somos tan fijados en el cuerpo, en la carne. Está así, cuerpo, cuerpo, cuerpo. Escuchen, la Biblia dice que Dios nos hizo cuerpo, alma y el espíritu, pero si vivimos en la carne, estamos enfocados solamente en el cuerpo, y va de ahí si lo hacemos nuestra identidad. Nuestra identidad debe de estar en Jesús y la parte de nuestro cuerpo es solo una parte de nuestra existencia. Los tres partes, alma y el espíritu, los dos otros, el nuevo tú. Hay un tercero de nosotros que nos enfocamos tanto. Oh, es tan lindo. Oh, ella es tan hermosa. ¿Los conoces? Oh, no, quisiera conocerlos. Entonces, solo son un tercero atractivo para ustedes. ¿Han conocido a alguien que es tan bella, pero abren la boca? ¿Qué pasó? Su boca abrió y cosas salieron de su boca que estuvo en su mente y está como, ugh.
y pueden ver que el 10 baja un 8.3 y sigues escuchando y es un 5.1. Y es como, ¿por qué simplemente te quedas allí parado y no hablas? Recuerdo que todos estuvieron tan elatados cuando salió Rocky. Oh, todos eran como, oh, es tan lindo. No sabía nada sobre él, solo sabía que en la película hablaba así. Y se veía bien. Se mostraba asombroso y estuvo bien fuerte y él hablaba, ¿qué está pasando? Hey, es como que no puedes hablar, por favor. El cuerpo revela lo que está dentro. Lo que está dentro es del espíritu y del alma. El alma siendo tu mente, el espíritu siendo el real tú. Y es notable. Increíble. Nuestro Dios cambia la manera en que pensamos porque cambia la manera en que hablamos usando estos cuerpos. Miren esto. Quiero que ven. Es muy divertido. Fingen que están en asombro por eso. He estado ruminando en esto. Esto es solamente un cuerpo que tienen. Nada que es físico puede expresar, nada que tiene real significado. ¿Entienden eso? Si mi mente o mi alma no estuvieron aquí ahorita, estaría así nomás. ¿Están conmigo? Dos terceros de mí me harían así. Pero si mi alma comienza a pensar, miren esto, porque es invisible. ¿Quieren decir tu cerebro? No, son libras de carne. Es un cerebro. Tu cerebro es lo que usa la mente. Pon tu dedo sobre eso. Podemos abrir tu cabeza y, oh, ahí salió la mente. No. La conciencia de quién ustedes son opera en la mente. Miren lo que hace. Yo digo, yo sé lo que voy a hacer ahorita. ¿Cómo lo sé? Porque lo he pensado. En un segundo voy a emplear mi cerebro para comunicar al resto de mi cuerpo. Entonces tuve un pensamiento y es esto. Voy a deciros, número uno, que voy a levantar mi mano derecha. Entonces, ¿qué está diciendo ustedes que voy a levantar mi mano derecha? Si me dicen mi boca, están equivocados. Si dicen mi cerebro, están equivocados. He decidido a levantar mi mano derecha. Esa conciencia va a emplear mi cerebro en su mecánico. C.S. Lewis nos dijo la máquina humana por una buena razón. El cerebro dice, atención, todos miran, va a dar una advertencia, va a levantar la mano. Entonces levanto mi mano y acaba de hacer lo que acabo de pensar primeramente. Quiero que paren para pensar que están aún más profundos y mucho más que la existencia física que tienen. Tú eres alguien que va a vivir para siempre. Y la Biblia dice que en el cielo o el infierno van a vivir para siempre. Dios ha comprado el boleto para que lleguen al cielo. Pero por base, gracias a Dios y mamá, y Adán y Eva, estamos en un camino de facto hacia el infierno. Es por eso que la Biblia nos anunció desde el comienzo la redención. Y la cosa bella es esto, que el Espíritu Santo mora en nosotros por ser creyentes. ¿Lo sabes o no lo sabes? Debes de saberlo, no adivines. Voy a daros un hilo de versículos. 5 o 4 versículos que voy a decir. Efesios capítulo 2, versículo 22, Efesios 2, 22. En quien vosotros también sois juntamente edificados para morada de Dios en el Espíritu. ¿Qué significa? Él está escribiendo, Pablo, a los creyentes en Éfeso, y está mencionando a ellos que

ustedes, los meros mortales, humanos, pueden hacerse el lugar de morar del Espíritu Santo. Se llama seguidor de Cristo y también dice nacido de nuevo. Y tú te tienes que preguntarte, sé que este versículo es verdad en mi vida. Muchos de nosotros podemos decir absolutamente. Segunda cosa es 1 Corintios 3:16. ¿No sabéis que sois el templo de Dios y que el Espíritu de Dios mora en vosotros? Tú dices, Jack, no, venga, hombre. No, escuchen, si el Espíritu de Dios mora en usted, quiero que saltes 25 pies o que los relámpagos salgan de tus puntos de dedos. No es un servicio eso y Dios no es un payaso y no es algún tipo de show de entretenimiento. Esto cumpliría con nada que tenga significado, pero sí cumpliría con algo que tiene significado eterno, es que cuando el Espíritu de Dios va en obra, va a obrar en un creyente, es un maratón y las cosas cambian instantáneamente. Unos de ustedes dicen palabrotas como un marinero y llegaron a la vida instantáneamente, y unos de ustedes persiguiendo esto o algún otro deseo, y hay unas cosas que Dios cuida de manera instantánea y hay otras cosas que está teniendo que obrar ahorita en nuestras vidas más tarde. Es un maratón. Y esta es la cosa increíble. No es el relámpago en el sartén que prueba nada, pero es la persona que cruza la línea de ganar en la carrera. Y es por medio del Espíritu de Dios que mora en vosotros. Es el espíritu de confort dentro de ustedes. Es el espíritu de que posesiona. No me gusta esa palabra. Pienso en el exorcismo. Posesión. No creo que deberías usar esa palabra. No quiero, sí, usar esa palabra. ¿Saben por qué? Cada uno que sabe que el Señor les ha salvado, sabe que... ¿Sabe algo? Y es que nuestras vidas son posesionadas por Dios. La Biblia dice que nos pertenecemos a Él. Él nos adueña, que le debemos la vida. Y a unos no les gusta eso, porque soy libre para vivir mi vida. Soy un espíritu libre. Yo antes solía ser un espíritu libre y no acaba bien. Lo que tienen que hacer, lo que quieren hacer, esto es lo que deberían saber. Señor, voy a leer tu libro y darme cuenta de lo que eres. Esto es su carta de amor para ustedes. Y mientras que lo lees, es sobrenatural. ¿Recuerdan cuando alguien te escribió una carta en el octavo grado y dijeron, oh, esto es un amor de siempre? Les llamaste, hablaron toda la noche. Cuélgate. No, cuélgate tú. No, tú primero. Nunca voy a colgar en ti. Nunca. No, tú cuelgas. No, ¿tú sabes eso? Y acabas de tener un nuevo bola de baloncesto y está todo terminado. Y ven este libro, Dios dice, Jack, sí, te he amado con un amor eterno. Entonces, es con mi bondad sin fin que te traigo a mí. Jesús, si sigues hablándome así, voy a enamorarme de ti. Jack, esto no es todo. Escuchas esto. Me dejas entrar en tu vida y nunca te voy a dejar ni abandonar. Recuerden esto. Nunca olviden esto. Estoy contigo para siempre, hasta el fin del mundo. Comienzas a leer su libro, su carta de amor a nosotros y es como, ok, bien, esto es asombroso. ¿Qué pasa? ¿Qué sucede? Tú terminas dándote en total a su amor. Y lo más que lo haces, lo más libre que te haces, que lo más libre que Él te hace, lo más posesionado estás con Él, lo más libre que te hace. Tanto que, amigos, si el mundo viene y te dice, ¿qué tal hueles un poco de esto o tragas un poco de esto? Técnicamente, en cuanto a la teología bíblica,

puedes hacer cualquier de estos tipos de drogas, ¿no? Una bebida. Puedes hacerlo y no perder tu salvación, pero te des cuenta que no necesito estas cosas. Mira en mi espalda. ¿Cierto? Piénsenlo. ¿Tú? Si Cristo está dentro de ti, tienes el poder para dejar atrás las cosas. Oh, yo sé, tu esposa está fuera del pueblo en una reunión de negocios. Venga a mi casa. El cristiano se ríe eso. Es como Satanás realmente. ¿Puedes ser un poco más discreto? Es ridículo. ¿Me escuchan? Tú dejas todo atrás. ¿Puedes dejar atrás las tentaciones si Cristo está dentro de ti? Si lo puedes hacer. Pero si el mundo está dentro de ti, entonces escuchas, te está engañando. Satanás es real. La Biblia dice que es real. Jesús dice que Satanás es real. La palabra dice que es como un león que te está cazando. Pero me gusta el hecho de que la Biblia dice aquí en Romanos 9 que sí. Así el Espíritu de Dios mora en vosotros. Desde el Espíritu de Dios mora en vosotros. Es un hecho. El Espíritu de Dios está dentro de ustedes. Y si está dentro de ustedes, es que mora dentro de vosotros. Arma su casa, su hogar. ¿No es asombroso? Dicen que Dios es tan esotérico, es tan removido de nosotros, no pudiéramos nunca conocerle. Oh, es nuestro creador. Oh, sí nos creó, pero nunca pudiéramos conocerle. ¿Qué tipo de creador es eso? ¿Me escuchan? No piensen por un momento. Estoy adivinando, pero escuchen. Hace años estábamos comenzando una iglesia en Alemania. No sabía que el Museo de Mercedes estuviera al otro lado de la calle. Creo que algún hombre tipo Mercedes y otro Benz se juntaron y conducieron el carro primero. ¿Puedes imaginar conocer a algún tipo al azar en la calle y dices, conducimos? No, el creador está involucrado íntimamente. Dios os creó y es involucrado. Va a ser involucrado un creador. Pero ustedes y yo tenemos que invitarle dentro de nuestras vidas. Bien, cierto, aquí vamos. El Espíritu de Dios te posesiona. Juan 14, escriban estas cosas. Juan 14, pueden tomar fotografías, pero trabajé duro. Entonces quisiera que ustedes recuerden esto. Las estadísticas. Mi trabajo apesta a veces porque paso horas y horas y horas y días poniendo, armando los mensajes, creándolo, y me doy cuenta que algún grupo de pensamiento de quizás sea Harvard, Escuela de la Ley, que la gente recuerda en como 15% de lo que escuchan, y la mayoría de la gente lo que escuchan lo olvidan dentro de 15 minutos. Entonces mi último domingo aquí, voy a resignarme, voy a hacerme jardinero. Entonces recordamos estas cosas. Esto es Jesús hablando. Si me amáis, guardad mis mandamientos. No es difícil hacer eso cuando está dentro de ti, cuando está dentro de ustedes, deleitan en sus mandamientos. Él lo hace. Y yo rogaré al Padre y os dará otro consolador. La palabra en griego es paraclitos, para alguien que llega a tu lado. Clitos, cleitos, para darte confort. No es bello, dijo Jesús, que voy a mandaros el consolador. Va a consolarlos por todo el maratón. Y yo os daré otro ayudante que va a estar con ustedes para siempre. No son palabras para estar enamorados de Dios, que Él va a permanecer para siempre. Y el Espíritu de Dios que el mundo no puede recibir porque Él mora con ustedes. Y dentro de vosotros no os dejaré huérfanos, vendré a vosotros. Es Jesús hablando.
¿Están despiertos? Jesús diciendo que tengo que irme. Voy otra vez al cielo. Voy a mandar a ustedes el Espíritu Santo. Se den cuenta lo que acaba de decir al fin. No os dejaré huérfanos. Vendré a vosotros. Y ustedes dicen, ¿quién es? ¿Espíritu Santo o Jesús? Sí. Jesús mora en vosotros por la persona del Espíritu Santo. Escuchen, por ese asunto, cuando escogen obedecer a Dios, están sometiendo al Padre, si lo piensan. Espíritu, el Espíritu, Padre, están obrando en ti, todos por medio de los, por la palabra de Dios. Por eso es un libro viviente, la palabra de Dios. Juan 14:25. El que me ama, mi palabra guardará, y mi Padre le amará, y vendremos a él y haremos morada con él. Hablando sobre la existencia humana. Ojalá, gente, vamos, que sepan que esto es verdadero en tus vidas. Pueden mirar eso y decir que Dios es tan increíble. O están diciendo, son palabras tan increíbles. ¿A qué hora es el almuerzo? Esta es una verdad eterna. ¿Cuál es el Espíritu dentro de vosotros? Próximo versículo. Juan 14:25. Os he dicho estas cosas, estando con vosotros, mas el Consolador, el Espíritu Santo, a quien el Padre. Hay una Trinidad allí. Jesús está hablando sobre el Espíritu Santo y el Padre. No hay argumento. Enviará en mi nombre, él os enseñará todas las cosas y os recordará todo lo que yo os he dicho. La paz os dejó. Y después lo califica, esto es lo mejor. Mi paz os doy. Insertan. Yo no os la doy como el mundo la da. Bien. Jesús dice que voy a daros paz que no es de este mundo. Deja este en la pantalla, hombres. La paz que os doy no es de este mundo, no es el tipo de paz que da este mundo. ¿Saben qué tipo de paz da este mundo? La paz que dura por tan pronto como esto, como un chasquisqueo de los dedos. Escucha, todo lo que ves, lo ves en línea, es lo mejor que has visto. Va a hacer esto, es la mejor batería o pila o cosa, y después lo consigues y la primera advertencia es su paquete en la cual viene y lo sacas y te dices, ¿qué es esto? Y lo enchufas y se rota y lo miras y está hecho en China y es todas estas cosas, chatarra. Así se dan las cosas. El mundo dice, aquí, toma mi seminario y tendrán paz. Solo cuesta $500. Bueno, eso no me da paz. No, Jesús lo da. Escuchen, no lo retrocede. No se turbe vuestro corazón ni tenga miedo. Habéis oído que yo os he dicho, voy y vengo a vosotros. Si me amaráis, os habríais regocijado porque he dicho que voy al Padre, porque el Padre mayor es que yo. Es increíble. ¿Por qué se dice así si son coigual, coeterno? Porque Jesús se hizo hombre para siempre, para representar a ustedes y yo. No, es increíble. Era nuestro prototipo. Próximo versículo, Juan 15, versículo 7. Si me permanecéis en mí, mis palabras permanecen en vosotros. Pedid todo lo que queréis y os será hecho. En esto es glorificado mi Padre, en que llevéis mucho fruto y seáis así mis discípulos. Déjame calificar eso porque unas personas se perdieron en este versículo. Dijeron, así vamos a ganar la lotería, tener nuestra primera casa o tener tal y tal cosa. No, si ustedes se permanezcan en mí y mi palabra, mi Biblia, permanezcan en vosotros, ahora son programados por la Biblia. Puedo ponerlo así, van a sangrar la Biblia. ¿Qué tal? Van a pedir lo que deseas. Oh. ¿Quiere decir que voy a comenzar a desear las cosas que desea Dios? Sí.
y Dios va a responder a esas oraciones.

Siempre oráis. Por eso el modelo, la cosa que lo resume perfectamente, que cuando Jesucristo va a su Padre y dice, Padre, si hay algún otro modo de que esta copa puede pasar de mí antes de que era cruz, si hay algún otro modo que el hombre puede ser salvado, lo hagamos. Pero ni importa, que sea no mi voluntad, pero su voluntad que sea hecho. He orado mi oración, Señor, pero si no es de tu palabra, quítalo. Y te digo, amigo, puedes orar con confianza. Próximo versículo. No me elegisteis vosotros mismos, sino que yo os elegí a vosotros y yo os he puesto para que vayáis y llevéis fruto y vuestro fruto permanezca, para que todo lo que pidiereis al Padre en mi nombre, Él os le dé. ¿Por qué haría eso? Una vida dinámica y cristiana. El próximo versículo. Pero cuando venga el Consolador, a quien yo os enviaré del Padre, el Espíritu de verdad, el cual procede del Padre, Él dará, es el Espíritu, testimonio acerca de mí. ¿No es asombroso? Para ahí, justo ahí. Hay crecimiento eclesiástica, seminarios en todo el mundo. ¿Sabían esto? No necesitan saber esto, pero os digo, hay organizaciones que dicen, ¿saben qué? Pueden llevar 5 personas a mi nuestro seminario de crecimiento de iglesia. Podemos garantizar que va a crecer tu iglesia. Pueden venir, solo cuesta $5,000. Muy poco dinero por 10% de crecimiento eclesiástico. Saben que nos han mandado cosas así por 3 décadas y os estoy convencido que si yo fuera a uno de ellos, nos hubiera dado crecimiento de 10% de Dios. Pero por no ir, nos ha dado crecimiento de 20%, 30%. Es loco. ¿Quieren experimentar crecimiento eclesiástico real? Solo hay una manera. Es la palabra. ¿Saben por qué es increíble? Tú dices, ah, venga, hombre. Pero primera cosa, si van a tener elefantes y caballos que bailan, van a enloquecerse. La locura viene a tu iglesia. Pero si tomas la palabra de Dios, ¿saben lo que hace el Espíritu Santo? El Espíritu Santo habla a la gente. Comienza a decirlo. A sí mismo. Ni saben quiénes son. Y les dice, tienes que ir allí. Y la gente se presenta, no estoy seguro por qué estoy aquí, pero así es por qué. Porque cuando Jesucristo es exaltado en la palabra de Dios, el Espíritu Santo manda a la gente a esa iglesia, porque Jesús dice, mis ovejas escuchan mi voz, siguen a mí. Y quieres que tu ministerio crezca, tu iglesia crezca, enseña la Biblia. Oh, pues no va a pagar la gente, no nos importa si se apaguen la gente. Nos importa edificar al rebaño de Dios. Eso es lo que importa, no lo que está en tendencia. Hay una diferencia. Puedes construir por real o por jugar. Versículo 27. Y vosotros daréis testimonio también, porque habéis estado conmigo desde el principio. Próximo versículo, Juan 16:5. Pero ahora voy al que me envió, y ninguno de vosotros me pregunta, ¿de dónde vas? Antes, porque yo os he dicho estas cosas, tristeza ha llenado vuestro corazón. Pero yo os digo la verdad. Os conviene que yo me vaya. ¿Pueden imaginar a Jesús diciendo esto a ustedes? Que va a ser muy bien si te vayas. Porque si no me fuera, el Consolador no vendría a vosotros. Mas si, escuchen esto, mas si me fuere, os lo enviaré. ¿Cómo sabemos, por cierto, si Jesús ascendió y llegó al cielo? Bueno, pues, el Espíritu Santo. Pentecostés. El Espíritu Santo bajó. Y cuando él venga, convencerá, os lo enviaré. Y cuando él venga, convencerá al mundo del pecado. ¿Sabían esto? La conciencia. El trabajo del Espíritu Santo es para decir a la gente, no deberías hacer eso. Necesitas a Jesús en su lugar. ¿Ok? Lo lamento. Pueden ir, no sé, a su sitio web. ¿Cuál es su sitio web? Gavin Newsom acaba de lanzar un nuevo sitio web. La California en contra del odio.
California en contra del odio.

cierto gobierno. Y si alguien te dice algo que te incomoda, llamas a este número y si tienes su nombre o cualquier información sobre ellos, puedes reportarlos. Miren esto. Si yo fuera a deciros, Jesús murió en la cruz por tus pecados, Dios te ama y alzó, levantó los muertos para justificarlos y la salvación está en él y él solamente no hay lugar, no hay camino aparte de él. Y él es, la conciencia comienza a conviccionarlos. Y tú recuerdas cómo tú fuiste conviccionado, estuviste incómodo, corriste a la cruz, Jesús me perdona. No en California. El gobierno dice que no. Pero el Espíritu Santo no habla lengua nusomium. Entonces no justifica eso. El Espíritu Santo convicciona el mundo de su pecado. Y cuando estás conviccionado del pecado, no eres tan cómodo. Te has sido como piado por mamá cuando estás comiendo las galletas en secreto. Or dice Lisa que eso es para el ministerio de las mujeres. Y yo estoy pensando, es mi cocina también. Y él dice, de justicia y de juicio. De pecado por cuanto no creen en mí. De justicia por cuanto voy al Padre. No me veréis más. Y de juicio por cuanto al principio de este mundo ha sido ya juzgado. Amén. ¿Sí? Aún tengo muchas cosas que deciros, pero no ahora lo podéis sobrellevar. Pero cuando venga el Espíritu de verdad, aquí está pasando, aquí en este edificio. Os guiará a toda la verdad, porque no hablará por su propia cuenta, sino que hablará todo lo que oyere y os hará saber todas las cosas que habrán de ver. Él me glorificará porque tomará de lo mío y os lo hará saber. Biblia. Wow. Versículo próximo. Aquí viene Juan 16:16. Jesús dice, todavía un poco, no me veréis, y de nuevo un poco y me veréis. Hay dos significados a esto, por cierto. Ambos eruditos argumentan y ambos están correctos. Número uno, dicen que en cuanto a la crucifixión, muerte y resurrección, no me vas a ver y después me verán. Entonces, es la noche por jueves. Vamos a hablar otra vez. No vamos a hablar otra vez hasta la mañana de domingo. Y también significa que yo voy otra vez al cielo ahora y os veré más tarde. Te veré más tarde. Me verás otra vez. Próximo versículo. Hechos 1:7-8 es fantástico. Y les dijo, no os toca a vosotros saber los tiempos o las sazones que el Padre puso en su sola potestad, pero recibiréis poder cuando haya venido sobre vosotros el Espíritu Santo. ¿Han experimentado eso? No lo dicen en voz alta. ¿Te has preguntado si has experimentado este poder, este encuentro con Dios? Déjame plantaros así. No pueden tener hechos versículos 7-8 pasar a tu vida y no saberlo. Pero os recibiréis poder cuando haya venido sobre vosotros el Espíritu Santo y me seréis testigos en Jerusalén. Digas a otras personas, no puedes callar, cristiano, en ninguna u otra manera. Pastor, mi personalidad no es tu personalidad. Ni importa. Jesús no se sacrificó por nuestras personalidades. Entonces, ¿eres callado? Puedes mandar correos, mandar mensajes. ¿Conoces a alguien? Sí, lo conozco. Ese otro único persona que conoces, ¿puedes decirle sobre el evangelio? Y por cierto, pueden comenzar en Jerusalén, en todo Judía, en Samaria y hasta lo último de la tierra, hasta aquí mismo. Absolutamente increíble. En cuanto al tiempo, voy a adelantarme y vamos a terminar con esta parte final de versículo 9 y es el espíritu de consolación y lo que revela. ¿Es él el Espíritu quien revela? ¿Qué quieres decir? ¿Has escuchado a Jesús decir hace un momento que el Espíritu Santo te va a guiar hacia arriba toda la verdad? Y si alguno no tiene el Espíritu de Cristo, no es de él. Son cosas

cosa es que hacen sobrios a todos. Es bueno. Juan 14, versículo 17, comienzo. Pero vosotros le conocéis, porque muere con vosotros y estará en vosotros. No os dejaré huérfanos. Leímos hace un momento. Qué seguridad. Qué seguridad. Dios es tan bueno. ¿Cómo se revela a nosotros? En muchas maneras. Depende de dónde estás en tu vida, dónde te encuentras. ¿Tú crees o no eres creyente? Hay un diferente modo de hablarte. Dios habla a veces a las circunstancias, no siempre, pero a veces. Hay que preguntarle, Dios, ¿estás en esto? ¿Es lo que tú quieres? ¿Es lo que dice tu palabra? Pero se revela. Yo metí al pato esta semana. Debería haber sabido que Dios revelaba su bondad a mí. Ha sido muy bueno conmigo. Y eso es declarado de un poco menos. Porque, mira, era mi visita anual a mi doctor. Es asombroso. Es increíble. Buen doctor. Buen hombre. Tipo bueno. No es un genio, pero es un buen tipo. Y está allá en Los Ángeles, que toma para siempre para llegar ahí y para regresar a casa. Pero saben que una vez al año, quizás dos veces al año, entonces voy. Es asombroso. Es un lugar increíble. Todo lo que se hace ahí mismo. Haces esto, lo pone ahí, lo agarran así, jalan esto, te ponen así, boca abajo, hacia arriba, hacia abajo. Hay personas en fila en sus máquinas. Yo me entré y me salí en menos de una hora. Y después salgo de ahí. Y la última cosa es esto. Es que cuando vino mi doctor y tiene todos los datos que acaban de decir a estas máquinas y los técnicos le dicen y él entra y esto es tan chévere. Gracias por orar. Miren esto. Él entra y dice así. Aquí es lo que tenemos. Llegaste a mí hace un año y medio. Aquí tienes tus números en estas categorías y está mostrándome mi química, mis números, y seis meses después, aquí es tu química, y después, seis meses después, esto es tu química, y aquí lo tienes ahorita, hace unos momentos, y digo, bien. Y él va, yo sé cuántos años que tú tienes. Él dice, químicamente, tú te has hecho más joven. Todos tus datos están en reverso. Y le dije esto. Sentí. Oh, yeah. Y voy. Es porque él dice. Yo le digo, es porque soy un buen doctor. Y él va como, ¿huh? Esto es de renombre. Es bien conocido. Él fue, ¿huh? Y él va como, tú tienes un muy buen Dios. Yo fui exactamente, oh. Sí, eso es lo que quería decir. Y él dijo, tú deberías de haber dicho lo que dije y yo debería de haber dicho lo que tú dijiste. Y él me pilló. Pero Dios te revela a ustedes. No es un Dios privado. Él toma residencia y de todas las cosas, él dice que viviré en ustedes. Intentas esto y buscas todos los cultos del mundo, todas las religiones del mundo, y ni una de ellas se puede declarar que su Dios mueve dentro de ustedes. Y la Biblia dice a nosotros que nos marca y nos sella hasta el día de redención. Wow. Así, wow. Si confían en Cristo hoy, ¿cuál tan salvado es tan del infierno y del poder del sepulcro? Por nosotros los creyentes, la muerte es solo un paso adelante. La Biblia nos dice que el hombre alimentado y preocupado sobre la muerte por todos estos años hasta que Cristo llegó, porque Él llevó la muerte y rompió al sepulcro. Y dice Jesús que si alguien muere creyendo en mí,
Él vivirá para siempre. ¿Cuál Dios tan increíble tenemos?

Dios. Y él lo hizo por su sangre. Tú dices, ¿sangre? Sí, su sangre. Esto quizás no cabe.

0: mundo del Espíritu de Cristo, el Espíritu de Dios, y estás en la mitad, y la palabra de Dios para ustedes es que os he comunicado mi amor por medio de dar mi propia vida para ustedes. El mensaje va a ustedes hoy y ustedes dicen, eso nunca he escuchado antes. Unos están escuchando esto por la primera vez y quizás están diciendo, no tengo sentimiento en mi cara, por alguna razón puedo ser cortado. Yo fui nacido así, no es una buena cosa porque puedo estar hablando con espagueti colgando de mi boca. Puedo estar con mi familia. Están haciendo así para mostrarme que tengo algo en la cara porque estoy sucio y puedo cortarme y tener sangre afeitándose en la cara y tener sangre y no voy a saberlo. Y mi hija entró en la casa el otro día y me miró y dijo, hay un mosquito, un zancudo en tu cara. Y ella me dio una cachetada y mi cara se fue hacia el lado, mi cuello, todo. No, yo no sentí ni una cosa. Pero la sangre de ese mismo zancudo había estado ahí por cuánto tiempo, quién sabe. Desayuno, almuerzo, cena. Y ella me dio una cachetada y ahí está la sangre. La carne te chupará la sangre de tu cuerpo, pero Jesús te da la sangre para ustedes. Padre, os alabamos, os agradecemos por tu amor para nosotros, por lo que tú has hecho para nosotros. Y Señor, me pienso cuánto lo aprecio yo. No lo pienso suficiente, no te agradezco lo suficiente. Eres increíble y os alabamos a tu nombre. Y miramos hacia adelante en que nuestra alabanza será perfecta. Hemos acabado de practicar y podremos alabarte perfectamente sin pecado en el cielo cara a cara con usted. Y Padre, estoy seguro que en ese momento los millones de preguntas que tenemos se evaporarán en un golpe de un momento por el Espíritu que está morando dentro de nosotros, es el Espíritu Santo, que sea verdadero por cada uno de nosotros. En nombre de Jesús, su pueblo dice amén. Dios os bendiga.
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8: Derramamiento sin restricción. Diga, derramamiento sin restricción. Leo dos versículos, Hechos 2, versículo 17. Dice, y en los postreros días, dice Dios, derramaré de mi espíritu sobre toda carne, Y vuestros hijos y vuestras hijas, ¿qué van?

hacer? Profetizarán. Y vuestros jóvenes verán visiones. Y vuestros ancianos soñarán sueños. De cierto sobre mis siervos y sobre mis siervas en aquellos días derramaré de mi espíritu y profetizarán. Levante una mano al cielo y diga: Espíritu Santo, dígalo en fe, Espíritu Santo, abro mi mente, mi corazón, mi ser para escuchar tu voz, tu palabra, Señor. Habla a mi vida, ayúdame a comprender y a ponerlo en práctica. En el nombre de Jesús, diga amén, diga gloria a Dios, dele fuerte aplauso al Señor. Oh, gloria, aleluya. A veces el Espíritu Santo no se nos manifiesta y no se nos revela. Porque nosotros partimos del pensamiento que primero tengo que pulir mi vida perfectamente para que pueda venir el Espíritu de Dios. En otras palabras, me siento muchas veces tan pecador que no le doy la oportunidad al Espíritu Santo para que haga lo que tiene que hacer. Y esa es una problemática real y seria que vive el cristiano. ¿Por qué? Porque cuando obviamente hablamos del Espíritu Santo, estamos hablando de santificación, estamos hablando de consagración. Y como nos reconocemos a nosotros mismos en nuestra condición de pecado, entonces nosotros nos limitamos y limitamos al Espíritu Santo. En otras palabras, nosotros nos autoexcluimos de la manifestación del Espíritu Santo. Pero aquí hay un asunto bien interesante que nos va a comenzar a revertir algunas cosas y nos va a dar la oportunidad de verdad de abrirnos para recibir el derramamiento del Espíritu Santo a plenitud. Él está diciendo, Joel, lo reafirma Pedro, la inspiración del Espíritu Santo, que dice: derramaré sobre toda carne. Lo acabamos de leer. ¿Sobre toda qué? ¿Sobre toda qué? Ok. La palabra carne, iglesia, viene del griego sars. Ahí está en pantalla. S-A-R-X. Sars. Que significa el cuerpo natural. Sar está hablando de la naturaleza humana, con toda la debilidad que eso significa, con la exposición, debilidad física, con la debilidad moral, aún con la debilidad en las pasiones. Aquí está diciendo algo interesante, porque lo hemos venido predicando, pero es importante que usted lo palpe. Está diciendo este texto: no que vendrá mi espíritu, derramaré mi espíritu sobre almas transformadas y ya está. No dice. No dice sobre gente que nunca se equivoca, tampoco dice. Gente que ya se bautizó, tampoco dice. ¿Qué dice? Sobre toda carne. Allí está, yo le llamo una bomba espiritual. Un rompimiento de lo que algo que había venido existiendo hasta ese tiempo. Si usted revisa el texto bíblico, usted se va a dar cuenta que para poder acceder al lugar santísimo, en el tabernáculo o en el templo, solamente podía entrar el sumo sacerdote. En el lugar santo, los sacerdotes, y hacían los sacrificios. Y toda la ayuda para armar, desarmar el tabernáculo cuando era móvil en Moisés, todo el cuido del tabernáculo lo hacían las familias de los levitas. Pero el sacerdocio, que era levita, venía del linaje de Aarón. Allí estaba trazada la línea sacerdotal. ¿Qué quiere decir eso? Que por diseño de Dios, y es un asunto de Dios y yo no cuestiono, Dios decidió que la gente que iba a entrar al lugar santísimo, que era símbolo de su presencia, tenían que ser de una casta, de un linaje. Porque Él lo quiso reservar así. O los sacerdotes tenían que ser de una casta, de un linaje. Tenía que haber una especie como de jerarquía y de alguna manera como una especie de permiso para que el poder de Dios se manifestara. De hecho, el sumo sacerdote tenía una cuerda amarrada y unas campanillas, porque era posible que Jehová no aceptara el sacrificio de expiación y en la presencia del arca el sumo sacerdote podía morir. Y la única manera de sacarlo de allí era jalándolo por,
por la cuerda que estaba

amarrado su cuerpo porque las campanillas dejaron de sonar. Entonces esto quiere decir que había unos muros que impedían el relacionamiento directo del hombre natural, del ser natural, con el Dios y el poder del Espíritu Santo, el Dios de la gloria, que está ocurriendo aquí en Pentecostés. Que Jehová está cumpliendo la palabra profética que habló a través de Joel, allá en el Antiguo Testamento, cuando todavía el modelo era de sacerdocio y demás. Jehová utiliza la voz de Joel y está diciendo que en los postreros días ese espíritu no solamente va a estar allí, no solamente va a estar con los profetas de turno, no solamente va a estar con la realeza, con los reyes de turno, no solamente va a estar con el sacerdocio. A partir de Pentecostés se abre una nueva historia, se abre un nuevo capítulo. Jehová está diciendo que gente del común como usted y como yo, gente que quizás no tiene toda la experiencia bíblica, que no tiene todo el aprendizaje bíblico, que quizás no tiene un linaje de sangre ministerial, no interesa, quizás usted es el hijo del que más tomaba allá en el barrio o en el pueblo, no sé de dónde venga, pero la palabra está diciendo que hay una promesa de derramar sobre toda carne, derramar de su Espíritu Santo. ¿Cuántos alaban el nombre del Señor? ¿Cuántos alaban el nombre de Dios? A su nombre. Y aquí hay algo muy importante que debemos entender, que no, el Espíritu no se limita por nuestra historia. Si Él está rompiendo el asunto de que no va a ser por linaje, el Espíritu lo que está diciendo no va a ser por la historia tuya. O sea, el derramamiento del Espíritu no está limitado ni controlado por tu historia. No está dependiendo de lo que hayas hecho, sino que el Espíritu se reposa sobre aquel que está dispuesto. Es decir, Dios abrió un camino de una variación radical sobre toda carne. No es perfección moral, es al contrario, es una humanidad en su crisis, pero disponible, dispuesta. Amén. La palabra dice que el que confiesa su pecado, luego dice se aparta, alcanza misericordia. Entonces, ¿la misericordia para quién es? Para los pecadores. La misericordia no es para el perfecto. El que se cree perfecto, que se quede con su perfección. Jesús mismo lo dijo: yo no vine por los sanos. Yo vine por los enfermos, yo vine por los que estaban mal. Y a veces creemos las congregaciones que si nos venimos aquí, tenemos una graduación y tenemos una élite y tenemos un instituto bíblico y somos pastores y somos predicadores, entonces somos perfectos y los de allá son imperfectos. Quizás allá hay más gente, hay gente mejor que uno en comportarse. ¿Vamos? Entonces, iglesia, el derramamiento no está por un requisito en el pasado, sino por una postura actual en el corazón. Eso es lo que pasaba en antigüedad, en el Antiguo Testamento, de estar sobre sacerdotes, sobre linaje de realeza, sobre profetas. En Pentecostés, el Espíritu está diciendo: yo no miro tu origen. Eran pescadores, eran hombres del vulgo, eran hombres sin letras, eran hombres que para el mundo eran quizás de lo peor que había, pero para Dios no importa el fracaso del pasado. En el nombre de Jesús, tú puedes haber pecado, pero arrepiéntete y preséntate delante del Señor. Y eso nos da la oportunidad de enfrentarnos a una unción del Espíritu que cambie y transforme lo que somos nosotros. Quizás tengas la reputación rota, quizás haya un quebranto en tu corazón por un mal testimonio, un mal comportar. Pero cuando yo abro, oh gloria, aleluya, desde mi quebranto, diciéndole: Señor, he pecado contra ti. El publicano le dijo: he pecado contra ti, sé propicio para mí que soy pecador. Jesús dijo: esa es la oración. No es la oración elocuente, no es la oración pintada y coloreada, no, es la oración que sale del corazón, la oración que dice genuinamente: Señor, estoy ante tu presencia y tú conoces mi condición y mi realidad. Te pido, Señor, que me perdones, que me limpies, que me cambies, ayúdame a ser transformado. Abro mi corazón a tu Espíritu. El Espíritu Santo comienza a mirar lo que puede hacer sobre ti en el nombre de Jesús. Ese día de Pentecostés cambió la historia de la humanidad, porque ese día está diciendo: a mí no me limita el ayer, yo necesito tu disponibilidad hoy, tu disposición atrae mi presencia. Amén. Entonces es cuando el Espíritu aparece, cuando realmente nosotros podemos entrar en el proceso de santificación.

Sin el Espíritu Santo no lo podemos hacer. Sin el Espíritu Santo lo que podemos es cumplir leyes, normas. Y hasta ahí llegamos. Y volvemos y caemos. Y volvemos y vamos atrás. Pero cuando el Espíritu Santo está, el Espíritu Santo te despeja el camino y te abre el entender. ¿Cuántos alaban el nombre del Señor? Entonces, iglesia, comparto dos cosas con ustedes rápidamente. Lo primero, diga conmigo, igualdad, igual para todos. Diga, igual para todos. Él dice, vuestros hijos y vuestras hijas profetizarán. Es interesante porque aquí está diciendo que Dios levanta voces masculinas y femeninas con el fuego del Espíritu. El problema era, o sea, ¿por qué dice eso el profeta y por qué lo reafirma Pedro? Porque en el siglo primero, la religión judía hablaba de que en el testimonio público femenino era limitado. En otras palabras, la mujer estaba venida a menos. Hoy hay gente que no acepta, por ejemplo, el pastorado de una mujer. No acepta que la mujer sea ministro de algo. Ellos vienen y dicen, mi mujer ministra de, no existe. Y cancelan el servicio y el ministerio de la mujer. Por eso nosotros, Instituto Bíblico, tenemos una asignatura que se llama el ministerio de la mujer en la iglesia. Porque no se trata de discutir por discutir, se trata de ir al principio bíblico para entender los conceptos. Porque fuera de contexto no podemos sacar una doctrina. Y se saca una doctrina de que la mujer cae en la congregación. Espérese, mire bien qué está diciendo eso allí. Porque en ningún momento Dios está diciendo la mujer no puede hablar. Aquí está diciendo tus hijos y tus hijas pueden profetizar. Está diciendo yo quiero usar la voz de tu familia. Y es una voz que se da en igualdad del uno y el otro. Es decir, que el Espíritu Santo reafirma que la autoridad espiritual viene del Espíritu, no viene del género. La autoridad espiritual viene del Espíritu y no viene del género. La autoridad espiritual viene del Espíritu, no viene del género. Cuando el Espíritu Santo se derrama, Él suelta las voces que fueron calladas. Él suelta las voces que fueron apagadas. Quizás tú has tenido una vida de maltrato, mujer, y has tenido que estar callada por toda tu vida. Pero cuando llega el Espíritu derrama sobre ti autoridad para que sueltes la palabra, para que hables lo del Espíritu, porque es como el Espíritu lo quiere ver, es como el Espíritu lo quiere hacer. Y nosotros los varones tenemos que asumir la responsabilidad ministerial en casa, asumir la responsabilidad ministerial en la iglesia. Porque somos nosotros, a la mujer no la dejan, mire, estamos lindos. A la mujer no la dejan hablar. Y los hombres que pueden hablar, no hablan. Y entonces, ¿quién habla en la iglesia? La silla. Por eso la iglesia se debilita. Hablo de la iglesia en general. Porque según ellos, el que puede hablar no habla. Y la que quiere hablar la tienen callada. Aarón, usted tiene ahí una mujer que puede tener la unción profética para hablar a tu vida. Puede tener unas generaciones debajo de ti que tiene la voz de Dios y tú no te has dado cuenta. Recuerde que el fuego no distingue cromosomas. El Espíritu Santo no se pone a mirar, este pavé es mujer. No, entonces no. Ah, hombre, este sí, ¿quién dijo? Pero no lo hemos inventado. Y el Espíritu Santo está diciendo sobre vuestras hijas, sobre vuestros hijos, sobre todo va a caer el Espíritu Santo cuando dicen amén. Lo segundo, diga conmigo, jóvenes activados. Diga, jóvenes activados. Dice, vuestros jóvenes verán visiones. Predicamos en el año acerca del principio de visiones. Y usted busca las prédicas de allá atrás. Pero yo le quiero decir solamente hoy que las visiones son el lenguaje de Dios para el futuro. Amén. Entonces, cuando Dios habla a jóvenes, ¿sabe de qué está hablándoles? A ellos, de dirección. ¿Por qué los jóvenes se pierden? Porque los jóvenes no están escuchando la voz del Espíritu. Y usted está tratando de lidiar desde lo humano con algo que tiene una problemática espiritual. ¿Cuántos alaban a Dios? Pentecostés activa una generación que no se conforma con heredar estructuras. Que no se conforma con que aquí en la iglesia estamos organizados
y a futuro unos van saliendo porque están haciendo otros ministerios, y los que

Tienen de la juventud, le dan la estructura. No, aquí no se trata de estructura, aquí se trata de que esté el fuego transformador del Espíritu Santo de Dios sobre esa juventud. Amén. Entonces el punto es que se necesita el Espíritu Santo. Joven, escúcheme usted. Papá, escúcheme usted. Abuelo, escúcheme usted. Hay una apatía espiritual en las nuevas generaciones. Las nuevas generaciones están muy cargadas hacia lo humano, a lo terrenal, por el tema de las redes. Estos aparatitos confunden porque están mostrando un estilo de vida que realmente ni no es cierto en mucha gente. Y muchos quieren imitar lo que está pasando con los actores, con los deportistas, con los cantantes. Yo quiero y sueñan, ay, algún día yo pudiera estar en ese estado. ¿Quién fuera fulana de tal? Ay, si yo pudiera pintarme, si yo tuviera plata, yo me pintara el cabello de naranja con 3 rayas azules y 2 verdes. Porque es el pensamiento. Y le dices, hija, vamos para la iglesia. Y dice, mamá, yo no quiero ir. Y si viene a la iglesia, está cruzado de brazos, ahí está sentado. Bravo. ¿Y con qué está bravo, hijo? Ay, ma. Hija, levanta las manos. La mamá. Cierra los ojos, ¿para qué? Yo estoy aquí para evitarme la cantaleta de ella, ¿sí o no? ¿Qué está pasando? Que tienes apatía espiritual. Y encima hay una batalla típica del ser humano, por eso dice toda carne, porque está hablando del humano nuestro. Entonces yo que soy papá de 4 y la tercera está ahí como ya saliendo a flote de su adolescencia espectacular. Entonces a veces se encierran por allá, uno no lo siente, estará respirando. Y vamos a hacer esto, nada. ¿Qué necesita Espíritu Santo? ¿A quién más meto aquí? No, y la última ya comenzó a movernos el tema porque no vino, ya en la Santa Cena pasada ya no trajo a los hijos que los presenta. Y yo, ¿qué pasó? Entonces, un bolso, nada más, ahora anda con un bolso. Entonces una preadolescente. La estamos perdiendo, la bebé. Entonces vengan, ¿qué necesitan nuestras generaciones? ¿Ellos qué necesitan? Espíritu Santo. Valentina venía y no quería hacer nada. Entonces, los brazos. La mamá le decía, levanta los brazos. Entonces ella hacía así. Cuando la mamá miraba para otro lado, se hacía así. Y como tiene unos ojones bien grandes, entonces le decía a la mamá, cierra los ojos. Entonces, no, ¿para qué? Y más los abría. Entonces, uno veía esos ojones de por acá. Esa pelada no cierra. Y le decían, ¿qué va a pensar la gente que tú eres, y Valentina, y no, nada, no daba. ¿Cuándo apareció el Espíritu Santo? El profeta está diciendo que los jóvenes tendrán visiones. La juventud apática transforma su rebeldía bajo el fuego del Espíritu Santo. Porque todos hemos pasado por esas crisis hormonales y esas crisis de edad. Y el Señor está diciendo que necesitan el fuego del Espíritu Santo. Y cuando el Espíritu Santo aparece en ellos, donde había confusión, ahora hay dirección. Y donde había temor, ahora hay valentía. Misión Josué, nuestros jóvenes, los preciosos jóvenes de esta iglesia, nuestros muchachos necesitan una escuela, un discipulado profético juvenil. La única manera de que un joven se active es que los mayores le enseñen. Le compro una, pastor, con la Biblia. Samuel. Samuel está durmiendo al lado del arca prácticamente. La lámpara era en la madrugada. Antes de que la lámpara esa se apagara, ya viene la mañana. Samuel escucha su nombre. Samuel, Samuel. Este muchacho con un corazón natural, diligente, carne, se levanta y va donde Elí y le dice, me has llamado. Me has llamado. Y le dice Elí, no, hijo, yo no te he llamado. Y lo mandó a acostar. Y después otra vez Samuel, se despertó. Y otra vez donde él, me has llamado. No, yo no te he llamado. Entonces Elí le dice, entendió. Elí estaba lejos del Espíritu Santo. Porque el texto bíblico dice que cuando Jehová no hablaba, no había palabra de Jehová en Israel, aparece Samuel, siendo un muchacho. Y Elí le dice, si vuelves a escuchar, dile, Señor, háblame que tu siervo oye.
Y entonces vino la voz otra vez y Samuel respondió como le dijo su mayor: si los mayores no entrenamos a las nuevas generaciones para que despierten el oído profético a Jehová, ¿quién les va a enseñar? Pero si los mayores estamos pensando en otra cosa y estamos en nuestras crisis y en nuestras situaciones, entonces ¿qué va a ocurrir? Que la nueva generación está perdida. Ellos, nuestros jóvenes, qué bendición que crezcan en actividades aquí en el ministerio. Pero qué importante es formarlos para que aprendan a orar, para que aprendan a discernir, para que aprendan a echar fuera demonios, para que aprendan a orar por el enfermo, a escuchar la voz del Espíritu Santo. Lo que yo puedo ver aquí es que en Pentecostés se activó una fuerza generacional que es el impulso verdadero de la iglesia. Porque eso nos asegura que habrá iglesia a futuro. Porque va a ir pasando el tiempo y la transición va a ir ocurriendo. Pero si esta nueva generación, estos chiquitines que están allí, se llenan del Espíritu Santo, aquí no faltará presencia del Espíritu Santo en esta casa. ¿Cuántos dicen amén? ¿Cuántos dicen gloria a Dios? Igualdad es igual para todos. Jóvenes activados, ahora diga conmigo: ancianos que quieren vivir. Diga: ancianos que quieren vida. Dice: vuestros ancianos soñarán sueños. Y uno puede soñar avanzado en edad cuando el Espíritu Santo está sobre ti. ¿Por qué? Porque la palabra enseña que los sueños, además de esa revelación, los sueños traen de la memoria, levantan el propósito. O sea, del recuerdo levantan el propósito. ¿Por qué José se sostuvo en una palabra? Fue la palabra que recibió por los sueños. Los sueños nos ayudan a avanzar en la vida queriendo cumplir propósitos. Y aquí viene un tema. Aquí yo sé que hay psicólogos y saben más que yo de esto que voy a decir. Usted sabe que yo soy ingeniero impertinente. Yo a veces soy ingeniero, a veces soy ingeniero litigante, a veces soy ingeniero de negocio, a veces soy ingeniero de recomendación de amistades y de no sé qué. Uno quiere de todo un poquito. Entonces yo hoy me metí, ahora soy ingeniero psicólogo. A veces hemos ido hasta psiquiatra, porque hay más de uno que está complicado. Sí. Estoy bravo. Se encuentra con cada personaje. Hay algo que se llama la crisis de la mediana edad. Yo estoy en mediana edad, para que sepa. Entonces hay crisis de la mediana edad. Eso va desde los 40 y tantos hasta los 50 y tantos. Ayer, no voy a decir quién ni tal, pero me dio. Le gusta la comunicación. Entonces el hombre, ya un hombre ya, inclusive un poco mayor que yo, yo lo veo, yo estoy sentado. Y el hombre viene y pone la cámara, pone una cámara así allá como apoyada allá en un, allá. Y le pone un del botoncito, chácata, de la foto que comienza a contar y se viene para acá y que. Y chácata, salió la foto. Y entonces va y lo mira y dice, no le gustó. Y bueno, y viene y otra vez arma el embeleco y pone la cosa. O sea, sin pena, hermano, ahí con su, de modelo. Y chácata, la foto le quedó bonita. Y yo decía, eso es crisis de mediana edad. Porque a partir de esta edad parece que la vida comienza a decaer. Y uno compara el hoy con los sueños del ayer. Y hay mucha gente que pensaba que en sus 45, 50, 55 años tendría algunas cosas. Quizás, qué sé yo, casa propia, una finca, logros. Pero cuando mira su vida, dice, yo no tengo nada de eso que soñé. Y encima ha pasado el tiempo, han pasado los años, y la vida parece que se hubiese ido, y las fuerzas se han ido. Ahí vienen las crisis. Entonces cuando se le da a la gente por vestirse de pelado, unas 90, 60 revientas quieren vestirse de muchachas. Y hacen unas dietas hasta peligrosas, se están muriendo. Y se inventan las dietas, ¿sí o no?
doctora recibe tantas mujeres como complicadas, anémicas, ¿sí o no? Ojerosa, está flaca, adelgazó, pero está a acabar, hermano. Se le cae el pelo. ¿Sí? Porque es crisis. Es crisis. ¿Dónde está el tema? Que los sueños del ayer se murieron. Y cuando vengo a ver mi vida con los sueños, hoy no hay presente para alegrarme, para decir gracias, Señor. Iglesia, aquí la palabra está diciendo que aún para eso el Espíritu Santo cuando está, el Espíritu Santo te despierta sueños. Una vez, un varón, un hermano de la congregación, asiste a nuestra congregación, él se me acerca y me dice: pastor, mi esposa es graduada de tal cosa, es profesional en esto, y yo nunca me he graduado de nada. Y yo para mí me siento mal porque siento que estamos desiguales. Ella estudió y ella obviamente gana más porque es una persona que ha estudiado y yo no. Y yo le dije: bueno, ¿y qué hacemos con eso? Y me dijo: quiero estudiar derecho, quiero ser abogado, pero mira esta edad. Y yo le dije: ¿cuál edad? La mía, dice él. Y yo le digo: usted está joven. Comience, matricúlese. ¿Usted está seguro, pastor? Hágale. Comience. El hombre se envalentonó y comenzó a estudiar. Hoy es un muy buen abogado. Es un abogado con un corazón para Dios. Nos asiste en muchas cosas del ministerio. Quizás si él no da ese paso de fe allá atrás, inspirado en confianza por el Espíritu Santo, hoy no estaría de seguro teniendo esa oportunidad de ser un profesional. El Espíritu Santo nos ayuda a cumplir sueños. Y lo que está diciendo Joel es que los ancianos en los postreros días se les despertará el sueño. Yo le llamo la unción de Caleb, que aunque tienen 85 años, todavía tiene la fuerza de cuando tenía 40 y tiene todavía la convicción de que voy a conquistar lo que el Espíritu Santo me dio. Lo que le quiero decir es que el paso del tiempo, escuche, el paso del tiempo en Dios no descalifica a la persona para el propósito. Cuando usted entienda que en la edad es el escenario donde Dios suele llevar su obra en la persona a un nivel más profundo, más sabio, más maduro. Luego entonces Dios no ve la edad como un límite, porque a veces somos muy jóvenes para Dios y eso lo inventamos, y pasan los años y de repente ahora soy muy viejo para Dios porque ahora hay muchas canas. Pero iglesia, escuche que el mundo asocia la edad con el desgaste, asocia la edad con el retiro. Entre más pasan los años, ya estás desgastado, ya vas al retiro. El apóstol Pablo dijo: este cuerpo puede estar desgastándose, este cuerpo puede estar acabándose, este cuerpo puede estar en la degradación, el cuerpo, la carne, pero mi espíritu se renueva cada día. Ese espíritu, el Espíritu Santo le da ganas de seguir viviendo. Usted tiene que volver a tener ganas de vivir. Usted tiene que volver a tener ganas de servir a Dios. Ganas de decir: Señor, heme aquí, envíame a mí. No se ha acabado mi tiempo. No se ha acabado mi llamado. No se ha acabado mi etapa. Ahora el Señor me está llevando quizás a un nivel distinto, a una tarea distinta. Pero en el nombre de Jesús estoy entrando en los mejores años para servir a Dios. ¿Cuántos alaban el nombre del Señor? Con el Espíritu Santo, la edad en Dios se asocia a plenitud, a legado. No se asocia a destrucción. Escuche, el Espíritu Santo no jubila a nadie. El Espíritu Santo no jubila a nadie. El Espíritu Santo no jubila a nadie. El Espíritu Santo nos llena de autoridad y de poder para avanzar. Entonces hoy despierte el sueño, porque es una palabra profética. ¿Cómo despierto el sueño, pastor? Llénese del Espíritu Santo. Abra su corazón al Espíritu Santo. Deje la pereza espiritual. Apague esa cosa, tanta novela. La novela esa de la tarde. Yo no sé, mano. O sea, es una cosa terrible, mano. Eso tiene un sonsonete. El otro día yo estaba una hora y están ahí viendo la novela esa. Es un sonsonete, una cancioncita que no para. Y hablan raro porque los traducen raro. Entonces un poco allá de árabe, un poco de allá de Turquía, un poco.
su quede.

La gente se está perdiendo. Y se te está consumiendo la vida a punta de esos animalejos. Y los canales de televisión ganando millones. Y usted perdiendo el tiempo. Aproveche bien el tiempo. Aproveche bien el tiempo. Los tiempos son difíciles. Aprovechelo bien. ¿Quién hace eso? El Espíritu Santo. Entonces Dios restaura los sueños que fueron enterrados. Hay sueños que las has enterrado por decepción. Hay sueños que has enterrado por cansancio, agotamiento, por pérdidas. Lo has enterrado. Iglesia, el Espíritu Santo nos invita a soñar de nuevo. A despertar el sueño. El soñar es señal de que el Espíritu le está dando vida a nuestra vida, vida a nuestra historia. Entonces, los mejores momentos aún no han llegado, los puedes comenzar a disfrutar. Están por llegar en el nombre de Jesús. Entonces, entienda esto y cierro la prédica diciendo que en Pentecostés no se levantó una élite espiritual. Dios levantó familias, personas normales, carne, para que recibieran del Espíritu Santo. En Pentecostés, el Espíritu se derramó a pesar del pasado de esos pescadores. En Pentecostés, el Espíritu se derramó a pesar de que la mujer no podía estar, impartió. Hechos 1 enseña que en ese aposento alto había mujeres orando también, entre esas María. Estaban orando por el Espíritu Santo. Y en Hechos 2 dice que llegó el Espíritu Santo y sobre todo, no dice solamente sobre los hombres, dice sobre todo, porque el deseo de Dios es que tú como mujer estés llena del Espíritu Santo. Y no te dejes callar en el servicio a Dios, porque es el Espíritu Santo el que te quiere usar. ¿Cuántos alaban a Dios? Y luego la edad tampoco cancela al Espíritu Santo de Dios, porque es la presencia de Dios en nuestras vidas. Entonces yo no sé usted y sus crisis raras, pero yo le digo, abra su corazón al Espíritu de Dios y dígale: Señor, yo quiero. Dígale yo quiero. Yo tomé la decisión de vida, de ministerialmente juntarme con gente mayor, pero con espíritu de guerrero, de joven que quiere echar para adelante. De gente que, comienzo por la pastora Dilia, personaje. Ayer en una reunión de pastores por allá, ¿no? Y que no va y que no puede caminar, que no sé, allá estaba. Hay un pastor que es abuelo de otro país. Y él dice: a mí no me digan viejo, yo no estoy viejo en el nombre de Jesús. A mí dígame otra cosa, pero viejo no. Ah, pues. Estos días estuvimos con uno que llegó con sus gafas oscuras hacia una reunión. Abuelo ya, y con su sudaderita. Y llegó caminando todo sabroso. Y el que dirigía la reunión, que nos invitó, dijo: a mí me gusta ese señor. De todos ustedes me gusta ese señor. Porque ese señor está como chévere. Y uno lo ve y expira. O sea, mire que alguien con una actitud está evangelizando al otro. Pero hay gente joven que tiene la viejera encima, hermano. Eso parece que tuviera el doble la edad. ¿Qué le pasó? Necesita el Espíritu Santo. ¿Sí o no? ¿Sí o no? Por eso luce mejor sin barba. Esa barba, esa barba lo hace uno ver viejo. Se quitó la barba, yo no lo reconocí. Y este muchacho, ¿quién es este pelangón? Y el otro tiene una barba polaca. Pelo por aquí, pelo polaca. Vamos a colocarnos sobre nuestros pies, vámonos. Vámonos. Las hermanas están entendiendo el chiste. ¿Qué fue lo que dijo? Polaca. Mañana, sí, ahorita más tarde en el almuerzo, te lo explico. Iglesia, si hay alguien que está aquí por primera vez, por segunda vez, y dice: pastor, yo quiero abrirle mi corazón a Dios, a Jesús. Yo anhelo lo que usted ha predicado hoy, que pase eso en mi vida. Yo quiero tener al Espíritu Santo. Y usted quiere entregar su corazón a Jesús. Yo le invito que venga aquí al altar. Anímelo. Si usted invitó a alguien, anímelo, anímela. Que venga aquí. Y con todo el ministerio de alabanza que me

0: que están aquí al frente, les invito a que cierren sus ojos, coloquen una mano en su pecho y levanten una mano al cielo en señal de fe. Si estás en la transmisión, te invito a que hagas exactamente lo mismo. Es una señal de fe. Y yo lo guío en una oración que le va a ayudar a decir las palabras que usted de seguro quiere decir que de pronto no sabe cómo. Diga después de mí, diga: Señor Jesús.
1: Señor Jesús.
0: Diga fuerte: Señor Jesús.
1: Señor Jesús.
0: Me presento
1: ante ti.
0: Creyendo que entregaste tu vida,
1: en la cruz del Calvario,
0: para darme,
1: vida, salvación
0: y liberación,
1: de toda maldición.
0: Reconozco
1: que he pecado,
0: que te he ofendido,
1: que te he desobedecido,
0: y te pido hoy
1: que tu sangre
0: me limpie
1: de toda falta,
0: de todo pecado.
1: Hoy te expreso
0: mi arrepentimiento
1: y mi decisión
0: de que tú
1: obres
0: en mi vida.
1: Te pido, Señor,
0: que hoy comiences
1: una obra
0: de transformación
1: y que la finalices
0: hasta el llegar
1: a mis últimos días.
0: Y que bendiga a mi familia.
1: Te confieso.
0: Te confieso
1: como mi Señor
0: y mi Salvador.
1: En el nombre de Jesús.
0: Diga amén.
1: Vamos
0: a orar por ustedes. Iglesia, extienda sus manos aquí. Oro por los que están en la transmisión. Padre, los presento delante de ti. Es día de bendición. Hay alegría en el cielo. Hay fiesta en el cielo. Porque alguien se arrepiente de sus faltas y entra en el territorio de los que pasan de criatura a hijos. Haz la obra, Señor, en sus vidas. Haz la obra en sus hogares. Esas lágrimas, Señor, tú las recoges en la redoma, porque son lágrimas hoy de liberación, pero también de gozo, porque están teniendo un encuentro con tu Espíritu Santo. Haz, Señor, la obra en sus vidas. Haz la obra de transformación. Haz la obra de liberación. En el nombre de Jesús de Nazaret. En el nombre de Jesús de Nazaret. Padre amado, obra con autoridad y dominio. Hazlo poderosamente. En el nombre de Jesús. Diga: en el nombre de Jesús. Diga amén. Diga gloria a Dios. Si usted hizo esta oración y está ahí en la transmisión, lo invito a que entre en la página web de la iglesia. Ahí está la página web de la iglesia. www.iglesiabostoncentral.org www.iglesiabostoncentral.org. Entre, botón de contacto, nos escribe allí y diga: yo hice la oración y quiero que me ayuden en oración, que me ayuden en tener un tiempo con Dios. Hágalo con confianza, que manejamos respeto por todos los informes, la información de su vida privada. Pido, Señor, que esta palabra, que es semilla, caiga en nuestros corazones, que son buena tierra, y que pueda, Señor, germinar tu palabra en nuestro corazón para que dé fruto de victoria, en el nombre de Jesús. En nombre del todo el ministerio Iglesia Boston Central, del ministerio de alabanza, de comunicaciones, del equipo pastoral, de los servidores, en mi nombre propio, su servidor David, le damos gracias por estar en la sintonía. Invitar

0: para una próxima oportunidad, para tener un tiempo bien especial y bien poderoso en el Señor. Que la bendición de Dios Padre, dígame.
1: Amén.
0: El amor de Jesucristo el Hijo, dígame.
1: Amén.

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a una emisión más de su red global de oración. Damos gracias a Dios por este nuevo día y a usted por estar ahí una vez más conectado con nosotros desde distintas partes del mundo. Que la bendición de Dios acompañe su vida y la de su familia. Un saludo especial a todos los que desde algún lugar nos sintonizan por un receptor de radio recibiendo la bendición que Dios envía por estos medios. También a quienes nos siguen a través de la señal Oclay por Osanavisión o desde sus dispositivos inteligentes. Usted que viaja en su auto, usted que está en un hospital, en un centro penitenciario o en un asilo de ancianos, usted no está solo. Esta señal le acompaña a lo largo y ancho del territorio nacional y aún fuera de nuestras fronteras. Usted que no tuvo una buena noche, la palabra de Dios dice: este es el día que hizo Jehová, nos gozaremos y alegraremos en él. Preparémonos para entrar en la presencia del Señor. Aquí en el santuario

allí en los secretos de tu recámara, en esa sala de hospital, en medio del tráfico congestionado, en alta mar, en la habitación de un hotel, en la celda fría de un penal o en un asilo de ancianos, en provincias, en otras naciones y los soldados cristianos acantonados en cualquier parte del mundo. Donde te encuentres en este momento, hagamos de este lugar un altar y sobre ese altar presentémonos como sacrificio vivo, santo, agradable a Dios, que es nuestro culto racional. Saludos también a los que por primera vez sintonizan nuestras frecuencias a través del sistema radial Osana, Osana Visión y por la www.osanavision.com. Bendiciones a todos. Gracias mil por acompañarnos en este tiempo de oración. Nuestras líneas de contacto para su petición de oración son 200-7112-200-7113 o escríbanos al celular 6743-7762. Si usted se encuentra fuera de las fronteras de Panamá, nuestro prefijo es el más 507. Estamos ubicados en el Santuario Silo, contiguo a la Comunidad Apostólica Osana, entre la Vía España y la Martín Sosa, en el kilómetro cero. Aquí estaremos desde las 5 a.m. hasta las 6:30 a.m., orando e intercediendo por cada una de sus peticiones. Si usted se encuentra cerca del santuario y va a su trabajo, le invitamos a que nos acompañe para orar con usted personalmente. Luego, a las 8 de la mañana, estaremos aquí en el Santuario Silo en ayuno y oración hasta la 1 de la tarde, orando nuevamente por sus peticiones que llegan al call center y por usted si nos acompaña en el santuario. La palabra del Señor dice en Mateo 6:12, y perdónanos nuestras deudas como también nosotros perdonamos a nuestros deudores. Llevamos una clase espectacular sobre la oración modelo, el Padre Nuestro. El título de esta enseñanza es la oración de promesa. Y el tema de esta semana es pan, perdón y paz. Le exhortamos a usted que pertenece a nuestra iglesia a que no deje de congregarse en su red de discipulado, porque allí habrá siempre un líder con una enseñanza pertinente a la necesidad que usted está pasando. Y esta enseñanza nos prepara para poder recibir todas las promesas que Dios nos ha dado, porque a veces oramos y oramos y vemos que nada de lo que pedimos a Dios encontramos respuesta. Y esta clase nos enseña por qué muchas veces no vemos la respuesta de Dios a nuestras necesidades. Otra vez, el tema es pan, perdón y paz. La oración modelo en su primera parte se enfoca en Dios. Padre nuestro que estás en los cielos, santificado sea tu nombre, venga tu reino y hágase tu voluntad. Toda oración debe tener su primera dirección hacia Dios. No es a la petición, no es a nuestra necesidad, sino primero a Dios. Porque la necesidad más grande del hombre no es resolver tu necesidad, porque tú puedes resolver tu necesidad, pero sigue habiendo un vacío por dentro. La necesidad más grande del hombre se llama Jesús de Nazaret. Y la segunda dirección de esta oración busca satisfacer nuestras necesidades. Primeramente, la necesidad de provisión para cumplir el plan que Dios tiene para cada uno de nosotros. El pan nuestro de cada día, dándonos hoy. Escuche esto. Para satisfacer nuestras necesidades, para cumplir el plan que Dios tiene trazado para nosotros. Todos nosotros tenemos un plan, un propósito de Dios en esta vida. Y la oración se enfoca en eso. Por eso dijo el Señor, buscad primeramente el reino de Dios y su justicia y todas las demás cosas serán añadidas. Cuando decimos todo, es todo, las demás cosas, por pequeñas que sean, allí entra el pan nuestro. Y el pan en la Biblia no es solamente pan físico, el pan es todo nuestro.

que tú necesitas para llevar adelante los proyectos y los planes de Dios para tu vida. Así que hoy veremos la necesidad de paz con Dios, que expresa la segunda petición de esta oración. El Señor le dio importancia al perdón. La palabra que utilizó como perdónanos se refiere no solo a perdonar, sino que implica también la acción de librar, libertar, desatar y soltar. Nos referimos a la expresión original en el idioma original que se escribió el Nuevo Testamento. La palabra perdón, perdónanos, involucra mucho más que perdonar. Es librar, libertar y desatar. Cuando usted perdona, no es solamente que usted desata a la persona que no ha perdonado, sino que usted queda libre. Cuando usted perdona, el beneficio más grande no es para la otra persona, es para usted, que quede en una posición de ser bendecido. Decía yo en una reunión en mi familia que la ignorancia más grande del hombre es no perdonar. El no perdonar es como tomarse un veneno esperando que la otra persona se muera. Cuando tú perdonas, tú quedas libre, quedas desatado, quedas suelto para poder recibir todo lo que Dios tiene para ti. Y yo creo que aquí está el meollo del asunto. Que sí oramos, sí ayunamos, sí diezmamos, sí pactamos, sí sembramos, sí estamos en las redes, pero sin perdonar. Guardando un resentimiento, de años, con una raíz de amargura, y el Señor dijo que una raíz de amargura puede impedir que entremos al reino de los cielos. Y el diablo sabe esto, y por eso que nos afecta tanto y nos cuesta tanto perdonar. Perdonar es una lucha, Aroni. Perdonar es una lucha. Perdonar no es una emoción. Perdonar es una decisión. Es una determinación. Yo decido perdonar, y no decido perdonar porque el otro merezca el perdón. Yo decido perdonar porque es un principio bíblico. Sin perdón no hay paz interior, conmigo mismo ni con Dios, así como tampoco con el prójimo. Inclusive, si yo he sido perdonado por Dios, pero no he recibido ni aceptado ese perdón en mi corazón, no tendré paz verdadera con Dios. El perdón es un requisito indispensable para una vida sana, fructífera, realizada y de bendición. A veces uno sí sabe que Dios perdona, pero uno no acepta el perdón de Dios. Uno pregunta, ¿cómo yo pude haber hecho esto? ¡Wow! ¿Cómo hice esto? Y esto le ocurre al más santo de la tierra. Somos seres mortales, somos seres imperfectos. Siempre nos vamos a equivocar o siempre vamos a herir a alguien. Y si nosotros pedimos perdón de todo corazón, ¡hey, perdónate, hermano! Perdónate, ya Dios te perdonó. ¿Y cómo cuesta uno mismo perdonarse, hermano? ¿Y sabe por qué? Porque el diablo te habla en primer lugar, hipócrita, mentirosa. Bien que sabes que no te has arrepentido. Bien, y te acusa y te acusa, pero Satanás es el acusador de los amigos. Pero la Biblia dice que cuando Dios nos perdona, olvida nuestras rebeliones. Y nosotros volvemos al altar con la misma, perdóname. Ya Dios te perdonó, perdónate a ti mismo. La ausencia de perdón arruina la fe, roba la eficacia de la oración e interrumpe la comunión con Dios. Podemos sonreír hacia afuera, pero la ausencia de perdón, de perdón interior, carcome los huesos. Esta verdad es tan profunda que el Señor dijo, cuando estéis orando, perdonad si tenéis algo contra alguno, para que también vuestro Padre que está en los cielos os perdone a vosotros vuestras ofensas. Porque si vosotros no perdonáis, tampoco vuestro Padre que está en los cielos os perdonará vuestras ofensas. Escucha esto, aquí habla Jesús

poco vuestro Padre. Y yo creo que cuando tú perdonas es cuando más te asemejas a Dios. Perdonar. Escucha, Dios nos perdonó tanto, hermano, y nosotros a veces no perdonamos una mala mirada. No importa el tamaño de la ofensa que nos hayan hecho, vamos a perdonar. Y uno de los puntos de esta nota pastoral es: el perdón es liberador. Y se me fue el tiempo porque quiero orar por usted que está aquí en el santuario y por usted que nos escucha en la distancia. Pero quiero que perdone, que sea consciente, que sea un autocat, porque la palabra de Dios nunca viene en vano, siempre viene con un propósito. Dios quiere bendecirte. La petición que traíste al santuario, la petición que le estás haciendo a Dios allá en tu casa, en el hospital, en una cárcel, donde te encuentres en esta hora, esa petición está colapsada en el cielo por falta de perdón o porque no te has perdonado a ti mismo. Aleluya. Jesús dijo: y cuando estéis orando, perdonad si tenéis algo contra alguno, para que también vuestro Padre que está en los cielos os perdone a vosotros vuestras ofensas, porque si no, si vosotros no perdonáis, tampoco mi Padre te perdonará. Las palabras de Jesús no dejan lugar a duda alguna sobre el poder liberador del perdón. Arriba el corazón, iglesia. Eres una persona perdonada. Ven, pongámonos a cuenta, dijo el Señor. Si tu pecado fuera en rojo como la grana, vendrán a ser blanco como la lana. Y así como está el oriente del occidente, así son echadas lejos de él sus rebeliones y nunca más se acuerda de él, de esas. Así que cuando uno peca y se arrepiente de corazón, Dios ni se acuerda que tú has pecado. Pero el diablo te trae eso a la memoria. Hipócrita. Mentirosa. No, fuera. Eres santo. Estás bajo la sangre de Cristo. Y cuando tú te arrepientes y vienes a su presencia, es como si viera a Jesús delante de él. Porque no venimos delante del Padre en nuestras propias fuerzas. Venimos bajo la sangre preciosa del Cordero de Dios que quita, que borra el pecado del hombre. Padre bueno que estás en los cielos, adoramos tu nombre y bendecimos tu nombre en esta mañana, Señor. Te damos la gracia por tu amor, por tu fidelidad. Y oramos como dijo Jesús: Padre nuestro que estás en los cielos, santificado sea tu nombre. Tu nombre es santo, santo, santo, santo. Tú habitas, Señor, en los cielos, rodeado de querubines. Tú eres el único y soberano Dios. Tú eres Dios sobre todas las cosas, Señor. No hay otro Dios como tú. Jehová entre los dioses es varón de guerra. Te adoramos y te bendecimos, Padre, porque reconocemos que no hay una necesidad más grande en nuestra vida que conocerte, que amarte, que buscar tu gracia y tu perdón, Señor, que ya fue clavado en la cruz por nosotros. Gracias, Señor, por perdonarnos. Gracias por llevar nuestras ofensas en la cruz del Calvario. Padre, oramos para que venga tu reino, Señor, en esta nación. Para que venga tu reino sobre todo aquellos que están en el santuario. Para los que nos escuchan en la distancia. Venga tu reino de gracia, tu reino de amor, tu reino de paz, tu reino de prosperidad, tu reino de abundancia, tu reino de salud. Y que se haga tu voluntad en cada persona y en esta tierra como se hace en el cielo, Padre. Haga su voluntad en nosotros, Señor, porque creemos que aquí estamos para hacer tu voluntad. Revela tu voluntad a tu pueblo, Padre. Aún el que está pasando por quebranto de salud, hay un propósito en medio de esa prueba, Señor. Hágase su voluntad. No se haga como nosotros queremos. Haz como tú quieres, Señor, porque tuyo es el reino, Señor, el poder y la gloria te pertenecen. Padre, oramos por el pan nuestro de cada día, para que tú proveas el pan de tu pueblo, Señor, en el día de hoy.
Nos arrepentimos de

nuestra maldad. Nos arrepentimos del pecado, Señor. Ayúdanos a tomar la decisión de perdonar. Perdonar a ese esposo, Señor, que maltrata a la esposa, a ese esposo infiel, a ese esposo que abandonó a esta mujer con sus hijos, Padre, y aún no le da la pensión alimenticia. Señor, ayúdala a perdonar. Ayúdala a perdonar, Señor Santo, y pasar la página. Y confiar de que tú harás justicia, porque tú eres el juez de toda la tierra, Padre. Bendice a ese hijo que está herido porque un papá lo hirió, lo golpeó, lo ofendió. Sana las relaciones entre el matrimonio, los hijos, Padre, a ese padre que se encuentra herido por un hijo que abandonó la casa, que abandonó los estudios. Oh Dios del cielo, tú eres el Dios que restaura el corazón de los padres a los hijos y de los hijos a los padres. Restaura, Señor, en esta hora ese corazón herido, golpeado en su autoestima, Señor. Tú eres el Dios que restaura, Señor, el pasado. Borra los traumas del ayer, de nuestra infancia, de nuestra adolescencia, aún nuestros propios errores, Señor, que cometimos antes de conocerte. Y ahora, caminando en la verdad, nos hemos equivocado, Señor, te pedimos perdón, nos arrepentimos de nuestra maldad porque queremos ser escuchados delante de ti. Sabemos que si nuestro pecado, Señor, es rojo como la sangre, bajo la sangre de Jesús, queda blanco como la lana. Padre, perdónanos, borra nuestras rebeliones y contesta pues cada petición en esta hora. El que vino al santuario con una necesidad en la salud, tú eres Jehová Rafa, santifica tu nombre en medio de la prueba. Sana toda dolencia, sana toda enfermedad. Vamos, usted que está en el santuario, ponga la mano donde está la afección. Usted que me escucha en un hospital, en su casa. Usted que me escucha en cualquier parte del mundo y está pasando por quebranto de salud. O está al lado de un familiar enfermo que no ha podido dormir toda la noche y usted lo está cuidando. Ponga la mano en la cabeza. Ponga la mano en ese vientre y vamos a creerle a la palabra. Porque escrito está, envió su palabra y los sanó y los libró de su ruina. En el nombre de Jesús de Nazaret, declaramos salud en ese paciente con cáncer. Declaramos salud en ese paciente enfermo en esta hora. Reprendemos al ángel de la muerte. Reprendemos el poder de la enfermedad. Reprendemos el insomnio, reprendemos ese cáncer de próstata, reprendemos ese cáncer de ovario en el nombre de Jesús, reprendemos ese cáncer de seno, reprendemos ese cáncer gástrico en el nombre de Jesús de Nazaret, reprendemos ese cáncer en el esófago, suelta Satanás, no te pertenecemos en el nombre de Jesús, reprendemos Señor la migraña. Reprendemos, Señor Santo, toda depresión, toda ansiedad. Reprendemos toda obra del diablo en el nombre de Jesús. Venga tu reino a esta casa que ora hoy por un familiar enfermo. El que ora por un paciente, Señor, allá en el oncológico, en el Santo Tomás, en el Seguro Social, o en Punta Paitilla, o en Costa del Este, o en cualquier hospital del mundo donde están, Señor, expuestos a esta oración. Hoy haya milagro. Por la oración, Padre, oramos, Dios, confiado de que tú escuchas la oración del justo. Oramos por aquel hermano que tiene unos papeles en la mano y pide un milagro hoy, un currículo vitae, una puerta abierta para un nuevo trabajo, Padre, que la gracia camine con tu hijo en el día de hoy. Padre, que la puerta se abra, que el rostro de tu siervo ilumine, Señor, al jefe del Departamento de Recursos Humanos, Padre. Hoy, Señor, es un día de puertas abiertas. Santifica tu nombre allí, Jehová Jireh. Eres nuestro proveedor, Señor. Aquel que está pidiendo, Señor, sabiduría para un emprendimiento. Opera un milagro en ese proyecto nuevo, Padre. Abre puertas, puertas grandes y eficaces. Tú eres un Dios de relaciones, Señor.
asociaciones y conexiones, Padre. Bendito sea tu nombre. Oro por ese hermano que ora por su casa, Señor. Opera un milagro. El que está a punto de perder su hogar, su carro, su empresa, Señor. Tu palabra dice, sol y escudo es Jehová Dios. Gracia y favor dará Jehová y no quitará el bien a los que andan en integridad. Oro por aquel que está privado de libertad en esta hora y nos escucha. Que se ha arrepentido de su pecado. Que reconoce, Señor, que pecó contra Dios y la sociedad. Que está arrepentido en esta hora y pide un milagro, Señor. Una boleta de libertad, Señor. Tu palabra dice que el preso agobiado será libertado pronto. Porque yo, Jehová, soy tu Dios. Un milagro, Señor. Si ya existe el milagro en el corazón de arrepentimiento, haz un milagro, Señor, en la cárcel, como hiciste con Pedro y con Pablo y con Silas en el calabozo de más adentro. El preso agobiado no morirá en la mazmorra ni le faltará el pan. El preso agobiado, el preso arrepentido, no le faltará el pan. El pan de ese preso es la libertad, Señor, un milagro. Y que ese preso arrepentido se incorpore a la sociedad y sea un testimonio al mundo de un Dios que no hace excepción de personas, Padre. Bendito sea tu nombre. Oro también, Señor, por los ancianos que en esta hora están en su casa, que no pueden salir al templo por la edad, que están solos. Señor, tú dijiste que aún en la vejez fructificarán y estarán vigorosos y verdes para anunciar que Jehová mi fortaleza es recto y que en él no hay injusticia. Gracias, Señor, porque tú eres bueno y para siempre son tus misericordias. Llamamos a todo, oramos por todos aquellos que llaman al call center, Señor. Aquellos que no encuentran línea, Padre, pero sabemos que antes que la palabra esté en su boca, ya tú has respondido. Oro por el pastor David y Jenis Ruiz en Osana, Milano, Padre, por el pastor Miguel Ángel Félix, allá en Osana, Oviedo, en Asturias, España. Oro, Señor, por Giovanna Gómez, que pasará por el quirófano en el día de hoy. Que tu mano esté en la mano del anestesiólogo y en la mano del neurocirujano. Que esta cirugía sea un éxito, Padre, y aún la patología de esa biopsia sea negativa. Oro por la doctora Ingrid Perkin, que guarde su vida, que bendigas el trabajo de sus manos. Por el doctor Rotar hasta el hospital de Chepo. Por Carlos Algandona, su asistente. Por Ricardo Obregón, Señor, bendice la vida de tu siervo, su casa, sus proyectos, su salud, su esposa, sus hijos. Oro por la hermana Teresa Gutiérrez. Oro por salud en sus piernas, Señor, sana tu sierva. Guarda sus huesos. Guarda su salud, líbrala de accidente. Sigue derramando sobre ella gracia y favor delante de sus autoridades. Y que la unción, la oración de tu sierva alcance a sus hijos, Jeremías, Benjamín y Etel. Oro por Celsa de Ibarra, Señor, bendigo a tu sierva, el trabajo de sus manos, el ministerio que ha puesto en su mano. Bendigo a Celsa, a su esposo Javier, a sus hijos, sus nietos. Señor, guarda a tu hija de accidentes en el día de hoy. Oro por Víctor Zapata y su esposa Teresa Rojas, Señor, hasta la provincia chiricana, en la fonda La Bendición de Dios. Prospera el trabajo de sus manos, Señor. Envía a los clientes, Señor, del norte, del sur, del este, del oeste, y dale a tus siervos sabiduría administrativa y gerencial para llevar su emprendimiento a un segundo nivel. Oro por Eli García, Señor, que se incorpore pronto al ministerio. Oro por Laila Benítez. Por Evaristo, Señor Eddie, lo cubro con la sangre de Cristo y reprendo el cáncer en el nombre de Jesús y declaro salud sobre tu siervo. Oro por Emiliano Caicedo y por Berna, su esposa. Oro, Señor, por el hermano Mariano Quintero, por su vida, por su salud, por sus proyectos, por Laila de Espino, por el pastor Eric Sánchez hasta la mata de Bugaba, por Ramón Martínez y su esposa Betty, por Rubén y Carmen Arcia, por Alexis Montero y por Alexis Mojica, Padre. Oro por Fanny Caicedo, por Cheto. Oro, Señor, por Araceli Ríos, por Dori Ríos, por Ángela Cedeño, Señor, por Roberto y por Humberto, su hijo,
por Eladio Cedeño, por Arturo Cedeño, hasta Paso Ancho, Señor, en la provincia chiricana. Oro por Ismael Cedeño, Señor, levántalo de la silla de rueda. Gracias, Padre. Bueno, un abrazo, hermanos. Sabemos que Dios nos ha oído. No cambie la señal. Nos vamos a una breve pausa musical y volvemos con la segunda parte de la Red Global de Oración. Recuerde nuestras líneas de llamada 200-7112, 200-7113 y al 6743-7762. Recuerde que el prefijo es más 507. Te bendecimos en el nombre de Jesús. Amén.

oración. Quiero compartirles la palabra del Señor en Salmos 62, 7 al 8. Dice: en Dios está mi salvación y mi gloria. En Dios está mi roca fuerte y mi refugio. Esperad en Él todo tiempo, oh pueblos. Derramad delante de Él vuestro corazón. Dios es nuestro refugio. Amén. Podemos ver, hermanos, cómo el Señor, por medio de su palabra, nos exhorta a que nosotros tengamos presente que Él es nuestra salvación y nuestra gloria, que Él es nuestra roca fuerte, que aún en medio de los momentos de aflicción, de los momentos de dificultad, Él es nuestro refugio, que no nos sintamos desamparados, porque Él cuida de nosotros. Dice: esperad en Él todo tiempo. Yo sé, hermanos, que esperar duele. Esperar una respuesta de Dios y ver que no llega. Esperar una puerta abierta y ver que esa puerta no se abre. Esperar ver a nuestros hijos, a nuestros familiares rendidos a los pies de Cristo y ver que no vemos avance en ellos, eso duele. Ver cómo sus familiares se pierden, eso duele. Esperar en todo eso duele. Pero el Señor nos dice que esperemos en Él todo tiempo y que derramemos vuestro corazón delante de Él, porque Él es nuestro refugio. Amén. Entonces vamos a orar, vamos a pedirle al Señor que en medio de todo el Señor nos fortalezca, que en medio de todo el Señor siga glorificando su nombre. Padre, te damos gracias, Señor. Te damos gracias, Padre, porque tú eres bueno y para siempre tu misericordia, oh Rey. Señor, tú eres el Todopoderoso, eres el Dios de Israel. Tú eres el Creador del cielo, de la tierra, de todo lo que en ellos hay, Señor. Padre, tú eres el gran Yo Soy, Rey eterno, poderoso Dios. Adoramos tu nombre, bendecimos tu grandeza, Padre. Dios, reconocemos en este día nuestra dependencia de ti, Dios. Reconocemos que somos unos pobres en espíritu que necesitamos de ti, Dios mío. Señor, mi Dios, tú eres el que todo lo puede, Padre. Tu palabra dice, Señor, que no hay nada imposible para Dios. Por lo tanto, Padre, nosotros ponemos estas peticiones de oración en tus manos, Dios. Nosotros creemos, Dios mío, que tú tienes el control de todas las cosas. Señor, que tú escuchas cada oración, que tú fortaleces, Señor, aquel que está decaído, Padre, que tú sacas, Padre mío, de la depresión, aquellos que se encuentran en depresión, Padre. Señor, oramos en esta hora, Padre, por Julia Zambrano y por Jaime. Señor, por unidad familiar, por fortaleza, protección en esa familia. Padre, glorifica tu nombre, Dios, en el nombre poderoso de Jesús. Oramos por Rebeca Rivera, por salud. Señor, tu palabra dice que por la llaga de Cristo hemos sido curados. Señor, sana, la fortalece, la Padre, en el nombre poderoso de Jesús. Oramos por Génesis, Señor, por salud y protección, Dios mío. Oramos también por Julio Otero, Padre, para que también tú le sanes, Señor. Envía tu palabra de sanidad sobre ella, Padre, en el nombre de Jesús. Oramos por Sheila, Señor, para que tú le des sabiduría, para que tu gracia, tu favor, tu protección esté sobre su vida, Padre, y para que tú la fortalezcas, Dios, en el nombre de Jesús. Padre, ponemos delante de ti, Dios mío, oramos también por Roxana Villalobos, Dios, para que tú le fortalezcas espiritualmente, Señor, para que tú le sigas dando fe, Dios mío, esperanza, Señor, en el nombre de Jesús, para que su mirada nunca se aparte de ti, Dios, y ella busque cada día, Dios mío, refugiarse en ti, Dios, y tú le supla, Padre, para cada necesidad, en el nombre de Jesús. Dale la sabiduría para criar a sus hijas en el temor de Dios, Padre, y haz tu voluntad buena, agradable y perfecta, Dios, en todo lo que ella haga, Padre. En el poderoso nombre de Jesús te lo pedimos. Oramos por Miguel Cuellar, Dios, para que tú
le permitas tener un encuentro personal contigo, Padre, para que tú lo fortalezcas en medio de esta situación que él está pasando, Dios, por la pérdida de su mamá. Señor, llena cada espacio vacío en su vida. Tu palabra dice que aunque mi padre y mi madre me dejaren con todo, Jehová me recogerá. Señor Dios mío, en el nombre de Jesús, rompe cadena y quiebra maldiciones, Dios mío. Oramos por Eric Quintana, Señor, para que él también tenga un encuentro personal contigo, Dios, para que tu promesa de salvación se cumpla sobre su vida, sobre su casa, en el nombre de Jesús, y tú le abras una puerta de empleo, Padre. Oramos por Rubén Carrera, Dios, por sanidad divina. Señor, tú eres Jehová Rafa, nuestro sanador. Señor, tu palabra dice que ninguna de las enfermedades que enviaste a los egipcios tocarían su morada, Padre, en el nombre poderoso de Jesús. Oramos por Julio Baloy, Padre, para que él tenga una conversión genuina. Padre, para que tú rompas cadenas sobre Julio, Dios mío, para que tú te le reveles a su vida, Padre, en el nombre de Jesús, y te le reveles también a la vida de su esposa y de sus hijas, Dios mío. Oramos, Dios, por los recién convertidos, Padre de la gloria. Señor, fortalécelos, Dios mío, no les permitas mirar atrás. Señor, en el nombre de Jesús, Padre, séllalos con tu Espíritu Santo, mi Rey, en el nombre de Jesús. Oramos también por los recién bautizados, Padre, para que tú los libres de piedra de tropiezo, Padre. Señor, en el nombre de Jesús, ayúdalos, Dios, a que ellos puedan tener su mirada puesta en ti, Jesús, autor y consumador de la fe. Señor, líbralos de todo engaño del enemigo, Señor, en el nombre de Jesús. Ayúdalos, Dios, que ellos puedan tener presente cada día, Señor, que tú estás con ellos, Padre. Señor, oramos por Santander Gordón, por salud, Padre. Glorifica tu nombre, Dios, en su salud y sánalo, Padre, en el nombre de Jesús. Oramos por Cristi Barzallo, Señor. Ábrele esa puerta para un nuevo empleo, Padre, en el nombre de Jesús. Oramos por Gladys de Barzallo, Dios mío, por protección en su empleo. Señor, tu palabra dice que acamparán contra nosotros, pero que no nos vencerán. Señor, con que un ejército acampe contra nosotros, no temerá nuestro corazón. Aunque se levante en guerra, estaremos confiados, Padre. Señor, en el nombre de Jesús, protégela en todo tiempo. Cúbrela con tu sangre preciosa, Padre, y dale de tu gracia en el nombre de Jesús. Oramos por Angélica Romero, Padre, por ese desgaste, Señor, que ya tiene, Padre, sánala, Dios, en el nombre de Jesús, por su economía, Dios, tú eres el dueño del oro y de la plata. Señor, obró un milagro en la economía de Angélica, Padre, en el nombre de Jesús. Oramos por Edwin Omar, Señor, por salud, sanidad de la diabetes. Señor, en el nombre de Jesús, ten misericordia, sánalo, Dios, limpia su sangre de todo azúcar, Padre, en la sangre, Señor, en el nombre de Jesús, tú eres Jehová Rafa, nuestro sanador. Oramos por Gisela Atanasio, por que tiene lupus, Padre. Señor, Dios mío, en tus manos está Gisela, Padre, y declaramos sanidad. Señor, envía tu palabra, Padre, en el nombre de Jesús, y desaparece todo lupus, Padre, de sus huesos, de su sangre, Dios mío, de su cuerpo, en el nombre de Jesús, Dios mío. Oramos para que también le abras la puerta para un buen empleo, Señor, un buen salario, Señor, que ella pueda tener un buen equipo de trabajo, Padre, en el nombre de Jesús. Oramos por Sofía Herrera, por salud, sánala, Señor, Padre, pero sobre todo, Padre, que ella tenga un encuentro personal contigo, Dios mío, en el nombre poderoso de Jesús. Oramos, Dios, por Sofía Herrera, Señor, oramos por Virgilio Antonio, Padre, por Catherine y Samuel. Padre, oramos por ese matrimonio para que tú lo restaures, Dios mío. Señor, tu palabra dice, Padre, que lo que Dios unió no lo separe el hombre. Dios mío, ten misericordia de ese matrimonio en el nombre de Jesús. Levántalo, restáuralo. En el nombre de Jesús, Padre, oramos por Pedro González, Dios mío, que tiene Alzheimer, Dios, para que tú tengas misericordia de él, Dios mío. Señor, ten misericordia también de Dalila Maite, Señor, que tenga un encuentro personal contigo, Padre, en el nombre de Jesús. Revélate a su vida, Dios, para ayudarla a entender que fuera de ti nada somos y separado de ti nada podemos hacer, Dios mío. En el nombre de Jesús, oramos por los hermanos Maldonado, para que tú les des sabiduría, Señor, para que tú abras su entendimiento, Padre, para que tú te glorifiques en sus vidas, en el nombre de Jesús. Oramos también, bendito Dios, por Omar Dioses, por salud, sánalo, Padre, en el nombre de Jesús. Oramos por María Palacio, Dios mío, que tiene cáncer, al igual que Raúl Palacio, Señor. Padre, desarraiga, Padre, toda planta que nuestro Padre no ha plantado de ese cuerpo, de esos cuerpos, Señor, y sánales, Dios, en el nombre de Jesús, te lo pedimos, Señor.
Bendito Dios, tú eres Jehová Rafa, tú eres nuestro sanador. Tu palabra dice que tú llevaste nuestras enfermedades en la cruz del Calvario, Padre, y que por la llaga de Cristo hemos sido curados. Oramos por Juan Ruedas, Padre, para que se le devuelva su hogar, Señor. Padre mío, ten misericordia en el nombre de Jesús. Oramos

Pedro, Dios mío, para que sigan mejorando, Dios. Te damos gracias, Señor. Padre, oramos también por María Atanasio, para que la puedan operar con éxito, Padre, de ese desgaste y que tú le sanes ese desgaste en la rodilla, Padre, y también sanes sus manos y su vista, Señor, en el nombre de Jesús. Oramos por la libertad de Luis Carlos Rivas, Dios mío. Señor, glorifica tu nombre, Dios, en su vida, en el nombre poderoso de Jesús. Señor, nosotros creemos fielmente que claman los justos y que Jehová los oye. Señor, sabemos que tu oído está atento a nuestra oración, Padre. Señor, yo te pido que tú respondas, Dios, la oración de todos aquellos que van camino a su trabajo. Señor, que tú respondas la oración de aquellos, Dios, que están en este momento ya trabajando, que están de guardia de seguridad, Señor Dios mío, que van manejando. Señor, yo te pido, Padre, que tú le abras los cielos, Dios, a su favor, Señor, y que tú traigas respuesta, Padre, que tú lo fortalezcas a cada uno, Padre. Hay oraciones, Padre, que solamente tú conoces, Dios. Padre mío, yo te pido que tú abras una puerta de empleo, cobres milagros, Padre. Señor, que puedan ver tu gloria, que puedan ver cielos abiertos. Señor, en el nombre de Jesús, ten misericordia, Padre, que puedan ver tu respaldo divino en todo, Padre Santo. Señor, aquellas personas, Dios, que están pensando llegar a su trabajo, Señor, a tener que enfrentar nuevamente un día más a ese jefe, a ese compañero de trabajo que le hace la vida imposible. Señor, yo te pido que tu gracia esté sobre sus vidas, Dios mío. Señor, yo te pido que tú les des la fuerza, que tú les des la fortaleza, Padre, que tú les des la paz, esa paz que sobrepasa todo entendimiento. Tú eres Jehová Shalom, tú eres nuestra paz, Señor. Que tu paz esté sobre sus vidas, Padre, que nada haga que ellos pierdan la calma, Señor, que puedan descansar en ti, que aprendan a descansar en ti, Señor. Y te pedimos que tú toques el corazón de esos jefes, Señor, que se levantan en contra de sus empleados, Padre, que los tratan tan mal, Señor, de esos compañeros, Dios mío, que les son de tropiezo a sus compañeros de trabajo, Padre. Dios mío, bendito, yo te pido, Dios, que tú sanes y limpies esos corazones, Señor. Padre, que tú llenes esos corazones vacíos con tu presencia. Padre, en el nombre de Jesús, ayúdalos a ser empáticos. Dios mío, que ellos se pongan en el lugar de sus compañeros de trabajo, Señor. Padre, pon amor en el corazón de los jefes, Padre, hacia sus empleados, Dios mío. Señor, en el nombre de Jesús, yo te lo pido, mi Rey. En el nombre de Jesús, ten misericordia, Dios mío. Señor, hazles entender, Padre, que tú estás con ellos. Señor, en el nombre de Jesús, oramos también, Dios mío, por Emerson Urriola, para que tú le des sabiduría, Dios, en el nombre de Jesús. Oramos por conversión y liberación y un buen empleo, Padre, para que tú hagas tu voluntad buena, agradable y perfecta sobre su vida. Oramos por Berta Castillo, por protección y dirección. Señor, Dios mío, protégele, Padre, en el nombre de Jesús, cúbrele con tu sangre preciosa y que tu Espíritu Santo le direccione, Señor, en el nombre de Jesús. Oramos por Juana Castillo, también por dirección, Padre. Oramos por protección, conversión, para José Isabel Hernández, Dios mío. Señor, cumple tu promesa sobre sus vidas. Bendito Dios, en el nombre de Jesús, no permita que su alma se pierda, Padre. Señor, oramos también por Tito Diomedes Castillo, para que tú le des fortaleza, Padre, fortalécele. Señor, levanta su fe, su ánimo. Padre, en el nombre de Jesús, sánalo. Tu palabra dice que el ánimo del enfermo soportará la enfermedad, Señor. Padre, levanta el ánimo de todo aquel que se encuentra enfermo, de todo aquel que ha recibido una mala noticia, Padre, en su salud, Señor. Padre, tú eres Jehová Rafa, tú eres su sanador. Bendito Dios, oramos por Esteban Valdespino, para que pueda conseguir sus papeles en España, Padre. Señor, abre esa puerta y ten misericordia, ayúdale, respáldale, Padre, en el nombre de Jesús. Oramos por Alejandro López, para que tú también le fortalezca, Señor, Padre, en el nombre de Jesús, y que los traiga pronto a casa, Padre. Señor, oramos por Francisco Javier Reina, sanidad del azúcar, sánale, Señor, por la llaga de Cristo, él es sano. Oramos también por Yamile Rodríguez, para que deje esa mala vida y regrese a los pies de Cristo, Dios mío. Señor, ayúdalo a que
que como el hijo pródigo, Dios mío, pueda recordarse, Padre, que hay un Padre que le está esperando con los brazos abiertos, un Padre que le ama. Señor Dios mío, tu palabra dice, Señor, que tú no quieres que ningún alma se pierda, sino que todas procedan al arrepentimiento. Bendito

0: Cristo Dios, que tu Espíritu Santo le convenza de juicio, de justicia y pecado. Encamina sus pasos. Tu palabra dice que por Jehová son ordenados los pasos del hombre, Dios mío, en el nombre de Jesús. Oramos también, bendito Dios, por el pabellón 15 de La Joya. Señor Dios mío, mete tu mano en ese pabellón, Padre, en el nombre poderoso de Jesús. Señor, te damos gracias, Padre, por tu fidelidad. Señor, quedan en tus manos con Isanjur, Ixaira Olmeo, Angulo, Señor, quedan en tus manos cada matrimonio, bendito Dios, y nosotros rompemos en esta hora por el poder de tu palabra. Señor, tu palabra dice que tú nos has dado poder para atar y desatar. Señor, en el nombre de Jesús, atamos en esta hora todo divorcio en los matrimonios. Padre, levanta los matrimonios, restaura los matrimonios, Padre, en el nombre poderoso de Jesús. Te damos gracias, Señor. Hermanos, recuerden lo que dice la palabra del Señor en Salmo 62:8. Esperad en el Señor, esperad en Él todo, en todo tiempo. Oh pueblos, derramad delante de Él vuestro corazón. Dios es nuestro refugio. Tengan presente que Dios es nuestro refugio. Amén. Que Dios les bendiga. La gloria y la honra sea para el Señor.
1: Seguimos orando, seguimos clamando. Seguimos creyendo que el Dios de Abraham, el Dios de Isaac, el Dios de Jacob es aquel que nos escucha, es aquel que está presente a nuestra oración, es aquel que dijo: clama a mí y yo te responderé y te enseñaré cosas grandes y ocultas que tú no conoces. Padre, en esta hora venimos delante de tu presencia. Venimos delante de ti, Padre. Te presentamos, Dios, al patriarca de la casa. Te presentamos a nuestro apóstol Edwin Álvarez, su equipo de trabajo, Señor. Los pastores de distrito, los ancianos, los diáconos, los coordinadores, Señor, la red pastoral, Padre, en el nombre poderoso de Jesús, bendícele su familia, Padre, guárdalos en el hueco de tus manos. Todo proyecto que ellos tengan, Padre, en el nombre poderoso de Jesús, Señor, seas respaldado por ti, Padre eterno, en el nombre de Jesús, Señor. Padre, tu palabra nos enseña, Señor, que claman los justos y Jehová los oye. Padre, escúchanos en esta hora, Señor, que tu favor, tu gracia, tu misericordia sea con nosotros, Padre, en esta hora, Dios. Padre, yo te presento a Rolando Antonio Pineda Vázquez, Padre, en el nombre de Jesús. Padre, allá donde se encuentre, Señor, manda ángeles alrededor de él, ni un arma forjada prospere contra él. Asimismo, Señor, te presento a Sacheli Pineda, Padre, todo tumor cancerino lo atamos y lo reprendemos en el nombre poderoso de Jesús, Señor. Padre, gracias te doy por la vida de José Alarcón. Guárdale su esposa, guárdale sus hijas, Señor. Líbralos, Padre, en el nombre poderoso de Jesús, de los pensamientos que no son tuyos, Padre. Pon puertas abiertas sobre José Alarcón, Señor. Guárdalo, Padre. Dale respuesta a su oración que te clama de día y de noche, Espíritu Santo de Dios. Padre, te presentamos también en esta hora, Dios eterno, Dios de misericordia, Padre. Creemos, Señor, en el poder de tu fuerza, Padre, en el nombre de Jesús. Te presentamos a Marco Apolayo, Padre, que recobre la vista, Señor. Tú le diste vista a un ciego de nacimiento, Padre, que este varón recobre su vista. Asimismo, Padre, te presentamos a Belén Apolayo, fortaleza y provisión. Jorge Bosque, sanidad total. César Berreno, Padre, sanidad de linfoma, Padre, en el nombre poderoso de Jesús. Señor, tú eres bueno, tú eres fiel, tú eres el Dios que responde. Abel Rodríguez, Padre, y sus nietos, los hijos, Ana Cedeño, es falsémica, Padre, la familia Mascarín González, dirección y protección, sabiduría, Padre, Faustino Cuevas, sanidad de cáncer en el estómago, Padre, atamos y reprendemos, como dice tu palabra, Señor, que todo lo que atáramos en la tierra será atado en los cielos, Señor, en el nombre poderoso de Jesús. Ese cáncer del estómago del hermano, Señor, lo atamos y lo reprendemos, Señor. A Bessy Rosales, sanidad. A Adiel Morales, que está detenido, Padre, libértalo espiritualmente, Padre, que tenga un encuentro contigo. Tú visitaste a Pablo en la cárcel, Padre. También visitaste, Padre, en el nombre de Jesús, a Jeremías. Se encontraba en el patio de la cárcel cuando tú le dijiste: clama a mí y yo te responderé, Padre, en el nombre poderoso de Jesús. Señor, tú eres el Dios bueno, tú eres el Dios eterno, Señor. Te presentamos, Padre, en esta hora a Yamar Niles, Padre, liberación de las malas amistades.

Padre, Padre, que tenga un encuentro contigo, a Melissa Castillo, Padre, que Dios la bendiga, la guarde, la cuide. A Javier Fraser, una unión familiar. A Hansel Chamber, te pide paz. A Miguel Jordan, Padre, protección en su nuevo negocio. A Naika Ovalle, Padre, te pide salud. Visítala, Padre. Tú dijiste a Yolanda Fraser, Señor, Padre, glorifícate en su vida. Tú dijiste que tú nos enviarías y tú nos darías sanidad y medicina, Padre. También te presento, Padre, a José de Icaza, Padre. Ayer estuvimos visitándolo. Ayer estuvo con nosotros, Padre, en el nombre de Jesús. Oramos por él, Padre. Oramos, los ungimos, Señor. Creemos, Dios, que tú eres el Dios Todopoderoso. Glorifícate en la vida de José de Icaza, Señor, en el nombre de Jesús. Asimismo, guárdale a su hermano, su cuñada, su familia, Padre, sus hijas, que tienen preocupación. Pero creemos que tú dices en tu palabra que no tengamos temor de malas noticias, Padre. A Melissa, Padre, a Yaribé Castillo, un encuentro con Dios. A Larry Castillo, liberación. A Belcio Rodríguez, empleo permanente. A Rubiela Rodríguez, finanzas. Melquis Castañeda, Padre, liberación de la cárcel, libértalo, oh Rey Eterno. A Yarisa Scott, y salud, Padre, en el nombre poderoso de a Victoria. A Miguel Jaramillo, clientes en su negocio y protección. María Esther Mendoza, Padre, una liberación de las drogas, Padre. Tengo un encuentro, Padre, en el nombre de Jesús. A la familia Lazo Linares, bendice a la familia Lazo, Padre. A la familia Downes Lowell, Padre. A Claudia Leno, salud. A Naika Leno, protección. Hasta California va esta petición, Señor. Padre, bendice la red de la hermana Daira Lazo, Padre. Una multiplicación. Dale las estrategias a sus discípulos, Señor. A Yajaira Quintero, te pide salud. A Elsa Victoria, salud y paz. A Cristina Rodríguez, paz y salud. Alfonso Fraser te pide salud de su rodilla. Restáurale la rodilla, Padre. A Diana Ríos te pide finanza. A Giovanni Acosta, Padre. A Yeneli Fraser, Padre. A Gadiel Asista, Darío Acosta, empleo permanente, Señor, en el nombre poderoso de Jesús. Padre, también te presentamos en esta hora, Dios, te pedimos por Daniel Ramírez, Señor. Daniel Ramírez tiene problemas renales, Señor. Te lo presentamos a Daniel y a Carlos Duarte, Dios. Son pacientes de hemodiálisis, Señor. Regúlale el potasio, regúlale la creatinina, Padre, en el nombre poderoso de Jesús. Que cada tratamiento que ellos vayan, Señor, a su tratamiento de diálisis, Señor, sea un tratamiento, Padre, que sea beneficioso para él, Padre, en el nombre de Jesús. Señor, tú creaste la ciencia, Dios eterno. Bendice a Carlos Duarte, que hoy también tiene tratamiento de diálisis, Señor, en el nombre poderoso de Jesús. Padre, gracias, Espíritu Santo de Dios, por Luis Beitriaga, Padre, por su regreso al trabajo. Tenía cáncer de garganta, Padre, bendecimos su vida. Gracias, Espíritu Santo de Dios. Te presentamos en esta hora también, Señor, a Doris Murillo. Sanidad, regulación de la presión arterial, Padre, en el nombre de Jesús. Padre, toma control de su azúcar, Señor. Gracias, Espíritu Santo de Dios, por su amor, por tu bondad, por tu misericordia. A Vitelio López, su columna, la familia Muñoz, conversión. A Cerelis Arrocha, sabiduría en sus estudios. Padre, te presentamos también en esta hora, Dios. Enviamos tu palabra hasta Nuevo Veranillo, San Miguelito, sector 35. Bendecimos a la señora Doris, Padre. Bendecimos a Viola Centella. Bendecimos a Carmen Rodríguez, Padre. Bendice a estas señoras, Dios. Guárdalas en el hueco de tus manos. Estas señoras que te claman a ti, Padre, de día y noche, creyendo que tú eres el Dios Todopoderoso. Bendice a Yariela Rodríguez, Padre. Bendice a Yarixa, bendice a Yasmín, bendice a Yasmira, a Leitan, Padre. Glorifícate en estos niños, Padre, en el nombre de Jesús. Guarda a Demir, Señor. Él tiene su visión de ser un futbolista profesional, Padre. Glorifícate en su vida. Él te clama a ti, Padre, un joven de 14 años, pero te pide que seas tú, oh Dios, que lo guíe, Señor, en el nombre poderoso de Jesús. Asimismo, Rey
eterno, te pido la sanidad de Rosario Vázquez, Señor, de Tatiana Vázquez, Señor, de Nadia Vázquez, Señor, en el nombre poderoso de Jesús. Padre, tú eres el Dios todopoderoso, tú eres el Dios de Abraham, tú eres el Dios de Isaac, el Dios de Jacob, tú eres el Dios en el cual no hay mudanza de variaciones, Señor. Gracias, Espíritu Santo de Dios. Gracias, Padre, por tu amor, por tu bondad, por tu misericordia, Señor. Padre, seguimos orando en esta hora, Dios, por Carlos Bentancur. Pide clientes importantes, cancelación de la deuda y protección.

de dar la victoria en el juicio. Hoy tú eres Jehová Siquenú, Jehová de justicia, Señor, en el nombre poderoso de Jesús. Ellas están en un juicio de sucesión de una propiedad. Padre, fortaleza espiritual a los hermanos Caicedo Aguilar, liberación y conversión, una unión familiar por Ruth Marioni, pide sanidad total. Bessie Rosales, sanidad. Angie Benítez, conversión y liberación. Alexis Reyes, te pide la cancelación de la deuda. Tú eres el Dios todopoderoso, tú eres el Dios, el dueño del oro y de la plata. Padre, tú eres el que cancelas toda deuda que te clama este varón de Dios, Padre, por Juan Carlos Valencia, Padre, por Rosita, salud y fortaleza. Bendiga este día, su cumpleaños, Padre, en el nombre de Jesús. Por Michael Rivas Valencia, que está detenido, Padre, visítalo, Dios, antes que lo libertes físicamente. Ten un encuentro con él, Padre, para que sea primero libertado espiritualmente, Padre, en el nombre de Jesús. Rigoberto te pide salud total. Rigoberto Aguilar, Padre, en el nombre poderoso de Jesús. También te pide salud de la columna, Padre. Jorge Aguilar, sanidad y conversión. Dalis Maragia, sanidad y conversión, protección. Isa Duarte, salud y protección. Roberto Aguilar, pide por una buena salud y un empleo. Gerald Aguilar, bendice a la familia Aguilar. Padre, ábrele puertas de empleo a la familia Aguilar. Dale salud, dale protección. A Mercedes, te pide salud. Milagro, Nilka, Jocelyn, Padre, todas te piden sanidad. Que se aparte de todas las malas amistades de Jocelyn, Padre. Malas amistades que tiene en el colegio. Por Janet también te pide sanidad. Víctor Loaiza, sanidad, fortaleza. Que allá donde estés, Dios le provea sus necesidades. A Ana María Rodríguez, un empleo. Dios abra una puerta grande y eficaz. Brian Blaze, Señor. Y Lucas Blaze, sabiduría en sus estudios. Padre, tu palabra dice que aquel que esté falta de sabiduría, pídale a Dios, el cual da abundantemente y sin reproche, Señor, en el nombre poderoso de Jesús. Padre, te presentamos a Ana María Rodríguez. Ella te pide un empleo, Señor. A Janet Duncan, Padre, glorifícate, Padre, en el nombre poderoso de Jesús, en su Cepadín, Padre, que Dios le supla un empleo. A Lilia González, finanza y salud. A David Rodríguez, protección y conversión. Milagro Rodríguez, protección y conversión. Padre, te presentamos a Moisés Rodríguez. Él te pide fuerza, te pide que tú lo conviertas a ti, Padre. A Hansel Valencia, una protección divina y liberación. A Christopher Santa María, liberación, protección y dirección, Padre. Dirígelo al camino que ha de seguir, Padre. A Diego del Basto, Padre, conversión. A Ian Rivero, epilepsia, Padre. Toma control. A Carely Herrera, Padre, que se porte bien. A Matías Valencia, que se porte bien. A Kenia Quiroz, salud y ansiedad, Padre. A Gerardo Vázquez, salud de estrés, Padre. Glorifícate en Reinaldo Gutiérrez por esa audiencia que pronto le dan. Gracias, Espíritu Santo de Dios. Gracias, Padre. Tu palabra nos enseña, Señor, que aquel que se humilla, tú lo enalteces, Padre. Aquel, Padre, nos humillamos en esta hora delante de tu presencia. Reconocemos que sin ti no somos nada y que lejos de ti, Señor, nada podemos hacer, Señor. Glorifícate en esta hora, Señor. Mira a los hermanos que se encuentran aquí en Silo. Ellos también vinieron, Padre, porque necesitan que tú le des una respuesta a su oración, Señor. Gracias, Padre Celestial. Gracias, Padre, por tu amor, por tu misericordia. A Reinaldo Gutiérrez, Padre, por su audiencia. María Cleofer, Padre, tiene problemas de la vista. Padre, también te presentamos, enviamos tu palabra de sanidad sobre nuestra hermana Julieta, allá en Colinas, Padre, en Colinas del Lago, Señor, regúlale su presión arterial, los exámenes que se hizo ayer, Señor, que salgan perfectos. Creemos, Señor, que tú eres el Dios perfecto, creemos el Dios que tú sana, que tú liberta. Bendice a nuestra hermana Julieta, Padre, sigue dándole esa pasión, ese amor por las almas, Señor, ese amor por los demás, Espíritu Santo, y fuego sobre ella, sobre su vida, Señor, en el nombre poderoso de Jesús, Señor. Gracias, Espíritu Santo. Gracias por la vida de Víctor Isaac. Él te pide fortaleza. Por Felipa, Padre, tiene
pide sanidad de cáncer por Julio.

César y Marianela, Padre, por su matrimonio. Padre, tu palabra dice que lo que tú uniste no lo separa el hombre. Bendice este matrimonio, Padre. Haz lo que se pongan de acuerdo, Padre, en el nombre poderoso de Jesús. Define César y Adrián, sabiduría en la universidad. Manuela Flores, conversión. Padre, Señor, te doy gracias por la vida de mi esposa, por la vida de mi hija, por la vida de mi suegra. Padre, sanidad y medicina por mi suegra Norma Nelis. Padre, en el nombre de Jesús, bendice su vida, bendícele sus hijos, bendícele sus nietos, sus bisnietos. Ella te pide, Padre, en el nombre de Jesús, que tú la guardes, que tú la cuides, Señor. Gracias, Padre Celestial. Gracias, Espíritu Santo de Dios, por tu amor, por tu bondad, por tu misericordia, Señor. Así mismo oramos, enviamos una palabra de bendición y de sanidad hasta el oncológico, Padre. Enviamos otra palabra de sanidad hasta la sala de quemados, Señor, del Hospital del Niño. Padre, glorifícate, Padre, en Julia Zambrano y en Jaime Irving y Fortaleza, Padre, en el nombre poderoso de Jesús, por Rebeca Rivera, Señor, por Yasquiel Klisman, Padre, por Julia Otero, por Sheila Comeni, Padre, por Eri Vaga, por Susan Herrera, por Yamar Martínez, Padre, por Aikan Taylor, por Francisco Río, por Odisei Carrasco, por Roberto Salazar. Padre, dale respuesta a cada oración de estas personas en el nombre poderoso de Jesús. Astri Calorina Herrera, Padre, te pide empleo y liberación. Ezequiel Calvo, Alaya Herrera, Raúl Calvo, Ana Saray Montenegro, Luz Ezequiel, Yosimara Rosemena, Yerben Montenegro, Hermeto Montenegro, Padre, dale salud pronta, Padre, en el nombre poderoso de Jesús. Ermita Milas, Padre, en el nombre de Jesús. Padre, también te presentamos a Rosa Caballero, Señor, en el nombre poderoso de Jesús. Padre, bendice a nuestra hermana Rosa, súplele todo lo que le haga falta conforme a tus riquezas en gloria. Bendice, Padre, bendícele, Dios eterno, a su hijo Yamir. Padre, bendice a Nicolás también en esta hora, Señor. Glorifícate, oh Padre eterno, glorifícate, Dios de misericordia. Gracias, Espíritu Santo de Dios, por la vida de Ives Flores, por Dylan García, por Iris Julio, Padre, por Eri González, por Chaday Montenegro, Noemí Montenegro, Xiomara Ríos te pide por empleo, por Pura Reyes, Padre, Jaime Liz, sabiduría y fortaleza, la familia Liz Pérez, Padre, Kevin Bliss, Padre, Aurelio Juan, Padre, Alexis Pineda, Moisés Prado, Josear Vos, Padre, Magali Quereno, Rubia Telly, Eli Gil, Padre, Isabel Bosa, Lidia Benítez, Martínez Perea, Padre, toda esta gente te claman por una petición. Todos te piden por salud, te piden por protección, te piden por puertas abiertas, Señor, en el nombre de Jesús, Padre. Gracias, Espíritu Santo de Dios. Gracias, Señor, por tu amor, por tu bondad. Padre, Ramón Medina te pide fortaleza. Ayali Salazar, Señor, te pide salud. Víctor Rodríguez, salud y fortaleza, Señor, en el nombre de Jesús. Por la libertad de Luis Cayo Rivas, Padre, libértalo, Espíritu Santo de Dios. Padre, por Kenny Sanjur, por Iser Angulo, Padre, por su matrimonio, una unidad y una compresión, Señor. Padre, la primera institución que tú creaste fue la familia, y la familia formada por un matrimonio de hombre y mujer, Señor, en el nombre poderoso de Jesús. Por Lescadia Palacio, por la sanidad del reflujo. Padre, cuídale su flora intestinal, Señor. Bendícela en esta hora, Padre eterno. Protección y sabiduría por Eduardo Torres, Padre, y por su finanza. Por la de la hermana Mariela Relux, Padre, bendice a la hermana Mariela, bendícele a su hija Keila. Padre, también te presentamos a la hermana Marianela de Gal, a su esposo Ernesto Gal. Creemos en tu recuperación, creemos que tú envías sanidad y medicina sobre él. Padre, en el nombre de Jesús, por Eira Salazar,
Padre, sanidad de cáncer. Atamos y reprendemos toda célula cancerina. Yisca González, Padre, y Yolanda Freise, Marisa Perea, por su finanza. Bendícele la finanza, Rey Eterno. Glorifícate en esta hora, Señor. Abre la ventana de los cielos, Espíritu Santo de Dios. Gracias te damos, Padre, como dijo tu Hijo Jesucristo.

Cristo frente a la tumba de Lázaro, levantó su mirada al cielo y te dijo: Padre, yo sé que tú siempre me oyes, Señor. Glorifícate, Padre Celestial. Espíritu Santo y fuego, desciende sobre los hermanos, Señor, que se encuentran aquí en Silo, que están orando, que están clamando, que están glorificando tu nombre, Señor, que creen, Señor, que apelan al favor y a tu gracia y a tu misericordia, Señor. Que esta oración llegue al trono de tu gracia, Padre, y que recibamos respuesta, Señor, porque tu palabra nos enseña, Señor, tu palabra nos dice que tu voluntad es buena, es agradable y es perfecta, Señor. En el nombre poderoso de Jesús, Señor, te doy gracias, Padre. Te doy gracias, Dios, porque eres bueno, porque eres fiel, porque para siempre es tu misericordia, Señor. En el nombre poderoso de Jesús, amén.

que no siembran ni ciegan, ni recogen en graneros, y vuestro Padre Celestial las alimenta. ¿No valéis vosotros mucho más que ella? Cuando yo era pequeño, yo me crié en el campo, y muy temprano en la mañana usted escuchaba aquellos pajarillos, aquellas aves cantar y silbar. Y lo que me decían mis padres era que ellas estaban agradecidas con Dios. Ellas se levantaban a darle gracias a Dios por un nuevo día. Me decían de que ellas están agradeciendo a Dios y están pidiendo lluvia. Y el Señor nos pone a las aves de

campo como ejemplo. Así que, amado hermano, amado amigo, yo no sé cuál circunstancia estés pasando hoy, pero el Señor te dice hoy que no te afanes por ello. Te dice que pongas a Cristo en el centro de todo. Dice, mas buscad primeramente el reino de Dios y su justicia. Dice, y todas las cosas serán añadidas. ¿Cómo buscamos el reino de Dios? Jesús dijo, el reino de los cielos se ha acercado a vosotros. El reino de los cielos era Jesucristo. El reino de los cielos se había acercado a vosotros a través de Jesucristo para traer a nosotros vida, vida eterna, para traer a nosotros paz, para traer a nosotros seguridad, para traer a nosotros sanidad, para traer a nosotros provisión, para traer a nosotros primeramente salvación. Ese es el reino de los cielos. Así se acerca el reino de los cielos a nosotros a través de Jesucristo. Y en aquella oración modelo que nos enseña el Señor, dice, Padre nuestro que estás en los cielos, santificado sea tu nombre. Dice, venga a tu reino. Que tu reino venga a nosotros. Porque cuando el reino de los cielos viene a nosotros, cuando Jesucristo viene a nosotros, dice que Él sabe de qué cosa nosotros tenemos necesidad. Así que Él sabe de qué cosas tú tienes necesidad hoy. Así que pon a Jesucristo en el centro de tu vida. Pon a Jesucristo en tu corazón. Pon a Jesucristo como el centro de tu casa, como el centro de tu matrimonio, como el centro de tu negocio. Primeramente el reino de Dios y su justicia, y todas las cosas vendrán por añadidura. El reino de los cielos en tu casa, en tu familia, en tu corazón va a traer a tu vida todo lo que tú necesitas. Así que oremos, creyendo en esa promesa divina, en esa promesa que Jesús nos da. Por tanto digo, no afanéis por la vida, no te afanes por la vida. No te afanes por qué vas a comer, ni qué vas a beber, ni qué vas a vestir. Muchas veces nos afanamos hasta por qué vamos a vestir. ¿Por qué zapato nos vamos a poner? ¿Por qué cartera vamos a llevar? ¿O por qué voy a comer hoy? No te afanes por eso. Tu prioridad debe ser, hoy Jesucristo estará conmigo donde quiera que vaya. Levante sus manos al cielo y dígale, gracias Señor por esta palabra. Gracias Señor por un nuevo día, gracias por un nuevo amanecer. Gracias oh Dios porque tu promesa dice, mi Dios suplirá todo lo que me falte conforme sus riquezas en gloria. Gracias Señor porque tu promesa dice que si busco el reino de los cielos, si busco la justicia de Dios, tú suplirás todas mis necesidades. Padre, hay alguien allí que tiene una necesidad. Hay alguien que ha estado orando con nosotros allí en la casa. Hay alguien que está de rodillas allí en la sala de su hogar. Hay alguien que está de rodillas allí en la recámara. Hay alguien que viene orando allí en el automóvil. Hay alguien que va escuchando esta palabra en el Uber rumbo a su trabajo. Hay alguien que va escuchando esta palabra allí en el taxi, allí en el metrobús, allí aún con sus audífonos puestos. Hay alguien que está escuchando esta palabra allí en el hospital. El Señor sabe cuál es tu necesidad. Pon a Jesucristo en el centro de tu vida.
Abre tu corazón a Él y dile: Señor, sin ti nada soy, sin ti nada puedo hacer, dependo totalmente de ti, mi vida depende de ti. Hoy estoy vivo por tu gracia, hoy estoy vivo por tu bondad, hoy estoy vivo por tu misericordia. Muchos anoche se acostaron y hoy no amanecieron, y yo he amanecido. Gracias por tu gracia sobre mi vida, sobre mi cuerpo, sobre mi negocio, sobre mi finanza, sobre mi familia. Hay alguien que tiene una necesidad. Hay alguien que está clamando allí por un familiar. Hay una promesa. Pon a Jesucristo en el centro de tu familia. Hay una promesa que dice: cree en Jesucristo. Creemos en Jesucristo. Bendecimos nuestra casa, bendecimos nuestra familia. Reclamamos a aquellos que no te conocen, porque hay una promesa. Que Jesucristo les visite, que Jesucristo toque el corazón de aquellos que todavía no reconocen que tú eres Dios y que tú eres nuestro todo, que tú eres nuestro Rey, que tú eres nuestro escudo, que tú eres nuestra fortaleza, que tú eres nuestro pronto auxilio. Padre, hay alguien en un hospital allí con una necesidad. Hay alguien que ha estado allí toda la noche en el cuarto de urgencia. Alguien que está esperando el diagnóstico médico. Hay alguien que está esperando la respuesta médica. Alguien que está impaciente porque han pasado horas y horas y aún no ha recibido atención. Padre, extiende tu brazo de misericordia. Oro por aquel enfermo, por aquel que necesita el toque divino. Jehová Rafa, defienda sobre aquel cuarto de urgencia. Jehová Rafa, descienda sobre aquella sala de recuperación allí en el hospital. Jehová Rafa, descienda allí al quirófano. Jehová Rafa, descienda allí a la sala de traumas, allí al cuarto de urgencia donde llegan las ambulancias. Padre, también oramos por ese médico, por ese médico residente, por ese médico internista, por aquel médico que ha estado doblando turnos. Entendemos las condiciones y las necesidades del paciente, pero también el médico, el que está tras aquella puerta, también tiene necesidad, también tiene pruebas, también tiene presión. Muchas veces las faltas de insumo, las muchas horas de trabajo, Padre, fortalécelos a ellos. Ellos se hicieron un voto, Señor o Dios. Ellos tú les diste la sabiduría, la capacidad de prepararse para estudiar medicina. Padre, ellos necesitan tu ayuda, Señor o Dios, que tú estés con ellos también. Oro para que ellos sean fortalecidos. Aquel administrativo que también tiene que ver con la atención del enfermo, del que va buscando una necesidad, una atención médica. Aquella enfermera, aquel que dirige, el director de urgencia, el director del centro de salud, el director de la ULAP, el director de esa institución de seguridad social. Los directores regionales de salud, sabiduría, la gracia divina sea sobre ellos, que tú suplas cada necesidad que ellos tienen, física, emocional, familiar, financiera. Tú sabes de qué cosas tienen necesidad, pero también que ellos puedan cada día mirar al cielo y decirte: gracias, Dios. Si tú me pusiste en esta posición es para que yo sea de bendición. Que ellos puedan reconocer que están allí porque tú los pusiste en ese lugar. Y nosotros como iglesia oramos por los que están en eminencia, por los que están en un puesto de mando y jurisdicción. Padre, oramos por el ministro de salud y todo su equipo. El director de la Caja de Seguro Social,
y todo su equipo, los médicos, enfermeras, laboratoristas,

0: como lo dije antes, por los administrativos, por los que trabajan allí en mantenimiento, Señor, que están expuestos a virus, a enfermedades, a bacterias, a ser contagiados, Señor, guárdalos en el hueco de tu mano. Los que conducen las ambulancias, que están a la expensa de un accidente, Padre, también de ser contagiados, Padre, guárdalos en el hueco de tu mano. Padre, gracias por tu gracia. Gracias por la oportunidad y el privilegio que nos das de poder interceder. Padre, oramos por aquellos que han llamado y por lo limitado del tiempo de en la transmisión no se ha podido mencionar sus nombres. Hay una palabra para ti desde el momento que decidiste humillarte delante de Dios y reconocer que solo en Él está la respuesta. Tu oración ha sido oída. Así que oramos por estas listas, estos nombres que están aquí. Tú conoces la necesidad de ellos y de aquellos que intentaron llamar, pero no pudo entrar su llamada. Allí donde estás, tu llamada entró al trono de la gracia de Dios. El Señor ha oído tu oración. Yo te doy gracias a Dios por esta sierva, Señor, que cada día está aquí intercediendo con nosotros. Ahora mira su necesidad, mira su petición, mira el deseo de su corazón. Ella ha estado como Ana. Cada madrugada que vengo está aquí con nosotros intercediendo. Haz memoria, Señor, de sus oraciones y de sus lágrimas. En el nombre de Jesús. Gracias por cada uno de ustedes que ha intercedido con nosotros, cada uno de ustedes que ha orado con nosotros. Te bendigo tú que vas allí en tu automóvil, te bendigo tú que vas allí en el Uber, en el Metrobús, te bendigo tú que estás en un hospital, en una cárcel, te bendigo allí en el campo. Carlos, te bendigo en el nombre de Jesús por estar en sintonía y orando con nosotros. Te bendigo, Iván, allá en la policía. Bendigo, Señor, a todos aquellos que han intercedido con nosotros. En esta hora se nos ha ido el tiempo. Queremos invitarle cada madrugada, 5 de la mañana, 6:30, la red global de oración. Y luego la segunda parte de la red global de oración, 12 mediodía. Conéctese con nosotros a través de la radio, a través de la televisión o a través de las plataformas de internet. Y háganos llegar su petición porque seguimos orando. Hoy hay culto de oración también. Puede venir de manera presencial y si no puede por algún motivo, conéctese con nosotros porque seguimos orando, seguimos clamando, seguimos intercediendo porque los tiempos son malos. Y la palabra dice aprovechad bien el tiempo. Y la mejor manera que podemos aprovechar el tiempo es nuestra relación con el Padre, nuestra relación con Dios y buscando primeramente el reino de Dios y su justicia. Porque cuando buscamos primero el reino de Dios, el Señor sabe de qué cosa nosotros tenemos necesidad. También tenemos ayuno cada día. Hay ayuno aquí en la casa de Dios, aquí en el santuario Silo. Así que queremos invitarle a usted. Queremos invitarle a usted que se una con nosotros lunes, martes, miércoles, jueves, viernes, sábado. Hay ayuno de 8 a 1 de la tarde, así que usted puede llegar, unirse a nosotros, porque grandes cosas hará Jehová con nosotros y estaremos nosotros alegres. Que Jehová te bendiga y te guarde, que Jehová haga resplandecer su rostro sobre usted, que Jehová ponga en su corazón paz. Sean bendecidos.
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0: Cuando Cristo se manifestó en cuerpo, vivió, murió y resucitó, hizo una obra maravillosa en la cruz del Calvario. Cristo salvó a personas que eran sus enemigos. Esa es la locura de la predicación. Entonces, Dios nos transforma y nos vuelve hijos.
1: Hijos.
0: No solamente fue redimido, liberado de sus cadenas porque se pagó con sangre. No solamente fue propiciado, cubierto con la sangre del Cordero y ahora es agradable, aceptado por Dios, sino que también le he puesto en su cuenta toda la justicia de Jesús. Este hijo no hizo nada para merecerlo. Es Cristo quien decidió pagar con su sangre y redimirlo. Cubrirlo con su sangre para propiciarlo. Ponerle a su cuenta en favor sus buenas obras para justificarlo. El que un día fue esclavo y muerto, ahora tiene el privilegio de que Dios, a través del Espíritu Santo, more y viva dentro de nosotros. La santificación no se trata de lo que dejas de hacer, sino de lo que decides hacer. Cuando tú te ocupas de ser cristiano, de reflejar a Cristo en tu casa, no te va a quedar tiempo para hacer lo que no tienes que hacer. En el mundo espiritual, así se ven los cristianos. En el día a día, mientras tú estás haciendo cosas, el Espíritu Santo comienza a manifestar a Cristo. ¿Qué es eso de ser glorificados? Es el paso final, donde los creyentes reciben cuerpos perfectos, inmortales y libres de pecado, para vivir en la presencia de Dios por la eternidad. ¿Qué representa para ti el Evangelio? ¿Quién es realmente Cristo para ti? ¿Te deleitas en Él? ¿Él es tu pasión? Y si encuentras que no lo es, dile: Espíritu Santo, te necesito.
2: Bien. Vuelvo a poner la imagen de las 6 verdades acerca de la cruz. Dígalas conmigo: redención, propiciación, justificación, adopción, santificación y glorificación. Aquí en este lado están los símbolos que usamos. Redención, pagar. Hay que pagar un precio para liberar a un esclavo, romper esas cadenas y liberar a un esclavo. Eso es la redención. Cristo, cuando murió en la cruz, estaba pagando un precio, estaba pagando un alto precio para que la esclavitud del pecado se rompiera sobre nuestras vidas. También vimos lo que era la propiciación, era cubrir. Los videos usted ve, pusimos a mi hijo y lo cubrimos con sangre. Es lo que Cristo hace, nos cubre con su sangre. Propiciar es cubrir para hacer agradable algo a alguien. Un ejemplo de los más sencillos: hay una olla para cocinar, quizás está rota, oxidada, fea, sucia. Es una olla que cuando uno la ve le da hasta asco y la quieren botar. Y alguien viene a esa olla y quita esa olla de acá, olla vieja. Y alguien toma esa olla y la cubre y le hace un baño en oro. La misma olla, ni siquiera la cambia, no es que la solda, no. La misma olla, así con sus grietas, con sus orificios, le hace un baño en oro. Y vuelve y le presenta a usted la olla. Ahora usted dice: uy, esa olla es como precolombina, esa olla, qué belleza de olla. Esa olla ahora vale mucha plata, porque fue propiciada. Propiciar es cubrir. Diga conmigo: propiciar es cubrir. La obra de la cruz hace que la sangre del Cordero, no, somos cubiertos. Por eso poníamos a mi hijo, usted lo veía así cubierto, miren, sangre. Propiciar es cubrir. Y cuando Dios ahora nos ve con la sangre de lo que Él más ama, que es su Hijo. Dice la Biblia que la vida está en la sangre. Cuando usted y yo somos cubiertos por la sangre del Cordero, de Cristo, cuando Dios nos ve cubiertos con la sangre de su propio Hijo, y ahora nos hace agradables delante de Dios. Ahora ya no nos mira como es su, con el pecado y con nuestras fallas, sino que ahora nos somos agradables delante de su presencia. Propiciar. Después hablamos de justificar. Justificar lo representábamos con una bata blanca, y es poner a nuestra cuenta a favor toda la justicia de Cristo Jesús. Cuando Cristo murió, puso en nuestra cuenta su justicia. ¿Qué significa eso? No solamente eres perdonado, no solamente eres cubierto, sino que las obras que Jesús hizo cuando estuvo en la tierra, la justicia, la bondad,

la limpieza, la santidad, el amor. Ahora tú eres vestido con las obras justas de Cristo Jesús. La justicia te cubre, es como un manto. Por eso poníamos esa bata, es como un manto. Te cubre. Ahora tienes justicia. Te representas con justicia, caminas en justicia a causa de lo que Cristo hizo en la cruz. Número 4, te adopta. Poníamos unos símbolos, el anillo y el calzado. El anillo habla de autoridad, el calzado habla de un nuevo caminar. Cristo en la cruz pagó, hizo un decreto para que fueras adoptado. ¿Has escuchado eso del libro de la vida? Es donde se firmó un decreto, es un documento legal. Y es una representación que somos hijos, somos adoptados como hijos de Dios. Número 6, el Espíritu ahora viene a morar dentro de ti. Como mora dentro de ti, el Espíritu te santifica. Santificar es cada vez hacerte más y más a la imagen de Cristo Jesús. Ya no estás solo, ya no peleas solo, ya no batallas solo. Y número 6, ahora tienes una promesa que un día, literalmente vendrá un día donde serás igual a Cristo Jesús. Tu imagen y semejanza será la de Cristo. Tus pensamientos, tu palabra, todo tu cuerpo físico será un cuerpo glorificado, transformado a la imagen y semejanza literal de Cristo Jesús. Todo eso se pagó ¿dónde? En la cruz. Y yo lo pongo acá, pongo, pero hay una puerta para acceder a eso. Todo esto son tesoros, todo esto son riquezas. Y hoy en esta ilustración lo pongo acá. Hay una puerta para poder entrar, para poder disfrutar. Tiene una llave. Hay una llave que me da acceso porque esa puerta está cerrada. Hay una llave que me da acceso para yo entrar y disfrutar de todos esos tesoros que componen la salvación en Cristo Jesús. Y de eso te quiero hablar hoy, pensando acerca de las llaves. Encontré una historia que me llamó mucho la atención. Es una historia de la vida real. En el 2010, un hombre, un millonario, él había sido aviador, piloto, se enteró que iba a morir. Y cuando se enteró de morir, tomó su riqueza y la escondió, parte de ella, en un cofre, y la escondió en una montaña en los Estados Unidos. Escribió un libro, y en el libro escribió un poema, y el poema contenía 9 claves que eran las llaves para abrir el cofre. Esto que le estoy contando es de la vida real. Él lo publicó, él fue a los medios de comunicación, lo aseguró ante la justicia. Dijo: tomé parte de mi riqueza, varios millones de dólares, y los escondí, tesoros, lingotes de oro, piedras preciosas. Como le gustaba el arte, él era un famoso coleccionista de arte. Puso incluso obras de arte y elementos de arte en aquel cofre. Y dijo: y eso está disponible para el que se lo gane. Y dijo en dónde lo iba a enterrar el cofre. Dijo: voy a enterrar el cofre en esta montaña. Y las pistas para descubrir en qué lugar está el cofre y cómo abrir el cofre las voy a escribir en este poema. Y eran 9 pistas. Dice la historia, como fue real, dice la historia que más de 350 mil personas se dedicaron a buscar aquel cofre. Durante 10 años, una persona lo encontró en el año 2020. Fue noticia mundial, porque se ganó una cantidad de dinero. Descubrió cómo eran las pistas, que eran una llave, y abrió ese cofre. Lo que me llama la atención es cuánta gente se enfocó. Dice la historia, incluso de eso hay una película. Dice la historia que en el intento personas perdieron sus matrimonios. Hombres dijeron: yo me voy por ese tesoro. Mujeres, y abandonaron a sus familias por buscar el tesoro. Gente perdió sus empresas, renunciaron a sus trabajos. Más de 4 personas murieron intentando encontrar el cofre, porque era algo muy, muy valioso, valía la pena. Un médico, un estudiante de medicina, un joven de 32 años lo encontró después de 10 años.

Está la noticia y están los registros. Y me hace a mí pensar si quizás muchas personas vienen a la iglesia pero no tienen la llave que abre la puerta. Porque cuando se descubrió el tesoro y se dijo dónde había sido escondido, muchas personas, imagínense, más de 350 mil personas durante 10 años pasaron por aquel lugar, y aparte se sabía en qué montaña era. Muchas personas dijeron: oiga, yo estuve ahí al lado, yo lo pisé, no es que yo excavé por ahí, no, yo sí estaba cerquita y no lo encontré. Mucha gente tuvo acceso, estuvo en el mismo lugar donde apareció finalmente aquel tesoro, pero solamente uno lo encontró porque entendió cuál era la llave. Muchas personas pueden venir a la iglesia cada 8 días, pueden incluso servir al Señor y no encontrar la llave, y estar acá y sentarse en el mismo lugar y decir: ay, yo estoy cerquita de un tesoro. Y este es un tesoro mucho más grande, porque este es un tesoro que cambia la vida en el presente, pero te asegura una vida en la eternidad. Es el tesoro que lo transforma todo, la verdad de Cristo. Pero si no tienes la llave, nunca podrás tener acceso a él. Le voy a dar algunos versículos, así como hizo este hombre, este millonario, con este tesoro, Forrest Finn. Le voy a dar versículos, a ver si usted encuentra cuál es la palabra, cuál es el código que abre esta puerta de la salvación. En la Biblia hay más de 1200 referencias a esta llave. Más de 1200 referencias. Y es más, la Biblia dice: solo hay una llave, y lo menciona desde el Génesis hasta el Apocalipsis. Le voy a narrar algunos textos. Por ejemplo, Proverbios 28:13: el que encubre su pecado, sus pecados no prosperará, mas el que los confiesa y se aparta alcanzará misericordia. Segunda de Crónicas, segundo libro de Crónicas 7:14: si se humillare mi pueblo sobre el cual mi nombre es invocado, y oraren y buscaren mi rostro, y se convirtieren de sus malos caminos, entonces yo oiré desde los cielos y perdonaré sus pecados y sanaré su tierra, su nación. Isaías 55 del 6 al 7: buscad a Jehová mientras pueda ser hallado, llamadle en tanto que está cercano. Deje el impío su camino, y el hombre pecador, el hombre inicuo, el hombre necio, sus pensamientos, y vuélvase a Jehová, el cual tendrá de él misericordia, y al Dios nuestro, el cual será amplio, generoso, amplio en perdonar. Salmos 32:5. Dijo el salmista cuando pecó: mi pecado te declaré y no encubrí mi iniquidad. Dije: confesaré mis transgresiones a Jehová, y tú perdonaste la maldad de mi pecado. Cuando Jesús comenzó a predicar, habló de esta llave. Dice que su ministerio, y dice en Mateo 4:17: desde entonces comenzó Jesús a predicar. De esto se trató, de enseñar la llave que abre el tesoro de la salvación, y a decir: arrepentíos, porque el reino de los cielos se ha acercado. Hechos, libro de los Hechos, capítulo 3, verso 19: así que arrepentíos y convertidos, para que sean borrados vuestros pecados, para que venga de la presencia del Señor tiempos de refrigerio. Primera carta del apóstol Juan, capítulo 1, verso 9: si confesamos nuestros pecados, Él es fiel y justo para perdonar nuestros pecados y limpiarnos de toda maldad. Le mencioné solo unos 7 versos, pero le repito, hay más de 1200 referencias, versos, de esta verdad bíblica, que es solo una, es la misma, es transversal desde el principio hasta el final. ¿Cuál es la llave que abre la puerta de la salvación para que usted tenga acceso a los tesoros de lo que Cristo hizo por nosotros en la cruz? ¿Cuál es? Muy bien, arrepentimiento. Es el arrepentimiento. El arrepentimiento es la llave. Déjeme definirlo de esta manera: la llave es

es la fe en Cristo. La fe en Cristo que produce arrepentimiento. La fe en Cristo Jesús que produce arrepentimiento. Hay gente que se puede arrepentir por muchas maneras. Mire, si hablamos de la palabra como tal, arrepentimiento, en hebreo es la palabra teshuvah. La raíz de esta palabra es shuv. Esta palabra significa restaurar, convertirse, volver, regresar. Una persona que va por un camino, hace un alto, hace un pare y se convierte de sus caminos. Vuelve del camino que se desvió al camino original. Eso significa la palabra teshuva. En griego, la palabra es metanoia. Esa palabra significa cambio de mente que cambia la dirección. Cambio de mente que cambia la dirección. Cambio de mente que cambia la dirección. Usted puede tener un teshuva, usted puede tener un metanoia, un cambio sin necesidad de Cristo. Piénselo. Su mente cambia. Conozco personas, por ejemplo, que tienen un cambio, lo comentábamos, gente que está sufriendo con el azúcar. Le entran al azúcar como desesperados, ¿no? Y el azúcar es un veneno. Es un veneno. Bebidas azucaradas, comidas azucaradas, te sube, genera diferentes daños en diferentes órganos del cuerpo, te mata. Es un veneno blanco, le llama. Es el peor veneno. Y cuando ya una persona ha excedido el consumo del azúcar, comienza a perder incluso la visión, problemas profundos de cabeza, desmayos, hasta epilepsia, los órganos comienzan a fallar. Un día se sienta al médico, ¿qué pasa? Y le explican que es por el exceso de azúcar. Esta persona entonces entiende la gravedad de lo que le está produciendo el azúcar y toma un cambio. Toma una transformación, decide no volver a consumir porque ahora es consciente de lo que significa el azúcar. Le pregunto, ¿él tuvo un cambio? ¿Él vivió un arrepentimiento, un teshuva? La palabra es sí, pero ¿lo vivió a causa de Cristo? No, no. La sociedad busca, nos motiva. Hoy hay una ley donde los productos alimenticios, los que tienen exceso de azúcar, ahí lo menciona, para que uno sea consciente, los exceso de sodio, exceso de grasas saturadas, porque dañan la salud. A ver si uno es consciente y cambia. Las cajetillas de los cigarrillos tienen fotos de lo que produce el tabaco, la nicotina, los daños, el cáncer, la muerte. Y lo buscan para que cuando el consumidor de cigarrillos vea la caja y vea lo que produce, sea motivado a tener un teshuva, un metanoia, un cambio de dirección, un arrepentimiento y deje de hacer lo que está mal. Por eso no es solamente arrepentimiento. Yo le podría decir, ¿qué es lo que abre la puerta a la salvación? El arrepentimiento. Sí, pero es incompleto. Por eso es importante el título. Es la fe en Cristo que produce arrepentimiento. Esa llave se llama fe en Cristo Jesús. Tú experimentas a Cristo y experimentarlo a Él te confronta. Experimentarlo a Él te hace ser consciente de tu pecado. Experimentarlo a Él te hace ser consciente de lo que está mal. Le crees a Cristo, lo experimentas a Él y en consecuencia decides tener un arrepentimiento, un cambio de dirección. A consecuencia decides ser transformado. Arrepentimiento es eso. Cuando hablamos en términos cristianos, la palabra arrepentimiento significa conciencia de pecado que cambia el corazón y produce transformación. Una vez más, en la escritura, cuando usted va a encontrar la palabra arrepentimiento en el griego metanoia,

Es una conciencia de pecado, Teshuvah. Usted es consciente de la gravedad, de la magnitud de su pecado, pero también es consciente de la magnitud del amor de Dios en Cristo Jesús. Eres tan consciente que cambia tu corazón, y ese cambio de corazón produce transformación, arrepentimiento. Es un proceso el arrepentimiento. Eso me gusta enfatizarlo. El arrepentimiento no es un instante, no es un evento solamente, o sencillamente un evento. Un día me arrepentí y nunca más. No. Cuando usted lee, por ejemplo, Martín Lutero, el reformador, la tesis número uno de las 95 tesis de la Reforma era sobre el arrepentimiento, y decía: el arrepentimiento no es un evento, el arrepentimiento es diario y permanente en un cristiano. El arrepentimiento es un proceso continuo, día tras día, donde descubres a Cristo a través de la Escritura, donde te dejas sorprender, donde te dejas asombrar por la verdad de Cristo. Y ese reconocer a Cristo te hace ver la gravedad de tu pecado, pero también te hace ver la necesidad que tú tienes de Dios. El arrepentimiento involucra intelecto, emoción y voluntad. O sea, la mente, el corazón y la voluntad. El ejemplo del libro dice que un hombre tomó un bus, digamos que está en Bogotá, y dice: me voy para Cartagena. Va contento, va convencido, tiene la mejor actitud, va directo a Cartagena. De un momento se asoma por la ventana y cuando ve un cartel grande que dice: a 10 kilómetros, bienvenido a Popayán. Se sorprende, dice: pero venga, si yo iba para el norte, ahora como que voy para Popayán. Los que nos ven, y Cartagena en Bogotá sería ir hacia el norte del país, y Popayán es ir al sentido contrario. Entonces este hombre intelectualmente dice: eso no coincide. Si yo voy para allá y esto va para allá, se ubica. El arrepentimiento, por eso hablamos que involucra el intelecto, pero también involucra la emoción. Este hombre en el bus, ¿qué cree usted que hace cuando se da cuenta que va vía Popayán? Seguramente grita: pare, pare, pare. Y ahí le dice al conductor: ¿usted para dónde me trajo? No, usted fue el que se confundió, esto siempre fue para Popayán. Entonces la emoción, y viene la preocupación: ¿y ahora yo qué hago? Y es consciente de la gravedad y del destino y el errado que está, y se angustia y dice: déjeme aquí, o lléveme a la terminal, ¿dónde me puede dejar? Yo me tengo que bajar, yo voy es para Cartagena, voy para el otro lado. Entonces involucra la emoción, y también involucra la voluntad, porque definitivamente se baja del bus, no importa perder lo que había pagado, toma su maleta y espera para corregir su camino e ir al camino original. Por eso hablamos que cuando el arrepentimiento involucra el intelecto, la emoción y la voluntad. El arrepentimiento produce transformación. Un verdadero arrepentimiento no pasa por alto. ¿Y por qué hago énfasis en el arrepentimiento? Porque hay una palabra similar al arrepentimiento que algunos confunden, que se llama remordimiento. Y para poder encontrar una diferencia sencilla, porque son muy parecidas, tienen síntomas parecidos, una persona con remordimiento o una persona con arrepentimiento. ¿Cómo usted sabe la diferencia? El remordimiento, hay dolor, te sientes mal, pero ese remordimiento no produce transformación. Simplemente es un remordimiento donde te sientes mal porque sabes que hay consecuencias, y ante las consecuencias de tus malas decisiones sabes que la vas a pasar mal y te sientes mal. La palabra que lo encierra, el remordimiento, sería la culpa. Siento culpa. Ay, yo no me diría comer ese postrecito de azúcar, pero tengo tantas ganas. Ay, yo me lo como. Le da mareo ahí mismo. Comienza a perder la visión. Queda medio turuleco, temblando. Y siente culpa. Ay, yo la embarré, no de haberme comido ese postre, hombre. Yo sé que, ay, pues

estaba más rico. Y al otro día, si le da papaya, se mete otro. Porque es puro remordimiento, uno siente culpa. Ah, el arrepentimiento, también uno siente dolor, pero no es un dolor de culpa. Es un dolor que produce conciencia de pecado y me lleva a la responsabilidad. Y aquí le digo esta verdad: usted no va a encontrar, cuando el Espíritu Santo te confronta sobre algo, nunca es para que sientas culpa. La culpa no viene de Dios. Cuando usted siente culpa por algo que usted hizo que no estaba bien, y usted siente culpa y vergüenza, déjeme decirle, eso no viene de Dios. El Espíritu Santo siempre te va a hacer consciente, pero para hacerte responsable. Usted como papá no le enseña a sus hijos, no pregunte quién tuvo la culpa, porque de esa manera no habla Dios. Dios no está buscando culpables. Dios lo que quiere es que haya una persona que acepte su error y que se haga responsable del error. Cuando usted trabaje en el liderazgo, cuando esté con otras personas, cuando usted como jefe, alguien se equivocó, intente borrar de su lenguaje la palabra culpa. ¿Quién tuvo la culpa? No, aquel que tuvo la culpa, y que aquí me dicen quién tuvo la culpa, y a buscar culpables y a acusar culpables. La culpa produce vergüenza. Un maestro dice: ¿quién fue el que hizo eso? Algún daño, alguna maldad en el salón, y todos quedan en silencio. Y el maestro, imprudentemente, dígame de quién tuvo la culpa. Va a aparecer uno, lo van a echar al agua, que va a levantar la mano, y eso va a producir vergüenza, dolor, juicio, señalamiento, vergüenza en lo profundo de su ser. Va a afectar su identidad. Dios, en los asuntos de Dios, Dios no está buscando culpas. Dios está buscando responsables. Es diferente. La pregunta sería correcta: ¿quién es responsable de esto que pasó? Y en consecuencia, solucionelo, resuélvalo, arréglelo, corríjalo, hágase responsable del daño. Mi enfoque no es buscar culpables, mi enfoque es buscar responsables. Debería de ser un padre, debería de ser un alumno, debería de ser un maestro, un jefe. Busque responsables. Porque la responsabilidad habla de arrepentimiento, la culpa habla de remordimiento. Y para entender los momentos del arrepentimiento, todas estas verdades acerca de los tesoros, las verdades de la salvación, lo hicimos con base a la carta a los Romanos que escribió el apóstol Pablo. Y creo que sería muy pertinente, muy, muy sabio, estudiar la conversión de Pablo para poder entender los momentos que Pablo vivió en ese proceso de arrepentimiento. No sé si usted sabía, pero Pablo, o Saulo, era un hombre perseguidor de la iglesia. Él era un fariseo. Usted va a leer los evangelios y va a encontrar unos hombres que se la tenían montada a Jesús. Lo perseguían, lo acusaban, lo insultaban, lo despreciaban. Estaban dispuestos incluso a mentir para que Jesús fuera enjuiciado, fuera condenado, fuera hallado culpable. Los fariseos son protagonistas de la historia del ministerio de Jesús. Pues bien, hay uno de esos fariseos que él mismo se llama a sí mismo, él se cataloga: yo era el fariseo más fariseo de todos. Saulo. Esa palabra fariseo ya a nosotros nos ha llegado, y es una palabra con una connotación de rechazo, ¿no? Es una mala palabra. Hoy que uno le diga: usted es mucho fariseo, ¿no?, ya es una palabra despectiva, ¿cierto? Pues de allá viene, de estas historias, de estos fariseos. Y Saulo, según la historia, era un hombre de una condición social alta, nació en un lugar, en Tarso, pero desde muy joven se fue a vivir a Jerusalén para ser enseñado como fariseo. Tenía una obsesión. Estudió con uno de los mejores maestros fariseos de la época, Gamaliel. Muy prestigioso él. Y Saulo era uno de sus alumnos aventajados.

la mayoría de eruditos que Saulo estaba en camino a ser parte del Sanedrín. ¿Qué es eso del Sanedrín? Había un órgano religioso que tenía autoridad, que coordinaba los asuntos de Israel. Eran 71 personas. Allá se llegaba por recomendación.

para llamar la atención ante todos y ganar los puntos necesarios para que cuando hubiese una oportunidad él fuese escogido dentro de ese Sanedrín, dentro de esos hombres de excelencia. Los fariseos no eran malos, no comenzaron siendo malos. Dice la historia que unos 150 años antes de la muerte de Jesús, la cultura griega, que es una cultura humanista, era muy fuerte en Jerusalén, en Israel, y comenzó a transformar, a distorsionar el comportamiento de los judíos, de los hebreos. Y entonces nació este grupo que eran unos extremistas y dijeron: todo el mundo tiene que comportarse y guardar la palabra de Dios. Nosotros nos vamos a encargar de que todo el mundo se comporte. Antes, el comportamiento elevado, lo que se llama un comportamiento santo o elevado, era principalmente para los sacerdotes. Pero ellos dijeron: no, todo el pueblo tiene que vivir de esta manera, con una buena intención, porque la gente estaba adoptando culturas, prácticas humanistas que eran contrarias a la palabra de Dios. Y ahí entonces nacen los fariseos, nace esta corriente, y comenzaron a enseñar. Pero en el camino ellos se desviaron, porque ya lo más importante no era el corazón, sino la conducta. Lo más importante no era ser, sino parecer. Usted tiene que hacer esto, estas obras. No importa si usted lo, usted tiene que pedir perdón. No importa si usted pide perdón de mala gana, pero pida perdón. Así usted no lo sienta. Lo importante es pedir perdón, por ejemplo, decían ellos. Lo importante es que usted sea fiel. Mire, usted puede tener malos pensamientos, usted puede hacer locuras, pero mientras que usted no sea adúltero en la carne, no pasa nada. Y unas y otras lecciones, y comenzaron a imponer prácticas y prácticas y prácticas, donde sin darse cuenta el corazón, el genuino corazón delante de Dios, fue perdiendo valor. Y ahí vienen entonces los fariseos. En la época de Jesús ya eran personas con una profunda dureza en el corazón. Condenaban a las personas, hacían juicios, no les importaba que la gente se alejara de Dios. Y el mayor fariseo, él mismo se llama así, es este hombre que vamos a leer. Cuando Cristo murió y resucitó, los fariseos dijeron: eso es una mentira, Cristo es una mentira. Él en verdad no era un profeta, él estaba como endemoniado, dijeron. Y su cuerpo, mínimo los discípulos lo escondieron, mínimo para decir que resucitó, pero él está muerto, él no existe, él no resucitó. Y los cristianos, los discípulos de Jesús, comenzaron a ser perseguidos por los fariseos. Comenzaron a ser perseguidos, capturados y literalmente llevados a muerte, a sentencia de muerte. Y Hechos 9 nos narra la historia de este fariseo, Saulo. Dice Saulo, verso 1, respirando aún amenazas y muerte contra los discípulos del Señor, vino al sumo sacerdote, tenía acceso al sumo sacerdote, y le pidió cartas para ir a las sinagogas, a los templos, a los lugares de reunión, mejor en Damasco. Allí se reunían quizás cristianos, y él dijo: voy a ir ahí a fin de que si hallase algunos hombres o mujeres que siguieran a Jesús, los trajese presos. Cartas de extradición para traer presos a extranjeros y llevarlos a la muerte. Versículo 3: mas yendo por el camino, es un camino que se hacía aproximadamente de 8 a 10 días, 220 kilómetros. Y yendo por ese camino, ya estando muy cerca de Damasco, dice que repentinamente le rodeó un resplandor de luz del cielo. Eso que le rodeó es como un rayo. En el original, en el griego, resplandor de luz es un rayo. El escritor Lucas es bien preciso en describir que fue a mediodía, es decir, no había lluvia, cuando el sol está radiante en estos lugares, en estos caminos polvorientos, llenos de desiertos. A esa hora dice que cayó un rayo, se escuchó un sonido y hubo una luz como de un rayo. No sé si a usted le ha pasado, pero cuando está lloviendo, uno escucha un rayo y lo siente muy cerca, que uno no está atento, uno no se lo espera, lo toma uno de imprevisto. ¿Cómo reacciona uno? Uno hace uno así, ¿no? Uno se mete su susto, ¿no? Uno queda. Bueno, esto fue lo que le pasó a él. Dice que yendo al camino, llegar cerca de Damasco, repentinamente le rodeó un resplandor de luz.

Y cayendo en tierra, oyó una voz que le decía: Saulo, Saulo, ¿por qué me persigues? Él dijo: ¿Quién eres, Señor? Él está en el piso todavía, sorprendido por aquel destello, aquel rayo, aquel sonido, y pregunta: ¿Quién eres, Señor? Reconoce que el que habló, reconoce su autoridad, y pregunta: ¿Quién eres, Señor? Y la voz le dice: Yo soy Jesús, a quien tú persigues. Yo soy Jesús, a quien tú persigues. Dura cosa te es dar coces contra el aguijón. Esta frase, el aguijón, se usaba un palo en la ganadería y se le ponía una puntilla, un objeto filudo para arriar a los animales. Dar cosas contra el aguijón es usted golpear el animal, el caballo, que golpea ese filo, ese elemento, y se hace daño a sí mismo. Lo que Jesús le está diciendo: te estás haciendo daño a ti mismo, como si estuvieras dando golpes contra un aguijón. A esta parte yo lo llamo la revelación que confronta. Hay tres momentos que usted lo va a ver acá en la escritura. El primero de ellos es revelación que confronta. Hay otro que se llama rendición que confiesa, y una gracia que transforma. Pero le voy a hablar del primero: revelación que confronta. Diga conmigo: revelación que confronta. Quiero que se imagine, piense. Este hombre va camino a Damasco. Es un fariseo de fariseos, un perseguidor de Cristo, y de pronto tiene un encuentro con Cristo. Saulo, Saulo, ¿por qué me persigues? ¿Quién eres? Yo soy Jesús, a quien tú persigues. Oiga, tuvo que haber sido muy confrontante. Tuvo una revelación. Jesús, Jesús. Pero Jesús no estaba muerto. ¿Acaso no era un falso profeta? ¿No estaba endemoniado? ¿No era un loco? Ahí en ese momento tuvo una revelación de que Cristo estaba vivo, que Cristo sí había muerto pero había resucitado, que Cristo incluso reinaba en gloria y que Cristo era Dios. En ese instante tuvo un encuentro con la persona de Cristo. Cristo estaba vivo, Cristo era real. Cristo no era una idea, no era un concepto, no era una energía, no era un sentimiento. Cristo, el Hijo de Dios, se le presentó. Un destello de gloria, un sonido que lo derribó. Tuvo una revelación, pero esa revelación no vino para entretenerlo, no vino para sobarlo. La revelación de Cristo vino para confrontarlo, y era una confrontación personal. Sabemos por Saulo, por la escritura, que él era un hombre bajito, un poco calvo. No, note que Cristo no le dijo: usted el calvo, el bajito este, ¿qué es lo que usted está haciendo? No, lo llamó por su nombre. ¿Cómo le dijo? Saulo. Pablo y Saulo es el mismo nombre, uno en hebreo, uno en griego, o en arameo y en griego. Y le dice: Saulo, Saulo, ¿por qué me persigues? Lo llamó y lo confrontó de manera personal. Note que tampoco le dijo: ¿por qué está persiguiendo a mis discípulos? ¿Por qué está persiguiendo a los que creen en mí? No, no, no, era un tema entre Pablo, entre Saulo y Cristo. ¿Por qué tú me estás persiguiendo a mí, que soy Cristo Jesús? Una revelación que lo confrontó, una revelación que vino y lo sacudió. Saulo hoy tuvo que ser confrontado con su pecado. Tuvo que ser confrontado con sus obras, tuvo que ser confrontado con su orgullo, tuvo que ser confrontado con su arrogancia, tuvo que ser confrontado con su pasión para perseguir. Primer momento, una revelación de Cristo que confronta. Ahora automáticamente note la respuesta. Versículo 6. Él, temblando, claro, estaba asustado. Hasta ahí le llegó la fuerza, ¿no? Dice: él temblando, quiero que se imagine, está tirado en el piso, ¿no? El rayo cayó, es confrontado, escucha una voz. Todo lo que tenía de su estructura mental acerca de Cristo en un instante es destruido. Y ahí en el piso comenzó a temblar y, lleno de temor,

responde y dice: Señor, ¿qué quieres que yo haga? Esa frase, Señor, ¿qué quieres que yo haga?, es un reconocimiento. Él se rinde, está postrado, literalmente está caído en el piso y confiesa. Él podría haber dicho ahí: Señor, pero no fue mi culpa. Yo solamente estoy haciendo caso a lo que me dijeron mis maestros fariseos. Él pudo haber dicho: Señor, pero yo intento es agradarte a ti. Él pudo excusarse. Él pudo buscar maneras para echarle incluso la culpa a otros. Pero no, él no se excusa, él no se justifica, él no se defiende, sino que reconoce automáticamente, dice: Cristo, ¿qué quieres que yo haga? Es una rendición. Esa palabra incluye una confesión. Reconozco, sí soy yo, yo te he perseguido, yo he hecho lo malo, yo he matado gente cristiana, yo he endurecido mi corazón, yo estoy equivocado, ¿qué quieres que yo haga? Esa frase incluye reconocimiento y también incluye una verdad profunda. Como fariseo, a él se le había enseñado y él había enseñado que el perdón es por obras. Tú eres perdonado si te lo mereces. Tienes que ganarte el perdón. Tienes que hacer lo suficiente delante de Dios para que Dios te perdone. Por eso le dice: Señor, ¿qué tengo que hacer? Lo reconozco, sí, soy un pecador, me equivoqué. Asumo mi responsabilidad. ¿Qué tengo que hacer? ¿Qué tengo que hacer? ¿Qué quieres que yo haga? El Señor le contestó: levántate y entra en la ciudad y se te dirá lo que debes hacer. Los hombres que iban con él, con Saulo, se pararon atónitos, oyendo a la verdad la voz, pero nadie entendió. Otra versión dice: ellos no comprendieron lo que se estaba hablando. Sin ver, no comprendieron. Ahora mire que Saulo se levantó de tierra y abriendo los ojos se dio cuenta que era ciego, no veía a nadie. Así que llevándolo por la mano le metieron en Damasco, donde estuvo 3 días sin ver y no comió ni bebió. Ahí está el nivel de la aflicción que Pablo tuvo que atravesar. Hay una verdad: generalmente el nivel de la aflicción es proporcional a la dureza de tu corazón. Entre más duro seas para reconocer, el golpe es más fuerte, la confrontación es más fuerte. Yo te sugiero a ti en esta mañana que cuando Dios te confronte, ríndete, no busques excusas. Si hay pecado en tu corazón, si hay hábitos que no están bien delante de Dios, no busques excusas. Señor, yo le pego a esa mujer, pero es que usted la viera lo cansona que ella es. Hasta usted también le pegaría si usted viviera con esa vieja loca. Uy, es que usted, cómo me desespera esa vieja. Sí, yo a veces me le doy la mano con los niños, yo le pego durísimo a ese niño, pero es que usted viera que es un casposo, eso es una agonía. Uy, pastor, sí, yo sé que trato mal a mi jefe. Y sí, yo sé que le echo la madre por detrás. Uy, yo sé que le hago maldades, pero es que usted viera la porquería de jefe que tengo. Uy, es que usted, si usted lo viera, pastor. No. Entre más tú te justifiques, más fuerte será la aflicción para que puedas tener rendición y confesión. Por eso usted encuentra a este hombre, tuvo que caer al piso. Eso de quedar ciego para Saulo era una cosa dolorosísima. Los fariseos consideraban que cualquier defecto físico automáticamente lo excluía del ministerio. Los fariseos, ellos consideraban que nadie con mutilaciones, nadie sin un pie, sin un brazo, sin un ojo, sin poder hablar, podía servir. Eran defectos físicos que los sacaban de su labor ministerial. Y ahora este hombre queda ciego. Imagínense este hombre ciego. Mi vida se acabó y ahora yo qué voy a hacer. Fue una confrontación fuerte y Pablo mismo lo reconoce. En él había mucha dureza de corazón, había mucho orgullo, había mucha soberbia, había mucha altivez. Pero hubo un momento donde viene una rendición que confiesa. Nadie le pidió que ayunara, pero en esa rendición decidió tomarse 3 días sin tomar agua, nada de líquido, sin comer nada, en una profunda rendición delante de Dios. Y estaba esperando, recuerde que le preguntó al Señor: ¿qué quieres que yo haga? ¿Qué tengo que hacer? Vete y allá se

te dirá lo que tienes que hacer, le dijo Cristo Jesús. Y llegó a esa casa y estaba esperando lo que Dios tenía que ponerle, lo que él pensaba que era una condición para ser salvo. Y me llama la atención que finalmente la historia nos cuenta, el escritor nos cuenta que Dios se le apareció a un hombre llamado Ananías y lo envió a orar por Saulo. Este hombre le dijo: Señor, pero Saulo es una caspa, ¿para qué vas a salvar a ese hombre? Mejor llévatelo. Y Dios le dijo: no, es un instrumento mío, pero no se lo diga todavía a Pablo, Cayetano, déjelo que yo después lo voy a tratar a él, pero es un instrumento mío para llevar mi palabra a los reyes, a los judíos y a los gentiles. Pero usted y yo, coma callado, simplemente vaya y ore por él. Y allá por el otro lado está Saulo, que no sabe nada, 3 días esperando una instrucción para ser perdonado por obras. ¿Qué tengo que hacer para ser salvo? Versículo 17. Ananías finalmente va y ora por Pablo. Y dice: y entró en la casa y poniendo sobre él las manos, dijo: hermano Saulo. Mire ese título tan bonito. Antes era un perseguidor, un viejo loco, un asesino, un extremista religioso. Y Ananías, un hombre anciano, con amor le dice: hermano Saulo, el Señor Jesús, que se te apareció en el camino por donde venías, me ha enviado para que recibas la vista y seas lleno del Espíritu Santo. Pablo estaba asombrado. ¿Y qué tengo que hacer? Versículo 18: y al momento le cayeron de los ojos como escamas, se les cayeron unas escamas de los ojos, y recibió al instante la vista, y levantándose fue bautizado. ¿Qué fue lo que Pablo, Saulo, experimentó ese día? Una gracia que transforma. Número 3, tercer momento en este del proceso del arrepentimiento. Número 3, gracia que transforma. Una gracia que lo transformó. Recuerden, él estaba esperando una instrucción para merecer ser salvo. Y de un instante, en un momento a otro, viene este hombre. Y yo creo que Saulo dijo: bueno, él me va a poner a hacer algo, una penitencia. Tengo que subir descalzo a Monserrate, tengo que unos latigazos. ¿Qué es lo que tengo que hacer para ganarme el perdón? He matado mucha gente, he perseguido a los discípulos de Cristo. Cristo es real. Tuve una revelación de él que me confrontó. Tengo una rendición y confieso mi pecado. ¿Ahora qué tengo que hacer? Y en un instante, este hombre le dice: tú no tienes que hacer nada. ¿Cómo que no? No. En un instante, sin que Pablo hiciera nada, las escamas se cayeron de sus ojos, volvió a la vista, fue perdonado, fue salvo. Dice que se levantó, comió y fue lleno del Espíritu de Dios. ¿Qué fue lo que Pablo experimentó? ¿Qué fue lo que Pablo conoció? La llave. Tú no tienes que hacer nada. Esto no se gana por obras, no se gana por méritos, no se gana por excelencia. Simplemente se gana por un corazón que se arrepiente y le confiesa al Señor. No hay nada que tú puedas hacer. Precisamente esa es la locura y la maravilla del Evangelio, que Cristo lo hace todo por ti. Cristo paga el precio por ti. Cristo asume el castigo por ti. Cristo asume la paga por ti. Cristo borra, Cristo justifica, Cristo cubre, Cristo propicia, Cristo te redime, Cristo te bendice, Cristo te salva. ¿Cómo no amar a Cristo? Y dice que este hombre, cuando le dijeron y entendió que el Evangelio era por gracia, preguntó y dijo: ¿y no tengo nada que hacer? No, no tienes nada que hacer. Su gracia te ha transformado. Ya no eres más un asesino, ya no eres más un perseguidor, ya no eres más un acusador, un hombre violento. A partir de hoy eres un hijo de Dios, tienes un decreto, eres adoptado. El Espíritu de Dios mora dentro de ti. Estás en un proceso de santificación y un día lo verás a Cristo a tal como Él es, cara a cara, y serás transformado en la misma imagen de Cristo. Cuando Pablo entendió esto, maravillado, asombrado, dice en el versículo 20: enseguida, Hechos 9:20, enseguida comenzó a predicar a Cristo en las sinagogas, diciendo que Cristo realmente era el Hijo de Dios. Las obras que Pablo hizo no fue para merecer la salvación. Las obras que Pablo hizo fue consecuencia de sentirse salvo. Cuando se sintió perdonado, cuando se sintió salvo, él decidió ahora predicar, no para ganar, no, comenzó a predicar para agradecer el amor inmerecido de Dios, el favor inmerecido de Dios, la gracia inmerecida de Dios. Ese es el Evangelio. Hay una llave y yo te animo para que día a día la vivas. Permítete esta semana conocer un poco más de Cristo.
Sufro cuando

0: gente me dice, pastor, es que Dios me conoce, Él sabe cómo soy yo. No, no, Él sabe cómo soy yo. Y nosotros acomodamos el evangelio a nuestra forma de ser. No, es al revés. Déjate confrontar por la palabra. Conoce a Cristo, al Cristo de la palabra, y que Él te transforme. Que Él, que puedas vivir una revelación que te confronte. Que el que adultera no adultere más. Que el que robe no robe más. Que el que manipula una factura, que el que hace un contrabando, que el que hace un negocio ilícito, que el que es infiel, que el que es boquisucio, que viene a la iglesia, que le gusta la parranda, el trago, que echa chistes vulgares, chistes de doble sentido, que es morboso, que es lujurioso, que es chismoso, que el que lo haga a causa de ver la presencia, la gloria, la majestad, la santidad de Cristo, se ha confrontado y no lo haga más. De eso se trata, para eso venimos. Es la única manera que puedas disfrutar. No pienses que con una vida doble, falsa, podrás disfrutar de los tesoros de la salvación. Esa puerta estará cerrada, aunque tú creas que Dios te salvó, no es cierto. Dijo Jesús, en aquel tiempo muchos, no pocos, muchos me dirán, pero Señor, si en tu nombre hicimos, e hicimos, e hicimos. Jesús les contestará, nunca os conocí. Usted nunca entró a la puerta, nunca estuvo en intimidad conmigo. Yo no sé quién es usted. Pero si yo iba a la iglesia, pero si yo me sentaba, pero si yo aplaudía, pero si yo diezmaba, yo ofrendaba, yo batía, hasta yo lloraba, hasta yo le predicaba a otros y tú me usabas. Y Él te dirá, nunca os conocí, apartados de mí, hacedores de maldad. Y no dice que en aquel día serán pocos, dice que serán muchos. Muchos es muchos. Permite que la fe en Cristo produzca un genuino arrepentimiento. Quiero terminar con esto. Cristo no solo salva personas, su obra redentora alcanza familias, generaciones y naciones enteras.
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2: La Copa Mundial 2026 utilizará césped híbrido de última tecnología en todas sus sedes, una mezcla de pasto natural reforzado con fibras sintéticas para maximizar durabilidad y rendimiento. Se utiliza principalmente pasto tipo Bermuda, específicamente variedades como el Tajón, que rinden mejor en climas de aproximadamente 25 grados centígrados. En estadios con césped artificial como en los Estados Unidos se colocarán bandejas con el sistema híbrido. Expertos internacionales supervisan la instalación para evitar lesiones y asegurar un juego rápido. Esta superficie garantiza un bote parejo y mayor seguridad para los jugadores exigida por la FIFA para los partidos en Estados Unidos, México y Canadá. Los trabajos incluyen una nivelación láser y sistemas de riego automatizados para garantizar la mejor calidad de la cancha, preparándose para la prueba de resistencia en partidos de alta intensidad.
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5: Estamos dando calambre en el mundo espiritual.
6: Cercano está Jehová a todos los que le invocan, a todos los que le invocan de veras. Salmo 145:18. Que la paz de Dios, que sobrepasa todo entendimiento, guarde sus corazones y sus pensamientos en Cristo Jesús. Que sean días gloriosos los que vivan llenos de fe y salud, sabiendo que Dios es su amparo y fortaleza y su pronto auxilio en toda prueba. Que en su comunión diaria con el Altísimo, siempre pidan con fe, no dudando nada, porque con fe agradan a Dios. Que siempre estén gozosos, orando sin cesar, dando gracias en todo, porque ustedes saben que esa es la voluntad de Dios para con ustedes en Cristo Jesús. Dios les bendiga abundantemente. ¡Feliz cumpleaños, hombres y mujeres comprometidos con Dios! Nos bendicen porque son sembradores de esperanza.

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10: He titulado a la prédica Rumores de Guerra. Diga, no es casualidad.

Hemos estado hablando acerca de los milagros de Jesús, una serie acerca de Jesús de Nazaret, y esto es parte de lo que dijo Jesús de Nazaret. No hablamos de esto porque está Irán e Irak en guerra, eso no es casualidad, sino porque está en la Biblia, porque Jesús de Nazaret lo habló. Y nosotros tenemos que estar apercibidos de todo lo que el Señor Jesús habló. La tierra siempre ha estado en guerra. El mundo siempre ha estado en guerra. Hasta entre Caín y Abel, fíjese. Hasta en la propia familia, guerra, asesinato. Porque el hombre es malo. Solo es transformado cuando viene a los pies de Cristo Jesús. Dice así, lea conmigo Mateo 24, 3. Y estando él, ¿quién él? Jesús de Nazaret, sentado en el monte de los olivos, los discípulos se le acercaron aparte diciendo: dinos, ¿cuándo serán estas cosas? ¿Y qué señal habrá de tu venida y del fin del siglo? Respondiendo Jesús les dijo: mirad que nadie os engañe. Diga conmigo: mirad que nadie os engañe. Porque vendrán muchos en mi nombre diciendo: yo soy el Cristo, y a muchos engañarán. Dígale a alguien: y a muchos engañarán. Y oiréis de guerras y rumores de guerra. Mirad que no os turbéis, porque es necesario que todo esto acontezca, pero aún no es el fin. Porque se levantará nación contra nación y reino contra reino, y habrá pestes y habrá hambres y terremotos en diferentes lugares, y todo esto será principio de dolores. Dios ha gobernado la historia del hombre y la va a gobernar por toda la existencia del mundo. Tendremos este mundo y después habrá tierra nueva y Dios seguirá gobernando. Dios está sentado en su trono y de ahí nadie lo moverá. Amén. Podrán pasar gobiernos, gobernantes, pero Dios siempre va a prevalecer. Pero la Biblia nos dice a nosotros, y Jesús ahora nos está advirtiendo 2000 años atrás, que íbamos a oír de rumores de guerra. Pero lo primero que él advierte es de espíritus engañadores. Dice que tengamos cuidado con los espíritus engañadores. La primera epístola a Timoteo, capítulo 4, versículo 1, léalo conmigo, dice: pero el Espíritu dice claramente, en los postreros tiempos, algunos apostatarán de la fe. ¿Sabe lo que significa apostatar? Renunciarán. Se van a salir de la fe, escuchando espíritus engañadores y a doctrinas de demonios. Esto lo escribe el apóstol Pablo y se lo escribe a Timoteo en los postreros tiempos, o sea, en los tiempos que estamos viviendo ahora. Hay que tener cuidado con lo que uno oye, con lo que uno ve, especialmente ahora con las redes, donde todo el mundo quiere que tú le compres a ellos un seminario, un curso. Y todo el mundo se llama coach espiritual para venderte una idea. Hay gente buena que está enseñando bien, pero hay gente que no sabe ni dónde está Rusia. Con eso te lo digo todo. Pero quieren tu dinero. Pero hay personas que no saben, caen con el deseo de escuchar, de aprender. Compran lo que sea, pagan lo que sea, escuchan lo que sea y se dejan guiar por personas que no tienen ni siquiera una institución espiritual que los represente. Tenemos que tener cuidado. Allá afuera hay muchas falsas doctrinas. A lo bueno le llaman malo y a lo malo le llaman bueno. Yo he visto videos, amado hermano, que la gente dice: oh, el Espíritu Santo. Y digo: Espíritu Santo,
esa tembladera, esa fuerza.

forma de mover el cuerpo. Eso no es el Espíritu Santo. Será vudú, será macumba, pero hay gente que no sabe la diferencia. Y nosotros como pueblo del Señor tenemos que tener discernimiento de espíritu. ¿Qué significa discernimiento de espíritu, pastora? Saber cuando algo viene de Dios y cuando no viene de Dios. El diablo es un engañador. Es más, dice la Biblia que que habrá espíritus engañadores. Otra versión dice espíritus seductores. ¿Qué le parece ese? Que desvían del camino, que inducen al error. Impostores. En Mateo 24:24, Jesús de Nazaret dijo: se levantarán falsos cristos, falsos profetas, y harán grandes señales para engañar. Harán señales de lo sobrenatural también, pero ahí es donde usted tiene que discernir. Hay algo raro, hay algo que no me gusta, hay algo que no concuerda con la palabra del Señor, para no dejarnos arrastrar por la doctrina de demonios. Hay gente, y lo digo con mucho respeto, pero hay gente que quiere estar de evento en evento, corriendo, buscando a lo que llaman el Espíritu Santo. El Espíritu Santo está contigo. Y Él no te va a dejar jamás. Pero ten cuidado, iglesia, le digo algo. Tenga cuidado cuando alguien le pone la mano sobre su cabeza. No sea rápido a dejarse imponer las manos. Escúchenme los nuevos. No sean rápidos en que alguien les dé una palabra profética para que no te encadenen a una palabra que no viene de Dios. Dígale al Señor: Señor, yo quiero discernimiento. Segunda de Corintios capítulo 11 versículo 14 dice: Satanás se disfraza como ángel de luz. Primera epístola de Juan capítulo 4 versículo 1 dice: no creáis a todo espíritu, sino probad los espíritus si viene de Dios o no viene de Dios. Por eso necesitamos conocer la palabra de Dios. Usted necesita leer la Biblia. No es si quieres, dele un codito al que está al lado suyo. Es necesario leer la Biblia. Te es necesario leer la Biblia. Aunque sea 5 versículos nada más. Y aunque te pases 8 horas después escroleando otras cosas. Pero lea la Biblia. Dígale que está. Lee la Biblia. Y si te da pereza, es que hay un bichito por ahí que tiene que ser echado fuera. Pero lea la Biblia. Yo les estoy preparando algo que voy a compartirles más adelante. Cuando uno se obliga a estudiar, tus neuronas empiezan a cambiar y empiezan a mejorarse y aprendes disciplina. Así que oblíguese a leer la Biblia. Querráis o no querráis. Amén. Las guerras no solo son humanas, las guerras son espirituales. Especialmente la que estamos viviendo hoy día entre Israel e Irán. Yo estaba en mi casa, en mi apartamento en estos días, y de repente a las 3:30 de la mañana empezó la señal que yo tenía cuando estaba en la guerra en Israel. Ahí viene un misil. Casi me paró a correr. No. Digo, ¿qué es esto? Se me había quedado activa la señal de los misiles. Y yo me di cuenta y fui a pararla rapidito porque ¿qué dirían los vecinos, no? Nuestra lucha no es contra carne y sangre. Efesios 6:12 dice: no tenés lucha contra sangre y carne, sino contra principados, contra potestades, contra los gobernadores de las tinieblas de este siglo. Esta guerra que hay ahora mismo no es contra Israel solamente. Esta guerra es espiritual.
Esta guerra tiene que ver también con el gobierno de Jehová de los ejércitos. Es una guerra espiritual. No tiene nada que ver, porque a veces a mí me escriben, pastora, que tú estás ciega con Israel. Yo no estoy ciega con Israel. Yo nada más sé lo que dice la palabra. Amén. Yo sé que los israelitas no todos son de verdad creyentes. Romanos lo dice, el apóstol Pablo escribió y dijo en Romanos, él mismo dice, no todos los de Israel son israelitas. No todos los israelitas son adoradores de Jehová de los ejércitos. Yo he visto la más grande cantidad de ateísmo allá, ahí mismo donde está Israel. Pero eso lo vemos desde el principio de la Biblia. Pero esta guerra no es solamente física, es una guerra espiritual. Nosotros los creyentes vemos los cumplimientos de las profecías. Y como dice el pasaje que leímos, esto es principio de dolores. Y el pueblo de Dios tiene que estar preparado. Tenemos que abrir los ojos, tenemos que darnos cuenta que Cristo viene pronto. Te guste o no te guste. Ay, no, pastora, yo quiero casarme primero. Quiero ser abuela primero. Tú no sabes lo que estás pidiendo. El mundo va de mal en peor. Y tenemos que orar que Cristo venga a redimirnos pronto. Amén. ¿Se acuerda la historia de Daniel? Donde Daniel estaba orando. Daniel 10:13. Daniel orando y dice que no venía la respuesta. No venía la respuesta. Y Daniel dice, léalo conmigo en Daniel 10:13. Mas el príncipe del reino de Persia. ¿Y sabes qué es Persia hoy día? Exacto. Se me opuso durante 21 días, pero he aquí Miguel, uno de los principales príncipes, vino para ayudarme y quedé allí con los reyes de Persia. Está hablando de una guerra espiritual. Está hablando de una guerra que muchas veces tú mismo, yo, que estamos orando y decimos, hay algo como bloqueando la oración. Es un espíritu que no quiere que tú recibas esa oración. Por eso nunca te canses de orar. Pelea tus batallas en oración. No flaquees, no desmayes, porque Dios te dará la victoria. ¡Aleluya! ¡Gloria a Dios! Lo que ocurre en la tierra muchas veces refleja el mundo espiritual. No muchas veces, siempre lo refleja. Y el enemigo tiene un objetivo. Él no quiere que nadie más sea salvo. Dice Juan 10:10, el ladrón no viene sino para hurtar y matar y destruir. Y Jesús dijo, pero yo he venido para que tengan vida y tengan vida en abundancia. ¡Aleluya! Pero el enemigo no lo quiere. El enemigo quiere dividir a la humanidad, sembrar odio. Provocar la destrucción, provocar terror global. Nosotros no nos ponemos de parte de nadie, nos ponemos de parte de Jehová de los ejércitos. Esa es la postura nuestra. Él sigue sentado en su trono. El enemigo quiere causar división, provocar guerras, la inestabilidad mundial, quiere traer el dólar en picada, para que ustedes se endeuden más de lo que alguna persona pueda estar endeudada. No quiere ver a los hijos de Dios bien. Quiere ver a los hijos de Dios arruinados, destruidos. Pero el Señor está contigo y Él no te va a dejar solo. Para eso te ha regalado espíritu de inteligencia, espíritu de sabiduría. En tiempos así, ¿sabes lo que debemos estar haciendo? Orando. Manténganse orando por sus familias. Cosas pueden ocurrir que de repente tú que tenías estabilidad es derrumbada.
Pero hay que estar orando para que Dios nos ayude a estar a pasos adelantados, años de luz por delante de los demás. Para eso somos hijos de Dios, para tener revelación, para tener la guianza del Señor. Él no te va a dejar en tinieblas, en oscuridad, sin saber qué hacer. Pero Dios no quiere que tú seas reactivo, ni que corras como sin saber para dónde vas. Dios quiere darte dirección. Y eso solo se encuentra de rodillas, clamando al Rey de Reyes, buscando la ayuda, la revelación de Dios. Bendito sea el Señor. Algunas profecías de Israel se han cumplido ya. Por 2000 años Israel existió casi sin ser país. Estaban regados por todos lados. Pero Isaías 66:8 decía: nacerá una nación en un día. Y el 14 de mayo de 1948 Israel volvió a ser una nación. Quizás ahora mismo Estados Unidos es la única nación que está ayudando a Israel. No sabemos qué va a pasar, si alguien más va a meterse. En estos días vi a una persona, alguien me dice: pastora, ponga a Bacarí, el Bacarí que anda suelto. Y lo puse y andaba diciendo que ya estamos en la Tercera Guerra Mundial. Él lo llamó así. Pero tenemos que saber algo. La Biblia dice en Zacarías, capítulo 12, versículo 3, haré de Jerusalén una piedra pesada para todos los pueblos. ¿Sabe lo que significa eso? Vuelvo a decirlo. Haré de Jerusalén una piedra pesada para todos los pueblos. Hoy día habrá gente que dice: estamos con Israel. Pero va a llegar el momento que quizás haya presión política por préstamos, quién sabe qué, que la gente que quiera ayudar a Israel, ellos no lo van a hacer, lo van a ver como una carga. La Biblia dice que Israel se va a quedar sola y vendrán contra Israel. La palabra de Dios dice en Zacarías 14:2, reuniré a todas las naciones para combatir contra Jerusalén. Pero ¿quién está hablando ahí? Dios. O sea, que Dios lo está permitiendo. Eso habla de un conflicto internacional. Pero también dice en Zacarías 14:3 que después saldrá el Señor y peleará contra todas aquellas naciones. O sea, Dios está metido en el asunto. Como peleó en el día de la batalla. No creo que todos los israelitas van a ser salvos, pero yo creo que Dios tiene un remanente. Un remanente que va a clamar por misericordia de parte de Dios. El versículo que les dije hace poco fue Romanos 9:6, donde dice: no todos los que descienden de Israel son israelitas. Amados, el mundo se está convulsionando. Pero busquemos una palabra de Dios. Jesús dijo que no se turbara tu corazón. ¿Sabe lo que eso significa? Que no se te suba la presión porque Irán está en guerra con Israel. Que no te tiemblen las piernas. Que no pierdas el apetito. Que confía en Dios, que Dios tiene todo bajo control. Eso es lo que significa. No se turbe. Pero también dice que nosotros no debemos dejarnos engañar. No todo lo que se dice noticia es noticia. No lo crea. Busque fuentes verdaderas. No invierta su dinero en cualquier cosa diciendo: yo voy a prepararme. Sea sabio hasta para invertir. Y no se engañe. El primer consejo del Señor fue: no se dejen engañar. Dile que está al lado: no te dejes engañar. No te dejes engañar.
Busquemos qué es lo que habla Dios para el futuro.

Busquemos de rodillas, Señor, ¿en qué quieres que invierta? Si quieres que invierta, ¿o prefieres que me quede tranquilo y no haga nada? Yo no sé, pero sé que Dios te dará sabiduría, te va a dar inteligencia, te va a guiar. Libro de Isaías habla de todos los espíritus de Jehová y los queremos todos. Les dejo esta anécdota. Se cuenta que en los bancos preparaban antes a los empleados para detectar billetes falsos. Durante semanas cogieron un grupo de trabajadores y durante semanas le fueron dando los billetes verdaderos. Sóbenlos, tóquenlos, mírenlo cómo son. Los que estaban allí aprendieron cómo era la textura de los billetes, cómo era el papel, cómo olía la tinta. Todo eso fueron ellos con los billetes verdaderos. La anécdota es que nunca les pusieron billetes falsos, sino que cuando terminó todo, entonces ya ellos sabían de por sí, porque conocían lo bueno, conocían lo real, qué era y qué no era verdadero. Usted busque la presencia de Dios, llénese del conocimiento de la palabra y el Espíritu Santo te va a ayudar a detectar qué viene de Dios, qué no viene de Dios. Y el Espíritu Santo nos va a ayudar. Te dejo esto, Mateo 24, 6, mirad que no os turbéis. Dígale a alguien, no tengas miedo, tenga paz. También dice la palabra, el que persevera hasta el final, ese será salvo. Significa, no retrocedas para atrás, no te distraigas, porque en estos tiempos habrá mucha distracción. No te distraigas, no te salgas de la cobertura de Dios y mantente firme con el Señor. Mi casa y yo serviremos a Jehová. Dale el aplauso al Rey. Póngase en pie conmigo. Dios es bueno. Hay guerra mundial, pero nosotros estaremos orando. No sé qué van a anunciar mañana, pero también a los padres de familia les digo, pidan revelación de Dios. Pidan revelación de Dios. Pidan guianza del Señor. Pasen tiempo en oración. El que oraba una hora, duplique el tiempo de oración. Porque Dios nos va a hablar. Y nuestras casas estarán cubiertas. Como yo creo que pasó en el tiempo de Moisés, que había oscuridad en la casa de los egipcios, pero la casa de los israelitas tenía luz y no había tinieblas. Y en la casa tuya no va a haber tinieblas, no va a haber escasez, porque Dios estará contigo. Oh, sí, Señor, vengas al altar con nosotros.

0: Declaramos nuestra dependencia.
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0: tenido Joseph. ¿Te gustó, verdad?
1: Sí, me encantó.
0: Oye, empezamos un nuevo día con todos los niños. ¿Cómo están? Hoy como que sí tienen energía. Hoy es un sábado de esos que ellos se levantaron y desayunaron bien. Así que vamos todos a nuestros puestos, porque el día de hoy, Joseph, tú estás emocionado por lo que viene, ¿verdad?
1: Sí, muy emocionado.
0: Claro que sí. El día de hoy tenemos una temática muy especial y muy linda, la cual es venir vestidos con tu color
1: favorito.
0: ¿Cuál es tu color favorito, Joseph? A ver.
1: Bueno, mi color favorito es...
0: A ver...
1: El azul.
0: El azul. Bueno, tiene como que un poquito de
1: azul. El pantalón.
0: El pantalón te sirve. Muy bien. ¿Quiénes vinieron de su color favorito? A ver... Muy bien. Ok, ya veo niños que sí vinieron con su color favorito e hicieron su misión, su tarea. El mío es el color rojo y el de ustedes, a ver, yo quiero escuchar su color favorito. Ajá, morado, rosado, muy bien. Muy bien, azul también escuché. Ahora, Joseph, el día de hoy tenemos un día cargado de sorpresas, cargado de cosas espectaculares. Espero que hayan venido a sus clases. ¿Que desde qué hora son, Joseph?
1: Desde las...
0: 9
1: de la mañana.
0: Exactamente, desde las 9 de la mañana. ¿Quiénes vinieron a sus clases aquí a ver? Muy bien, veo 1, 2, 3, 4 y ya los demás no vinieron. ¡Qué locura! Pues bueno, el día de hoy hay que empezar con algo muy importante y es una oración. Así que vamos a llamar a nuestra amiga Abigail, que ella nos va a estar ayudando con la oración del día de hoy. Un fuerte aplauso para nuestra amiguita Abigail. Muy bien, Abigail, vamos a orar por el día de hoy, ¿verdad? Muy bien.
2: Pongámonos de pie y oremos conmigo. Gracias, Señor, por este día que nos has dado. Gracias por los niños que están aquí y por los niños que vienen en camino. Y que les des bendición a los niños que los ves por la televisión y que los deje un hermoso culto en todo este tiempo. En el nombre de Jesús, amén.
0: Amén. Muy bien, Abigail. Joseph, tú también oraste. Todos oramos el día de hoy para empezar bien el día, ¿verdad?
1: Sí.
0: Claro que sí. Así que antes de presentarles algo muy como espectacular, importante que tenemos el día de hoy, gracias Abigail por acompañarnos con la oración del día de hoy. Estamos muy emocionados por lo que viene, de verdad, todo lo que vamos a experimentar el día de hoy. Ven aquí, Joseph, porque nosotros tenemos, ya te mencioné las clases, ¿verdad?
1: Sí.
0: Pues bueno, estas clases a veces preparan especiales muy divertidos, muy emocionantes. ¿Cuál es tu clase? A ver, Joseph.
1: Bueno, mi clase es de 8 a 9 años.
0: Exactamente. Y exactamente te quiero contar que esta clase preparó un especial muy emocionante. Así que, ¿quiénes quieren ver este especial? A ver, yo quiero ver las manos arriba de la gente que quiere ver este especial. Ok, pero como que yo no estoy muy convencida, así que todavía ellos no van a pasar. Si yo no veo las suficientes manos arriba y la suficiente emoción que deben tener, ellos todavía no van a pasar. Así que vamos a ver. ¿Quiénes levantan sus manos que quieren ver este especial? De nuevo lo vamos a hacer. Muy bien. Así que, con un fuerte aplauso, vamos a recibir este especial que nos tienen preparado el día de hoy, nuestra clase de 8 y 9 años. Claro que sí. Así que vamos a esperar a que ellos nos puedan ayudar con este gran especial el día de hoy, que lo han estado preparando con demasiado esfuerzo y demasiada dedicación. ¿Estás emocionado, Joseph?
1: Sí.
0: Claro que sí. Así que vamos a esperarlos de nuevo con un fuerte aplauso para que ellos puedan tener esa energía y para que ellos puedan recordar todo lo que practicaron. 10, 9, 8.

¿Cuántos están listos para adorar al Señor? Vamos a ponernos sobre nuestros pies y vamos a acercarnos acá al altar.

Dios les bendiga. Ok, allí donde están todos en su puesto, quiero que levanten sus manitos. A ver, vamos a esperar que todos vayan a su lugar, a su puesto. Y allí donde usted está, levante sus manitos. Quiero ver todas las manitos arriba. Todos, todos, todos. Todos, todos, todos con sus manitos arriba. Y vamos a decir, quiero seguirte. Más fuerte, más fuerte. Quiero seguirte y hacer tu voluntad. Una vez más, con las manos arriba, dígale, Señor.

los que están aquí quieren seguir a Jesús. Como que no los escuché muy bien. ¿Cuántos de los que están aquí quieren seguir a Jesús? ¡Qué hermosos se ven el día de hoy! Mira a la persona que está a su lado y sonríele. Enséñale la mejor sonrisa para ver. ¡Oh! ¡Pero qué dientes tan hermosos tiene! ¡Qué hermosos se ven el día de hoy! Yo quiero que hoy me acompañen. ¿Quiénes trajeron Biblia? A ver, su Biblia, levántenmela. Arriba, arriba, arriba. Dios mío, santo, sagrado, no veo muchas Biblias. ¡Qué miedo! Acuérdense de venir a la casa de Dios con su Biblia. Y en la Biblia vamos a buscar un libro que se llama Daniel. ¿Habrá en este lugar algún niño que se llame Daniel? Daniel, levántame la mano para ver.

Daniel. Daniel, ¿tú te llamas Daniel? Sí, Daniel, ven acá. Le da pena. Ay, no hay otro Daniel por acá que no le dé pena. No, no hay otro Daniel. Bueno, no se preocupen. Vámonos a la Biblia, al libro de Daniel, capítulo 1. ¿A qué libro vamos a ir? Daniel, capítulo 1. Y hoy vamos a hablar de un personaje que quería tener un corazón que agradara a Dios. ¿Cuántos de los que están aquí quieren tener un corazón para agradar a Dios? A ver, ¿queremos agradar a Dios? Amén, así como gritó mi amiguito, ¿queremos agradar a Dios? Muy bien. La historia nos cuenta que Daniel, yo voy a buscarme a un Daniel, porque mi amigo Daniel le daba pena. Pero yo voy a buscar a un Daniel que no le da pena. En la Biblia encontramos al personaje que se llama... ¿Cómo se llama? Un buen día, Daniel estaba en el palacio, porque Daniel era un hijo importante, vivía en el palacio. Pero ¿qué sucedió? Apareció un rey que se llamaba Nabucodonosor. ¿Quién quiere ser mi rey, Nabucodonosor? Yo, bueno, mi amigo Nabu. ¿Cómo se llama el rey? Nabucodonosor. ¿Qué le podemos decir? Nabu. ¿Cómo le podemos decir? Nabucodonosor. Un buen día, Nabucodonosor dijo: ¿sabes qué? Yo voy a conquistar ese reino. Hazme cara así de... Nabucodonosor tiene cara de... De que está masticando algo. Ay, Dios mío, ayúdanos, Padre. Ponme cara así de que tú vas a conquistar allá. Así, cara de conquistador. ¡Eso! ¿Para ver su cara de conquistador? ¿Para ver cómo es tu cara de conquistador? Yo voy a... ¡Esa cara de conquistador me encanta! Entonces, Nabucodonosor dijo: yo voy a conquistar el lugar donde vive. ¿Cómo se llama nuestro amigo? Daniel vivía en un lugar que se llamaba Jerusalén. ¿Cómo se llamaba? Y Nabucodonosor dijo: yo voy a conquistar Jerusalén. Y un buen día, Nabucodonosor vino con todos sus hombres de guerra. ¿Cuántos eran? ¿Dos? ¿Cinco? ¿20? ¿50? ¿80? ¿100? ¿1000? Eran muchísimos. La Biblia no dice que eran mil, pero eran muchísimos. Digan conmigo, muchísimo. Y entonces vinieron a conquistar, ¿cómo se llama el lugar donde vive Daniel? Oye, pero ustedes sí son bien inteligentes, me encanta. Se llama Jerusalén. Entonces Nabucodonosor, tú vas a agarrar a Daniel y lo vas a llevar así esposadito. Se llevó el rey Nabucodonosor a Daniel y necesito tres amigos de Daniel. Ok, yo lo voy a buscar. Yo lo voy a buscar. Ya, ya, ustedes tres. La próxima, no, la próxima. A ver, vayan allá con Daniel. Tres. Ven. El rey Nabucodonosor se llevó, quédate aquí. ¿Cómo se llama él? Daniel. Y Daniel, junto con Daniel, ¿cuántas personas fueron? Muchísimas. Pero yo solo les voy a mencionar tres amigos de Daniel. Levántenme la mano los que tienen amigos. ¿Cuántos amigos ustedes tienen?
dos, tres. Oh, tiene ocho amigos, qué pretty. Dice que Daniel tenía tres amigos muy especiales. Y a esos amigos también se lo llevó el rey. ¿Cómo se llamó el rey que se llevó a Daniel? ¡Nabu! El rey Nabucodonosor se llevó a Daniel y a sus amigos. Llévatelos allá, lejos. Entonces resulta ser, ¿qué ustedes creen que le pasó a Daniel y sus amigos? ¿Se pusieron a llorar? ¿Se pusieron alegres? A ver, ¿se pusieron vestidos nuevos? Entonces, ¿qué pasó con ellos? Ahora resulta que Daniel y sus amigos llegaron a un lugar que se llamaba Babilonia. Y en ese lugar, el rey Nabucodonosor dijo: ¿saben una cosa? Estos muchachos van a comer la comida que yo les diga. Ellos van a comer de todo lo que hay en la mesa del rey. ¿Ustedes se imaginan qué comida había en la mesa del rey? Miren esa foto que está allí. ¿Y acá qué hay? Carnes. ¿A quién le gusta la carne? ¿A quién le gusta el pollo? ¿A quién le gusta el puerquito? ¿A quién le gustan los macarrones? ¿A quién le gusta la lasaña? Bueno, ¿y la hamburguesa? ¿Y la papita? Muy bien, la mesa del rey Nabucodonosor tenía las mejores comidas del mundo. Los postres, ¿a quiénes les gustan los dulces? ¡Qué delicioso! Entonces, Daniel, ven acá, Daniel. Daniel, solo Daniel. Mi amigo Daniel dijo: ay, ¿qué voy a hacer? Ven, Daniel, pero acá, ¿qué voy a hacer? Pon tu cara así de ¿qué voy a hacer? Yo no como esta comida. ¿Ahora qué hago? Me voy a morir de hambre. Pero les voy a contar por qué Daniel decidía que esa comida no. ¿Por qué? Una razón era porque si Daniel se sentaba a comer en la mesa de ese palacio con todas las demás personas, en la cultura de Daniel significaba... ¿Cuántos de ustedes comen sentaditos a la mesa en familia? A ver, qué bueno, me gusta eso, procure hacerlo. En mi casa eso no se podía hacer porque nosotros somos un montón de gente. No alcanzaba la silla para tanta gente. La mesa quedaba muy chiquita para tanta gente. Pero si usted puede sentarse a la mesa con su familia, hágalo, porque eso es hermoso. Entonces, en la cultura de mi amigo Daniel, sentarse a la mesa con otras personas, ¿saben qué significaba? Amistad. Así que si mi amigo Daniel se sentaba a mi mesa, eso significaba que tú y yo éramos, yo te amé, éramos frencitos, éramos amiguitos. Y Daniel dice: yo no me voy a sentar a esa mesa a comer con ellos porque ellos no son mis amigos. ¿Quiénes eran ellos? Todos los que pertenecían al reino de Babilonia. Ellos adoraban a otros dioses. La segunda razón por la que Daniel dijo: yo no quiero comer ese alimento, es porque muy probablemente esa comida que se presentaba en la mesa del rey había sido primero presentada a los dioses. Daniel no adoraba a otros dioses. Daniel adoraba solo a ¿quién? Al rey de reyes y señor de señores. Entonces Daniel dijo: no, yo no quiero comer esa comida.

integridad. Porque eso no honra a Dios. Otra razón, porque ahí en la imagen se ve como un cerdito a la plancha. Y en la Biblia Dios le había dicho al pueblo de Israel qué comida podía comer y qué comida no podía comer. Entonces Daniel dice: oye, ese puerco se ve rico, pero Dios dijo que nosotros no comiéramos esos alimentos, porque nosotros éramos un pueblo separado. Y Daniel dice: no, no, no, no, no. Dice la Biblia que Daniel propuso. Vamos a leerlo aquí. La siguiente imagen, por favor. Donde no, la anterior. Donde dice: pero Daniel se propuso no contaminarse con la comida y el vino del rey, y pidió al jefe del servicio del palacio que no se le obligara a contaminarse con tales alimentos. Y puso Dios a Daniel en gracia y en buena voluntad con el jefe de los eunucos. Daniel, ¿te puedes sentar? Amigos de Daniel, ¿se pueden sentar? Nabucodonosor, ¿te puedes sentar? Denle un aplauso, por favor. ¡Muy bien! Entonces, ¿cómo se llama nuestro personaje principal? ¿Cómo se llama el rey que se llevó a Daniel y a sus amigos? ¿Naquequeque? ¿Namalacacá? ¡Nabucodonosor! ¿Nabucodonosor? Entonces, lo primero que sucede en la vida de Daniel es que, vamos a ver el punto número uno que nos dice. Nos dice el punto número uno: a Daniel se le asignó lo que debía comer. ¿Qué tenía que comer Daniel cuando llegó a Babilonia? ¿Qué cosa? La comida que estaba en la mesa ¿de quién? Del rey. Oye, Tiago, tú estás poniéndome atención. ¡Me encanta! Daniel tenía que comer la comida que estaba en la mesa del rey y los vinos que bebía el rey. Daniel, aquí dice la primera pregunta: ¿a quiénes de ustedes les gusta escoger qué comer? Levánteme la mano. Cuando usted le dice a su mamá, dice: mamá, yo no quiero eso. Por favor, ¿me puedes hacer unas papitas? ¿Cuántos de ustedes le dicen a mamá qué quieren comer? ¡Qué privilegios tan grandes tienen! Ahora los papás. Papás, en su tiempo ustedes le podían decir a su mamá qué querían comer. Dije no, así rotundamente. Pero ahora nuestros amiguitos le dicen: no, yo no quiero eso. ¿Puedes hacerme otra cosa? Daniel no podía escoger qué comer. A Daniel le determinaron qué cosas comer. A ustedes, ¿cuántos de ustedes escogen qué ropa se van a poner para venir a la iglesia? ¿O su mamá escoge la ropa? Levántame la mano los que su mamá le escoge la ropa. ¡Oh! O sea que todos los demás escogen qué se van a poner. ¿A cuántos de ustedes les gusta escoger qué cómicas van a ver? Levánteme la mano. Y si su mamá le dice esa cómica, no, ¿usted se pone bravo o usted se queda tranquilo? ¡Ay, se pone bravo eso! Dígame la verdad. La verdad de la verdad. Cuando mamá le dice no, me apagas esa cómica, ¿cuál es su cara? ¡Oh! Pero yo quiero ver eso. Entonces, hoy nosotros no tenemos disque. Ay, esa comida no la puedo comer. ¿Qué cosas vamos a aprender hoy que el mundo nos quiere imponer? En primer lugar, Daniel no podía escoger qué iba a comer. Ustedes como niños pueden escoger

qué cosas ustedes van a ver, qué cosas ustedes van a escuchar, cómo se van a vestir. Pero la industria de la película, de las cómicas, de los juegos, me quiere decir a mí qué yo voy a ver. Y le vamos a poner un ejemplo. Vamos a ver la siguiente diapositiva. En la que la industria me dice a mí todas estas cómicas que yo tengo aquí. Cuando usted, mamá, le prende la televisión, mencióneme una cómica que a usted le gusta ver. Gravity Fall, dice. ¿Usted ve esa cómica? Ok, he escuchado varias. Pero les voy a contar. La industria, cuando usted prende la televisión, le pone las cómicas que usted va a ver. Y tristemente, la industria quiere enseñarle a usted qué cosas ver, qué cosas escuchar. Y yo quiero saber cuántos de ustedes han visto en las cómicas que los niños tienen noviecita. En la cómica usted ve que los personajes de la cómica se dan besitos. ¿Y dónde se dan besitos? En la boca. Y la industria me quiere decir a mí que eso está bien, que el niño puede ver eso, que no tiene nada, porque esos son niños. Y la industria también me quiere enseñar que los personajes de la cómica se pueden vestir y pueden ser lo que ellos quieran ser. Si tú eres un niño, ¿te puedes vestir con ropa de niña? Si tú eres una niña, ¿te puedes poner ropa de niño? Ay, yo no me siento una niña, yo quiero ser niño. ¿Yo puedo hacer eso? La cómica me está enseñando a mí que eso está bien. Y cuando usted ve la televisión, la industria de las películas, la industria de los que crean todo este entretenimiento, desde las cómicas, desde los chiquititos, ya quieren enseñar a los niños. ¿Por qué? Porque cuando ellos van creciendo, van viendo eso como normal. Ah, eso está bien si yo lo veo en la televisión. Incluso vi una cómica donde los personajes tienen dos papás hombres. Usted puede tener dos papás y esos dos papás hombres se besaban delante de los niños. Usted puede tener dos mamás mujeres en su casa. La Biblia dice que Dios hizo al hombre, ¿y a quién más? Y a la mujer. Y cuando nosotros vemos que se dan un beso en la boca, ¿quién puede hacer eso? Papá y mamá. Los esposos, como dice por acá. Los amiguitos no se dan beso en la boca. Los novios no se dan beso en la boca. Los niños de su edad no tienen novio ni tienen novia. Y cuando en la escuela su compañerito le diga, tú sabes que yo tengo una novia, ¿qué usted le va a decir? Los niños no tenemos novio. Las niñas no tenemos novia. Cuando nosotros crecemos y somos adultos, nos graduamos de la universidad, trabajamos.

años, ya somos grandes. Allí ya podemos tener una relación para casarse. Porque los que no están casados tampoco deben andarse con besitos y viviendo juntos. ¿Amén o no amén? Y la cómica, las películas, quieren enseñar a nuestros niños que eso es normal, que está bien, y están creando en su mente que eso está bien. Y cuando llegan a una edad de 10 años, usted escucha a los niños decir: ya yo tuve 2 novias, ya yo tuve 3 novias. Y eso los hace sentir orgullosos. Eso no es para sentirse orgullosos. Daniel, le impusieron qué cosa debía comer. La industria me quiere imponer cómo yo debo vestir como niña. Usted ve que las niñas ahora las visten con unos shorts y con unas blusitas aquí arriba, como si fueran adultas. A mí me encanta ver a las niñas en trajecito. Y yo era de las niñas que me vestían en trajecito y con media pantijao y con mediecita. La moda de allá, de 1900, no me acuerdo. Y ahora se le quita esa inocencia a las niñas vistiéndolas como adultas. Pero qué difícil cuando usted va a los almacenes a buscar ropa de niña decente, ¿verdad? ¿Amén o no amén, mamá? Qué difícil encontrar ropa de niña bonita. Ahora quieren que las niñas se vistan, sexualizarlas desde temprana edad. La industria de los videojuegos me quiere enseñar qué los niños deben jugar. Esos videojuegos de matadera. Papá, mamá, tenga cuidado con lo que sus niños juegan. Es tan normal que en el videojuego, pa, pa, pa, pa, pa, pa, pa, pa, mate a no sé cuántos. Y el niño diga: ¡ey, los maté a todos! ¡Maté a 10, maté a 50! Y en la vida real, cuando ese niño se va a presentar ante una circunstancia, usted ve que ese niño le hace así al otro, ¡pa, pa! Porque eso es algo que está creando su mentalidad. Que es normal. Cuando tú eres un obstáculo en mi vida, pa, pa, te doy. Eso es lo que la industria quiere enseñarnos y quiere imponerle a nuestra niñez. Pero vamos rápidamente a ver qué hizo Daniel. Dice Daniel que él propuso, ¿dónde? En su corazón. No contaminarse. ¿Cómo un niño puede proponer en su corazón no contaminarse con esas cómicas feas, con esa música horrible? ¿Cómo el niño puede no contaminarse? Aquí yo quiero que los papás me levanten la mano, todos los papás, todos los papás. ¿Sabe por qué? Porque Dios a usted le dio el privilegio de criar, de moldear, de darle forma a esos pequeñitos que ustedes tienen en su mano. Deuteronomio capítulo 6 dice: y esta palabra que yo te doy hoy, enséñala ¿a quién? A tus hijos. Entonces, ¿cómo ese niño no va a contaminar su corazón? Ahí está su misión, papá, mamá, abuelito, líder, adulto. Su misión es enseñarle la palabra de Dios a sus hijos. Y Deuteronomio dice: enséñala cuando vas de camino, cuando vas caminando. Cuando usted va para la escuela con ese niño, háblele palabra de bendición. Dígale a ese niño: tú tienes la mente de Cristo. Dígale a ese niño: tú tienes la identidad de Cristo.

Enséñale la palabra de Dios a ese niño. Dice, se la enseñarás cuando vas en el camino, cuando te vas a acostar. Enseñe a su niño a orar. Antes que ese niño se duerma, ore con ese niño todas las noches. Dice que lo ponga en las paredes de su casa. Háblele. Si su niño no lee, póngale, eso se llama pictografía, imágenes, una Biblia, un niño orando, y a las 7 de la mañana está la Biblia. Significa que esta es la hora de leer la Biblia. Entonces, papá, mamá, no le deje la responsabilidad que a usted le corresponde a la iglesia. Porque Dios dijo a los padres, le enseñarás a tus hijos. Y gloria a Dios que aquí tenemos una iglesia donde hay un ministerio infantil que también le enseña a sus hijos. Pero Dios va a llamar a cuenta en primer lugar a usted. ¿Cómo Daniel tuvo convicción en su corazón para decir, yo no me voy a contaminar de esa comida? Porque Daniel fue enseñado en su casa. Daniel fue enseñado en la ley de Dios. Daniel fue enseñado a orar, porque dice la Biblia, ¿cuántas veces oraba Daniel? 3 veces al día. No solamente cuando, ay, no, voy a ganar mala nota en el ejercicio, corro y me voy a poner a orar. No, eso era siempre. Oraba Daniel 3 veces al día. Daniel fue enseñado por sus padres en la ley de Dios. Y cuando Daniel salió, y entonces fue a un lugar que no conocían a Dios, Daniel decidió. Si usted enseña en su casa a los niños que usted tiene, que Dios le dio, la ley de Dios, cuando ese niño vaya a la escuela, donde está rodeado de otros niños que no conocen a Dios, ese niño se va a levantar con convicción y fe y va a predicar a su amigo y le va a decir, no mientas, porque a Dios no le gusta que hagamos eso. Cuando usted le enseña la ley de Dios a ese niño, donde sea que vaya, va a tener firmeza para decir, no, porque mi mamá me enseñó que eso no le agrada a Dios. Levántame la mano los que les gusta mentir, que dicen mentira. Vamos a orar para que el Señor saque todo espíritu de mentira. Porque cuando enseñamos a nuestros niños que a Dios no le agrada la mentira, ese niño va a crecer sabiendo que a Dios no le agrada. Y rapidito, porque ya se me acabó el tiempo, vamos a ver el punto número 3. Dice que Daniel, Dios puso a Daniel en gracia y en buena voluntad delante del que era el capataz. Porque Daniel le pidió, yo no quiero comer estos alimentos. Cuando Daniel le habló al rey al principal de los eunucos, Daniel no le dijo de que, hey, yo no voy a comer esa porquería de comida, yo no quiero eso. Cuando usted tenga que decirle a su maestra, maestra, yo no me voy a vestir de Halloween porque eso no le hará a Dios. ¿Dónde está Joseph? Joseph en su escuela. Joseph, ven acá, corre, corre, corre. Ya tengo que terminar. ¡Corre, Joseph, pero corre! Él no se llamaba Joseph en la historia. ¿Cómo se llamaba? Daniel. Daniel, Joseph, cuéntame qué tú le dijiste a tu maestra en la escuela por causa de un día que tenía.

0: tenían que, ajá, dinos.
1: Rapidito. Bueno, yo le dije que yo no podía participar de esas cosas que...
2: ¿Qué cosas eran?
1: Bueno, de lo de Halloween. Que yo no podía participar de esas cosas porque eso no le agradaba a Dios.
0: Un aplauso para Joseph. Joseph, ¿cuántos años tú tienes?
3: 9 años.
0: Joseph tiene 9 años. Y eso valía una nota. Y Joseph dijo, maestra, yo no puedo hacer eso. Yo no lo voy a hacer. Está bien que me ponga la mala nota, pero yo no lo voy a hacer. ¿Por qué? Porque ese niño fue enseñado en su casa. Y Dios le va a dar gracia a sus hijos delante de sus maestras, delante de sus compañeros de escuela. Póngase de pie, por favor. Todos arriba, rapidito. Y vamos a orar en voz alta, así que yo los puedo escuchar. Todos digan, Señor Jesús, ayúdame a ser un niño que te honra. Quiero tener un corazón que te agrada. No quiero hacer cosas que entristezcan tu corazón. Ayúdame a decir no. Que tú hables a mi corazón. Que me hagas sentir mal cuando estoy viendo algo que no te agrada. Cuando estoy jugando algo que no te agrada. Señor Jesús, ayúdame. Porque yo quiero ser como Daniel. Y los que aman a Dios dicen, amén. Ok, ahora, ¿hay alguien que vino por primera vez a la iglesia el día de hoy? Que nunca antes había venido. Nunca. Es la primera vez que tú estás aquí. A ver, ¿quién? Ven, Andrea. Ven, Andrea.
4: ¡Ay, ya se me acaba el tiempo! ¡Corre, Andrea, corre!
0: ¿Cómo tú te llamas?
5: Andrea.
0: Esta es la primera vez que tú vienes. ¿Quién te trajo?
5: Una tía mía.
0: ¿Dónde está la tía Andrea? ¡Aplauso para la tía de Andrea! Andrea, tú me vas a ayudar, vas a cerrar tus ojitos y vas a orar conmigo. Si usted está en casa viéndonos, también haga esta oración. Y tú vas a decir, Señor Jesús.
5: Señor Jesús.
0: Te doy gracias.
5: Te doy gracias.
0: Porque estoy en tu casa.
5: Porque estoy en tu casa.
0: El día de hoy.
5: El día de hoy.
0: Te recibo.
5: Te recibo.
0: En mi corazón.
5: En mi corazón.
0: Escojo.
5: Escojo.
0: Que seas.
5: Que seas.
0: El salvador de mi vida.
5: El salvador de mi vida.
0: Te quiero honrar.
5: Te quiero honrar.
0: Y quiero agradar tu corazón.
5: Y quiero agradar tu corazón.
0: En el nombre de Jesús.
5: Jesús.
0: Amén. Un aplauso para Andrea. Andrea, puedes ir a tu puesto. Qué hermosa. Sigan trayendo a los niños a la casa de Dios. Que el Señor les bendiga.
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7: Cristiano Ronaldo es el primer jugador en marcar en 5 mundiales distintos. Logró este hito histórico en anotar con Portugal en Qatar 2022, sumando a sus goles en Alemania 2006, Sudáfrica 2010, Brasil 2014 y Rusia 2018. Este récord consolida su legado de constancia en el fútbol internacional. Lionel Messi ostenta el récord histórico de más partidos disputados en la Copa del Mundo de la FIFA con 26 encuentros, superando al alemán Lothar Matthäus con 25 tras disputar la final de Qatar 2022. Y Kylian Mbappé ha marcado 12 e intervenido en más goles, 14, que cualquier otro jugador a través de las últimas 2 Copas Mundiales de la FIFA, incluyendo un hat-trick en la final del 2022.
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0: ¿Cómo estás el día de hoy? ¿Cómo estás, Cristel?
1: Muy bien.
0: ¿Activada?
1: Activada.
0: Hoy sí.
1: Claro que hoy sí, es verdad. Hoy sí, hay días y hay días. Hoy estoy activada, feliz, contenta, porque iniciamos un nuevo día que el Señor nos regala con su misericordia. ¿Y quién no se va a activar con estas canciones de Marta Caldera,
0: Dios,
1: por favor?
0: Dios mío, deje la crítica, deje estar haciendo o buscando de la quinta pata al gato.
1: Oiga.
0: Hermano, amigo televidente, hermanito de Dios, del Evangelio. Hay gente que son muy criticonas, Dios mío. De verdad que a veces cuesta, ¿no? Claro, yo sé que hay muchos estigmas, hay mucha ignorancia, probablemente desconocimiento. Hermano, no sea tan crítico de las cosas obvias, que evidentemente uno como creyente debe ser más empático, más...
1: Sí,
0: tiene que tener un poquito también de cuidado lo que uno habla, lo que dice, para hacer la gloria de Dios, porque acuérdense que al final estamos glorificando a quién,
1: al
0: Dios,
1: Señor, claro,
0: no a los hombres, ¿eh?
1: Claro que
0: por eso
1: sí.
0: Viene Marta Caldera para Panamá el próximo 30 de julio en la Comunidad Apostólica Hosanna y hay boletos a la venta, así que las canciones raras, extrañas, que no sé qué esto, que lo otro. Hermano, pero es que ya no estamos en un tiempo como antes. Yo no sé si tú eres de mi temporada, Cristian, porque yo crecí en la iglesia pentecostal.
1: Ok.
0: En la iglesia pentecostal, el que me conoce, que yo estaba muy pequeñito, se tocaban este tipo de ritmos.
1: No, claro.
0: Y algunos en su momento no lo veían muy bien, porque era muy rápido, porque era muy movido, porque se estaba prestaba para que se moviera uno. Aquí ustedes ni saben. Aquí nos dicen todos los días, bailen, bailen.
1: Usted no tiene idea aquí lo que nos dicen en el INIE.
0: Pero en el cristianismo, que uno se ponga como a bailar, es como que extraño, ¿no? La gente lo ve como que...
1: Como que extraño. X. Lo que pasa es que musicalmente, cada vez que se va a incursionar, digo yo, Ezequiel y amigos televidentes, algo nuevo, un ritmo nuevo, aunque en el mundo, como dicen los cristianos, esto, por ejemplo, la adoración, dice, no hay ningún género musical que se llame adoración, hermanos.
0: Sí.
1: Se llama balada. La balada se toca cristiana, con música de letra cristiana.
0: Claro.
1: Y las baladas románticas que conocemos, a fin de cuentas, música es música, pero cada vez que uno intenta incursionar quizás algo diferente, porque Dios, no vamos a tocar música country en dominicana.
0: Sí, exacto.
1: ¿Te entiendes? Entonces Dios tiene un propósito y un plan hasta al nivel musical con cada cosa.
0: Nosotros somos un país cálido.
1: Claro.
0: Nosotros somos un país muy parecido a Dominicana, extremadamente parecido a Puerto Rico, a Dominicana, a todos esos países centroamericanos. Y es obvio que cada vez que escuchamos música de estos países o estas naciones vecinas, nos va a gustar, nos va a llamar la atención.
1: Nos va a llamar, nos va a gustar el ritmo.
0: Es normal, porque recuerden que aquí lo hemos hablado también. Formábamos parte de una sola América.
1: Sí, señor.
0: Por el libertador Bolívar fue que nosotros nos separamos de esa gran América, pero en sí éramos prácticamente una sola nación. Entonces, no podemos distanciarnos de esos ritmos. Yo lo que quiero es que sepa, amigo televidente, que a pesar de lo que usted pueda llegar a pensar en su mente, que le llegue un mensajito por ahí, o tal vez un mensaje distorsionado con el propósito, lo más importante es que tengamos claro que cuando usted escucha una canción cristocéntrica, si no habla de Dios, obviamente ahí sí hay que agarrar los temas con pinzas, pero si habla de Dios y glorifica a Dios, tiene el nombre de Dios, entonces... apartemos un lado los estigmas y los señalamientos y adoremos a Dios. ¿Ah? ¿Qué es lo más importante?
1: Claro que sí, por supuesto, en todo momento y en todo tiempo, después que glorifique el nombre del Señor. Oiga, qué bueno. Ezequiel, vamos a la palabra.
0: ¿Cómo no? Vámonos a la palabra.
1: Vamos a leerla, Ezequiel.
0: Nos trajo un rema ahí poderoso.
1: Por supuesto.
0: Dice la palabra de Dios en el libro de los Salmos 121:7. Jehová te guardará de todo mal. Él guardará tu alma.
1: Dice el versículo 8.
0: El 8, pase el 8, por favor. Abigail, por favor, para hoy. Ahí está.
1: Eso.

0: Jehová guardará tu salida y tu entrada desde ahora y para siempre.
1: Un versículo que de verdad hemos escuchado a Ezequiel muchas veces. Y digo que el libro de los Salmos, wow, vaya, o sea, tiene un tipo de expresión artística, poética, muy hermoso. Y me gusta mucho este versículo porque nos da la seguridad, nos da esa promesa.
0: Certeza.
1: La certeza, diría exactamente, es la palabra correcta, de que el Señor nos va a guardar en todo tiempo. No dice el Señor va a guardarte en algunas cosas, una que otra situación. No, dice Jehová te guardará de todo mal. Ahora yo les pregunto a ustedes, amigos televidentes, ¿qué está sucediendo? ¿Qué te está acechando? ¿Qué está pasando? Quizás no puedes dormir, quizás has tenido luchas espirituales donde no puedes dormir bien, sí, donde algo está sucediendo. Quizás se te han levantado enemigos. Enemigos no tienen que ser físicamente, quizás alguna situación, como dije anteriormente, espiritual, algo está pasando. Pero todo mal, toda cosa que quiera conspirar contra ti, dice la palabra del Señor, Él te guardará de todo mal. Es decir, que Él va a preservar tu alma, Él va a preservar tu vida, tu familia, tu casa, todo lo que te pertenece. Él tiene dominio y control. Él va a guardar tu alma. Es lo más preciado que tenemos, amigos televidentes. Lo hablamos en estos días, de que nada vale ganar el mundo entero si vamos a perder nuestra alma. Bueno, aquí hay una promesa de parte del Señor, que una expresión a través de los Salmos, donde dice que Él va a guardar nuestra alma, que es lo más importante que un ser humano puede tener. Aquella alma que en algún momento tendrá un destino, ¿verdad? Ya sea con el Señor, ya sea algo totalmente adverso, pero definitivamente que Dios nos manda y nos da la certeza, como bien decía Ezequiel, sí, de que eso tan preciado, donde se depositan tantas cosas importantes, de las emociones, de los pensamientos y tantas cosas, Él las va a guardar, que es nuestra alma.
0: Ezequiel. Amén, así es. El Salmo o el salmista, el libro de los Salmos, también son cánticos.
1: Sí, son cánticos.
0: Y dice que este Salmo también estaba buscando, y este Salmo se utilizaba cuando se hacían estos recorridos enormes, donde habían pueblos que salían de diversas situaciones o circunstancias, y para calmar su alma, para calmar su inquietud, porque no sé si alguna vez te ha pasado, Cristel, a veces uno quiere salir de una circunstancia y cuando está en el proceso de salir, tú te sientes inquieto, te sientes 100%. Aún agobiado, te sientes un poco afligido, porque tienes emociones encontradas. Y esta semana hemos estado hablando un poco de las emociones. Las emociones están allí, van a siempre estar permanentemente en nuestra vida. Y eso permea en nuestra conducta, nuestra forma de pensar, en nuestra forma de actuar o incluso en nuestro estado de ánimo.
1: Cierto.
0: Probablemente una emoción puede hacerlo sentir alegre en su momento, pero circunstancialmente cambia por algo que pasa y luego está un poco triste. Pero ¿qué pasa cuando uno recibe la palabra o uno proclama un salmo como este? Puede que estés en ese momento de tristeza o de angustia, pero si tú lo declaras con tu boca y lo confiesas, las cosas cambian. Las cosas cambian y van a cambiar, porque sin duda alguna no estás cantando un cántico por cantar, ni estás cantando una letra pasajera o ideada por un hombre. Fueron escritos e inspiraciones de Dios. Entonces, cuanto más cuando uno lee la palabra y uno comienza a proclamar por fe estos salmos, a uno le va a dar esperanza, le va a dar aliento, le va a dar protección, le va a dar ánimo, porque a veces necesitamos muchísimas veces, no exclusivamente algunas veces, todo el tiempo yo creo, necesitamos palabras de ánimo. Y nadie te va a venir a llamar, oye, ¿sabes qué? Hoy tengo que darte una palabra de ánimo.
1: De la
0: Eso muy pocas veces sucede.
1: Sucede, pero no muy pocas veces.
0: Exacto. ¿Quién nos da ánimo constante? ¿O dónde encontramos ánimos constantes? ¿Dónde encontramos protección constante? Esa fuerza, esa oportunidad de buscarla oportuna en la Biblia, en las Sagradas Escrituras. Usted se lee un salmo el día de hoy, si está pasando alguna circunstancia, hay muchísimos hermosos de promesa de Dios. Y créame que cuando usted termine de leer ese salmo, sin duda alguna, todo cambia. Porque la palabra de Dios es así. Usted no está leyendo un libro.
1: No, un libro así.
0: Un libro que no tiene, pues, una profundidad. Es un libro que tiene muchísima profundidad.
1: Sí, así es.
0: Y ayuda a nuestra alma, a nuestro espíritu, a cambiar de manera drástica incluso. Cuando uno está en una situación muy preocupante, una circunstancia difícil, complicado, o incluso donde quiere buscar salida, aliento, esperanza, te lee la palabra y créeme que sin duda alguna va a recibir algo sobrenatural. Yo lo he experimentado.
1: Claro que sí.
0: Usted también.
1: Por supuesto, entonces.

0: momento y sabemos que la palabra de Dios, la palabra es espíritu y es vida. Entonces, obviamente, al declarar la palabra de Dios, al creerla, se activa algo poderoso. Y hablabas de específicamente esto, que son cánticos, lo sabemos, el libro de Salmos. Y cada vez que usted está cantando, está declarando algo, algo está saliendo de su boca. Por eso es muy importante, como hablábamos al inicio, del ritmo, de las canciones, que tengan un mensaje cristocéntrico, porque cuando hay palabra de Dios,
1: edifica, edifica.
0: Y tú estás desde el fondo de tu corazón, o sea, no es cantar por cantar, es que usted está declarando, inclusive a través del cántico Ezequiel, tú puedes profetizar, porque estás declarando una palabra que es de profecía, usted está declarando y manifestando algo, y en el mundo espiritual evidentemente algo tiene que suceder, cosas se tienen que romper, se tienen que activar, ¿verdad? Entonces, por eso es importante, y cuando uno declara esta palabra, hablábamos que, imagínate, en medio de la angustia, en medio de las dificultades, en medio de que uno está allí, esas emociones, quizás usted está confundido, necesita la toma de alguna decisión, siente temor, hablábamos, no sabemos qué lucha está pasando, quizás algo te está atormentando, qué enemigo se te está levantando.
1: Amén.
0: Hay que declarar la palabra, y me gusta mucho porque también dice, Jehová guardará tu salida y tu entrada desde ahora y para siempre.
1: Proclámelo siempre.
0: Declárelo.
1: Declárelo siempre, porque es una declaratoria de fe. Sí. Nosotros vivimos por fe. Entonces, cuando uno comienza a declarar las cosas por fe, las cosas que no vemos comienzan a resultar más visibles para nosotros. Por eso es importante tener siempre la palabra en nuestra boca. Yo sé que probablemente usted que nos está viendo es muy lector de ella. Miren, la palabra de Dios no es como un libro con letras vacías. Usted probablemente leerá cualquier libro de coaching, de instrucción financiera, y usted se lo leerá en el momento y dirá, bueno, ¿sabes qué? Sí, aprendí algo, leí, me gustó muchísimo, puedo tenerlo y ponerlo como facultades en mi vida, pero luego probablemente se le pueda olvidar. Pero lo importante de la palabra es que cuando estás pasando esa circunstancia, ese pasaje entra a tu vida nuevamente. Entonces, por eso la palabra es sobrenatural. Vamos a orar en base a eso, y yo quiero que usted que nos está viendo incline su rostro, permita que Dios hable a su vida y dedique este hermoso día que Dios nos regala para buscar más y más su rostro y predicar, evangelizar. Es un proceso dinámico que nosotros todos tenemos que aprender siempre a aprovechar esas oportunidades que Dios nos da. Padre Celestial, te damos gracias, Señor, por tu palabra, por tu bondad, por tu misericordia, porque nos has permitido amanecer con bien, con salud. Señor, el regalo más preciado que tú nos has dado es que estemos con salud, Padre Celestial, y podamos hacer todo lo que podemos en el día a día, en el futuro, desarrollar con nuestras manos, nuestro intelecto, con esa capacidad humana que tú has provisto a cada uno de nosotros, con ese talento, con esa creatividad dinámica, y que nos ayuda incluso para sostener nuestra vida, nuestro día a día, con los recursos que tú nos permites obtener en esta tierra, Padre. Que esa capacidad, ese intelecto también sea para agradarte, para exaltarte, para glorificarte y aprovechar las oportunidades también, Dios, que no nos da la vida, sino que tú nos las das, Dios. El mundo quiere equivocadamente mencionar siempre que la vida nos da oportunidades. Más bien, eres tú, Señor, que nos provees ese aliento diario para seguir adelante. El hecho de que estemos con vida, que estemos con salud, que podamos respirar, que nos levantemos de nuestras camas, que tengamos lo que tengamos, Señor, en nuestras manos, en nuestras metas, nuestros objetivos, es porque tú lo has provisto, Dios. Lo reconocemos, porque sin ti no somos nada, Señor. Somos utilizados como un vaso, como un instrumento también para el evangelismo, para predicar tu evangelio, Padre, para proclamar almas a Cristo, para también traer con lazos y cuerdas de amor a aquellos que se han extraviado, que tienen necesidades y que también necesitan conocer del verdadero Jesucristo, que es nuestro Salvador. Te lo pido en el nombre poderoso de Jesús. Amén y amén.
0: Amén. Tremendo, tremendo. Lo creemos, lo declaramos sobre nuestra vida. Ezequiel, gracias por dirigirnos en esa oración. 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
1: Oye, qué bien.
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1: Que aprovechen.
0: Oh, wow.
1: Amigos televidentes, también el día de hoy tenemos un programa muy especial. Vamos a estar hablando de varios temas de interés. Presten mucha atención a la programación porque la idea es que también pueda llamar, participar, claro, preguntar. Sí. Lo importante es que tengamos esa dinámica desde la casa. Si usted nos está sintonizando en otras partes del territorio nacional, aproveche estos espacios para preguntar con nuestros invitados. Que claro, siempre que sí. Hacemos esa es la dinámica, amigos. Mire. Nosotros coordinamos a la gente que esté participando en nuestro programa para que usted también tenga el acceso y pueda también preguntarle, compartir con ellos. Esa es una grandiosa dinámica que siempre tenemos disponible para que no se le olvide. Usted nos llama y participa.
0: Claro que sí, así que quédese pendiente con nosotros porque hay temas de interés. También esta semana hemos estado hablando mucho, Ezequiel, acerca
1: de las emociones.
0: De las emociones, la ansiedad. Hablamos el día de ayer con el pastor Thorn. Pero el día de hoy vamos a estar hablando señales de alerta y factores de riesgo sobre el suicidio.
1: Sí, señor,
0: esto es
1: sí,
0: muy
1: señor.
0: Importante. Así que quédese pendiente. Hay muchos temas más aquí en A Toda Hora.
1: Y después de todo, ¿a quién le vas?
0: Ahora sí me lo pusiste difícil porque
1: ¿a quién
0: no quiero
1: le
0: salir
1: vas?
0: En problemas
1: no,
0: y polémicas
1: problema,
0: aquí.
1: Polémica porque, a ver.
0: Dice el productor que le va a Argentina, pero yo le voy a Inglaterra.
1: ¡A Inglaterra!
0: Sí, le voy a Inglaterra.
1: Así es la cosa.
0: Ya lo dije,
1: o
0: ya
1: sea,
0: lo
1: usted
0: dije.
1: ¿Usted estaba a favor que ganara Inglaterra cuando se enfrentó a Panamá?
0: No, claro que no.
1: Ah, entonces.
0: Pero ahora sí.
1: ¿Ahora sí?
0: Claro, porque son las opciones que quedan.
1: Ah, ok, ok.
0: Y tú, me imagino que le vas a Argentina.
1: No vamos a decir nada.
0: Le va a Argentina, bueno.
1: No vamos a explicar
0: yo
1: nada.
0: Sí prefiero decirlo y admitirlo en público.
1: Oye, oye,
0: antes de
1: oye,
0: decir que no voy a decir nada.
1: Oye, porque todo puede pasar.
0: Claro, no es que
1: ayer,
0: todo puede pasar.
1: Ayer todo el mundo que France, que U, que A, que I. Y miren lo que pasó ayer.
0: Ahora te digo algo, no me molesta para nada que España haya ganado.
1: Por favor,
0: no
1: lo hicieron muy
0: problema.
1: Bien, jugaron muy bien.
0: Excelente, ¿no?
1: Por favor, ¿no?
0: No tengo ningún problema con España, al contrario, creo que va a ser mi opción.
1: Si gana Argentina,
0: Argentina,
1: la gente está como que no gane Argentina, pero no, todo
0: pero,
1: puede pasar.
0: No, pero es que Argentina
1: este mundial
0: es
1: ha sorprendido.
0: Claro que sí.
1: De
0: aquí
1: verdad.
0: Ha habido el verdadero sorpresa sí, y sorprendido
1: sí,
0: hacia este
1: sí,
0: mundial.
1: Sí. Ha sido un mundial de porteros, ha sido un mundial de personalidades
0: super,
1: o figuras
0: super.
1: Totalmente distintas a la que se tenía como ya establecida. Y yo creo que vamos a ver hoy algo diferente
0: va
1: también.
0: Va a ser tremendo ese partido, así que bueno, ya lo sabe. Vamos a ver qué va a suceder.
1: Dios
0: todo puede pasar.
1: ¡Dios mío! ¡Ay, Dios mío!
0: Ay, pero no dijiste a quién le vas. No, hombre, Ezequiel, así no.
1: Sí le voy a Argentina.
0: Ah, bueno,
1: sí
0: dígalo. ¿Cuál es el problema?
1: Dolor, hay un dolor ahí con Argentina.
0: ¿Cuál es
1: que
0: el
1: no sé
0: problema,
1: qué,
0: Ezequiel? Háblalo, decilo.
1: Que gane o no, o que no gane, igual va a pasar. Entonces... O sea, a la larga vamos a ver las potencias mundiales
0: claro,
1: del fútbol. Eso
0: claro.
1: Es lo que estamos viendo, sea como sea. Estamos viendo potencias mundiales
0: así
1: del fútbol
0: es.
1: Destacándose en lo último, ¿eh?
0: Claro que sí. Así que bueno, vamos a ver mucha más información al
1: la
0: regreso.
1: Está bien picada el día
0: sí,
1: de hoy.
0: Señor, va a estar
1: yo
0: buenísimo.
1: Creo que hoy no se trabaja.
0: No.
1: Prepárense.
0: Aquí en su programa. A toda
1: hora. Ahí volvemos.

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0: Qué bueno que nos acompañen, amigos televidentes. Seguimos por acá con más entrevistas del día de hoy, como lo habíamos prometido. Hoy vamos a tratar varios temas de interés, así que preste mucha atención porque también la idea es que usted participe. Recuerde que siempre va a estar la línea habilitada. Y póngamela en pantalla, don Alex, don Víctor, por favor, para que la gente que nos ve, que nos sintoniza siempre, nuestros hermanos, nuestros queridos televidentes, puedan hacer sus preguntas. Hoy vamos a estar hablando con la directora del Centro Clínico de Neurotrauma, Teli Bayona, y vamos a estar hablando de la prevención del suicidio. Hay alertas, hay signos de alarmas y factores de riesgo que queremos tocar, pero si usted está atravesando una circunstancia o tiene alguna duda, tiene alguna interrogante, tiene algún familiar, puede con mucho gusto hacer sus preguntas aquí para agendar cita incluso y saber cómo poder analizar estos temas. Quiero darle la bienvenida a nuestra invitada. ¿Cómo está? Buena mañana para usted. Dios me la bendiga.
1: Buenos días.
2: Buenos días.
1: Sí. Bueno, interesante, como bien hablabas, Ezequiel, y es un tema muy, muy preocupante, licenciada. Claro. Y queremos, pues, para iniciar, conocer qué entendemos realmente por esa conducta suicida. Sí. Y cuáles son esas señales de alerta.
2: Perfecto. Bueno, el suicidio es una consecuencia. Es cuando ya ocurre el hecho y es la consecuencia de un estado de salud mental deteriorado. Uh-huh. Ya en el suicidio, cuando se materializa, ya no hay nada por hacer.
0: No ocurre de la noche a la mañana.
2: Pero exactamente, no ocurre de la noche a la mañana. Entonces tenemos que aprender a identificar cómo empieza a ocurrir.
0: Okay.
2: Entonces empiezan con unos estados de ánimo bajos, con aislamiento social, hay que identificar todas estas alarmas, todas esas banderas rojas en las personas con las que interactuamos. Después de todos esos estados de ánimo bajo, empiezan pensamientos ruminantes, entonces son pensamientos que no se nos van de la mente, que nos encierran, que son un poco catastróficos, son ideas irracionales frente a la realidad que estamos viviendo. Posterior de todas estas ideas irracionales viene la idea suicida. ¿Y qué tal si contemplo el suicidio como una solución a mi problema?
0: Claro.
2: Y es allí donde se va estructurando toda la idea suicida y la conducta suicida para que al final ya se dé el comportamiento.
0: Sí.
2: Entonces empezamos a observar cómo las personas pasan de una simple idea a una conducta como el cutting, que lo vemos mucho en los adolescentes frente a las autolesiones, que se cortan o que toman medicamentos en exceso y van generándose algún malestar físico también.

0: hasta que ya planean todo un comportamiento suicida y se llega al evento catastrófico que conocemos. Pero es muy importante tener en cuenta que no es algo de la noche a la mañana, es algo que viene con tiempo, y ese es el tiempo que como redes de apoyo, familiares, amigos y personal cercano podemos identificar esas banderas rojas y esas alarmas, sí, para poder brindar la ayuda, la escucha, la mano amiga.
1: ¿Qué lleva a una persona a cometer un acto suicida? Porque las estadísticas son crudas y duras. Hay hasta niños involucrados en, sí, un, claro, acto suicida, y eso, sí, es preocupante, porque verdaderamente si uno se pone a analizar cómo uno se autolesiona, cómo uno atenta contra su propia, claro, vida, hasta una edad muy pequeña.
0: Claro, por supuesto. El suicidio no tiene edad, no tiene género, no tiene raza, no tiene estrato socioeconómico, no. A cualquier persona, tal como lo indicas, puede llegarle una idea suicida. Pero entonces, ¿qué debemos hacer para nosotros poder aislar como todo este tema? Sí. ¿Sí? Tenemos, yo siempre hablo de 5 autos. Okay. Y no estoy hablando precisamente de carros,
1: okay,
0: ¿sí? Estoy hablando de todo el esquema cognitivo que nosotros tenemos para poder tener ese autoconcepto, cómo me describo yo, esa autoestima, qué tanto me amo yo, esa autopercepción, cómo me percibo como persona, esa autoimagen. ¿Cómo está mi imagen? ¿Me voy al deterioro? ¿Ya no me gusta arreglarme? ¿Cómo me siento con mi estado físico? Y esa autoproductividad. ¿Qué tan productivo estoy siendo? ¿Cómo, sí, me reconozco mis logros? Porque muchas veces nos cuesta reconocernos todos esos atributos, esas cualidades y esas fortalezas que tenemos. Entonces no nos sentimos reconocedores de que realmente se dé una felicitación por ello. Exacto. Entonces es muy importante esos 5 autos, de que los trabajemos diariamente, porque realmente ante el mundo podemos darnos a conocer como personas exitosas, sí, o darnos a conocer como personas brillantes, pero por dentro el mundo se puede estar cayendo y nos podemos estar desplomando poco a poco. Y es que lamentablemente el ser humano tiene una capacidad muy negativa, la verdad, sí, de poder enmascarar los miedos, las frustraciones, las tristezas, las incertidumbres. Y las reprimimos y realmente no nos damos cuenta que todo eso que no queremos sentir o que no vivimos o que no afrontamos va tomando fuerza.
2: Correcto.
0: Y se va alimentando, y cuando ya sale a la realidad, pues hay unas consecuencias devastadoras que nos cobran no, toda la tranquilidad, nos restan paz y demás, pero hay estrategias como afrontarlo.
2: Excelente, me gusta mucho de que usted hablara de estos 5 autos, porque definitivamente hay un problema grande de autoestima y,
0: claro,
2: muchas veces no vemos el valor tan importante que tenemos. Todo el mundo lo reconoce y muchas veces nosotros mismos. Licenciada, me gustaría saber qué tan frecuente es este problema en nuestra sociedad.
0: Ok, bueno, a nivel mundial, la Organización Mundial de la Salud nos indica que cada 40 segundos a nivel mundial una persona se quita la vida. Esto representa 3.000 personas diarias a nivel, wow, mundial. Pero si lo aterrizamos aquí en Panamá, uh-huh, tenemos que una persona cada 3 días se quita la vida, lo que representa el 0.3% diario. Entonces es importante acudir a los diferentes mecanismos, porque si bien es cierto hay factores de riesgo, sí, ¿sí? Hay factores protectores también.
1: Claro.
0: Dentro de esos factores protectores está la familia, está el amigo, están las personas con las que interactuamos diariamente, los compañeros de trabajo. Una comunicación no solo asertiva, es decir, que me hablen bonito, sino una comunicación efectiva, es decir, yo escuchar atentamente tu dificultad, tu problemática, puede hacer el cambio. Y ya cuando sintamos que ese tipo de comunicaciones no es suficiente, quiere decir que tal vez nuestra dificultad se nos está saliendo de control y es momento de buscar ayuda.
2: Sí.
0: Por ejemplo, aquí en Panamá, el MINSA ha destinado una línea de atención gratuita psicológica que la pueden comunicar al 147, que es totalmente gratuita. Entonces, se pueden acceder a consultas psicológicas, a consultas por psiquiatrías y también a diferentes tecnologías que al día de hoy nos permiten evidenciar cómo está nuestra actividad cerebral. Porque recordemos que la emoción está directamente conectada con la

0: cognición. Uh-huh. Entonces, ¿cómo está nuestro cerebro? Para eso, al día de hoy existen técnicas como el mapeo cerebral que nos permiten identificar cómo están las ondas cerebrales muy altas que nos dicen de pronto representan ansiedad, ondas cerebrales muy bajas que nos están representando estados de ánimo depresivos.
1: Sí.
0: Y estos mapeos cerebrales identifican lo real, porque recordemos que un comportamiento suicida no denota solo emoción.
2: Okay.
0: Denota también la parte biológica. ¿Y qué sucede en nuestro cerebro cuando este tipo de situaciones se presentan? Nosotros tenemos unos neurotransmisores, ¿sí? Lo conocemos, por ejemplo, el neurotransmisor de la serotonina, sí, que se encarga de regular nuestro estado de ánimo y hacer como toda esa gestión regulatoria. Y el neurotransmisor de la dopamina, que la conocemos como el neurotransmisor de la felicidad,
2: sí,
0: ¿verdad?
2: Correcto, sí.
0: Entonces, todo esto se regula a nivel cerebral y pues hay, por ejemplo, una manifestación que científicamente se ha demostrado últimamente, que es toda la afectación gastrointestinal.
1: Uh-huh.
0: Cuando estos neurotransmisores están alterados, nosotros a nivel gastrointestinal tenemos unos receptores de serotonina y de todas estas hormonas.
1: Hormonas, sí.
0: Entonces, hay alteraciones.
1: Claro.
0: Entonces, nosotros...
1: Claro. Se parte de la claro. parte física,
2: está
1: ¿no?
2: asociado. No, sí. Claro, porque somos seres químicos y evidentemente...
0: Por supuesto.
2: El día de ayer casualmente estábamos compartiendo, como hablábamos con el pastor, uh-huh. de que hay personas que a veces tienen estas causas emocionales porque evidentemente
1: su cuerpo
2: algo
1: reacciona.
2: Está pasando
0: algo
2: en su cuerpo.
0: Pasando.
2: Y no solamente, como usted decía, está asociado con la parte
1: sí,
2: sentimental.
1: Sí, y el cuerpo reacciona. Entonces, son señales sí. que también... podemos identificar dentro de ese mapeo uh-huh. que ustedes hacen y que pueden ser también como una herramienta útil al que nos está viendo a esta hora para poder chequear cómo están sus ondas cerebrales.
0: Claro.
1: ¿Cómo podría beneficiar al paciente? ¿Qué estrategias tomar? ¿Ustedes los pueden orientar?
0: Uh-huh. Claro, nosotros en Centro Clínico Neurotrauma hacemos ese examen, que es un examen objetivo,
1: okay.
0: ¿sí? Para poder identificar realmente qué señales hay. Tenemos una visión biopsicosocioproductiva uh-huh. de la persona.
1: Okay.
0: ¿Por qué? Porque somos seres biológicos donde claramente diferentes componentes nos suceden a nivel del cuerpo, somos seres holísticos, uh-huh. y el mapeo cerebral nos permite identificar la actividad eléctrica cerebral.
1: Claro.
0: Nosotros podemos funcionar, ser independientes por unas conexiones neuronales, por una electricidad cerebral, y eso es lo que va a captar el mapeo cerebral.
1: Entonces, ¿hay niveles?
0: Hay niveles.
1: Para ver si está uh-huh. elevada, para ver si está
0: Exacto.
1: más bajo. ¿Y eso qué podría identificar?
0: Científicamente, las ondas cerebrales ya están establecidas.
1: Uh-huh.
0: Onda, delta, teta, beta, y nos dan unos rangos.
1: Claro.
0: Ya está establecido, estos son documentos ya internacionales, uh-huh. estándares, y nos permite identificar si están muy altas, que están asociados, por ejemplo, a hiperactividad, a estados alerta, entonces se presenta el insomnio, mm, que es también...
1: Gente que está muy acelerada.
0: Síntoma. Exacto, mm. otro síntoma de colocar como la lupa.
2: Okay.
0: Y cuando Bien. Ya las ondas están muy bajas, ondas que deben estar altas,
1: claro.
0: identificamos estados depresivos, estados de ánimos bajos. Entonces entramos a intervenir todo ese componente biológico, psicológico, porque claramente hay que disminuir esos pensamientos ruminantes, esos
2: sí.
0: pensamientos que no se van, que no encontramos como una vía de escape. Y esto es lo hay que entrenarlos es con estrategias de afrontamiento.
1: Sí.
0: Si yo tengo un pensamiento ruminante y una emoción que me perturba, ¿cómo estoy afrontando eso? ¿Lo estoy afrontando aislándome? ¿Lo estoy afrontando autolesionándome? ¿Lo estoy afrontando consumiendo alcohol uh-huh. y drogas? ¿O lo estoy aumentando? ¿Cómo estoy afrontando esa situación? O si más bien busco estrategias, por ejemplo, lo afronto leyendo, lo afronto yendo a un lugar de tranquilidad, lo afronto con Dios haciendo procesos de oración.
2: Sí.
0: ¿Cómo lo estoy afrontando? Entonces, damos como esa guía, esa orientación de poder decir, bueno, mira, tenemos estas rutas de acuerdo a tus condiciones, de acuerdo a lo que tú nos refieres, podemos hacer esto. Entonces, la ayuda psicológica y la ayuda psiquiátrica realmente nos ayuda para eso.
2: Muy bueno.
0: Y tenemos tabús,
2: sí,
0: ¿no?
2: Siempre también iba a eso, hay comentarios que a veces dicen, el que dice o menciona que quiere quitarse la vida solo quiere llamar la atención.
0: Uh-huh. Exacto.
2: Eso es algo muy mencionado. ¿Qué nos puede decir acerca de esto, licenciado?
0: Bueno, esos son signos que debemos identificar, ¿sí? Nosotros que compartimos con las personas sabemos cómo es su comportamiento habitual
2: uh-huh.
0: y si vemos que hay cambios drásticos en su pensamiento, en su emoción, en su conducta, debemos dar atención
2: uh-huh.
0: porque un comportamiento suicida no da vuelta atrás.
1: Claro. Uh-huh.
0: ¿sí? Ya no hay momento de arrepentirse, ya cargo de conciencia no vale, realmente es actuar en el momento y dar esa validez a esas emociones, porque nos pasa muchas veces que generamos minusvalía. No, eso no es importante. Exacto. Mañana se le pasa. Se va a comprar unas cosas y ya se le va a olvidar. Y no, realmente hay que dar atención porque la salud mental no espera. Generalmente la salud física evidenciamos, duele el hombro, no puede caminar bien, está utilizando un bastón, pero no podemos ver, no somos seres traslúcidos que podamos ver qué pasa dentro de esa persona.
1: Sí, y es silenciosa, ¿no?
2: Sí.
1: Va
2: sí.
1: poco a poco minando la mente de aquel que está pensando, preparando. Yo estuve leyendo el día de ayer y esta semana también que las personas que lamentablemente cometen actos suicidas llevan meses planificando, buscando Exacto. una estrategia, tratando de darle como asertividad a una acción que es lesiva, obviamente, a su cuerpo. Igual los que se autolesionan también buscan fórmulas de cómo autolesionarse, a pesar de que es doloroso, a pesar de que puede ser incluso hasta más doloroso para el que queda padeciendo de la acción, porque hay familiares que se
2: claro.
1: afectan,
2: sí, claro.
1: hay niños que se afectan, hay familiares que en su entorno pues quedan más golpeados que la misma persona que lamentablemente cometió el acto. Entonces es bien preocupante. Desde el punto de vista de la neurociencia, también estábamos leyendo el día de ayer de que la oración, la parte espiritual, es fundamental para que el ser humano lleve a mantener un equilibrio de claro. sus niveles cerebrales. Desde el punto de vista de ustedes, ¿cómo lo han evaluado con pacientes? A lo mejor han tenido algunas circunstancias y qué reacciones han tenido después claro. de los tratamientos.
0: Así como hay factores de riesgo, hay factores de protección. Toda esa parte de espiritualidad genera un factor protector, porque las personas ven una esperanza frente
1: claro.
0: a esta parte. Entonces, sí. es importante tener en cuenta que esta espiritualidad nos lleva a nosotros a estar presentes en el aquí y en el ahora, uh-huh. en disfrutar de cada instancia, de cada momento, y no de vivir en el frenesí del día a día, pensando en el futuro, que nos genera ya procesos de ansiedad y nos perturba y no nos permite concentrar y entonces ocasionan miles de cosas, o en el pasado y vivir siempre con un estado de ánimo bajo, pensando yo pude haber hecho esto, pero no hice esto y soy un fracasado. Y no, sí, porque es que en cada etapa de la vida se presenta de manera distinta.
1: Sí, sí, sí.
0: En los adolescentes vamos a poder evidenciar una deserción escolar, una irritabilidad, cambios de ánimo bruscos, un aislamiento social. Pero si ya lo vemos más en la adultez, vamos a identificar que ya no se presenta de esta manera.
2: Sí.
0: Ya es más asociado a tengo que ser productivo, tengo que ser exitoso, tengo que hacer dinero, tengo que pagar la hipoteca de mi casa, tengo que traer el sustento, ¿sí? Entonces, sí. ahí es donde más se enmascaran los pensamientos ruminantes, el pensamiento suicida o la conducta suicida, porque tengo que mostrarme ante el mundo como una persona impecable, porque si no, pues no me contratan, sí. no me doy a conocer, ¿sí? Pero por dentro, ¿qué está pasando? ¿Sí? Eso que nadie conoce, somos nosotros mismos quienes los conocemos. Entonces debemos acudir. Y en la ya vejez podemos evidenciar también signos de alarma.
2: ¿Sí?
0: Entonces son, por ejemplo, comentarios como que yo no sirvo para nada, yo soy una carga para ustedes, o es el llanto fácil también, sí. y además porque ya ellos pasan de una vida productiva a ser como un acompañamiento familiar,
1: claro.
0: y entonces se vienen cambios. Cargas, sí. muchos cambios, entonces nosotros debemos tener esa experticia de identificar todos esos signos para brindar la mano ayuda, ¿no?
2: Sí.
0: Para estar pendientes y no atribuir minusvalía o disminuir esa comunicación que tuvo la persona la intención de darla.
1: Claro.
0: ¿Por qué? Porque bastante le costó darlo a conocer
2: claro.
0: como para que nosotros de pronto claro. no seamos sensibles con esa información y no podamos direccionarlo ante una persona que realmente le pueda ayudar.
2: Exactamente, y por eso justamente usted habla de ayuda y es importante que si usted, amigo televidente, se siente identificado con todo lo que hemos hablado o si bien usted es amigo de alguien que ha escuchado
0: claro.
2: estos comentarios, es muy importante que vaya a los especialistas como la licenciada. Me gustaría mucho uh-huh. que pueda mencionar sus redes sociales, algún número de contacto si alguno de nuestros televidentes desea poder comunicarse con usted.
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1: Excelente, muchísimas gracias por estar acá con nosotros.
2: Con todo gusto. Gracias, licenciada.
1: Un placer. Y bueno, yo creo que todos necesitamos un mapeo de nuestra actividad cerebral, ¿eh? De verdad que sin duda alguna puede servir muchísimo y puede ser hasta determinante para ver cómo estamos físicamente, emocionalmente y tomar alguna acción determinante para nuestra vida. Vámonos al cambio comercial, mis amigos, y ya volvemos con más de este su programa A Toda Hora.

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7: La Copa Mundial de la FIFA 2026 se perfila como el evento deportivo más avanzado tecnológicamente hasta la fecha, con una integración sin precedentes de inteligencia artificial, análisis de datos en tiempo real y conectividad avanzada para mejorar tanto el juego como la experiencia del aficionado. La inteligencia artificial para el arbitraje y el juego se implementará una versión evolucionada del fuera de juego semiautomatizado que utilizará cámaras de alta velocidad en las cubiertas de los estadios para rastrear 29 puntos del cuerpo de cada jugador 50 veces por segundo. Esa reconstrucción tridimensional será procesada en servidores instalados físicamente en los estadios, evitando la latencia y acelerando la toma de decisiones. El objetivo, eliminar errores milimétricos sin interrumpir el ritmo de juego. Los árbitros podrán explicar sus decisiones por el altavoz con gráficos 3D generados por la inteligencia artificial.

0: Jesucristo lo venció.
1: Qué bueno que se quede con nosotros conectados, por supuesto, a esta señal, allí plenamente en sintonía. Y quiero, como siempre, establecer comunicación con nuestros invitados que también desde otras partes del mundo nos permiten establecer estas entrevistas para que ustedes también conozcan ministros de la palabra del Señor, pastores y líderes. En esta ocasión, desde Los Ángeles, California, me acompaña el pastor Enes y vamos a conversar de un libro que acaba de estrenar. Se llama Ama Mejor. Y quiero dar los buenos días, pastor. Gracias por aceptar este espacio desde Ciudad de Panamá. Saludos cordiales a usted y a su congregación.
2: Muchas gracias por la oportunidad. Es para mí un privilegio y una bendición estar aquí con ustedes, todos los hermanos de Panamá. Un saludo, un abrazo. Y sí, acabamos de, bueno, en febrero, precisamente el Día de los Enamorados, el 14, pues lanzamos este libro, se llama Ama Mejor, viendo la necesidad del crecimiento matrimonial en la iglesia y particularmente en los líderes y en todos los demás. Entonces, de eso se trata.
1: Un tema muy importante, pastor, porque cuando hablamos de la palabra amor, aunque es una palabra pequeña, corta, hoy por hoy está polarizada, de una lucha de poderes, de si verdaderamente el hombre vale la pena o verdaderamente la mujer vale la pena. Obviamente, eso lo está discutiendo el mundo exterior. Es como si fuera una lucha, ¿no? Constante, pero la palabra nos demuestra mucho más allá del amor de pareja, que este concepto tiene una connotación sobrenatural.
2: Claro que sí. Sí, queridos hermanos, yo creo que el verdadero amor viene de Dios. La Biblia dice que Dios es amor, el que no ama no conoce a Dios. Y hay concepciones humanistas del amor que llevan a las personas a precisamente compromisos muy volátiles. Lo vemos en el mundo, ¿no? La gente se casa y se divorcia, como cambiarse de pantalones prácticamente. Esto es lo que las personas necesitan. Es precisamente un entendimiento bíblico del amor para que puedan triunfar, porque toda relación humana y particularmente el matrimonio implica desafíos, implica crisis, implica diferencias, y hay que saber cómo manejarlo desde la perspectiva del amor entendido correctamente. Hay canciones del mundo que dicen el amor acaba, el amor no es un sentimiento, es un mandamiento. Cierto.
1: Sí, sí, y hay una popular canción que también dice que el amor es una magia. Pero me gustaría que también, como usted es consejero, estuve leyendo un poco de su biografía y sé que es consejero familiar, matrimonial, tiene un programa incluso de radio. Me gustaría que nos dé algunos matices de las cuales usted pudo expresar en su libro de cómo el amor de pareja hoy por hoy debe ser fortalecido, sobre todo porque el centro debe ser Jesucristo.
2: 100%. Muchas gracias por la pregunta, muy buena. Miren, yo creo que muchas parejas cristianas se aman porque pues, son cristianos y la Biblia habla de marido, ama a tu esposa, etcétera, pero no se entienden y no se conocen. Y de repente lo que pasa es que al no conocer el funcionamiento emocional principalmente, aunque también otros aspectos de la pareja, entonces empiezan a chocar, empiezan a haber conflictos porque no entiende la constitución emocional. Uno de los aspectos que hablamos al principio del libro es cómo el tanque vacío a nivel emocional es la raíz de muchos conflictos. Principalmente la mujer, una de las necesidades que se ha comprobado a nivel secular y a nivel mundial de la mujer es saberse amada, y una de las necesidades fundamentales a nivel emocional del hombre es el saberse honrado, respetado. Entonces, cuando no se suplen estas necesidades fundamentales, entonces hay un choque, hay una demanda, hay una crisis. Y en el libro explicamos precisamente las cinco necesidades a nivel emocional del hombre y a nivel emocional de la mujer, que son distintas. Sí. Y en la medida que entendemos mejor, amamos mejor, básicamente.
1: Pastor, la corriente humanista de hoy por hoy, que incluso está, podríamos decirlo que es como una corriente de marketing, plantea que hoy por hoy la mujer debe ser la mujer empoderada. Y este empoderamiento femenino ha traído como detrimento de que el hombre sea visto como una figura de maltratador, de ofensa, como que si no fuéramos la misma especie humana, pareciera que estuviéramos diseñados de otra manera. Pero es que biológicamente somos dos seres totalmente distintos biológicamente, pero venimos y dependemos uno de otro, como lo establece la Sagrada Escritura. ¿Cómo esto se contrapone de una corriente humanista que hoy por hoy se discute mucho en redes sociales y que incluso está llegando hasta las iglesias, una posición de esa mujer empoderada, empresaria, líder, que tiene mucho dinero, que puede abarcar tanto y que incluso ve al hombre como algo mínimo, menospreciado. ¿Cómo eso se contrapone con la Biblia? ¿Cómo eso se contrapone con el concepto de familia?
2: Excelente pregunta. Creo que es muy relevante tu pregunta. Mire, han habido dos corrientes muy dañinas para el matrimonio, entre muchas otras. Una es el machismo, que llevó a pensar al hombre a que la mujer era un ser inferior, que podías maltratarla, serle infiel y ya tener que aguantarse, ¿no? Y está el otro lado, que es el feminismo extremo, donde el hombre se desprecia, todos los hombres son iguales, no necesitas un hombre para ser feliz y todas estas cosas que vemos en el mundo y que desafortunadamente, como bien lo dices, han llegado a la iglesia, porque a veces la cultura del mundo de una manera sutil llega a la iglesia. Y cuando nosotros vemos cómo Dios diseña al hombre y a la mujer desde el Génesis, a lo largo de la historia de la Biblia y particularmente en el Nuevo Testamento, vemos cómo Dios colocó cada uno. Por ejememo, Dios hace al hombre y coloca una ayuda idónea. Dios dijo, no es bueno que el hombre esté solo. Entonces, Pablo lo dice también, ¿no? Que el hombre no es sin la mujer y la mujer no es sin el hombre. Entonces, hay cosas, somos diferentes en nuestra constitución física, en nuestra constitución emocional, pero somos complementarios. Amén. No es para menospreciar ni para subestimar, sino para complementar lo que somos dentro del contexto del matrimonio y desechar estas ideas de que la mujer no es nada o de que el hombre no es nada, ¿no? Que están trayendo tanta destrucción.
1: Que yo creo que esa es la razón por la cual hoy por hoy la gente prácticamente no se quiere casar, porque hay un miedo o hay una tergiversación de las opiniones, sobre todo en redes, en movimientos, usted ve incluso hasta conferencias, talleres, dinámicas. Es extraño, ¿no? De cómo nos hemos vuelto como contrarios a nosotros mismos. Una lucha de poderes absurda que verdaderamente nos lleva a distanciarnos un género de otro. Y lo que está trayendo, pues obviamente ya lo hemos hablado aquí, hasta incluso la saciedad con la distorsión de la identidad humana que allá afuera a nivel mundial lo consideran ideologías de género. Pero pastor, ya para ir finalizando, este es su libro, recopila también datos muy cruciales para fortalecer la familia. Me gustaría que en pocas palabras pudiera aconsejar de lo que está establecido en su libro, algunos datos curiosos para esas familias, para ese matrimonio. Hoy por hoy parece que la salida es el divorcio a la solución de los problemas y no exclusivamente, porque si ya hay matrimonio, en el matrimonio hay problemas que se pueden solucionar.
2: Sí, mira, bueno, este es el libro, se llama Ama Mejor, para que lo vea tu audiencia. Es un libro cristiano fundamentado en la palabra del Señor. Y una de las cosas que plantea el libro, que está disponible en Amazon.com, cualquier persona lo puede adquirir. A veces la parte impresa es un poco difícil por los diferentes países, pero usted puede descargar el libro electrónico y puede verlo en su Kindle, en su iPad, donde sea, porque es muy importante. Una de las cosas que planteo dentro del libro, ya casi al final, es lo que se llama reescribiendo un contrato matrimonial. Una vez que las personas han entendido su propia personalidad y la de su pareja, su constitución a nivel emocional, a nivel sexual, las personas pueden reescribir un contrato, no decir, ¿sabes qué? Ya no sirve, ya no funciona, aquí no hay amor, no soy feliz y me voy. Más bien es decir, voy a aprender a amarte, voy a amarte mejor y en la medida que yo te amo mejor, tú funcionas mejor y lo que yo siembro, eso estoy cosechando. Sí. Entonces hemos visto, que quiero comentar rápidamente, este libro es un curso también que hemos dado en esta iglesia y en otras iglesias, que ha tenido, la verdad, un éxito muy rotundo. Parejas de 50 años, parejas recién casadas, han podido restaurarse, entenderse, recomprometerse. Incluso hemos visto en los cierres de los eventos que hasta saca un hombre que tiene 50 años de casado y dice, me quiero casar contigo otra vez. Quiero, de verdad, aquí está el anillo, porque Dios restaura genuinamente a las parejas. De verdad, es algo muy, muy poderoso. Y la cuestión es entender, ¿no? El Señor dijo, mi pueblo perece porque le falta conocimiento.
1: Sí. Qué bueno, pastor, de verdad, lo felicito. pues yo creo que ya ahora nuestros televidentes también tienen otra herramienta más para fortalecer su matrimonio, su unidad familiar. La solución, pues aquí también lo hemos predicado también como programa cristiano, de que no es el divorcio, no es una solución, al contrario, es lo que está llevando a la sociedad a un desescabramiento terrible de las identidades y hace que pues nos dividamos aún más. Y yo creo que son estos temas los que se deben en muchas congregaciones tocar como un reto hoy por hoy de la sociedad. Muchísimas gracias, pastor, por estar acá con nosotros.
2: Gracias por la invitación. Dios les bendiga. Un privilegio estar aquí. Bendiciones.
1: Gracias, un placer. Vamos a continuar con más. Cristel tiene más invitados en la mañana de hoy. Adelante.
0: Así es, Ezequiel, muchísimas gracias. Y como bien has dicho, tenemos más invitados porque la realidad es esta. Hoy por hoy, nosotras las mujeres,

0: sobre todo, pero bueno, también los varones buscamos siempre el bienestar de nuestro cuerpo y sobre todo de nuestra piel, pero a veces lo hacemos de la manera incorrecta y podemos tener quizás esa respuesta al alcance de nuestras manos, solamente que no sabemos cómo. Por eso el día de hoy está con nosotros la licenciada Ana Banega. Ella es de Armonía Spa y vamos a hablar un poco más de bienestar y del cuidado de nuestra piel a través de los detox. ¿Cómo está, licenciada?
1: Bienvenida.
0: Un placer tenerla por acá. Bueno, hablemos para poner en contexto, primero que nada, ustedes de su experiencia, ¿qué es esto del tema del bienestar de nuestra piel, de nuestro cuerpo y cuidado?
1: Bien, Armonía como tal es una estética corporal, pero más allá de la estética, me gusta siempre enfatizar la parte del bienestar y del cuidado de la piel, porque somos muy consumidores. Somos consumidores de demasiados productos para uso de la piel, pero no cuidamos nuestro organismo por dentro. Y es importante que nosotros consumamos y también hagamos detox de nuestro organismo, ya que hay lombrices, hay un sinfín de cosas que yo sé que ese tema casi nadie lo toca.
0: Exactamente.
1: Porque la alimentación es un punto que, wow, es bastante complicada. Sí. No necesariamente tienes que llevar una dieta, pero sí darle los nutrientes, los minerales y esas fibras que nuestro organismo necesita.
0: Por supuesto, cuando hablamos de la palabra detox, sé que es un término muy sonado, sobre todo en estos tiempos. Y usted como especialista, ¿es algo que es del momento o realmente tiene una base fundamentada?
1: Tiene una base. Nosotros normalmente nuestro cuerpo debe pasar por un detox como 7 días, de 7 a 15 días, por lo menos cada 3 meses.
0: Excelente. Refiriéndonos, perdón, a detox como un tema de poder limpiarnos, ¿no? Nuestro cuerpo, estar constantemente, es lo que entiendo, en esta limpieza, porque es como usted dice, nosotros a veces no nos fijamos de que lo que estamos consumiendo nos está afectando. Desde su experiencia, licenciada, ¿qué relación hay entre lo que consumimos, o sea, lo que comemos, versus nuestra piel, cómo luce, cómo se ve, qué habla el cuerpo también?
1: Pues fíjate que afecta muchísimo. Por lo menos el consumo de comidas ultraprocesadas afecta nuestra barrera cutánea, ya sea sale el acné por la mala alimentación. El acné no se lleva con los embutidos porque produce mucha más grasa en la piel. Y pues a nivel del cuerpo sale foliculitis porque nuestro organismo necesita depurarse.
0: Exacto, la palabra es correcta, es eso, depurarse. Y el cuerpo va hablando, licenciada, va pidiendo auxilio. Y a veces buscamos taparlo comprando cremas, tantas cosas. Y realmente el inicio de todo es dentro.
1: Por dentro.
0: Por dentro. Usted me dijo que maneja un spa, ¿no? Donde sé que hay masajes. También a nivel facial.
1: Facial también.
0: Pero eso a veces no es la solución, licenciada. Cuéntenos.
1: La verdad es que los masajes y los faciales son un complemento, pero detrás de esto está lo más importante, que es cuidar nuestro organismo, la alimentación, tratar de cuidar la piel. Y somos muy dados a, como te lo comenté antes, consumir demasiados productos que no necesitamos y debemos de ir a la raíz. Y la raíz es la alimentación y depurar esas toxinas que están en nuestro cuerpo.
0: Excelente, por eso usted trajo el día de hoy unos jugos, ¿se le dice así, detox?
1: Sí, son jugos detox.
0: Jugos detox, aquí lo puede ver usted en pantalla. Me gustaría mucho, licenciada, que nos comente un poco de qué es cada uno, porque veo colores distintos, mientras yo también voy a probar uno.
1: Te invito a que lo pruebes, la verdad es que es bastante concentrado, no lo preparamos con agua, va directamente al procesador y trae su copita porque es la porción indicada, no se necesita beber el jugo completo como tal.
0: Ok, este que vamos a probar ahorita mismo, mira el tamaño de la copita.
1: Sí.
0: ¿De qué es y para qué sirve?
1: Este contiene cúrcuma, jengibre, limón y naranja y también zanahoria. Rico en vitaminas, es ideal para desinflamar, nos ayuda con la digestión. A mis clientes les encanta porque las ayuda a ir al baño. Es bueno.

0: está enviando señales todo el tiempo. Desde que ingieres un alimento, a los 15 minutos sientes un malestar. Y uno lo pasa desapercibido y tú dices, ay, bueno, debe ser que me cayó mal. Pero ¿qué pasa? Que ese alimento te cayó mal y sigues consumiéndolo y no le das como un stop. Entonces viene la retención de líquidos, la inflamación, el sistema linfático, que es súper importante para, sobre todo para nosotras las mujeres, que influye demasiado con lo que es la retención de líquidos. Y ese shot es específicamente para eso.
1: ¿Cada cuánto tiempo se toman estos shots con ese tamaño?
0: Una vez al día, en la mañana. Ojo, aunque sea natural, está contraindicado para personas que están con lactancia y que sufren de coagulación.
1: Importante. Entonces se puede tomar, o sea, póngase, yo todos los días en la mañana me tomo un shot de ese día.
0: Sí, también recomiendo mucho que si sufres de acidez y si tienes úlcera, no lo tomes. Okay. Si sufres de acidez, pues te recomiendo que te lo tomes después del desayuno.
1: Ok, perfecto. En el estómago un poquito lleno allí. Sí. Listo, entonces perfecto. Todos los días, entonces en la mañana. Veo por acá también que hay uno color...
0: Nuestra recarga de energía.
1: ¡Oh, wow!
0: Este es de remolacha con zanahoria. Ese es rico en fibras. Ideal para personas que sufren de estreñimiento y que quieren tener ese glow en la piel.
1: ¡Oh, qué rico! Yo puedo, en caso tal, ¿no? Pensando, ¿puedo mezclar ambos?
0: Sí, uno por día.
1: Uno por día.
0: Un shot un día y otro shot de remolacha al día siguiente.
1: Al día siguiente, ok. Aparte de los beneficios del shot de me dijo el rojo.
0: De remolacha, ese es de remolacha.
1: Con zanahoria, ¿cierto?
0: Sí.
1: Y aporta esto, ¿no? A poder con el tema de ir al baño más seguido,
0: sí,
1: porque
0: buenísimo.
1: Tiene fibra. ¿Qué otros beneficios? Porque habló del glow, eso me habla de la piel, que está más brillante, más linda. ¿Qué otros beneficios hay?
0: Fíjate que eso lo recomiendo mucho para mis clientes que sufren de acné. Porque...
1: Oh, wow.
0: La remolacha tiene múltiples beneficios. Además de brindarte energía, también ayuda como a depurar más profundo y aporta muchas fibras y vitaminas. Y nuestro cuerpo necesita eso. Más allá del consumo de medicamentos, pues esto es natural y aporta mucho más nutrientes al cuerpo.
1: ¡Excelente! Me encantan muchísimo estos temas porque nosotros estamos acostumbrados, licenciada, a consumir cosas que no nos hacen bien. Pero
0: así
1: qué rico es poder depositar en nuestro cuerpo algo que nos va a limpiar, nos va a nutrir, nos va a alimentar, nos va a dar energía, en fin. Me encanta. Ya para ir finalizando, licenciada, usted trajo obsequios.
0: Unos obsequios de la línea de Armonía. Son unos scrub naturales libres de conservantes.
1: Oh,
0: están hechos de manteca de mango y polvo de arroz.
1: Y eso ayuda, ¿verdad?
0: Sí, el scrub para defoliar las células muertas. Y no piensen que es solamente para mujeres. También tengo caballeros que los consumen si tienen foliculitis, vellos encarnados en la barba.
1: Oh, ¡wow!
0: Son buenísimos.
1: Me encanta.
0: Y trae su hidratación de aceite de almendra.
1: ¡Oh, wow! 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
1: ¡Excelente! Muchísimas gracias, licenciada Ana. Una bendición
0: gracias
1: tenerle
0: ti,
1: por acá.
0: Bendición.
1: Sabemos que no va a ser la primera ni la última vez porque
0: amén.
1: Queremos seguirnos informando acerca de estos temas tan interesantes. Así que con esta información nos vamos a un breve cambio. Regresamos con más aquí en su programa A Toda Hora. Bendiciones.

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0: De regreso, mis queridos y amigos televidentes, quiero aprovechar la oportunidad para mandar saludos a los miembros de la Fundación Clamor en el Barrio que nos están viendo desde estos instantes. Saludos cordiales, nos mandan esta fotito por acá. Saludos y bendiciones para todos ustedes, hermanos. Dios los bendiga, como siempre, están ahí apoyando a la señal de Osana Visión, la señal que bendice. Bueno, quiero compartirles el día de hoy pues un reportaje de la entrega de canastillas que han hecho las siervas ministras de la palabra, que han estado muy de cerca con todos los preparativos para respiro y liberación. No se crean, este evento tiene meses de preparación, de organización, para que usted cuando llegue el 30 de julio pueda estar en la comunidad apostólica Osana con toda su familia. Y los días que vamos a tener, tanto la administración de Marta Candela como el fin de semana, que habrá un tiempo especial para las damas, pues ellas se han preparado con una ya tradicional actividad que tiene que ver con la entrega de canastillas, más bien, a hospitales, a centros de salud del país. Así que vamos a ver qué fue lo que ocurrió en esta ocasión. Adelante.
1: Muy bien, hoy nos encontramos en el Hospital Lourdes Sanetatos, aquí en la 24 de diciembre, para hacer nuestra primera entrega en este año 2026 de Respiro y Liberación. Gracias sobre gracia. Estoy acompañada de mi tocaya, la licenciada Melisa Escobar, que nos va a recibir las canastillas que traemos hoy para arropar a un niño, a una niña que sabemos que pueda tener necesidad. Y esto va a ser de mucha bendición. La iglesia, la comunidad apostólica Osana, con mucho amor, con mucho cariño, dentro de su labor social que siempre desarrolla este ministerio y este Congreso Respiro y Liberación, nos sentimos regocijados, felices de poderles entregar este detalle tan hermoso en este día. Gracias, licenciada Escobar, por recibirnos y gracias al Hospital Irma Lourdes Sanetatos que hoy nos abre las puertas. ¡Bendiciones!

0: gracias, se le agradece mucho las donaciones también para nuestras pacientitas que siempre necesitan algo y no está de más una ayuda. Muchísimas gracias.
1: Muy buenos días a todos. Estamos en nuestra segunda parada del día de hoy, 13 de julio, en Respiro y Liberación 2026. Gracias sobre gracia. La comunidad apostólica Hosanna se siente complacida de estar en el policentro de Chepo. Ya lo sentimos como una casa donde podemos venir con libertad porque siempre nos reciben bien. Estoy al lado de la Miss Ninochka, quien nos ha atendido el día de hoy y durante todo este tiempo para programar esta visita y traerle un aporte de parte de la iglesia arropando a sus niños. Algunas madres están por dar a luz, otras ya tienen a su bebé en mano, así que en este día queremos hacerle entrega de este detalle que lo hacemos con mucho amor, con mucho cariño, porque estamos en Respiro y Liberación.
2: Agradecida de parte de pues, la población de Chepo, le damos las gracias a la comunidad Hosanna, que sabemos que se dejan utilizar por Dios.
1: Amén.
2: Y lo que a veces mucho aparenta ser como un gesto de pues una coordinación, no saben que llenan de bendiciones.
1: Amén.
2: A muchos de estos hogares. La población de Chepo es una población que va en crecimiento.
1: Así es.
2: Y hay mucha necesidad. Entonces se le agradece y Dios les recompensará.
1: Amén.
2: A
1: gracias.
2: Ustedes al 100 por 1.
1: La primera vez que vinimos así como de sorpresa. Y desde ese día aquí quedamos como encantadas de venir porque supimos, ¿no?, la necesidad que hay, que vienen desde Darién bien adentro a atenderse, de las montañas, con mucha necesidad, con muchas carencias. Y eso de verdad nos ha hecho sentirnos comprometidas y cada año estar pendientes de venir aquí al Policentro de Chepo. Aquí está toda la delegación de mujeres de la comunidad apostólica.
2: Amén.
1: Hosanna, porque estamos en Respiro y Liberación. Gracias sobre gracia 2026.
2: Amén.
3: Buenos días, agradezco. Quiero decir, mejor dicho, estoy un poco nerviosa. No esperaba esto, la verdad. La verdad siento que Dios ha hablado el día de hoy para mí, porque soy una mujer que he dejado mucho el tema de la iglesia hace mucho tiempo. Soy conocedora de la misma, pero Dios me ha regalado una bendición el día de hoy por parte de ustedes. Y siento que esta es una señal que me prepara para ser una mujer victoriosa en Cristo.
4: Claro que sí.
3: Y siento que Dios me tiene algo preparado para hablar de su palabra, de su amor, de su misericordia para muchas mujeres que necesitan. Yo actualmente yo soy una mujer estudiada y ese conocimiento que yo tengo a futuro quiero ayudar a muchas madres que necesitan de ese conocimiento, pero sobre todo me gustaría que Dios sea el que dirija ese camino para muchas mujeres. Y agradezco la verdad y estas bellas y hermosas, preciosas mujeres, que Dios me la bendiga grandemente, que sepa que Dios no la va a dejar sola en ningún momento y que ahorita mi bebé está moviéndose porque yo le digo a Dios, ella es de Cristo.
4: Amén.
3: Ella es de Cristo.
4: Amén.
3: Y yo, el nombre que yo le tengo especial es de Esther.
4: Oh.
3: Una mujer que va a luchar por la palabra de Dios. Y que yo digo, Señor, que la sangre de Cristo cubra a mi bebé. Es lo más importante. Y se lo agradezco, mujeres poderosas, Dios me la sigan guiando. Y realmente lo que hacen impacta, la verdad, en los corazones de nosotras, las mujeres.
4: Bueno.
3: Muchas gracias.

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1: Qué lindo, ¿eh? Qué lindo ver esos testimonios, sí, de hermanas de la Congregación Comunidad Apostólica Osana, que llevan esperanza por medio, o gracia también por medio de la gracia que Dios nos da. Y esa es parte también de tener gracia en Cristo Jesús.
2: Claro.
1: Llevar, sí, esperanza, llevar, sí, solución.
2: Pues, así como hemos recibido, sí, esa gracia, hay que darla. Y ahí es una clara manifestación, Ezequiel, de la gracia de Dios y de la esperanza. No olvidemos que estamos celebrando,
1: sí, sí, sí, sí,
2: el mes de la esperanza, un tiempo de esperanza. Y qué hermoso ver esas mujeres que no se lo esperaban, como decían, no se lo esperaban, pero Dios siempre llega a tiempo, Ezequiel.
1: Así es, así es. Bueno, hemos llegado a la parte final. No menos importante siempre recordarles que están disponibles los boletos aún para Respiro y Liberación. Y recuerden que vamos a tener a Marta Candela en la República de Panamá. Se va a poner candela, como dice su nombre también. Ella ha preparado canciones. Yo que cada día me impresiona, la he escuchado hasta rapear.
2: Oiga, sí, ella es polifacética, ella hace todo. Ella hace todo lo que, oye, quiera hacer. Muy importante, hablando de cosas que nos animan. Y muy importante, a las primeras personas que vayan en este momento a las historias de A Toda Hora
1: TV, ay, ay,
2: en Instagram.
1: ¿Qué hay? ¿Qué hay?
2: Arroba A Toda Hora TV.
1: ¿Qué hay?
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1: 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Bueno, vamos a la palabra, ¿no?
2: Por supuesto, vamos a la palabra de Dios. Ahí está saliendo en Salmos.
1: Salmos 121, del 7 al 8. Jehová te guardará de todo mal. Él guardará tu alma, dice la palabra. Póngame el 8. Jehová guardará tu salida y tu entrada desde ahora y para siempre.
2: En todo tiempo, en todo momento, no olvides que el Señor está allí cuidando tus pasos. Y algo muy importante, Ezequiel y amigos televidentes, declaremos,
1: sí,
2: que el Señor, declaremos esta palabra, que el Señor va a guardar nuestra salida y nuestra entrada. Muchas veces también salimos, no le damos gracias a Dios, no pedimos protección divina, no, nada se nos olvida y andamos por inercia como si nada fuera a suceder. Dios nos guarde, ¿no?
1: Sí, que Dios nos cubra.
2: Pero es muy importante también, usted va saliendo, Señor, guarda mi salida, guarda mis pasos. Oremos por nuestros hijos, oremos por nuestros seres queridos, amigos, familiares, que en todo tiempo el Señor guarde esa salida, esa entrada, esos pasos en los que debemos andar y que definitivamente nos dé esa alegría cuando usted llegue a su casa, poder ver a sus hijos, a su familia, a sus seres queridos. Y declaremos esta palabra porque sin duda alguna, amigos televidentes, sin duda alguna, nosotros tenemos que declarar la palabra. Hablábamos en el primer bloque de que estos son cánticos, de verdad, donde estamos declarando, estamos manifestando una palabra que tiene espíritu, porque sus palabras son espíritu y son vida. Así que si lo, amén, declaramos, eso va a comenzar en el mundo espiritual y natural a obrar de una manera especial.
1: Así es, en base a eso vamos a orar. Y yo creo que también es un pasaje poderoso para cuando usted tiene hijos, hijas, adolescentes, usted se lo declare cada vez que sale de su casa para la escuelita, para la universidad, para su puesto de trabajo. Y eso va a quedar en ese niño, esa niña, como un bálsamo de fe, de esperanza, de aliento. Incluso lo va a recordar. Entonces, yo creo que es dinámico, ¿no? Que podamos tener siempre la palabra de Dios en nuestra boca. Padre Celestial,
2: sí, Señor,
1: te damos gracias, Señor. Gracias, Dios Todopoderoso, por tu bondad, por tu misericordia. Te presentamos nuestras vidas, nuestra salida, nuestras entradas, nuestro caminar, nuestros proyectos, Dios, que se encaminen, que se alineen al propósito tuyo, Dios, en todo momento, que no se distancien, Padre Celestial, y que incluso si se distancian, Dios, alínealo a tu propósito, sí, sí, celestial, para que podamos ver tu obra manifiesta en nuestra vida, que esa gracia inmerecida sea derramada en cada uno de nosotros, que esa esperanza, Señor, que tengamos puesta siempre en el futuro, pero primero en ti, Dios, para poder desclarecer nuestra vida, nuestro entendimiento, nuestra visión de todo lo que tú nos has demandado hacer en esta tierra, Padre. Te lo pido en el nombre poderoso de Jesús. Oramos por los que están en una sala de hospital. Oramos por los que están por necesidades, angustiados, atribulados, con ansiedad, con estrés, con alguna idea suicida, Señor. Oramos por cada uno de ellos. Transforma su pensamiento. Tú llevaste nuestras cargas y nuestras necesidades, Señor. Y te pedimos, Señor, por aquellos que están atravesando una crisis financiera, porque no encuentran una posición laboral, porque no tienen un trabajo, porque no encuentran recursos, porque no han tenido una idea, Dios, para generar esa oportunidad económica, Padre. Obra un milagro en sus vidas, Señor.
2: Sí, sí.
1: Abre las puertas de los cielos, que ellos puedan comenzar a accionar en fe, vivir una vida en acción de fe, Señor. Te lo pido en el nombre poderoso de Jesús. Amén y amén.
2: Amén. Bueno, y ha sido una oración poderosa que ha sanado nuestras vidas, que ha llegado a nuestra alma, y eso es de mucha bendición.
1: Sí, sí, sí.
2: Oye, muy importante, ya tenemos ganadoras.
1: ¿Ah, sí?
2: Hay ganadoras, ¿verdad? De estos scrubs de mango, oye, deliciosos. Dice por acá.
1: Ya me dio fue hambre.
2: Sí, ¿verdad? Diana Santos González. Es una de las ganadoras que escribió a nuestras redes sociales en arroba todahoratv y se ha llevado también este scrub de mango. Y también la hermana Bernice-creativa.
1: Creativa.
2: Escribió también por acá. Así que felicidades. Gracias por seguir nuestras cuentas. Sigan compartiendo también nuestras cuentas, nuestras redes sociales con sus amistades para que también puedan ser bendecidos y que sigan viendo este programa.
1: Así es. Recuerda que hay boletos a la venta el día de hoy, durante los servicios también en la comunidad apostólica Osana,
2: sí, sí, sí,
1: para Respiro y Liberación, esta noche de adoración con Marta Candela y por supuesto un tiempo de bendición con toda la familia y las mujeres, específicamente el fin de semana. Así que aprovecha la oportunidad, dése una vuelta por acá también el día de hoy, adquiéralo.
2: Claro que sí, hoy es miércoles de oración, así que aproveche para comprar sus entradas y también para clamar y orar y prepararse para lo que se viene en Respiro y Liberación.
1: Así es. Bueno, nos despedimos. Gracias, amigos televidentes, por la atención dispensada. Será hasta el día de mañana.
2: ¡Chao!
1: ¡Chao, chao!

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1: El tiempo de Dios es perfecto. Y Dios sabe cuando tú estás capacitado y capacitada para recibir la herencia. Pero mientras estamos niños todavía, el Señor dice: no es tiempo, no llega. Pero a Ruth le había llegado su tiempo. Aquí hay gente que en el 2026 le llega su tiempo. Tú que has estado llorando, tú que has estado sufriendo, tú que has estado atribulado,

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8: Estamos dando calambre en el mundo espiritual.
9: El fútbol panameño dio inicio en la década de 1920 y se caracterizó por ser una época de transformación y organización. A pesar de que no estaba lista para ser miembro activo de la FIFA, la Liga Nacional de Fútbol, como se conocía en ese entonces, estuvo presidida por Nessín Ramos, quien había recibido una invitación formal de la Asociación Uruguaya de Fútbol para participar en la primera Copa Mundial de 1930, en donde Panamá no pudo asistir. El primer partido oficial de la selección panameña fue en 1938, con triunfo sobre Venezuela 2-1, y también durante los cuartos Juegos Centroamericanos y del Caribe realizado en Panamá.
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0: soldados! ¡Rodeen los campos del pueblo de Dios! ¡Hoy conquistaremos toda la tierra! ¡Hoy es el último día del mundo!
1: Ustedes también podrían ayudar al menos un poquito.
2: Otra vez te lo digo, creo que no deberías estar usando el supergenerador de energía de tu papá.
1: Mamá dijo que limpiara la casa antes de que ella llegara. Y con suficiente energía, esta aspiradora absorberá una casa llena de polvo más rápido de lo que canta un gallo. Oh.
3: ¡Genial! ¡Acción peligrosa! ¡Esto es un penalti! ¡Uso indebido del equipo de tu padre para usar la aspiradora con ese generador!
2: ¡No es

0: ¡Tu papá dijo que nunca apagarás las puertas!
1: ¡Lo prenderé de nuevo en cuanto termine!

0: Luis, todo estará bien. Una vez que...
1: ¡No va a estar bien, Anita! ¡Nunca va a estar bien!
2: ¿Qué vamos a decirles a tus padres?
1: No importa. Nunca me perdonarán por esto. Nunca.
3: No hay nada que no pueda ser perdonado. Tengan cuidado. Escuchen bien. Hay poco tiempo.
1: ¿Dónde estamos ahora, tuercas? ¿Anita? ¿Eres un ángel?
4: Sí, de hecho lo soy. Este me cae bien. Dime, ¿quién eres? ¿Y qué estás haciendo aquí?
1: Me llamo Luis. Superlibro me trajo.
4: Espera, puedo sentirlo. Has decepcionado a Dios. Has hecho algo. Sé cómo te sientes. Una vez yo hice algo malo.
1: ¿En serio? ¿Qué te pasó?
4: Tienes razón, niño. No hay perdón para la gente como nosotros. Pero todo estará bien. No estás solo. Ahora me tienes a mí.
2: No puedo acostumbrarme a esa cosa.
0: Tuercas, ¿dónde está Luis?
2: Bueno, él estaba... ¡Luis!
0: No debería estar solo, no ahora.
2: Anita, Luis no es el único perdido. Mi cronómetro sigue indicando que estamos fuera del tiempo y del espacio.
0: ¿Está roto?
5: Él está en lo correcto.
2: Mi escáner de reconocimiento de rostros indica que eres Juan, el de amigo de Jesús.
0: Juan, ¿has visto a mi amigo Luis? Nos separamos.
5: Lo siento, no lo he visto.
2: No, supongo que tus sensores funcionan como para saber dónde y en qué fecha estamos.
5: Estamos afuera del trono del cielo, en el final de los tiempos.
0: ¿Trono del cielo?

0: Sí, estoy aquí para ser testigo del fin de los días, cuando Jesús regresará para establecer orden en el mundo. Yo he visto cosas asombrosas. Los horrores de la hambruna y de la guerra, el resplandor de los ángeles y la gloria de Dios.
1: Juan, ¿por qué te muestran estas cosas?
0: Debo registrar mis visiones del futuro para el beneficio de toda la humanidad.
2: ¡Ah, oh, esa es una pluma punto cero original! ¡Clásica! 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
1: Disculpa, pero tenemos cosas más importantes que atender.
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1: Sí. ¿Cómo? ¿Dónde está Luis?
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4: ¡Oye!
5: No es tu culpa que las cosas salieron mal.
4: ¡Ah, claro que sí!
5: No. La creación es corrupta. Es culpa de Dios.
4: ¿Dios tiene la culpa?
5: Así es. No importa cuánto tú y yo tratemos de mejorar este mundo, suceden cosas malas. Las cosas salen mal. Incluso cuando las personas lo tienen todo, riqueza, poder, tienden a la crueldad y el abuso. Y por más que tú y yo deseemos la paz, siempre hay guerra.
4: Pero esa es la gente. Ellos toman esas decisiones. Eso no es obra de Dios.
5: ¿Pero no es peor? Dios diseña el mundo para que se castigue al inocente por los errores de otros.
4: No, Dios... Dios, perdona.
5: ¿Perdón? Palabras. No existe el perdón. Si Dios realmente quisiera que la humanidad estuviera en paz con Él y con nosotros mismos, ¿crees que habría enfermedades y muerte? Piensa cuánta gente muere de hambre cada día. Se lo merecen. ¿Y qué de las inundaciones, huracanes y otros desastres naturales? ¿Y qué del buen hijo que solo quiere limpiar la casa para papá y mamá? ¿Cómo le pagan a él por su buena obra? ¿Eso es justo? No, nosotros no somos el problema. Al menos tratamos de ser buenos. El problema, como puedes ver claramente, es Dios mismo.

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2: Me suena como lo que hace el Espíritu de Dios, el mismo Espíritu que me trajo hasta aquí. Él es nuestro guía y maestro.
1: ¿El Espíritu de Dios?
2: Sí, el que Jesús prometió que vendría después de que subió a los cielos.
3: Pero recibirán el poder cuando venga sobre ustedes el Espíritu Santo y serán mis testigos en Jerusalén, en toda Judea y Samaria, hasta lo último de la tierra.
0: ¿Qué estás haciendo, Tuercas?
1: ¡Aquí no! ¡No! ¡Aquí tampoco!
0: ¡Tuercas! ¿Qué estás haciendo, Tuer?
1: ¡Busco el Espíritu de Dios! ¡Tiene que estar por aquí, en algún lado!
2: El Espíritu está aquí, Tuercas, pero no puedes verlo. De hecho, el Espíritu está en todas partes.
0: ¿En todas partes?
2: El Espíritu Santo siempre está con nosotros, dándonos fuerza, animándonos, aconsejándonos. El Espíritu Santo está trabajando ahora mismo para traernos a todos a este momento.
0: Espero que el Espíritu esté con Luis ahora mismo.
2: Me están llamando ahora. Tengan cuidado, niños. Estos son los últimos días. Habrá juicios y pruebas.
1: Espero que sea una prueba de ortografía. Soy bueno en las pruebas de ortografía.
0: ¡Silencio!
1: ¡Silencio! S-I-L-E-N.
0: Juan, ¿qué hacemos?
2: Obedezcan al Espíritu Santo y sean fieles hasta el final.
4: No debería preocuparte tanto ser perdonado por un Dios injusto y cruel. Esos solo son sentimientos que Él hizo para controlarte.
5: ¿Qué hay de mis padres?
4: Lamentablemente, parece que ellos también son parte del problema. Déjame ayudarte.

0: Todo lo que necesitas hacer es comer la fruta. Ya no sentirás el dolor de la culpa y la vergüenza. Serás libre, como Dios mismo.
1: No, ya sé quién eres. Tú eres Satanás, el maligno, el demonio.
0: Come la fruta, libérate.
1: No, yo hice algo mal. Prefiero recibir el castigo de los que me aman que escapar y estar contigo.
0: ¡Tonto, débil de mente! ¿Prefieres ser castigado por los que te aman? Nadie te ama. Por eso estás aquí solo. No tienes a nadie tan fuerte como para protegerte. Solo yo.
2: No tengas miedo. Nunca te dejaré ni te desampararé.
1: ¡Eso no es cierto! ¡Anita! ¡Tuercas! ¡Me encontraron!
0: ¡No! ¡No voy a dejar que Dios se quede con este!

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1: No temas, yo te libraré en tu momento de angustia.
2: No debo tener miedo. El Señor Dios me librará.
3: ¡Perfecto! ¡Te lo advertí!

0: ¿Puedo sugerir una retirada urgente?
1: ¡Yo estoy con él!
2: ¡Juntos! ¿Creen que pueden escaparse de mí? ¡Aún ahora! ¡Mis ejércitos rodean todas las ciudades del planeta! ¡Esta es la batalla final! ¡Mis ejércitos aplastarán a todos aquellos que siguen a Dios! ¡Y todos ustedes sentirán mi

0: mí, los protegeré.
1: ¡Dorcas! ¡Qué valiente!
2: ¡Ni tú no eres valiente!
0: Este es el fin del mundo. ¿Crees que es buen momento para hablar de mis defectos?
3: ¡Vete ya, Satanás!

0: ¿Qué sucedió aquí?
1: La batalla final.
2: Esta fue la última batalla entre Dios y las fuerzas de las tinieblas. Y Satanás y la maldad han sido finalmente destruidos para siempre.
0: Satanás ya no estará, pero se llevó la belleza del mundo de Dios con él.
2: ¿No saben que Dios es el Señor que restaura todas las cosas?
3: ¡Miren!
4: He aquí, el tabernáculo de Dios está entre los hombres, y Él habitará entre ellos, y ellos serán su pueblo. Dios mismo estará con ellos, y será su Dios.

0: y Dios enjugará toda lágrima de sus ojos. Y no habrá más muerte, ni clamor, ni llanto. No habrá más dolor, porque las cosas primeras han pasado. He aquí, Dios hace todas las cosas nuevas.
1: ¿Estás anotando todo esto? La restauración de toda la creación. ¡Claro que lo estás escribiendo!

0: Vaya, me había olvidado de esto.
1: Anita, si Dios puede perdonar al mundo por todo, tú sabes, las cosas que hacemos, ¿crees que hay
0: esperanza de que tu mamá...
1: ¡Luis!
2: ¿Estás bien? ¿Seguro que estás bien? ¡Dime que estás bien!
1: Mamá, papá, estamos bien, ¡estamos bien!
3: Corrimos para acá en cuanto recibimos la llamada. Estábamos muy asustados.
2: Tuercas, dime cómo pasó esto.
1: Papá, fui yo. Tuercas y Anita me lo advirtieron, pero yo quise usar tu supergenerador de energía y... ¿Algún día podrán perdonarme?
4: Por supuesto, hijo. Podemos y te perdonamos, pero...
3: Pero te amamos y siempre te amaremos. Una casa es solo eso.
4: Pero tú eres nuestro hijo.
1: ¡Ah!
4: ¡Qué desastre!
1: Pero con Dios, todas las cosas se pueden restaurar.
0: ¿Puedes creer que Superlibro nos llevó a ver el fin del mundo?
1: No es el fin. 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
3: 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En la vida, todos enfrentamos la incertidumbre, ya sean problemas financieros, valles relacionales, una crisis de salud o solo intentamos descubrir nuestro propósito. Algo es seguro. Dios te ve. Él te ama. 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
4: Hola, amigo. Me alegra que me acompañes hoy. Y quiero hacer algo un poco diferente hoy. Quiero empezar a hablarte sobre la historia de una iglesia. Si de inmediato quieres desconectarte, no me interesa, no quiero una clase de historia. Escucha, habrá algunas cosas en esto que te ayudarán. Voy a dar un poco de contexto de cómo empezó una iglesia en particular históricamente y leeremos las escrituras. Voy a compartir cosas prácticas que te ayudarán justo donde estás en tu vida ahora. Si te mantienes atento y eres sensible, creo que el Espíritu Santo te dará algo ahora que necesitas. Y luego, por otro lado, siempre hay personas que aman las historias de fondo, aman lo histórico, que inicia las cosas, quieren conocer el contexto. Pablo escribió a esta iglesia y dijo esto sobre las mujeres y esto sobre los hombres, esto debe hacerse así y evita aquello. ¿Y cuál fue el contexto cultural donde esas cosas se escribieron? Algunas personas están fascinadas por esto y son importantes. Comenzaré a hablarles del el libro de Filipenses y de la iglesia de Filipos, que fue establecida por el apóstol Pablo y sus compañeros durante su segundo viaje misionero. Su relación con esta iglesia en Filipos era muy diferente a la de casi cualquier otra iglesia que estableció o con la que tuviera relación. Muchas veces cuando escribía, ya sea a los corintios o a los gálatas, enfrentaba errores doctrinales o inmoralidades que pasaban en la iglesia. Había una gran corrección en sus palabras. Y claro que

La iglesia de Filipos tuvo sus desafíos, como todas las iglesias también sufrieron de persecución, como todas las iglesias entonces. Pero no trataba con ellos sobre errores doctrinales o

Y un poco de historia. La iglesia de Filipos estaba en la ciudad de Filipos y fue fundada por Felipe de Macedonia, el padre de Alejandro Magno. Estaba situada en una planicie fértil. En su momento fue muy famosa por sus minas de oro y plata. La nombraron en honor al padre de Alejandro Magno, Felipe. La razón por la que fundó la ciudad allí, la ciudad de Filipos, fue porque era el lugar más estratégico de toda Europa. Hay una cadena de colinas que divide a Europa de Asia, de este a oeste, y justo en Filipos, esta cadena de colinas desciende hacia un paso. Entonces, la ciudad literalmente dominaba el camino entre Europa y Asia. Se diría que Filipos era la puerta de entrada a Europa y Asia. Muchas batallas famosas se libraron allí, pero también fue estratégica para el Evangelio y para llevar el Evangelio a Europa. Luego, en la historia, Filipos se convirtió en una colonia romana. Y las colonias romanas eran como unas mini Romas. La característica distintiva de cualquier colonia romana era su orgullo por su ciudadanía romana. Se hablaba en lengua romana, se vestía vestimenta romana y las costumbres romanas se observaban. Las mismas ceremonias que se realizaban en Roma se realizaban en esas colonias romanas. Eran romanos en todos los sentidos. Sabiendo esto, el apóstol Pablo escribe a la iglesia de esta colonia romana en Filipos, y les dice en el tercer capítulo: ustedes son una colonia del cielo. Tu ciudadanía está en el cielo. Eso es muy, muy interesante. Así como un colono romano nunca olvidaba, en cualquier ambiente que estuviera, que era romano, un creyente nunca debe olvidar que primero que nada, primero y siempre y sobre todo, somos ciudadanos del cielo. Amigo, pertenecemos a otro mundo. Estamos sujetos a un gobierno, a una ley y a un rey superior, y debemos seguir las costumbres y las leyes del cielo antes que nada. ¿Sabes algo? Resulta que soy irlandés de ascendencia, irlandés y escocés, más irlandés y el resto es casi todo escocés. Y eso es genial. He estado muchas veces en Irlanda para predicar y estar inmerso en la cultura allí me ayudó a entender algunas cosas sobre mí mismo. Dije, estas personas son como yo. Son descarados y un poco medio locos y me recordaban a mí. Es como mi esposa, que es germano-austriaca, y su madre no hablaba inglés. Incluso de niña solo hablaban alemán. Su padre también es de ascendencia alemana. Y mi esposa es del medio oeste de aquí. Y la primera vez que la llevé conmigo a Alemania, he hecho reuniones en Alemania y en países de habla alemana por muchos años, Janet lloró. Ella dijo, Bayless, estas personas son como yo. Ellos piensan como yo. De hecho, la parte donde mi familia creció, la granja en la que crecí yo, y ella creció en una comunidad alemana, es igual que la tierra aquí en Alemania. Cuando los alemanes emigraron, encontraron tierras y propiedades que eran como su tierra natal. Y Janet creció en esa cultura alemana. Ahora, mi punto. Sí, soy irlandés, pero no voy a decir, bueno, soy cristiano irlandés, o es una iglesia irlandesa, o esta es la iglesia caucásica, o esta es la iglesia hispana, porque es la iglesia. Somos cristianos primero que nada. Somos ciudadanos del cielo y nunca ponemos, no deberíamos anteponer nuestra etnia antes que eso. No deberíamos anteponer nuestra cultura a eso. Es Jesús primero, es el reino de Dios primero. Creo que con algunas personas es casi un poco de idolatría. Sí, soy cristiano, pero soy este tipo de cristiano. Es como si la cultura prevaleciera sobre todo. Así lo hacemos en
en bueno, esta cultura.

cultura, el color de piel y luego la iglesia va después. Esto está mal. Somos una colonia del cielo y principalmente amigos, si mencionas el nombre de Cristo, somos hermanos. Tú eres mi hermana y seguimos una ley superior, tenemos un rey superior y ese es nuestro primer punto relacional. Todo lo demás viene después, no primero que eso. Y creo que a veces, al menos aquí en Estados Unidos, donde resido, creo que cuando las personas anteponen su etnia a la iglesia o a su cultura antes que a la iglesia, o el color de su piel antes que a la iglesia, en realidad eso funciona de forma divisiva. Se separa y no unifica. Somos cristianos primero y ante todo, aunque pueda tener ciertas cosas culturales que entiendo como irlandés y mi esposa pueda tener ciertas cosas culturales por ser de origen germánico. Pero, amigo, todas estas cosas están por debajo del hecho de que somos cristianos, nacimos de nuevo, hemos sido lavados en sangre y nuestra tierra natal está en el cielo, nuestra ciudadanía está en el cielo, y eso debe ser lo primero y ante todo, y en realidad no pensaba decirlo ahora, pero siento que es algo importante que transmitir. Bueno, Pablo llegó por primera vez a la ciudad de Filipos por el año 52 DC durante su segundo viaje misionero. Silas, Timoteo y Lucas estaban con él. Y, como dije, parecía haber desarrollado un fuerte vínculo con los conversos ahí que había ganado para Cristo, en Filipos, más que en cualquier otro lugar. E incluso le enviaban ofrendas cuando nadie más estaba involucrado en su ministerio económicamente. En Tesalónica lo apoyaron, en Corintio lo apoyaron, en Roma, donde Pablo fue misionero, escribiendo esta carta por el 63 o 64 DC, lo apoyaron en Roma también y ninguna otra iglesia lo hizo. De hecho, la ofrenda que le enviaron en Roma fue llevada por Epafrodito, enviada desde la iglesia de Filipo, y se quedó para ayudar a Pablo y de hecho se sobrecargaba sin preocuparse por su cuerpo y se enfermó mucho y casi muere. Pablo, cuando se recupera, Pablo envía a Epafrodito de vuelta a la iglesia de Filipos con esta carta. La ha llamado la epístola de la alegría porque es uno de los temas centrales. De hecho, en esta carta corta, Pablo menciona el gozo o la alegría no menos de 17 veces. Ahora piénsalo, está sentado en una prisión romana. Es prisionero de Roma y dice una y otra vez, regocíjense en el Señor siempre. Repito, regocíjense. La alegría no depende de nuestras circunstancias. Sé que alguien que me ve ahora está pasando por un mal momento. Te han roto el corazón, tal vez te han traicionado, tal vez has recibido malas noticias y tu mundo está boca abajo desde hace un tiempo, te han derribado y tu mundo entero se ha puesto patas arriba. Amigo, puedes alegrarte porque Dios te ve, Él te conoce, no te dejará, no te abandonará. La Escritura dice, no tengas miedo de lo que el hombre puede hacerte. El Señor es tu ayudador, así que puedes alegrar. Quiero empezar a analizar dónde la historia de la iglesia está escrita. De hecho, en Hechos capítulo 16 tenemos la historia de cuando Pablo llegó a Filipos y cómo eso ocurrió. Quiero leértelo. Hechos capítulo 16 y vamos a leer en el versículo 6. Dice, y atravesando Frigia y la provincia de Galacia, les fue prohibido por el Espíritu Santo hablar la palabra en Asia. Y cuando llegaron a Misia, intentaron ir a Bitinia, pero el Espíritu no se lo permitió. Y pasando junto a Misia, descendieron a Troas. Y se le mostró a Pablo una visión de noche. Un varón macedonio estaba en pie, rogándole y diciendo, pasa a Macedonia y ayúdanos. Cuando vio la visión, enseguida procuramos partir para Macedonia, dando por cierto que Dios nos llamaba para que les anunciase

tenemos el Evangelio. Es muy interesante. Ellos intentaron entrar en una región de Asia Menor y el Espíritu Santo no les permitió ir. Intentaron ir a otro lugar y se los prohibió el Espíritu Santo. Ahora, si lo piensas, Jesús nos ha mandado como creyentes que vayamos a todo el mundo y prediquemos el Evangelio a toda criatura. Sin embargo, en esas partes en particular del mundo a las que intentaban entrar, se las prohibió el Espíritu Santo. ¿No es interesante? La verdad es que nadie puede hacerlo todo y ninguna persona puede serlo todo. Necesitas encontrar tu carril y correr en tu carril. Necesitas encontrar tu parte en lo que Dios quiere que hagas. Necesito encontrar mi papel como ministro del Evangelio. Y necesito correr en mi carril. Hay algunas regiones a las que nunca iré. Hay grupos de personas a los que nunca llegaré, pero hay otras personas a quien alcanzaré. Hay personas con las que Dios me ha creado y programado de tal manera que puedo relacionarme y llegar a ellas, pero no puedo ir a todos lados. No puedo hacerlo todo. Recuerdo a un chico que vino a verme una vez y no lo había visto antes, pero apareció en la iglesia con su familia, su mujer y sus hijos. Y me reuní con él. Después pidió hablar conmigo y me explicó que era misionero pasando por un momento difícil y me pidió ayuda. Entonces me senté con él, hablamos e investigué un poco por mi cuenta. Le dije, te llamo luego. Y realmente lideró algunos equipos misioneros a su país natal, de donde era. No era estadounidense de nacimiento, era de otra región del mundo. Y solía recibir dos veces al año a personas de la Iglesia General y de otras iglesias con las que de alguna manera se había vinculado. Llevaba unas 20 personas en un viaje misionero de 8 días, 10 días. Dos veces al año. Y creo que es genial, pero el resto del año no trabajó. No hizo nada, no estaba pastoreando una iglesia, no dirigía un estudio bíblico, no trabajaba, solo estaba descansando en su apartamento. Algunas de esas otras iglesias él las convenció para que lo apoyaran y se dieron cuenta de que este chico no hacía nada, hacía dos viajes al año. De 10 días y lo apoyaban cada mes, así que retiraron su apoyo. Y me reuní con él y le dije, escucha, muchas gracias por hacer esos viajes misioneros, pero tienes que conseguir un trabajo. Él dijo, pero soy misionero. Le dije, sí, ok, haces algunos viajes misioneros y es genial que la mano de Dios esté sobre ti, lo que haces lo bendiga, pero necesitas un trabajo y mantenerte solo. De hecho, oré mucho antes de reunirme con él y fui muy directo. Le dije, voy a ayudarte ahora. Y le di un cheque. Le dije, esto cubrirá tu alquiler de este mes, pero tienes que conseguir un trabajo. ¿Lo entiendes? Él me miró y dije, escucha, te está ayudando la misericordia de Dios. Este regalo que te doy no es una confirmación de que eres misionero y vas por buen camino, no es la mano de Dios bendiciéndote para que sigas como has estado. Esto es solo misericordia, ¿entiendes? Porque necesitas trabajar. Si un hombre no provee para su casa, la Escritura dice que es peor que un infiel. Necesitas un trabajo, ¿entiendes? Si te daré esto, necesitas entender lo que te digo. Él dijo, lo entiendo, pastor. Dije, ok, y se lo di. En fin, no supe nada de él por unos 6 meses. Luego, 6 meses después, me llamó. Dijo, pastor, estoy en un problema. Necesito ayuda económica como la otra vez. Y le dije, ¿conseguiste trabajo? Dijo, bueno, no realmente. Y le dije, lo lamento. No voy a ayudarte. Te dije que necesitabas un trabajo. Pasaron 6 meses y no lo has conseguido. Me llamó otra vez y dije, oye, deja de llamar, no te ayudaré de nuevo. Y apareció en la iglesia. Y me senté con él. Nuestra iglesia era nueva y muy pequeña en ese tiempo.
Y me senté con él y me citó una escritura.

de Primera de Juan, si ves que tu hermano tiene una necesidad y le cierras el corazón y no le ayudas, ¿cómo habita en ti el amor de Dios? Le dije, bueno, ese es un buen versículo. Y leíste donde Jesús dijo, vayan a todo el mundo y prediquen el evangelio a toda criatura. Él dijo, sí. Luego lo llevé aquí a Hechos capítulo 16. Le dije, escucha. Y dije, el Espíritu Santo les prohibió predicar la palabra en Asia y el Espíritu Santo no les permitió ir a Bitinia. No es interesante, Jesús dijo, vayan a todo el mundo, pero aquí el Espíritu Santo les prohibió entrar en esa parte del mundo. ¿Sí ves eso? Dijo, bueno, claro que sí. Le dije, el mismo Espíritu Santo que prohibió a Pablo que predicara la palabra en Asia Menor me está prohibiendo ayudarte con dinero de nuevo. Necesitas conseguir trabajo. Y creo que es importante que nos volvamos sensibles al Espíritu Santo. Creo que el amor debe ser nuestro factor motivador, pero el amor de Dios que fluye de nosotros como un río debe permanecer dentro de los límites de la sabiduría y el discernimiento. Debe mantenerse dentro de los límites de la enseñanza bíblica y su sabiduría. Si hubiera seguido ayudándolo, no le habría servido. Eso no le habría... le habría perjudicado y perjudicado a su familia. Necesitaba trabajar. Era joven, estaba saludable, podía trabajar. No había otra razón que el hecho de que era un holgazán. En fin, volvamos a esta historia. Ellos quieren entrar en Asia Menor, intentan ir a Bitinia, el Espíritu Santo no se los permite. Por cierto, no fue la única vez que pasó. Creo que está en Hechos capítulo 13. Pablo dijo, oigan, planeé venir a ustedes muchas veces, pero hasta este momento me detuvieron. Es la misma palabra griega traducida como prohibido, donde el Espíritu Santo le prohibió predicar la palabra en Asia. Pablo le escribe a los romanos y dijo, hice planes, intenté venir, pero el Espíritu Santo me lo prohibió. Era sensible al tiempo de Dios y su camino. Hay algunas personas que solo dicen, bueno, bendito sea, voy a ir de todas formas, voy a confiar en que Dios me cuide. Amigo, el momento sí importa. Podemos tener buenas ideas, pero una buena idea no es necesariamente una idea de Dios. Creo que hay personas que toman decisiones grandes que cambian la vida. Por impulso, se mudan, se casan, firman algo grande y se comprometen a una enorme deuda sin darse tiempo de escuchar a Dios. Amigo, esperar a Dios no es tiempo perdido. Abre tu Biblia, ponte de rodillas, lee en oración y guarda silencio ante Dios. Jesús dijo, cuando el Espíritu Santo venga, hablará. Él te guiará hacia toda la verdad. Hablará a través de su palabra, hablará tu corazón. David iba a construir un templo para Dios y de entrada el profeta le dijo, me alegra que tengas en el corazón hacer esto. Pero el profeta volvió a él y reiteró, sí, te dije que lo hicieras, es bueno que lo tengas en tu corazón, David. Sin embargo, no eres tú quien lo hará. Tu hijo Salomón es quien va a construir el templo para mi nombre. David captó algo en su corazón. El profeta dijo, es bueno que en tu corazón esté esto. Sin embargo, no eres tú quien lo hará. Entonces, todo lo bueno que captamos y que sentimos, puede que no sea el momento de hacerlo, tal vez no seamos nosotros a quien Dios ha llamado a hacerlo. La verdad es que Dios sí pone límites para nosotros. Quiero leerles de 2 de Corintios capítulo 10, si me lo permiten. 2 de Corintios capítulo 10 y versículo 13. Pero nosotros no nos gloriaremos desmedidamente, sino conforme a los límites y medida que Dios nos puso para llegar también a ustedes, porque no nos hemos extralimitado como si no llegásemos hasta ustedes, pues fuimos los primeros en llegar con el Evangelio de Cristo. Piensa en lo que Pablo dice aquí a los corintios. Dijo, no vamos a presumir sin medida, vamos a quedarnos en los límites y medida que Dios nos ha puesto. Habla de él.

0: límites específicos. Es curioso, ese mismo versículo de la traducción de Barclay dice: no os quedaremos dentro del límite de la esfera que Dios nos ha asignado. La traducción de Weymouth dice: nos mantendremos dentro del límite, del campo que Dios nos ha asignado como límite. Otra traducción dice: no excedemos nuestro límite determinado. Dios sí pone límites. Pablo podría haber violado lo que el Espíritu Santo le prohibía hacer. Podría haber ido a Asia Menor y predicado. Podrían haber ido a Bitinia. Algunas personas lo han llamado fe audaz, pero en realidad es arrogancia. Creo en tener una fe audaz y confiar en Dios con tu vida y arriesgarla porque su palabra puede ser confiable. Pero la Escritura dice: la sabiduría es lo principal. Así que sí, quiero tener una fe audaz, pero quiero que vaya junto a la sabiduría de Dios, porque no puedo salir de la protección de la sabiduría de Dios y hacer que mi fe en Dios opere. Mi fe en Dios opera cuando me mantengo dentro de los límites de la sabiduría de Dios. De hecho, creo que cuando salimos de debajo de lo que Dios nos dijo que hagamos, muchas veces salimos de la protección de Dios y de su provisión. Ahora, tenía un amigo. Me contactó un día. Dijo: Bayless, tengo una reunión en Kansas. Era un estado cercano. Dijo: me gustaría que fueras conmigo y dirigieras la adoración, cantes algunas canciones y compartas tu testimonio y luego predicaré. Le dije: ok, sí, iré. No oré por ello, solo dije: me apunto, iré. Tenía el día libre, miré el calendario. Y después de que se fue, yo sentí algo raro por dentro. Algo no cuadraba. Me arrodillé y oré con fervor. Y no sé exactamente cómo. No se nos cuenta cómo Pablo y sus compañeros fueron prohibidos por el Espíritu Santo. No se nos dice cómo el Espíritu Santo no les permitió hacer ciertas cosas. Puede que fuera una palabra que el Espíritu les habló, tal vez a través de un sueño o una visión. Puede que fuera un testigo interior. Pero tuve en mi ser un fuerte, fuerte testimonio interior y reconocí que el Espíritu Santo me decía que no fuera con él a Kansas. No sabía por qué, pero sentía que no debía ir allá. Lo llamé y le dije: oye, te di mi palabra de que iría y voy a ir, cumpliré mi palabra. Pero tengo la sensación de que no debería ir. Solo te digo que siento que el Espíritu Santo, no sé por qué, no digo que nada malo vaya a pasar, solo siento que no debo ir. Me gustaría que me liberaras, pero te di mi palabra. Si quieres que vaya, no romperé mi palabra, iré contigo. Dijo Bayless: por supuesto, quédate, voy a orar un poco más por si debo ir. Lo hizo y fue ahí, tuvo una gran reunión. Hasta hoy no sé por qué yo no debía ir, pero sigo convencido totalmente de que Dios fue quien me guió. En mi vida, cada vez que he violado eso, siempre ha traído problemas. Recuerdo una vez que volvía a casa y de vuelta en mi auto sentí que el Espíritu Santo me dijo que tenía que tomar una ruta indirecta a casa. Me habría desviado varios kilómetros del camino. No usaría la palabra prohibido, pero sentía por dentro no debía ir a casa por el camino normal. Recuerdo que dije: siento que el Espíritu Santo me dice que conduzca por otro camino, pero solo voy a orar. Señor, te pido tu protección. No quiero desviarme varios kilómetros. En fin, llegué a una intersección, tenía el verde, pasé y una mujer se pasó el rojo y chocó contra mi auto. Y recuerdo que pensé: sí, debía ir a casa por otro lado. Podría contarte historia tras historia tras historia. Dios lo ve todo, lo sabe todo. Tal vez te has salido de la protección y bendición de Dios porque violaste lo que el Espíritu Santo te ha guiado a hacer. Solo puedes arrepentirte y esforzarte por volver y decir y hacer lo último que sabes que Dios te dijo que hicieras. Tenemos mucho más de qué hablar de esta iglesia que se está formando y me quedé atascado en algunas cosas, pero espero que te haya sido útil, espero que sigas con nosotros porque vamos a seguir y vamos a entrar en temas muy, muy ricos en los próximos mensajes que te compartiré. Hasta entonces, pido que lo más rico de Dios y lo mejor sea tuyo siempre.
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0: Así que, iglesia linda, los jóvenes pueden tomar su lugar ya. Gracias por su apoyo durante el día de hoy. Y se ve bonita la casa del Señor, sigue llegando más personas. Y ustedes son bien valientes, ¿sabe? Otra gente se queda en la casa con una taza de chocolate, un trozo de quesadilla enorme. Sin embargo, no es que usted no lo va a hacer, usted a la salida lo va a hacer. Pero usted decidió llegar hasta aquí hoy a darle gracias al Señor. Denle ese aplauso fuerte al Señor hoy. Aleluya. Bueno es el Señor. Iglesia linda, doy gracias a Dios y pido que el Señor se glorifique por medio y a través de su palabra. En el nombre de Jesús, amén. Amén. Puede sentarse. Bueno, he comenzado, o también debo decir, voy a terminar ahora con una serie que vengo desarrollando hace algunas semanas relacionada con asuntos que tienen que ver con la gratitud del corazón. Pero en el día de hoy voy a hablar bajo el tema La crónica de un malagradecido. Diga conmigo, la crónica de un malagradecido. Voy a basar esta enseñanza en un personaje que casi todo el mundo conoce, en Gedeón. Gedeón es ese hombre que por lo general los predicadores y los maestros siempre se enfatizan en cómo fue que Dios lo llamó. Él escondía el trigo de los madianitas, Dios lo llama y es un hombre que hasta cierto punto es incrédulo. Por lo tanto, Dios tiene que darle diferentes señales, se habla mucho de esas señales, pero también se destaca la manera en cómo él con 300 hombres, solo 300 hombres, derrotó a un ejército de cientos de miles porque Dios lo ayudó. Y eso es lo más que se sabe de Gedeón. Sin embargo, hoy vamos a hablar de otro periodo de la vida de Gedeón, más bien después de que ocurre todo esto que he dicho. ¿Qué pasó después? Porque pensamos que ahí termina la historia. Bueno, Gedeón triunfó, qué bueno, ajá, y bien, gracias. Pero en realidad, si usted sigue leyendo, usted va a encontrar otro montón de eventos y de sucesos que se van dando, que si la primera parte de la vida de Gedeón es aleccionadora, la segunda parte de su vida, o el segundo periodo de esa historia, es hasta más aleccionador que el primero. Porque aquí surgen sentimientos y actitudes que, aunque esto ocurrió hace miles de años, esto de alguna manera no deja de suceder en el presente. Y vamos a ver cómo es que sucede esto. Lo primero es que vemos que dice la palabra que cuando él obtiene la victoria y los enemigos son derrotados, hay como una creencia entre la gente de que Gedeón va a ser un rey, se va a autoproclamar rey. Todos piensan eso. El hombre tiene un liderazgo demasiado grande. No hay duda de que Dios está con él. No hay duda de que Dios lo respalda. Y todos piensan que él se va a proclamar rey. Pero Gedeón dice en el verso 23 de Jueces 8, ante todo esto, dice: mas Gedeón respondió: no seré señor sobre vosotros, ni mi hijo señoreará. Jehová señoreará sobre vosotros. Con eso Gedeón descarta la posibilidad de que no me voy a crear un reino después de esta victoria. No voy tampoco a dejar que mi hijo se enseñoree de ustedes, sino que Dios se va a enseñorear de nosotros. Será Dios nuestro Señor. Porque los jueces, a diferencia de los reyes, los jueces vinieron antes que los reyes. Aparecían con una misión determinada en un momento cuando el pueblo se desviaba, se apartaba, pecaba contra Dios y se arrepentía y clamaba a Dios. La respuesta al clamor era que Dios levantaba un juez. Entre los más famosos está Sansón, la famosa Débora que fue jueza y el último de los jueces pues fue Samuel, el último. De ahí termina ese periodo dando inicio al primer rey de Israel que es Saúl. Pero en este caso, Gedeón es uno de esos jueces. Dios lo levantó, Dios lo usó y tiene victoria. Y Gedeón dice, yo estoy claro en mi identidad. A mí Dios no me llamó para ser rey y por lo tanto yo no voy a ser rey ni mi hijo tampoco. Pero Gedeón hace una petición que es motivo de análisis y de estudio. Y es que Gedeón dice, bueno, si ustedes quieren de algún modo honrar mi vida, pues yo lo que les quiero pedir es que todos los que estén aquí me den del botín que todos ustedes tienen, me den los zarcillos de oro que le hemos arrancado de las orejas a los madianitas, porque los madianitas, todos, hoy día es un tema de moda, hoy la gente se pone aretes en las orejas por un tema de moda, pero en este tiempo era un distintivo que distinguía a los ismaelitas, los madianitas.

artista, toda esa gente tenían eso, los hombres. Era un arete en la oreja izquierda, la señal de los, la descendencia de Abraham eran circuncidados, pero estos era la señal de los hombres madianitas, era que todos portaban un arete, un zarcillo de oro en su oreja izquierda. Gedeón pide que todo el mundo dé los zarcillos que habían tomado de los, del botín de guerra, y él los toma, y con ese oro él confecciona un efod. Un efod es como una especie de delantal, era parte de la indumentaria de los sacerdotes. Había un efod. El efod es parecido a lo que se debe usar la gente que, por ejemplo, va a las construcciones, que se ponen como una especie de, como de delantal que cubre el pecho y la espalda, por lo general de colores bien brillantes por tema de seguridad. Hágase cuenta que es eso mismo, pero con materiales exquisitos, materiales que eran constituidos con lino fino, oro, llevaba carmesí, llevaba colores y púrpuras, todos estos materiales extremadamente costosos y oro también. La Biblia dice que Gedeón, con el oro que proveyeron de los zarcillos, de las orejas de los madianitas, él mandó a confeccionar un efod de oro. Y eso es objeto de análisis. ¿Para qué lo hizo? Bueno, lo hizo como una especie de memorial, para que la gente, cuando viera aquel efod de oro, la gente dijera, ¿y esto de qué se trata? Y que todos dijeran, esto fue, lo mandó a hacer Gedeón como resultado de aquella gran victoria, como un memorial. Otros también alegan que lo hizo con ese propósito, pero también con el propósito de que nadie olvidara su nombre de él, que todos se recordaran de lo que él hizo. Pero lo que sí está claro en la Biblia, porque la Biblia aquí se interpreta a sí misma, lo que sí está claro es que dice la palabra que ese efod se convirtió, en el verso 27, dice, se convirtió en un tropezadero para Gedeón y para su casa. Y también dice la Biblia que por causa de ese efod, el pueblo se prostituyó por causa de ese efod. La prostitución espiritual de la que se está hablando acá, todo el mundo sabe lo que es prostitución, la normal, la gente que adquiere o busca servicios de esa clase. Pero aquí se habla de una prostitución espiritual, que es cuando el hombre, la gente, se prostituye cuando se idolatra. Todo el que anda en idolatría debe de entender que ha prostituido su corazón. En cierto modo, el efecto que causa usted, una mujer o un hombre que se prostituye, y usted dice, eso no está bien, es desagradable, por lo general, pues las mujeres no quieren que una prostituta visite su casa, por razones obvias, y viceversa. Así también ese mismo desagrado en lo espiritual surge con la prostitución espiritual. Es el hombre, la mujer se ha vendido a la idolatría y Dios lo mira, no lo mira como una cuestión como lo suele mirar la gente, como algo religioso, cultural, lo que sea. Dios lo llama prostitución espiritual. Y esto es importante resaltarlo. Cada vez que usted toma algo, un objeto, una persona y lo pone en condición de Dios, al punto de adorarle, de pedirle, suplicarle, hacerle plegarias, usted se ha prostituido espiritualmente. Y la palabra no descarta esto, no disculpa esto, lo llama prostitución espiritual. Y dice la palabra que eso generó un problema para el pueblo. No era la primera vez que ocurría. La palabra dice que en distintos momentos el pueblo también tomó posturas similares. Cuando Dios los sacó de la tierra de Egipto, los trajo al desierto, en lo que Moisés recibió las tablas de la ley, el pueblo dijo, queremos que nos fabriquen dioses. Y del oro que sacaron de Egipto en su salida, Aarón les preparó un becerro y dijo, ahí está el Dios que lo sacó. Y dice la palabra que todos adoraron al becerro de oro, pero el oro que Dios había provisto

Eso, por eso es prostitución espiritual. Y aunque no traigo esto en el mensaje, pero dice la Biblia que la respuesta de Moisés fue, dice, mandó a moler, el becerro, lo molieron el oro, lo hicieron como el que hace harina y se lo dio a beber al pueblo. Bébanse. Y dice la palabra que los vientres se hinchaban, que un solo desastre. Eso lo dice la Biblia que Moisés lo hizo. Molieron el becerro y se lo dieron a beber a la gente. Agua, té de becerro de oro era aquello. Y la gente empachada, dice la Biblia, la gente enferma, porque la prostitución espiritual, eso es lo que genera ruina, desgracia. Pero si usted quiere adorar, la Biblia dice, al Señor tu Dios adorarás y a Él solo servirás. Y no te postrarás delante de ninguna imagen, ni sea de cosas que son terrenales, ni cosas celestiales, no te postrarás ante ellas. Al Señor tu Dios adorarás y a Él solo servirás. Si alguien lo cree conmigo, diga, ese es mi Dios. A Él lo adoro, a Él le sirvo y a Él lo honro. Ahora, lo que vemos acá es que Gedeón no tomó ventaja de la victoria que obtuvo. O sea, hay gente que Dios los usa en algún momento y pueden querer tomar ventaja de lo que Dios hizo. Gedeón no quiso tomar ventaja. Gedeón dijo, yo no quiero reinar, pero sí quería dejar un legado, el efod. El efod se convirtió en objeto de idolatría, pero lo que realmente quiero enfocarme aquí en el día de hoy es cómo la ingratitud del pueblo los condujo a prostituirse por causa del efod que Gedeón dejó como un memorial. Gedeón dejó ese efod como un recuerdo de lo que se hizo, de lo que pasó, como algo histórico, como cuando dice la palabra que parte de la cultura hebrea era que se amarraban un cordón de grana en la mano. Y que cuando los hijos pregunten, ¿por qué tienes eso amarrado? El padre debía responder, esto lo hacemos como un memorial de cuando Dios hizo esto. Era una oportunidad para traer a memoria hechos memorables de Dios. Gedeón quiso hacer algo así, pero como estamos ante un pueblo malagradecido, la palabra dice que ellos habían sido esclavizados 7 años consecutivos por los madianitas, le robaban todo y estaban gravemente pobres por culpa de haberse vendido a la idolatría. Ahora son liberados y ahora cambian la idolatría y asumen y adoran el efod que el propio Gedeón constituyó, creó, confeccionó. Pero dice también la Biblia que también ellos escogieron por Dios a Baal Berit. En el verso 33 dice, y escogieron por Dios a Baal Berit. ¿Qué quiere decir? Que hoy usted y yo tenemos la oportunidad de escoger a quién vamos a servir. Josué se paró un día frente al pueblo después que conquistaron la tierra y les dijo, hoy yo no sé lo que van a hacer ustedes después de hoy, pero yo sé que yo y mi casa serviremos a Jehová. Alabado sea la gloria del Señor. Josué le dijo al pueblo, escogeos hoy a quién van a servir, a los dioses que no pudieron defender a esta gente y nosotros los conquistamos y los expulsamos. ¿Quieren servir a los dioses de los amorreos, de los heteos, o quieren servir a Jehová que los sacó de la tierra de Egipto? No sé lo que van a hacer, no sé lo que van a decidir, pero yo sí sé lo que voy a decidir. Yo y mi casa serviremos a Jehová. ¿Alguien puede decir en esta tarde, yo sé, no sé lo que va a hacer otra persona, pero yo y mi casa serviremos a Jehová? ¿Alguien alaba y glorifica a Cristo e identifíquese con la palabra de Dios? Entonces, iglesia, dice que ellos escogieron a Baal Berit como su Dios. Lo escogieron. Fue una decisión que tomaron. Y dice también la Biblia que los hijos de, verso 34, y no se acordaron los hijos de Israel de Jehová su Dios, que los había librado de todos sus enemigos en derredor, ni se mostraron agradecidos con la casa de Jeroboam, el cual es Gedeón, conforme a todo el bien que él había hecho a Israel. Mire, las personas malagradecidas
suelen regresar a la vida de pecado. Y voy a hablar con todos aquellos que se la pasan transicionando de aquí para allá y de allá para acá. Están como la India María, ni de aquí ni de allá. Hay gente que está transicionando. Y déjame decirte algo. Cuando tú eres una persona malagradecida, tú siempre estás en que voy y vengo, que voy, hago y regreso. Vas de la luz a las tinieblas y de las tinieblas a la luz, como el que entra de una habitación a otra. Pero vengo a decirte en el día de hoy que si aquella persona que está aquí hoy, si es agradecida, tiene que decirle a las tinieblas hasta luego, hasta nunca, no quiero saber nada más de ti, porque Cristo me ha liberado. Un verdadero agradecido no anda volviendo a la vida antigua que tenía. Y es lo que vemos acá en esta historia. Te acabo de decir, 7 años de miseria, cada año peor hasta que Dios los liberta. Pasa cierto tiempo y vuelven a la vida antigua, vuelven otra vez a la idolatría. Y ahora ya no quieren adorar a Jehová, ahora escogieron ellos. ¿Qué quiere decir? Que tuvieron la decisión de decidir. Hoy tú tienes la decisión en tus manos de decidir si quedarte con ese Dios pagano falso o abrazarte al único y verdadero Dios, porque el Dios de nosotros tiene nombre. Y el Dios de nosotros tiene nombre y también tiene mandamiento. Y Él habló claramente, dice, tienen ojos, hablando de las imágenes de idolatría, tienen ojos y no ven, tienen oídos y no oyen, tienen que ser sujetadas con clavos porque si no se caen, y tienen que ser cargadas de un sitio para otro. Pero nuestro Dios es Dios arriba en los cielos y abajo en la tierra. Dijo Dios, no te harás imagen ni ninguna semejanza de cosa que está arriba en el cielo ni abajo en la tierra para adorarla. Eso es más claro, no lo puede explicar uno. Pero ¿qué pasa? El malagradecido prefiere darle la gloria a un palo, a un yeso, que al Dios verdadero. Aquí dice, esta gente se prostituyeron detrás de Baal Berit, un dios pagano, y tenían como objeto de culto el efod que un hombre de Dios hizo. Hay cosas que la gente idolatra, cosas que un hombre de Dios hizo, con un propósito, pero ellos le dieron otro. Y lo convirtieron en el objeto de su idolatría. Las personas malagradecidas regresan a la vida de pecado. Los malagradecidos olvidan fácilmente lo que Dios hizo en sus vidas. Yo no sé si usted puede hoy traer a su mente claro lo que Dios hizo por usted algún día. Usted estaba en líos y Dios lo escuchó. Usted estaba enfermo y Dios lo sanó. Usted estuvo al borde de la muerte y Dios le dio bendición y le dio una apertura y le dio una oportunidad. Pero los malagradecidos olvidan fácilmente lo que Dios hizo en las vidas de ellos. Por eso ningún malagradecido le puede servir a Dios. Y tal vez alguien dice, Dios mío, lo están diciendo por mí. Yo no estoy diciendo nada por usted. No lo digo por usted, pero es para usted al final del día. Porque si usted en el día de hoy es ese tipo de persona, usted debe darse cuenta que esto no lo estamos diciendo para humillarlo, ni denigrarlo, ni hacerlo sentir mal en la iglesia, sino para que usted recapacite y escoja lo bueno. Porque Dios dice en su palabra, hoy yo he puesto delante de ti la muerte y la vida, la bendición y la maldición. Escoge pues la vida para que vivas y desecha la maldición. ¿Alguien puede alabar a Cristo en el día de hoy? Desechemos la maldición. Hay que desechar de nuestra vida todo lo que ofende a Dios. Todo mandamiento que Dios dio, el obedecerlo trae consigo una bendición grandísima. Y el desobedecerlo trae maldiciones sin límite. Cuando Dios dice, es una bendición estar casado, vivir bien casado es una bendición, pero la gente no quiere casarse. La gente prefiere vivir en maldición. Y no vivir dentro de la bendición de Dios. El poder ofrendar, bendice o maldice, es una bendición poder ofrendar. Pero ¿qué dice la gente? Yo no voy a dar nada. Entonces, ¿qué sucede? Prefieres, tienes en tus manos la oportunidad de ser bendecido, pero no estás dispuesto a obedecer. Todo el que obedece un mandamiento de Dios automáticamente desata una bendición para su vida en todo sentido. Denle la gloria a Dios si puede.
Dios te dice, honra a tu padre.

a tu madre, Dios te dice eso, automáticamente tú desatas una bendición para ti. Dice que el que honra a su padre y a su madre, sus días se le alargan sobre la faz de la tierra y eres bendecido y todo lo que... Automáticamente, es lo que Dios va a hacer. Usted obedece y desata una consecuencia. Esto es causa y efecto. Ah, pero si usted quiere andar viviendo la vida como una persona ajena a los principios de Dios, ¿qué es lo que usted está haciendo? Sembrando malas semillas. Y nadie ha cosechado algo distinto a lo que ha sembrado. Pero si usted en el día de hoy decide sembrar, aleluya, para el reino de Dios en abundancia, de ahí viene bendición y vida eterna para aquellos que siembran abundantemente para la gloria del Señor. Denle ese aplauso fuerte a Jesucristo en el día de hoy. Ahora, la gente malagradecida, los malagradecidos no valoran a los hombres de Dios ni a sus familias. Yo, déjeme explicarle algo, porque aquí esto vamos a amplificar un poco más este asunto de la gratitud y el malagradecido. Vamos a amplificar esto. Porque dice la palabra que esta generación, Gedeón muere y Gedeón pues mire, tremendo el hombre, tuvo 70 y pico de hijos. 70 something. 70 y pico de hijos con distintas mujeres. Ahora dirá usted, pastor, ¿cómo va a ser? Pues sí, eso era antes, en esos tiempos donde no había la revelación del matrimonio que tenemos hoy. Eso era antes. Y dice la Biblia que cuando Gedeón muere, uno de los hijos de Gedeón era ambicioso, no tenía empatía, era un hombre lleno de avaricia y de deseos de poder, hambre de poder. Y se acercó a los familiares de él por parte de madre y les dijo, ¿es que no están cansados ustedes que 70 hombres lo gobiernen? Es que, ¿por qué mejor tener uno a uno que lo gobierne y que ese uno sea de nuestra familia, hueso de ustedes y carne de ustedes? Y dice la palabra que la familia de la mamá de él lo financiaron, le dieron mucho dinero para que contratara mercenarios. Estoy parafraseando, no dice así exactamente, pero léalo en su Biblia porque no se lo puedo leer todo. Léalo o búsquese una audiobiblia. Porque quieren que uno les lea todo. No, haga su tareita usted también. Dice que buscaron dinero y contrataron mercenarios con el propósito de agarrar a toda la descendencia de Gedeón, porque aunque no eran los reyes, eran tomados en cuenta en decisiones importantes por ser hijos de su padre, hijos de Gedeón. Pero este hombre ambicioso quiere todo el poder para sí. Y dice la palabra que él contrató mercenarios, asesinos, vagabundos, gente ociosa, les pagó dinero y de ese modo llevaron a todos los hijos de Gedeón y los asesinaron a todos, 70 hijos uno detrás del otro. Ese hombre asesinó 70 hermanos de él para erradicar, borrar todo lo que tuviera que ver con Gedeón y que solo quedase él. Pero escapó uno llamado Jotán, el cual se paró a la distancia desde un monte aledaño y le gritó a lo lejos algo que será en cierta manera el fundamento, gran parte del fundamento de la enseñanza que estoy tratando de impartir. Y es que dice la Biblia que él se paró en Jueces 9:8 y les hizo una metáfora. Les habló de manera metafórica.

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7: Bendiciones, Dios les bendiga, Dios les guarde en este hermoso día. Bienvenidos a la Red Global de Oración Mediodía. Aquí nos encontramos en compañía de la coordinadora Aida Tencio. También nos encontramos de nuestra hermana Nilka. Hoy estamos acompañados de estas hermosas damas del Señor que le sirven fielmente y le creen al Señor. Les exhortamos, amados hermanos, en este día, aquellos que pertenecen a la comunidad apostólica Osana, tenemos una nota pastoral hermosísima porque habla del perdón.
8: Amén. Amén.
7: El perdón, me gusta mucho como una de las partes del pan, perdón y paz. Y la oración de promesa dice: y perdónanos nuestras dudas como también nosotros perdonamos a nuestros deudores. Amén. Amén. Perdona nuestras deudas como nosotros perdonamos a nuestros deudores, perdón. Dice parte de la nota pastoral, dice, me encantó esta parte del perdón que dice: el perdón es un derecho divino y humano. Wow, qué poder es, hermano.
8: Así es.
7: Dice, todo hombre tiene derecho a pedirle perdón a Dios y a ser perdonado. El profeta Isaías dijo de parte de Dios: yo soy el que borra tus rebeliones por amor de mí mismo y no me acordaré más de tus pecados. Yo deshice como una nube tus rebeliones y como niebla tus pecados. Vuélvete a mí porque yo te redimí. Isaías 43, 25, 44, 22. Cuando Dios perdona, no se acuerda más de nuestro pecado.
8: Así es.
7: Que Dios como tú que perdona la maldad y olvida el pecado del remanente de su heredad, no retuvo para siempre su enojo porque se deleita en misericordia el volver a tener misericordia de nosotros. Sepultará nuestras iniquidades y echará en lo profundo del mar todos nuestros pecados.
8: Amén.
7: Poderosa, poderosa palabra del Señor. Y esto es lo todo hombre tiene derecho a pedir perdón.
8: Así es.
7: Wow.
8: Y ser perdonado.
7: Y ser perdonado, porque Dios perdona. Dios,
8: así
7: hermanas,
8: es.
7: Hermanas y televidentes y
8: radio escucha,
7: nos gozamos en el Señor de conocer esto. Hay muchas personas que no conocen del perdón de Dios y hay muchas,
8: amén,
7: personas que no se pueden ni perdonar ellos mismos. viven con ese rencor, con ese siempre ese enojo, no tienen paz, amén, no tienen paz.
8: Pero diácono, y siguiendo su línea, pues me llama poderosamente la atención, pues la oración modelo, ¿verdad? Y decía así, el Señor le dio importancia, ¿verdad? Al perdón, la palabra que Jesús utilizó para decir ofensa, ¿verdad?
7: Amén, amén.
8: Que

0: cuando tú pides perdón y tú perdonas, tú no puedes pensar solo en perdonar y que te perdone. O sea, vas a recibir una libertad interna tú mismo.
1: Amén.
0: Porque reconocer de lo error que cometiste o lo malo que hiciste y
1: amén,
0: llegar a los pies del Señor y pedir perdón, te liberta, tú te sientes libre, te sientes bien porque hiciste lo correcto.
2: Es que esa ausencia de perdón en nuestra vida arruina, yo tengo aquí, arruina, te daña nuestra fe, nuestra
1: amén,
2: confianza
1: amén,
2: en Dios, roba y estorba la eficacia de la oración.
0: Oiga, amén.
2: Interrumpe, mire cómo interrumpe esa falta de perdón, interrumpe esa comunión que tenemos con Dios.
1: No hay paz ni con uno
2: no
1: mismo.
2: Entonces, amén, esa ausencia de perdón daña todo. Pero qué bueno que Dios ha sido el que nos perdona y nos da paz.
1: Amén.
0: Amén, amén.
2: Y podemos
0: amén,
2: vivir con esa paz. Y de esa misma manera que el Señor nos perdona, nosotros debemos perdonar a nuestro prójimo.
0: Amén.
2: ¿Ah? Por eso, hermano, usted, cuando ya usted es libre de eso, usted no tiene ningún problema de decirle la palabra, perdóname.
0: Perdóname. Amén.
1: Amén.
0: Porque
1: amén,
0: al recibir el perdón de Dios, la oración modelo te lo enseña. Perdona nuestros deudores, nuestras deudas como nosotros perdonamos a los deudores.
2: Exactamente.
0: Otra versión dice, perdona nuestras ofensas como nosotros perdonamos a los que nos ofenden. Amén.
1: Amén.
0: Pero siempre, hermano, les exhortamos y crea en el perdón, porque si Jehová lo perdona a usted, si Dios eterno tuvo misericordia de nosotros, que envió a su Hijo unigénito,
1: amén,
0: para que todo aquel que en él crea no se pierda, mas sea salvo, y murió en la cruz por nosotros, recibimos ese perdón no merecido, porque no lo merecíamos.
2: Así es, no lo merecíamos.
0: Aún así, nosotros también humanamente tenemos que aprender a perdonar.
2: Así. Y usted no siente ese dedo acusador de Satanás que está ahí acusándolo. Cuando
1: amén,
2: usted recibe ese
1: así
2: perdón
1: es,
2: de Dios, ya usted no siente ese dedo. Usted ya sabe que Dios, el Todopoderoso, murió por usted en la
0: amén,
2: cruz.
0: Hermanos,
2: y nos dio perdón.
1: Hermanos, pero ¿por dónde debemos empezar todos los días pidiéndole perdón
2: así
1: a Dios?
2: Es,
0: es que
2: es,
0: de eso se habla. De eso. Hay una parte en la nota
1: amén,
0: pastoral, que tu oración debe ir basada en Dios, dirigida a Dios,
1: amén,
0: en el perdón a Dios.
2: Así
1: amén,
2: es.
0: Y de eso le exhortamos, amados hermanos, es eso. Pida perdón. Pídale perdón a Dios, porque todo hombre tiene derecho a pedir perdón y a ser perdonado. Cuando
1: amén,
0: hablamos de hombre, bíblicamente no nos referimos al sexo masculino, porque
2: es,
0: la mujer fue creada del hombre, es parte del hombre.
1: Amén.
0: Amén. Entonces todos, generalmente hombre
2: así
0: o mujer,
2: es,
0: debemos de pedir perdón, debemos perdonarnos a nosotros mismos, debemos de sacarnos ese rencor, eso que...
2: Y eso trae esta enfermedad, hermano.
0: Amén,
2: ¿no?
0: Amén,
2: cuando usted
0: amén,
2: tiene
0: amén,
2: esa falta de perdón, eso te atrae enfermedad, te trae tantas cosas.
0: Hay que liberarse en
2: hay
0: el
2: que liberarse, porque
0: Jesús,
2: Dios quiere que nosotros seamos sanos.
0: Mire,
1: amén.
2: Él quiere
1: amén,
2: eso.
0: Y en
1: así
0: esa
1: es,
0: parte que leí en antes dice, hay una versión que te dice... Y todos los pecados, todo lo que tú hiciste, eso siempre me ha llamado la atención ese versículo, dice, lo echará a la profundidad del mar. Dice, y una parte que dice, más nunca me acordaré de ello. O sea,
1: aleluya,
0: ahí te quiere decir que esa persona cuando pide perdón y se arrepiente, tiene que volver a cometer otro pecado nuevo, porque de los viejos, el único
2: ya
0: que
2: Dios
0: te,
2: ni se acuerda.
0: Y el único que te lo quiere recordar es Satanás.
2: Exactamente.
0: Y usted
1: es,
0: tiene el derecho como hijo de Dios a reprenderlo. Ya el Señor me perdonó, así que tú no me vengas a mí a culparme por lo viejo.
2: Porque Él amén, nos da esa dicha de vivir en plenitud
0: amén,
2: con Dios. Ese
0: amén,
2: perdón
0: amén,
2: nos da esa dicha de vivir
0: una,
2: en plenitud.
0: Hay algo del perdón, hermano, que tenemos que está basado en la mujer adúltera. Después que Jesús la perdonó, primero le preguntó, ¿dónde están los que te acusaban? Y no había nadie. Él le dijo, yo tampoco. Pero le dijo, vete. Y no
2: peques
0: más. O sea, pida perdón y haga el esfuerzo de no volver a caer nuevamente en lo mismo. Amén.
1: Amén.
0: Que bueno, les exhortamos, amados hermanos, que Dios, hermano, los números telefónicos son el 200-7112, 200-7113. Por favor, escúchenos por su teléfono o por su celular. Baje el volumen del radio si va en su carro. Baje el volumen de la televisión si está en su casa. Para que podamos tomar
1: su petición
0: correctamente y orar en la dirección de su petición. Amén.
1: Amén.
0: Red Global de Oración, bendiciones.
3: Buenos días, hermano. Dios te bendiga.
0: Amén.
3: Yo pido por mi hija Mayra Fernández, que está alejada del Señor.
0: Amén.

0: Amén, amén.
1: Por
0: El
1: mi
0: Señor.
1: hermana Shelby,
0: Amén.
1: que también está enferma
2: Selim.
1: Y necesita sanidad.
2: Madre.
1: Y Dios es el que sana.
0: Amén. Jehová Rafa lo va a visitar, hermano.
1: Exactamente. Jehová Rafa también me sane a mí.
0: Amén,
1: que
0: amén.
1: Tengo glaucoma y estoy haciendo un examen para hacer ver que es cierto que Dios me sanó.
2: ¿Su nombre, que, hermana?
1: Gloria.
0: La hermana Gloria tiene glaucoma. El Señor por la color.
1: Gloria Warren.
0: El Señor por el colirio en sus ojos.
2: Amén.
0: Hermana. Amén.
3: Buenas tardes,
0: Red
3: hermano.
0: Global de oración,
3: Dios me lo
0: bendiciones.
3: Bendiga.
0: Amén,
3: para Mauricio
0: hermana.
3: Smith y darle las gracias a Dios porque salió bien, salió en victoria
2: de
3: la reunión que tenía.
0: Amén, amén. Nos gozamos, hermana.
2: Aleluya.
0: Porque sabemos que el Dios Todopoderoso amén. Da respuesta a la oración.
4: Buenas tardes, bendiciones, hermanos.
0: Amén, amén.
4: Mi nombre es Rosalía, estoy llamando para pedir oración para un caso que obtenga una fiscalía de familia.
0: Amén, amén. Jehová sí que no tomará control de ese caso,
4: hermano. Y que
0: me haga
4: justicia y se glorifique, hermano.
2: Amén,
0: amén, amén.
2: En el nombre de Jesús.
4: Muchas gracias.
0: Así es, hermano. Jehová sí que no haga justicia de su situación, hermano. Red Global de Oración,
3: bendiciones. Hermano.
0: Dios le bendiga, amada.
3: Sí, es para pedir dos peticiones,
0: sí, como
3: de
0: digamos.
3: Sanidad y conversión y protección para el joven Alex Manuel Núñez y Giancarlos Núñez.
0: Amén.
3: Para
0: los
3: que
0: hermanos
3: Dios ponga
0: Núñez,
3: su mano sobre ellos.
0: Que el Señor Todopoderoso los guíe y le haga entender el camino donde han de seguir. Amén.
3: Amén.
0: Red Global de Oración, bendiciones.
5: Bendiciones, hermano. Buenos días.
0: Dios
5: hermano.
0: Le bendiga, amada.
5: Estoy llamando. Esto, por cuatro peticiones, por favor. Una por Carlos Duarte, que necesita un donante.
0: Amén. Dios le bendiga, amada. Un gusto haberla conocido
5: amén.
0: Hace unos domingos
5: amén.
0: Atrás.
5: Gracias, hijo.
0: Estamos orando por sí. Carlos Duarte siempre.
5: Sí, que Dios me lo fortalezca en las diálisis de hoy.
2: Amén.
5: Dios tome control de su potasio.
0: Amén, amén.
5: Y por la niña Alison Madrid, que tiene una enfermedad rara que los médicos no detectan, hermano. Ella le da mucho dolor en un bracito que ya no lo puede ni levantar. Y los médicos no saben qué.
0: Bueno, la Biblia dice que no hay nada imposible
2: aleluya.
0: Para Dios. Y lo que el hombre no conoce o no sabe,
2: amén, así
0: el
2: es.
0: Señor sí lo sabe.
2: Amén.
0: Red Global de Oración, bendiciones.
3: Que le bendiga, hermana. Llamo para darle tres peticiones.
0: Díganos sus peticiones.
3: Mire, la primera es esto, por Javier Caballero, por liberación.
0: Amén.
3: Y la segunda es por Segundo Caballero, su. Él está enfermo para que se recupere rápido porque está enfermo.
0: Amén. Sanidad sobre Segundo. Amén. ¿Y la otra?
3: Y Tomasa Caballero Tomasa por mi Caballero. Rodilla, hermana. Yo no puedo
0: usted es la hermana Tomasa.
3: Me duele mucho amén. Los pies y no puedo caminar bien.
0: El Señor va a restaurar todo. Dice que hay que creer. Dice que al que cree todo le es posible,
3: amén.
0: Hermano.
3: Amén, hermana. Yo creo en Dios.
2: En el
3: amén.
2: Nombre de Jesús.
0: Red Global de Oración, bendiciones.
6: Dios bendiga, hermano. Esto pedí oración por mí, por Josefa Concepción, que se siente con mareo.
0: Josefa Concepción, sanidad.
6: Sí,
0: sanidad
6: y también,
0: total.
6: Necesito que oren por una operación de la vista.
0: Cirugía de la vista, la hermana Josefa.
6: Sí, para que Dios mueva nuestros papeles y ya
0: amén,
6: no
0: amén.
6: Para esa operación.
0: Amén. El Señor va a hacer la obra, hermano.
6: Amén.
0: Red Global de Oración, bendiciones.
7: Dios le bendiga.
0: Dios le bendiga, amado.
7: Una oración por Diomede Vergara, por Dios, liberación.
0: Diomede Vergara, liberación.
7: Liberación de droga. Y
0: amén.
7: También por Nicia Delgado, salud.
0: Nicia Delgado, salud. Red Global de Oración, bendiciones.
2: Ya voy yo.
3: Buenas.
0: Red Global de Oración, bendiciones. Díganos su nombre y petición, hermana.
3: Por favor, para Gloria Navarro.
0: Gloria Navarro. ¿Qué tiene
3: salvación,
0: Gloria Navarro?
3: Por favor, salvación.
0: Salvación,
3: urgente.
0: Amén.
3: Y por favor, para Yarabi.
0: Yarabi.
3: Yasuri.
0: Yarabi, Yasuri, ¿qué más?
3: Ivette.
0: Yarabi, Yasuri, Ivette.
3: Damaris.
0: Damaris, Ivette, Damaris, Virginia. La petición
3: protección
0: de
3: divina.
0: Conversión por todos ellos. Amén.
3: Amén. Bendiciones para ti.
0: Amén. Dios le guarde. Red Global de Oración,
8: bendiciones. Bendiciones, varón.
0: Dios te bendiga, varón.
8: Para la señora
0: Lumila Torres,
8: por
0: Lumila
8: recuperación.
0: Torres.
8: Y para el señor Rodolfo Campos, por liberación.
0: Y Lumila Torres y Rodolfo Campos.
8: Correcto.
0: Amén. Gracias, hermano.
8: Gracias,
0: Rodolfo.
8: Varón.
0: Dios le siga bendiciendo. Red Global de Oración, bendiciones.
8: Amén.
9: Bendición, hijo.
0: Amén, mamá.

0: dando de gracias a Dios por este día.
1: Aleluya.
0: Pero quiero darle gracias a Dios y que oren por todos estos vecinos que han estado conmigo.
2: Aleluya.
0: En mi tiempo de edificar.
2: Gloria
0: que
2: a Dios.
0: Dios lo bendiga. Sí. Y que la
1: hermana Julieta, Colina del Lago,
0: de Dios venga a su casa.
1: Colina del Lago, la hermana Julieta, Colina del Lago, por sus vecinos.
0: Gracias.
1: Que la salvación gracias. Llegue a la casa de los vecinos. Bendiciones, mamá. Dios le guarde.
3: Buenas tardes, bendiciones, hermana.
1: Bendiciones, hermana. Díganos su petición y oración.
3: Sí.
1: Sugey Ríos.
3: Sugey Ríos por paz y que Dios le quite toda contienda que le quieran hacer en su familia.
1: Amén, amén. Por Sugey Ríos, gracias. Paz y contienda. Dios te bendiga, hermana. Red Global de Oración, bendiciones.
4: Sí, bendiciones. Buenos días, hermano.
1: Dios le
4: quería
1: bendiga,
4: a
1: hermana.
4: Dos.
1: Díganos.
4: Primeramente para Priscila Liné García Cuevas, Priscila García, para empleo. Es que la hija se está graduando este año y está sin empleo. Y para Doris Cueva, la rodilla derecha.
1: Doris Cueva, rodilla derecha.
4: Sí, gracias.
1: Amén, amén. Que el Señor le sane, amada. Red Global de Oración, bendiciones.
5: Dios bendiga, hermano. Habla la hermana Ana Aldo de la 9 de enero.
1: Amén, Dios le bendiga,
5: para
1: hermana.
5: Todos los exámenes de mis oídos me salieron bien.
1: Oiga, qué bueno, poderoso es Dios. Sí. Sé que claman los justos. Claman los justos y Jehová los oye. Ahí está la respuesta. Red Global de Oración, bendiciones. Red Global de Oración, bendiciones.
6: Quería bendiciones. Quería oración para varias personas.
1: Sí, cómo no, si no las dice los nombres.
6: Gioconda Enríquez. Que sufre de gastritis, ardor en el estómago, sanidad para su sistema digestivo. Para Aurora Jaramillo,
1: amén.
6: Aurora Jaramillo, salud total. Para Ezequiel y Giselle Julio, que sufren de alopecia,
1: amén.
6: Sanidad para su cuero cabelludo.
1: Amén, amén.
6: Para Leonor Miranda, que está para una operación de vesícula, que todo salga bien. Leonor Miranda. Para Margarita y Jacobo Enríquez, liberación espiritual.
1: Amén. Amén. Gracias, hermana. Dios le bendiga.
6: Gracias.
1: Que el Señor le conceda el anhelo de su corazón. Red Global de Oración, bendiciones.
7: Bendiciones, hermano amado, ¿cómo están?
2: Estamos bien.
1: Estamos bien en el nombre de Jesús.
7: Díganos. Aquí llamando a Serafina por su pie diabético, y que la diabetes me suelte todo mi cuerpo.
1: Aleluya,
2: en el nombre de Jesús.
7: En el nombre de Jesucristo y por mi nieto Alexander, que aleluya, que suelte el vicio, que el vicio lo suelte a él en el nombre de Jesús, porque él es un siervo de Dios.
1: Amén.
7: Y por mi yerno Alberto, que le ha entrado un espíritu de presión, que no quiere comer. Amén.
1: Amén, amén, amén. El Señor dará respuesta a toda su petición, hermana. Red Global de Oración, bendiciones.
8: Buenas tardes, hermano.
1: Dios le bendiga.
8: Sanidad para Miguel Ángel de León Flores.
1: Amén.
8: Y empleo para Grace Flores.
1: Amén, amén. Vamos a tomar una última llamada.
8: Amén,
1: hermana.
8: Gracias,
1: Dios
8: hermana.
1: Le bendiga, Dios le guarde para entrar a lo sobrenatural. Red Global de Oración, bendiciones. Red Global de Oración. Bueno, vamos a entrar a lo sobrenatural, a lo que vinimos a este lugar, para que el Señor dé respuesta a cada oración. Aquellos hermanos que por alguna razón no pudieron encontrar llamada, no dude que el Señor, dice la Biblia, que antes de que la palabra esté en nuestra boca, ya el Señor la conoce y sabe de qué tenemos necesidad.
2: Así es.
1: Así que entremos, hermana Nilka, a lo sobrenatural.
2: Aleluya. Aleluya. La palabra dice, sí, sí. Yo soy Jehová, tu sanador.
9: Aleluya.
2: Y estamos delante de ese Dios todopoderoso que sana todas nuestras dolencias. Y venimos delante de ti, Dios todopoderoso, con las peticiones de los sembradores de esperanza, Señor. Tú conoces a la hermana Julia Culiolis, Padre. Te pide por un empleo, mi Dios bueno. Tú eres Dios, Padre eterno, aleluya, que creas donde no hay, mi Dios eterno.
9: Así es, Padre.
2: Escucha la oración de nuestra hermana Julia, Señor, aleluya, que confía que tú eres el que le provees, Padre bueno.
9: Así es.
2: Por Onésimo Araúz, por su salud y el trabajo, Señor. Que tú eres el que suple la necesidad de nuestra hermana Onésimo. De Katia de García, Padre, aleluya, ella pide por su nieta, Señor, en esa labor de parto, aleluya. No permitas que le hagan cesárea, Señor, que ella tenga un parto normal, Padre. En el nombre de
1: gracias,
2: Jesús,
1: Padre.
2: Aleluya.

0: Dios, que tú metas tu mano de poder, aleluya, y que ese bebé o la bebé o el bebé, Señor, salga bien, Padre bueno. Que tú cuides, Señor, aleluya, y que tú estés en ese quirófano, en ese lugar, en esa sala de parto, en el nombre de Jesús. También te damos, Señor, aleluya, te damos gracias, Señor, por lo que hagas, pero te pedimos, Señor, aleluya, por Gloria Navarro, Señor, que ha atentado contra su vida, Señor. Que Gloria sepa, Señor, aleluya, que su vida te pertenece a ti, Señor, aleluya. Que Gloria, donde esté, Señor, pueda sentir tu abrazo, Señor, que la inundes tú de tu amor. Espíritu Santo de Dios, aleluya, llega al corazón de Gloria, aleluya. Que seas tú, Señor, en el nombre de Jesús, Señor, saca, Señor, toda intención del enemigo en la vida de Gloria, Padre, en el nombre de Jesús. También te damos gracias por la vida de Elmira, Señor, aleluya, que tú suplas todas ellas, todas sus necesidades, Señor. Ella confía que seas tú que le vas a proveer para seguir, Señor, aleluya, sembrando, Señor, aleluya, en el nombre de Jesús. Por Heriberto Rodríguez, Señor, necesita un milagro financiero. Tú eres Dios, Señor, aleluya. Tú eres Jehová Jiré, Señor, aleluya. Sé con él, Padre, con Heriberto. Por Mayra Fernández, Señor, aleluya, que tiene problemas, Señor, aleluya. Señor, que tú seas, Señor, trayendo la, Padre, a ella, que ella conozca la verdad, porque la verdad la hará libre, Padre. Por Celine, Señor, aleluya, trae sanidad a su cuerpo. Por Gloria, Señor, que tiene problemas en la vista, tiene glaucoma, Padre bueno, trae colirio a su vista, Señor, que ella pueda, Señor, Señor, aleluya, que tú limpies su vista, Padre bueno, en el nombre de Jesús. Por Mauricio Smith, Señor, te da gracias por la respuesta a su oración,
1: Señor,
0: en el nombre de Jesús. Por Alex Núñez, Señor, y Giancarlos Núñez, Señor,
1: sí, mi Dios,
0: seas tú guiándolo, Señor, aleluya. Tú eres el único,
1: sí, Señor,
0: dice que tu palabra es lumbrera a nuestro camino, Padre bueno. Por Carlos Duarte, Señor, necesita un trasplante, Padre, pero mientras, Señor, aleluya, seas tú cuidando de él en esa, cada vez, Padre, aleluya, que vaya, Señor, a esa sala, Señor, de hemodiálisis, que seas tú, Señor, nivelando su patazo y su creatinina. Por Alison Madrid, Señor, tú conoces la enfermedad de esta niña, para ti no hay nada oculto, Padre. Visita a Alison, visita a esos especialistas, a esos médicos, Señor, aleluya, trae a la luz lo que está oculto, Padre. Por Javier Caballero, Señor, libértalo, Señor. Por Segundo Caballero, Señor, trae sanidad integral en la vida de Segundo, Señor. Por nuestra hermana Tomasa, cuida de esta anciana, Señor, cada día. Fortalece su rodilla. Guarda toda la familia Caballero, Señor, aleluya, en el nombre de Jesús. Por Josefa, Señor, Concepción, necesita sanidad, Señor. Necesita esta cirugía en su vista, Señor, aleluya. A tu voluntad conforme en la vista de ella, Señor. Que seas tú, Padre bueno, trayendo la sanidad a la vida de nuestra hermana Josefa. Por Diomedes Vergara, liberación de las drogas, Señor. Rompe a cadenas y ataduras en la vida de Diomedes. En el nombre de Jesús. Por Nicia Delgado, ya necesita salud, Señor, aleluya. Tú quieres que seamos bendecidos en todo, que seamos prosperados en todo, Señor, aleluya. Tocas toda el cuerpo, la salud de nuestra hermana Nicia. En tus manos las dejo, Padre, cada una de estas peticiones.
1: Sí, Señor, Padre celestial, seguimos aquí en tu presencia, porque donde hay dos o tres reunidos, tú estás, Padre. Señor, te pedimos por Norberto Castillo, Padre, tres sanidad y medicina a sus huesos. Padre, Mónica está allá en el hospital, Padre celestial. Señor, tócala, sácala, Padre. Sácala de esa sala donde ella está con tanto aparato, Padre. Tres sanidad y medicina a sus huesos. Dios, tú eres Jehová Rafa. Padre, por Xiomara, Padre, en el nombre de Jesús. Franco, Padre, allá en el hospital, en el séptimo piso, Padre, visítala. Visítala. Señor, tres sanidad, Padre, glorifícate. Señor, mira a Nicio Ortiz, Padre, tres liberación de las drogas, mi Dios. Oh, Señor, tú eres quien liberta, tú eres quien rompe cadenas. Señor, te pedimos por Gloria, por Yarabi. Por Lirie, Padre, gracias, por Damari, Padre, ella pide salvación, gracias, Padre celestial. Trae, gracias, Señor, tráelas al redil, Padre. Rompe cadenas, porque gracias, tú eres quien rompe las cadenas en el nombre de Jesús. Te pedimos por Luzmila y Rodolfo, Padre Campo. Fortaleza, bendícelos, Padre.

0: Padre. Levántalo, oh Rey, en el nombre poderoso de Jesús. Por Julieta, Padre, que pide por sus vecinos allá en Colina, Padre, que venga. Ella está muy agradecida. Bendícelo, pero que vengan a tus pies, Señor, en el nombre de Jesús. Por su Jey Río, Padre, pide paz. Pide paz, Padre interior, Señor, en el nombre de Jesús. Glorifícate en su vida.
1: Gracias, Padre.
0: Por Priscila.
1: Gracias, Dios de honra.
0: Y por Dori Cueva, Padre celestial. Priscila, que pide un empleo, Padre, abre la puerta que está cerrada. Señor, tú eres quien abre puertas que están cerradas, mi Dios, ábrelas ahora. Y por Dori, que tiene su rodilla derecha, Padre. Oh, Señor, penetra en su hueso, Padre. Penetra en esa rodilla, Padre. En el nombre de Jesús, bendícela y trae sanidad, Padre. Aleluya. Bendito Dios, por Gioconda, Aurora, Raquel Julio, Padre. Y Leonor, Padre, en el nombre de Jesús. Oh, Señor, una tiene gastritis, Padre. Trae sanidad, Padre. Señor, tu palabra dice, Señor, que por tus llagas, fuimos curados, sí, Padre. Señor. Llévate toda gracias, ansiedad, Espíritu toda Santo mentira de del diablo en esta hora, en el nombre de Jesús.
1: En el nombre
0: por Margarita, Jesús, Padre.
1: Gracias,
0: Señor, Santo, Señor Padre de la gloria, glorifícate por Serafina, Señor. Dios, que tiene gracias, diabetes, Padre. Cancelamos, gracias, cancelamos toda diabetes. Señor, devuélvele de órganos Jesús, nuevos, Señor. Padre, en el nombre
1: gracias,
0: de Jesús.
1: Gracias,
0: por Alexander, Santo, Padre. Bendito gracias, tú eres, Padre, que salga del vicio. Padre, libértalo, libértalo, porque tú eres quien liberta, Padre, en el nombre de Jesús.
1: Padre, seguimos orando, seguimos clamando, Señor, porque tú eres bueno, tú eres fiel. Oramos por Mirna Baños, Padre, que va a tener una cirugía, Señor. Asimismo, te presentamos a la hermana Ivonne González, Señor, que se encuentra en maternidad. Toma tú el control de todo lo que vaya a suceder. Creemos, Señor, que tú la sacarás bien de esa sala de maternidad. También te presentamos a D'Angelo Ramírez, Señor. Enviamos una palabra hasta la cárcel de Bogotá, sí, Señor, el pabellón de los extraditables. Señor, tú eres el Dios eterno, tú eres el Dios todopoderoso. Dale respuesta a todas sus oraciones, Señor. Te presentamos a Rosa Caballero, a Yamir Polo, a Nicolás Polo, Señor. Sanidad y medicina sobre la vida de Nicolás, Padre eterno. Glorifícate, Espíritu Santo de Dios, Señor. Tú eres bueno, tú eres fiel, tú eres el Dios todopoderoso. Bendice a Chely Pineda, sanidad y medicina sobre ella, Rolando Antonio Pineda, donde quiera que esté, Señor, pon ángeles alrededor de ellos. Mira a Humberto Baloy, a su esposa Yariel de Baloy, Señor, Padre, guárdale sus hijos, guárdala Matías, Padre, en el nombre de Jesús. Asimismo, te presentamos a Miguel Carabalí, Señor, te presentamos a Matías, Padre, te presentamos a Caled, te presentamos, Padre, en el nombre poderoso de Jesús, a sus hijos. Mira a su papá, Señor, sanidad y medicina sobre ellos, Señor, en el nombre poderoso de Jesús, Padre. Tú eres bueno, tú eres fiel, tú eres el Dios eterno, Padre. Grace te pide un empleo. Alberto te está en depresión, Señor. Atamos y reprendemos todo espíritu depresivo que quiera llegar a la vida de tus siervos, Señor. Gracias, Espíritu Santo de Dios. Gracias, Padre, por tu amor, por tu bondad y por tu misericordia. Pedimos por todas las iglesias nacientes. Pedimos, Padre, por todos los pastores. Padre, a nivel nacional, Padre, que claman, que también tienen necesidades, Señor. Dale respuesta a su oración. También te presentamos a la familia Valdelamar, Señor, allá en Brisas del Gol, Padre. Guárdalos, cuídalos en el nombre de Jesús. Te presentamos a Ivonne, a Dylan, a Ana, a la hermana Rita, a su esposo, Señor Ignacio, Padre. Bendice en esta hora, oh Rey de misericordia, Señor. Gracias, Espíritu Santo de Dios. Gracias, Padre, por tu amor, gracias, por tu bondad, gracias, por tu misericordia, gracias, Padre. Señor, te presentamos, oh Rey eterno, Dios, aleluya. Respiro y liberación, así Señor. Es, Padre, es, te Señor, presentamos la convivencia aleluya. También, oh, Señor, lo que vamos a vivir en antes de respiro y liberación. Es, Padre, sí, Padre la, con el varón Señor, de Dios aleluya. Que viene para Panamá sí, Señor, el 21 aleluya. Y el 22, es, Padre. Oh, glorifícate, oh Rey de misericordia. Sí, oh, gracias, Padre eterno. Gracias, Dios, porque eres fiel, porque Señor. Eres bueno, así porque es, para Padre. Siempre es tu misericordia, Señor.
2: Gracias,
0: Señor. Padre, bendice a tus siervos, Dios, que claman a ti de día y de noche. Padre, dale respeto.

0: pudieron conseguir una llamada, Señor, pero tú sí sabes su necesidad, Señor, en el nombre poderoso de Jesús, Señor. Gracias te damos, Rey, porque tú eres bueno, porque tienes grandísima, infinita misericordia, Señor. En el nombre de Jesús te presentamos el ayuno, Padre, te presentamos el culto de esta noche, Padre celestial, en el nombre poderoso de Jesús. Hermano, venga al culto, Padre. Venga al culto de oración, Señor. Venga, ore, clámele a Dios, clámele al Dios Todopoderoso. En la comunidad apostólica, en el kilómetro cero, Padre, tenemos el servicio de oración hoy miércoles desde las 6:30 de la tarde, Padre. Los esperamos a todos. Venga con su petición y ahí recibirá respuesta. Dios le bendiga, Dios le guarde. Sean bendecidos en el nombre poderoso de Jesús. Dios les
1: bendiga. Amén. Bendiciones.
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3: El amor que un padre de familia siente por sus hijos es incomparable. Ellos pueden decepcionarnos y herirnos, pero por alguna razón no dejamos de amarlos. Algunas veces hasta parece que mientras más preocupación nos causen, más los amamos. Gustosos daríamos la vida por ellos. Sin embargo, por más que los amemos y les enseñemos todo lo que sabemos para su bien, no podemos decidir por ellos ni vivir su vida. Los hijos tomarán decisiones y algunas veces no serán las adecuadas. Hay momentos donde debemos hacernos a un lado y permitir que aprendan las lecciones de la vida. En ciertas situaciones, el dolor es parte del crecimiento, la madurez y el proceso para regresar al hogar. Ponga la vida de sus hijos en las manos de Dios, confíe y espere. Le habla Sixto Porras de Enfoque a la Familia.
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12: Qué gusto poder entrar en sus hogares y poder bendecirlos con un programa que puede atender algún tipo de necesidad que tenga usted en este momento. Bienvenidos a Viva la Vida, Vive la Bien, Nubia Queñizales con ustedes. Hoy vamos a hablar de la sangre. Tengo como invitado y doy gracias porque en sus múltiples ocupaciones en este momento se encuentra en la Ciudad de la Salud, doctor Carlos Montero. ¿Cómo está, doctor?
13: Muy bien, Nubia, muchas gracias por invitarme una vez más a

0: su excelente programa y poder comunicarnos con la población.
1: Así es, doctor, teníamos mucho tiempo de no vernos, pero siempre lo tuve en mi agenda, así que le tocó hoy. Bienvenido.
0: Muchas gracias.
1: Muy bien, doctor, usted es hematólogo, hoy por hoy hay muchas otras especialidades, ¿tiene usted otras que ha pasado el tiempo y para conocerlo un poco mejor?
0: La hematología tiene un amplio, un espectro muy amplio de acción porque atiende pacientes con enfermedades propiamente de la sangre, pero también atiende consultas de otros especialistas porque pues, la sangre es la vida y tiene relación con muchos aparatos y sistemas del cuerpo. Así es que nosotros atendemos enfermedades de la sangre, pero también atendemos las consultas que nos generan médicos de otras especialidades concernientes a enfermedades o cirugías que ellos tienen que realizar. Así que recibimos muchas consultas también.
1: Doctor, si le pregunto, ¿qué estudia exactamente? Claro, la sangre, por supuesto. Explíqueme la hematología, que es un campo hermoso, definitivamente.
0: Sí, la sangre es sagrada. La sangre es un templo que descansa sobre tres columnas. Esas columnas son los leucocitos, los glóbulos blancos, pues, los glóbulos rojos, que son los que dan la concentración de hemoglobina, y las plaquetas. Uh-huh. Hay enfermedades de la sangre que son por exceso o por defecto. Uh-huh. Voy a dar un ejemplo fácil. En los glóbulos rojos, una enfermedad por defecto es la anemia. Uh-huh. En los glóbulos blancos, una enfermedad por exceso es la leucemia o cáncer en la sangre. Entonces, dependiendo de cuál de las columnas del templo se está resquebrajando, esto afecta la estabilidad del templo, del cuerpo humano. Y así mismo van a ser las manifestaciones del proceso salud-enfermedad en cada uno de nosotros. Así que la hematología se encarga de estudiar todas las enfermedades relacionadas con la sangre.
1: Por supuesto. Ahora, usted lo dijo muy bien, me encantó. La sangre es un templo. ¿Por qué decimos que la vida está en la sangre? ¿Cuál sería su definición?
0: Hay una definición científica y una más holística y espiritual. Uh-huh. La científica se relaciona con que la sangre transporta en un sistema de dos vías, así como el metro de Panamá, la sangre hacia un destino y la regresa de ese destino hacia el corazón, de forma tal que lleva toda la nutrición, la alimentación, el oxígeno, las proteínas, todo lo que el cuerpo necesita para poder funcionar. Todos los órganos dependen de la sangre, desde el cerebro hasta el dedo chiquito del pie. Así es que esa circulación de esa sangre define la salud de cada uno de nosotros. También es bien conocido por ustedes que en las escrituras se define que en la sangre está la vida, está el germen del ser humano. Así es que para nosotros la conservación de la salud y el tratamiento de las enfermedades de la sangre es una disciplina muy delicada que requiere de mucho estudio y también de calor humano.
1: Qué hermoso, maravilloso. Sí, definitivamente en el ámbito espiritual la Biblia dice que ahí está la vida. Pero en el área científica, definitivo, es un transporte para todo nuestro cuerpo de nutrientes maravillosos, sobre todo el oxígeno, ¿cierto?
0: Así es.
1: Así es. Bueno, doctor, platicando un poco antes de encontrarnos en el programa, quedamos en hablar de enfermedades que definitivamente tienen que ver con la sangre. Me gustaría que me dé un pantallazo de diversas, cuántas son o cuáles me puede mencionar para que podamos pues analizar alguna de ellas en este programa.
0: Vamos a analizar las tres columnas del templo de la sangre. Primero los glóbulos blancos. Cuando una persona tiene exceso de glóbulos blancos, habitualmente estas enfermedades son de tipo canceroso. Son las que se conocen como leucemias. También hay otras variedades como son linfoma y mieloma, que son enfermedades por exceso de las células de la sangre. Cuando las células blancas o glóbulos blancos de la sangre están disminuidos,

0: se llama inmunosupresión. Son enfermedades caracterizadas por una baja en las defensas. Esto hace que la persona tenga más susceptibilidad a infecciones, porque los glóbulos blancos son los que se encargan de las defensas de nuestro cuerpo.
1: Exacto, exacto.
0: Dependiendo de la gravedad, de la extensión de la enfermedad en los glóbulos blancos, asimismo se definen los tratamientos. Habitualmente los tratamientos son de quimioterapia, okay, menos comúnmente de radioterapia y rara vez implican cirugía. Al respecto de la segunda columna, que son los glóbulos rojos, cuando es por defecto se denomina anemia. Todas las anemias no son susceptibles de ser tratadas con hierro. Hay que buscar cuál es el diagnóstico, cuál es el origen de la anemia y en dónde estriba el defecto para poderlo corregir. Es importante que si una persona está anémica, acuda a su doctor y le den el diagnóstico, porque todo no se va a corregir con hierro ni con vitaminas. Hay algunas anemias que necesitan otros tratamientos. Y cuando es por exceso de glóbulos rojos, eso se llama poliglobulia, la gente, o policitemia, la gente que tiene sangre en exceso, que es menos común, la anemia es mucho más común. Pero hay gente que tiene hemoglobina de 18, 20, 21, eso definitivamente es excesivo y el paciente también puede tener síntomas por exceso. En la tercera columna, que son las plaquetas, ustedes habrán escuchado, no lo dudo, que las plaquetas tienen que ver con la coagulación, contienen la hemorragia. Si yo tengo defecto en la cantidad de plaquetas o en su función, voy a tener propensión al sangrado. Y por supuesto, ustedes comprenderán que un sangrado compromete rápidamente la salud de la persona. Y si es por exceso, puedo tener exceso de coagulación, lo cual produce embolias y trombosis, coágulos que se ubican en órganos vitales. Entonces, eso para dar un pantallazo un poco amplio, porque si vamos al detalle, hay muchas, de cada una de las seis que acabo de mencionar, hay particulares enfermedades que se tratan en forma distinta dependiendo del diagnóstico.
1: Bueno, tocando estas seis, doctor, si no las seis, lo más cercano posible, ¿cuáles son las sintomatologías? ¿Cuándo está sucediendo algo con mi sangre y no lo sé?
0: Con los glóbulos blancos habitualmente lo que sucede son infecciones, porque los glóbulos blancos, al desarrollarse en lo que se llama una leucemia, allí lo que vamos a tener es un exceso de glóbulos blancos, un cáncer de la sangre, y eso hace que el paciente empiece a experimentar fiebres altas, infecciones que están fuera de proporción. Por ejemplo, lo que para una persona en un resfriado común o una persona con leucemia se le puede transformar en una gran neumonía que incluya, que requiera ventilación mecánica, aparatos especiales como son los ventiladores que se usan en las unidades de cuidados intensivos. Altas fiebres, infecciones no controladas o invasión de los glóbulos blancos a diferentes órganos, habitualmente al cerebro. Así que el paciente puede tener alteración de la conciencia, estar somnoliento o incluso convulsionar. En el caso de las anemias, como yo pienso que las anemias son mucho más frecuentes, nuestros conciudadanos manejan mucho más comúnmente los síntomas de la anemia. Fatiga, falta de concentración, cansancio, caída del cabello. En las mujeres, por ejemplo, menstruaciones muy abundantes, que son difíciles de controlar, se les mancha la ropa, se les mancha el asiento, tienen que salir de una reunión, incluso a veces la hemoglobina baja tanto que la persona siente que se desmaya. Eso cuando es por defecto, por disminución del nivel de hemoglobina. Los síntomas tienen que ver mucho con cómo me siento, si me siento fuerte o me siento fatigada.
1: Entiendo.
0: Si siento como que voy como a desmayar.
1: Muy bien.
0: En los que tienen exceso, los que tienen la hemoglobina muy alta, la cara se les pone muy roja, se pone morada y pueden tener fuertes dolores de cabeza y presiones arteriales muy difíciles de controlar. Y a veces la persona piensa que los medicamentos de la presión no están haciendo su trabajo. Y lo que hay que evaluar con el médico es si su nivel de hemoglobina no será excesivo. Y eso se le nota a la persona porque usted le ve la cara muy roja y en casos extremos se le ve hasta amoratada.
1: Qué cosa, ¿no? Interesante. Doctor, sé que vamos a irnos a un cambio, ¿verdad? Me interesa para que los televidentes vayan a

analizando esto poco a poco. Es muy importante saber. Hoy estamos con el doctor Carlos Montero, él es hematólogo, y estamos viendo alguna sintomatología de este tipo de enfermedades específicamente en la sangre. Quédese conmigo cuando estemos de regreso. Viva la vida, vívela bien.

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0: Ya estamos de regreso. Gracias. Gracias por sintonizar. Viva la vida, vive la bien aquí por Usana Visión. Estoy con el doctor Carlos Montero. Estamos hablando de la sangre, muy conocida por él. Él es hematólogo. Gracias, doctor, por sacar su tiempo y compartir conmigo de lo más hermoso de lo que es la sangre en nuestro cuerpo. Ahora bien, estamos hablando de algunos tipos de enfermedades de la sangre. Me imagino que hay muchos otros, doctor. Ahora, sigamos con la sintomatología de la siguiente que me iba a citar.
1: Y el tercer componente importante en la sangre de todos nosotros son las plaquetas, que son unos pequeños fragmentos de células que viajan en nuestra sangre y que son las encargadas, las plaquetas, de cubrir los sangrados. Forman la pared de lo que es el coágulo, la pared que evita que la sangre siga derramándose de alguna herida, de alguna úlcera, de la menstruación, por ejemplo, de un sangrado por la nariz. De que esto se controle depende de las plaquetas, de su número y de su función. Entonces hay personas que tienen defectos de plaquetas, plaquetas disminuidas, eso se llama púrpura, cuando una persona tiene plaquetas muy, muy bajitas. También habrá que investigar si una persona tiene plaquetas muy bajitas porque también tiene un cáncer de la sangre. O también hay una enfermedad hereditaria que pasa de padres a hijos que se llama hemofilia, de la cual algunas personas tienen referencias porque se le llamaba la enfermedad de la realeza, porque en las casas reales europeas hubo casos muy famosos de esta enfermedad, de hemofilia. Pero no hay que ser de la realeza para tener hemofilia. En Panamá nosotros tenemos hemofilia en varios grupos humanos. El más famoso de todos es el grupo de personas que viven en las provincias de Los Santos y Herrera, que por las características de históricas y geográficas permanecieron mucho tiempo aislados del resto del país y por lo tanto la hemofilia se concentró en esas áreas. Entonces, para nosotros es importante la historia, si estas hemorragias se dan desde la infancia y si la persona procede de estas áreas, las posibilidades de que tenga hemofilia son muy altas.
0: Entiendo.
1: Existen otras enfermedades por plaquetas que por exceso, y estas personas tienen muchas plaquetas. Estas personas, en vez de sangrar, lo que hacen es que coagulan su sangre fácilmente y pueden tener lo que ustedes han escuchado por ahí, que se llaman embolias o trombosis, incluso infarto o derrame. Así que el exceso o el defecto en la cantidad o en la función de las plaquetas también produce síntomas severos.
0: Doctor, ¿este tipo de enfermedades son hereditarias? ¿O cuál de las enfermedades de la sangre pueden ser o son hereditarias?
1: Tenemos de dos tipos. Como bien menciona Nubia, hay hereditarias y hay adquiridas. La mayoría son adquiridas a lo largo de la vida. Se desarrollan en algún momento de la vida y entre más edad se gana, más posibilidades de tener enfermedades de la sangre existen. Porque así como todos los órganos y sistemas, las piececitas de nuestro cuerpo, como las de un automóvil, las de una computadora o un celular, a medida que vamos ganando edad, así como estos dispositivos inanimados, el cuerpo también se le puede ir dañando el chip, que es lo que llamamos el ADN de nuestro cuerpo. Estoy presentando defectos y eso se puede traducir en diferentes enfermedades, entre esas las de la sangre. Con menos frecuencia, las personas pueden heredarlo de sus padres. Entonces, en estos casos, lo característico que estas personas presenten las enfermedades que acabo de mencionar, desde muy temprana edad, desde bebés, desde 6 meses en adelante, empiezan a presentar síntomas. Esas son las heredadas, como la hemofilia que mencioné, o una muy frecuente en nuestro país, que es la anemia de células falciformes.
0: Exacto.
1: La anemia falciforme, que es bien prevalente en Panamá y también se hereda de padre a hijo.
0: Muy bien, doctor. Hay veces que hay personas, voy a hacer un paréntesis, que dicen, bueno, me salió un nacido, me salió en esta parte del cuerpo muy doloroso, debe ser sangre sucia. ¿Existe eso?
1: Es una forma un poco folclórica.
0: Exacto.
1: De ilustrar o de describir lo que sucede en el cuerpo humano. No está tan lejos de la realidad, pero más que sucia, es una manifestación de que algo en nuestro cuerpo está mal, está funcionando mal.
0: Okay.
1: Y por supuesto, si la sangre es la que lleva y trae todo, lo bueno, pero también lo tóxico, lo que no está bien, va a aflorar en alguna parte de nuestro cuerpo alguna manifestación de esa toxicidad. Un nacido habitualmente es una infección a nivel de la piel, y esto traduce infección por alguna bacteria, de estas que se conocen como estreptococos o estafilococos, que van produciendo una infección que incluso puede abscedarse y hacer pus, que es lo que caracteriza a un nacido. Puede ser una cosa totalmente benigna, pero si se va haciendo desmesuradamente grande o difícil de controlar, puede producir alguna enfermedad de fondo grave, entre esas enfermedades de la sangre. Si ese nacido se ubica en un ganglio, lo que en el argot de nuestros campesinos se llamaba una ceja, eso puede ser un ganglio de nuestro sistema linfático que está manifestando enfermedad. Y por eso puede ser un linfoma, que es un tumor maligno, un cáncer de los ganglios linfáticos. Y esto también es de origen hematológico, o tiene su origen en la sangre.
0: Interesante, muy interesante. Doctor, obviamente usted es hematólogo, pero tiene mucho que ver. ¿Cómo nos puede explicar esto de las personas que tienen venas varicosas? La importancia que tiene el que la sangre corra y fluya libremente por todo el cuerpo. No estamos hablando con un cardiovascular, obviamente, pero es parte de lo suyo, la sangre. ¿Cuán importante que ella tenga un libre acceso por todo el cuerpo, pueda de las piernas volver al corazón y dar su recorrido? ¿Cuán importante es el fluir de la sangre?
1: Sí, de hecho trabajamos muy de la mano, muy de cerca con los vascul-

0: cirujanos vasculares periféricos, las personas que se encargan de vigilar y también tratar las enfermedades relacionadas con la circulación, son los cirujanos vasculares periféricos. Y en la medida que esa circulación está más afectada a un nivel más central, por ejemplo, en el corazón o en sus válvulas, ahí estamos hablando de cirujanos cardiovasculares.
1: Exacto.
0: Son los que operan corazón abierto cuando las personas tienen problemas de infarto. Por supuesto que tenemos que trabajar muy de la mano porque ellos trabajan sobre la circulación de la sangre y nosotros los hematólogos los apoyamos porque nosotros trabajamos sobre el contenido de la sangre, sobre la estructura de la sangre. Una vez que ellos establecen el diagnóstico de un problema de circulación, habitualmente nos consultan para que preparemos al paciente o mediquemos al paciente en el pre, en el intraoperatorio y en el postoperatorio para garantizar que esa sangre fluya, que no se coagule, que no se forme un trombo o una trombosis o una embolia. Y eso habitualmente lo logran con medicamentos que contrarrestan la anticoagulación, los conocidos anticoagulantes como la warfarina o la heparina o los antiagregantes como la aspirina, que es la más conocida de todas.
1: Cuando a una persona, referente a lo que me acaba de decir, me surge, cuando una persona ya adulta le dicen que es bueno que ya de por vida tome una cardioaspirina, ¿qué está buscando ese médico con la sangre?
0: Sí, esto va a depender del diagnóstico por el cual se le está indicando de por vida que tome un medicamento. La causa más habitual, más común, por la cual a una persona se le indica una aspirina es porque o ha tenido ya un infarto, uno o más infartos, esperemos que solamente uno, ¿verdad?
1: Ok.
0: Y eso es para evitar que la sangre en las arterias coronarias, las arterias que rodean el corazón y lo alimentan, que no se forme un coágulo, una trombosis y no se ocasione un infarto, lo que conocemos como un infarto agudo de miocardio. También ese infarto es cuando un órgano se queda sin oxígeno, no nada más el corazón. También podemos tener infarto a nivel cerebral. Así que las personas que han tenido lo que se conoce como un derrame pueden también necesitar del uso de aspirina o de incluso de anticoagulantes. Así es que va a depender del diagnóstico. Si el infarto es cerebral, si es cardíaco, puede haber infartos en otras áreas, menos comúnmente, pero también otros órganos, un riñón, un ojo y sucesivamente. En esos casos, te necesitas contrarrestar la coagulación para garantizar la circulación en esos órganos. Así que eso, el medicamento que se vaya a emplear y la estrategia va a depender del diagnóstico y el órgano afectado.
1: Claro, claro, muy bien. Gracias, doctor. Estamos con el doctor Carlos Montero, él es hematólogo, un médico internista igualmente, y estamos hablando de la sangre, qué interesante. Muy poca pensamos en ella hasta que nos envíen a hacer un examen de sangre, un laboratorio, y le perdemos el cuidado hasta que nos leen cómo está el azúcar, cómo está la glucosa, cómo está el colesterol, en fin, triglicéridos. Pero muy lindo el programa, muy lindo los detalles que estamos platicando con el doctor. Nos vamos a un cambio, cuando estamos de regreso, tengo más temas, más preguntas para el doctor Montero.

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0: Está con nosotros el doctor Carlos Montero. Doctor, bienvenido nuevamente. Doctor, pues la persona no invitada, el estrés, el cansancio, el sueño, ¿interfieren de alguna u otra manera con la sangre?
1: Sí, definitivamente. Fíjate, Nubia, que está bien comprobado,
0: ¿sí?,
1: que el no dormir bien, no dormir las horas requeridas, está directamente relacionado con las enfermedades, más comúnmente con la hipertensión arterial, que también tiene que ver con la sangre. Si usted no duerme las horas necesarias, la presión no se le va a controlar, la presión arterial no se le va a controlar, no importa qué medicamentos esté tomando. Así que es importante tomar su tiempo para descansar y para otras actividades que no sean solamente trabajar.
0: Exacto.
1: El estrés negativo, la tristeza, el agobio, el enfado, también tienen su repercusión negativa sobre la sangre. Las personas que tienen emociones negativas van a tener afectación del sistema inmunológico, del sistema de las defensas, y también viajan la sangre a través de los glóbulos blancos. Así es que le recomendamos a nuestros pacientes que busquen ese apoyo familiar,
0: claro,
1: esa paz espiritual, esa estabilidad emocional a la par de los tratamientos, porque le podemos dar cualquier tratamiento, pero si no liberan su estrés y no están apoyados, las posibilidades de que la terapia funcione son menores.
0: Doctor, hay personas que viajan y de repente les sorprende un coágulo en la sangre, pero antes habían vivido normal, obviamente desconocían que por las horas tan estáticas en su posición, tan inerte ahí, esto suscita, porque esto en su gran mayoría es una sorpresa de lo que ya habíamos platicado en el anterior bloque.
1: Sí, sabemos que hay una tríada que llama a la forma. Una tríada es un componente de tres puntos, ¿no?, que llaman a la coagulación de la sangre, que son la inflamación, la estasis venosa. Y esta tríada, si uno no toma precauciones, afecta directamente la circulación y puede propiciar la trombosis. Cuando uno viaja, el ejemplo más clásico es en avión, pero también si viaja usted, por ejemplo, en un auto al interior, una distancia considerable, es recomendable, independientemente del medio de transporte, que haga paradas y,
0: claro,
1: movilice las extremidades, sobre todo las inferiores, las piernas, para evitar que se forme

coágulos. La mayoría de las trombosis o problemas de la coagulación, de la circulación, se pensaba que son adquiridos, por ejemplo, por un viaje o por una cirugía y quedé con un yeso, quedé con una posición en cama mucho tiempo. Eso se sabe que...

0: a estar inmóvil o al haber sido operada o al haber estado enferma, deben ser estudiados a ver si tienen alguna carga genética hereditaria de sus padres que les promueva la coagulación de su sangre. Mencionabas hace rato algo muy importante. En la medida en que tenemos más acceso a los laboratorios, de una forma rutinaria, los diagnósticos se están haciendo más temprano.
1: Qué bueno.
0: Porque el primer examen que se manda es el hemograma.
1: Bueno, usted lo acotó, usted lo citó. ¿Cuán importante es hacernos un examen de sangre una o dos veces al año, pero obviamente que ustedes refieran? Porque si nosotros nada más nos vamos a hacer lo que es glucosa, colesterol, triglicéridos, ustedes mandan muchas otras cosas, TSH, hormonas infinitas. ¿Cuán importante es ir al médico y que ese examen no los requieran, cierto?
0: Sí, es importante tener un médico de cabecera, claro. El médico que lo conoce a usted y que solamente lo ve entrar por la puerta de su consultorio y se da cuenta si usted viene bien, si viene bien o viene mal, o viene por una cita de rutina. Ese médico de cabecera debe conocerlo usted de la cabeza hasta los pies y saber cuál es la evolución suya, tanto del punto del examen físico como de sus laboratorios. Eso es importante porque así mismo será la interpretación de los laboratorios.
1: Claro.
0: Muchas veces las personas llegan estresadas porque aprovecharon una oferta que se encontraron en algún medio de comunicación o por generación espontánea fueron al laboratorio y se ordenaron ellos mismos unas pruebas. Y cuando vienen los reportes, están estresados porque ellos mismos se metieron en un problema, en una charca, y ahora no saben cómo salir de allí, porque ahora con esos reportes, ¿ahora yo qué hago?
1: Exacto.
0: Y a veces hay interpretaciones erróneas y la persona se puede hasta estresar o enfermar solamente viendo unos reportes que quizás no tengan significado clínico o no sean tan graves como ellos los interpretan. Tienen que ser interpretados por profesionales de la salud, preferentemente médicos.
1: O sea que lo mejor es ir primero al médico y que el médico nos diga qué tiene que observarse en la sangre, ¿cierto?
0: Claro, primero una historia clínica, a ver, señora, señor,
1: exacto,
0: ¿por qué viene usted o qué desea usted? ¿O usted viene a un chequeo de salud? Lo examinas, tienes que examinar bien al paciente,
1: claro,
0: sin ropa, presión arterial, temperatura, todo, ocultarlo bien. Y después de eso, en base a la historia del examen físico, usted indica a los laboratorios como médico que usted considera que necesita y usted como médico sabrá qué hacer con esos resultados cuando regresen esos reportes y podrá explicarle al paciente la importancia, las razones por las cuales le indicó esas pruebas y la importancia de esos resultados en su vida.
1: Y hablando de resultados, lo que arrojen nos permitirá ser donantes o no. ¿Cuán importante hoy por hoy, doctor, es ser donador de sangre o la donación de sangre?
0: Muy importante. Hemos tocado ese tema también en entrevistas previas y agradezco que lo hagamos porque la donación de sangre no es un tema de salud, de salud de enfermedad. La donación de sangre ya es un tema cívico, un tema de conciencia ciudadana que repercute en la salud porque el recurso sangre se utiliza con personas enfermas. Pero en realidad la dotación de sangre de un país depende de la educación de su población y de su conciencia ciudadana. Si estamos hablando de este tema ahora es porque a pesar de todos los avances científicos, todavía necesitamos de la sangre de los hermanos para poder sacar a ciertas personas en sus estados de gravedad. Actualmente una persona que necesita algún tipo de transfusión está significativamente enferma, porque si tú no puedes con la propia sangre y necesitas de sangre de otras personas es porque estás severamente enfermo.
1: Claro que sí. Doctor, hay muchas personas, con todo respeto, tatuadas. ¿Son personas que pueden donar sangre?
0: Sí, mira, actualmente se ha abierto mucho el compás, por supuesto, por muchos motivos. Primero, porque el tatuaje ya es una cosa que está de moda, ya no es algo que prejuicia a las personas. Así es que se ha abierto ese compás. Habitualmente se tenía mucha precaución porque muchos años atrás, en 1981, las personas se infectaron por el uso de agujas infectadas y eso hizo que el tatuaje

0: estuviera esa mala fama, pero ya actualmente eso ha avanzado mucho. Actualmente sabemos que si una persona se ha puesto un tatuaje, puede donar por precaución 6 meses después, sobre todo por el uso de agujas. Okay. Pero sí, donar sangre cada vez se hace más inclusivo, no discriminatorio. Se invita más a las personas a acercarse y se trata de invitarlos, de ser inclusivo, porque como mencioné, es un tema social, un tema de ciudadanía. Y yo creo que en Panamá hemos avanzado bastante en ese sentido gracias a las diferentes campañas de educación que se han
1: hecho. Así es.
0: Que se han hecho.
1: Sí, y se siente una satisfacción, lo digo porque soy donante. Antes de irnos... Sí, sí. A un cambio, definitivamente donar sangre, pues es vida. Salvamos vidas al donar sangre. Muy bien, vámonos a un cambio, doctor. Cuando estemos de regreso, algunos otros detalles. Retomaremos el tema de donar sangre. Quienes, obviamente se hace un examen de sangre. Los que hemos donado sangre nos han hecho un examen de sangre para ver si somos pues aptos para tal. Vamos a aclarar eso con el doctor y otros detalles muy importantes para finalizar el programa. Quédese con nosotros.

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1: Voy a quebrar el yugo que te oprime. Voy a romper tus ataduras. Quiero decirte, quiero que lo entiendas para que no dudes del Señor, que cuando eso se rompa, tú no lo vas a entender. Nuestra mente no concibe cómo en el amor de Dios hay rompimientos. Pero es el momento en el que no tienes que usar el entendimiento, sino vas a tener que abrir tus alas y extender tu fe.
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0: Ya estamos de vuelta con...

0: ¿Cómo están? Ya estamos de regreso. Muchas gracias por el tiempo que han permanecido a través de Osana Visión y en este su programa Viva la Vida, Vívela Bien, con esta su servidora Nubia Cañizales. Estoy con el doctor Carlos Montero, hematólogo, médico internista. Doctor, retomo brevemente lo del tema de donar sangre. Definitivamente a todos nos hacen un examen de sangre a ver si somos aptos. ¿Qué investigan ahí, doctor?
1: Digamos, los mismos elementos que describíamos al principio de la entrevista, que los glóbulos blancos estén dentro de los límites normales, que el nivel de hemoglobina sea el adecuado y que el número de plaquetas sea el... Fíjate que a pesar de los exámenes que hacemos, lo que más apreciamos y lo que más evaluamos cuando se acercan las personas a hacer su ofrecimiento es por qué vienen a donar. Si la persona viene en afán de donación voluntaria, altruista, las posibilidades de que sea aprobada son mucho mayores que si el donante viene porque le pagaron para donar.
0: Ah, no, claro. Claro.
1: Combatimos muchísimo actualmente la donación remunerada y tratamos de apoyar a todos los pacientes para que sus familiares no tengan que pagar por donar sangre.
0: Claro, claro.
1: Porque definitivamente es un tema de civismo. Así es que la intención del donante es lo más importante para nosotros y hacemos todas las pruebas. También hacemos pruebas de enfermedades infecciosas como VIH, hepatitis B, hepatitis C, sífilis y chagas, enfermedad de chagas.
0: Muy bien. De encontrarse estas, por supuesto que no pueden donar.
1: ¿Lo qué?
0: De encontrarse estas enfermedades, no pueden donar.
1: Sí, exacto. Si se encuentra cualquier vestigio, ni siquiera se ha comprobado. Si se encuentra cualquier vestigio de alguna de estas pruebas, la sangre definitivamente no se puede usar y tenemos que notificar a la persona que hizo su ofrecimiento que hubo una prueba reactiva para que pueda acercarse a su médico, porque en banco de sangre pues hay médicos, pero nosotros no tenemos ese alcance de interrogar, examinar al paciente y tomarnos el tiempo para hacer el diagnóstico. Así que lo derivamos a alguna especialidad, dependiendo de la prueba, para que se compruebe su situación médica.
0: Muy bien. Doctor Carlos, ¿qué hábitos sencillos nos pueden ayudar a tener una sangre sana?
1: Importante los hábitos y la higiene de salud. Lo más importante es tener una alimentación balanceada, adecuada. Me imagino que aquí en Viva la Vida, Viva la Bien, han tocado ya esos temas, cuáles son los nutrientes que nuestro cuerpo necesita. La alimentación entre más sana y sencilla es mejor para todo el organismo y sobre todo para la sangre. Suficientes proteínas, suficientes vitaminas y minerales para que esa sangre sea sana. Y luego el ejercicio físico, okay, aunque sea un poquito, nadie está esperando que usted ahora se convierta en crossfitero de la noche a la mañana. Basta con que usted sude un poquito y que ese ejercicio físico sea placentero para usted, para que su organismo se mantenga saludable y la sangre circule mejor.
0: Claro, claro. Doctor, ya para ir finalizando, los tipos de sangre o el tipo de sangre más difícil de encontrar. ¿Por qué?
1: El tipo de sangre más difícil es el AB negativo. El tipo de sangre más común es el O positivo. Sin embargo, fíjate, Nubia, que independientemente de si es común o si es raro el tipo de sangre, lo importante es que tengamos sangre en los bancos de sangre. Si nosotros tenemos sangre en los bancos de sangre, podemos hacer las conversiones para que una persona que tenga un tipo de sangre, entre comillas, raro, se pueda salvar o se pueda dar el soporte que necesita con los otros tipos de sangre que nosotros denominamos alternativos.
0: ¡Qué bien!
1: Sí, así es que mientras haya sangre, independientemente de los tipajes, nosotros podemos hacer algo. Los especialistas le ayudamos al paciente y le proveemos lo que necesita.
0: Mire, doctor, que eso es nuevo para mí. Bueno, quizás los televidentes saben, pero yo aquí aprendo. Con razón, si alguien necesita

0: un tipo de sangre X, pero si yo doy la mía B positivo, estoy ayudando. A veces me preguntaba, pero ¿cómo si no es la que necesitan? ¿Cómo hacen ustedes?
1: Yo también soy B positivo, gracias por mencionarlo.
0: Bueno, ya sabemos, ¿ok? Bueno, es tan científico que me lo puede explicar. ¿Cómo hacen? ¿Verdad?
1: Para lo que pasa es que sangre... nosotros hacemos varias pruebas.
0: Ok.
1: Varias pruebas en banco de sangre y a través de unas pruebas de determinación que nosotros denominamos de anticuerpos. Yo puedo saber si una persona no ha hecho anticuerpos, que es la mayoría de la población que no ha hecho anticuerpos. Yo le puedo poner una sangre de otro tipaje siempre que la prueba cruzada me salga. La prueba cruzada es cruzar al paciente con el donante. Si me sale negativa, yo puedo proceder, pero tengo que estarlo vigilando. Tengo que vigilar a ese paciente que le puse un tipo de sangre alternativo, o sea, no su propio tipaje de sangre, sino otro tipaje porque no tenía en ese momento el banco de sangre el específico para él, y hay que tenerlo monitoreado en el hospital hasta que ya se le dé la sangre. Fíjate que la mayoría de las personas la acepta bien, la acepta bastante
0: bien. Qué bien.
1: Fíjate si la providencia es tan grande que permite eso, que permite que una mujer conciba un hijo de un hombre que no es nada de ella, es su esposo, pero su tipaje de sangre puede ser distinto, o que permite que una persona reciba un órgano de otro ser humano y lo tolere, ¿no? Pero
0: sí,
1: para eso hay que
0: dar tanto. No, por supuesto, ustedes esperan, observan, ¿verdad? Doctor, ya para finalizar, se me viene a la mente, encontramos a alguien en una cortada, algo que podamos resolver, porque si es muy grande, pues no lo hacemos, nos cortamos. ¿Por qué siempre dicen aprieten? ¿Qué pasa ahí en al apretar? Apretar y para, a veces. Y a veces dicen que eso va con la luna. Hábleme de esto.
1: Sí, es cierto, hubo muchas creencias folclóricas de que por la luna, sí, o que si tú buscabas la mano de una señorita virgen y la ponía ahí y hacía compresión, coagulaba la sangre mucho más rápido. En realidad lo que importa es la compresión, porque la compresión, apretar el vaso sanguíneo con nuestra mano, con un paño, con un pañuelo, es la primera fase de que la sangre coagule.
0: Ajá.
1: Normalmente en nuestro cuerpo. Entonces, esa primera auxilio, esa primera medida es definitivamente muy valiosa. Mm. O aplicar un torniquete, por ejemplo. Es que esa es la primera fase de la coagulación de la sangre. Luego vendrán las plaquetas, luego vendrán los factores de coagulación y otras cosas más complejas.
0: Y van a ayudar.
1: Paso es fundamental.
0: O sea, la presión ayuda a que las plaquetas, los factores de coagulación vengan.
1: Hagan su trabajo después.
0: Ah, qué bien. Sí, porque siempre apretamos y todo, pero a veces es bueno saber por qué. Bueno, doctor, ha sido muy agradable platicar con usted sobre algo tan importante, porque sin sangre no podemos vivir. Esa es una realidad, no. ¿Cierto?
1: Así es.
0: ¿Cuál ha sido una de sus mayores satisfacciones, doctor? Siendo hematólogo, tiene muchos años, pero hoy por hoy hay tantos avances tecnológicos y todo, pero ¿cuál ha sido una de sus mayores satisfacciones?
1: Tengo 25 años de ser hematólogo y puedo decir que hay dos grandes satisfacciones en mi vida de médico profesional. La primera es combatir la muerte, preservar la vida, ver ese alivio en el rostro de una madre, en el rostro de una esposa, cuando ve que su familiar, su hijo, su esposo, su nieto, su abuela, salen adelante. Eso no hay cheque que pague esa satisfacción. Y la otra satisfacción es ayudar a crear vida en las mujeres que tienen embarazos de alto riesgo. Cuando esos niños vienen a mi consulta, que ya hay de 20 años o más, eso me produce una infusión de alegría y de entusiasmo que no la da ninguna venoclisis, Nubia, de verdad que sí.
0: Doctor, ha sido un agrado volvernos a encontrar dentro de sus múltiples ocupaciones. Gracias. No sabe el bien que ha hecho a miles y miles de personas en Panamá y en el mundo entero que están a través de la www.osanavision.com. Un día lo invito a la radio, que tenga tiempo. Lo haré como tres
1: semanas
0: o antes.
1: Ahí estaremos.
0: Como no, Dios le bendiga. Gracias mil por ustedes habernos acompañado en esta cálida conversación con un médico que interrumpe todo lo que se pueda interrumpir. No, claro, una urgencia que me ha pasado y hemos tenido que cancelar grabación para que esté con nosotros y en el día de hoy hablar de la sangre. Hay que conocer de todo.

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3: Cuando organizaciones comprometidas con el bienestar de la sociedad unen esfuerzos, nacen alianzas capaces de transformar vidas. Con ese propósito, Semillas, la marca de responsabilidad social de Hosanna Visión y la Fundación para la Educación y el Desarrollo Humano de Panamá, FEDUPA, oficializaron un convenio de cooperación que fortalece su compromiso con la educación, el desarrollo humano y el servicio a las comunidades.
4: Hemos hoy firmado un convenio muy importante para Hosanna Visión. 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
5: Para FEDUPA, en este día es muy importante. 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Y en esta alianza con Hosanna Visión, definitivamente, una empresa con una gran audiencia, podamos llegar y transmitir a todas estas comunidades y motivar a muchas personas también a sumarse al esfuerzo de ambos.
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0: y confían en caballos y su esperanza
1: por
0: el
1: carro. Por la sangre de Cristo, yo vengo por alguien que esta mañana pueda decir yo tengo identidad.
2: O que dice el Estado, vamos, mientras tu hijo vive bajo tu techo, tú tienes el poder y la autoridad para establecer cuál es el Dios que se sirve en esta casa.
1: Bienvenidos a este espacio de Tu Mejor Tiempo es Ahora. Dios les bendiga a todos los que están conectados con nosotros en este espacio radial y televisivo, que damos gracias al Señor en que hoy podemos compartir con cada uno de ustedes que se conectan, y sé en el poderoso nombre de Jesús que este será un tiempo de bendición para ti y para los tuyos. Quiero compartir una palabra. Ustedes saben que este es el programa evangelístico de este ministerio y yo le invito a que ore por lo que el Señor está haciendo. Sabemos que los tiempos son malos, sabemos que los tiempos son duros, pero de igual forma vemos el mover del Espíritu Santo a lo largo y lo ancho de todas las naciones. Y yo no sé si usted puede, y si no está enterado, le invito a que se entere, porque el mejor tiempo es ahora. Lo que el Señor está haciendo, Él está trayendo un despertar, un mover de su Espíritu Santo, y no te debes quedar fuera de eso. Mayor es el Dios que nosotros le servimos, mayor es el Dios que nosotros adoramos. No hay tiniebla, no hay infierno, no hay demonio que sea más grande y más fuerte que el poder del Dios que nosotros adoramos y servimos. Así que en esta hora saludo a toda esa gente que se conecta con nosotros a través de Lighthouse Faro de Santidad y también a través de Osana Visión allá en Panamá y en tantos lugares donde nos ven a través de las redes sociales y las diversas plataformas digitales. Así que le invito a que se quede con nosotros. Este es un tiempo de palabra, de reflexión, donde reafirmamos que tus mejores días vienen de camino y que lo que el Señor ha dicho sobre ti y las promesas que Él tiene son sí, amén. Él no miente, Él cumple su palabra. Y estamos en un tiempo de expectativa. Hemos tenido diversas actividades, lugares donde hemos estado evangelizando, y damos gloria a Dios por todo lo que Él está haciendo. Y lo que nos falta rumbo al gran día de clamor, este próximo lunes 7 de septiembre, ya comenzamos esa cuenta regresiva, y desde ya les invito a que nos acompañen ese lunes 7 de septiembre desde tempranas horas en la mañana en el Capitolio, desde las 9 de la mañana. Por 53 años se ha celebrado el gran día de clamor, y para los que están en Puerto Rico y los que nos ven a través de las naciones, nos estamos preparando para ese gran día que sostiene a Puerto Rico en humillación al Señor. Y damos gloria a Dios porque en esta temporada somos parte de ese tiempo y de esa nueva generación del gran día de clamor a Dios. Pero ustedes saben que desde el inicio este es un ministerio evangelístico. Hemos estado recorriendo pueblos, ciudades en y fuera de Puerto Rico, y estamos en expectativa de que este año Dios no dejará de sorprendernos. Lo que hemos visto en el área sur, en diversos lugares del país, en el área oeste, en el área este, nos dice que hay un despertar y que para esta hora y para este tiempo no podemos detener el avance de los hijos de Dios en un momento donde usted sabe que estamos más cerca que nunca de que la trompeta suene. Y mientras el día dura, pues nos toca hacer lo que nos toca hacer, trabajar. Yo le invito a que ore por este ministerio. Si usted quiere comunicarse con nosotros, hay una línea a la cual usted puede escribir vía mensaje de texto o WhatsApp. Usted puede enviarnos su petición de oración o cualquier detalle, invitación, puede hacerlo al código de área 939-363-1928, 939-363-1928, y ahí usted puede enviarnos, como le dije, vía mensaje de texto o WhatsApp, su petición de oración, comentario o lo que usted desee comunicar a este ministerio. Y todavía hay mucha gente que nos escribe, y para eso la dirección de este ministerio es Kimi Rashke Ministry, P.O. Box 3312, Bayamón, Puerto Rico 00958, P.O. Box 3312, Bayamón, Puerto Rico 00958. Y como les dije, Dios ha estado moviéndose de una manera muy hermosa. Les invito a que nos cubran en oración. Hay varias actividades corriendo. Quisiera que en los próximos minutos te prepares para compartir esta palabra con nosotros. Es hermoso saber que Dios es real, que Él es fiel Y no importa la situación que tú puedas estar enfrentando hoy, Dios está ahí, Él está presente y Él quiere manifestarse en tu día a día, en todo lo que tú estás enfrentando. Cambia tu mirada y comienza a colocarla en el Dios Todopoderoso. Hay una escena hermosa en la palabra y quiero que te conectes conmigo a ella en el libro de Lucas, capítulo 7. Y es una historia que, aunque hemos escuchado muchas veces, el Espíritu Santo me ministraba sobre ella y quiero poder compartirlo contigo que estás ahí conectado con nosotros a través de Lighthouse, Faro de Santidad, de Osana Visión y de las redes sociales. El libro de Lucas, capítulo 7, habla de una mujer que era pecadora. Y yo voy a tomar ese versículo en los minutos que tengo compartiendo este espacio para que podamos ir a la luz de la palabra, porque esta palabra tiene poder y tiene autoridad. Y entonces, una mujer de la ciudad que era pecadora, al saber que Jesús estaba en casa del fariseo, trajo un frasco de alabastro con perfume y estando detrás de él a sus pies, llorando, comenzó a regar con lágrimas sus pies y los enjugaba con sus cabellos y besaba sus pies y los ungía con el perfume. Y cuando vio esto el fariseo que le había convidado, dijo para sí: este, si fuera profeta, conocería quién y qué clase de mujer es la que le toca, que es pecadora. Y yo quiero detenerme en estos versículos porque, aunque mucho se ha cantado, usted sabe que hay muchísimos himnos de esa mujer del perfume de alabastro, aunque mucho se ha hablado de esta mujer que aparece en el libro de Lucas, capítulo 7, yo creo que es un escenario que hoy puede arrojarnos una dirección tan importante para el tiempo en que estamos. Esta mujer llega a la casa de un fariseo y rompe la botella de perfume más cara que había para aquel momento. Probablemente todos sus ahorros o todo lo que ella había hecho de X o de forma, no sabemos cómo, pero sí sabemos que aquello tenía un alto valor. Y usted sabe la historia: ella decide llegar a casa del fariseo y allí derrama la botella de perfume a los pies del Señor. Y hay dos cosas que quiero que tú, que estás ahí conectado conmigo, puedas entender. Mucho hablamos de la adoración y eso es importante, porque ciertamente ese perfume cambió la atmósfera de una casa de un religioso que solamente tenía las expectativas puestas en lo natural, pero quien camina

lo sobrenatural no mide solo en lo físico lo que Dios puede hacer. Ella no estaba pensando en si ensuciaba el piso, ella no estaba pensando en cuán costoso era, ella estaba pensando en rendir algo a los pies de quien la había visto con unos ojos diferentes. Y ahora bien, quiero que puedas concentrarte en esta palabra, cuando en el momento en que ella ejecuta o decide derramar ese perfume a los pies del maestro, que decide hacer algo que era inesperado para los que estaban allí en la casa. Vamos, habrá alguien que pueda estar preparado para lo inesperado, habrá alguien que esté conectado para su mejor tiempo. Ella dijo, mi mejor tiempo es ahora, es adorándole, es derramando este perfume a los pies del maestro, pero inmediatamente surge algo con lo cual tú y yo tenemos que bregar todos los días. Y decimos bregar, que aquí en Puerto Rico eso es una palabra que usamos en el día a día. Tenemos que enfrentarnos, tenemos que lidiar con la crítica. Y yo no sé a quién el Señor puede estar hablándole en estos próximos minutos. La crítica busca detener el avance, hay crítica constructiva, pero hay crítica que es destructiva, y por lo general la gente que nunca ha construido nada es la gente que le encanta estar criticando y buscando, decimos acá en el buen campo puertorriqueño, buscándole las cuatro patas al gato y viendo a ver cómo pueden detener el que alguien pueda manifestarse, el que alguien pueda adorar, el que alguien pueda expresarse, el que alguien pueda hacer algo para Dios. Y yo siempre tengo esto en mi día a día. Hay gente que no hace ni dejan hacer, pero he aprendido que si no quieres hacer, despeja la pista y deja que otros puedan avanzar a lo que Dios tiene y ha dicho para sus vidas. Que nada ni nadie te desenfoque del propósito, porque aquella mujer no hizo nada más que abrir aquella botella y el fariseo se sacudió. Mientras tanto no había dicho nada, mientras tanto no había reconocido que Jesús estaba en la casa, pero cuando alguien acciona, cuando alguien se mueve, por eso te dije que no quiero concentrarme en lo que ya hemos cantado y ya hemos hablado mil veces de que el perfume y que lo derramó y era caro, es que a veces hay acciones que no solamente van a provocar la bendición, sino que van a despertar la ira de aquellos que están acostumbrados a su falsa religiosidad, a controlar entornos y atmósferas y a no permitir que lo nuevo de Dios se manifieste. Fíjate que lo que el fariseo dijo en primera instancia fue para ver si ella se sentía aludida, ofendida, o decía, pues déjame ver, porque lo primero que este hombre dice, esa es una pecadora, esa mujer que está tocando los pies de Jesús no debería tocarlo. Pero ella no estaba enfocada en la crítica, ella estaba enfocada en aquel que le había hecho bien. Y yo te pregunto a ti en esta hora, ¿tú vas a permitir que el infierno te desenfoque? Aprende a discernir qué voz es correcta y qué voz no es correcta. Y esto va a ser tema para otro programa de Tu Mejor Tiempo Es Ahora, porque qué falta de discernimiento hay hoy en el pueblo. La gente aplaude a todo el mundo, cualquier locura sale por ahí, la gente está ahí conectada, porque si uno dice 10 locuras, todo el mundo se conecta y se explotan las redes. Pero usted hace un ejercicio de adoración, usted hace un ejercicio de estar en silencio, tal vez en intimidad con el Señor, de darle lo mejor al Padre o de hacer algo para bendecir, y usted no faltará la gente que o no lo sigue. Pero el que no está no hace falta, decían por ahí, yo he aprendido eso, yo no sé si es con la edad, uno lo aprende, pero no necesitaba, me gusta, porque esta era una mujer que aunque había tenido una vida que la había roto en mil pedazos, una vida difícil, dentro de todo ese escenario, esa mujer tenía una autoestima poderosa, porque no permitió que la crítica la desenfocara. Y necesitamos el discernimiento para saber qué voz proviene de Dios y qué no viene de Dios. Lo de Dios no te rompe, lo de Dios no viene a lacerarte, lo de Dios no viene a destruir, lo de Dios no siembra pánico ni ansiedad, lo de Dios da paz. Pero el infierno, cuando ve que hay alguien que acciona, esas son la gente que le molesta. No le molestan los pasivos ni los que están viendo Netflix, anuncio no pagado todo el día en su casa. No, le molesta a la gente que dice voy a adorar, voy a servir, voy a adorar por encima de las lágrimas, voy a adorar por encima de la oposición, voy a cerrar capítulos. ¿Qué hizo esta mujer? Es que yo creo que no todo el tiempo me da. Esta mujer cerró un capítulo en su vida. Esta mujer dijo yo voy a avanzar.

pasar a lo próximo. Yo he conocido a alguien que no me ha mutilado, que no me ha dañado, que estoy derramando el perfume y no es Cristo el que dice ella es pecadora. Lo dice el fariseo que no había hecho nada. Pero cuando alguien accionó, en vez de poder enfocarse en el aroma, en vez de poder ver que Jesús estaba en la casa, estaba preocupado. No por él, miren, ni le preocupaban ni los chavos ni el perfume, porque es que hay gente que ni eso, usan eso de argumento. Lo que estaba preocupado era por su ego, por su falsa religiosidad, que no le permitía conectarse. Y como no había hecho él, ni quería dejar que otros hicieran, pretendían que Jesús se parara y le dijera, era aquella mujer, no tienes por qué tocarme, pero Jesús, ¿habrá alguien que lo pueda declarar conmigo en este espacio donde yo sé que estás recibiendo esa palabra? Pero Jesús que busca al pecador, pero Jesús que sana y restaura, pero Jesús que recibe la adoración de aquel que rendido y humillado dice, yo quiero vivir de una manera diferente, de aquel que dice, he encontrado a alguien que puede amarme por encima de mis defectos. Yo no sé qué evangelio tú conoces, pero yo conozco el poder del evangelio que restaura, que sana, que liberta y que levanta del hoyo al caído y que escogió lo vil y lo menospreciado para avergonzar a quién, a los fariseos y a los sabios de este mundo. Que la crítica no te desenfoque, que la crítica no te destruya, no le des acceso. Hay algo poderoso en esta enseñanza. Tú decides quién tiene poder sobre ti, sobre tus acciones. Tú puedes discernir en el nombre de Jesús. Mira, si algo no te bendice, cierra tus oídos. ¿Por qué te metes en a escuchar las voces contrarias? Y este escenario es terrible. Porque ella estaba en casa de fariseo. Y quien estaba hablando es el fariseo. Ella tenía dos opciones. O recoge todo el perfume derramado y sigue andando. Y dice, pues mira, tú me acabas de decir pecadora. Gloria a Dios que esta mujer no era de la generación de cristal, que se ofende por cualquier cosa. Porque si hubiese sido por eso, empacaba y se iba. Pero tú no eres de los que retroceden. Y cuando tú tienes un encuentro con el Dios Todopoderoso, se tiene que ir Satanás. Tienen que salir los demonios de tu casa. Tienen que salir de tu entorno. Tu mente es propiedad de Dios. Tus pensamientos le pertenecen al Señor. Ella dijo, voy a adorar. En la adoración hay algo poderoso. Hay sanidad para el alma. La atmósfera se libera. El ambiente cambia porque entra un tiempo nuevo. Cierra tus oídos a palabras de gente que no tiene nada que aportar. Que lo único que viven es tratando de recordar el pasado. Es que Satanás es experto en recordar el pasado, en tratar de dañar el presente hacia el cual y el futuro hacia el cual te vas dirigiendo en Dios. Porque lo primero que aquel hombre en su crítica destructiva le dice, tú eres una pecadora. ¿Y qué dice la palabra? Que Satanás es el acusador de los hermanos. Ay, yo sé que esta no le gusta a alguno, porque hay algunos que le encanta estar acusando. Satanás es el acusador, pero Cristo vino a libertar y Cristo vino a dar vida en abundancia. Y no me diga que esta mujer, mientras enjugaba los pies del maestro, recibía liberación, gozo, paz a su alma. Porque el Cristo que yo conozco no se va a detener si no hay algo bueno en el que va a dar. Y él estaba dándole una oportunidad a alguien que nunca había tenido la oportunidad, el tiempo de derramar lo que tenía más valioso dentro para derramarlo a los pies del Señor. Y yo te pregunto, en un tiempo donde la crítica abunda, en un tiempo donde la gente quiere ser aprobada, yo creo que hay tanto, pero recibe esta palabra. Déjate de estar buscando la aprobación de la gente. Esta mujer derramó el perfume y aquel, ella es pecadora, no se puede. Mira que está gastando un perfume caro. Y ella dice, déjeme adorar. Déjeme hacer lo que Dios me mandó a hacer. Déjame sanar, déjame moverme, déjame ver la gloria de Dios. Porque hay gente así. La crítica que viene para destruir. Pero tú decides en qué te enfocas. Si en lo bueno que el Padre quiere darte. Si en un tiempo diferente para tu vida. O te ofendes por cualquier cosa que digan. Por eso yo te digo que esta mujer tenía... Yo no quería solo hablarte hoy del perfume. Porque yo sé, como dije al principio, que esto lo hemos cantado y lo hemos hablado mil veces. Yo veo una mujer fuerte. Yo veo a alguien que a pesar de su pasado pudo...

cerrar capítulos y decir estoy sano. Voy a enfocarme en lo próximo. Si tú no quieres, te permiso, estoy en tu casa, lo sé, pero yo vine a adorar. Yo vine a hacer algo que tú no has hecho. Jesús está en tu casa y tú no le has recibido. Jesús está en tu casa y tú tan siquiera has tenido la dignidad de lavarle los pies, pero yo vine a enjugárselo, aún con mis cabellos y aún con mis lágrimas. Vamos, que lo que tú oigas y lo que se dirige hacia tu mente no te robe tu paz, no destruyas tus mejores días. No me digas a mí que tú le sirves a Dios y constantemente estás en una ansiedad y en un temor. Mi Dios no funciona así. Mi Dios vino a dar paz. Él es príncipe de paz. Él vino a levantar al que estaba caído. Él vino a restaurar. Él vino a permitirle a alguien hacer lo que otros, teniendo la oportunidad, no han hecho. Que en un tiempo, como te decía hace algunos minutos, donde la gente vive de la aprobación, adictos a que los aprueben, adictos a que los aplaudan. Si no me aplauden, si no me reconocen, qué bueno es saber que estar a los pies de Jesús no necesita el aplauso de mucha gente. Es más, te va a provocar la crítica de dos o tres fariseos. Porque estar a los pies de Jesús siempre tendrá un precio alto que pagar. Más que el perfume, más que la botella, era la resistencia de saber que lo que estaba haciendo era lo correcto en el momento correcto. Cerró sus oídos. Ay, tú eres pecadora, tú eres mala. Y yo, no, yo sé lo que yo estoy haciendo. Yo sé el que estoy adorando. Yo me voy a enfocar en lo próximo. Vamos, habrá alguien ahí conectado conmigo que pueda decir, Satanás, no recibo tus palabras que han venido para dañar mi mente, que han venido para tratar de dañar mis emociones, para desenfocarme. Y no importa de quién vengan, porque hay gente que danza y habla lengua y el diablo también las usa. Y de vez en cuando este era fariseo, conocía la ley, tenía a Jesús en su casa y estaba no preocupado, estaba afectado, porque como él no hacía, no quería que más nadie hiciera. Y digo, los chavos, una crítica en lo social, hizo una crítica en lo social, una crítica en el pecado, una crítica en lo económico. Porque hay gente que vive criticando. Olvídate de esas voces y enfócate en esa voz del Padre que dice, yo te amo, tú eres mi hijo, con amor eterno te he amado, yo soy escudo alrededor tuyo. ¿De quién tendrás que atemorizarte? Yo soy tu guardador, yo soy tu sombra, tu mano derecha. En un mundo donde la gente está adicta a ser aprobada, yo creo que necesitamos fortalecer nuestra visión de que no importa lo que la gente diga o quiera hacer, o aquella crítica que no viene a construir, sino que viene a destruir, tú puedas enfocarte en lo que realmente te bendice y es importante para tu vida. Quiero cerrar con este pasaje mientras estás ahí conectado. Sé que el Espíritu Santo le ministra a mucha gente porque vivimos en un tiempo donde la crítica es constante. Y cuando tú decides salir de una zona pasiva y ser activo en el Señor, el enemigo va a buscar cómo enviarte dardos, saetas, para que tú no puedas moverte, para que tú no puedas avanzar. Dice, cuando vio esto, el fariseo que le había convidado dijo, para si este viera quién es ella, se la dejamos por otro tiempo, de los bochincheros que no hacen ni dejan hacer, conocerían quién y qué clase de mujer es la que le toca, que es pecadora. Y entonces, y con esto quiero prepararme para orar, y entonces respondiendo Jesús le dijo, Simón, una cosa tengo que decirte. Y él le dijo, dime maestro. Un acreedor tenía dos deudores, el uno le debía 500, el otro 50, y no teniendo ellos con qué pagar, perdonó a ambos. Dime pues, ¿cuál de ellos amarás más? Y respondió Simón, pienso que aquel a quien perdonó más. Es que hay cosas que Jesús lo lleva al mismo sentido de lo que es importante, y le está diciendo, al que más se le perdona, ese más está agradecido. Por eso no busques la adoración de nadie. Por eso no te metas en ese espíritu que hay por ahí de crítica, que lo único que hace es dañar. Tratemos de construir y tratemos de enfocarnos en lo que realmente, en un tiempo como este final, puede bendecir. Mira lo que está pasando en Venezuela. Allí no hay crítica. En este momento allí se necesita gente que levante a otro. Todo el mundo en la misma línea, en la misma necesidad. Y yo te invito a que en esta hora, ahí donde tú estás, tú puedas decir, es cierto, estoy lleno de desaliento, de cansancio, he recibido tanta crítica y le has dado acceso a lo que no te bendice. Pero no dejes de adorar y no dejes de creer que Dios está
y seguir estando ahí para ti y para los tuyos. ¿Qué tal si nos preparamos para orar ahí mientras estás conectado y escribes tu petición de oración? Puedes enviarla al código de área 939-363-1928 vía mensaje de texto o WhatsApp, o mientras estamos en vivo a través de las plataformas y redes sociales. Vamos a orar y créele al Señor para un milagro. Próximamente seguimos esta ruta de clamor y sabemos que cosas mayores Dios está haciendo y seguirá haciendo. Señor, en esta hora te damos gracias por este espacio, por tu palabra que tiene poder, que hoy nos lleva al escenario no solamente del perfume derramado, Señor, sino de aquel donde en el momento que accionamos, la crítica de alguien o de algo que esté en el entorno tratará de desenfocarnos, de distraernos, de robarnos el gozo, de robarnos los deseos, la fuerza de continuar. Pero haznos tan fuertes como esta mujer que tanto se le perdonó y que sabía que su adoración no dependía de lo externo. Haznos tan fuertes que, Señor, no seamos débiles ante las voces contrarias que tratan de callar nuestra alabanza, que tratan de detener el que podamos accionar para ver algo mayor de parte tuya en esta hora. Levanta el que está caído, levanta, Señor, y trae gozo sobre aquel que no tiene ninguno, Señor. Mira toda rodilla paralizada, toda persona que ha estado detenida, toda persona que ha sido absorbida por alguna voz que se levanta tratando de que no accione, de que no se mueva a los pies del Maestro en esta hora, en el poderoso nombre de Jesús. Creo para liberación, creo para que tu Espíritu Santo ahora ministre conforme a cada necesidad. Hablamos sanidad, milagros en el nombre de Jesús, salvación, Padre, liberación por esa sangre derramada en la cruz del Calvario. Hoy, Señor, te rendimos, no importa lo que el mundo ruja allá afuera, decidimos adorarte y decidimos caminar mirando al invisible que eres tú. Gracias, Señor, por lo que has hecho y por lo que vas a hacer, en el poderoso nombre de Jesús. Amén y amén. Recibe esta palabra, recibe ese milagro, créele al Señor para algo poderoso en tu vida y grábate estas palabras. Hay críticas de gente que nunca han construido nada. Aprende a discernir y aprende a afinar tu oído para que nada ni nadie te distraiga y te robe tus mejores días. Y cuando estés en esos momentos, recuérdale al infierno que tu mejor tiempo es ahora. Yo te invito a que nos acompañes en la próxima edición de este programa. Damos gloria a Dios por tu vida y gracias por acompañarnos en este espacio evangelístico. Un abrazo fuerte y nos vemos en la próxima. Bendiciones.

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el Señor dice, es una noche de pacto. Es una noche para renovar tu pacto de amor con Él. Vamos, levanta tus manos. Yo no sé cuántas circunstancias, adversidades han venido para hacerte tirar la toalla, dejar de seguir al que tanto te ama. Pero esta canción habla de un pacto de servirle. Pero es una respuesta de lo que hizo. Nosotros lo amamos porque Él nos amó primero. Y esta canción es una respuesta de amor, de gente que lo necesita, de gente que está dispuesta a tomar una decisión firme. Yo no sé qué cosa te apagó, yo no sé qué situación vino en tu contra para distraerte. El salmista David dijo: bendice alma mía Jehová y bendiga mi ser su santo nombre. Y no te olvides de su beneficio, porque a veces nos olvidamos. Por eso esta noche es para recordar lo que Él hizo por nosotros.

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3: Estamos mejor que nunca. Y nos acercamos cada día más a que Cristo venga por nosotros. ¿Quiénes son nosotros? La iglesia, gloria a Dios. Tenemos que seguir aprendiendo. Más que nunca, porque así como nos acercamos a que Él venga a arrebatarnos y a llevarnos, el llamado rapto de la iglesia, es porque el tiempo en que estamos ya son tiempos finales. El diablo no se va a quedar, como tú lo sabes ya, con los brazos cruzados. Él, para él poder sentirse un poco mejor sin tener que pensar en el caldero caliente que lo espera. Porque eso quiere decir que se, así como Cristo se acerca a lo de él, el diablo se acerca a lo de él también, que es el infierno para siempre. Entonces, él no se va a quedar con los brazos cruzados verte a ti ir de victoria en victoria. Él va a tratar de detener lo que Dios tiene para tu vida. Más que nunca tenemos que aprender qué Dios dice de nosotros y del tiempo que estamos. No simplemente para creerlo, que tenemos que hacerlo para creerlo, pero tenemos que hacerlo para comprender dónde estamos parados. Nunca creas que es demasiado para ti, aunque no entiendas lo que está pasando. Tú tienes la habilidad de escalar, aunque estés en este momento en el sótano. ¿Tú sabes lo que es el sótano? Aquí en Miami no hay muchos sótanos, pero allá en Chicago, donde yo vivía, todas las casas tienen un sótano. El sótano es el piso antes del primero. Y tú tienes la habilidad de salirte del sótano. Y no solo salirte del sótano, llevar contigo un montón de gente para arriba. Dale un aplauso a Cristo. Pero tú tienes que creer en tus habilidades. Pero para tú creer en tus habilidades, tienes que realmente y requete realmente comprender las habilidades de Dios. Entonces tú no aprendes las habilidades de Dios simplemente para aprender de Dios. Tú estás aprendiendo de ti, aprendiendo de Dios. ¿Me siguen lo que hablo? Y, si, y, y,

Y Dios está dando revelaciones en este tiempo. Todo lo que está en la palabra es verdad, pero mucho de lo que está en la palabra tiene una profundidad mayor que esa verdad, una verdad en verdades. Y en estos tiempos finales Dios está revelando ciertas cosas. Y entonces depende de ti que absorbas y lo entiendas, que no lo comprendas ni lo entiendas, pero lo absorbes. Depende de ti que lo eches a un lado. O depende de ti que aunque no lo entiendas, lo engavetes, reconociendo que tú tienes habilidades que lo que hoy no comprende, mañana sí. Entonces, si lo engavetas, no lo echas a un lado. Y si no lo echas a un lado, sigue esa proyección espiritual de lo que Dios te quiere dar. Dios te presenta algo, no lo puedes absorber en el momento, pero tú tienes la fe de que tú tienes la habilidad que Dios te ha dado y la unción que Dios te ha dado para en algún momento lo que Dios te presenta poderlo asimilar y aplicar. Entonces lo engaveta, como digo, engavétalo. Porque si lo echas a un lado y dices, ah, esto yo no lo comprendo, este está hablando demasiado, este está ahora en otro lado, esto tal vez es doctrina falsa. Cancelas entonces lo que Dios te quiere dar. Lo que Dios te quiere presentar, no lo canceles. Porque el punto es que lo que Dios te quiere dar y tú vas a llegar a comprender es lo que puede resolverte a ti, a tus hijos y a tus nietos y a tu futuro. Porque Dios no te va a enseñar nada simplemente para que tú lo sepas. Dios es un Dios que resuelve. Entonces Él no te va a enseñar algo para que tú simplemente lo sepas. Te va a enseñar algo porque sabe que tú lo vas a necesitar hoy, 10 años de ahora o lo que fuera. Pero va a llegar el momento que esa información que Dios te da, habrá una revelación que impacte. Y cuando impacta, de nuevo sales tú como el campeón que está en Cristo Jesús. Wow. Entonces a veces las cosas que nosotros creemos que son normales, que hemos aprendido, no reconocemos la profundidad que puedan tener. La Biblia me dice en el Evangelio de Juan 3:16. Juan 3:16. Todo el mundo conoce eso. Bueno, todo el mundo, casi todo el mundo. Muchos de ustedes no conocen nada. Pero deberían tenerlo porque esto es una cosa que, una de las cosas que se aprende al principio. Dice, porque de tal manera amó Dios. De tal manera amó Dios. Quiere que sea de una manera que tú no puedes realmente asimilar humanamente. Porque ya sabemos ya de qué empieza esto. Sabemos cómo Cristo murió. Y sabemos que Dios tuvo que soltar a su Hijo. Y es un amor ya que tú no lo puedes comprender. ¿Cuántos de ustedes mandarían a su hijo a morir en sufrimiento, en tortura, en desprecio, en todo, para que le resuelva a alguien que tú no conoces? No, es, no se puede comprender porque aquí nadie me dice, yo sí. Yo mando a mi hijo, claro, si tu hijo además que te pide dinero, tal vez lo que tú quieres es que Dios te lo quite de una manera o de otra. Pero usualmente, tú no vas a dar a tu hijo a que muera por nadie. Y el que tú me digas, no, yo daría a mi hijo, tú eres un mentiroso y un cuentista. Búscate otra iglesia. No podemos comprenderlo. De tal manera, ese tal manera que sí que está fuera de nuestro razonamiento. Tienes que empezar con eso. Entonces, si está fuera de nuestro razonamiento, y es lo que voy a hablar hoy, hay profundidades en esto. Amárrense los pantalones que vamos duro para allá y la saya también. Porque de tal manera amó Dios al mundo que ha dado. Aquí se ve un desprendimiento. Se desprende algo de Dios
que es de Dios y es como Dios. Porque de tal manera amó Dios al mundo que ha dado a su Hijo unigénito para que todo aquel que en Él cree no se pierda, mas tenga vida eterna. Jesucristo dijo: yo soy el camino, la verdad y la vida. Esa es la vida eterna. Recibiendo a Cristo recibe vida eterna. La gente piensa que cuando ellos mueran van a tener vida eterna. No, no. Si tú no tienes vida eterna mientras tú vives, no vas a tener vida eterna. Porque la vida eterna es un choice, es una decisión la cual tú recibes escogiéndola. Y escogiéndola es escogiéndolo a Él. ¿Me entiendes lo que digo? Entonces vas a recibir vida si tú recibes aquello que se desprende de Dios, que es su Hijo. Que es su Hijo. Ese es el amor que no puede ser comprendido en realidad en su entereza, su completud por nosotros. Es una forma de amor, la que la Biblia dice en griego, el agape. Por eso es una palabra griega, que no hay otra palabra que lo pueda, que pueda proyectar el amor de Dios. Y lo usan en el idioma griego, lo más alto que tengan amor, porque hay varias palabras. Está filio, que es un amor. A veces la Biblia dice filio y ponen amor. Y eso es un amor fraternal, familiar. El otro es eros, que es un amor erótico. Y agape, que es el nivel de amor mayor que hay. En griego, pero eso no quiere decir que es así. Es mucho más que agape. Lo que no hay una palabra que pueda ponerse para explicar el amor de Dios cuál es. ¿Amén? Digan amén, amén. Entonces, el evangelio son las buenas nuevas. Las buenas noticias. Las buenas noticias es la palabra evangelio en griego, que es lo que expresa. El evangelio expresa en todas sus formas el amor de Dios hacia nosotros. Porque no solo la buena noticia es que si tú recibes la vida, vas a ir al cielo y Él prepara la vida, que es Cristo. Él prepara para ti el lugar para cuando llegue. Pero el evangelio son buenas nuevas. Es que decir que Dios está contigo cuando tú estás enfermo y Él te sana. Cuando tú no tienes dinero, Él está contigo y se abren puertas de bendición económica en todas las áreas. Así que cuando se está hablando de sanidad, se está hablando del evangelio. Cuando se está hablando de dinero y riquezas y parar la escasez, porque Dios es un Dios de abundancia, se está hablando del evangelio. Cuando se está hablando de recibir a Cristo para ir al cielo y no al infierno, se está hablando del evangelio. Porque el evangelio expresa amor de Dios en todas sus formas. En toda su forma. En este caso, el padre sufre al soltar a su hijo, se desprende de su hijo. Y esto lo vemos como hablamos en Juan 3:16. Él se desprende y da a su hijo. El hijo sufre al soltar nuestros pecados y someterse a muerte. El amor de Cristo lo lleva primero a dejar su posición divina. La cuestión que tenemos, lo que estoy hablando ahora, es para que lleguemos a una comprensión mayor del agradecimiento que nosotros tenemos que tenerle a Dios constantemente. Y cada vez que tú puedas decir gracias, Señor, llénalo de verdad con agradecimiento por lo que Él hizo. Cristo es Dios, era Dios, es Dios y será Dios. Sin embargo, se hace hombre para poder pagar por mi pecado. Porque fue un hombre el que me traicionó o nos traicionó, llamado Adán. Y al traicionarnos Adán en obedecer al diablo, cuando lo obedece, de comer la fruta que Dios le dijo que no comiera. Olvídate qué fruto es. Aunque hubiera sido una piedra que Dios dijo no lo patee y la pateaste, ya pecaste.

sacaste. Era la desobediencia a Dios. Además de otras profundidades que la fruta podría tener y otras consecuencias, en sí es la desobediencia. La desobediencia a Dios hace que una maldición caiga sobre la tierra o se active basada en lo que pasó ahí. Entonces, Dios, como yo he dicho anteriormente, es justo hasta con el diablo. Dios es más grande que el diablo. Cuando el diablo le quita la autoridad a Adán, y Adán realmente no se, el diablo no se la quita, Adán se la cede. Una cosa es que el diablo se la quite, otra cosa es que se la cede. Si el diablo se lo hubiera quitado, perdón, Dios en su grandeza enorme se la requita al diablo. Ven acá, Satanás, ¿cómo tú le vas a quitar esto a mi hijo creado por mí? Ah, no, pero es que Satanás no se lo quitó, se la cede. Adán, desobedeciendo, escoge desobedecer con su libre albedrío. Al escoger desobedecer, se la cede. Y entonces ahora Dios no se la puede quitar o queda Dios como un injusto. El diablo lo señalaría y decía, me la quitaste porque tú eres más fuerte que yo. No, no, te la quité, te la voy a quitar legalmente. Para quitártela legalmente tengo que mandar otro hombre que te la quita, porque fue un hombre al cual te la cedió. Ahora tiene que venir otro hombre. ¿A quién mando? ¿A quién llevo? A mi hijo Jesucristo le voy a decir. A su hijo Jesucristo lo mandó para que se hiciera hombre sin dejar de ser Dios, pero que la tierra tendría que caminarla como hombre, no como Dios. Por eso es que no hay nada escrito de milagros que Jesús hizo antes de su edad. Hasta los 30 años. Él muere a los 33. Qué poderoso. Esto es tan tremendo. Tan tremendo, tan tremendo, tan tremendo. Entonces, Cristo, que es Dios, igual que el Padre, el gran misterio de tres personas en un solo Dios. Y algún día hay misterios que vamos a saber allá arriba. Cuando llegas allá arriba vas a estudiar más que lo que tú habías acabado. Pero te vas a gozar comprendiendo cosas que ahora es imposible que tu cerebro pueda absorber, porque si lo tratas de que absorba, después humo te va a salir por la oreja. Humo. Humo. Entonces, Jesucristo viene para quitarle al diablo de nuevo lo que le cedió el hombre. Y así empieza el amor de Cristo al de su desarrollo. Pero mira, Filipenses 2 lo dice clavón. Filipenses 2, un momento. Filipenses capítulo 2. Y aquí hay una enseñanza para nosotros extraordinaria, de todas maneras. Dice el capítulo 2, versículo 5. Haya pues en vosotros este sentir. Esto, aquí no dice debería estos, este sentir debería estar en ustedes. No, haya. Que se encuentre. Haz lo que tengas que hacer para que este sentir. ¿Cuál es el sentir? Te lo voy a decir ahora. Es lo que dice aquí. Te lo voy a decir ahora. Pero en este momento estoy diciendo lo que te voy a decir ahora. Tienes tú que aplicarlo a tu vida para que tengas este sentir. Haya pues que se encuentre en ti este sentir. ¿Cuál es el sentir? Bueno, haya pues en vosotros ese sentir que hubo también en Cristo Jesús. Así que el mismo sentir, la misma actuación, la misma manera de actuar específica, que es este sentir que hubo en Cristo, es el que yo quiero, dice Dios en su palabra, que tú tengas. Que hubo también en Cristo Jesús, el cual siendo en forma de Dios, quiere decir que era Dios, él estaba en forma de Dios, el cual siendo forma de Dios, no estimó
el ser igual a Dios como cosa que aferrarse. Está hablando de aferrarse.

Cristo caminó sin aferrarse a su posición de rey y señor. No se amarró a ella, no se aferró. Y igual te está diciendo a ti, ten este mismo sentir tú. No te aferres a lo que tú tengas ni a tu nombre, porque mi nombre es tal, de la familia tal, que va todo el mundo para el infierno tal. Porque Cristo, siendo Dios, era requete superior. Y no se aferró a ser igual a Dios. No se aferró. Porque tenía que haber algo más importante para él en ese momento que el aferrarse. Y entonces él tuvo que desarrollar un nivel de humildad extraordinario. Haya pues en vosotros este sentir que hubo también en Cristo Jesús, el cual, siendo en forma de Dios, no estimó el ser igual a Dios como cosa a que aferrarse, sino que se despojó a sí mismo, tomando forma de siervo, hecho semejante a los hombres. No se aferró a ser igual que a Dios, sino que se despojó. Esta palabra despojó dice que se vació de sus poderes divinos. Se despojó de su corona, de su manto real. Se despojó. ¿Para qué se despojó? Ah, se despojó a sí mismo, tomando forma de siervo. Acuérdate que tenía forma de Dios, ahora tiene forma de siervo. Hecho semejante a los hombres, se hizo hombre. Y estando en la condición de hombre, ¿están siguiéndome? Se humilló. La humildad es base de esto. Si tú no te empujas primero a comprender la humildad y después empujarte tú a ser humilde, jamás vas a dejar de aferrarte. Te vas a aferrar a cosas que te hacen pensar que tú eres superior. O que quieres ser superior. Hay gente rica que se aferra al dinero. Hay gente pobre que no se aferra al dinero porque no tienen dinero, pero en su corazón se aferran al dinero. Y sueñan con tener dinero. No para comprarse tan cosas lindas, sino como para poder a trabajar al jefe de él, lo voy a poner bajo mis pies. Oh, sí, lo primero que voy a hacer cuando tenga dinero, voy a comprar la factoría esta, la voy a comprar, voy a poner a toda esta gente que me daban órdenes, la voy a poner a limpiar el piso, al dueño de esto y todo. Porque ahora yo soy el que voy a tuera. Sueñan como idiotas en tener para sujuzgar a otros. ¿Me entiendes lo que estoy hablando? Algunos de ustedes ya se están arrepintiendo, algunos de aquí. Entonces, la humildad es importante para poder hacerte obediente a lo que Dios quiere que tú hagas. Pero estamos hablando ahora de Cristo en sí. Cristo sufre porque al soltar nuestros pecados y al someterse a muerte, Él tiene un sufrimiento. El Padre sufre. A veces la gente, el Padre sufre. ¿Cómo el Padre no va a sufrir? Sobre todo cuando el Padre es el que le da orden al Hijo que vaya a dar su vida. ¿Qué amor tendría que tener el Padre por todos nosotros que sin nosotros? El punto es este, ¿nos conocía el Padre antes? ¿O realmente el Padre hizo esto sin conocernos antes que nosotros existiéramos? ¿O existíamos nosotros antes? No voy a seguir porque te voy a reventar el cerebro ahora si te sigo diciendo lo que pienso. Pero esto es interesantísimo. Interesantísimo. Todo lo que Cristo hizo fue por amor. Y nosotros tenemos esa comprensión del amor. No sabemos la profundidad del amor, pero sabemos lo que es amor. Si tenemos hijos, si tenemos familia. Amor. Un amor que aunque no lo comprendamos por la profundidad que tiene en su actuación. Pero así todos sabemos lo que es el amor.

0: Juan 4:16 dice algo interesante. Primera de Juan, esta es la primera carta que escribe Juan, capítulo 4, versículo 16, dice: y nosotros hemos conocido y creído en amor que Dios tiene para con nosotros. Dios es amor. Dios es amor. No hay ninguna otra área que diga que Dios es. Ahora, cuando esto no es que Dios es amor, como decir Dios es omnipotente, Dios es esto, Dios es lo otro, porque tiene esa facultad. Dios es omnipotente, tiene esa facultad de ser todopoderoso. Dios es omnisciente, tiene esa facultad de saberlo todo. Está en todos lados. Pero no está hablando aquí de facultad. Dios es amor. Está hablando de Él en sí. Y ahora no tengo palabras con que escoger. Porque quiere decir que Él está hecho de amor. Pero Él nunca fue hecho. Porque Él siempre fue. Entonces no puedo decir que fue hecho. Pero este Dios es amor. Si yo lo puedo comprender, es que, y lo tengo que comprender comparándolo con el razonamiento humano, porque no tengo otra manera. Las células divinas, no células normales, de células divinas, Él está hecho de células divinas, lo cual esas células se llaman amor, porque Dios es amor, su esencia es amor, su naturaleza, Él es hecho. Pero hecho, no puedo decir hecho, porque Dios no se hace ni Él mismo. ¿Por cómo que Dios no se hizo ni Él mismo? No, porque Él siempre existió. Si Él siempre existió, ni Él mismo se hizo. Que, oye, pero esto es una cosa que te puede reventar el cerebro. Él es amor. Pero no el amor, pero el amor así como nosotros lo comprendemos, es basado en lo que ya te dijo. Dios es omnipotente. Dios es todo, lo sabe todo. Dios es esto, Dios es lo otro. No, no, es mucho más. Es eso, pero mucho más. Es que Él es. Es que Él es. Es que Él es.
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0: ya se dieron cuenta, ya escucharon una voz más aparte de mi voz. Eso significa que yo no estoy sola. Estoy muy bien acompañada de mi amiga...
1: Ruth.
0: Hola, Ruth, ¿cómo estás?
1: Súper mega emocionada.
0: A ver, cuéntame qué tal va la semana, cómo va tu semana.
1: Me ha ido súper bien, hemos hecho muchas cosas de la escuela, hemos hecho sopa de letras, he aprendido mucho en esta semana.
0: ¡Oh, eso me encanta! ¿Y ustedes cómo están? ¿Cómo va su semana en la escuela? ¿Cómo van esos ejercicios, esas tareas, esos proyectos? ¡Cuéntenos! Pueden llamarnos al 200-7112
1: y 200-7113.
0: Exactamente. Además, el día de hoy vamos a tener una dinámica bien chévere que a nosotros nos gustaría que ustedes nos llamaran para participar. Pero antes de ir con eso, porque hoy les traemos un súper tema, antes de ir con eso, Ruth, yo quiero que tú nos comentes un poquito sobre lo que sucede los sábados, porque yo te he visto los sábados en misión. Entonces yo quiero que tú le hables un poquito a nuestros amigos. ¿Qué sucede los sábados en Osana?
1: Bueno, los sábados hay dos celebraciones distintas. La primera es Misión Kids. En Misión Kids, las clases comienzan desde las 9 de la mañana. Es para los niños de 0 a 9 años. Claramente, chica amigos, los niños se dividen por edades para que puedan entender mejor las enseñanzas. En las clases tenemos las enseñanzas de la palabra de Dios, las alabanzas, las dinámicas y muchas cosas más que ustedes mismos tienen que disfrutar. También después viene la celebración, que también es la comunidad apostólica Osana. Ahí también hablamos de la palabra de Dios, le alabamos, hacemos dinámicas, nos divertimos muchísimo y ustedes tienen que también ver. Y nuestra segunda celebración es Misión Plus. Misión Plus es para los niños de 10 años adelante. También comienza a las 9 de la mañana, solamente que las clases y el culto tienen enseñanzas más avanzadas para ellos porque son más grandes.
0: Eso, me encanta, Ruth, porque nos tienen divididos por edades. Entonces, las clases de los más grandes son aparte de las clases de los más pequeños. Cada uno tiene diferentes necesidades. Yo tengo necesidades diferentes a mi amiga Ruth porque tenemos edades diferentes. Entonces, asimismo, como nuestro crecimiento y nuestra inteligencia va desarrollándose de acuerdo a nuestra edad, por eso es importante que nos tengan separados por edades y asimismo aprendamos de la palabra de Dios de acuerdo a nuestra capacidad, de acuerdo a las situaciones que vamos viviendo, porque los chicos de Plus, que son los más grandecitos, le ocurren cosas diferentes en su escuela a las que le ocurren a los kids, ¿cierto, Ruth?
1: Verdad.
0: Entonces, por eso es importante que nosotros estemos divididos por edades, pero algo que no falta en ninguna de las celebraciones es la palabra de Dios. Entonces, a mí me encantan las celebraciones. Ruth, ¿tú vas a las celebraciones de kids?
1: Claro, todo.
0: ¿Cuál es tu parte favorita de esas celebraciones?
1: Me quedo entre dos.
0: Ok, para
1: Tengo
0: ver.
1: Dos.
0: Podemos hacer un top 3.
1: Ok.
0: Tres.
1: En el top 3 queda la dinámica.
0: Ok, las dinámicas.
1: En el top 2, las alabanzas.
0: Ok.
1: Y en el 3, la palabra de
0: en
1: Dios.
0: En el 1.
1: Digo, en el 1.
0: ¡Eso! La palabra, oye, me gusta, porque tú sabes, cada sábado hay un predicador diferente. Entonces, así mismo, nosotros nos puede gustar. ¡Ey, me gusta cómo predica ese niño! ¡Ey, esa maestra predica pretty! ¡Oh, tremenda enseñanza!

enseñanza, pero todas las enseñanzas que nos dan va de acuerdo a nuestra necesidad. Y la palabra de Dios tiene para todo, Ruth. Todo, cualquiera que sea nuestra necesidad, Dios la puede suplir a través

0: Yo lo disfruto mucho porque dicen los presentadores. Y la barra de las niñas y todas las niñas. Y la barra de los niños. Y los niños no se quieren dejar. ¿Y quién va a ganar? La niña. Y los niños no. Los niños. Y eso se forma súper pretty. Y al final, pues siempre hay un team ganador. Pero esa es parte de nuestras celebraciones, que nos divertimos. Aprendemos muchísimo de la palabra de Dios. Aparte de nuestras celebraciones de los sábados, Ruth, tenemos dos cuentas de Instagram que nosotros queremos que ustedes nos sigan. La primera es
1: Chiquitine37. Ahí podemos encontrar lo que hacemos cada día. Y abajo de las fotos o en los comentarios pueden encontrar el tema del día de los que hablamos. Pero antes de ver todo eso, tienen que tocar el botón de seguir o follow.
0: Claro, porque si no nos dan seguir, no pueden ver nuestras fotos.
1: No.
0: No, entonces primero es seguir, después vamos a la foto y le tenemos que dar al corazoncito. Porque allí le están dando like a nuestra foto. Y luego, como decía Ruth, ahí vamos a encontrar un breve escrito. También podemos encontrar el versículo bíblico, ¿verdad, Ruth?
1: Sí.
0: Bueno, entonces allí todo lo que hablamos durante las diferentes semanas, los amiguitos que nos acompañan en el programa, de qué hablamos, ustedes denle like. Pueden también comentar a nuestras fotos. Quieren mandar saludos, si alguien cumple años, si quieren conversar con nosotros, coméntenlo allí. Hay como una nubecita al lado del corazoncito. Allí al lado del corazoncito, usted le da clic y puede escribirnos. Una segunda red social, Ruth, esa la encontramos en
1: Misión Infantil 507. Ahí podemos encontrar lo que hacemos en cada celebración, que ya le contamos. Podemos encontrar información de los campamentos, que ya vienen de nuevo este otro año.
0: Y
1: lo que pasó más o menos hace poco, que es Ecclesia Kid 2026. Ahí podemos encontrar los que dieron la palabra, cómo nos divertimos ahí y muchas cosas más.
0: ¡Wow! Me encanta. Así que ustedes vayan a nuestra cuenta de Misión Infantil 507 y entérense de todo lo que ha sucedido, lo que sucedió en Iglesia, como dijo Ruth, cuando tenemos campamento, y ya prepárense porque el año va volando y ya se pueden ir preparando para los próximos campamentos que vamos a ir anunciando. Ahora, Ruth, yo quiero hacerte una pregunta, quiero decirte algo, porque ya venimos, arrancamos con nuestro tema del día de hoy. Ya pronto se nos acaba el mundial.
1: ¡Oh, my God!
0: ¡Ay, Dios mío! En este preciso momento están jugando dos equipos para ver quién de los dos va para la final. Yo no sé cómo va eso. ¡Ah! Pero se nos acaba el mundial. Y algo que hemos visto durante todo el mundial han sido tarjetas amarillas. Tarjeta roja. ¿Qué significará eso? Ustedes saben. Ruth.
1: Bueno, yo creo. Bueno, sí sé, sí sé.
0: Sí sabe. Y como nuestra amiga Ruth sabe, ella les va a enseñar sobre eso el día de hoy. Pero ahora, yo quiero que llevemos esto a la vida espiritual. Porque la palabra de Dios nos enseña muchísimo y podemos utilizar todas las cosas que están a nuestro alrededor para llevar una enseñanza espiritual, así como nos enseñó Jesús en la Biblia. Entonces, lo primero que yo quiero que nosotras iniciemos diciéndole a nuestros amigos es un versículo bíblico. Ese versículo bíblico lo vamos a encontrar nada más y nada menos que en Hebreos 12:1. ¿Qué dice Hebreos 12:1, Ruth?
1: Dice, despojémonos de todo peso del pecado que nos asedia y corramos con paciencia la carrera que tenemos por delante.
0: ¡Ay, papá! Ahí hay una palabra que nosotras vamos a utilizar y vamos a explicar el día de hoy. Comienza con P.
1: Y termina con la O.
0: A ver, a ver. Sigue con E.
1: Y después con la C.
0: ¡Ay, Dios mío! Yo creo que ya saben. Sigue la A.
1: Y después la D.
0: Y todo junto dice...
1: ¡Pecado!
0: Y dice Hebreos, despojémonos de todo peso y del

0: pecado que nos asedia, o sea, el pecado que ¡boom! Está encima de nosotros. Y corramos ¿con qué cosa? Con paciencia la carrera que tenemos por delante. Ruth, yo quiero que iniciemos diciéndole a nuestros amiguitos qué significa una tarjeta roja.
1: Ok.
0: Esto obviamente en un partido de fútbol, porque en un partido de béisbol no hay tarjeta roja. Así que hoy vamos a referirnos específicamente a un partido de fútbol. Cuéntanos, Ruth, ¿qué significa una tarjeta roja?
1: Bueno, cuando un árbitro saca una tarjeta roja, significa que el jugador queda expulsado. O sea, que ya no puede jugar más en ese partido.
0: ¿Qué? ¿Lo sacan del partido?
1: Correcto.
0: ¿No puede jugar? ¡Ay, no puede ser! Oh, my God. Ok, pero ¿por qué le sacan una tarjeta roja? ¿Qué más significa? Cuéntanos.
1: También significa que deja su equipo con menos jugadores, porque un equipo siempre tiene 11 jugadores y con uno menos tienen 12 jugadores, digo 10.
0: O sea que, si le sacan una tarjeta roja a un jugador, el jugador queda expulsado.
1: Correcto.
0: Es decir, que quedan solo 10 jugadores. ¡Oh! O sea que quedan en desventaja, Ruth.
1: Correcto, porque el otro equipo tiene 11 y ellos son 10.
0: Entonces pueden perder más rápido.
1: Correcto.
0: ¿Y qué más significa? ¡Dios mío!
1: Esta tarjeta roja principalmente sale cuando el jugador hace un acto de violencia. Sí. O sea, que hace algo de maldad al otro jugador de otro equipo.
0: Ay, o sea, yo he visto algunos jugadores que les tiran una patadota. Y eso no es parte del juego. Porque es importante mencionar que sí, el fútbol es un juego de contacto y obviamente va a haber contacto con el cuerpo, pero cuando lo hacemos de una manera violenta y buscando hacerle un daño al compañero, esto sí amerita una tarjeta roja y quedas expulsado del partido. ¿Qué más me puedes decir, Ruth?
1: Además, ustedes ven a veces que dicen, ay, pero ahí nomás le sacaron una tarjeta amarilla. Es que seguramente le sacaron dos tarjetas amarillas. Y dos tarjetas amarillas viene siendo como una tarjeta roja. O sea, que queda fuera del juego.
0: Ah, pero mira, por eso es que yo veo cuando está el partido de fútbol que dice, le sacaron una tarjeta amarilla. Tiene que tener cuidado. Y el técnico prefiere sacarlo del juego para evitar que le pongan otra tarjeta amarilla, porque con otra tarjeta amarilla él quedaría
1: fuera de
0: expulsa. ¡Oye! Ya nosotras estamos cuchillo para ver la final y decir, ¡ey! ¡Ey! Ya sabemos de tarjeta roja, ya sabemos de tarjeta amarilla. Pero ahora, Ruth, yo quiero decir algo bien importante. Así como en el fútbol, nosotras no somos jugadoras de fútbol, pero en la vida cristiana hay cosas que representan una tarjeta roja y otras también que pueden representar una tarjeta amarilla. Vamos a iniciar primeramente diciéndoles, en la vida cristiana, lo que representa una tarjeta roja es esa palabra que nosotras mencionamos al principio que hicimos deletreado. ¿Qué? En la vida cristiana, la tarjeta roja espiritual viene refiriéndose al
1: pecado.
0: ¡Oh, my God! Pero Ruth, yo quiero que nosotras le expliquemos a nuestros amiguitos qué es eso de pecado. ¿Nosotros los niños pecamos?
1: Claro que sí.
0: ¿En serio? ¿Eso no es cosa solo de adultos?
1: No, todos pecan.
0: ¡No te creo, Ruth! ¡Oh, my God! Entonces me pueden poner una tarjeta roja en mi vida espiritual.
1: Correcto.
0: Primero vamos a decirle a nuestros amiguitos qué es eso del pecado.
1: El pecado es desobedecer a Dios, hacer cosas que a Dios no le agrada o no les gusta.
0: ¡Oh, my God! ¿Y cómo nosotros sabemos que estamos desobedeciendo a Dios, Ruth?
1: Porque nos damos cuenta que estamos haciendo algo malo o que la palabra de Dios dice lo contrario a lo que estamos haciendo.
0: ¡Ah! O sea que para saber si yo estoy haciendo algo que es pecado, tengo que leer Biblia.
1: Sí, bastante.
0: Tengo que conocerme el manual. Porque yo de fútbol no sé mucho. Y entonces yo dije, ¿cómo es eso que fuera de lugar? ¿Cómo? ¿Por qué anularon el gol? Y yo cantando el gol de Panamá.

0: con toda mi fuerza. Y después de que fuera el lugar. Y yo dije, ¿pero qué es esto de fuera del lugar? Entonces, yo no me sé el manual de fútbol. Y si yo no me sé el manual de la Biblia, la palabra de Dios, significa que entonces yo voy a desconocer qué cosas no le harán a Dios. Y por eso es importante, amiguitos, que nosotros todos los días, algunos días, Ruth.
1: Todos
0: los días debemos
1: leer
0: read the Bible. Read the Bible, leer la Biblia. A ver, cuéntanos un poquito más sobre qué es pecado.
1: También el pecado es hacer, decir o pensar algo que a Dios no le gusta o que la palabra diga lo contrario.
0: Ok, me gusta esto. El pecado es, número uno, desobedecer a Dios. Número dos, hacer lo que sabemos que está mal. Y número tres, pensar, decir o hacer algo que no agrada a Dios. ¡Oh! Entonces, Ruth, esto se está poniendo bueno. Porque cuando nosotros conocemos la Biblia, dame un ejemplo de algo que la Biblia nos manda hacer.
1: Ok. Bueno, uno de los mandamientos que sale en la Biblia es no robarás.
0: Ok.
1: Y en todos los países del mundo hay mucha gente que sigue robando. O sea, que no le está haciendo algo que le agrada a Dios. Así que viene siendo como un pecado.
0: Ok, muy bien. Entonces, si yo sé que la Biblia me dice que yo debo amar a mi prójimo, cuando yo me peleo con mi hermanito o con mi amiguito, yo estoy desobedeciendo, ¿verdad?
1: Sí.
0: Entonces estoy haciendo algo que no le agrada a Dios. Eso significa que es tarjeta
1: roja espiritual.
0: O sea que eso es pecado. ¡Ay, ay, ay, papá! Cuando yo estoy desobedeciendo a mis padres que me dijeron, Ruth, ya la hora de ver el celular se acabó, te acuestas a dormir. Y Ruth agarra la sábana y se arropa, así como la niña que aparece en la televisión. Arropadita con la sábana viendo el celular. Aunque su mamá ya le dijo que se había acabado la hora del teléfono. ¿Qué está haciendo Ruth? Allí está
1: desobedeciendo.
0: Oh my God. ¿Y esta es tarjeta roja o amarilla?
1: Roja.
0: ¡Tarjeta roja! Ahora nos vamos a ir al tercer punto de que vamos a aprender por qué una tarjeta roja es tan, pero tan peligrosa para nuestra vida espiritual como también para un partido de fútbol. Ahí vemos la pregunta, ¿por qué el pecado es tan peligroso como una tarjeta roja en un partido? Lo primero que vamos a ver allí es porque nos hace tropezar de nuestra vida con Dios. ¿Qué nos puedes decir de eso, Ruth?
1: Que nos hace, no nos deja seguir corriendo esa carrera que Dios quiere para nosotros. No nos deja ganar ese trofeo que Dios quiere que nosotros ganemos. Porque el pecado nos aleja de las cosas que Jesús y Dios quiere para nosotros. Así como una tarjeta roja aleja al jugador de su equipo y de ese partido que quiere jugar.
0: Ok, yo te voy a hacer una pregunta, Ruth. ¿Alguna vez a ti se te ha metido una piedrita en tu zapato, en tu zapatilla?
1: Sí, alguna vez.
0: Sí, ¿y tú has podido caminar bien con esa piedrita allí?
1: No.
0: Es incómodo, ¿verdad? No. Tú das unos dos, tres pasitos y de una vez como que, ay no, tengo que sacarme esta piedrita de allí. Así mismo es el pecado. El pecado hace que nosotros tropecemos, que no andemos caminando bien cerca de Dios. Porque el pecado, como nos dijo nuestra amiguita Ruth, el pecado nos aleja de Dios. Vamos a hacer este ejemplo. Dios es un Dios santo. Y el pecado es todo lo contrario a santidad. Entonces, si yo soy una chiqui amiga que dice mentira, que desobedece, que agarra las cosas que no son mías, que le grito y le digo malas palabras a mi papá, a mi mamá, yo estoy andando en
1: pecado.
0: Y entonces, si yo ando en pecado, ¿yo puedo acercarme a Dios?
1: No, porque no estás en eso. El pecado es todo lo contrario de lo que es Dios.
0: Entonces me está alejando.
1: Correcto.
0: ¿Verdad? Entonces, es importante que nosotros sepamos esto. El pecado nos aleja de Dios. Porque nuestro Dios es un Dios santo. Y cuando hay pecado en nosotros, no podemos caminar en comunión con Dios. Porque el pecado es lo contrario a Dios. Entonces, algo que también ocurre con el pecado, Ruth, es que el pecado no solo nos afecta a nosotros. ¿A quiénes más afecta?
1: A todos los que están a nuestro alrededor, a nuestra familia, a nuestros amigos, a nuestros compañeros, hasta a nuestros maestros.
0: Claro que sí, porque así como cuando un jugador le sacan tarjeta roja, está afectando a todo su equipo, porque todo el equipo queda solamente con
1: 10 jugadores.
0: Un jugador menos está afectando a todo el equipo. Asimismo, cuando nosotros pecamos, estamos afectando a las personas que rodean. Para ponerte un ejemplo, Ruth, ¿qué sucede cuando yo digo una mentira?
1: Dios se pone triste.
0: Ajá.
1: Y además, pierde la confianza que tienen en ti.
0: Exactamente. Porque luego la maestra ya no va a tener confianza de creer cuando yo le estoy diciendo algo. Ella va a decir, no, pero ya Ruth me ha mentido, así que yo no le creo mucho. ¿Qué pasa con nuestros padres cuando nosotros les mentimos mucho? Ellos ya no nos van a creer.
1: Ya no confían en nosotros mucho.
0: Entonces es importante que nosotros sepamos que el pecado que nosotros cometemos no solo nos afecta a nosotros, no solo me aleja a mí de Dios, sino también afecta a todas las personas con las que yo me relaciono. ¿Qué más puedes decirme de esto, Ruth?
1: Además, si sientes algún enojo por algo que ha pasado, no grites, no hagas nada, solo respira, porque eso también puede convertirse en pecado, porque puedes afectar a todas las personas que están alrededor. Y después tú dirás, ay, ¿por qué ya no me hablan? Ay, ¿por qué pasa esto? Bueno, es porque hiciste eso sin esperar. Si esperarías, no fueras traído esa consecuencia.
0: Claro, porque sabes, muchas veces actuamos en el enojo y le gritamos al compañero y ¡ah! Entonces luego, esos amigos no van a querer juntarse con nosotros, así mismo como dice nuestra amiga Ruth. Por eso nosotros tenemos que tener mucho cuidado, pensar antes de actuar, así como los jugadores. Tienen que tener así, ¿ves? Mente enfocada. Asimismo, nosotros debemos estar enfocados en una eternidad con Dios. Alejarnos del pecado, todo aquello que haga que nos alejemos de Dios, debemos... ¡Lejos! Y debemos proponernos caminar una vida que agrada a Dios. Ahora tenemos una dinámica. Aquí es donde todos nos pueden llamar. Porque le vamos a presentar dos casos. El caso de nuestro amigo Pedrito. Y Pedrito, ustedes nos van a ayudar a decir, Ruth, si esto es una tarjeta amarilla
1: o una tarjeta roja.
0: A ver, cuéntanos cuál es ese primer caso, cuál es esa primera situación.
1: Pedro rompió un vaso sin querer, por accidente.
0: Ay, Dios mío. Ruth, ¿alguna vez tú has rompido? Sí. Por accidente. A ver, la primera pregunta dice, ¿lo hizo con intención?
1: No, porque no pensaba hacerlo. Se le cayó sin querer.
0: Porque dice nuestro caso que fue por accidente. A ver, ¿fue por desobediencia que Pedrito lo hizo?
1: No, tampoco, porque él no sabía que se le iba a caer el vaso.
0: ¡Claro!
1: O se le iba a romper.
0: Cuando lo agarramos así de lavaplatos y de repente teníamos la mano mojada con un poquito de jabón y ¡buah! Se resbaló, allá va ese vaso. Y la mamá, ¡Pedrito! ¿Qué acabas de hacer? Y Pedrito queda con los ojos llorositos, ¡mami! ¡Mami! Pero ya vemos... Entonces, Ruth, ¿esto es una tarjeta roja o amarilla?
1: Una tarjeta amarilla.
0: Claro que sí, porque fue una falta...
1: Leve. No
0: leve.
1: No fue queriendo, así que viene siendo una tarjeta amarilla.
0: Pero es importante que nos disculpemos por lo que sucedió, porque estamos rompiendo la vajilla hermosa de mamá. Nuestro segundo caso, Ruth, cuéntanos cuál es.
1: Nuestro segundo caso es que Pedro mintió para no recibir un castigo.
0: Cuando hablamos de mentira, ¿de qué estamos hablando, Ruth?
1: Del pecado.
0: ¡Ay, no! Entonces, ya vemos que Pedro ahí sí falló.
1: Correcto.
0: Pedro sabía que estaba haciendo algo mal.
1: Sí, porque él estaba engañado, estaba mintiendo. O sea que él sabía lo que estaba haciendo.
0: Exacto, pero dice que él mintió para no recibir un gasto.

0: testigo. O sea, que él estaba clarito que lo que estaba haciendo no era correcto y lo hacía para evitarse un castigo. Ay, papá. Pedrito intentó engañar a Ruth.
1: Sí, mentir es engañar. Él ahí engañó está. A su padre para que no le pusieran un castigo.
0: Ay, papá, levánteme las manos todos los que han querido engañar a papá y mamá.
2: Y los estoy viendo.
0: Pero no se preocupen, no se preocupen. Yo tengo algo muy importante que decirles. Es que si alguna vez tú has sentido que has pecado y que has hecho alguno de estos ejemplos que nosotros hemos mencionado, no está perdido todo. Tienes una tarjeta roja, pero ¿sabes qué sucede con esa tarjeta roja, Ruth? Nosotros tenemos al Dios maravilloso que nos ayuda. Yo quiero que tú nos cuentes un poquito sobre esa conclusión. ¿De qué trataría, Ruth?
1: Bueno, es que a veces nosotros fallamos, hacemos cosas que a Dios y a Jesús no les gusta. Pero Jesús nos quiere limpiar, nos quiere ayudar. Él no nos quiere sacar del campo. Él quiere que nosotros podamos volver a estar corriendo, a poder volver a jugar con Él. Porque Él nos va a limpiar, Él nos va a perdonar de todo lo que hemos hecho.
0: Ruth, eso me encanta. Me encanta porque, ¿sabes? Cuando un jugador en el fútbol está expulsado, bueno, él no puede jugar ese partido ni el siguiente partido. Pero con Jesús, cuando nosotros reconocemos nuestro pecado, nos acercamos a Él y le pedimos, ¿qué cosa? ¡Perdón! Allí está la clave. Nosotros podemos pedirle perdón a Dios cuando hemos pecado. Y Dios, a través de Jesús, nos va a dar ese perdón. Y allí nosotros podemos regresar al juego, Ruth. Nosotros no nos quedamos por fuera del juego. Esa parte me encanta. Ahora, Ruth, ¿qué te parece si vamos con nuestro regalito bíblico? ¿Qué se encuentra?
1: En Romanos 6:23, que dice así: porque la paga del pecado es muerte, mas la dádiva de Dios es vida eterna en Cristo Jesús, Señor nuestro.
0: ¡Wow! Entonces ya sabemos que si pecamos, estamos fuera del juego. Vamos a una eternidad sin Dios. Pero el regalo de la vida eterna que recibimos a través de Jesús, ese es el regalo maravilloso que a través del perdón pues nos va a llevar a una eternidad con Dios. Así que estamos súper mega felices por este hermoso versículo. Acompáñenos a cerrar sus ojitos y a orar con nosotros. Señor Jesús, te damos gracias porque nos has perdonado. Te pedimos que nos ayudes a no cometer pecado, porque no queremos estar alejados de ti. Queremos que nos des un corazón arrepentido para presentarnos siempre delante de ti y que nada nos saque de la carrera de la fe, que podamos alcanzar ese premio mayor que es una vida eterna contigo. Todo esto te lo pedimos en el nombre de Jesús. ¡Amén! Bueno, amiguitos, esto ha sido todo por el día de hoy en su programa favorito de todas las tardes,
3: Chiqui Time.
1: Chao, chao, chicos, amigos.

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0: soldados! ¡Rodeen los campos del pueblo de Dios! ¡Hoy conquistaremos toda la tierra! ¡Hoy es el último día del mundo!
1: Ustedes también podrían ayudar al menos un poquito.
2: Otra vez te lo digo, creo que no deberías estar usando el supergenerador de energía de tu papá.
1: Mamá dijo que limpiara la casa antes de que ella llegara. Y con suficiente energía, esta aspiradora absorberá una casa llena de polvo más rápido de lo que canta un gallo. Oh.
3: Para usar la aspiradora con ese generador.
2: ¡Luis! ¡Tu papá dijo que nunca apagarás las tuercas!
1: ¡Lo prenderé de nuevo en cuanto termine!

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0: Todo estará bien, una vez que...
1: ¡No va a estar bien, Anita! ¡Nunca va a estar bien!
2: ¿Qué vamos a decirles a tus padres?
1: No importa. Nunca me perdonarán por esto. Nunca.
3: No hay nada que no pueda ser perdonado. Tengan cuidado. Escuchen bien. Hay poco tiempo.
1: ¿Dónde estamos ahora, Tuercas? ¿Anita? ¿Eres un ángel?
4: Sí, de hecho lo soy. Este me cae bien. Dime, ¿quién eres? ¿Y qué estás haciendo aquí?
1: Me llamo Luis. Superlibro me trajo.
4: Espera, puedo sentirlo. Has decepcionado a Dios. Has hecho algo. Sé cómo te sientes. Una vez yo hice algo malo.
1: ¿En serio? ¿Qué te pasó?
4: Tienes razón, niño. No hay perdón para la gente como nosotros. Pero todo estará bien. No estás solo. Ahora me tienes a mí.
2: No puedo acostumbrarme a esa cosa.
0: Tuercas, ¿dónde está Luis?
2: Bueno, él estaba... ¡Luis!
0: No debería estar solo, no ahora.
2: Anita, Luis no es el único perdido. Mi cronómetro sigue indicando que estamos fuera del tiempo y del espacio.
0: ¿Está roto?
5: Él está en lo correcto.
2: Mi escáner de reconocimiento de rostros indica que eres Juan, el de amigo de Jesús.
0: Juan, ¿has visto a mi amigo Luis? Nos separamos.
5: Lo siento, no lo he visto.
2: No, supongo que tus sensores funcionan como para saber dónde y en qué fecha estamos.
5: Estamos afuera del trono del cielo, en el final de los tiempos.
0: ¿Trono del cielo?
5: Sí, estoy aquí para ser testigo del fin de los días, cuando Jesús regresará para establecer orden en el mundo. Yo he visto cosas asombrosas. Los horrores de la hambruna y de la guerra, el resplandor de los ángeles y la gloria de Dios.
0: Juan, ¿por qué te muestran estas cosas?
5: Debo registrar mis visiones del futuro para el beneficio de toda la humanidad.
2: ¡Ah, oh, esa es una pluma .0 original! ¡Clásica! Personalmente prefiero la pluma eléctrica modelo 3000. Puede escribir en gravedad cero bajo el agua dentro de una tina con gelatina.
0: Disculpa, pero tenemos cosas más importantes que atender.
2: ¿Más importantes que la agua eléctrica 3000?
0: Sí. Como, ¿dónde está Luis?
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1: ¡Oye!
4: No es tu culpa que las cosas salieron mal.
1: ¡Ah, claro que sí!

0: No. La creación es corrupta. Es culpa de Dios.
1: ¿Dios tiene la culpa?
0: Así es. No importa cuánto tú y yo tratemos de mejorar este mundo, suceden cosas malas. Las cosas salen mal. Incluso cuando las personas lo tienen todo, riqueza, poder, tienden a la cuenta y el abuso. Y por más que tú y yo deseemos la paz, siempre hay guerra.
1: Pero esa es la gente. Ellos toman esas decisiones. Eso no es obra de Dios.
0: ¿Pero no es peor? Dios diseña el mundo para que se castigue al inocente por los errores de otros.
1: No, Dios. Dios, perdona.
0: ¿Perdón? Palabras. No existe el perdón. Si Dios realmente quisiera que la humanidad estuviera en paz con Él y con nosotros mismos, ¿crees que habría enfermedades y muerte? Piensa cuánta gente muere de hambre cada día. Se lo merecen. ¿Y qué de las inundaciones, huracanes y otros desastres naturales? ¿Y qué del buen hijo que solo quiere limpiar la casa para papá y mamá? ¿Cómo le pagan a él por su buena obra? ¿Eso es justo? No, nosotros no somos el problema. Al menos tratamos de ser buenos. El problema, como puedes ver claramente, es Dios mismo.

0: y no siempre sabemos a dónde nos lleva Superlibro.
1: Pero siempre conocemos gente increíble y aprendemos cosas asombrosas.
2: Me suena como lo que hace el Espíritu de Dios, el mismo Espíritu que me trajo hasta aquí. Él es nuestro guía y maestro.
1: ¿El Espíritu de Dios?
2: Sí, el que Jesús prometió que vendría después de que subió a los cielos.
3: Pero recibirán el poder cuando venga sobre ustedes el Espíritu Santo y serán mis testigos en Jerusalén, en toda Judea y Samaria, hasta lo último de la tierra.
0: ¿Qué estás haciendo, Tuercas?
1: ¡Aquí no! ¡No! ¡Aquí tampoco!
0: ¡Tuercas! ¿Qué estás haciendo, Tuer?
1: ¡Busco el Espíritu de Dios! ¡Tiene que estar por aquí, en algún lado!
2: El Espíritu está aquí, Tuercas, pero no puedes verlo. De hecho, el Espíritu está en todas partes.
0: ¿En todas partes?
2: El Espíritu Santo siempre está con nosotros, dándonos fuerza, animándonos, aconsejándonos. El Espíritu Santo está trabajando ahora mismo para traernos a todos a este momento.
0: Espero que el Espíritu esté con Luis ahora mismo.
2: Me están llamando ahora. Tengan cuidado, niños. Estos son los últimos días. Habrá juicios y pruebas.
1: Oh, espero que sea una prueba de ortografía. Soy bueno en las pruebas de ortografía.
0: ¡Silencio!
1: ¡Silencio! S-I-L-E-N.
0: Juan, ¿qué hacemos?
2: Obedezcan al Espíritu Santo y sean fieles hasta el final.
4: No debería preocuparte tanto ser perdonado por un Dios injusto y cruel. Esos solo son sentimientos que Él hizo para controlarte.
5: ¿Qué hay de mis padres?
4: Lamentablemente, parece que ellos también son parte del problema. Déjame ayudarte.

0: Todo lo que necesitas hacer es comer la fruta. Ya no sentirás el dolor de la culpa y la vergüenza. Serás libre, como Dios mismo.
1: No, ya sé quién eres. Tú eres Satanás, el maligno, el demonio.
0: Come la fruta, libérate.
1: No, yo hice algo mal. Prefiero recibir el castigo de los que me aman que escapar y estar contigo.
0: ¡Tonto, débil de mente! ¿Prefieres ser castigado por los que te aman? Nadie te ama. Por eso estás aquí solo. No tienes a nadie tan fuerte como para protegerte. Solo yo.
2: No tengas miedo. Nunca te dejaré ni te desampararé.
1: ¡Eso no es cierto! ¡Anita! ¡Tuercas! ¡Me encontraron!
0: ¡No! ¡No voy a dejar que Dios se quede con este!

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1: No temas, yo te libraré en tu momento de angustia.
2: No debo tener miedo. El Señor Dios me librará.
3: ¡Perfecto! ¡Te lo advertí!
4: ¡Luis! ¡Está detrás de ti!
5: ¿Puedo sugerir una retirada urgente?
4: ¡Yo estoy con él!
3: ¿Creen que pueden escaparse de mí? Aún ahora, mis ejércitos rodean todas las ciudades del planeta. Esta es la batalla final. Mis ejércitos aplastarán a todos aquellos que siguen a Dios. Y todos ustedes sentirán mi ira.

0: ¡Los protegeré!
1: ¡Orcas! ¡Qué valiente!
2: ¡Y tú no eres valiente!
0: ¡Este es el fin del mundo! ¿Crees que es buen momento para hablar de mis defectos?
3: ¡Vete ya, Satanás!

0: ¿Qué sucedió aquí?
1: La batalla final.
2: Esta fue la última batalla entre Dios y las fuerzas de las tinieblas. Y Satanás y la maldad han sido finalmente destruidos para siempre.
0: Satanás ya no estará, pero se llevó la belleza del mundo de Dios con él.
2: ¿No saben que Dios es el Señor que restaura todas las cosas?
3: ¡Miren!
4: He aquí, el tabernáculo de Dios está entre los hombres, y Él habitará entre ellos, y ellos serán su pueblo. Dios mismo estará con ellos, y será su Dios.

0: Dios enjugará toda lágrima de sus ojos. Y no habrá más muerte, ni clamor, ni llanto. No habrá más dolor, porque las cosas primeras han pasado. He aquí, Dios hace todas las cosas nuevas.
1: ¿Estás anotando todo esto? La restauración de toda la creación. ¡Claro que lo estás escribiendo!

y no habrá más maldición, sino que el trono de Dios y del Cordero estará en ella.

0: Vaya, me había olvidado de esto.
1: Anita, si Dios puede perdonar al mundo por todo, tú sabes, las cosas que hacemos, ¿crees que hay
0: esperanza de que tu mamá y tu
1: ¡Luis!
0: Papá...
2: ¿Estás bien? ¿Seguro que estás bien? ¡Dime que estás bien!
1: Mamá, papá, estamos bien. ¡Estamos bien!
3: Corrimos para acá en cuanto recibimos la llamada. Estábamos muy asustados.
4: Tuercas, dime cómo pasó esto.
1: Papá, fui yo. Tuercas y Anita me lo advirtieron, pero yo quise usar tu supergenerador de energía y... Algún día podrán perdonarme.
5: Por supuesto, hijo. Podemos y te perdonamos, pero...
3: Pero te amamos y siempre te amaremos. Una casa es solo eso.
5: Pero tú eres nuestro hijo.
1: ¡Ah!
5: ¡Qué desastre!
1: Pero con Dios, todas las cosas se pueden restaurar.
0: ¿Puedes creer que Super Libro nos llevó a ver el fin del mundo?
1: No es el fin. Ya sabes que con Super Libro nuestras aventuras solo están empezando.
6: ¡Oh, no! ¡Más aventuras, no!
1: ¡Tranquilo!

0: he aquí, yo vengo pronto.
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0: Jesús le dijo, porque me has visto, Tomás, creíste. Bienaventurado los que no vieron y creyeron.
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0: deje la crítica, deje estar haciendo o buscándole la quinta pata al gato.
1: Uy, ya.
0: Hermano, amigo televidente, hermanito de Dios, del Evangelio. Hay gente que son muy criticonas, Dios mío. De verdad que a veces cuesta, ¿no? Claro, yo sé que hay muchos estigmas, hay mucha ignorancia, probablemente, desconocimiento. Hermano, no sea tan crítico de las cosas obvias, que evidentemente uno como creyente debe ser más empático, más...
1: Sí, tener
0: tacto,
1: ¿no?
0: Sí, tener un poquito también de cuidado lo que uno habla, lo que dice, para hacer la gloria de Dios, porque acuérdense que al final estamos glorificando a quién,
1: al
0: a Dios,
1: Señor, claro,
0: no a los hombres, ¿eh?
1: Claro.
0: Por eso viene Marta Candela para Panamá el próximo 30 de julio en la Comunidad Apostólica Osana y hay boletos a la venta, así que las canciones raras, extrañas, que no sé qué esto, qué lo otro. Hermano, pero es que ya no estamos en un tiempo como antes. Yo no sé si tú eres de mi temporada, Cristian, porque yo crecí en la iglesia pentecostal.
1: Ok.
0: En la iglesia pentecostal, el que me conoce, que yo estaba muy pequeñito, se tocaban este tipo de ritmos.
1: No, claro.
0: Y algunos en su momento no lo veían muy bien, porque era muy rápido, porque era muy movido, porque se estaba prestado para que se moviera uno. Aquí ustedes ni saben. Aquí nos dicen todos los días, bailen, bailen.
1: Usted no tiene idea aquí lo que nos dicen en el INIEL.
0: Pero en el cristianismo, baile, baile, que uno baile. Se ponga como a bailar, es como que extraño, ¿no? La gente lo ve como que...
1: Como que extraño. X. Lo que pasa es que musicalmente, cada vez que se va a incursionar, digo yo, Ezequiel y amigos televidentes, algo nuevo, un ritmo nuevo, aunque en el mundo, como dicen los cristianos, esto, por ejemplo, la adoración, dice, no hay ningún género musical que se llame adoración, hermanos.
0: Sí.
1: Se llama balada. La balada se toca cristiana, con música de letra cristiana.
0: Claro.
1: Y las baladas románticas que conocemos, a fin de cuentas, música es música, pero cada vez que uno intenta incursionar quizás algo diferente, porque Dios, no vamos a tocar música country en dominicana.
0: Sí, exacto.
1: ¿Te entiendes? Entonces Dios tiene un propósito y un plan hasta al nivel musical con cada cosa.
0: Nosotros somos un país cálido.
1: Claro.
0: Nosotros somos un país muy parecido a Dominicana, extremadamente parecido a Puerto Rico, a Dominicana, a todos esos países centroamericanos. Y es obvio que cada vez que escuchamos música de estos países o estas naciones vecinas, nos va a gustar, nos va a llamar la atención.
1: Nos va a llamar, nos va a gustar el ritmo.
0: Es normal, porque recuerden que aquí lo hemos hablado también, formábamos parte de una sola América.
1: Sí, señor.
0: Por el libertador Bolívar fue que nosotros nos separamos de esa gran América, pero en sí éramos prácticamente una sola nación, entonces no podemos distanciarnos de esos ritmos. Yo lo que quiero es que sepa, amigo televidente, que a pesar de lo que usted pueda estar llegar a pensar en su mente, que le llegue un mensajito por ahí o tal vez un mensaje distorsionado con el propósito, lo más importante es que tengamos claro que cuando usted escucha una canción cristocéntrica, si no habla de Dios, obviamente ahí sí hay que agarrar los temas con pinzas, pero si habla de Dios y glorifica a Dios, tiene el nombre de Dios, entonces apartemos un lado los estigmas y los señalamientos y adoremos a Dios. ¿Ah? ¿Qué es lo más importante?
1: Claro que sí, por supuesto, en todo momento y en todo tiempo, después que glorifique el nombre del Señor. Oiga, qué bueno. Ezequiel, vamos a la palabra.
0: ¿Cómo no? Vámonos a la palabra.
1: Vamos a leerla, Ezequiel.
0: Nos trajo un rema ahí poderoso.
1: Por supuesto.
0: Dice la palabra de Dios en el libro de los Salmos 121:7. Jehová te guardará de todo mal. Él guardará tu alma.
1: Dice el versículo 8.
0: El 8, pase el 8, por favor. Abigail, por favor, para hoy. Ahí está.
1: Eso.
0: Jehová guardará tu salida y tu entrada desde ahora y para siempre.
1: Un versículo que de verdad hemos escuchado a Ezequiel muchas veces. Y digo que el libro de los Salmos, wow, vaya. O sea, tiene un tipo de expresión artística, poética, muy hermoso. Y me gusta mucho este versículo porque nos da la seguridad, nos da esa promesa.
0: Certeza.
1: La certeza, diría exactamente, es la palabra correcta, de que el Señor nos va a guardar en todo tiempo. No dice el Señor va a guardarte en algunas cosas, una que otra situación. No dice Jehová te guardará de todo mal. Ahora yo les pregunto a ustedes, amigos televidentes, ¿qué está sucediendo? ¿Qué te está acechando? ¿Qué está pasando? Quizás no puedes dormir, quizás has tenido luchas espirituales donde no puedes dormir bien,
0: sí,
1: donde algo está sucediendo. Quizás se te han levantado.

0: enfrentado enemigos. Enemigos no tienen que ser físicamente, quizás alguna situación, como dije anteriormente, espiritual, algo está pasando, pero todo mal, toda cosa que quiera conspirar contra ti, dice la palabra del Señor, Él te guardará de todo mal. Es decir, que Él va a preservar tu alma, Él va a preservar tu vida, tu familia, tu casa, todo lo que te pertenece, Él tiene dominio y control. Él va a guardar tu alma. Es lo más preciado que tenemos, amigos televidentes, lo hablamos en estos días, de que nada vale ganar el mundo entero si vamos a perder nuestra alma. Bueno, aquí hay una promesa de parte del Señor, que una expresión a través de los Salmos, donde dice que Él va a guardar nuestra alma, que es lo más importante que un ser humano puede tener. Aquella alma que en algún momento tendrá un destino, ¿verdad? Ya sea con el Señor, ya sea algo totalmente adverso, pero definitivamente que Dios nos manda y nos da la certeza, como bien decía Ezequiel, sí, de que eso tan preciado, donde se depositan tantas cosas importantes, de las emociones, de los pensamientos y tantas cosas, Él las va a guardar, que es nuestra alma.
1: Ezequiel. Amén, así es. El Salmo o el Salmista, el libro de los Salmos, también son cánticos.
0: Sí, son cánticos.
1: Y dice que este Salmo también estaba buscando, y este Salmo se utilizaba cuando se hacían estos recorridos enormes, donde habían pueblos que salían de diversas situaciones o circunstancias, y para calmar su alma, para calmar su inquietud, porque no sé si alguna vez te ha pasado, Cristel, a veces uno quiere salir de una circunstancia y cuando está en el proceso de salir, tú te sientes inquieto, te sientes 100%. Aún agobiado, te sientes un poco afligido, porque tienes emociones encontradas, y esta semana hemos estado hablando un poco de las emociones. Las emociones están allí, van a siempre estar permanentemente en nuestra vida. Y eso permea en nuestra conducta, nuestra forma de pensar, en nuestra forma de actuar o incluso en nuestro estado de ánimo.
0: Cierto.
1: Probablemente una emoción puede hacerlo sentir alegre en su momento, pero circunstancialmente cambia por algo que pasa y luego está un poco triste. Pero ¿qué pasa cuando uno recibe la palabra o uno proclama un salmo como este? Puede que estés en ese momento de tristeza o de angustia, pero si tú lo declaras con tu boca y lo confiesas, las cosas cambian. Las cosas cambian y van a cambiar, porque sin duda alguna no estás cantando un cántico por cantar, ni estás cantando una letra pasajera o ideada por un hombre. Fueron escritos e inspiraciones de Dios. Entonces, cuanto más cuando uno lee la palabra y uno comienza a proclamar por fe estos salmos, a uno le va a dar esperanza, le va a dar aliento, le va a dar protección, le va a dar ánimo, porque a veces necesitamos muchísimas veces, no exclusivamente algunas veces, todo el tiempo yo creo, necesitamos palabras de ánimo. Y nadie te va a venir a llamar, oye, ¿sabes qué? Hoy tengo que darte una palabra de ánimo.
0: De la nada.
1: Eso muy pocas veces sucede.
0: Sucede, pero no muy pocas veces.
1: Pero exacto. ¿Quién nos da ánimo constante? ¿O dónde encontramos ánimos constantes? ¿Dónde encontramos protección constante? Esa fuerza, esa oportunidad de buscarla oportuna en la Biblia, en las Sagradas Escrituras. Usted se lee un salmo el día de hoy, si está pasando alguna circunstancia, hay muchísimo hermoso de promesa de Dios. Y créame que cuando usted termine de leer ese salmo, sin duda alguna, todo cambia. Porque la palabra de Dios es así. Usted no está leyendo un libro.
0: No, un libro así.
1: Un libro que no tiene una profundidad. Es un libro que tiene muchísima profundidad.
0: Sí, así.
1: Y ayuda a nuestra alma, a nuestro espíritu a cambiar de manera drástica incluso. Cuando uno está en una situación muy preocupante, una circunstancia difícil, complicado, o incluso donde quiere buscar salida, aliento, esperanza, te lee la palabra y créeme que sin duda alguna va a recibir algo sobrenatural. Yo lo he experimentado.
0: Claro que sí.
1: Usted también.
0: Por supuesto, en todo momento, y sabemos que la palabra de Dios, la palabra es espíritu y es vida. Entonces, obviamente, al declarar la palabra de Dios, al creerla, se activa algo poderoso. Y hablabas de específicamente esto, que son cánticos, lo sabemos, el libro de Salmos, y cada vez que usted está cantando, está declarando algo, algo está saliendo de su boca. Por eso es muy importante, como hablábamos al inicio, del ritmo, de las canciones, que tengan un mensaje cristocéntrico, porque cuando hay palabra de Dios,
1: edifica.
0: Y tú estás desde el fondo de tu corazón, o sea, no es cantar por cantar, es que usted está declarando, inclusive a través del cántico Ezequiel, tú puedes profetizar, porque estás declarando una palabra que es de profecía, usted está declarando y manifestando algo, y en el mundo espiritual evidentemente algo tiene que suceder, cosas se tienen que romper, se tienen que activar, ¿verdad? Entonces, por eso es importante, y cuando uno declara esta palabra, Hablábamos que, imagínate,

0: En medio de la angustia, en medio de las dificultades, en medio de que uno está allí, esas emociones, quizás usted está confundido, necesita la toma de alguna decisión, siente temor, hablábamos, sí, no sabemos qué lucha está pasando, quizás algo te está atormentando, qué enemigo se te está levantando.
1: Amén.
0: Hay que declarar la palabra, y me gusta mucho porque también dice: Jehová guardará tu salida y tu entrada desde ahora y para siempre.
1: Proclámelo siempre.
0: Declárelo.
1: Declárelo siempre, porque es una declaratoria de fe. Sí. Nosotros vivimos por fe. Entonces, cuando uno comienza a declarar las cosas por fe, las cosas que no vemos comienzan a resultar más visibles para nosotros. Por eso es importante tener siempre la palabra en nuestra boca. Yo sé que probablemente usted que nos está viendo es muy lector de ella. Miren, la palabra de Dios no es como un libro con letras vacías. Usted probablemente leerá cualquier libro de coaching, de instrucción financiera, y usted se lo leerá en el momento y dirá: bueno, ¿sabes qué? Sí, aprendí algo, leí, me gustó muchísimo, puedo tenerlo y ponerlo como facultades en mi vida, pero luego probablemente se le pueda olvidar. Pero lo importante de la palabra es que cuando estás pasando esa circunstancia, ese pasaje entra a tu vida nuevamente. Entonces, por eso la palabra es sobrenatural. Vamos a orar en base a eso, y yo quiero que usted que nos está viendo incline su rostro, permita que Dios hable a su vida y dedique este hermoso día que Dios nos regala para buscar más y más su rostro y predicar, evangelizar. Es un proceso dinámico que nosotros todos tenemos que aprender siempre a aprovechar esa oportunidad que Dios nos da. Padre Celestial, te damos gracias, Señor, por tu palabra, por tu bondad, por tu misericordia, porque nos has permitido amanecer con bien, con salud. Señor, el regalo más preciado que tú nos has dado es que estemos con salud, Padre Celestial, y podamos hacer todo lo que podemos en el día a día, en el futuro, desarrollar con nuestras manos, nuestro intelecto, con esa capacidad humana que tú has provisto a cada uno de nosotros, con ese talento, con esa creatividad dinámica, y que nos ayuda incluso para sostener nuestra vida, nuestro día a día, con los recursos que tú nos permites obtener en esta tierra, Padre. Que esa capacidad, ese intelecto también sea para agradarte, para exaltarte, para glorificarte y aprovechar las oportunidades también, Dios, que no nos da la vida, sino que tú nos las das, Dios. El mundo quiere equivocadamente mencionar siempre que la vida nos da oportunidades. Más bien, eres tú, Señor, que nos provees ese aliento diario para seguir adelante. El hecho de que estemos con vida, que estemos con salud, que podamos respirar, que nos levantemos de nuestras camas, que tengamos lo que tengamos, Señor, en nuestras manos, en nuestras metas, nuestros objetivos, es porque tú lo has provisto, Dios. Lo reconocemos, porque sin ti no somos nada, Señor. Somos utilizados como un vaso, como un instrumento también para el evangelismo, para predicar tu evangelio, Padre, para proclamar almas a Cristo, para también traer con lazos y cuerdas de amor a aquellos que se han extraviado, que tienen necesidades y que también necesitan conocer del verdadero Jesucristo, que es nuestro Salvador. Te lo pido en el nombre poderoso de Jesús. Amén y amén.
0: Amén. Tremendo, tremendo. Lo creemos, lo declaramos sobre nuestra vida. Ezequiel, gracias por dirigirnos en esa oración. 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
0: Oh, wow.
1: Amigos televidentes, también el día de hoy tenemos un programa muy especial. Vamos a estar hablando de varios temas de interés. Preste mucha atención a la programación, porque la idea es que también pueda llamar, participar, claro, preguntar. Sí. Lo importante es que tengamos esa dinámica desde la casa. Si usted nos está sintonizando en otras partes del territorio nacional, aproveche estos espacios para preguntar con nuestros invitados, que claro siempre que sí. hacemos esa es la dinámica, amigos. Mire, nosotros nosotros coordinamos a la gente que esté participando en nuestro programa para que usted también tenga el acceso y pueda también preguntarle, compartir con ellos. Esa es una grandiosa dinámica que siempre tenemos disponible para que no se le olvide. Usted nos llama y participa.
0: Claro que sí, así que quédese pendiente con nosotros porque hay temas de interés. También esta semana hemos estado hablando mucho, Ezequiel, acerca
1: de las emociones.
0: De las emociones, la ansiedad. Hablamos el día de ayer con el pastor Thorne. Pero el día de hoy vamos a estar hablando señales de alerta y factores de riesgo sobre el suicidio.
1: Sí, señor,
0: es muy
1: señor.
0: Importante. Así que quédese pendiente. Hay muchos temas más aquí en A Toda Hora.
1: Y después de todo, ¿a quién le vas?
0: Chuleta, ahora sí me lo pusiste difícil porque
1: ¿a quién
0: no quiero
1: le
0: salir
1: vas?
0: En problemas
1: no, no,
0: y polémicas
1: ¿por qué?
0: Aquí.
1: Polémica porque, a ver.
0: Dice el productor que le va a Argentina, pero yo le voy a Inglaterra.
1: ¡A Inglaterra!
0: Sí, le voy a Inglaterra.
1: Así es la cosa.
0: Ya lo dije,
1: o
0: ya
1: sea,
0: lo
1: usted
0: dije.
1: ¿Usted estaba a favor que ganara Inglaterra cuando se enfrentó a Panamá?
0: No, claro que no.
1: Ah, entonces.
0: Pero ahora sí.
1: ¿Ahora sí?
0: Claro, porque son las opciones que quedan.
1: Ah, ok, ok.
0: Y tú, me imagino que le vas a Argentina.
1: No vamos a decir nada.
0: Le va a Argentina, bueno.
1: No vamos a explicar nada.
0: Yo sí prefiero decirlo y admitirlo en público.
1: Oye,
0: antes de decir que no voy a decir nada.
1: Oyela, porque todo puede pasar.
0: Claro, no es que
1: ayer,
0: todo puede pasar.
1: Ayer todo el mundo que frense, que u, que a, que i. Y miren lo que pasó ayer.
0: Ahora te digo algo, no me molesta para nada que España haya ganado.
1: Por favor,
0: no
1: lo hicieron muy
0: problema.
1: Bien, jugaron muy bien.
0: Excelente, ¿no?
1: Por favor, ¿no?
0: No tengo ningún problema con España, al contrario, creo que va a ser mi opción si
1: eso
0: gana Argentina,
1: evidentemente. Argentina, la gente está como que no gane Argentina, pero
0: no,
1: todo puede pasar.
0: No, pero es que Argentina
1: este mundial
0: es
1: ha sorprendido.
0: Claro que sí. Aquí ha habido el verdadero sorpresa y sorprendido hacia este mundial.
1: Ha sido un mundial de porteros, ha sido un mundial de personalidades
0: super,
1: o figuras totalmente distintas a la que se tenía como ya establecida. Y yo creo que vamos a ver hoy algo diferente también.
0: Va a ser tremendo ese partido, así que bueno, ya lo sabe. Vamos a ver qué va a suceder.
1: Dios
0: todo puede pasar.
1: ¡Dios mío! ¡Ay, Dios mío!
0: Ay, pero no dijiste a quién le vas. No, hombre, Ezequiel, así no.
1: Sí le voy a Argentina.
0: Ah, bueno,
1: sí
0: dígalo. ¿Cuál es el problema?
1: Dolor, hay un dolor ahí con Argentina.
0: ¿Cuál
1: que
0: es
1: no
0: el
1: sé
0: problema, Ezequiel? Háblalo, decilo.
1: Que gane o no, o que no gane, igual va a pasar. Entonces... O sea, a la larga vamos a ver las potencias mundiales
0: claro,
1: del fútbol. Eso
0: claro.
1: Es lo que estamos viendo, sea como sea. Estamos viendo potencias mundiales
0: así
1: del fútbol
0: es.
1: Destacándose en lo último, ¿eh?
0: Claro que sí. Así que bueno, vamos a ver mucha más información al regreso.
1: Está bien picada el día
0: sí,
1: de hoy.
0: Señor, va a estar buenísimo.
1: Hoy no se trabaja.
0: No, no.
1: Prepárense.
0: Aquí en su programa,
1: a toda hora. Ahí volvemos.

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0: Que nos acompañe, amigos televidentes, seguimos por acá con más entrevistas del día de hoy, como lo habíamos prometido. Hoy vamos a tratar varios temas de interés, así que preste mucha atención porque también la idea es que usted participe. Recuerde que siempre va a estar la línea habilitada y póngamela en pantalla, don Alex, don Víctor, por favor, para que la gente que nos ve, que nos sintoniza siempre, nuestros hermanos, nuestros queridos televidentes, puedan hacer sus preguntas. Hoy vamos a estar hablando con la directora del Centro Clínico de Neurotrauma, Telly Bayona, y vamos a estar hablando de la prevención del suicidio. Hay alertas, hay signos de alarmas y factores de riesgo que queremos tocar, pero si usted está atravesando una circunstancia o tiene alguna duda, tiene alguna interrogante, tiene algún familiar, puede con mucho gusto hacer sus preguntas aquí para agendar cita incluso y saber cómo poder analizar estos temas. Quiero darle la bienvenida a nuestra invitada. ¿Cómo está? Buena mañana para usted. Dios me la bendiga.
1: Buenos días.
2: Buenos días.
1: Sí. Bueno, interesante, como bien hablabas, Ezequiel, y es un tema muy, muy preocupante, licenciada. Claro. Y queremos, pues, para iniciar, conocer qué entendemos realmente por esa conducta suicida. Sí. Y cuáles son esas señales de alerta.
2: Perfecto. Bueno, el suicidio es una consecuencia. Es cuando ya ocurre el hecho y es la consecuencia de un estado de salud mental deteriorado. Uh-huh. Ya en el suicidio, cuando se materializa, ya no hay nada por hacer.
0: No ocurre de la noche a la mañana.
2: Pero exactamente, no ocurre de la noche a la mañana. Entonces tenemos que aprender a identificar cómo empieza a ocurrir.
0: Okay.
2: Entonces empiezan con unos estados de ánimo bajos, con aislamiento social, hay que identificar todas estas alarmas, todas esas banderas rojas en las personas con las que interactuamos. Después de todos esos estados de ánimo bajo, empiezan pensamientos ruminantes, entonces son pensamientos que no se nos van de la mente, que nos encierran, que son un poco catastróficos, sí. Son ideas irracionales frente a la realidad que estamos viviendo. Posterior de todas estas ideas irracionales viene la idea suicida. ¿Y qué tal si contemplo el suicidio como una solución a mi problema?
0: Claro.
2: Y es allí donde se va estructurando toda la idea suicida y la conducta suicida para que al final ya se dé el comportamiento.
0: Sí.
2: Entonces empezamos a observar cómo las personas pasan de una simple idea a una conducta como el cutting, que lo vemos mucho en los adolescentes frente a las autolesiones, que se cortan o que toman medicamentos en exceso y van generándose algún malestar físico también, hasta que ya planean todo un comportamiento suicida y se llega al evento catastrófico que conocemos. Pero es muy importante tener en cuenta que no es algo de la noche a la mañana, es algo que viene con tiempo, y ese es el tiempo que, como redes de apoyo, familiares, amigos y personal cercano, podemos identificar esas banderas rojas y esas alarmas, sí, para poder brindar la ayuda, la escucha, la mano amiga.
0: ¿Qué lleva a una persona a cometer un acto suicida? Porque las estadísticas son crudas y duras. Hay hasta niños involucrados en, sí, un, claro, acto suicida, y eso, sí, es preocupante, porque verdaderamente si uno se pone a analizar cómo uno se autolesiona, cómo uno atenta contra su propia, claro, vida, hasta una edad muy pequeña.
2: Claro, por supuesto. El suicidio no tiene edad, no tiene género, no tiene raza, no tiene estrato socioeconómico, no. A cualquier persona, tal como lo indicas, puede llegarle una idea suicida. Pero entonces, ¿qué debemos hacer para nosotros poder aislar como todo este tema?
0: Sí. ¿Sí?
2: Tenemos, yo siempre hablo de 5 autos. Okay. Y no estoy hablando precisamente de carros,
0: okay,
2: ¿sí? Estoy hablando de todo el esquema cognitivo que nosotros tenemos para poder tener ese autoconcepto, cómo me describo yo, esa autoestima, qué tanto me amo yo, esa autopercepción, cómo me percibo como persona, esa autoimagen, cómo está mi imagen, me voy al deterioro, ya no me gusta arreglarme, cómo me siento con mi estado físico, y esa autoproductividad, qué tan productivo estoy siendo, cómo, sí, me reconozco mis logros, porque muchas veces nos cuesta reconocernos todos esos atributos, esas cualidades y esas fortalezas que tenemos. Entonces no nos sentimos reconocedores de que realmente se dé una felicitación por ello. Exacto. Entonces es muy importante esos 5 autos, de que los trabajemos diariamente, porque realmente ante el mundo podemos darnos a conocer como personas exitosas, sí, o darnos a conocer como personas brillantes, pero por dentro el mundo se puede estar cayendo y nos podemos estar desplomando poco a poco. Okay. Y es que lamentablemente el ser humano tiene una capacidad muy negativa, la verdad, sí, de poder enmascarar los miedos, las frustraciones, las tristezas, las incertidumbres. Y las reprimimos y realmente no nos damos cuenta que todo eso que no queremos sentir o que no vivimos o que no afrontamos va tomando fuerza.
1: Correcto.
2: Y se va alimentando, y cuando ya sale a la realidad pues hay unas consecuencias devastadoras que nos cobran toda la tranquilidad, nos restan paz y demás, pero hay estrategias como afrontarlo.
1: Excelente, me gusta mucho de que usted hablara de estos 5 autos, porque definitivamente hay un problema grande de autoestima y claro, muchas veces no vemos el valor tan importante que tenemos. Todo el mundo lo reconoce y muchas veces nosotros mismos. Licenciada, me gustaría saber qué tan frecuente es este problema en nuestra sociedad.
2: Ok, bueno, a nivel mundial, la Organización Mundial de la Salud nos indica que cada 40 segundos a nivel mundial una persona se quita la vida. Esto representa 3.000 personas diarias a nivel mundial. Pero si lo aterrizamos aquí en Panamá, tenemos que una persona cada 3 días se quita la vida, lo que representa el 0.3% diario. Entonces es importante acudir a los diferentes mecanismos, porque si bien es cierto hay factores de riesgo, ¿sí? Sí. Hay factores protectores también. Claro. Dentro de esos factores protectores está la familia, está el amigo, están las personas con las que interactuamos diariamente, los compañeros de trabajo. Una comunicación no solo asertiva, es decir, que me hablen bonito, sino una comunicación efectiva, es decir, yo escuchar atentamente tu dificultad, tu problemática, puede hacer el cambio. Y ya cuando sintamos que ese tipo de comunicaciones no es suficiente, quiere decir que tal vez nuestra dificultad se nos está saliendo de control y es momento de buscar ayuda.
1: Sí.
2: Por ejemplo, aquí en Panamá, el MINSA ha destinado una línea de atención gratuita psicológica que la pueden comunicar al 147, que es totalmente gratuita. Entonces, se pueden acceder a consultas psicológicas, a consultas por psiquiatrías y también a diferentes tecnologías que al día de hoy nos permiten evidenciar cómo está nuestra actividad cerebral. Porque recordemos que la emoción está directamente conectada con la cognición. Entonces, ¿cómo está nuestro cerebro? Para eso, al día de hoy existen técnicas como el mapeo cerebral que nos permiten identificar cómo están las ondas cerebrales muy altas que nos dicen de pronto representan ansiedad, o ondas cerebrales muy bajas que nos están representando estados de ánimo depresivos.
0: Sí.
2: Y estos mapeos cerebrales identifican lo real, porque recordemos que un comportamiento suicida no denota solo emoción,
1: okay,
2: denota también la parte biológica. ¿Y qué sucede en nuestro cerebro cuando este tipo de situaciones se presenta? Nosotros tenemos unos neurotransmisores, ¿sí? Lo conocemos, por ejemplo, el neurotransmisor de la serotonina, sí, que se encarga de regular nuestro estado de ánimo y hacer como toda esa gestión regulatoria. Y el neurotransmisor de la dopamina, que la conocemos como el neurotransmisor de la felicidad,
1: sí,
2: ¿verdad?
1: Correcto, sí.
2: Entonces, todo esto se regula a nivel cerebral y pues hay, por ejemplo, una manifestación que científicamente se ha demostrado últimamente, que es toda la afectación gastrointestinal. Cuando estos neurotransmisores están alterados, nosotros a nivel gastrointestinal tenemos unos receptores de serotonina y de todas estas hormonas. Entonces, hay alteraciones.
0: Claro.
2: Entonces nosotros
0: se parte de la parte física,
1: está
0: ¿no?
1: Asociado. No, sí, claro, porque somos seres químicos y evidentemente.
2: Por supuesto.
1: El día de ayer casualmente estábamos compartiendo, como hablábamos con el pastor, de que hay personas que a veces tienen estas causas emocionales porque evidentemente
0: su cuerpo
1: algo
0: reacciona.
1: Está pasando en
2: algo
1: su cuerpo.
2: Pasando.
1: Y no solamente, como usted decía, está asociado con la parte
0: sentimental. Sí, el cuerpo reacciona. Entonces son señales que también podemos identificar dentro de ese mapeo que ustedes hacen y que pueden ser también como una herramienta útil al que nos está viendo a esta hora para poder chequear cómo están sus ondas cerebrales.
1: Claro.
0: ¿Cómo podría beneficiar al paciente? ¿Qué estrategias tomar? ¿Ustedes lo pueden orientar?
2: Claro, nosotros en Centro Clínico Neurotrauma hacemos ese examen, que es un examen objetivo, ¿sí? Para poder identificar realmente qué señales hay. Tenemos una visión biopsicosocioproductiva de la persona.
0: Okay.
2: ¿Por qué? Porque somos seres biológicos donde claramente diferentes componentes nos suceden a nivel del cuerpo. Somos seres holísticos y el mapeo cerebral nos permite identificar la actividad eléctrica cerebral.
0: Claro.
2: Nosotros podemos funcionar, ser independientes por unas conexiones neuronales, por una electricidad cerebral, y eso es lo que va a captar el mapeo cerebral.
0: Entonces, ¿hay niveles para ver si está elevada, para decir si está más bajo? ¿Y eso qué podría identificar?
2: Científicamente, las ondas cerebrales ya están establecidas. Onda, delta, teta, beta, y nos dan unos rangos. Ya está establecido, estos son documentos ya internacionales, estándares, y nos permite identificar si están muy altas, que están asociados, por ejemplo, a hiperactividad, a estados alerta, entonces se presenta el insomnio, que es también...
0: Gente que está muy acelerada.
2: Síntoma. Exacto, otro síntoma de colocar como la lupa.
1: Okay.
2: Y cuando ya las ondas están muy bajas, ondas que deben estar altas,
0: claro,
2: identificamos estados depresivos, estados de ánimos bajos. Entonces entramos a intervenir todo ese componente biológico, psicológico, porque claramente hay que disminuir esos pensamientos ruminantes, esos pensamientos que no se van, que no encontramos como una vía de escape. Y esto hay que entrenarlos es con estrategias de afrontamiento.
0: Sí.
2: Si yo tengo un pensamiento ruminante y una emoción que me perturba, ¿cómo estoy afrontando eso? ¿Lo estoy afrontando aislándome? ¿Lo estoy afrontando autolesionándome? ¿Lo estoy afrontando consumiendo alcohol y drogas? ¿O lo estoy aumentando? ¿Cómo estoy afrontando esa situación? O si más bien busco estrategias, por ejemplo, lo afronto leyendo, lo afronto yendo a un lugar de tranquilidad, lo afronto con Dios haciendo procesos de oración.
1: Sí.
2: ¿Cómo lo estoy afrontando? Entonces, damos como esa guía, esa orientación de poder decir, bueno, mira, tenemos estas rutas de acuerdo a tus condiciones, de acuerdo a lo que tú nos refieres, podemos hacer esto. Entonces, la ayuda psicológica y la ayuda psiquiátrica realmente nos ayuda para eso.
1: Muy bueno.
2: Y tenemos tabús,
1: sí,
2: ¿no?
1: Siempre también iba a eso, hay comentarios que a veces dicen, el que dice o menciona que quiere quitarse la vida solo quiere llamar la atención.
2: Exacto.
1: Eso es algo muy mencionado. ¿Qué nos puede decir acerca de esto, licenciado?
2: Bueno, esos son signos que debemos identificar, ¿sí? Nosotros que compartimos con las personas sabemos cómo es su comportamiento habitual. Y si vemos que hay cambios drásticos en su pensamiento, en su emoción, en su conducta, debemos dar atención. Porque un comportamiento suicida no da vuelta atrás.
0: Claro.
2: ¿Sí? Ya no hay momento de arrepentirse, ya cargo de conciencia no vale, realmente es actuar en el momento y dar esa validez a esas emociones, porque nos pasa muchas veces que generamos minusvalía. No, eso no es importante.
1: Exacto.
2: Mañana se le pasa, se va a comprar unas cosas y ya se le va a olvidar. Y no, realmente hay que dar atención porque la salud mental no espera. Generalmente la salud física evidenciamos, duele el hombro, no puede caminar bien, está utilizando un bastón, pero no podemos ver. No somos seres traslúcidos que podamos ver qué pasa dentro de esa persona.
0: Y es silenciosa, ¿no?
1: Sí.
0: Va
1: sí.
0: poco a poco minando la mente de aquel que está pensando, preparando. Yo estuve leyendo el día de ayer y esta semana también que las personas que lamentablemente cometen actos suicidas llevan meses planificando, buscando
2: Exacto.
0: una estrategia, tratando de darle como asertividad a una acción que es lesiva, obviamente, a su cuerpo. Igual los que se autolesionan. También buscan fórmulas de cómo autolesionarse a pesar de que es doloroso, a pesar que puede ser incluso hasta más doloroso para el que queda padeciendo de la acción, porque hay familiares que se
1: claro.
0: afectan,
1: sí, claro.
0: hay niños que se afectan, hay familiares que en su entorno pues quedan más golpeados que la misma persona que lamentablemente cometió el acto. Entonces, bien preocupante. Desde el punto de vista de la neurociencia, también estábamos leyendo el día de ayer de que la oración, la parte espiritual, es fundamental para que el ser humano lleve a mantener un equilibrio de
1: claro.
0: sus niveles cerebrales. Desde el punto de vista, ¿ustedes cómo lo han evaluado con pacientes? A lo mejor han tenido algunas circunstancias y qué reacciones han tenido después
1: claro.
0: de los tratamientos.
2: Así como hay factores de riesgo, hay factores de protección. Y el creer en Dios y toda esa parte de espiritualidad genera un factor protector, porque las personas ven una esperanza frente a esta parte. Entonces, es importante tener en cuenta que esta espiritualidad nos lleva a nosotros a estar presentes en el aquí y en el ahora, en disfrutar de cada instancia, de cada momento, y no de vivir en el frenesí del día a día pensando en el futuro, que nos genera ya procesos de ansiedad y nos perturba y no nos permite concentrar y entonces ocasionan miles de cosas, o en el pasado y vivir siempre en un estado de ánimo bajo, pensando, yo pude haber hecho esto, pero no hice esto y soy un fracasado. Y no, sí, porque es que en cada etapa de la vida se presenta de manera distinta.
0: Sí, sí, sí.
2: En los adolescentes vamos a poder evidenciar una deserción escolar, una irritabilidad, cambios de ánimo bruscos, un aislamiento social. Pero si ya lo vemos más en la adultez, vamos a identificar que ya no se presenta de esta manera. Sí. Ya es más asociado a tengo que ser productivo, tengo que ser exitoso, tengo que hacer dinero, tengo que pagar la hipoteca de mi casa, tengo que traer el sustento, ¿sí? Entonces, ahí es donde más se enmascaran los pensamientos ruminantes, el pensamiento suicida o la conducta suicida, porque tengo que mostrarme ante el mundo como una persona impecable, porque si no, pues no me contratan, no me doy a conocer, ¿sí? Pero por dentro, ¿qué está pasando? ¿Sí? Eso que nadie conoce, somos nosotros mismos quienes los conocemos. Entonces, debemos acudir. Y en la ya vejez podemos evidenciar también signos de alarma. ¿Sí? Entonces, son, por ejemplo, comentarios como que yo no sirvo para nada, yo soy una carga para ustedes, o es el llanto fácil también. Y además porque ya ellos pasan de una vida productiva a ser como un acompañamiento familiar. Y entonces se vienen cargas, muchos cambios. Entonces nosotros debemos tener esa experticia de identificar todos esos signos para brindar la mano ayuda, ¿no? Para estar pendientes y no atribuir minusvalía o disminuir esa comunicación que tuvo la persona la intención de darla. Claro. ¿Por qué? Porque bastante le costó darlo a conocer, como para que nosotros de pronto no seamos sensibles con esa información y no podamos direccionarlo ante una persona que realmente le pueda ayudar.
1: Exactamente, y por eso justamente usted habla de ayuda, y es importante que si usted, amigo televidente, se siente identificado con todo lo que hemos hablado, o si bien usted es amigo de alguien que ha escuchado estos comentarios, es muy importante que vaya a los especialistas como la licenciada. Me gustaría mucho que pueda mencionar sus redes sociales, algún número de contacto, si alguno de nuestros televidentes desea poder comunicarse con él.
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0: Excelente, muchísimas gracias por estar acá con nosotros.
2: Con todo gusto.
1: Gracias, licenciada.
0: Un placer. Yo creo que todos necesitamos un mapeo de nuestra actividad cerebral. De verdad que sin duda alguna puede servir muchísimo y puede ser hasta determinante para ver cómo estamos físicamente, emocionalmente, y tomar alguna acción determinante para nuestra vida. Vámonos al cambio comercial, mis amigos, y ya volvemos con más de este su programa A Toda Hora.

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1: Qué bueno que se quede con nosotros conectados, por supuesto, a esta señal, allí plenamente en sintonía. Y quiero, como siempre, establecer comunicación con nuestros invitados que también desde otras partes del mundo nos permiten establecer estas entrevistas para que ustedes también conozcan ministros de la palabra del Señor, pastores y líderes. En esta ocasión, desde Los Ángeles, California, me acompaña el pastor Enes y vamos a conversar de un libro que acaba de estrenar, se llama Ama Mejor. Y quiero dar los buenos días, pastor, gracias por aceptar este espacio desde Ciudad de Panamá. Saludos cordiales a usted y a su congregación.
2: Muchas gracias por la oportunidad. Es para mí un privilegio y una bendición estar aquí con ustedes, todos los hermanos de Panamá. Un saludo, un abrazo. Y sí, acabamos de, bueno, en febrero, precisamente el Día de los Enamorados, el 14, pues lanzamos este libro, se llama Ama Mejor, viendo la necesidad del crecimiento matrimonial sí. en la iglesia y particularmente en los líderes y en todos los demás. Entonces, de eso se trata.
1: Un tema muy importante, pastor, porque cuando hablamos de la palabra amor, aunque es una palabra pequeña, corta, hoy por hoy está polarizada, de una lucha de poderes, de si verdaderamente el hombre vale la pena o verdaderamente la mujer vale la pena. Obviamente eso lo está discutiendo el mundo exterior, es como si fuera una lucha, ¿no? Constante, pero la palabra nos demuestra mucho más allá del amor de pareja, que este concepto tiene una connotación sobrenatural.
2: Claro que sí. Sí, queridos hermanos, yo creo que el verdadero amor viene de Dios. La Biblia dice que Dios es amor, el que no ama no conoce a Dios. Y hay concepciones humanistas del amor que llevan a las personas a precisamente compromisos muy volátiles. Lo vemos en el mundo, ¿no? La gente se casa y se divorcia, como cambiarse de pantalones prácticamente. Entonces, lo que las personas necesitan es precisamente un entendimiento bíblico del amor para que puedan triunfar. Porque toda relación humana, y particularmente el matrimonio, implica desafíos, implica crisis, implica diferencias, y hay que saber cómo manejarlo desde la perspectiva del amor entendido correctamente. Hay canciones del mundo que dicen el amor acaba. El amor no es un sentimiento, es un mandamiento.
1: Sí, y hay una popular canción que también dice que el amor es una magia. Pero me gustaría que también, como usted es consejero, estuve leyendo un poco de su biografía y sé que es consejero familiar, matrimonial, tiene un programa incluso de radio. Me gustaría que nos dé algunos matices de las cuales usted pudo expresar en su libro de cómo el amor de pareja hoy por hoy debe ser fortalecido, sobre todo porque el centro debe ser Jesucristo.
2: 100%. Muchas gracias por la pregunta. Muy buena. Miren, yo creo que muchas parejas cristianas se aman porque son cristianos y la Biblia habla de marido, ama a tu esposa, etcétera, pero no se entienden y no se conocen. Y de repente lo que pasa es que al no conocer el funcionamiento emocional principalmente, aunque también otros aspectos de la pareja, entonces empiezan a chocar, empiezan a haber conflictos porque no entiende la constitución emocional. Uno de los aspectos que hablamos al principio del libro es cómo el tanque vacío a nivel emocional es la raíz de muchos conflictos. Principalmente la mujer, una de las necesidades que se ha comprobado a nivel secular y a nivel mundial de la mujer es saberse amada, y una de las necesidades fundamentales a nivel emocional del hombre es el saberse honrado, respetado. Entonces, cuando no se suplen estas necesidades fundamentales, entonces hay un choque, hay una demanda, hay una crisis. Y en el libro explicamos precisamente las cinco necesidades a nivel emocional del hombre y a nivel emocional de la mujer, que son distintas. Sí. Y en la medida que entendemos mejor, amamos mejor, básicamente.
1: Pastor, la corriente humanista de hoy por hoy, que incluso está, podríamos decirlo que es como una corriente de marketing, plantea que hoy por hoy la mujer debe ser la mujer empoderada. Y este empoderamiento femenino ha traído como detrimento de que el hombre sea visto como una figura de maltratador, de ofensa, como que si no fuéramos la misma especie humana, pareciera que estuviéramos diseñados de otra manera. Pero es que biológicamente somos dos seres totalmente distintos biológicamente, pero venimos y dependemos uno de otro, como lo establece la Sagrada Escritura. ¿Cómo esto se contrapone de una corriente humanista que hoy por hoy se discute mucho en redes sociales y que incluso está llegando hasta las iglesias, en una posición de esa mujer empoderada, empresaria, líder, que tiene mucho dinero, que puede abarcar tanto y que incluso ve al hombre como algo mínimo, menospreciado. ¿Cómo eso se contrapone con la Biblia? ¿Cómo se contrapone con el concepto de familia?
2: Excelente pregunta. Creo que es muy relevante tu pregunta. Mire, han habido dos corrientes muy dañinas para el matrimonio, entre muchas otras. Una es el machismo, que llevó a pensar al hombre a que la mujer era un ser inferior, que podías maltratarla, serle infiel y ya tener que aguantarse, ¿no? Y está el otro lado, que es el feminismo extremo, donde el hombre se desprecia, todos los hombres son iguales, no necesitas un hombre para ser feliz y todas estas cosas que vemos en el mundo y que desafortunadamente, como bien lo dices, han llegado a la iglesia, porque a veces la cultura del mundo de una manera sutil llega a la iglesia. Sí. Cuando nosotros vemos cómo Dios diseña al hombre y a la mujer desde el Génesis, a lo largo de la historia de la Biblia y particularmente en el Nuevo Testamento, vemos cómo Dios colocó a cada uno. Por ejemplo, Dios hace al hombre y coloca una ayuda idónea. Dios dijo, no es bueno que el hombre esté solo. Entonces, Pablo lo dice también, ¿no? Que el hombre no es sin la mujer y la mujer no es sin el hombre. Entonces, hay cosas, somos diferentes en nuestra constitución física, en nuestra constitución emocional, pero somos complementarios. Amén. No es para menospreciar ni para subestimar, sino para complementar lo que somos dentro del contexto del matrimonio y desechar estas ideas de que la mujer no es nada o de que el hombre no es nada, ¿no? Que están trayendo tanta destrucción.
1: Que yo creo que esa es la razón por la cual hoy por hoy la gente prácticamente no se quiere casar, porque hay un miedo o hay una tergiversación de las opiniones, sobre todo en redes, movimientos, usted ve incluso hasta conferencias, talleres, dinámicas. Es extraño, ¿no? De cómo nos hemos vuelto como contrarios a nosotros mismos. Una lucha de poderes absurda que verdaderamente nos lleva a distanciarnos un género de otro. Y lo que está trayendo, pues obviamente ya lo hemos hablado aquí, hasta incluso la saciedad con la distorsión de la identidad humana que allá afuera a nivel mundial lo consideran ideologías de género. Pero pastor, ya para ir finalizando, este es su libro, recopila también datos muy cruciales para fortalecer la familia. Me gustaría que en pocas palabras pudiera aconsejar de lo que está establecido en su libro, algunos datos curiosos para esas familias, para ese matrimonio. Hoy por hoy parece que la salida es el divorcio a la solución de los problemas y no exclusivamente, porque si ya hay matrimonio, en el matrimonio hay problemas que se pueden solucionar.
2: Sí, mira, bueno, este es el libro, se llama Ama Mejor, para que lo vea tu audiencia. Es un libro cristiano fundamentado en la palabra del Señor. Y una de las cosas que plantea el libro, que está disponible en Amazon.com, cualquier persona lo puede adquirir. A veces la parte impresa es un poco difícil por los diferentes países, pero usted puede descargar el libro electrónico y puede verlo en su Kindle, en su iPad, donde sea, porque es muy importante. Una de las cosas que planteo dentro del libro, ya casi al final, es lo que se llama reescribiendo un contrato matrimonial. Una vez que las personas han entendido su propia personalidad y la de su pareja, su constitución a nivel emocional, a nivel sexual, las personas pueden reescribir un contrato, no decir, ¿sabes qué? Ya no sirve, ya no funciona, aquí no hay amor, no soy feliz y me voy. Más bien es decir, voy a aprender a amarte, voy a amarte mejor y en la medida que yo te amo mejor, tú funcionas mejor y lo que yo siembro, eso estoy cosechando. Sí. Entonces hemos visto, quiero comentar rápidamente, este libro es un curso también que hemos dado en esta iglesia y en otras iglesias, que ha tenido, la verdad, un éxito muy rotundo. Parejas de 50 años, parejas recién casadas, han podido restaurarse, entenderse, recomprometerse. Incluso hemos visto en los cierres de los eventos que hasta saca un hombre que tiene 50 años de casado y dice, me quiero casar contigo otra vez. Quiero, de verdad, aquí está el anillo, porque Dios restaura genuinamente a las parejas. De verdad, es algo muy, muy poderoso. Y la cuestión es entender, ¿no? El Señor dijo, mi pueblo perece porque le falta conocimiento.
1: Sí. Qué bueno, pastor, de verdad, lo felicito. Y pues yo creo que ya ahora nuestros televidentes también tienen otra herramienta más para fortalecer su matrimonio, su unidad familiar. La solución, pues aquí también lo hemos predicado también como programa cristiano, de que no es el divorcio, no es una solución. Al contrario, es lo que está llevando a la sociedad a un desescabramiento terrible de las identidades y hace que pues nos dividamos aún más. Y yo creo que son estos temas los que se deben en muchas congregaciones tocar como un reto hoy por hoy de la sociedad. Muchísimas gracias, pastor, por estar acá con nosotros.
2: Gracias por la invitación. Dios les bendiga. Un privilegio estar aquí. Bendiciones.
1: Gracias, un placer. Vamos a continuar con más. Cristel tiene más invitados en la mañana de hoy. Adelante.
0: Así es, Ezequiel, muchísimas gracias. Y como bien has dicho, tenemos más invitados porque la realidad es esta. Hoy por hoy, nosotras las mujeres sobre todo, pero bueno, también los varones, buscamos siempre el bienestar de nuestro cuerpo y sobre todo de nuestra piel. Pero a veces lo hacemos de la manera incorrecta y podemos tener quizás esa respuesta al alcance de nuestras manos, solamente que no sabemos cómo. Por eso el día de hoy está con nosotros la licenciada Ana Banega. Ella es de Armonía Spa y vamos a hablar un poco más de bienestar y del cuidado de nuestra piel a través de los detox. ¿Cómo está, licenciada?
3: Muchas
0: bienvenida.
3: Gracias.
0: Un placer
3: gracias.
0: Tenerla por acá. Bueno, hablemos para poner en contexto, primero que nada, ustedes de su experiencia, ¿qué es esto del tema del bienestar de nuestra piel, de nuestro cuerpo y cuidado?
3: Bien, Armonía como tal es una estética corporal, pero más allá de la estética, me gusta siempre enfatizar la parte del bienestar y del cuidado de la piel.
0: Sí.
3: Porque somos muy consumidores. Somos consumidores de demasiados productos para uso de la piel, pero no cuidamos nuestro organismo por dentro. Y es importante que nosotros consumamos y también hagamos detox de nuestro organismo, ya que hay lombrices, hay sí. un sinfín de cosas que yo sé que ese tema casi nadie lo toca.
0: Exactamente.
3: Porque la alimentación es un punto que, wow, es bastante complicada.
0: Sí.
3: No necesariamente tienes que llevar una dieta, pero sí darle los nutrientes, los minerales y esas fibras que nuestro organismo necesita.
0: Por supuesto, cuando hablamos de la palabra detox, sé que es un término muy sonado, sobre todo en estos tiempos. Y usted como especialista, ¿es algo que es del momento o realmente tiene una base fundamentada?
3: Tiene una base. Nosotros normalmente nuestro cuerpo debe pasar por un detox como 7 días, de 7 a 15 días, por lo menos cada 3 meses.
0: Excelente. Refiriéndonos, perdón, a detox como un tema de poder limpiarnos, ¿no? Nuestro cuerpo, estar constantemente, es lo que entiendo, en esta limpieza, porque es como usted dice, nosotros a veces no nos fijamos de que lo que estamos consumiendo nos está afectando. Desde su experiencia, licenciada, ¿qué relación hay entre lo que consumimos, o sea, lo que comemos, versus nuestra piel, cómo luce, cómo se ve, qué habla el cuerpo también?
3: Pues fíjate que afecta muchísimo. Por lo menos el consumo de comidas ultraprocesadas afecta nuestra barrera cutánea, ya sea sale el acné por la mala alimentación. El acné no se lleva con los embutidos porque produce mucha más grasa en la piel. Y pues a nivel del cuerpo sale foliculitis porque nuestro organismo necesita depurarse.
0: Exacto, la palabra es correcta, es eso, depurarse. Y el cuerpo va hablando, licenciada, va pidiendo auxilio. Y a veces buscamos taparlo comprando cremas, tantas cosas. Y realmente el inicio de todo es dentro.
3: Por dentro.
0: Por dentro. Usted me dijo que maneja un spa, ¿no? Donde sé que hay masajes.
3: Masajes.
0: También a nivel facial.
3: Facial también.
0: Pero eso a veces no es la solución, licenciada. Cuéntenos.
3: La verdad es que los masajes y los faciales son un complemento, pero detrás de esto está lo más importante, que es cuidar nuestro organismo, la alimentación, tratar de cuidar la piel. Y somos muy dados a, como te lo comenté antes,
0: sí.
3: consumir demasiados productos que no necesitamos y debemos de ir a la raíz. Y la raíz es la alimentación y depurar esas toxinas que están en nuestro cuerpo.
0: Excelente, por eso usted trajo el día de hoy unos jugos, ¿se le dice así, detox?
3: Sí, son jugos detox.
0: Jugos detox, aquí lo puede ver usted en pantalla. Me gustaría mucho, licenciada, que nos comente un poco de qué es cada uno, porque veo colores distintos, mientras yo también voy a probar uno.
3: Te invito a que lo pruebes, la verdad sí. Es que es bastante concentrado, no lo preparamos con agua, va directamente al procesador y trae su copita, porque es la porción indicada, no se necesita beber el jugo completo como tal.
0: Ok, este que vamos a probar ahorita mismo, mira el tamaño de la copita.
3: Sí.
0: ¿De qué es y para qué sirve?
3: Este contiene cúrcuma, jengibre, limón y naranja. Y también zanahoria. Rico en vitaminas, es ideal para desinflamar. Nos ayuda con la digestión. A mis clientes les encanta porque las ayuda a ir al baño. Es buenísimo.
0: Riquísimo. Me encantó. Se siente bastante el cítrico.
3: Puro. Sí.
0: Y usted me decía detrás de cámaras que funciona para desinflamar. Bueno, lo acaba de mencionar también. Sí. Para desinflamar. Y como conversábamos nosotras, a veces vemos que ay, me veo un poquito más hinchadita, veo el gordito por aquí, veo esto por allá. Intento, hago ejercicio y no veo resultados.
3: Fíjate que es bien importante conocer tu cuerpo. A sí. veces el cuerpo está enviando señales sí. todo el tiempo. Desde que ingieres un alimento, uh-huh. a los 15 minutos sientes un malestar. Uh-huh. Y uno lo pasa desapercibido y tú dices, ay, bueno, debe ser que me cayó mal. Pero ¿qué pasa? Que ese alimento te cayó mal y sigues consumiéndolo y no le das como un stop. Entonces viene la retención de líquidos, la inflamación, el sistema linfático, que es súper importante para, sobre todo para nosotras las mujeres, que influye demasiado con lo que es la retención de líquidos. Y ese shot es específicamente para eso.
0: ¿Cada cuánto tiempo se toman estos shots con ese tamaño?
3: Una vez al día, en la mañana. Ojo. Aunque sea natural, está contraindicado para personas que están con lactancia okay. y que sufren de coagulación.
0: Importante. Entonces se puede tomar, o sea, póngase, yo todos los días en la mañana me tomo un shot de ese día.
3: Sí, también recomiendo mucho que si sufres de acidez y si tienes úlcera, no lo tomes. Okay. Si sufres de acidez, pues te recomiendo que te lo tomes después del desayuno.
0: Ok, perfecto. En el estómago un poquito lleno allí.
3: Sí.
0: Listo, entonces perfecto. Todos los días, entonces en la mañana. Veo por acá también que hay uno
3: con nuestra recarga de energía.
0: ¡Oh, wow!
3: Ese es de remolacha con zanahoria. Ese es rico en fibras. Ideal para personas que sufren de estreñimiento y que quieren tener ese glow en la piel.
0: ¡Oh, qué rico! Yo puedo, en caso tal, ¿no? Pensando, ¿puedo mezclar ambos?
3: Sí, uno por día.
0: Uno por día.
3: Un shot un día y otro shot de remolacha al día siguiente.
0: Al día siguiente, ok. Aparte de los beneficios del shot de me dijo el rojo.
3: De remolacha,
0: remolacha,
3: ese es de remolacha.
0: Con zanahoria, ¿cierto?
3: Sí.
0: Y aporta esto, ¿no? A poder con el tema de ir al baño más seguido,
3: sí,
0: porque
3: buenísimo.
0: Tiene fibra. ¿Qué otros beneficios? Porque habló del glow, eso me habla de la piel, que está más brillante, más linda. ¿Qué otros beneficios hay?
3: Fíjate que eso lo recomiendo mucho para mis clientes que sufren de acné, porque
0: oh, wow.
3: la remolacha tiene muy

Múltiples beneficios, además de brindarte energía, también ayuda como a depurar más profundo y aporta muchas fibras y vitaminas y nuestro cuerpo necesita eso, más allá del consumo de medicamentos, pues esto es natural y aporta

0: Ya para ir finalizando, licenciada, usted trajo obsequios.
1: 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Son unos scrubs naturales libres de conservantes. Están hechos de manteca de mango y polvo de arroz.
0: Y eso ayuda, ¿verdad?
1: Sí, el scrub para defoliar las células muertas. 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También tengo caballeros que los consumen si tienen foliculitis, vellos encarnados en la barba. Son buenísimos.
0: Me encanta.
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0: ¡Excelente! Muchísimas gracias, licenciada Ana. Una bendición tenerle por acá. Sabemos que no va a ser la primera ni la última vez, porque queremos seguirnos informando acerca de estos temas tan interesantes. Así que con esta información nos vamos a un breve cambio. Regresamos con más aquí en su programa A Toda Hora. Bendiciones.

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0: De regreso, mis queridos y amigos televidentes, quiero aprovechar la oportunidad para mandar saludos a los miembros de la Fundación Clamor en el Barrio que nos están viendo desde estos instantes. Saludos cordiales, nos mandan esta fotito por acá. Saludos y bendiciones para todos ustedes, hermanos. Dios los bendiga, como siempre, están allí apoyando a la señal de Osana Visión, la señal que bendice. Bueno, quiero compartirles el día de hoy pues un reportaje de la entrega de canastillas que han hecho las siervas ministras de la palabra, que han estado muy de cerca con todos los preparativos para Respiro y Liberación. No se crean, este evento tiene meses de preparación, de organización, para que usted cuando llegue el 30 de julio pueda estar en la comunidad apostólica Osana con toda su familia. Y los días que vamos a tener, tanto la administración de Marta Candela como el fin de semana, que habrá un tiempo especial para las damas, pues ellas se han preparado con una ya tradicional actividad que tiene que ver con la entrega de canastillas, más bien, a hospitales, a centros de salud del país. Así que vamos a ver qué fue lo que ocurrió en esta ocasión. Adelante.
1: Muy bien, hoy nos encontramos en el Hospital Lourdes Sanetatos, aquí en la 24 de diciembre, para hacer nuestra primera entrega en este año 2026 de Respiro y Liberación, gracia sobre gracia. Estoy acompañada de mi tocaya, la licenciada Melisa Escobar, que nos va a recibir las canastillas que traemos hoy para arropar a un niño, a una niña que sabemos que pueda tener necesidad. Y esto va a ser de mucha bendición. La iglesia, la comunidad apostólica Osana, con mucho amor, con mucho cariño,

dentro de su labor social que siempre desarrolla este ministerio y este Congreso Respiro y Liberación, nos sentimos regocijados, felices de poderles entregar este detalle tan hermoso en este día. Gracias, licenciada Escobar, por recibirnos y gracias al Hospital Irma Lourdes Sanetatos que hoy nos abre las puertas. ¡Bendiciones!

0: gracias, se le agradece mucho las donaciones también para nuestras pacientitas que siempre necesitan algo y no está de más una ayuda. Muchísimas gracias.
1: Muy buenos días a todos. Estamos en nuestra segunda parada del día de hoy, 13 de julio, en Respiro y Liberación 2026. Gracias sobre gracia. La comunidad apostólica Hosanna se siente complacida de estar en el policentro de Chepo. Ya lo sentimos como una casa donde podemos venir con libertad porque siempre nos reciben bien. Estoy al lado de la Miss Ninoshka, quien nos ha atendido el día de hoy y durante todo este tiempo para programar esta visita y traerle un aporte de parte de la iglesia arropando a sus niños. Algunas madres están por dar a luz, otras ya tienen a su bebé en mano, así que en este día queremos hacerle entrega de este detalle que lo hacemos con mucho amor, con mucho cariño, porque estamos en Respiro y Liberación.
2: Agradecida de parte de pues, la población de Chepo, le damos las gracias a la comunidad Hosanna, que sabemos que se dejan utilizar por Dios.
1: Amén.
2: Y lo que a veces mucho aparenta ser como un gesto de pues una coordinación, no saben que llenan de bendiciones.
1: Amén.
2: A muchos de estos hogares. La población de Chepo es una población que va en crecimiento.
1: Así es.
2: Y hay mucha necesidad. Entonces se le agradece y Dios les recompensará.
1: Amén.
2: A
1: gracias.
2: Ustedes al 100 por 1.
1: La primera vez que vinimos así como de sorpresa. Y desde ese día aquí quedamos como encantadas de venir porque supimos, ¿no?, la necesidad que hay, que vienen desde Darién bien adentro a atenderse, de las montañas, con mucha necesidad, con muchas carencias. Y eso de verdad nos ha hecho sentirnos comprometidas y cada año estar pendientes de venir aquí al policentro de Chepo. Aquí está toda la delegación de mujeres de la comunidad apostólica.
2: Amén.
1: Hosanna, porque estamos en Respiro y Liberación. Gracias sobre gracia 2026.
2: Amén.
3: Buenos días, agradezco. Quiero decir, mejor dicho, estoy un poco nerviosa. No esperaba esto, la verdad. La verdad siento que Dios ha hablado el día de hoy para mí, porque soy una mujer que he dejado mucho el tema de la iglesia hace mucho tiempo. Soy conocedora de la misma, pero Dios me ha regalado una bendición el día de hoy por parte de ustedes. Y siento que esta es una señal que me prepara para ser una mujer victoriosa en Cristo.
4: Claro que sí.
3: Y siento que Dios me tiene algo preparado para hablar de su palabra, de su amor, de su misericordia para muchas mujeres que necesitan. Yo actualmente, yo soy una mujer estudiada y ese conocimiento que yo tengo a futuro quiero ayudar a muchas madres que necesitan de ese conocimiento, pero sobre todo me gustaría que Dios sea el que dirija ese camino para muchas mujeres. Y agradezco la verdad y estas bellas y hermosas, preciosas mujeres, que Dios me la bendiga grandemente, que sepa que Dios no la va a dejar sola en ningún momento y que ahorita mi bebé está moviéndose porque yo le digo a Dios, ella es de Cristo.
4: Amén.
3: Ella es de Cristo.
4: Amén.
3: Y yo, el nombre que yo le tengo especial es de Esther.
4: Oh.
3: Una mujer que va a luchar por la palabra de Dios. Y que yo digo, Señor, que la sangre de Cristo cubra a mi bebé. Es lo más importante. Y se lo agradezco, mujeres poderosas, Dios me la sigan guiando. Y realmente lo que hacen impacta, la verdad, en los corazones de nosotras, las mujeres.
4: Qué bueno.
3: Muchas gracias.

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1: Qué lindo, ¿eh? Qué lindo ver esos testimonios, sí, de hermanas de la Congregación Comunidad Apostólica Osana, que llevan esperanza por medio, o gracia también por medio de la gracia que Dios nos da. Y esa es parte también de tener gracia en Cristo Jesús.
2: Claro.
1: Llevar, sí, esperanza, llevar, supuesto, solución.
2: Así como hemos recibido, sí, esa gracia, hay que darla. Y ahí es una clara manifestación, Ezequiel, de la gracia de Dios y de la esperanza. No olvidemos que estamos celebrando,
1: sí, sí, sí, sí,
2: el mes de la esperanza, un tiempo de esperanza. Y qué hermoso ver esas mujeres que no se lo esperaban, como decían, no se lo esperaban, pero Dios siempre llega a tiempo, Ezequiel.
1: Así es, así es. Bueno, hemos llegado a la parte final, no menos importante. Importante siempre recordarles que están disponibles los boletos aún para Respiro y Liberación. Y recuerden que vamos a tener a Marta Candela en la República de Panamá. Se va a poner Candela, como dice su nombre también. Ella ha preparado canciones. Yo que cada día me impresiona, la he escuchado hasta rapear.
2: Oiga, sí, Dios, ella es polifacética, ella hace todo, ella hace todo lo que,
1: oye,
2: quiera hacer. Muy importante, hablando de cosas que nos animan. Y muy importante, a las primeras personas que vayan en este momento a las historias de A Toda Hora TV,
1: ay, ay,
2: en Instagram.
1: ¿Qué hay? ¿Qué hay?
2: Arroba A Toda Hora TV.
1: ¿Qué hay?
2: Y escriban en la publicación de las historias, se van a llevar obsequios. Hay un scoop especial para ustedes que les va a aportar luminosidad.
1: ¿Ah, sí?
2: Le va a quitar todas las impurezas en la piel para hombres y para mujeres. Así que si usted quiere llevarse ese obsequio a casa, gracias a Armonía Spa, escríbanos arroba A Toda Hora TV. 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
1: 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Bueno, vamos a la palabra, ¿no?
2: Por supuesto, vamos a la palabra de Dios. Ahí está saliendo en Salmos,
1: Salmos 121, del 7 al 8. Jehová te guardará de todo mal, Él guardará tu alma, dice la palabra. Póngame el 8. Jehová guardará tu salida y tu entrada desde ahora y para siempre.
2: En todo tiempo, en todo momento, no olvides que el Señor está allí cuidando tus pasos. Y algo muy importante, Ezequiel y amigos televidentes, declaremos,
1: sí,
2: que el Señor, declaremos esta palabra, que el Señor va a guardar nuestra salida y nuestra entrada. Muchas veces también salimos, no damos gracias a Dios, no pedimos protección divina, no, nada se nos olvida y andamos por inercia como si nada fuera a suceder. Dios nos guarde, ¿no?
1: Sí, que Dios nos cubra.
2: Pero es muy importante también, usted va saliendo, Señor, guarda mi salida, guarda mis pasos. Oremos por nuestros hijos, oremos por nuestros seres queridos, amigos, familiares, que en todo tiempo el Señor guarde esa salida, esa entrada, esos pasos en los que debemos andar y que definitivamente nos dé esa alegría cuando usted llegue a su casa, poder ver a sus hijos, a su familia, a sus seres queridos. Y declaremos esta palabra porque sin duda alguna, amigos televidentes, sin duda alguna, nosotros tenemos que declarar la palabra. Hablábamos en el primer bloque de que estos son cánticos, de verdad, donde estamos declarando, estamos manifestando una palabra que tiene espíritu, porque sus palabras son espíritu y son vida. Así que si lo, amén, declaramos, eso va a comenzar en el mundo espiritual y natural a obrar de una manera especial.
1: Así es, en base a eso vamos a orar y yo creo que también es un pasaje poderoso para cuando usted tiene hijos, hijas, adolescentes, usted se lo declare cada vez que sale de su casa para la escuelita, para la sí, universidad, para su puesto de trabajo, y eso va a quedar en ese niño, esa niña, como un bálsamo de fe, de esperanza, de aliento, incluso lo va a recordar. Entonces yo creo que es dinámico, ¿no?, que podamos tener siempre la palabra de Dios en nuestra boca. Padre Celestial,
2: sí, Señor,
1: te damos gracias, Señor, gracias, Dios Todopoderoso, por tu bondad, por tu misericordia. Te presentamos nuestras vidas, en nuestra salida, nuestras entradas, nuestro caminar, nuestros proyectos, Dios, que se encaminen, que se alineen al propósito tuyo, Dios, en todo momento, que no se distancien, Padre Celestial, y que incluso si se distancian, Dios, alínealo a tu propósito,
2: sí, sí,
1: celestial, para que podamos ver tu obra manifiesta en nuestra vida, que esa gracia inmerecida sea derramada en cada uno de nosotros, que esa esperanza, Señor, que tengamos puesta siempre en el futuro, pero primero en ti, Dios, para poder desclarecer nuestra vida, nuestro entendimiento, nuestra visión de todo lo que tú nos has demandado hacer en esta tierra, Padre. Te lo pido en el nombre poderoso de Jesús. Oramos por lo que están en una sala de hospital. Oramos por los que están por necesidades, angustiados, atribulados, con ansiedad, con estrés, con alguna idea suicida, Señor. Oramos por cada uno de ellos. Transforma su pensamiento. Tú llevaste nuestras cargas y nuestras necesidades, Señor. Y te pedimos, Señor, por aquellos que están atravesando una crisis financiera, porque no encuentran una posición laboral, porque no tienen un trabajo, porque no encuentran recursos, porque no han tenido una idea, Dios, para generar esa oportunidad económica, Padre. Obra un milagro en sus vidas, Señor.
2: Sí, sí.
1: Abre las puertas de los cielos, que ellos puedan comenzar a accionar en fe, vivir una vida en acción de fe, Señor. Te lo pido en el nombre poderoso de Jesús. Amén y amén.
2: Amén. Bueno, y ha sido una oración poderosa que ha sanado nuestras vidas, que ha llegado a nuestra alma, y eso es de mucha bendición.
1: Sí, sí, sí.
2: Oye, muy importante, ya tenemos ganadoras.
1: ¿Ah, sí?
2: Hay ganadoras, ¿verdad? De estos scrubs de mango, deliciosos. Dice por acá.
1: Ya me dio fue hambre.
2: Sí, ¿verdad? Diana Santos González. Es una de las ganadoras que escribió a nuestras redes sociales en arroba Toda Hora TV y se ha llevado también este scrub de mango y también la hermana Bernice-creativa.
1: Creativa.
2: Escribió también por acá, así que felicidades. Gracias por seguir nuestras cuentas. Sigan compartiendo también nuestras cuentas, nuestras redes sociales con sus amistades para que también puedan ser bendecidos y que sigan viendo este programa.
1: Así es. Recuerde que hay boletos a la venta el día de hoy, durante los servicios también en la comunidad apostólica Osana, para Respiro y Liberación, esta noche de adoración con Marta Candela y por supuesto un tiempo de bendición con toda la familia y las mujeres, específicamente el fin de semana. Así que aprovecha la oportunidad, dése una vuelta por acá también el día de hoy, adquiéralo.
2: Claro que sí, hoy es miércoles de oración, así que aproveche para comprar sus entradas y también para clamar y orar y prepararse para lo que se viene en Respiro y Liberación.
1: Así es. Bueno, nos despedimos. Gracias, amigos televidentes, por la atención dispensada. Será hasta el día de mañana.
2: ¡Chao!
1: ¡Chao, chao!
2: Oye, oye, oye, oye, para que no digan que no bailo.

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4: La Copa Mundial 2026 utilizará césped híbrido de última tecnología en todas sus sedes. Una mezcla de pasto natural reforzado con fibras sintéticas para maximizar durabilidad y rendimiento. Se utiliza principalmente pasto tipo Bermuda, específicamente variedades como el Tajón, que rinden mejor en climas de aproximadamente 25 grados centígrados. En estadios con césped artificial como en los Estados Unidos se colocarán bandejas con el sistema híbrido. Expertos internacionales supervisan la instalación para evitar lesiones y asegurar un juego rápido. Esta superficie garantiza un bote parejo y mayor seguridad para los jugadores exigida por la FIFA para los partidos en Estados Unidos, México y Canadá. Los trabajos incluyen una nivelación láser y sistemas de riego automatizados para garantizar la mejor calidad de la cancha, preparándose para la prueba de resistencia en partidos de alta intensidad.
5: En Respiro y Liberación 2026, gracia sobre gracia, la comunidad apostólica Osana se siente complacida de estar en el policentro de Chepo. Ya lo sentimos como una casa donde podemos venir con libertad porque siempre nos reciben bien. Estoy al lado de la Miss Ninoshka, quien nos ha atendido el día de hoy y durante todo este tiempo para programar esta visita y traerle un aporte de parte de la iglesia, arropando a sus niños. Algunas madres están por dar a luz, otras ya tienen a su bebé en mano, así que en este día queremos hacerle entrega de este detalle que lo hacemos con mucho amor, con mucho cariño, porque estamos en Respiro y Liberación.

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Amantes de lo deportivo, ¿cómo están? Sean bienvenidos a un programa más de Pelotazo. Es un gusto estar de vuelta con ustedes. Increíble cómo se pasa el tiempo. Hace un mes iniciamos el programa con 48 aspirantes, con 48 equipos que se querían comer al mundo, literalmente. Y ahora, finalmente podemos decir que tenemos a nuestros dos finalistas. Yo decía ayer, justamente, me parecía irónico que me acuerdo ahora de mis declaraciones en el último programa que hicimos, que interesante o que irónico sería que la final de la Copa del Mundo fuese Argentina contra España. La finalísima que se suponía que tenía que ocurrir en el mes de marzo y por el conflicto en Irán, del Medio Oriente, al final no se terminó dando. Sin embargo, aquí estamos. Por primera vez en la historia tendremos esta gran final de dos equipos súper competitivos, súper resilientes, que es la característica principal que le daría a este equipo. Pero sobre todo, hoy, y quiero comenzar con esto el análisis,

Hey, no, todo bíblico. Hoy nadie puede decir nada de que Argentina robó o de que Argentina fue beneficiado. Objetivamente hablando, esta es la mejor victoria de Argentina en los últimos años, les diría en los últimos 4 años. Porque es una victoria de poder, en primer lugar. Una victoria de que demuestra que nuestro fútbol continental aún está para grandes cosas. Y número 3, que desafía las expectativas. Porque podemos hablar del físico, podemos hablar de que el fútbol moderno hay un par de reglas si quiere ser exitoso. Pero hoy Argentina ha roto cada una de ellas. Y de eso estaremos hablando hoy. Vamos con nuestro versículo que habla sobre que nos acercamos al final y quería enfatizarlo. Job 8:7. Y aunque tu principio haya sido pequeño, tu postrero estado será muy grande. Están en el postrero estado ahorita mismo los 2 equipos, tanto España como Argentina. Literalmente, tu principio, el de España, fue pequeño, fue que contra Cabo Verde la gente de verdad dudaba de que si España iba a ser capaz de pelear un mundial. Por lo menos bajo mi concepto, ese partido me pareció un espejismo. Argentina también, el principio de este mundial fue complicado porque aunque le tocó el grupo más fácil del mundial, ya lo hablamos ayer, ha estado sufriendo cada partido de la fase de eliminatorias. Y ahora es que le llega su estado grande. Así que me parecía curioso pues hablar de este versículo hoy. Y bueno, vamos directo con el análisis. En primer lugar, si ayer Francia cavó su propia tumba, hoy Inglaterra, hoy Thomas Tuchel, no solamente es el Titanic, es el hielo. Es el hielo que hunde el Titanic y es el bote que se levanta patas para arriba y que se parte en dos y va directamente al suelo. Esto es lo que me pareció este equipo que... Les digo la clave, porque vamos a tener llamadas, ustedes me van a decir cuál fue su percepción, lo tendremos ahorita. Pero quiero comenzar con esto para que luego darles la oportunidad a ustedes. ¿Dónde pierde Inglaterra el partido? Dejando de hacer lo que la había puesto por delante en primer lugar. ¿Se acuerdan del primer tiempo de este partido, no? Aburridísimo, parecía eso lucha libre entre los dos equipos, porque había uno que principalmente pues trataba de dominar como lo era Argentina, pero muy interrumpido por faltas en ambas partes. Pasaban los 30 minutos del partido, había 20 faltas y 0 remates al arco. Pero ahí fue donde Inglaterra hizo lo correcto. Vamos a repasar las cosas que uno tiene que tener en cuenta a la hora de frenar a Argentina. Primero que todo, tienes que nublar las opciones de Messi. Y si se dan cuenta, Messi en el primer tiempo no estuvo presente. Messi en el primer tiempo fue bloqueado porque había una presión zonal sobre él. Él apenas podía recibir el balón a base de toques a primera, pases chiquitos. Pero Messi, ¿por qué fue que Argentina fue de menos a más en el segundo tiempo? Porque tenía el espacio para hacer lo que mejor sabe hacer Messi. Desbloquear defensas de bajo bloque utilizando centros que la mayoría no ve. Entonces Inglaterra había hecho bien las cosas en un inicio. Jed Spence en la banda de Molina y Anthony Gordon fueron un tren que no paraba por nada del mundo. Bellingham, también Declan Rice, estaban haciendo un trabajo excelente en frenar a Messi. Y sumándole todo esto, Paredes, al final su trabajo, pues, está como que inhabilitado porque era un recuperador, le hace una gran barrida a Bellingham, pero era un partido muy dividido en el que el verdadero Paredes de orden no podía aparecer. Y con eso le puedo contar muchos ejemplos. Juliano Simeone corría que corría, pero igualmente no podía aportar mucho porque le bloqueaba el camino la aparición estelar de Jed Spence. Y así nada entró al área y la presión zonal de Inglaterra forzando a Argentina, porque hay una jugada que me llama mucho la atención del primer tiempo, donde Argentina en su propia área con el Diego Martínez
recibe el balón

0: cuatro jugadores de Inglaterra que presionan esa salida. Y Argentina, porque todas las posiciones están cubiertas, porque estos dos entrenadores súper inteligentes en el primer tiempo, cada uno se preparó para cubrir al otro. No fue que ayer, en el partido de Francia que yo les comenté, que Didier Deschamps no hizo su tarea y dejó a Rodri jugar libre, y que dejó a Fabián Ruiz jugar libre, y que dejó a Dani Olmo jugar libre. Así no fue. Cada uno de estos entrenadores tenía las claves de a quién tenía que bloquear. Pero en este caso, Argentina, a la salida de balón, tenía al Cuti Romero libre, tenía a Lisandro Martínez libre, pero no se la podía pasar a nadie porque todo el mundo estaba cubierto. Eso fue lo que hizo Inglaterra bien. Asegurarse que Argentina, en el movimiento del balón, que sabemos que es su mejor movimiento, el movimiento de vamos a pasar el balón de la forma más rápida posible. Vamos a ser creativos a la hora de hacer pases filtrados lo suficientemente inteligentes que hagan un desequilibrio en la defensa inglesa, que no es difícil de romper, ojo. Pero eso es lo que había hecho Inglaterra bien. Forzar a Argentina a estar incómoda, que sea un partido incómodo. Y lo hizo muy bien Inglaterra, porque no es que ambos entrenadores se tenían respeto. Ambos estaban incómodos porque ambos estaban jugando lo mismo, a anularse el uno del otro. Entonces, ¿dónde se derrumba todo para los de Thomas Tuchel después del segundo break de hidratación? Porque ellos deciden rendir la idea que tan bien les había hecho. Porque ellos están atacando, ellos están proponiendo. ¿Cómo viene el gol de Inglaterra? No viene por una contra, viene porque Anthony Gordon le ganó la espalda a un dormido Nahuel Molina y fue ahí que, en base a un centro, Inglaterra logró marcar el gol porque está atacando, lo está buscando igual que Argentina. Pero el momento que Thomas Tuchel, que esto para mí, un entrenador que fue súper experimentado, que haya hecho este planteamiento de que porque contra México y contra Noruega, porque esto no es nuevo, hay gente que dirá, ay, es que Inglaterra se rindió en el partido y dejó que Argentina ganara porque echó todos para atrás. Y yo quiero decirles que este es el comentario más básico que existe en la historia del mundo mundial. Inglaterra lleva jugando así durante todas las fases eliminatorias. Jugó así contra México, aguantando el resultado. Jugó así contra Noruega porque quería proteger el resultado en la fase de prórroga. Pero ¿saben cuál era el problema? Que ni México ni Noruega tenían la madurez o la idea de juego tan clara como Argentina. Así que ahí es donde se equivoca Don Thomas Tuchel, al subestimar a su rival que tan bien se había preparado y rendirse a poner la línea de 5-4-1, y ahí dejando que transite Argentina sin marca, tanto los jugadores en su propia área. Argentina podía es verdad que no podía atravesarlo, pero la diferencia con un Noruega que capaz tiene la altura pero no tiene la creatividad es que Argentina sabe dónde colocar el balón y sus centros son muy precisos, y lo vimos durante todo el partido. Así que no, Inglaterra no se deja ganar, pero Inglaterra se rinde de su planteamiento inicial y esto le cuesta la victoria. No me encuentro solo el día de hoy, por supuesto, mi panelista y compañero del alma, Francisco Gutiérrez. ¿Cómo estás, Fran?
1: Bien, Pau, bien, bien. Escuchando todo lo que hablas, que ciertamente hace mucho sentido a lo que se vio en la cancha. Tuchel, lastimosamente, creo que este juego se pierde mucho más en el cuadro, claro, con los jugadores. No se pierde tanto en el cuadro con los jugadores como se perdió en el banquillo. Tuchel viene de hacer, como lo dices bien, un cambio que es fijo, siempre entrando con el gigante Burns, intentando guardar, siendo resultadista como lo es Inglaterra, pero Argentina venía de vivir experiencias muy similares también con Egipto y con un marcador todavía más en contra, un 2-0, que logró al final vencer. Así que es notable que Argentina sabe cómo jugar cuando está en desventaja, cosa que, por ejemplo, no logró hacer ayer Francia.
0: Exactamente, y ahí es donde te das cuenta los equipos que están preparados para todo, porque hablaba de Francia ayer.
1: Sí.
0: Francia, veíamos qué tan bien juega y qué tan completo era el equipo, pero en el partido de ayer parecía que nunca habían tenido una adversidad. Y ese fue el problema principal, que no se conectaban los jugadores, que no había química, que no había el flujo.
1: Exacto.
0: Y yo hice mucho énfasis en eso porque para mí

0: El flujo de Francia, Michael Olise tuvo un partido horrible, fue anulado.
1: No estuvo ni juego.
0: Y en cualquier buen equipo es importante tener un flujo. ¿Por qué España gana ayer? Porque tiene a Dani Olmo, que con sus primeros toques desbloquea a Pedro Porro, que desde la banda llega, porque eso es lo que hace Dani Olmo, ver lo que no muchos jugadores ven. Claro. Así es como pasa el segundo gol de España, Fran.
1: Claro.
0: Entonces, en cada equipo es importante tener a un jugador que sepa conectar las piezas. En este caso, en Argentina, o sea, ni siquiera nos tenemos que solamente referir a Lionel Messi. Claro, obviamente, manos de match por sus dos asistencias y porque hay algo que tiene de mucha calidad Messi. Cuando hay bloques bajos y los jugadores no lo saben atravesar, ellos hacen pases de banda a banda. Ah, voy para la banda derecha. No pude. Voy para el centro. Izquierda. Y luego voy para la banda izquierda. Y repito. Pero Messi hizo mucho el juego interior y así se llevó la marca para habilitar a muchos centros que le hizo a McAllister, sí, y a Nico González.
1: Cuando no se piensa que un jugador de la edad de Messi,
0: claro,
1: que el recorrido que tiene Messi, pensará uno que su juego va a ser un poco más reservado. No, no se guardó nada.
0: Colaborativo, súper colaborativo.
1: Muy colaborativo, intentando, buscando, en ocasiones hasta con tres marcas o intentando, sí, los ingleses hacerle la falta, porque sea como sea, es Lionel Messi. Sí. Querramos o no, es un genio con el balón.
0: Yo creo que yo no vi ningún remate de Messi en este partido, imagínate.
1: No vi, no vi. Quizás se enfocaron mucho en que no disparara esta vez, Leo.
0: Exactamente.
1: Lautaro, que siempre...
0: Ah, no. Resolviendo, ahora ¿no? Sí, la gente decía, Lautaro no aparece, y ahora Lautaro, dos goles en dos partidos. ¿Cuándo los marca, no? Y es estar ahí y es sobre todo la clave de llevarte la marca, porque por eso a mí no me gusta jugar con un bloque bajo, porque nosotros podríamos ser resultadistas y decir, bueno, contra selecciones como Inglaterra, porque claro, Panamá enfrentó a Inglaterra, quiero hacer la comparación ahí porque nosotros conocimos a este equipo inglés,
1: sí,
0: y nosotros sabemos cómo se comporta, dijimos, ah, bueno, vamos a ir replegados contra Inglaterra, bueno,
1: no,
0: le jugamos de tú a tú y fue ahí cuando poco a poco Inglaterra le costó más el partido. Es más,
1: sí,
0: cuando Panamá defendió bien contra Inglaterra, fue quien más le costó el partido. Cuando tratamos de atrevernos a poder atacar, fue ahí donde Inglaterra marcó el gol con Kane. ¿Qué quiero decir con esto? Que Inglaterra está acostumbrado a hundirse en la presión, está acostumbrado a recibirla y se alimenta de eso para poder ser la selección que ha llegado hasta una exitosa semifinal.
1: Es su estilo de juego. Es como juegan, lo vimos contra México, lo vimos contra Noruega. Un Inglaterra que se veía presionado, en el que todo momento, hasta contra Croacia. En muchas partes del juego, Croacia con el balón, intentando, disparando. Croacia hace dos goles, pero ellos, en el tipo de juego que ya están acostumbrados, hacen cuatro. Argentina, aparentemente, hizo la tarea a totalidad. El cuerpo técnico se vio que fue un partido bastante bien estudiado.
0: Y ahí es donde entramos con la transición de que Lionel Scaloni para mí hizo para mí el mejor partido de su carrera, definitivamente. O sea, imagino que habrá Copa América del 2020, habrá Copa América 2024, pero para mí, para una persona que disfruta ver la parte táctica del deporte, yo tengo que solamente aplaudir el trabajo de Scaloni.
1: Toca aplaudir porque, la labor.
0: En primer lugar, su trabajo en el primer tiempo, porque mucha gente decía que iba con los mismos de siempre, puso Giuliano Simeone, funcionó temporalmente e hizo los movimientos porque una vez más Harry Kane fue anulado por un equipo, pero no se limitó a los 45 minutos o a 60 y luego Kane marca un doblete, para nada. Aquí Harry Kane tenía que buscar el balón como si fuese otro pivote para que le llegara una oportunidad de pasarla, pero tenía que correr 50 metros para estar donde él usualmente marca los goles. Anularon a Jude Bellingham al entrar en el juego así conflictivo, que sabemos que era parte de la cultura de este juego.
1: Claro, político. Es parte de todo lo que íbamos a ver, definitivamente. Claro.
0: Entonces, no solamente eso, Fran, sino que el trabajo que hace Enzo Fernández hoy.
1: No, es de para mí, después de Messi, si no hubiese sido Messi, al menos el match tenía que ser Enzo Fernández. Mm. Excelente labor. Muy limpio los disparos que hizo, colaborativo, jugando, presente. Me parece que fácilmente pudo ser el man of the match si no se lo dan a Messi, claro, ¿no?
0: Y luego, encima de todo esto, cuando el partido está en su adversidad, o sea, para mí tiene que haber un entrenador que sepa, en primer lugar, conozca a este equipo como lo conoce Scaloni, y que lo sepa levantar. porque es un duro golpe estar detrás y que tengas una muralla de 10 defensas ingleses
1: sí.
0: al frente tuyo.

0: Pero en ese break de hidratación, en el segundo tiempo, que les dije que para mí fue el antes y después de este partido, ojo, en los 31 minutos entre el primer gol de Anthony Gordon y el gol del primer gol de Argentina, pues, ¿sabes cuántos toques hizo la selección inglesa en el área de la Argentina?
1: ¿Cuántos?
0: Bueno, hizo menos de 10 toques. Argentina hizo 156.
1: Increíble.
0: Claro, uno puede decir, ah, Scaloni la tuvo fácil, porque Inglaterra le entregó el partido. Pero luego los cambios que hace, porque se la ha criticado durísimo en Argentina y en todo el mundo a Scaloni, porque de vuelta con los viejos de siempre, el triple cambio. Sí. De Paul, Otamendi, o sea, eran puros jugadores que eran... y Montiel, era el tercero. Sí. Y Montiel. La vieja confiable de Scaloni, los que siempre dan resultados, pero ya están en su última época. Pero veamos lo que hizo De Paul, Montiel, Scaloni. Para mí, los tres tuvieron un valor. De Paul, porque hizo varios centros muy buenos que no terminaron en gol porque hubo un excelente Jordan Pickford. Montiel, para el desdoble, porque ahí en la banda derecha se formó un triángulo entre Messi llevándose la marca, Montiel, pues doblándolo por la banda derecha, y De Paul encontrando el espacio para mandar más centros al área. Ese triángulo fue la clave para que cada vez más se hundiera Inglaterra. Porque esto no es algo que pasa de la noche a la mañana, que el equipo está replegado. Progresivamente fue ganando más terreno, y entre cada parada Argentina se lo creía más. Pero es importante que estos jugadores que tienen la madurez y la experiencia, aquí la experiencia fue muy importante, y refiriéndome por supuesto a Otamendi, cuando Argentina marca el segundo gol, que están todos los gigantes ingleses, mandaron a todos. Y eso es la diferencia entre un equipo que tiene una idea de juego clara y otro equipo que está desesperado.
1: Y que mantiene la idea, porque hasta el minuto 85 está con el marcador en contra, pero mantiene una idea, mantiene posesión. Está todo el público argentino, toda la Argentina, y bueno, el montón de hinchas argentinos, sí, que hay en Panamá, y de hinchas de Messi. Ah, no, todavía se puede. Y se veía a una Argentina en la cancha que no se rendía. Se veía un equipo en la cancha que dice, nosotros somos los actuales campeones del mundo. Nosotros, claro, quizá no tengamos el fútbol más vistoso, quizá no somos los mismos de hace 4 años atrás, pero somos Argentina, somos sudamericanos, somos la garra. Y, sí, y al final, al 85 vino el primer gol. Y los cambios que mencionas...
0: Todos fueron importantes
1: y fueron antes del gol. Es decir, Scaloni sabe que tiene que hacer cambios, y los cambios le resultan porque viene el 1-0.
0: Y no me quedo con la garra. Este partido futbolísticamente para mí me impresionó. Argentina. Yo de verdad, yo no esperaba. Por eso a mí me costaba hacer un pronóstico, porque para mí Argentina era una incógnita. No sabía si el cansancio, sí, iba a formar parte, pero... El corazón que le metieron, para mí, supera el rendimiento físico. Y el corazón tuvo que ver con cómo juegan tácticamente, porque Scaloni organizó su equipo de una forma que anulara a Inglaterra en el primer tiempo, excepto la parte del gol de Inglaterra, que fue un error de Nahuel Molina, que también lo cambia por Montiel. Sí. Montiel, al final, no comete más errores por esa banda, la parte de desdoblarse. Y yo te pregunto a ti, Fran, cuando Argentina marca el segundo gol, ¿cómo ataca Inglaterra a Argentina para tratar de buscar el descuento?
1: No le vi ningún tipo de orden, no, honestamente.
0: A la desesperada, ¿verdad?
1: Pero fue a la desesperada. Bueno, también tocaba, sí, morimos ahorita o lo intentamos, ¿no? A todas.
0: Pero sí, pero viste cómo Argentina lo estaba haciendo a la desesperada.
1: Sí.
0: Y cómo Inglaterra lo está haciendo a la desesperada. Porque los cambios que hizo Thomas Tuchel, a poner a O'Reilly, a poner a Dan Burn, a poner a todos los altos, menos a los que debía poner para mantener la estructura del juego, sacó a Declan Rice, que es el conector, el recuperador y el distribuidor de la selección inglesa, detrás de Elliot Anderson. Y te das cuenta cómo Inglaterra mismo se... Al final, lo que era la cura de esta enfermedad terminó siendo peor. Sí.
1: Tú, me imagino que las críticas lloverán. Sí. Y por ahí no me sorprendería hasta una terminación. No me sorprendería, porque la manera en la que entrega el partido con un equipo que tiene con qué, no demuestra entonces la gran capacidad del técnico.
0: Yo esperaba más, hizo un excelente primer tiempo para de vuelta caer en esto, y como te digo, todos los cambios tuvieron su efecto. Si yo te preguntaba por qué, cómo Argentina jugó, porque a lo loco, tú siempre puedes conseguir algo, puedes conseguir porque tenías la superioridad en altura. Así que tú pones todos tus hombres allá y que el primero que cabecea sea el que marque el gol del empate y esto ya se vuelve pata para arriba. Pero ahí es donde entra el rol del líder, de Nicolás Otamendi, que él mantuvo orden dentro de la locura que fueron esos minutos de reposición.
1: Definitivamente. Y Argentina, me sorprende, McAllister en uno de los centros es quien logra cabecear en tierra de gigantes. En tierra de gigantes, se eleva y cabecea. Como si, vuelvo y digo, Argentina supo, en medio de la desesperación, mantener la mente muy fría y saber, necesitamos el empate, necesitamos
0: por
1: el empate.
0: Por eso, Fran, yo te digo que hoy estoy muy impresionado de verdad con el juego de Argentina porque muchos equipos durante este Mundial han tratado de romper defensas de bloque bajo. Podemos hablar de Noruega que tienen a los gigantones, a Haaland, a Strand Larsen, a Sorloth, etcétera, etcétera. Podemos hablar de Brasil que cómo no lo trató contra Noruega. Y eso fue, me dio lástima ver esa Brasil.
1: Sí, definitivamente.
0: Yendo a lo loco cuando Brasil es mucho más que eso. México lo trató y tenía un jugador más. O sea, yo les puedo dar miles de ejemplos de equipos que han tratado. Francia también lo
1: sí,
0: trató. Y España literalmente fue igualito. Tengo la misma imagen de España con los 11 jugadores en su propia área, igual que Inglaterra.
1: Sí.
0: Pero Francia no supo romper la defensa. Y por eso es importante la metodología de juego de Argentina, porque te das cuenta que estos jugadores son muy inteligentes y además técnicos. Porque esos centros, tú me decías, y me encanta que lo hayas apuntado, McAllister. McAllister es más grande que Danburn.
1: No.
0: Yo creo que es la mitad.
1: Sí, Danburn es gigante. Y el cambio de Danburn siempre es para, vamos ganando, vamos a guardar el resultado, con esto nos vamos hasta el final. Y le resultó, le daba efectividad,
0: sí,
1: lo
0: pero,
1: logró, pero en
0: esta vez no.
1: Esta vez no. Así que por eso pienso que el planteamiento táctico de Tuchel falla completamente.
0: Y por eso les decía Messi, la forma en que él aparece en el segundo tiempo, yo les decía en el principio del programa, Tuchel hizo un gran trabajo a inhabilitar a Messi, algo que ninguna selección había hecho hasta este entonces. Capaz que un poquito Suiza, pero aún así Messi logró marcar una asistencia justamente con McAllister en el partido pasado, pero aún así abandonaron eso, dejaron a Messi libre y él comenzó, les digo, 30 minutos antes del final del partido a repartir centros a Nicolás González, a conectar con McAllister, a liberar a Montiel, a liberar a De Paul.
1: Y corriendo.
0: Corriendo.
1: Messi corriendo, hay que decirlo, porque no siempre se critica también que Messi camina mucho y demás, pero en este estaba obligado a correr.
0: Es que cuando una estrella está a punto de apagarse, es cuando más brilla. No, digo.
1: No soy pro Messi, pero debemos reconocer la labor de Scaloni de Messi.
0: Sí, yo no entiendo de dónde ha sacado este rendimiento físico, porque ya llevaba antes de esto dos prórrogas seguidas.
1: Sí.
0: Y ahora otros 90 minutos.
1: Sí.
0: Yo no sé cómo.
1: Aquí es donde se ve de qué está hecho el jugador.
0: El jugador y el equipo. Que mucha gente decía que Argentina, esta generación, ya está pues muy agotada. Pero yo creo que aquí, porque muchos de estos jugadores, cuando van a sus clubes, son la mitad de los jugadores que son ahora.
1: Sí.
0: Número uno, pasión por tu camiseta, pasión por tu país. Y número dos, el acondicionamiento físico que les da Scaloni. Que hemos visto cómo muchas selecciones han podido transformar a sus jugadores y llevarlos a la siguiente etapa. Lo vimos ayer con De La Fuente y por eso España está en la final. Cómo ha transformado a muchos de estos jugadores que normalmente en la temporada de clubes pasan desapercibidos o no son ni la mitad de jugadores que son en el Mundial. Y por eso quería yo terminar de hacer este análisis Argentina-Inglaterra hablando sobre qué tan importante es la figura del entrenador y cómo Lionel Scaloni. Bueno, le falta la final del Mundial, pero yo creo que ya se puede decir, dos finales, o sea, ha estado, bueno, a excepción de la Copa América 2019, ahí no llegó a la final, pero después de ese encontronazo, ha clasificado a todas las finales
1: en las que ha decidido jugar.
0: Que ha jugado, parece impresionante.
1: Sí, sí, la verdad es que desde que llega, bueno, también silencia cualquier voz que en
0: muy
1: algún
0: criticado,
1: momento.
0: Muy criticado en Argentina.
1: Maradona misma decía que nunca dirigió ni siquiera el tráfico, recordamos bien esa frase.
0: Sí.
1: Pero ahí está, callando bocas y haciendo ver que es un estudioso del fútbol y que no solamente está rodeado de buenos jugadores, porque cualquiera dice, ah, hasta yo gano con esa Argentina.
0: No,
1: pero esta no es la Argentina de hace 4 años.
0: Es que ni siquiera pienso que esta Argentina se mete en un top 5 de las mejores plantillas del Mundial.
1: No.
0: Les puedo decir Francia, España, Portugal, Que pues, en teoría, oye, tengo una buena
1: Inglaterra.
0: Inglaterra, les podría decir Alemania, les podría decir muchos de estos

0: equipos que son muy buenos. Argentina no entra en un top 5, a duras penas entra en un top 10.
1: Sí, pero mostrando por qué está en el top ranking de la FIFA. Exactamente. De hecho, los cuatro semifinalistas son los cuatro del top ranking.
0: Hemos disfrutado mucho de las semifinales de este mundial porque es lo mejor contra lo mejor. Pero para mí, este partido de hoy sí estuvo a la altura.
1: Ah, sí, el de ayer nos dejó mucho que desear por parte de Francia.
0: Sí. Mira que hoy mucha gente estará decepcionada con Inglaterra y por eso queremos escuchar a la gente, ¿verdad, Fran?
1: Claro, claro que sí, queremos escucharlo. Saber si está feliz por Argentina, si está triste por Inglaterra. Ahí déjenos su opinión al 200-7110 o al 200-7111. Usted nos llama y nos dice si está feliz con la Argentina de Scaloni o decepcionado por Inglaterra del Jude Bellingham.
0: Y ya puede tirarse sus pronósticos de la gran final. Este domingo ya la tenemos. Argentina contra España. Partido tercer lugar, cuarto lugar. Lo verá mucha gente de todas formas. Francia-Inglaterra es un partidazo. Solo que no me imagino que Mbappé y Jude Bellingham estén muy emocionados de jugar este partido.
1: ¿Les sirve para los premios individuales, por ejemplo?
0: Sí, bueno, Mbappé puede marcar más goles Si Messi marca algún gol en la final, pues ahora, ¿sabes? Mbappé se puede defender esa marca.
1: Oye, pero anotarle ahora a Inglaterra es un poquito complejo también.
0: Tenemos una imagen muy interesante. Bueno, mientras nos siguen llamando, pero ya estamos a punto de terminar este primer bloque. Tenemos una imagen muy interesante que yo les quiero mostrar, que me salió en X, que yo tengo que mostrarles, repito la palabra, porque a mí me parece impresionante y yo quiero de verdad saber si está editado o no. Yo creo que, Fran, tú no sabes esto, así que te va a quedar como de sorpresa.
1: A ver.
0: Pero yo se los voy a explicar. Básicamente, un usuario en X, tú sabes estas cosas, son estas cosas que aparecen en cada torneo, ¿no? Dijo de que la final iba a ser así por la cara. O sea, lo dijo en el año, si no mal recuerdo, 2021. Les voy a mostrar el X en pantalla, el tweet. Ajá. Argentina acaba de vencer a España en la final de la Copa del Mundo 2026, 3-2. ¿Y sabes cuándo fue esto, Frank? Esto fue el 7 de noviembre de 2021.
1: No.
0: Así que, en primer lugar, ya le pegó a la final. Vamos a ver qué pasa. Yo creo que estas teorías conspirativas podemos hacer una segunda parte. Bueno, si el domingo pasa esto, ponemos la música dramática de vuelta.
1: Viajó en el tiempo este.
0: Es amigo de los aliens de Bobayana. Pero bueno, en fin. Era un detallito que les quería mostrar. En el segundo tiempo nos vamos a un pequeño break de hidratación. Hemos hablado bastante sobre el partido, pero también queremos escucharlo a ustedes. Vamos a seguir analizando las fortalezas y debilidades de este partido. Lo mejor y lo peor en tu programa favorito que enriquece tu conocimiento futbolístico. Pelotazo, ya volvemos.
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2: Los amantes de la cultura ahora podrán participar de un concurso de diseño de logotipo del Museo Antropológico Reina Torres de Araúz, organizado por el Ministerio de Cultura en colaboración con el Banco Interamericano de Desarrollo. La iniciativa busca dotar de una identidad visual renovada y, sobre todo, creativa, que acompañe el proyecto de restauración integral de su sede.
3: Bueno, estamos muy motivados e inspirados en hacer la convocatoria para todos los panameños artistas mayores de edad, ya sea diseñadores gráficos o artistas, que tengan a bien crear el logotipo para el Museo Reina Torres de Araúz. Este es un concurso de alta importancia en el marco de la próxima apertura para el próximo año de este tan importante museo de la identidad nacional. Así que invitamos a todos, las bases del concurso están en las páginas web del Ministerio de Cultura, lo estaremos subiendo en las redes y ustedes, nuestros medios de comunicación, pues nos van a apoyar para seguir divulgando y que las personas tengan a bien pues inspirarse. No se acepta inteligencia artificial ni nada de tecnología, tiene que ser del ingenio, de la creatividad. Sigan las especificaciones técnicas que establece el concurso y esperemos que gane el mejor. Hoy inicia 15 de julio, ya se subió a Gaceta Oficial y cierra el 15 de agosto.
4: Gaceta Oficial, se pueden ver todas las bases del concurso y nosotros vamos a estar publicando todas las bases y todo lo que es necesario para que todos los panameños puedan participar. Tiene un premio único de 10.000 balboas y ahí en las bases habla específicamente de todo lo que ustedes tienen que considerar para poder participar y estamos dando 45 días para recibir las propuestas y todo eso se va a hacer publicado próximamente. El día de hoy queríamos era oficializar el lanzamiento del concurso. Creo que es una oportunidad importante para todos los diseñadores, artistas, influencers y todo panameño que quiera participar y que tenga la oportunidad de ser parte de lo que va a ser el museo más importante en Panamá y tal vez en la región. Una deuda que teníamos hace décadas con el pueblo panameño y que próximamente abrirá sus puertas a todo el público y a los extranjeros.
2: El proceso de evaluación estará a cargo de un jurado compuesto por profesionales de áreas de artes plásticas, arquitectura, arqueología y asimismo el desarrollo de las etapas del concurso contarán con la calificación y la certificación de un notario público para garantizar la transparencia del proceso. Si usted está interesado en participar, puede ingresar a www.micultura.gov.pa. Con la cámara de Víctor Sanjur para el microinformativo reportó Ezequiel Emilio Alfonso.

0: Regresamos por las pantallas de Osana Visión. ¡Pelotazo! Me encuentro con nada más y nada menos que Francisco Gutiérrez. ¿Cómo estás, Fran?
1: Bien, Pau, bien. Aquí disfrutando este análisis de lo que fue el Inglaterra versus Argentina. Y por otra parte, también ya medio triste porque se está acabando este mundial.
0: Estoy triste, Fran. Estoy triste de que tantos recuerdos, tantas entrevistas, tantos momentos que hemos podido compartir ustedes, nosotros, se nos acaba. Y por eso les quiero dar una invitación.
1: Eso.
0: Que este domingo, ojo, pero todos ustedes saben que usualmente es de lunes a sábado.
1: Por lo general.
0: Pero para las ocasiones especiales,
1: claro,
0: son los programas especiales de este domingo. La final, el domingo 19 de julio, a las 5 de la tarde, recién saliditos de quién va a ser el campeón del mundo, tendremos un pelotazo especial, pelotazo final del mundial, pelotazo campeón del mundo, lo tendremos aquí con toda la información, las opiniones, que si tú eres español, mira el programa, si tú eres argentino, también míralo, porque vamos a tener todo tipo de momentos que no vamos a olvidar, en fin, hay que llegarse.
1: Sí, sí, va a estar muy bueno. Y también para, desde aquí, escuchar también sus llamadas ese día.
0: Sí,
1: seguramente tendremos las llamadas.
0: Imagínate si hay robo en la final.
1: No.
0: Van a caer las llamadas, una tras otra. Bueno, ahí veremos. Pero, hablando de llamadas, recuerden llamarnos al 200-7110 y al 200-7111 porque queremos escuchar tus opiniones de este partido. Si ayer no pudieron llamarnos, porque ojo, ayer me llamó curiosamente una persona, porque yo estaba diciendo, llámenos que para opinar el partido de España contra Francia. Pero este televidente, que si nos está viendo, saludos, me estaba preguntando sobre Thomas Christiansen. Así que bueno, si ustedes no han visto otros programas y se quedaron con dudas de otros días, también son bienvenidos.
1: A la orden, aquí estamos para responder todas las dudas que podamos tener nosotros la respuesta.
0: Sí, sí, sí. También me preguntaron sobre las decisiones arbitrales del partido de ayer. Yo creo que no hubo tanta controversia hoy.
1: Pero interesante, ya que lo mencionas, Didier Deschamps. Deschamps no estuvo muy feliz. No sé si viste esas declaraciones.
0: Sí, sí, ayer hablamos de eso, de Iván Barton.
1: Claro, acerca del salvadoreño.
0: Pero también Ryan Cherki luego dijo de que

0: uno sin el árbitro, igualmente habían jugado horrible. Así que y Didier Deschamps trató de buscar un escaparate tratando de excusarse de que haya hecho un planteamiento, te lo digo, para un entrenador que tengo tanta estima y para mí es uno de los mejores entrenadores de selecciones que hemos tenido en la historia del fútbol,
1: sí.
0: Que haya tenido un planteamiento tan orgulloso

0: aquí continental, el fútbol de CONCACAF y específicamente a los árbitros, sin ofender a estos oficiales, buscan protagonismo. Y lo que hizo Iván Barton ayer fue protagonismo, pero también con sus controversias. Cada confederación tiene su, pues, su forma diferente de pensar.
1: Su peculiaridad.
0: Exactamente. Y la de Iván Barton fue repartir tarjetas amarillas inconsistentemente, porque le trajo una amarilla a Rabiot cuando estaba empezando el partido, pero luego Olise, que le rayó la pierna a Rodri, ni amarilla ni roja.
1: Ni la dejó pasar.
0: Exactamente. Así que llámenos 200-7110, 200-7111 y por supuesto que estaremos súper dispuestos a escucharlo. Mira, esta final, y también tenemos que hablar porque se enfrenta, claro, yo decía ayer, qué lindo, ¿no? El meme, porque es una foto que es una de las casualidades más grandes de la vida de Lamine Yamal y Messi.
1: Con Messi.
0: Finalmente se va a poder dar con tantos duelos que hemos tenido en la historia de los mundiales y los clubes, con tantos jugadores que por lo menos una vez en su carrera se han enfrentado entre ellos. Nos faltaba específicamente ver este partido, ¿verdad, Fran?
1: Sí, este, pero déjame decirte, Messi tampoco se había enfrentado en Inglaterra en mundiales.
0: Imagínate.
1: Así que era un juego que nos debía en los mundiales. Y lo que va a pasar el domingo, España versus Argentina, va a estar interesante. Que no sé si ya quieres hablar de ese tema, pero el planteamiento táctico de ellos va a estar interesante.
0: Sí, porque
1: yo creo que repite España. Ya nos dimos cuenta de lo testarudo que es. Es cerrado y él siempre Oyarzabal.
0: No, Luis de la Fuente no va a cambiar ni una sola ficha.
1: Va a ser idéntico, estoy casi seguro que va a ser idéntico. A menos que algo suceda, alguna lesión.
0: Capaz que
1: Argentina
0: mete de vuelta de Paul. Capaz que...
1: Eso es lo importante, lo interesante, ¿no? Saber
0: sí,
1: si Argentina...
0: Capaz que, no sé si meta a Juliano. Va a ser interesante porque son dos equipos que juegan igual y que se respetan mucho. Entonces, algunos de ellos en su alineación principal, aunque estamos viendo que este Mundial en particular, cuando hagamos todos los repasos del Mundial, me gustaría comentarlo, pero este es el Mundial de las segundas partes, donde los entrenadores, después del break de hidratación, después de que el árbitro pita el principio del segundo tiempo, es donde realmente cobra vida el juego.
1: Sí, sí, y nos... Creo que los técnicos se tuvieron que adaptar, tomar en cuenta la pausa de hidratación para también establecer su metodología de juego. Porque no podían tener un juego continuo, constante, durante los primeros 45 minutos. Se tuvo que partir este tiempo, pero creo que ya los técnicos se acostumbraron. Y bueno, vamos a ver con qué sorpresa nos puede alcanzar sí. Argentina el día domingo.
0: Igual yo pienso algo así, tocando por encima este tema de España contra Argentina. Ustedes están de acuerdo, llámenos, pero están aquí en pantalla. Es de que yo creo que España aún no ha verdaderamente sufrido en este Mundial. Que ha tenido resultados ajustados como el de Portugal y el de Bélgica. Sí, pero esos son, como en el caso de Bélgica, con un gran gol donde le ganan la espalda a Marco Correa, pero realmente España fue el papel protagónico. Contra Portugal hubo un momento que sufrió a España, pero eso fue un sacudoncito. Ya en el segundo tiempo Portugal le entregó el partido a España. Contra Francia, también después de ese primer gol de España, el partido nunca fue igual. Entonces España de verdad no ha sufrido, por ejemplo, lo que Inglaterra sufrió de tener todo su equipo replegado, lo venía sufriendo en cada partido de la fase.
1: Por supuesto.
0: Fase de grupo y la ronda eliminatoria también. Argentina, ni te hablo lo que ha tenido que sobrevivir a Argentina para poder llegar a la final. Entonces España es como que, claro, no podemos subestimar a un equipo que te gana, te roba el balón, te roba la cartera y encima no puedes hacer nada al respecto porque siempre te bloquea los espacios.
1: Sí.
0: Pero ¿no crees que a España le tocaba el camino fácil?
1: Bueno, mira, creo que puede ser un camino fácil viéndolo desde ese punto de vista. Sin embargo, muchos dirán que el camino que tuvo Argentina, considerando el tipo de selecciones que tuvo al frente, también es fácil. Así que creo que ambos llegan con un ejercicio. Tienen algo enfrente, algo que probar. Y es saber quién es el mejor y por qué van a ser los campeones del mundo. Porque de España se espera mucho, ya que, tal como lo dijiste, Pau, claro, no han sido exigidos exactamente, pero muchos dicen que Argentina viene a jugar su

0: mundial desde cuartos de final. Sí. Lo que tuvo anteriormente fue un paseo y en ocasiones en el fútbol se requiere algo de suerte. Argentina para este mundial tuvo muchísima suerte con su grupo.
1: Sí.
0: Su
1: por supuesto.
0: Su
1: nosotros ayer
0: de grupo.
1: En el análisis prepartido que hacíamos, yo dividí cronológicamente todo lo que ha pasado a Argentina y lo dividí entre beneficiado y no beneficiado. Y para mí, de las cosas que se ha sido beneficiado, claramente su grupo, de grupo más fácil de todos en el mundial, con tres selecciones que no fueron suficientes o que no estaban al nivel de Argentina. Sin embargo, yo creo que ya este partido nos ha enseñado de que están fortalecidos.
0: Sí,
1: de
0: lo
1: que,
0: están.
1: De que de verdad están listos para la situación, de que hay un gran rendimiento físico que, ojo, no veíamos con otras selecciones, porque pienso que cuando selecciones de CONCACAF se enfrentaban contra selecciones de la UEFA, es verdad que usualmente están replegadas las de CONCACAF, pero no veíamos ese despliegue que vimos hoy.
0: Sí.
1: Entonces, yo creo que Argentina, este va a ser un partido de tú a tú, en primer lugar, que ambos no se van a dar tregua, y me da curiosidad ver cómo Argentina va a defender a Lamine Yamal, en primer lugar, porque Lamine Yamal, dirán, bueno, este mundial Lamine Yamal no ha aportado mucho, es cierto, sin embargo, también cabe la pena recalcar que, pues, Lamine Yamal, tú no le pones marca, vuelve realmente peligroso.
0: Sí, no se puede subestimar a Lamine Yamal. No, sí, se puede, sí. No puedes minimizar el tipo de jugador que tienes, no puedes minimizar el talento de un muchacho como lo es Lamine Yamal, que viene jugando con la selección de España desde que 16 años.
1: Sí, 16 años.
0: De los 16 años es un fuera de serie. Ya sea que usted sea de los que son fanáticos de España o del Barcelona o no, no se puede tapar el sol con un dedo.
1: Ah, y claro, no.
0: No se puede. Ya. Lamine Yamal es un talento muy, muy, muy importante.
1: No quiero que suene amarillista, pero los que no apoyan al Barcelona, Argentina, pues yo creo que definitivamente no les queda otra. Ya no pueden tapar el sol con un dedo.
0: No se puede.
1: Ya no les queda de otra.
0: No se puede.
1: Pero así son los mundiales. A veces hay mundiales que tenemos campeones del mundo de cierto equipo y campeones del mundo de la otra parte, y yo creo que eso es lo mejor, siempre ver como un poco de variedad. A mí me gusta que los equipos con hegemonía ganen, como Argentina ganó el mundial pasado, una hegemonía contra un rival valiente que venía a hacer las cosas bien como Francia, pero al final del día pesó más la madurez, pesó más el Dibu Martínez en el caso de la tanda de penales, pero también me gustaría como que haya chance de dar oportunidad a estos nuevos equipos que hacen la diferencia. Hablando de este partido de Inglaterra contra la selección de Argentina, hay un video que les quiero mostrar que se ha viralizado en las redes sociales. ¿Qué producción nos va a tener de inmediato? Bueno, de inmediato no, cuando ellos tengan la posibilidad, claro. Pues es un video que en verdad muestra el conflicto. También, ojo, se ha hablado mucho de algo, porque también hubo una noticia que vi recientemente antes de entrar al programa, y es que, ojo, al parecer, no sé si fue Giovanni Lo Celso o si fue un jugador de la selección de Argentina o la afición, pero trajeron un banner que decía que las Islas Malvinas eran argentinas y la pusieron y la acostaron en el campo. Obviamente los argentinos se emocionaron mientras cantaban. Y claro, eso es parte de la rivalidad,
0: parte
1: de la historia. Si Inglaterra hubiera ganado, probablemente hubiera hecho lo mismo. Pero, para que sepan, esto es castigable por la FIFA, porque la FIFA prohíbe que los jugadores traigan cualquier símbolo así político,
0: claro,
1: inapropiado. Pues no solamente la FIFA, sino que pues el IFAB, que es el instituto que se encarga como de hacer estas leyes para la FIFA. Entonces puede ser castigable. Si me preguntas si lo va a castigar o no, claramente no van a hacer nada al respecto. Pues te imaginas, ¿no? Argentina, por poner un banner de las Islas Malvinas, no va a la final. Inglaterra se enfrenta contra España.
0: No sucederá.
1: O no vamos a dejar que los fanáticos argentinos vayan a la final. O sea,
0: no sucederá
1: porque ustedes
0: no saben, no va a pasar nada
1: porque ustedes saben cuánta plata le trae la FIFA a los argentinos.
0: Los boletos ya han sido pagos, ya la gente, ya no es un boleto que se va a comprar nadie, ya están comprados hace mucho tiempo.

0: Sí, pero en fin, el video que les quería mostrar, pero también que me parece que demuestra la rivalidad, es un video donde está celebrando Argentina con un círculo, o sea, el típico círculo que está saltando, ¿verdad? Y ahí estaba Valentín Barco, que no lo hemos visto mucho en el Mundial.
1: Así es.
0: Jugador de la selección argentina, del Estrasburgo, viene pasando en el Brighton. Entonces estaba celebrando. Y yo no sé por qué, pero Jude Bellingham, o sea, Barco estaba y tenía de espalda a Jude Bellingham. Y Jude Bellingham le pega a Barco. Le pegó a Barco y ahí se formó los empujones y la cosa. Yo no sé si Barco le dijo algo a Bellingham durante el partido. Yo no sé si hubo un conflicto ahí entre los dos, pero...
1: Eso sí podría ser sancionable.
0: Eso sí podría ser sancionable porque ya había terminado el partido. Me gustaría pues tratar de ver si hay algún tipo, porque hubo muchas peleas, no solamente sí. Las que vimos en el campo en el primer tiempo, sino que también en los vestuarios. Se veía como, o sea, es de esos momentos en el partido donde tú ves que, ¿sabes? Están los 11 jugadores, está el campo, pero ves como todos los jugadores están levantados del campo y todo el cuerpo técnico.
1: Sí.
0: O sea, desde el primer tiempo están así, Fran.
1: Sí.
0: Y luego, imagínate cuando faltaban 2 minutos para terminar el partido.
1: Terrible.
0: No, y cuando le añadieron 2 minutos más.
1: Sí.
0: Por la parte de los goles, la parte del tiempo que se perdió.
1: Sí.
0: Es la rivalidad. Yo en verdad me gustaría que esta no sea la última vez. No tengamos que esperar...
1: Tanto tiempo.
0: Otros 21 años.
1: sí, porque ha sido un juego muy bueno, de los mejores que nos ha dejado este Mundial, sí. Podría decir. A diferencia de la semifinal que ayer vimos, la de hoy fue bastante entretenida. Con un Scaloni bastante más atrevido, mucho más capaz desde el banquillo.
0: Y mucho más autocrítico, porque es muy importante que un entrenador tenga la autocrítica de ver lo que hace y hacer cambios que de verdad tengan impacto en un partido.
1: Sí. Vuelvo y digo, creo que la era Tuchel puede llegar a su fin. Así como de Champs llegó ayer a su fin. Y muchos ya dicen que...
0: Zidane.
1: Zizou. El único técnico que ha ganado 3 Champions.
0: Yo estoy emocionado por ver eso. Porque hace rato que no se ve a Zidane entrenando.
1: Sí.
0: Desde el 2021, imagínate, han pasado 5 años, qué locura.
1: Sí.
0: 5 años de que Zinedine Zidane no entrena a un equipo y lo hace por primera vez en selecciones. Vamos a ver si es un caso como el de Carlo Ancelotti.
1: Exacto.
0: Carlo Ancelotti, excelente entrenador, pero le faltó un poquito de preparación para este Mundial. Preparación táctica y un poquito calidad también, pero Zidane, o sea, imagínense, ya cuando él estaba en Real Madrid, tenía una excelente plantilla y él convirtió a esos jugadores en verdaderas máquinas. Imagínate lo que puede hacer con Mbappé. Me da mucha curiosidad.
1: Sí, lo que podrá hacer con cada uno. El tiempo que le quede a Ousmane Dembélé, porque Ousmane Dembélé no está jovencito ya a nivel futbolístico.
0: Ni el propio Mbappé.
1: Ni el propio Mbappé. Por ahí Désiré Doué, Barcola.
0: Ya hay que pensar en el fútbol.
1: Sí, Michael Oli sí están ahí. Mbappé sí puede pues fácilmente estar en... Sí,
0: imagínate que ya en el próximo Mundial...
1: 31, creo
0: Mbappé,
1: que
0: no. Mbappé sí, ya va a superar los 30 años. ¿Cómo se nos va el tiempo, amantes de lo deportivo?
1: Sí.
0: Mbappé...
1: Pero esa de Francia, en líneas generales, está bastante joven.
0: Ah, sí.
1: Creo que de los mayores allí, vuelvo y digo, Dembélé, adelante, y Mbappé. Aún la defensa es bastante joven y creo que Zidane va a tomar a un equipo... Que es envidiable. Cualquier técnico querría poder dirigir a una selección de este tipo. Así como en su momento Rijkaard o Guardiola dirigieron a una excelente Barcelona, o el mismo Zidane a un Madrid, el propio Carlo Ancelotti a un buen Madrid con este tipo de figuras. Cualquiera lo quisiera. Creo que el momento de Francia y el tipo de jugadores línea por línea me hace recordar a la Italia que fue campeona.
0: Claro, en 2006.
1: Que es una Francia que línea por línea tenía nombres. Nombres que venían formándose, que de repente venían con mucho tiempo de haberlo intentado, pero cuando llegaron a ese grado de madurez, lo lograron y ganaron el Mundial. Fabio Cannavaro, el capitán de ese equipo, termina siendo el Balón de Oro de ese año. Nunca un defensa había ganado Balón de Oro y creo que no se ha repetido.
0: Y Fran, yo te pregunto... Hay un Balón de Oro, tú sabes, que entrega France Football.
1: El vigente.
0: Y el que entrega el FIFA a final de este Mundial. ¿Quién crees que se merecería el Balón de Oro ahorita mismo? Pues antes de la final, claro, porque...
1: Te puedo decir que si Inglaterra hubiese llegado a la final, se lo lleva Jude.
0: Sí,
1: si Francia hubiese llegado a la final, se lo lleva Mbappé por los goles. pero ahora

0: tenemos a una Argentina en el que Messi sí ha sido figura, pero creo que Enzo Fernández ha destacado muchísimo. Y por otra parte, tenemos a un España en el que hay genialidades de Lamine Yamal de vez en cuando, pero se habla mucho más de un Rodri que ha manejado muy bien el equipo. Así que no me sorprendería a un Rodri por parte de España o a un Messi nuevamente por parte de Argentina.
1: Y la gente va a decir que está arreglado, pero...
0: Sí, no, pero no me sorprendería. Son cosas que pueden suceder y que creo que... Viendo las figuras que están en el equipo, está McAllister, está Enzo Fernández, está Messi, jugadores que son para Scaloni muy importantes, pero si pones una balanza, ¿quién de ellos?
1: Claro.
0: Toca,
1: no, para mí, los tres hombres top, bueno, cuatro te diría, te voy a decir cuatro nombres, Fran.
0: A ver si coinciden conmigo.
1: Top de España.
0: Ah, de España.
1: Ah, no, ya haremos lo del Balón de Oro, pero cuatro top de España para mí, en cuarto lugar. Tiene que estar probablemente Unai Simón. Tiene que estar en el top. Número 3, Pedro Porro, por el cambio que ha tenido este Mundial, que les digo, una de las mayores preocupaciones que teníamos los analistas antes de que pensara el Mundial es cómo España va a hacer para suplir la pérdida o el retiro forzado de Dani Carvajal.
0: Sí.
1: Porque Carvajal había sido el fijo en la posición por tantos años,
0: sí.
1: El que cuando España le iba bien es porque tenía un Carvajal que siempre estaba en la defensa. Bueno, obviamente la defensa es de cuatro defensas. Entonces, pero él era una parte muy importante porque es el líder por mucho tiempo y es la garra. También Pedro Porro, por eso, porque anula a Mbappé, porque ya dos goles tiene Pedro Porro.
0: Ya lleva dos goles Pedro Porro.
1: O sea que en ataque y en defensa aportes tantos, de verdad, no tengo palabras. No tengo tantas palabras como si yo estuviera hablando de Marco Gurella en segundo lugar, que para mí... Miren, mañana...
0: Era obligatorio que estuvieran en ese top. Sí.
1: Mañana en pelotazo vamos a hacer el 11 ideal del Mundial. Así desde ya, pues...
0: Marco Gurella tiene que estar
1: Marco Gurella, les voy a adelantar que Marco Gurella está claramente fijo, porque él de verdad para mí... O sea, claro, sabemos lo bueno que es Gurella de la Eurocopa, sabemos que el Chelsea en partidos importantes lo era, pero esto es un nivel...
0: Tremendo, jugadorazo se ha llevado... el Real Madrid para esta temporada.
1: Y encima de eso, para mí el mejor fichaje que han hecho y ojalá que resulte porque es un excelente lateral izquierdo y también pensamos, otro vacío, cuando se fue Jordi Alba, cuando se retiró de la selección, tantos años de Jordi Alba y lo tanto que aportaba, porque Jordi Alba me parece un infravalorado, pensamos que hay tantos laterales buenos, pero ¿quién va a poder llenar ese hueco? Se hablaba de Valdes, se hablaba de Grimaldo, se hablaba... de Cucurella, y Cucurella entró en un momento, pues, de su carrera, hace dos años, que se pensaba que Cucurella, ese jugador, pagó mucho el Chelsea por él, él era bueno en el Brighton, pero como que el Chelsea sobrepagó, y nos cae a la boca en la Eurocopa, nos cae a la boca en el Chelsea la temporada pasada, y ahora nos cae a la boca en el Mundial.
0: Defendiendo increíble y en un juego...
1: Ataque también.
0: Haciendo dos asistencias. Ese juego fue contra...
1: Austria, si no
0: recuerdo. Austria.
1: Sí, sí, sí.
0: Dos asistencias se lleva Cucurella en ese juego. Así que sí, estoy en total acuerdo.
1: Y bueno, primer lugar Rodri.
0: Sí, primer lugar Rodri.
1: Que para mí es la mejor victoria de Luis de la Fuente porque él ha sacado la versión de Balón de Oro de Rodri. Porque cuando Rodri gana el Balón de Oro, les recuerdo que Rodri está lesionado. Él va a buscar su Balón de Oro... En muletas. En muletas. Y la gente decía, bueno, pero no ha jugado Rodri últimamente. Vinicius es el que está haciendo las cosas bien y el que tenía una temporada buena. Y a veces no apreciamos que, por ejemplo, no fue la misma temporada que ganó el Balón de Oro, pero la anterior venía a ganar el triplete con el Manchester City siendo clave. Antes Rodri era como que más goleador, más que aparecía en los momentos importantes, pero creo que Luis de la Fuente lo ha convertido, claro, en un Sergio Busquets moderno. Porque es difícil que jugadores como Sergio Busquets, un prototipo Sergio Busquets en el fútbol moderno aparezca y que sea exitoso, porque a todos los jugadores se le demanda presionar alto, pero que Rodri sea capaz de hacer eso y que te haga lo mismo que Busquets, yo creo que un poco más limitado en la parte de habilitar los pases,
0: claro.
1: Pero todo lo demás te lo haga, o sea, y ese Busquets y ese Xavi fueron clave para España. Como Busquets, por ejemplo, en la Eurocopa de 2012. Pero te digo, Fran, este jugador para mí, yo creo que sin él, España se viene abajo.
0: No, y es importante también resaltar que Rodri viene de una lesión.
1: Muchas.
0: De una temporada en la que fue hasta cierto punto irregular al inicio de la misma, porque no estaba al mejor nivel, estaba tomando el ritmo. Pero llegar a este punto en el Mundial, hay que reconocer la gran labor, el trabajo personal y todo el equipo que tiene detrás Luis de la Fuente con este jugador. Jugadorazo.
1: Jugadorazo. Y la verdad, el Balón de Oro, si no fuese tan, pues, ¿sabes? Siempre priorizan a los atacantes que tienen más goles, que más impacto le dan a su equipo. Pero si el Balón de Oro realmente fuera bien analizado, no digo que Messi no se lo merezca, porque para mí, si Argentina gana el Mundial, Messi es el que se lo tiene que llevar. Pero me imagino que si España gana el Mundial, se lo van a dar a Mikel Oyarzabal. Aunque Mikel Oyarzabal sea el hombre clave, ojo que no entró en mi top 4,
0: tampoco.
1: Sería el quinto lugar, Mikel Oyarzabal.
0: Yo lo pondría de sexto, de quinto pondría a la vieja confiable de Luis de la Fuente, que siempre viene de la banca.
1: Mikel Merino.
0: Merino.
1: Merino, es que para darle balón de oro a Merino.
0: No, pero no le diera balón de oro, pero sí creo que tú lo pones de quinto. Top, sí, yo lo pongo de sexto a Oyarzabal, quinto a Mikel Merino por lo que ha logrado para España.
1: Sí, entonces la FIFA probablemente le va a dar el balón de oro a Mikel Oyarzabal por el impacto que ha tenido. Y wow, este es un jugador que en el Mundial siempre aparece con la selección de España. Pero si de verdad vemos el impacto, porque España ha sido el equipo del orden durante todo el Mundial. A España nunca lo han agarrado desapercibido, porque Rodri está presente ahí ordenando y agarrando los hilos. Y por eso siempre me ha parecido que él, pues, es un excelente jugador. Vamos a ver, una final interesante. Tendremos días y días para hablar de esto. Mañana viene un programa especial hablando de lo mejor que nos ha dejado este Mundial. Tenemos, oye, a mí me ha encantado este Mundial, Fran. Yo no sé ustedes. Sí. Es verdad que ha tenido muchas polémicas, ha tenido mucho de qué hablar, mucho de qué lamentar. Aún me duele lo del otro día que el balón rebotó en una cámara y aún así, o sea, aún así la FIFA no reconoció su error y muchas cosas no han reconocido los errores que ha hecho.
0: Trump haciendo una llamada.
1: El caso de Balón, el caso de Kwanzaa. Y podemos hablar, oye, Kwanzaa que vino a jugar. Pues capaz que Kwanzaa hubiera evitado un gol, no lo sabemos. Thomas Tuchel estará enojado porque le faltó a Kwanzaa, ¿no?
0: Claro.
1: Para nada no fue culpa de él. En fin, ha sido ya con dos partidos que nos quedan, el tercer y cuarto lugar, y la gran final, un Mundial excelente, Fran.
0: Muy bueno, muy buen Mundial. Hasta el tercer y cuarto lugar va a estar bueno el día sábado.
1: Uf, sí.
0: Yo no me lo pierdo. Voy a sentarme y voy a ver este partido porque va a estar interesante. Sobre todo porque todavía hay cosas
1: como el
0: que están en juego. Y también decir que eres tercero en un Mundial, pues siempre es importante, ¿no? Yo creo que si tú me dices, firmas para que Panamá quede tercero en el Mundial, lo firmo. De aquí a Japón.
1: ¿A dónde tengo que firmar?
0: En cualquier momento lo hubiese firmado.
1: ¿Cuántos kilómetros tengo que cruzar?
0: Pero bueno. Así que un tercer lugar es bastante importante. Estás dentro del top. Sí. Ranking de FIFA. El top ranking se mantiene idéntico, entonces.
1: Claro que sí.
0: No cambian. Los cuatro primeros no cambian porque son los cuatro que están en esta final y tercer y cuarto.
1: Así que tendremos programas aún viernes, jueves, viernes y domingo. No se pierdan el gran final del Mundial aquí por Pelotazo en las pantallas de Zona Visión a las 5 de la tarde. Ha sido un gusto compartir con ustedes un día más. Y espero que les haya encantado este programa, ya sea que apoyen a Argentina o España. Una cosa es cierta, la final será apasionante. Muchas gracias por su sintonía y esto fue Pelotazo. Hasta luego.

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Aleluya. Gloria a Dios. Bienvenidos a este servicio de oración de hoy miércoles desde la ciudad de Panamá. Bendecimos, saludamos a todos esos televidentes, radioescucha, internautas. Bienvenido a este servicio donde sabemos, como decía la adoración, podemos engrandecer el nombre que es sobre todo nombre. Ese nombre sin igual, y nosotros tenemos tal privilegio de alabarle y glorificarle y exaltarles a Él con nuestros labios, con nuestras palmas, con una alabanza de gloria para honrar al Rey de Reyes y Señor de Señores. Vamos a orar por dos peticiones. Una es que se acerca. No, viene algo para los jóvenes también. Viene Eclesia Juvenil. Eclesia Juvenil, este año nosotros queremos que todos nuestros jóvenes, nuestros adolescentes, nuestros niños sean impartidos, sean llenos de una gracia especial, que sean llenos del Espíritu Santo para que puedan proclamar la palabra del Señor, no solamente en Panamá, sino en el resto del mundo. Puedan salir alguien de Osana, alguien crea que va a salir hombres y mujeres, jóvenes llenos del Espíritu Santo en Eclesia Juvenil. También vamos a orar por el concierto, por la noche de alabanza con el siervo Alex Zurdo. Sabemos que esta casa se va a llenar porque es un joven, un hombre, un siervo que Dios ha utilizado y bien gustado aquí en Panamá. Pero vamos a orar por la iglesia. Quizás hay un televidente, un radio escucha, o quizá usted mismo esté atravesando algo en el corazón. Y es que a veces nosotros nos ocurren cosas que el corazón dice la Biblia que es engañoso. Y a veces hay falta de perdón. Y a veces hay falta de disculparse con alguien. Ese resentimiento que se guarda ahí en el corazón sube a nuestra mente y nos hace pensar otras cosas. Pero la Biblia nos da promesa contraria a lo que el diablo y el enemigo quiere poner en nuestra mente. Dice la Biblia en San Marcos capítulo 11, versículo 24 al 26, dice: por tanto os digo que todo lo que pidieres orando, creed que lo recibiréis y os vendrá. Y cuando estéis orando, perdonad si tenéis algo contra alguno, para que también vuestro Padre que está en los cielos os perdone a vosotros vuestras ofensas, porque si vosotros no perdonáis, tampoco vuestro Padre que está en los cielos os perdonará vuestras ofensas. También dice el libro de Efesios capítulo 4 versículo 31 y 32, dice: quítese de vosotros toda amargura, enojo, ira, gritería y maldicencia, de toda malicia, y antes sed benignos unos con otros, misericordiosos, perdonador unos con otros, como Dios también os perdonó a vosotros. Y como nosotros sabemos que si queremos que nuestras oraciones suban al trono de la gracia y vuelvan con respuesta, nosotros tenemos que perdonar también a nuestros hermanos. Y crea de que su oración va a subir al Padre y el Padre va a responder con grandes cosas. Los que están sentados pueden ponerse de pies. Yo sé que ahí hay un televidente, radio escucha. Usted crea, ponga eso en la mano del Señor, porque el Dios de sanidad, el Dios que restaura, está aquí para levantarnos. Padre, gracias. Honramos tu nombre, Señor, y sabemos, como dice tu palabra, que donde hay dos o más congregados en tu nombre, allí tú estás. Padre, invocamos tu nombre sabiendo de que sin ti nada somos. Fuera de ti nada podemos hacer. Padre, tú sabes que nuestro corazón, Padre, las cosas que vivimos diariamente, Señor, en la familia, en nuestro entorno, en la universidad, en el trabajo, Padre, en el barrio, donde quiera que nos rodeen, Padre, hay cosas que no nos agradan, hay cosas que quizás nosotros mismos hayamos cometido contra alguien. Padre, ayúdanos, perdónanos, sánanos. Venimos delante de ti, Padre, humillándonos, como dice tu palabra. Padre, reconocemos, Señor, que somos pecadores. Reconocemos, Padre,

ocurrió algo grande en su vida. Padre, tú sabes cuánto David, Señor, es perseguido por Saúl, Señor, pero en su corazón él prefirió no hacer el mal. Tu palabra dice: no nos cansemos de hacer, Padre, el bien, porque a su tiempo segaremos si no desmayamos. Ayúdanos, Padre, a poner la mirada en ti. Ayúdanos a perdonar a aquella persona que nos ha hecho daño, pero también enseña.

agradecido, con un corazón que reconozca, Padre, Padre, de que un día podemos partir de esta tierra. Queremos encontrarnos contigo.

gracia. Ayúdanos, Padre, como iglesia. Ayúdanos como país. Ayúdanos como ministros. Ayúdanos como padres. Ayúdanos, Padre.

cargado, que tú nos harás descansar. Ayúdanos a descansar en tu promesa. Ayúdanos a descansar en tu palabra. Tu palabra dice: ya no vivo yo, mas vive Cristo en mí. Tu palabra nos enseña de que ya no vivimos nosotros, entonces queremos agradarte a ti. Tú sabes cuán difícil, Padre. Tu palabra nos enseña, Padre, si somos verdaderamente discípulos, debemos negarnos a nosotros mismos. Tú sabes quién tiene una contienda en la familia. Tú sabes quién llegó a este lugar con resentimiento en el corazón. Tú sabes quién está con una carga, con un nudo en su garganta, que no sabe qué hacer. Hoy, esta noche, hemos venido a tu casa para que se rompa toda mentira, para que haya libertad, para que nosotros podamos venir con corazones agradecidos a reconocer tu grandeza, tu señorío. Padre, no permitas que volvamos a nuestros hogares, que el televidente, que el radio escucha, si está atravesando algo, quizás esté en hospital, quizás esté trabajando, quizás esté detrás de ese volante, quizás esté privado de libertad, aún allí hay libertad en Cristo Jesús. Hoy es el día de misericordia, hoy es un día nuevo. Por eso engrandecemos, Padre, tu nombre, porque sabemos, Padre, que si confesamos con nuestro labio y creemos en nuestro corazón, vamos a encontrar esa respuesta y ese pronto auxilio. Pero también, Dios, queremos pedirte por el Padre, por esa noche de alabanza con el ministro Alex Zurdo. Padre, queremos, Señor, que esta casa se llene para la gloria tuya. Jóvenes llenos del Espíritu Santo, engrandeciendo tu nombre. Pero también queremos ver cómo iglesia juvenil, Señor, hombres y mujeres, jóvenes, Padre, puedan venir al arrepentimiento, al conocimiento de esa verdad. Dale, Padre, dirección. Provee todos los recursos al pastor Nuno, a la pastora Elizabeth, a los ancianos, a los diáconos. Levanta un liderazgo, Padre, lleno del Espíritu Santo. Señor, que no solamente llenen este lugar, que puedan ir a los barrios, que puedan ir, Señor, a donde está la necesidad, para saber que son el instrumento, que ellos son tus manos, que ellos son tus pies. Pero es necesario, Señor, que volvamos a la rodilla, que veamos a nuestros jóvenes, Padre, con una visión, con un llamado, con un deseo ferviente en el corazón, y que

0: poderoso de Jesús. Una iglesia agradecida dice amén, amén y amén. A su nombre.
1: Ese aplauso sí estuvo flojo. Bueno, era para Luis. Vamos a darle uno bueno al Señor. Un aplauso con fuerza, con alabanza, con aleluya, con gloria a Dios. Amén. Vamos a seguir orando. Y para esto, pues, vamos a orar por la paz que da el perdón. Pienso que muchas de las cosas que nosotros no tenemos es porque no hemos perdonado. Nosotros somos hombres y mujeres de Dios, oramos, servimos a Dios en las redes, ofrendamos, diezmamos, pactamos, nos estamos preparando para respiro y liberación, paz a iglesia, pero seguimos igual y nos preguntamos por qué. Y sé que la respuesta está en esta serie que llevamos del Padre Nuestro. El Padre Nuestro nos enseña cómo llegar al Padre y reconocer que tenemos un Padre en los cielos, un Padre que está en los cielos, que nos ama con amor eterno. Pero este Padre tiene sus reglas, que si nosotros las obviamos, no vamos a ver nada del Padre. Marcos, Mateo.

6:12 dice: y perdona nuestras deudas como también nosotros perdonamos a los que nos ofenden. Y Marcos 11:25-26 dice: y cuando estéis orando, perdona si tenéis algo contra alguno, para que también vuestro Padre que está en los cielos os perdone a vosotros vuestras ofensas. Porque si vosotros no perdonáis, tampoco vuestro Padre que está en los cielos os perdonará vuestras ofensas. Eso no necesita interpretación, ni buscar el griego ni el arameo. Si usted y yo no perdonamos a las personas que nos ofendieron, tampoco nuestro Padre que está en los cielos nos perdonará. Así que si no perdonamos la ofensa que nos hizo el esposo hace 23 años, o el vecino, o los errores que cometimos y no nos hemos perdonado, sabiendo que ya Dios nos perdonó, no vamos a ver nada. Seguimos orando por gusto. No puede estar un cristiano en el templo resentido con alguien y pensar que Dios le va a bendecir. No va a ocurrir nunca en la vida, porque la palabra no se puede negar. Dice Mateo: por tanto, si traes tu ofrenda al altar y allí te acuerdas de que tu hermano tiene algo contra ti, deja allí tu ofrenda delante del altar y anda, reconcíliate primero con tu hermano y entonces ven y presenta tu ofrenda. A Dios no está interesado por tu plata. A Dios le importa tu corazón. Dame, hijo mío, tu corazón, dice el Señor. Y Dios le dijo a la mujer en el pozo de Jacob que Dios anda buscando hombres y mujeres que le amen en espíritu y en verdad, porque a tales adoradores el Padre busca que le adoren. Juan dijo: hijitos, deseo que seas prosperado en todas las cosas y tengas salud, así como prospera tu alma. Iglesia, si el alma no es sanada ni prosperada, no habrá salud ni habrá prosperidad. Este altar, este momento, es un momento precioso para sanar el corazón, para venir desnudo delante de Dios, para entregar la carga que tengo, para decirle: Señor, no puedo perdonar a Paco, no puedo perdonar a mi vecino, no puedo perdonar a mi papá o a mi mamá, no lo puedo perdonar. Pero el perdón no es una emoción. Si usted espera sentir una emoción para perdonar, nunca va a perdonar. El perdón es una actitud, es un principio que opera si yo lo hago. Perdone. Póngase de pie, por favor. Y el altar está abierto si quiere venir a dejar la carga al altar. Haga esto conmigo para que oremos. Haga esto, por favor. Levante el puño al aire y ciérrelo duro, duro, duro, más duro, más, más, más, más duro. Ahora aflójelo. ¿Qué siente? ¿Qué sintió? Un descanso, un alivio, ¿verdad? Cuando usted perdona, así ocurre con el corazón. Wow, descansa. Podrá dormir mejor. Tendrá paz. Y el corazón se abre para poder reclamar las bendiciones que Dios tiene para mi vida. Porque el perdón es un derecho al que usted tiene, que tiene derecho, perdón, y valga la redundancia, para reclamarlo delante de Dios. Vamos, Padre que estás en los cielos, te adoramos, Dios, y te bendecimos en esta noche. Te damos la gracia por tu palabra, porque tu palabra, Señor, siempre será coherente, siempre será pertinente a la necesidad de tu pueblo. Y oramos, Dios del cielo, para que hayan corazones receptivos a la palabra. Ese corazón que está árido por la falta de perdón, tal vez con derecho por lo que le hicieron. Esa mujer abandonada con sus hijos por un hombre que le prometió fidelidad hasta la muerte, Señor, y ahora ni la pensión para mantener a los hijos se le da. Ese hijo que fue herido por el maltrato de papá o mamá o abandonado cuando niño, si hay, Señor, razones para estar enojado y no perdonar. Pero, Señor, si Jesús en la cruz del Calvario, siendo santo, perdonó y dijo: Señor, Padre, perdónales porque no saben lo que hacen, cuanto más nosotros ahora que sabemos el poder del perdón. Traemos el

0: corazón delante de ti, Señor. Porque no podemos perdonar si el Espíritu Santo no hace una obra redentora en cada corazón. Mira cada corazón que se sincera delante de ti, Señor. Tú prometiste que tú cambiarías el corazón de piedra por uno de carne. Danos un corazón como el de Jesús, que lata como el de Jesús, que sienta como el de Jesús. Un corazón que ame, Señor, que perdone, que pase la página, que olvide la ofensa, Señor. Porque más son las bendiciones que están por delante que los errores del pasado, Señor. Perdónanos, Padre. Entregamos la carga en el altar y pedimos perdón. Me arrepiento, Señor, por haber retenido la falta de perdón. Me arrepiento de todo corazón, Señor. Y mencione a esa persona por nombre y apellido. Dígale: te perdono, te suelto, te libero y te bendigo en el nombre de Jesús. Padre bueno que estás en los cielos, ahora, Señor, responde a cada oración, responde a cada petición. Iglesia, pide ahora la paz, pide ahora la salud, pide ahora la reconciliación de ese hijo, pide ahora los recursos que estaban colapsados en el cielo, porque creo de todo corazón que Dios hará una obra grande en tu vida. En el nombre de Jesús de Nazaret, Padre, también te presentamos, Señor, la obra misionera, Señor, en El Salvador. Oramos por el apóstol Edwin Álvarez para que derrame sobre él una unción fresca, una unción de rompimiento, Padre. Una oración, una palabra de acuerdo a la necesidad que hay en El Salvador. Una palabra profética, Señor, para bendecir la tierra del Salvador. Derrama tu gloria por medio de tu siervo, Señor, y sosténla con sanidades, milagros y portentos. Guarda tu siervo, Señor, al salir de Panamá en el aeropuerto, al llegar, Señor, al Salvador. Guárdalo, escóltalo con ángeles, Señor. Ve por delante de él, enderezando lo torcido, quebrantando puertas de hierro y cerrojos de bronce, haciéndolo pedazos, Señor. Bendecimos a los pastores que viajan con él, Señor de la gloria, que sea un mover poderoso del Espíritu Santo, que sean dones repartidos, Señor, en El Salvador, que la gloria de Dios bañe toda la tierra salvadoreña, Padre, y oigamos de los testimonios que estás haciendo en El Salvador. Pero también oramos, Señor, por cualquier persona que está conectada con nosotros a nivel internacional y nacional con una enfermedad, Padre, porque creemos que el perdón nos da la facultad para enviar una palabra de salud en los hospitales, en las cárceles, Señor, en la cama, aquel encamado por más de 5 años. Oramos en el nombre de Jesús en Nazaret, que se levante de la cama para testimonio al Padre bueno que estás en los cielos. Gracias por los milagros y gracias, Señor, porque nos vamos con un corazón nuevo para hacer tu obra. En el nombre de Jesús de Nazaret, amén.
1: Amén, te alabamos, Señor, glorificamos tu nombre. Qué hermoso es estar en la casa del Señor, amén. Dele ese aplauso fuerte al Señor. Él se lo merece.